0: Lo previsible es que las cuestiones más espinosas, como el plan nuclear iraní, se debatan en una segunda fase. Trump quería hacer el anuncio este domingo, día en el que ha cumplido 80 años. Un pacto que le permite volar hoy a la cumbre del G7 que se celebra en Francia con el logro bajo el brazo que va a presentar como una victoria personal. Aquí en Andalucía, los bomberos del Infoca han controlado un incendio forestal declarado en el paraje Los Perdigones del pueblo malagueño de Alpandeire y han extinguido otro fuego que quemaba el paraje de Los Turbios en Villanueva de los Castillejos, en Huelva. Pepe y Vox retomarán esta semana las conversaciones para el Gobierno de Andalucía y la investidura de Juan Manuel Moreno. Además, el Parlamento andaluz recupera su actividad con la constitución de los grupos políticos y la primera reunión de la mesa de la Cámara el próximo miércoles. Una cita en la que podría abordarse la inclusión de los tres partidos que se han quedado fuera: Vox, Adelante Andalucía y Por Andalucía. El pasado viernes, en estos micrófonos, el presidente del Parlamento, Jesús Aguirre, situaba en julio el pleno de investidura.
1: Los cálculos mismos, nos vamos a mes de julio, la primera quincena de julio, y por ahí será la sesión de investidura. Pero todo esto va a depender de los pactos parlamentarios que se hagan. Es decir, son diferentes flecos que habrá que aglutinarlos y dar los siguientes pasos según lo que se vaya negociado en el paso anterior.
0: La actualidad de este lunes pasa por la huelga de los médicos, la quinta y última antes de las vacaciones de verano. Pese a las presiones que vienen ejerciendo, no han conseguido aún el estatuto propio que reclaman. De ahí que los sindicatos ya estudien nuevas medidas para septiembre. En Andalucía están llamados a la huelga más de 30.000 facultativos. La repercusión de los paros anteriores fue de 60.000 citas, pruebas diagnósticas e intervenciones quirúrgicas canceladas cada jornada. Los termómetros marcan hasta ahora 24 grados en Almería, 23 en Málaga, 22 en Sevilla y Jaén, 21 en Córdoba y Huelva, 20 grados en Cádiz, 17 en Granada capital. Andalucía, son las 2 y 3 minutos.
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La paz de Dios, señoras y señores, sean ustedes bienvenidos a este portal flamenco. Portal que dedicamos a nuestro foro, foro de Flamenco Radio correspondiente al mes de marzo y eminentemente jerezano y en esa filosofía del padrino y el apadrinado, Luis el Zambo, padrino de su sobrino Enrique Remache. Jerez por los cuatro costados y entronque en un laberinto de familia, porque al fin y al cabo en tres generaciones, cuatro generaciones, la flamenquería jerezana se da la mano y comparte sangre. El caso de Luis con el joven Enrique Remache, que todavía no tiene ni 25 años y que anda en esa línea de herencia de los cantes jerezanos. Vamos a ofrecerle algunos de ellos. Estos cantes se hicieron, como es habitual, aquí en la sede central de la RTVA, en nuestro salón de actos, que se acomoda para grabar para la tele, para el programa Los Flamencos, y para este especial también de Portal Flamenco dedicado al foro, así como alimentar la fonoteca de flamencoradio.com. Estuvimos charlando con ellos y estuvimos charlando con Miguel Salado, que es uno de esos guitarristas que tiene el compromiso, bendito compromiso, de una magnífica guitarra para cantar, que fue el denominador común de los dos artistas, de Luis y de su sobrino Enrique, y las palmas de Cristian de los Reyes y de Vicente Garrido. Estuvimos hablando con Luis, estuvimos hablando con Miguel Salado y, cómo no, con Enrique Remache, que vamos a dejar para el final del programa. Vamos a arrancar con Luis el Zambo y este cante de factura de la casa Soleá por Bulería, con la guitarra de Miguel Salado, el compás de Cristian de los Reyes y de Vicente Garrido, de nuestro foro flamenco.

0: Gracias.
1: Bueno, hoy Jerez y de Jerez Luis el Zambo, que representa una estirpe magnífica con herencia, porque hoy has venido a presentar
2: a mi sobrino.
1: A un sobrino, ¿no?
2: Eso es. Luis. Vamos, un sobrino de mi mujer.
1: Sí, pero bueno, es que en Jerez os tocáis.
2: Sí, es verdad, nos tocamos, ¿no? Todo, porque su madre, o sea, su abuela es cuñada de mi mujer y somos familia, prima hermana mía, somos toda familia.
1: ¿Tú conociste al Remache?
2: Había conocido, hombre.
1: ¿Y cómo era este hombre?
2: Pues era un aficionado muy bueno, a él le gustaba mucho hacer cante de Antonio La Peña. Ajá. Cantaba los cantes de Antonio La Peña, maravilloso. Una anécdota muy buena, vino Bambino a un café que había allí que le decía Alba a los Toreros. Y Bambino estaba sirviendo en Jerez, en el cuartel de artillería, la calle Tardín. Y entonces, claro, pues nosotros teníamos la costumbre, a 12:30 por ahí, pues buscar ya. Él le decía, vi una pared en Santiago y decía la pared de las moscas. Nos decíamos la pared de las moscas, nos poníamos allí. Total, que vino Bambino. Se desnudó de soldado en el bar. Y entonces, pues formamos una fiesta. Y cuando lo escuchó cantar, remarse, se volvió loco. Se volvió loco. De cómo cantaba y bailaba. Bailaba para atrás, unos palillos así, oh, qué arte. Y no tuvo la suerte de grabar, pero era uno de los mejores aficionados de aquella época.
1: O sea que se quedó ahí.
2: Sí, no, no,
1: Luis,
2: no.
1: Me permite, una cosa que perfectamente te podía haber pasado.
2: Vamos,
1: a ti,
2: si no me di cuenta tú, yo, ¿no? Sí, claro, por supuesto.
1: No, porque
2: yo empecé a grabar con 49.
1: Claro,
2: prácticamente yo era quedarla hasta acá.
1: Y nosotros no hubiéramos pegado chocazos.
2: Bueno, hombre, claro, y los buenos aficionados, pues tú sabes ya cómo está esto, ¿no?
1: Bueno, ¿tú cómo estás, Luis? Que has estado. Tenemos ganas de que se vaya ya el invierno, ¿no?
2: Sí, yo tengo ya muchas ganas, yo por mis enfermedades, de mis bronquios, mis cosas. He estado 8 días ingresado también. Pero vamos, ya gracias a Dios estoy mejor. Y bueno, y dándole gracias a Dios que he salido también, porque cada vez que te pone malo es un bajonazo. Y ya con la edad tiene uno que tener mucho cuidado, ¿no? Y la verdad que ya estoy mejor, estoy más recuperado, en fin. Yo llevo 2 meses encantado hasta hoy.
1: Pues bueno.
2: Te lo juro por mis hijas.
1: Sí, sí, sí. Pero además Miguel ha dicho que ponga la guitarrita apañada, vamos, que no estás privado, ¿eh?
2: Lo pongo donde quiera. No, es que estaba fuerte, estaba bien. Me encontraba bien y cuando te llevas 2 meses sin cantar, como decía mi tía La Periñaca, te sabe de la boca sangre. La boca me sabe sangre ahora mismo.
1: Sí, sí, sí, pasa.
2: Te lo juro,
1: eso.
2: Pasa eso. Cuando estás cantando con el sentimiento y de verdad el cuerpo se estremece y la boca te sabe a sangre. Cuando canta de verdad, a veces todos los días no se canta igual. No. Y hay veces que no hace falta montaña de dinero para cantar bien.
1: Luis, ¿cuál es el cante en el que tú dices, con este me pruebo y hoy estoy bueno?
2: La Bulería por Soleá, la Bulería, la Toná. La Toná siempre me pruebo. Cuando voy a cantar un teatro siempre me gusta probar en un. Porque son. ¿Sabes? Y entonces sí. La bote se hace más ligero.
1: Bueno, pues Luis, muchísimas gracias.
2: Gracias a ti, corazón mío, y a todos.
1: Por estar aquí,
2: por nosotros. Pues nada, yo encantado, pisa mía. Olé.

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1: El denominador común de la noche, Miguel Salado. Que todo el mundo conviene, Miguel, que eres una guitarra para cantar estupenda. Y hoy, pues bueno, con la gente nueva, con el tío Luis. ¿Conservas todavía la, digo que sí, ¿no? La guitarra aquella que te regaló tu tío Juan en la comunión?
2: Todavía la tengo. La tengo que restaurar porque está hecha polvo, pero aún la conservo.
1: Hay que ver lo que es el destino de que te regala la guitarra y a partir de ahí
2: comencé, vamos, en Jerez con todo, con Parrilla, con Cepero, con Morao, intenté de abarcarlo a todo el mundo y aprender de todo el mundo y a día de hoy pues igualmente, a seguir aprendiendo porque esto nunca se acaba.
1: Pero tú cuando te regalas la guitarra, tú todavía no tenías previsto dedicarte a esto, ¿no? O era una afición.
2: Yo antes de regalarme la guitarra ya, yo siempre he tenido mucha afición al cante y mi padre en mi casa siempre hemos estado de fiesta siempre, en casa de Hermoneo siempre comiéndonos las uvas y siempre hemos vivido mucho el cante. Pero realmente la guitarra no me llamaba antes de los 9 años la atención, que yo recuerde. ¿Entiendes? Pero a raíz de eso me regaló la guitarra y ya empecé yo con la cinta, me ponía a rebobinarla para atrás, a rayar cinta, mi padre no vea, niño, que me está rayando la cinta, los tocadiscos estos de antiguo. Y a raíz de ahí.
1: ¿Y tú fuiste con el maestro Balao, fuiste?
2: Con el maestro Balao, con el carbonero, con Fernando Moreno, con el Cagalera, con Periquín, con Cepero, con el Morado, con Parrilla, estuve yendo a su casa 4 años, con Manuel Parrilla. Y si se me olvida alguno que me perdonen, pero en Jerez con Casichó.
1: Pero tú al principio, el arco tuyo de la guitarra es Periquín y Paco Cepero, ¿no? Más o menos.
2: Por ahí anda, Periquín, arco. Cepero, Parrilla, sí. Ahí siempre son en los peos que yo siempre me he mirado.
1: Y por medio hablas de Enrique Melchor.
2: De Enrique de Merchó también, ten en cuenta que Merchó ha sido el pilar fundamental donde todos los guitarristas de acompañamiento nos hemos bebido y seguiremos bebiendo, porque ha sido, vamos, bajo mi punto de vista y mi humilde opinión, ha sido de los pilares más grandes.
1: ¿Y tu tiempo con Cepero? ¿Qué aprendiste con el maestro?
2: Con el maestro he aprendido, pues, primeramente a ser persona, a ser artista, y siempre me ha dado muy buenos consejos. Yo no lo tengo como un maestro, lo tengo como si fuera un padre de verdad de corazón, porque siempre aprende con él algo. Siempre, si no es en el flamenco, en la guitarra, siempre muy buenos consejos, y yo, vamos, a mí como si fuera mi segundo padre, de verdad.
1: Miguel, tú cuando te planteas la guitarra de acompañamiento, que yo creo que es uno de los valores que Jerez está dando ahora mismo, las generaciones nuevas vuestras, cuando todo el mundo quiere ser Paco de Lucía, da concierto y eso, pues ustedes aterrizáis en algo que es muy necesario, ¿no? Que es tocar para cantar y que escasea mucho, ¿no? Y sin embargo se os está valorando casi más que a los que quieren ser concertistas de guitarra, ¿verdad?
2: Pues la verdad, mira, gracias a Dios se le está dando el sitio a la guitarra de acompañamiento, porque son dos oficios diferentes, porque tocar solo también es muy complicado, hay que dedicarle muchísimas horas, pero tocar para

0: experiencia muy, muy bonita, inolvidable.
1: ¿A quién te hubiera gustado tocarle la guitarra?
0: La guitarra, no... hombre, yo si te digo la verdad, me hubiera gustado vivir, haber nacido en la generación de Cepero y haberle tocado a Tío Borrico, a Fernando Terremoto, a Mairena, a todos los viejos. Porque yo, sinceramente, es lo que me hubiera gustado. Si me dicen, da tú la vida por tocarle a esta gente... Me suicido ahora mismo, de verdad, porque es lo que me gusta.
1: Bueno, oye, que digo yo, mientras que pican y eso, tú te llevas un mute o algo para hacer más.
0: Pues me lo llevo muchas veces, creer. Y una guitarra de esta que tengo, que está mala tu partida, y me la llevo.
1: Entonces, a ver si está el secreto de tus capturas, que le pones música, ¿no?
0: Tú sabes, a lo mejor.
1: Bueno,
0: lo mejor.
1: Decimos esto porque vemos y compartimos fotos en Facebook, incluso en el programa hemos hecho comentarios de esa afición de los flamencos, en el caso de la pesca, la caza, en fin, que hay aficiones. Yo hice un programa una vez, no sé si lo escuchaste cuando lo comenté, de aficiones de los flamencos, y empecé a descubrir gente que jugaba al ajedrez, otro que eran atletas, en fin, que me encontré de todo.
0: De todo.
1: Pero de pescadores tú eres el que lleva hasta ahora, el ranking número uno lo tienes tú.
0: Pues, lo que más me relaja, Manuel, cada vez que tengo tiempo cojo las cañas y salgo corriendo.
1: Bueno, muchísimas gracias, Miguel, enhorabuena.
0: Venga, gracias, Manuel.

Y vamos a recibir ya el primero de los cantes. Hizo Toná, Seguirillas, Soleá, Fandangos y Bulería. Y Luis el Zambo, aparte de estas bulerías, Seguirillas y Soleá por Bulería, hizo Taranto, Soleá y remató, como no, por Bulería. Pues bien, vamos a comenzar escuchando al joven Enrique Ruiz Carrasco, nombre y apellido de este remache que hereda de un familiar que, tal como nos ha contado Luis el Zambo, fue un gran aficionado al cante en Jerez. Y vamos a escuchar a Enrique Remache haciendo esta Siguirilla con la guitarra, como hemos dicho, denominador común de la noche de este foro flamenco, la guitarra de Miguel Salado. Y después le vamos a ofrecer la conversación que mantuvimos con él.

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1: Enrique Ruiz Carrasco, Remache. Bienvenido a nuestro foro.
2: Muchas gracias, Manuel. Muchas gracias, un placer.
1: ¿El Remache de tu familia, el personaje, quién es, Enrique?
2: Él
1: aparte
2: es
1: de ti que heredas el nombre.
2: Claro, Enrique Remache era un tío de mi padre. O sea, es mi tío abuelo. Y este hombre pues, es muy conocido en Jerez por su manera de cantar tan peculiar, que cantaba muy bien. Y todos los viejos de Jerez me dicen... tu tío Enrique Remache cantaba para reventazo, no sé, he escuchado muy poco de él, no he tenido el gusto de poder escuchar muchas cosas, pero lo poquito que he escuchado duele.
1: ¿Y a ti, en qué momento tú dices, lo mío tiene que ser el cante? Yo sé que tú estás cantando desde chico, que María Soleá, que tía tuya, ¿verdad? Bueno, ahora hablamos de lo que te cogía ya chiquitito, tú cantabas, pero... ¿Cuándo dices tú, yo tengo, esto es lo mío?
2: Esto hace, no sé cuánto hará, no hace mucho, en realidad hace 7, 8 años, en el que yo llega un momento en el que cuando empiezo a cantar, desde chiquitito mi padre muchas veces me decía, tendría 5 o 6 años y estaba cantando por Soleá, y me decía, ¿tú sabes lo que tú estás cantando? Pero yo no sabía lo que estaba cantando, yo creía que era una bulería más lenta, no sé lo que se me... Pero claro, de escucharlo luego lo hacía. Y mi padre y mi madre decían, oye, es que está cantando. Y después mi abuela, mis abuelos, mis tíos, que son artistas, decían, es que sabe cantar. Siempre han querido tirar. A mi madre siempre decían, este niño tiene que ser artista, vamos a sacarlo ya. Pero mi madre, yo se lo agradezco, porque ella en todo momento dejó que yo eligiera. Y yo en ese momento no quería. No quería por mi timidez. Hasta el momento en que yo decidí que quería ser artista, entonces, al contrario, ¿no? Mis padres, por ejemplo, me acompañan a todos lados y están encantados de que yo me pueda dedicar a esto, ¿no?
1: Enrique, tenemos una grabación tuya de la fiesta de la bulería de este año dedicada al Torta, ¿no? Digo esto porque ahí fue un poco tu puesta de largo en ese festival, ¿no? Y encima, homenaje a uno de tus ídolos.
2: Claro, claro, claro, totalmente. Súper agradecido por haberme dado esa oportunidad, porque fue, como dice, el escaparate perfecto y la noche para mí perfecta, de ensueño, porque para mí el Torta, ya siempre lo digo y lo diré, no puedo decir más grande porque hay muchos grandes, pero para mí es el que más me inspira y el que más me llena y el que más me gusta.
1: Claro, es que tú todavía no tienes 25 años, tú eres una generación que se ha criado con el Torta a la mano, ¿verdad?
2: Claro, claro, claro. Sí. Y mi padre y mi madre son los dos mucho de él. Y entonces desde chiquitito me he criado escuchando al Torta. Y, o sea, escuchando al Torta, escuchando a Fernando, a mi tío Fernando Terremoto, a mi tío Manuel Sordera. Pero el Torta era aquel que a mí me inspiraba y me quedaba escuchándolo y me captaba la atención, ¿no? Y hasta que después una que ahora empieza a entrar en esto, encuentra las dificultades de lo que él hacía, ¿no?
1: ¿Llegaste alguna vez a estar con él?
2: No he llegado a estar con él. Mis padres sí lo conocen y demás, pero yo soy muy tímido. A mí nunca me gusta llegar a nadie así, para que me da mucha vergüenza. Mi abuela se lleva muy bien con él, mi abuela Curra, y incluso han estado hablando, pero yo soy muy corto. Pero bueno, ahora me arrepiento de no poderlo, de haberlo podido conocer y poder hablar con él un rato. Y pero bueno,
1: ¿por tu abuela Curra viene la relación con Luis el Zambo?
2: No.
1: ¿Cómo va eso? A ver, vamos a poner, bueno, aquí un poco de orden.
2: Claro.
1: Porque tu familia, vamos, tú tiras para atrás y caigas donde caigas, hay relación.
2: Claro, mira, la relación a mí me toca mi tío Luis el Zambo por dos partes. Es por mi abuela y también por mi abuelo. ¿En qué aspecto? El tío Luis el Zambo es primo hermano de mi abuela Curra. Pero es que encima está casado con la hermana de mi abuelo, entonces ya más tío mío no puede ser. Y también es otro de mis referentes que he escuchado de siempre desde chico, que me ha llenado y que de los que más me gusta, ¿no? Desde chiquitito me acuerdo que una vez él me cogió y tendría yo 5 años, 6 años y me dijo, ven para acá, siéntate aquí en una mesa, Aizon, a ver si eres capaz de hacer esta letra, y me hizo una letra por Soleá y yo se la repetí, ¿no? Y ahí fue cuando ya Tío Luis siempre ha estado conmigo diciéndome, estudia, canta, ¿no? Y son personas que a mí me han motivado a que yo pueda seguir en esto.
1: Salir de Jerez cuesta trabajo porque si tiras para una esquina tienes un cantado, tiras para otra, pero tú, aparte de la gente de Jerez, ¿en qué otros espejos te gusta mirarte?
2: Hombre, Camarón ha sido el referente, yo creo que para todo, el número uno, indiscutible, donde él llega no llega nadie. Y después ya nos vamos a Mairena también, que es el maestro de los maestros. Yo, para aprender a cantar y para aprender un cante, un palo, Mairena siempre. Luego cada uno le puede gustar cómo lo hace más Chocolate o cómo le gusta cómo lo hace Agüeta, pero siempre los referentes han sido eso, Camarón, Rancapino, Mairena, gente que no tiene. En Jerez tenemos muchos maestros, pero bueno, esos otros maestros no se quedan atrás, ¿no?
1: Enrique, tu generación también es una generación que corre el peligro de ese nuevo flamenco, el mal llamado soniquete, el flamenquito. ¿Tú intentas también huir de eso? ¿Tu ambiente flamenco es otro? ¿Tú eso cómo lo ves?
2: Bueno, yo es algo que a mí también me gusta, porque el soniquete, el compás, lo llevamos desde chico y además que es de nosotros, de la familia de los Carrascos, que lo llevamos dentro, y me gusta incluso cuando canto temas flamenco pop, también me gusta hacerlo, me gusta, pero no es la vía, no creo que esa sea la vía. Yo creo que la vía, ahora mismo lo que estamos escasos es de cante puro, sentado, pues cantar por siguirilla, cantar por soleá, y creo que según me hablan, esta es la manera a seguir, o sea, apartándote de querer tener un disco en el mercado sacando temas flamenco pop. Creo que esa no es la... Pero lógicamente siempre digo que es algo que me gusta incluso hacerlo, porque me divierto, pero es más hobby que ahora mismo mi objetivo es cantar por siguirilla, cantar por malagueña, cantar por soleá, como tengo que cantar, cada vez aprende más.
1: Enrique Ruiz y Carrasco, muchísimas gracias por estar con nosotros.
2: Manolo, por esta oportunidad.
3: Ay, ay, ay.

Enrique Remache, uno de los jóvenes de esa asociación generacional presentado por Luis el Zambo en nuestro Foro Flamenco. Y para despedirnos después de esta soleá, este cante por Uleña.

0: Andalucía, 3 de la madrugada.
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2: Estados Unidos e Irán han alcanzado un acuerdo de paz que incluye el cese inmediato de los combates en el Líbano y la reapertura del estrecho de Hormuz. Ya se conoce como el Acuerdo de Islamabad por la labor de mediación que ha ejercido Pakistán. El viceministro de Asuntos Exteriores de Irán, Qasem Gharibabadi, ha informado de las consecuencias inmediatas de ese memorando de entendimiento que ambas partes firmarán el viernes en Suiza. Hay dos acontecimientos inmediatos. El primero es el fin permanente de la guerra y de las operaciones militares, incluido el Líbano. El segundo es el que ha anunciado el presidente de Estados Unidos, el levantamiento y la terminación del bloqueo naval contra la República Islámica de Irán. Los precios del petróleo han caído más de un 4% de inmediato, nada más conocerse la noticia. Los niveles más bajos en casi 4 meses. El Brent, el crudo de referencia en Europa, se vende hasta ahora a $80 el barril. Más asuntos. La operación Paso del Estrecho comienza hoy con una previsión de más de 3 millones y medio de pasajeros y 850.000 vehículos. La OPE, que cumple 40 años, tendrá que adaptarse este verano a la nueva normativa de controles biométricos del espacio Schengen. Esto es la identificación facial y de huellas dactilares. El papel de Andalucía en la operación es clave, con 5 de los 7 puertos de la península implicados: Algeciras, Tarifa, Almería, Málaga y Motril, por los que pasa más del 95% del tráfico. La secretaria de Protección Civil y Emergencias, Virginia Barcones, ha señalado que esta va a ser una OPE especial.
3: No estamos ante una operación Paso del Estrecho más. Tiene algunos retos por delante, entre ellos que va a seguir creciendo y que además lo hacemos con el cumplimiento de la normativa europea del sistema de entrada y salida.
2: Los principales partidos políticos reúnen a sus direcciones en el inicio de una semana con el foco puesto en las diferentes investigaciones judiciales que afectan al PSOE y al expresidente José Luis Rodríguez Zapatero, que el próximo miércoles tendrá que responder ante la Audiencia Nacional, imputado por tráfico de influencias, contrabando y delito fiscal. La última en pedir respeto a la presunción de inocencia de Zapatero ha sido la portavoz socialista en el Ayuntamiento de Madrid y exministra de Pedro Sánchez, Reyes Maroto.
4: Por supuesto, respeto a la justicia, defender la presunción de inocencia y dejemos trabajar a la justicia, porque creo que es importante, porque estamos al principio de procedimientos, estamos siguiendo también los procedimientos que tiene el Partido Popular, que no son pocos, y creo que en eso se tienen que ocupar los jueces, se tienen que ocupar también los abogados de las personas que están investigadas.
2: Y según la vicesecretaria de Política Social del Partido Popular, Carmen Fúnez, todas las causas abiertas en el seno del PSOE apuntan al presidente del Gobierno.
5: Está claro que al final no estamos hablando de casos aislados en materia de corrupción, sino que es un patrón de conducta, que es el patrón de conducta del sanchismo. Piensen que Cerdán era PSOE 100%, que Ábalos es sanchismo 100% y que la mujer de Pedro Sánchez y su hermano son Pedro Sánchez 100%.
2: 23 grados hasta ahora en Almería y Málaga, 21 en Huelva, Sevilla, Córdoba y Jaén, 20 en Cádiz, 17 grados en Granada capital. Andalucía, son las 3 y 3 minutos.
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1: Señoras y señores, queridas damas, queridos caballeros, bienvenidos al programa del Yuyu. Hoy ya viernes 12 de junio, estamos prácticamente en la mitad del mes de junio, ya cerquita de las vacaciones de los críos que acaban la semana que viene, al igual que nosotros. Nosotros terminamos nuestro programa el próximo viernes 19, nos queda justo una semanita de programa, ya metidos de lleno en el Mundial. Don Jesús, ¿está usted contento?
2: Soy muy feliz, muy contento. Mitad de mes y mitad de año.
1: Mitad de mes y mitad de año, sí señor.
2: Muy, muy, muy feliz. Ya hoy, ayer empezamos el
1: hoy
2: Mundial.
1: Hoy estamos a 12.
2: 12 de junio.
1: 12 de junio. Y Charo y Jesús y Miguel Ángel no estarán tan satisfechos con el inicio del Mundial.
3: No, simplemente que bueno, ya está, no empezó, ya está, claro, no, es Mundial, un deporte no, que tampoco es que nos llene mi vida, ¿verdad? Está ahí.
2: Estamos bien,
3: pero hoy podemos hablar también de más cosas, ¿no?
1: Sí, ¿viste ayer la inauguración?
3: No, he visto en redes que Shakira parece ser que es su doble, ¿va? La que han liado con Shakira, que sí es Shakira, que si no es Shakira, pero bueno, no la vi, no pude, estaba en el gimnasio.
1: Sí, yo estuve viendo, tú lo viste, ¿no?
2: Sí, muy bonita ceremonia de inauguración.
1: Yo la ceremonia me la perdí, porque estuve el cumpleaños de los niños, pero luego vi el partido.
2: El partido también.
1: México-Sudáfrica, bueno. Gran banda Sudáfrica.
2: Gran banda México y peor banda Sudáfrica, diría yo.
1: Qué barbaridad, ganó México 2-0, pero partido...
3: A mí no me mire. No,
4: ¿me habías dicho que México nunca había ganado o eso me lo he inventado yo?
1: No, que México no había ganado nunca en el partido inaugural.
4: Eso digo, y ayer sí, ¿no?
1: Ayer sí,
4: ya
1: ayer
4: ha roto la tradición.
1: Ganó 2-0, pero bueno, que tú pones al Cádiz contra Sudáfrica y le metes 7 el Cádiz a Sudáfrica, que ya
3: bueno, Yuyu, nunca se sabe. Bueno, Chano también, que se te olvida. Buenas tardes, lo vio usted, ya venga, vamos a hablar otra vez de fútbol. Usted vio también el partido inaugural.
1: Lo vi en mi casa porque es la primera, ya los demás que son de pago,
3: a ver. ¿Y usted qué dice? ¿Que es Shakira o que no es Shakira la que cantó?
1: Yo creo que sí, Shakira es muy chica, ¿eh?
3: No, pero si no dicen por chica, dicen que porque no era su cara, no sabemos. Ah,
1: bueno, se habrá operado, se habrá metido algo.
3: Bueno, Charo, dicho así.
1: Bueno, Charo, pues venga, hoy no tenemos oyentes que nos acompañen en el programa.
3: Ay, tengo que decir, os voy a contar.
1: Cuéntame.
3: Mira, te voy a contar. Teníamos unos queridos oyentes que venían, ay, era desde Rute.
1: Desde Rusia, había entendido yo. Que venían desde Rute.
3: Bueno, era un pueblo de Córdoba y claro. Nuestro oyente venía con su sobrino y nuestro oyente es conductor de una excavadora. ¿Qué ha pasado? La excavadora se ha averiado como cualquier vehículo en mitad de una calle. Y claro, no era plan de que el hombre dijera me voy, que tengo que ir al programa Yuyu. Entonces el hombre está ahora mismo, un saludo para Juan Manuel Pedraza, que era quien iba a venir. Que
1: pero no venían en la excavadora, ¿no? tenía que haber salido un
2: poquito antes.
3: No, pero claro, no iba a dejar claro, la excavadora allí en medio.
4: Llegada habría sido
1: espectacular.
3: Triunfal. Nos pedía disculpas y nada, pues no, hombre, qué pena. Pues. Pero bueno, ya para la temporada que viene, porque la semana que viene, programón especial.
1: Bueno, pues hoy tenemos muchas cosas de las que van. Hoy tenemos Ministerio del Viento, vamos a tener también el resumen al final del Yuyu Zamping, vamos a tener música, vamos a tener los amigos de Vicenti en el debate. Saben que los viernes no tenemos tema del día.
3: No tenemos tema del día.
1: Pero vamos a hablar de música, hablaremos luego, pero vamos a hablar de teatro para hablar del divertido y complicado mundo y muy en boga y muy de moda en estos últimos tiempos de la improvisación, Charo.
3: Pues sí, eso, Charo. Venga, Miguel, ¿yo? Venga, perfecto.
4: Bueno, nuestros próximos invitados son HASP. ¿Vosotros acordáis de lo que era HASP?
3: Ay, sí.
4: Jóvenes, aunque sobradamente preparados. Llevan muchos años. Pero sabes que este programa es un encuentro generacional.
3: Sí, totalmente, ¿verdad?
4: Yo he estado pensando en Jesús, se lo explico. Era una campaña que había de publicidad.
3: Sí,
4: vale.
3: Verdad.
4: Ellos dos llevan muchos años en el mundo de la interpretación y en los últimos tiempos se han formado y especializado en impro, una disciplina en la que los actores crean historias, personajes y escenas sin guión ni en ensayos previos. Y en tiempo real, con dos ingredientes, espontaneidad y las sugerencias del público. Ellos son Fran Contreras y Juanma Martín.
1: Fran y Juanma, ¿qué tal? Buenas tardes, bienvenidos.
5: Muy buenas.
1: Oye, los dos venís del mundo del teatro, pero ¿cuándo y cómo decidís meteros en la improvisación?
5: Bueno, yo fue porque Juanma ha dado un curso y dije, ay, mira, este chico que tiene cara de buena gente, voy a apuntar con él. Y él fue el primer curso que hice de impro, estuve 2 años sin tocarla porque no me convenció. Pero después me reclutó para su banda, que era un poco mejor que la de Sudáfrica. Y hemos acabado formando compañía, llevamos ya unos añitos juntos en carretera.
1: Ajá. Oye, y para el que no lo sepa, que todo el mundo habla de impro, de espectáculo de improvisación, pero ¿en qué consiste exactamente un espectáculo de impro?
0: Bueno, un espectáculo de impro, al final lo ha descrito Miguel Ángel muy bien. Es un espectáculo en el que no hay nada escrito y los intérpretes son a un tiempo directores, guionistas, actores, teatro vivo, donde todo sucede en el momento.
1: Hombre, por un lado tiene la ventaja de que no hay que aprenderse un texto, no hay que aprenderse un guión, pero por otro lado también hay que saber que no sabe con qué toro te va a encontrar, ¿no?
0: Bueno, sí, está claro. Pero a nosotros de momento nos sigue pesando más la ventaja de no tener que estudiar, ¿verdad?
5: Sí.
0: Que lo otro de momento lo dominamos, lo de estudiar.
5: Y ya también hay una cosa nueva que es lo de no tener que montar y recoger.
0: Eso es.
5: Nosotros a teatro desnudo, que se nos ve, que se nos
3: escuche. ¿Que vais desnudo?
5: No, bueno, eso.
3: Ay, no lo sé.
5: Lo intentamos, pero casi acabamos en.
0: Sí, según el ayuntamiento, nos lo permiten o no.
1: Bueno, a mí me parece muy complicado el mundo de la improvisación, pero ¿hay algún truco hay algún esquema que tengáis?
3: Lo que se pueda revelar.
1: Hasta donde se
5: pueda
1: revelar,
5: al final,
1: ¿no?
5: es una
1: A ver, quiero decir, con esto no descubrimos nada, porque, por ejemplo, dices tú, los magos sabemos que, claro, que es truco, ¿no? Quiero,
3: claro,
1: decir, pero nos sigue sorprendiendo y nos sigue gustando cómo hacen eso. Entonces, si a lo mejor la impro, no sé si lleva algún tipo de esquema.
0: El mayor truco es la práctica. Hacerlo, bueno, como todo, ¿no? Pero es verdad que aparte sí que es una disciplina teatral con sus propias normas, ¿no?
5: Sí, hay una norma que es como la más básica, que es que cuando empieza una escena creas un prol, que es una especie de red de seguridad en la que defines quiénes son los personajes, qué relaciones tienen entre ellos, qué objetivo tienen en la escena y en qué lugar están. Una vez plantas eso, ya a partir de ahí jugamos y montamos ese castillo en el aire, pero el prol es muy importante que esté, porque si no la historia, la gente no sabe con qué personaje está viajando, ¿no? En esa historia.
3: Oye, yo digo que la agilidad mental que debe tener una persona que se dedica a la impro, la improvisación, ¿verdad? Lo estaba comentando, yo no sé si en estos tiempos estaría yo muy adecuada. Si estáis mal un día, oye, un dolor de cabeza o que tenéis la cabeza en otro sitio, que no os encontráis muy fino, ¿se puede hacer impro de la misma manera que lo hacéis?
0: Y es el día que mejor sale,
3: ¿sí?
0: ¿Verdad?
5: Los días que estás más cansado, no sabemos por qué, pero es el día que más se brilla.
3: ¿Sí? ¿Y a qué creéis que se debe?
0: Bueno, es algo común, ¿no? Que comenta casi cualquier persona que se sube al escenario, que al subirse al escenario uno entra en una especie de trance, ¿no? En la que todo lo que uno cargaba antes de subirse desaparece, ¿no?
5: Es como subirse al Tranvibú.
0: ¿Cómo?
5: ¿Subirte al Tranvibú? De que entra en un trance.
1: ¿Y cambia mucho el público de una sesión a otra?
5: Bueno, nosotros tenemos suerte que el público que nos viene visitando de hace los últimos 5 años, sobre todo, es un público que viene, ya sabe ya un poco lo que viene, claro. Y verdad que tenemos la suerte que es casi siempre el público que hemos ido casi elaborando, ¿no? Cuando salimos fuera, que vamos por diputación, que vamos a la provincia, ahí sí que notamos otro tipo de, claro, de público, y ahí sí que tenemos que estar más en alerta, porque el público requiere otro tipo de chistes, otro tipo de emociones.
4: El público es que es esencial, porque además el show es interactivo, ¿no? Pero ¿ha pasado alguna vez que habéis dado con un público que no sea, que no sea muy colaborador?
3: Sí, es sin el público.
0: Bueno, en todos estos años de trayectoria ha habido un poco de todo, sí, algo ha pasado, pero en general lo que, más que un público general que no esté con nosotros o que no le apetezca entrar, sobre todo yo creo que lo que sí nos ha pasado, a lo mejor, que haya una persona, ¿no? Y es verdad que esa persona a veces tiene, o le otorgamos nosotros el poder de sentir que está representando a la mayoría, cuando no es así, la mayoría está disfrutando. Y hay una persona que es imbécil, ¿no?
1: Sí, pero siempre los que eso pasa también en las redes sociales. Tú tienes 500 comentarios positivos y hay un tonto que te dice algo y te queda
0: y te queda con
1: el idiota, ¿no? Parece, somos así de masoquistas. Lo que sí es cierto, es verdad que hay una gran diferencia cuando, pero en general en todo tipo de espectáculo, cuando la gente paga para verte o cuando se trata de un espectáculo gratuito. Cuando la gente paga para verte, normalmente se suele disfrutar mucho, porque, como decía, dice, la gente sabe a lo que viene y sabe a lo que va, ¿no? Pero a lo mejor en una caseta de feria, ahí le da igual a la gente, digo, que salga Pink Floyd, que salga El Fari, que salga
4: Guantamarí. No, o en un campo de fútbol, ¿no? Que creo que os pasó algo, ¿no?
0: Cállate, que lo vamos a tener que contar.
5: Sí, al final, bueno, estas giras de diputación que vas por la provincia, nos chocó en una provincia que no tiene mucha...
0: En un municipio. municipio.
5: En un municipio que no tiene mucha historia de teatro, ¿no? No han programado mucho, se han separado de un municipio que era mayor. Entonces, bueno, pues al final lo que quieren es que la gente coja la costumbre de ir al teatro. Entonces lo que hicieron fue, en vez de tener un espacio en lo que la gente vaya, a lo mejor el primer día van dos, el segundo van cuatro y después ya serán diez, fue llevarnos a nosotros a donde estaba el público, que era en un campo fútbol, jugaba el equipo del pueblo. Y nos pusieron, de hecho el cartel era el partido y después ponía abajo y al acabar los monólogos. Que es algo que nos da un poco de coraje porque siendo dos.
3: Es cierto,
1: hay... Serían biólogos.
3: Llevaron a Yuyu, sí, como Anita la fantástica.
1: Hombre, si es mono, es uno. Biólogo es
5: una técnica absoluta. Y acabó el partido y en el ambigú intentamos hacer lo nuestro. No pudimos, nos insultaron incluso.
0: Ay, sí.
3: Qué feo.
5: Y lo mejor fue cuando nos metimos ya en el... Bueno, era un vestuario de los árbitros, ahí nos cambiábamos.
0: El vestuario de los árbitros, dilo tal cual, era un sitio donde guardaban balones.
5: Nosotros podíamos haber sido dos balones más.
0: Nosotros éramos dos balones más.
5: Y teníamos que salir de allí con toda la gente mirando, eso fue un momento crítico, ¿eh?
0: Sí, yo creo que es la única vez que hemos cortado antes de tiempo, ¿no? Sí. Y que a nadie le ha dolido. Ni bueno, a ellos ni a nosotros.
1: Todo el mundo sale ganando.
0: Todo el mundo salió ganando ese día.
1: ¿Creéis que todo el mundo está preparado para hacer impro? ¿Todo el mundo con que se dedica al teatro con un poquito de preparación puede hacer impro o hay que tener una cualidad especial para ello?
5: Esa es una pregunta que nos venimos haciendo mucho porque tenemos nuestra propia escuela y venimos formando a muchas personas que se interesan por la impro y siempre nos preguntan, pero hay que ser gracioso, hay que tener algo, y es algo que yo no sé contestar, ¿eh?
0: Bueno, yo diría que sí, claro, cualquier persona puede hacer impro, como cualquier persona puede ir a clases de cerámica, como cualquier persona puede apuntarse a sevillana. Claro.
1: Otra cosa que cuaje.
0: Otra cosa es que, manteniéndolo en el tiempo, eso pueda darle una salida laboral, ¿no?
1: Ya.
0: Como en todo. Ahora, cualquier persona, claro, cualquier persona no es que podría, es que debería, porque es un ejercicio muy chulo, tanto a nivel personal como a nivel mental.
5: Después hay gente que tiene una chispa que la ve y dice, pues que son divertidas, ¿no? Pero también cuando haces una impro hay roles que no tienes por qué ser divertido.
3: ¿Qué roles hay? Aparte, siempre hay unos roles y unos personajes. En la impro, ¿cuáles son los mismos?
0: Sí, es verdad que se asocia impro a comedia cuando, bueno, es algo que...
3: ¿Hay impros tristes?
0: Hay impros dramáticas. Vale. Al final en eso entra en juego una cosa que nosotros ponemos mucho en valor, ¿no? Que es que el que salga a improvisar tenga formación actoral, ¿no? Claro, cualquiera puede hacer impro, pero si la persona que sale a hacer impro tiene formación actoral, la escena que uno va a ver va a tener más calidad teatral que... ¿no?
5: Sí, después también viene mucho del clown, los payasos. Nosotros, en nuestra pareja, en este dúo artístico que hemos formado, uno tiene como el payaso más listo, el otro el payaso más tonto, ¿no?
0: ¿Adivina cuál es cuál?
5: Y claro, eso ocurre que bueno, que también uno es el que pone el chiste y el otro el que remata el chiste, ¿no? Entonces, que haya un personaje más serio o que no tenga esa chispa, tampoco viene mal, porque siempre uno de los dos va a rematar. O
1: sea, sí, pero yo he visto, por ejemplo, reels en internet, que en espectáculos de impro, no recuerdo ahora mismo quién era, pero que se puede dar alguna cosa, por ejemplo, de humor negro con algún invitado, que lo que sé, pero que el invitado se presta, quiero decir, que el invitado a lo mejor sube un invitado con cierta discapacidad, que se ríe él mismo de él, y el que está haciendo la impro pues sigue por ese rollo, y al final te estás haciendo un humor negro, no riéndote de, sino riéndote con, pero...
3: No sé, o a lo mejor se autocensura, no lo sé.
0: Mira, yo como espectador, ese tipo de contenido, como tú dices, lo disfruto, no me desagrada. Lo que sí es verdad que no tiene nada que ver con lo que hacemos nosotros, porque nosotros al final hacemos teatro, y eso es, ¿cómo se dice? Interpelar al público, charlar con la gente.
1: Interactuar con ellos, claro.
0: Sí, y a mí, bueno, como consumidor, como espectador me gusta, pero es verdad que nosotros lo que hacemos son escenas teatrales con personajes, con inicio, en fin, contamos historias, ¿no?
5: Sí, alguna vez ha subido alguna persona, porque en nuestro show, en Prohibido Pisar el Césped, una persona sube y cuenta alguna anécdota que le haya pasado, y nosotros la recreamos improvisadamente, y alguna vez ha subido alguna persona con discapacidad, y lo hemos intentado tratar de la manera más respetuosa y viendo hasta dónde es el límite que podíamos llegar, ¿no? Y siempre es verdad que hemos tenido suerte que esa persona nos ha dicho ya después en privado, oye, gracias porque habéis tratado el tema con respeto.
1: Pero es que yo pongo el ejemplo, no es lo mismo si, por ejemplo, se sube al escenario, una situación inventada, ¿no? Si imaginaos, se sube al escenario una persona, por ejemplo, que le falta una pierna, no es igual que el chiste, es decir, qué mala pata, lo digas tú, a que lo diga él. Porque si lo dice él de primera, ya como que te está dando un poco de cancha para entrar en esa situación y divertirnos un poco con esa situación, ¿no? Si lo dice tú, puede ser, oye, pues vaya mal rollo, vaya mal gusto, pero
0: sí. Sí, pero es verdad que hoy en día, con todo el contenido de este tipo que sabemos que existe y que está tan extendido, al final nosotros como cómicos o como intérprete, entendemos que el hecho de que una persona con una condición así suba al escenario ya es un contrato que está él claro, mismo firmando.
1: Claro, claro.
0: Que si no, no subiría.
1: Claro,
0: ¿no?
1: Claro.
0: Que a veces incluso.
1: Si te quieres evitar problemas, no.
3: Si te quieres, no suba.
2: ni venga.
1: Bueno,
3: seguí que ahora nos haré una muestra.
1: Además de teatro, además de ley, hoy sabéis que en este programa nos encanta la música y siempre intentamos tener a buena gente que nos traiga cositas buenas, Charo.
3: Sobre todo porque estamos en una fiesta, en la fiesta del viernes, del preludio ya de todo un fin de semana. Y quien se va a encargar de amenizar esta fiesta posee un talento especial. Sí, sí, un talento especial. Convertir las emociones reales en canciones. Y lo ha vuelto a demostrar en su regreso con este himno cargado de energía.

0: 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Esta es la carta de presentación del artista sevillano Manuel Rodríguez, más conocido por De Manuel. 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
1: besos sabré dónde estoy. Manuel, buenas tardes.
2: Pues muy buenas tardes.
1: Oye, encantado de tenerte aquí con nosotros. ¿Cómo estás viviendo esta vuelta a la música, a los escenarios?
2: Pues en primer lugar, daros las gracias por recibirme. Y yo en realidad no vengo en calidad de artista, vengo en realidad un poco camuflado porque vengo a pedirte un hueco en La Chirigota.
0: Oh. Chuyo, ¿vas a salir este año que viene?
1: Bueno, va a estar complicado, pero bueno, nunca se sabe.
0: Uy, ha dado una pis.
2: Bueno, yo conozco a su compañero David Aparicio.
1: Hombre, un buen tipo, buena persona, buen artista también, porque canta muy bien, David canta muy bien.
2: Muy bien. Y tengo el gusto de conocerle, y la verdad que cuando sabía que venía aquí, digo, y además vengo con mucho respeto porque sé que vengo a enfrentarme con grandes personas y grandes compositores, ¿no? En este caso como tú y yo, que soy un seguidor también del carnaval, sé que no solía hablar mucho del carnaval, pero...
0: Que no hablamos mucho del carnaval.
2: Bueno. Pero que a lo mejor lo toca menos, pero que para mí era inevitable tenerlo enfrente y decirte esto.
1: Mucho respeto para todos los presentes. Has estado algo alejado de los escenarios y de la música, ¿no?
2: He estado algo alejado, pues la cosa fue porque yo tenía disco en la calle, tres más y single, estábamos en pleno crecimiento. Hoy quizá como mínimo a un medio plazo seríamos conocidos, pero porque el trabajo se hubiera realizado. Pero en mi vida la truncó el fallecimiento de mi padre. Claro. Y me puso muy claramente la vida a dos caminos. Uno era salvaguardar el patrimonio y su nombre y las empresas familiares, y otro era continuar con mi sueño. Y decidí bien, creo. Lo dejé y me prometí que un día volvería, y aquí estoy.
1: Bueno, y además con la satisfacción del deber cumplido.
2: Sí, eso siempre, porque además... Pero vamos, ese deber cumplido no se debe a mí, ese deber cumplido se debe a mi familia, que tengo una familia que es increíble. Yo tengo todos mis sueños ya cumplidos, nada más teniéndolos a ellos. Y aquí vengo a que me regalen ya lo único que me queda, que es que mi música encuentre un huequito que creo que se lo merece. Y a De Manuel, porque le vayan dando viento fresco, pero que mi música se quede.
1: Y desde el 5 de este mes podemos escuchar este tema que se llama Me Sobra Quererte, ¿no? ¿Cómo surge este tema? ¿Qué cuenta?
2: Esta canción habla del cariño puro, del amor verdadero, del que te levantas de la cama, abre los ojos y ve a la persona que tienes al lado, ya bien sea tu hija, tu mujer, un amigo, tu pareja, y siente que no hace falta más nada para continuar viviendo. Y es un cariño tan puro que cuando los días se vuelven grises a ciertas horas, que sabemos que los días pueden ser duros, pues acordarnos de que ese cariño va a seguir estando ahí, en esa cama. Y te trasladas a esa cama otra vez y vuelves a tener un día colorido gracias a esos recuerdos, ¿no? Y ese amor tan puro.
0: Oye, qué bien, pero este no será el primer tema que tengas ahí, tendrás en la recámara ahí muchos más. ¿Cómo va ese proceso creativo? ¿Tienes
2: pues mira, de hecho está bien que me lo pregunte, porque uno de mis favoritos está todavía en la recámara, que en este caso puedo decir su nombre, si Dios quiere.

0: mucho que yo sienta la música como la siento, y yo estoy súper agradecido a que él me, de cierta forma, no me impulsara, porque no, pero sí que es verdad que yo venía de un parón de inactividad.
1: Que habéis cantado juntos, vamos a decírselo.
0: Sí. Yo venía de un, ahora se lo explicamos, yo venía de un parón de inactividad en la música, y a mí grabé un disco en 2020 que no vio la luz porque me salió el proyecto con Frank, con los amigos íntimos que éramos, y nada, un y nos vamos, hay que decir que era el grupo. Y yo como vocalista, él me conoce bien, sabe que yo le he compuesto temas incluso aún y nos vamos, me llevo de ahí a grandes amigos como Juan Saborido, todos, ¿no? Pai, Javi, Jesús, Francisco, Juan Urruti, porque como se me olvide, me mata.
1: Ten cuidado.
0: Y nada, y él siempre ha sabido cómo siento, y ahora que ese proyecto, pues, ha visto como un parón, y ya también Fran, que ha sido muy... muy generoso con nosotros en darnos la oportunidad de cantar también en grandes escenarios, porque hemos cantado en grandes escenarios, tanto en Maestranza, Starlight, Campo Derbeti, hemos estado en Trocadero, en innumerables sitios de España y fiestas, y la verdad que eso me ha venido muy bien para hacer como un rodaje para volver a enfrentarme con menos miedo. Entonces, no es que yo no esté preparado o no estuviera, pero sí que es verdad que ahora vengo como más rodadito, con menos miedo. Y eso se lo tengo que agradecer a mi grupo, ¿no?
1: Pues vamos a escucharlo, ¿no?
2: Vamos a escucharlo.
1: Porque venga, la guitarra viene para algo. Venga. No sé, yo creo que sí, ¿eh?

0: muchas gracias.
1: Música de Manuel en directo. Fran y Juanma, en la impro también hay impro musical, ¿no?
2: Sí, no es algo que nosotros practiquemos.
1: Pero hay gente que se dedica a la impro musical.
2: Sí,
1: que
2: sí, hay compañía importante.
1: Algunos he visto yo que dice, oye, decidme alguna cosa y sobre la marcha te hace una canción con la guitarra.
3: Sí, hay una compañía que es casi paradigmática en España de eso, ¿no? Que es Al Tran Tran. Sí. Llevan...
4: No tiene nada que ver con Estados Unidos, ¿no?
3: No. Ellos empezaron antes que...
4: Vale.
3: Su trayectoria empieza antes que la del Trump.
2: Estuvieron en Sevilla, de hecho, el año pasado y son muy buenos.
1: Pero para la impro sí que tiene un poquito de rapidez mental, ¿no?
3: Sí, pero como te decía antes...
1: ¿Se trabaja eso también?
3: Yo creo que sí, que al final todo es práctica, hombre.
5: ¿Por qué no lo vemos? Vamos a ponerlo a prueba,
4: venga,
5: ¿no?
4: Por favor. Venga, vamos a hacer algo, ¿no?
2: Podemos hacer un pequeño apuntado, sí. Con el juego que solemos empezar en los shows.
3: Venga. Sí, el prohibido pisar el césped, que es el espectáculo con el que terminamos temporada el día 20, se divide en tres fases. Una, en la que interactuamos un poco con el público, sí. Así un poco lo que decía, para recibir datos. La segunda, este juego que vamos a mostraros un poquito, que es que nosotros dejamos la frase a medias.
2: Eso es.
3: Y vosotros tenéis que completarla con la palabra que os dé la gana. Entonces la historia irá.
5: O sea, que somos nosotros los que improvisamos.
3: Exacto. Sí, de hecho, Fran tiene la frase, ¿no? Si sale bien...
2: Si sale bien es nuestra responsabilidad y si sale mal es vuestra.
4: Ah, vale. Anda, muy bonito, gracias. Pues venga,
1: entonces tenemos que completar una frase, ¿eh?
3: Eso es,
1: sí. Vale.
3: Venga. Nosotros empezamos y, bueno, por ejemplo, un lugar donde puede darse esta historia.
4: Cádiz.
3: En Cádiz. Y en concreto,
4: en un beach club.
3: En un beach club, ¿qué?
1: Venga. Un chiringuito.
4: Beach club. Hombre, lo he dicho en plan fino, me ha venido ahora.
3: Beach club.
4: Beach club, venga. O un venga.

0: pues cuando, nosotros antes de empezar tenemos un grito de guerra que decimos prohibido pisar el césped, prohibido pisar el césped. Sí. Así que por favor, todo el mundo, si no, es que no podemos, ¿vale? Prohibido pisar el césped. Sí.
1: Prohibido pisar el césped.
0: Marisa, Marisa, al favor, a ver si te puedes tú acercar a la mesa número 4, porque hay allí un...
2: niño.
0: Hay un niño que me está pidiendo fantasmico y yo no sé cómo decirle que nosotros fantasmico no tenemos.
2: Ay, Antonia, ¿sabe que ese niño es hijo de la...
3: ¿Antonio? De la Antonia.
0: ¿El niño del Antonio?
2: Digo.
0: ¿El niño del Antonio?
2: El niño del Antonio.
0: ¿Y cómo estamos permitiendo que el niño del Antonio esté en el Beach Club a las 3 de la mañana? Con lo que el Antonio es, como se entere, el Antonio nos va...
4: a matar.
0: Nos va a matar.
2: Lo peor es que Antonio ya lo sabe.
0: ¿Cómo que Antonio ya lo sabe?
2: Porque Antonio es el que ha traído al niño.
0: ¿Que Antonio ha traído al niño?
2: Y me ha dicho que te da mucho recuerdo de...
3: Pilaruki.
2: De Pilaruki.
0: Ay, la Pilaruki. Con la Pilaruki es que pasé yo muchos años en...
3: Cuenca. San Fernando.
0: En Cuenca. Cuenca. Provincia de San Fernando. Qué bien lo pasamos. Total, entonces el niño lo ha traído el padre. Y entonces con los fantasmicos, ¿qué hacemos? ¿Se los doy? ¿No se los doy? Porque solo queda una bolsa. Yo le he dicho que no tenemos.
2: Yo creo que hay que dársela. No vaya a ser que el niño empiece a...
4: llorar.
2: A llorar.
3: Yo no
4: me
0: dejáis. Mira, que el niño empezara a llorar sería lo mejor que nos podía pasar. El niño empieza a llorar, los clientes se quejan, esto cierra y nos vamos para la casa, tú y yo.
2: Y nos quedamos sin el Beach Club.
0: Y nos quedamos sin el Beach Club. Que cierre el Beach Club. A mí el Beach Club no me ha dado más que...
4: tragedias personales.
0: Tragedias personales. En lo laboral lo estupendo. En lo laboral estupendo. Ahora, en lo personal, que de tragedia me ha dado a mí el bisclú. Más que un bisclú, esto parece para mí una...
4: Gallullo. Mierda.
0: Una mierda. Mira, te lo podría adornar, pero el bisclú para mí es una absoluta y rotunda mierda.
2: Qué bueno. Bueno, Antonia, pues vamos a ir cerrando el bisclú por hoy.
0: Sí, le voy a llevar los fantasmicos, se los voy a meter por...
3: El felpudo.
0: Se los voy a meter. Voy a ir a su casa. Se los voy a dejar debajo del felpudo. Para que cuando el niño llegue se lleve la sorpresa y lo pise y se manche.
2: Qué buen bisclú que llevamos las cosas a debajito del felpudo, ¿eh?
0: Debajito del felpudo. Ay, si no fuera por nosotras el bisclú. El bisclú estaría en...
4: quiebra total.
0: En quiebra dorado.
2: Bueno, Antonia, me alegro mucho trabajar contigo.
0: Y yo, si no fuera por estos ratitos.
2: ¿Cómo nos vamos?
3: Qué bueno. Además, es súper divertido, ¿eh? Es súper divertido.
0: Bueno, claro, imaginaros esto en una sala con 200 personas gritando tonterías.
3: ¿Dónde, por cierto? ¿Dónde podemos veros? Venga.
2: Pues mira, estamos el día 20, cerramos temporada, prohibido pisar el césped, en el bar Cuatro Gatos, ¿vale? Que está en la Ronda de Capuchino, aquí en Sevilla.
3: Qué bien, de verdad.
5: Oye, ¿la Lía qué es? Que lo he visto en vuestras redes sociales.
0: Uy, la Lía es un pedazo de evento, ¿eh?
2: Sí. La Lía es uno de los eventos que hemos creado en estos años. Ya estamos en la tercera edición, acaba de terminar en primavera. Y es una liga de impro andaluza en la que se presentan parejas de toda Andalucía y compiten improvisadamente con impro. Y la pareja que gana se lleva unos 500 euros para su casa. Se los metemos debajo del felpudo.
0: Perdón, es que no. Sí, eso está muy guay porque además viene gente de toda Andalucía a participar.
3: Qué cosa más gorda.
5: ¿Quién ha ganado? ¿Quién ha ganado este año?
0: ¿Este año? ¿Quién ha ganado este año?
2: Bueno, este año hemos tenido la suerte que han ganado dos improvisadoras muy buenas, María Morales, María Escudero y Olga Mata, que son gente que admiramos, que ya algunos de los participantes pues han compartido escenario con nosotros. El público es el que decide quién gana, nosotros ahí no tenemos nada que ver. Y con Olga en concreto, muy contento porque después ya hemos presentado este año Circada, la gran gala de Circada en el Teatro Alameda, y Olga ha sido, que es una clown maravillosa, la que ha presentado conmigo, porque Juanma no podía, ha presentado esa gala. O sea que al final la Liga de Impro Andaluza no solo se queda ahí, sino que al final vamos repescando a los participantes y trabajamos juntos. O sea que es un placer.
4: ¿Y a De Manuel dónde podemos verlo próximamente? ¿Ahí tenías algún evento donde se te pueda ver en directo?
6: Pues mire, la semana que viene estamos en Puerto Llano, en la gala Radio LED. Ajá. Tengo la suerte de compartir escenario con varios compañeros. Pero en principio venimos con muchas ganas de regalar mucha música y también estamos empezando esto como ustedes sabéis bien, que no es la mejor fecha para empezar a mover tu música, ¿no? Porque pierdes mucha gira, pero realmente ahora mismo lo que queremos es eso, regalar música e intentar hacernos un hueco en el corazón de las personas y después que decidan ellos.
4: Bueno, Manuel Rodríguez de Manuel, muchas gracias por haberte acercado, por habernos traído tu música y que te vaya muy bien.
3: ¿Lo va a meter la chirigota o qué?
4: Bueno,
3: a ver. Tendrá que hacer un casting, ¿no? Eso, tú te sabrás algo, ¿no?
6: Eso lo tiene que
3: ¿Tú te sabes algo de la chirigota?
6: Yo no sé. Lo que no sé es cómo él sabía que el Papa venía este año a España.
3: Por eso
4: sé. Yo lo había hablado con él. Bueno, viniendo recomendado de David Aparicio, tiene hueco seguro. Gracias, Manuel.
6: Muchas gracias.
4: Y a Frank y Juanma, muchas gracias por habernos acercado.
0: Gracias a vosotros.
4: Contarnos el tema de los...
0: Me gustaría decir que estamos a punto de llegar a los 5 millones de seguidores en Instagram.
4: ¿Qué me estás contando?
3: ¡Qué bien!
0: Solo nos quedan 4.999.312. Bueno. Pero estoy convencido de que si todas las personas que nos han escuchado hoy le dan a seguir, pronto llegaremos a esa cifra.
3: Oye, pues venga, vamos a seguir a decir vuestra... Venga, ¿cómo...?
2: @ Sevilla Impro Club. Sevilla Impro Club. Además,
4: Sevilla Impro Club.
3: Y seguirnos nosotros también, ¿eh?
0: Hombre.
2: Nos hemos reunido en Cabildo Extraordinario ahora mismo. Lo bueno es que somos dos que ya estamos reunidos. Y hemos tomado la decisión de que todas las personas que están en esta mesa, ojalá pudiéramos
6: extenderlo. Diez mío ya.
2: ¿El qué? ¿El Instagram?
6: El Instagram, claro.
2: ¿Cómo es?
6: De Manuel Oficial guión bajo.
2: Mira. Manuel Oficial guión bajo. Bueno, pues nos hemos reunido Sevilla Impro Club y hemos decidido que todas las personas que están en esta mesa, ojalá pudiéramos extenderlo a los oyentes. Ojalá. Estáis invitadísimos para el día 20 en Cuatro Gatos, que si os queréis pasar.
4: Pues muchas gracias.
2: Podéis venir con quien queráis.
4: Muchas gracias.
3: Ya hemos seguido, ¿eh? Seguidnos nosotros.
4: Bueno, pues hacemos una pausita y enseguida estamos con el Ministerio del Viento.
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0: El rosco imposible. Hay personas que nacen para ser médicos, otras nacen para ser ingenieros, y luego está el llano de Cádiz, que la verdad, aún no sabemos muy bien cuál es su propósito en la vida, más allá de mariscar por la playa de la Caleta. Hoy, el Ministerio del Viento lo envía a una misión aparentemente sencilla: participar en un concurso de televisión, pero no en uno cualquiera, uno que está inmerso en un tremendo lío judicial, el rosco, pero en una versión muy particular que tampoco está muy claro que sea legal.
1: ¡Ajú! Ya estamos otra vez de viaje, otro viajito a otra época. Bueno, espero que viajar a dos épocas distintas por lo menos me sirva para cotizar el doble de día.
0: Cuando abre los ojos, el Chano aparece en un plató de televisión. Uno pequeño y muy cutre. Tan cutre que solo hay una cámara y está apoyada sobre una torre de cajas de Cruz Campo.
1: ¡Oh! ¿Y esto qué? ¿Qué porquería? ¿Dónde estoy?
2: Bienvenido a Canal Bahía Televisión.
1: No me suena de nada. ¿Canal qué?
2: Canal Bahía, la televisión líder de audiencia en los bares que tienen la tele puesta sin volumen.
1: ¡Ah! Una cadena importante. Vamos, que la cadena del bate tiene más audiencia que ustedes.
2: Y hoy estrenamos nuestro nuevo concurso.
1: ¿Y cómo se llama?
2: Yo soy Alberto Real.
1: No, digo el concurso.
2: ¡Ah! ¡Pasa pa'l falla!
1: ¡Oh! ¿Eso lo ha visto un abogado?
2: Hemos decidido que mejor no. ¿Quiere usted concursar?
1: ¿Y aquí qué es lo que hay que hacer?
2: Parece mentira que a esta altura de la película aún no conozca la dinámica, pero bueno, yo le digo una definición de una palabra y la letra con la que empieza y usted tiene que acertar la palabra.
1: No sé, yo no veo la tele. Yo nada más que veo el falla y los partidos del Cádiz.
2: ¿Le parece demasiado difícil? ¿No se anima a concursar?
1: Bueno, no me parece difícil, es que todavía no me he enterado. No creo que me anime, pero bueno, aquí que se gana.
0: Siempre el dinero.
2: El mismo nombre lo dice, pasa pal falla. Un pase VIP a la final del concurso de agrupaciones carnavalescas del Teatro Falla del año que viene.
1: ¡Oh! ¡Qué va! Mejor por allí no dejarse ver en exceso, que allí hay mucho acreedor, mucha gente a la que yo le doy dinero. Hombre, para ahí un día está bien, pero para todo el concurso...
2: Bueno, entonces, ¿nos anima?
1: No acabo de verlo.
2: Ah, también hay un premio de 100.000 euros.
1: Hombre, apúnteme ahí, por favor.
2: Estupendo, vamos allá.
0: Antes de que empiece la grabación, el regidor del programa se acerca al presentador.
3: Malas noticias.
2: ¿Ya? Pero si no hemos empezado.
3: Han llamado de Madrid.
2: ¿Los abogados?
3: No.
2: Menos mal.
3: Los de Pasapal...
2: Palabra prohibida. Quita, que empezamos. Bienvenidos al primer programa de Pasa Pal Falla. Y ya tenemos aquí a nuestro primer concursante. ¿Cómo se llama?
1: Sebastián Gómez Piedrapico, pero me puede llamar el Chano.
2: Muy bien, Chano. ¿De dónde viene usted?
1: Pues ahora mismo vengo de casa de mi cuñado Alfonso, de devolverle una cinta VHS, una película maravillosa que se llama Trinca y Brinca, de un canguro que roba y lo mete en la bolsa. Peliculón.
2: Me refería a de qué parte de Cádiz viene.
1: Ah, entonces vengo del barrio de la Viña, de la calle de la Palma, concretamente.
2: Muy bien, Chano. Empezamos. Tiempo. Con la A. Con la A. Mostrar acuerdo con lo que otro dice o propone.
1: Aro.
2: Bueno, en realidad era sentir, pero aquí decimos eso.
1: Sí, claro, aro. Esa respuesta es válida en Andalucía, entonces punto para mí.
2: Esto no va así, pero bueno, le damos por válida. Venga, seguimos. Con la B. Acción o acto exagerado o excesivo.
1: Bastinazo.
2: Buscábamos barbaridad, pero ¿quién dices aquí en Cádiz?
1: Venga, en Cádiz, ¿quién va a decir qué barbaridad? Eso será de Cuenca. Qué bastinazo de concurso, ¿eh?
2: Con la C. Persona torpe, callada o poco inteligente.
1: Carajote.
2: Era cazurro, pero vamos, eso me lo decía siempre mi madre. Niño, era un carajote. Venga, tres aciertos. Con la D. Cantidad de dinero pendiente de pago.
1: Esa no sé, no sé por qué, no pregunte por qué. ¿Deuda lo veo?
2: Correcto.
0: Anda, mira.
1: Mira, al final hasta tener claro. Deuda, pues yo no la sabía.
2: Con la
1: seguro
2: E.
1: Seguro que Amancio Ortega no sabe contestar esto.
0: Seguro.
2: Chano, atiende. Con la E. Edificio destinado al culto religioso.
1: Mira. Edificio destinado al culto religioso. El Falla.
2: Era ermita, pero esta por el aje que ha tenido se la tengo que dar por buena. Venga.
1: Bueno, ten en cuenta que el Falla está junto al lado de la parroquia del Santo Ángel Custodio, también conocida como la iglesia castrense, que de ahí sale la cofradía de la Inspiración. Vamos a ver. Que cuando te dan el cajón no se te podía rezar.
2: Bueno, vale.
0: Iba a callarme.
2: Bueno, vale, venga. Con la F. Cansancio, agobio, agotamiento, desfallecimiento, debilidad, extenuación.
1: Fatiga gorda.
2: Correcto. Vamos a hacer un recuento rapidito. Llevas 6 aciertos, pero aún queda mucho concurso por delante.
1: Oh, soy optimista, Alberto. Puedo conseguirlo. ¿Puedo ir un momentito al baño, que tengo la próstata regular?
2: Venga, de acuerdo. Hacemos una pausita para la publicidad y enseguida volvemos.
1: Venga.
0: Mientras el Chano va un segundo a aliviarse, el regidor vuelve a acercarse a Alberto Real.
3: Tenemos un problema.
2: ¿Otro? ¿Qué pasa ahora?
3: La audiencia, que está subiendo.
2: Pero eso no es un problema, eso es buenísimo. Si me ve más gente, se fijará en mi otra cadena.
3: Estamos recibiendo más llamadas que nunca. La gente no se cree que esto sea un concurso. Piensan que es un documental sobre el Homo gaditanus, una especie que se creía en extinción.
2: Que la gente diga lo que quiera, lo que le dé la gana. Esto me viene a mí genial. Por fin saldré de este tugurio y concluiré mi sueño de presentar gente maravillosa.
1: ¿Qué? Ya estoy de vuelta. Por cierto, queda mucho que tengo que ir a sellar el paro.
2: Pues son 27 letras y llevamos 6, haga usted la cuenta.
1: No, hágala usted mejor, que a mí me queda la asignatura de recreo para probar la EGB.
2: Seguimos en Pasa para el Falla con el Chano de Cádiz. Tiempo, con la G, extranjero, turista.
1: What is nine?
2: Era guiri, pero es lo mismo. Venga, 7, con la H, persona muy pesada.
1: Artible.
2: Eso es con J. Si somos muy estrictos, no podemos dársela por válida. Pero aquí no lo somos, así que para adentro.
1: Vaya carrerón que lleva Alberto. A los 100.000 euros están cada vez más cerca.
2: Y no lo olvide, el pase VIP al Falla, que para eso el concurso se llama así, Pasa para el Falla.
1: Bueno, yo voy por el dinero, ya con el pase veré lo que hago, igual se lo doy a mi cuñado Alfonso o a mi suegra para que disfrute. Pero como está torcida, a ver si le podéis dar el pase de gallinero, que desde butaca le va a costar trabajo del escenario.
2: Qué generoso usted, Chano. Venga, seguimos con la I. Territorio rodeado de agua que da nombre a la localidad de San Fernando.
1: Aire me coge. Isla.
2: Otra respuesta acertada. Muy bien, Chano. Ya van 9. Vamos con la J. Molusco marino. Cefalópodo perteneciente a la misma familia que el pulpo y el calamar.
1: Jibia. También aplicado en Cádiz, una persona ambiciosa que lo quiere todo, que toma jibia.
2: Efectivamente, jibia. Vamos con la letra K. Forma de llamar a alguien que especialmente cuando no recuerda su nombre o no lo sabe.
1: ¡Quillo! Es que tenéis cada pregunta.
2: ¡Quillo! Correcto, con la L. Fenómeno meteorológico típico de la costa gaditana.
1: Levantazo. Uf.
2: Correcto, Chano. Parece que Chano va remontando. Con la M. Futbolista salvadoreño que militó en las filas del Cádiz.
1: Podía ser Salvador Mejía, que es el hermano de Pepe. Oye, llamando Salvador es salvadoreño, ¿no?
0: Claro, claro.
1: Pero bueno, para no arriesgarme este rosco, parece que lo han hecho para mí. Yo diría que Mágico González.
2: Correcto, vamos justo por la mitad del rosco, Chano. Seguimos con la N. Negación rotunda. ¿No le viene nada?
1: Ni mijita.
2: Pues mira, eso mismo, correcto. Contiene la ñ, la siguiente. Molusco marino comestible de la familia Muricidae.
1: ¿Otro molusco? ¿Tú te crees que yo soy el capitán Custo? ¿Dame una pista, hijo?
2: Charo Pérez lo es.
1: ¿Locutora? Ah, no, que eso no es un molusco. Cañailla.
0: Bueno, no sé yo qué decir. Ah, que soy yo ahora, venga. El Chano está que se sale en el concurso y la preocupación empieza a cundir entre el equipo. En un estudio donde los focos son linternas de camping atadas a palos de fregona y las paredes están hechas con cajas del Milagrito, los responsables del programa comienzan a temer que el caletero acierte todas y gane un dinero que la cadena no tiene. El regidor transmite su inquietud al conductor de Pasa pa'l Falla.
3: Ahora sí que tenemos un problema serio, ¿eh?
1: ¿Qué pasa ahora?
3: Pues que hay un montón de espectadores en la puerta pidiendo entrar. Yo no sé si vamos a poder contenerlo, ¿eh?
2: Esto es muy grande, esto es muy grande. El pueblo me adora y quiere ver el programa en directo.
3: Bueno, en realidad son acreedores.
2: ¿Del programa?
3: ¿Qué va? ¡Del Chano!
0: A las puertas de los estudios se ha congregado tanta gente y hacen tanta presión que algunos consiguen entrar. ¡Chano!
1: Oh, ¿qué pasa aquí? ¿Usted quién es?
0: Soy la que te dejó 3.000 pesetas en el carnaval de 1989.
1: Creo que usted se confunde, señora. Yo ese año no salí.
0: Que me voy a quedar aquí, ¿eh? Que me voy a quedar aquí. ¿Cómo gane? Ay, cómo gane. Tú no te escapas sin devolverme mi dinero. Hombre, que estamos hablando de 18 euros.
1: Qué tía más fatiga. Y 18 años del año 89. Qué barbaridad.
2: A ver, señora, tranquila.
0: ¿Cómo?
2: ¿No? Que aún nos queda bastante rosco. Venga, Chano, vamos a seguir con usted. Con la O, molusco marino.
1: ¿Otro molusco? Que de verdad, qué coñazo de molusco, ¿eh? Menudo ostión me voy a llevar.
0: Ostión el que te... Ya no sé si soy Miguel Ángel, soy... Ostión el que te voy a dar como no me pague hoy lo que me debe. Pero bueno, ostión, ¿eh?
2: Correcto, pero me refiero a la respuesta, ¿eh? Lo de los tíos no es que sea muy correcto que digamos, pero bueno, aunque si le debe mucho... Vamos con la siguiente. Letra P, muy mojado, pasado por agua.
1: Pipando.
2: Lo que me está recordando usted a mi tía Conchi. Eso es que es muy de aquí, era permeable, pero me ha caído usted bien. Se la doy por buena. Venga, con la letra Q, producto lácteo típico de la provincia de Cádiz.
1: Queso pa' yoyo. O queso pa' yuyu si lo trae un invitado, que nada más que le dan las cosas a ella, a mí no me traen nunca nada.
0: Es verdad, Chano, es cierto.
2: Correcto, Chano, estás a un paso de la victoria. Y yo a un paso de sustituir a Toñi Moreno.
1: ¡Ole! Vámonos, venga.
2: Con la R, infortunio, desgracia o contratiempo.
1: Ruinazo, ruina gorda.
2: Aquí en la respuesta pone revés. Pero venga, lo has clavado, Chano. Con la S, expresión para pedir silencio.
1: Shh.
2: No. Bueno, sí, pero no es esa.
1: Bueno, pues a mí esa me funciona y al bizcocho también.
2: Y a mí, venga, correcta, con la letra T, figura o porte de una persona.
1: Alberto, bicha, ¿tú no quieres que yo me lleve la pasta? ¿Qué pregunta es esa?
2: La respuesta es tipo.
1: Pues si la respuesta es tipo, la pregunta tendría que haber sido disfraz o vestimenta que lleva la agrupación carnavalesca.
2: ¿Y ahí qué hubiese dicho usted?
1: ¿Tipo?
2: ¿Eh? Ah, pues venga, correcto. Con la letra U, la siguiente. Última capa de la atmósfera terrestre.
1: Un carajo para ti. Perdón que yo se lo diga, ¿eh? Es que se está usted inventando las preguntas. Cuando esto pasa con todas las preguntas. Cuando uno está ya a punto de ganar voto, vienen las preguntas más difíciles.
0: Es verdad, ¿eh?
1: Hombre.
2: Si no sabe la respuesta, Chano, puede utilizar el comodín y decir el nombre del programa.
1: ¿Cómo era? Pasta la cabra, saca la pasta, ¿cómo era?
0: Entre el Chano, que ya no sabe en qué programa está, y el presentador, que parece que quiere acabar lo antes posible, la situación se ha ido de madre.
3: Alberto, ¿noticias?
2: Yo noticias no. Yo prefiero algo en plan tierra de talento. No,
3: es que han llamado de saber y ganar.
2: ¿Para denunciarnos?
3: No, que quieren al Chano. Esto es lo más grande, vamos.
2: Mira, pues dile a Jordi Hurtado que lo llamamos otro día, que lleva aquí del siglo XV, no creo que tenga la prisa ahora. A ver, Chano, con la V, vehículo marítimo.
1: Vaporcito del puerto.
2: Era velero, pero lo del vaporcito es muy de aquí, venga, válida.
3: Tío, Alberto, no le des más preguntas por buenas, que pasta no hay.
2: Con la W, marca de whisky escocés.
1: Whisky D.
2: No es escocés.
1: Yo qué sé, yo no le pregunto a la procedencia cuando me lo bebo. JB, ¿puede ser a lo mejor?
2: Venga, vamos a echarlo, pero espera que ya me queda muy poco. Con la X, instrumento musical africano. De esta pasamos. Fuera. Con la I, nombre del fan más hartible de los Beatles.
1: El Yuyu.
2: En realidad era Yoko Ono, pero mira, mejor ese, que es paisano, venga.
1: Yoko Ono, fíjate tú, Yoko Ono, que tenía la cara de un samurái y acaba de levantar. Además, la hermana Ono es la que puso la fibra de internet en Cali.
2: Y por último, con la Z, persona antipática o desagradable.
1: ¿Ciezo?
2: Ahora CCA, Chano.
1: Hombre, si me la va a dar por buena, sí.
2: Pues mira, como es el primer programa, la vamos a aceptar. Y ahora sí, resultado final, 27 aciertos, pleno de Chano.
1: ¡Oh! ¡Qué maravilla!
0: En mitad de la celebración, una multitud logra acceder a los estudios de Canal Bahía Televisión y arrasa con todo al grito de ¡Chano, devuélvenos nuestro dinero!
1: ¡Uf, cómo se está poniendo esto! Perdone usted, señor Real, ¿hay alguna posibilidad de que me quite una respuesta válida, aunque sea la de los Beatles? Total, Yuyu no se va a molestar en ser más fan de los Beatles que la mujer que lo separó.
2: Pero hombre, Chano, ¿cómo va a hacer eso? ¿Va a perder 100.000 euros?
1: No es que los vaya a perder, es que como me deis 100.000 euros y yo tenga que pagarle, encima voy a salir perdiendo, porque me voy a quedar igual, me voy a quedar peor, porque se va a creer la gente que tengo dinero y no me van a dejar.
0: El regidor, que ha logrado sobrevivir a la marabunta de acreedores, le susurra algo a Alberto Real.
3: Confirmado, no hay dinero para pagarle.
2: Eso es imposible, desde luego. Vaya tele y cutre, vamos. Tenía que haber aceptado la oferta de Prado del Rey.
3: Oye, si te vas a Televisión Española, llévame contigo, ¿eh?
2: En realidad es el pueblo, Prado del Rey, el pueblo. Tienen un plan genial. Vuelve el vídeo comunitario. Son unos visionarios y yo voy a ser su presentador estrella.
1: Bueno, a ver, ¿he ganado? No, lo digo ya por salir corriendo porque mira cómo está esta gente. Carmarse. Si me queréis, irse.
2: Trato hecho, Chano. Seguimos emitiendo, compañero. Bueno, querido público de Canal Bahía Televisión que nos veis desde vuestras casas o los que estáis aquí en el plató. Un momento de calma, por favor. Me informan de que ha habido un problemilla y hay una respuesta errónea. Así que lo sentimos, Chano, pero se ha quedado muy, muy cerca de ganar los 100.000 euros del premio.
3: ¡Queremos nuestro dinero! ¡Tango! ¡Queremos nuestro dinero!
1: Yo lo siento mucho por ustedes porque me duele a mí más que a ustedes, pero venga, ahí se queda ahí. Llamadme cuando hay otro programa que se llame Pasa la Gamba.
0: El Chano salió de allí corriendo como alma que lleva el diablo. Tardó mucho en dejarse ver en público y se retiró definitivamente del mundo de la televisión. Recibió muchas ofertas para volver, primero en La Caleta de la Fortuna, luego en Tu Cara Dura Me Suena, pero la rechazó y volvió a su plácida vida en el barrio de la Viña, lejos de los focos, las cámaras y las polémicas. Y así termina otra aventura del Chano, el hombre que demostró delante de medio Cádiz que es el que más sabe de su tierra, pero que a la vez confirmó que es el que más ronchas ha dejado a lo largo y ancho de la bahía. Bueno, vamos con nuestro cuadro de actores. Aquí teniendo unos actores. José Guerrero Yuyu como el Chano de Cádiz.
1: Chano Pérez como narradora y acreedora.
0: ¡Dame lo mío! Jesús Roldán como presentador.
1: Miguel Ángel Parra como regidor y eventual guionista. Y Manolo Fernández como ruidero.
3: ¡Olé!
0: Bueno, me da miedo bueno preguntarle aquí a los expertos en la materia en lo que les ha parecido.
4: Hacía años que yo no asistía a un radioteatro, evento, ¿no?, tan divertido como este.
0: Gracias.
4: De verdad. Mira,
3: te veo emocionado. Te veo emocionado,
0: no es para tanto, pero bueno, yo te creo.
4: De verdad que sí.
0: Nos vaya a tener que. Mira, un poquito de agua, espérate.
3: Pues si queréis revitalizar esto del radioteatro, hablamos, ¿eh?
0: Espera.
1: Cuidado. Ahora nos va a contar.
0: Espera, toma.
1: De un poquito de agua.
3: De un poquito de agua a Juanma, que se nos atraganta.
0: Es que la emoción.
5: Esperemos que,
0: la
5: que podamos acabar la temporada bien.
3: Para una semana que queda.
1: ¿Es lo que acabas de estrenar, me ha dicho?
4: Pues algo muy parecido a una radionovela. Ahora se está empezando a poner de moda también en internet, o ¿cómo le llaman? La ficción sonora.
3: Ficción sonora.
0: Lo que era antes,
4: y es una historia muy divertida basada en la épica medieval que se llama Sendero.
0: Bebe agua.
4: Y está en iVoox.
1: Ah, bien.
0: Ah, vale.
4: Dirigida y escrita por David Sain.
1: ¿Y cómo se llama entonces?
4: Sendero.
3: Ya hizo otra.
4: No es de Gloria.
1: En iVoox. Claro,
3: yo hice, o sea, yo seguía la anterior que hizo, la de Un Mundo.
4: Eso es, ¿cómo era?
0: Mundo
4: yo tampoco recuerdo.
3: No era. Ay, ahora no lo recuerdo, pero yo ahora, vamos, colaboré en la campaña y todo. Es muy chulo.
4: Esta
3: lo que hace
4: es
3: ahí.
4: Parecida, tiene la esencia, pero es otra historia totalmente nueva.
0: Mm. Bueno, vosotros también sois vuestros guionistas. Claro, ¿no? A la hora de vosotros escribís también lo que exponéis al público.
5: Sí, este año que hemos tenido la suerte de presentar tres galas, la de los premios Lorca de la Academia del Arte Escénica, la de Circada y de los premios Centralita, que es una plataforma que, bueno, que da visibilidad a las compañías autogestionadas aquí en Andalucía. Ahí sí que hemos escrito nosotros los guiones y es algo que también nos encanta, ¿no?
0: La verdad es que el teatro tiene una magia, ya sea el teatro, ya sea la ficción sonora, ya sea la impro, todo es maravilloso y ayuda, bueno, a muchos niños y niñas en los colegios. El teatro les está ayudando muchísimo y ya la impro, me imagino que sería maravilloso poder dar clases de impro para también ellos, que el pobre mío que se me va a ahogar.
3: En el día a día también echáis mano de esos truquitos de impro para situaciones de repente en las que os veis, no sé, complicadas y tal, que tenéis que salir del paso, echáis mano de esos truquitos.
5: Bueno, yo soy una persona muy tímida, muy, muy tímida, y me cuesta mucho hablar. Me cuesta mucho hablar cuando en los espacios en los que ya la gente se conoce y yo llego de nuevo y tal, entonces tiro de recursos de impro, porque no soy extrovertido con mi círculo, pero fuera del círculo lo paso mal. Y es verdad que nosotros este año hemos dado clases en Cádiz. Bueno, hemos estado en muchos sitios, pero en un colegio en Cádiz, un instituto, perdón, en Sanlúcar de Barrameda, y hemos conocido casos de personas que, bueno, que al final en su día a día no reciben cariño por las circunstancias familiares o del entorno, no se sienten protagonistas, ¿no? Incluso siempre que hablan, pues es con palabrotas es una manera de estar en el mundo un poco desde el odio, ¿no? Porque, entre comillas, porque también no tienen un abrazo, ¿no? Y hemos visto que el teatro es una herramienta para desbloquear situaciones que tienen y que puede ayudar mucho, ¿no? Después serán profesionales o no, se subirán al escenario más veces o no, pero este ratillo que hemos estado con nosotros, con ellos y con ellas esos meses, hemos visto el avance, ¿no? De gente que no hablaba directamente y de repente emitía una palabra. Uh-huh. O que cuando hablabas con ellos ni te escuchaban porque tienen acostumbrado el pasar de los adultos, ¿no? Por así decirlo. Y ya el último día que dimos la charla final estaban atentos. Yo me emocioné mucho, la verdad, que el teatro como herramienta para social es muy potente.
3: Y la impro además también ayuda a vuestro público, ¿no? Habéis recibido feedback de la gente que os dicen que se queda en la gente que os ve.
5: Hubo una cuando estábamos en los inicios de la compañía,
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8: Estados Unidos e Irán han anunciado a última hora del domingo un acuerdo para poner fin a la guerra y reabrir el estrecho de Hormuz. Ambas partes firmarán el llamado acuerdo de Islamabad el viernes en Suiza. El vicepresidente estadounidense J.D. Vance ha hablado esta noche en la cadena Fox y ha dejado la puerta abierta a que Trump asista a esa firma del acuerdo en Suiza. Para Vance son tres los asuntos relevantes alcanzados.
9: Lo primero, la reapertura inmediata del estrecho de Hormuz y el levantamiento del bloqueo marítimo que Estados Unidos impone desde abril. Número dos, Irán no tendrá nunca un arma nuclear. Y tres, si Teherán respeta lo pactado, el acuerdo transformará Oriente Medio. Más asuntos. Los médicos están llamados a una nueva semana de huelga contra el Estatuto Marco, la última convocada por los seis sindicatos médicos, que podrían retomar los paros en otoño si no hay acuerdo con el Ministerio de Sanidad, ante cuya sede hay convocada este lunes una manifestación. Sepan que cinco personas han fallecido ahogadas en playas de Andalucía este fin de semana. Son una niña y una mujer en la costa de Almería, dos ancianos en Torrox, Málaga, y un joven en San Roque, en Cádiz. Ángel Camacho, el coordinador del Servicio de Playas de la Cruz Roja, recomienda atención y máxima precaución a la hora del baño.
10: Puede ser que entremos al agua y veamos que está el agua tranquila, pero tenemos una corriente que nos tira bastante. Si hay una persona que nota que está siendo arrastrada por la corriente, debería de pedir ayuda levantando un brazo, por ejemplo, al socorrista. Pero es súper importante aquí no luchar contra la corriente y nadar en paralelo hacia la costa para salir de la misma.
8: Huelva recuperará hoy los servicios ferroviarios con Sevilla y Madrid, interrumpidos desde el pasado 29 de mayo por los temporales de invierno. Los viajeros se han visto obligados a realizar trayectos por carretera durante 17 días consecutivos. El portavoz de la plataforma por la llegada del AVE a Huelva, Salvador Romero, espera que los trabajos repercutan en la calidad del servicio y que las molestias hayan merecido la pena.
11: Que después de estar dos semanas sin servicio ferroviario y con las molestias que ello conlleva, esperamos que una vez que se reanude vaya en beneficio de los usuarios, no tengamos las incidencias que constantemente sufrimos en la línea Huelva-Sevilla y que en adelante, bueno, pues que por lo menos haya merecido la pena.
8: Y la operación Paso del Estrecho 2026 comienza este lunes para acoger hasta el próximo 15 de septiembre el mayor tránsito intercontinental de personas y vehículos, con más de 3 millones y medio de viajeros y más de 850.000 vehículos. Y la noticia política de hoy es la citación de Begoña Gómez a una audiencia preliminar que pondrá fin a la fase de instrucción del juez Peinado. El magistrado enviará ahora la causa a la Audiencia Provincial de Madrid para que se celebre un juicio con jurado contra la esposa del presidente Pedro Sánchez y otros dos encausados por supuestos delitos de corrupción en los negocios, malversación, tráfico de influencias y apropiación indebida. Los termómetros marcan a esta hora 23 grados en Málaga, 22 en Almería, 21 en Sevilla y Jaén, 20 en Cádiz y Huelva, 19 en Córdoba, 16 grados en Granada capital. Andalucía, son las 4 y 3 minutos.
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0: las 4 y casi 8 minutos de la tarde. Estamos en el programa del Yuyu en Canal Sur hasta las 5 de la tarde. Van a estar con todos nosotros si decidís pasar la tarde en buena compañía. Y vamos a comenzar la segunda hora del programa con un poquito de música, como nos gusta aquí todos los días, pero especialmente los viernes.
1: Pues sí, porque la música sigue protagonizando el programa del Yuyu, tu programa, vamos. Los encargados de ponerle esa banda sonora a esta segunda hora son Luna 25, una banda de rock formada en Sevilla y que cuenta con un portentoso directo. Se han acercado al estudio Valentín García, parte de la tripulación, y además llegan para anunciar el fin de su misión y su inminente aterrizaje. Ya están aquí con nosotros Luna 25, o lo que es lo mismo, parte de su tripulación, Juan Jesús Romero, Emilio Plaza y Fernando López de Uralde.
0: Emilio y Fernando, ¿qué tal? Emilio y Fernando, ¿qué tal? Buenas tardes.
2: Hola, buenas tardes.
0: Encantado de estar con vosotros.
2: Igualmente.
0: Para quien nos esté escuchando, ¿quién son Luna 25? ¿Y cuándo se forma? Contarnos un poquito la historia.
2: Bueno, pues Luna 25 es un grupo que tenía unas inquietudes. Somos, en un principio no nos conocíamos porque veníamos de otro grupo previo, anterior, algunos componentes. A raíz del COVID iniciamos, no Luna 25, la anterior, y terminó en un par de años y ahí nos quedamos varios y bueno, nos faltaban algunos componentes y al final fuimos incluyendo una cantante.
3: Hicimos un casting para...
2: Bueno, es verdad, hicimos un pequeño casting, incluimos a Chu, la cantante, luego vino Jota también como batería y ahí, y luego Fernando también estaba como saxofón y ahí ya al final pues empezamos a conformar un poco lo que iba a ser Luna 25. En un principio no teníamos ni nombre. Y como todo en esto, pues al final es tener claro lo que uno quería. Todos teníamos claro que en un principio íbamos a empezar como todos los grupos haciendo versiones, pero ahí no nos queríamos quedar. La idea era hacer temas propios, empezar un poco a investigar en los diferentes estilos de los que viene cada uno y pasar por el tamiz de cada uno de nosotros cualquier idea musical que surgiera, de tanto mía como de Chus como de cualquiera. Y a partir de ahí un tema que se iniciaba, que había yo hecho en mi casa, Chulo había cantado con su guitarra, llegaba al grupo y cada uno tiene su influencia y terminaba dándole el sonido Luna 25, que es lo que está sonando ahora, El Perro, por ejemplo, o todo lo que hemos ido haciendo
4: en estos tres últimos años.
0: Luna 25, leo que es una sonda espacial soviética, ¿no? Que tuvo un no demasiado buen final. Contanos de dónde viene el nombre y por qué elegisteis esto.
4: Bueno, pues aunque sí es cierto que es una sonda espacial soviética, no pusimos el nombre
0: por eso.
4: Por eso. Lo que pasa es que es verdad que viene de ahí. Uno de los grupos referentes nuestros, ¿no? Y de creo que de casi todo el rock andaluz y español, 091, ajá, el grupo 091, en una de sus canciones, El Baile de la Desesperación, menciona en un verso de la canción, Luna 25, perdemos el control. Ajá. ¿Vale? Esto es de los años 90, ¿eh?
0: Sí, sí.
4: En esa canción ya menciona eso. Y se refería, entendemos que se refería, porque no hemos tenido la ocasión ni la suerte de hablar con un miembro de ellos a ver por qué pusieron eso en esa frase, pero entendemos que es de una misión Luna 24, que fue años previos a esa canción, que esa nave que iba tripulando, era sin tripulación, iba hacia ver la cara oculta de la Luna, se perdió la comunicación, nunca se ha sabido de ella, no es que fracasara, es que no se sabe
0: se
4: de
0: perdió.
4: Ella.
0: Bueno.
4: Vamos, que igual cualquier día aparece por aquí otra vez la sonda. Y bueno, ellos tuvieron el proyecto de hacer, los soviéticos, de hacer la Luna 25, pero en el futuro. Y curiosamente la Luna 25 se lanzó el año pasado, en agosto.
1: Qué interesante.
5: Que llevábamos nosotros, que han copiado vosotros,
4: ¿eh? Al final son ellos los que nos han copiado a nosotros.
2: Se volvió a estrellar, ¿eh?
1: Volvió
2: a desaparecer. Salvo la última que han lanzado los americanos, que iba tripulada y que han visto la cara oculta.
4: Las soviéticas están todas desaparecidas.
2: Todas las soviéticas, cuando hay, el problema ha sido al aterrizar, que desaparece,
4: claro,
2: se pierde el control.
4: Nosotros llevamos por bandera que nosotros no estamos desaparecidos, al revés, que venimos pegando fuerte.
0: Bueno, pero nos tenéis que contar, porque os llamáis Luna 25, sí. Vuestro último EP se llama Viaje Interestelar, algo de buen rollo con el espacio, si tenéis, ¿de dónde os viene esa relación?
2: Claro,
3: Fernando. Bueno, es a raíz del nombre del grupo que hemos enfocado todo en razón a eso. Realmente las canciones después tienen poco que ver con el espacio, lo que sí es verdad que tratamos temas de todo tipo. Bueno, la canción del perro, pero ahí la primera canción que hicimos, que yo creo que además es importante ponerla en valor porque la hizo la vocalista, y es la canción Fácil. que es un canto que, si tenéis ocasión de escucharla tranquilamente, es un canto real.
1: ¿Está, verdad?
3: Sí. Es un grito real en favor de algo importante, que es el feminismo, y en el que se pone en valor, bueno, a través de las canciones, una canción de amor, de un triángulo amoroso en el que hay dos chicas y un chico, y la canción al final lo que trata es de poner en valor el paso que gracias a Dios se ha hecho, en el que la mujer es la que manda en ese tipo de relaciones. Entonces, pues ya te digo que el nombre y el tema sea el universo y tal, yo creo que es un poquito porque tratamos de todo tipo de temas y por ahí puede venir.
0: Pero hoy estáis aquí la mitad de la tripulación, ¿no? Porque sois seis, ¿dónde se han quedado?
3: Sí, porque el resto al final, la música tiene un problema importante, que vivir de ella es complicado. Entonces el resto trabaja.
1: Eso os iba a decir que la afición ha superado la profesión, o la profesión está ahí todavía superando.
3: No, esto sigue siendo afición. Además, yo, a diferencia de ello, pienso que la música y nuestro objetivo debe ser un poco el seguir siendo una tiendecita de barrio en la música, es decir, el poder enfocarlo a nosotros, a la gente cercana. Hay auténticos genios en la música que no llenan estadios, que están. Hace poquito veía yo, que además creo que lo conocéis, a Antonio Romera Chippy, que yo creo que es de los genios de la música. El pianista que lleva, Javier Galiana, yo creo que es de los mejores músicos de España. Y ahí no salen de un círculo muy cerquita, y son genios de la música.
5: Entonces, ¿quién nos falta? Nos faltan tres.
3: Nos faltan
5: son
3: tres.
5: La vocalista, ¿no?
3: La vocalista. Nos falta lo fundamental para poder tocar, nos falta vocalista, bajo y guitarra. O sea,
4: sí, nos falta.
3: Venimos
4: todo.
3: Complementos.
4: A ver, solo, venimos el saxo, un poquito, que nos sí, hemos claro. presentado. Emilio, que.
2: Yo soy Emilio, soy el que toca los teclados, el Hammond. Hammond, en fin, el sonido más de órgano.
0: Sí.
2: Y toco la trompeta también.
4: Que sí se enfoca un poco al espacio, ¿verdad? El sonido Hammond, ¿no?
2: Sí, sí. A mí siempre me ha gustado. Bueno, ahora estoy haciendo tontería con los sintetizadores, con muchos botones y tal, intentando meterlo así de escondida, a ver si van aceptándolo, porque es la música en la que me gusta a mí ahora moverme un poco, la música electrónica, sintetizadores. Y estoy tratando ahí de a ver si vamos cuajando a partir de septiembre cositas así.
4: Y después tenemos a Chu, que no ha podido venir, que es la vocalista, la que estáis escuchando. A José, otro compañero del grupo, que es guitarrista, que es el que le da un poco de cuerpo a todo esto. El bajo, que es la base, ¿no?, de todo, como ya sabéis, la música, que tampoco es Víctor, que no ha podido venir. Un abrazo para todos ellos desde aquí. Yo soy el batería, soy Jota, me dicen Jota, soy Juan, pero me dicen Jota. Soy el batería del grupo. Y Fernando, que acaba de hablar, que Fernando, pues, es el que aporta el sonido de saxo, ese sonido de viento madera, que al rock and roll le viene también, y que tan pocos grupos tienen.
1: Es verdad.
0: Bueno, el saxo pega bien, exacto, con mucha música.
3: Además es original, vamos.
0: Mira.

0: Y bueno, esos somos los seis que componemos el grupo y la verdad es que el sonido sí crea una ambientación un poco que te mete en el rollo espacio, porque como lo tematizamos todo del espacio, hablamos del espacio. Entre canción y canción, Chu intenta...
1: ¿Va de astronauta? No.
0: Vamos, eso sería ya... No, pero ponemos estrellitas en el techo.
2: Ambientamos.
3: Y todo músico tiene una influencia, aunque sea a nivel personal o a nivel grupal. ¿Cuáles serían vuestros referentes musicales?
4: Bueno, por ejemplo, yo vengo directamente del flamenco aficionado, porque yo he sido de manera... bueno, toda la vida, prácticamente con 15 años, tocaba la guitarra flamenco, con profesores y tal. Nunca me he dedicado a esto profesionalmente, pero siempre me gustaba acompañar a amigos, familiares, en alguna fiesta, en algún evento, y yo lo mío era tocar la guitarra flamenco, o sea, la guitarra flamenca directamente. De ahí luego tuve ciertas inquietudes por la música, por el jazz. De ahí pasé un poco a la psicodelia, al garaje inglés, de ahí me pasé al crowd rock, en fin, al motor y alemán. Ahí está. Y al final descubrí los sintetizadores en la música de electrónica metida desde la música clásica hasta el rock. Y ahí me he quedado un poco atrapado. Ahora en mover muchos botones, muchísimos sitios, enchufar por aquí, por allí, para que empiece a sonar,
3: ¿no?
4: Eso es, empieza a sonar sonidos extraños y trata de acoplarlos al...
0: Sí, estamos intentando buscar nuestro sonido poco a poco a través de crear canciones nuevas, ¿no? Como esta que estáis escuchando del EP que vamos a presentar el próximo día 19 de junio en la Sala Fan Club, que aprovecho para comentarlo.
1: Ah, eso, 19 de junio en Sala Fan Club.
0: Y estamos intentando buscar nuestro sonido, intentando adaptar un poco las canciones a un sonido más propio, buscando también ese toque andaluz sin perderlo, ese rock and roll clásico y influencia, bueno, pues hay de todo, porque es que cada uno tiene sus propias influencias. El bajista es muy de los Who, el guitarrista es muy de 091.
1: Qué bueno.
0: Aquí cada uno tiene un poco de batiburrillo. Yo soy un poco más rockero, de rock americano, country y tal. Entonces, pero en la mezcla de todo está generando unos temas muy originales y con mucha fuerza. Y al final, en los directos, que como decías tú al principio, son muy potentes y gusta mucho tanta instrumentación. Vamos, que no cabemos en los escenarios. Muchos escenarios que vamos nos dicen...
1: Seis.
0: No cabéis en el escenario. Y en algunas ocasiones Fernando tiene que tocar debajo del escenario.
1: Oye, pero eso le da otro punto, ¿eh?
0: ¿Os ha pasado los cartelitos?
1: Oye, ¿y cómo llegasteis a uniros con... ¿De qué os conocíais? ¿De antes? ¿Del trabajo? Porque sois seis personas, ¿eh? Que para unar... A seis personas, todo de su padre y de cada uno de su padre y de su madre.
4: Claro, la base.
2: La música. Es la música.
4: Claro, es la música. Pero en definitiva, la base, como he dicho, venía de Dopamina. Y ahí, cuando aquello terminó, pues tanto Bajo, Víctor, como José, el guitarra, pues se plantearon, eso terminó en mayo así, pues en septiembre seguían teniendo inquietudes por seguir tocando.
0: Mayo del 23, ¿no, Emilio?
4: Mayo del 23. Entonces nos llamaron a Fernando y a mí, oye, ¿vosotros queréis seguir? ¿Estabais en Dopamina? Pues claro que queremos seguir, total, que al final estábamos los cuatro. ¿Qué nos faltaba? Pues una cantante y nos faltaba una batería. Pues esto es como todo, empezamos a poner anuncios, Facebook y tal, y apareció Jota, le gustó el proyecto que teníamos enfrente, que era... No sé dónde vamos a ir, pero lo que queremos es hacer música y si tenemos que... Y empezábamos además alquilando salas, o sea que ni siquiera teníamos sala propia. Íbamos unas veces a Tocato, otras veces aquí. Íbamos alquilando salas un día a la semana. Y la idea a él le pareció bien, lo que íbamos a hacer, un poco lanzarnos al precipicio a ver lo que iba saliendo, pero con la idea de que en el futuro la idea era hacer temas propios, en fin, tener otras inquietudes creativas diferentes. Y Chu vino igual, vino con una guitarra acústica y con unos pocos de temas también que hacía por ahí en su pueblo, ya de Montalbán, de Córdoba, y hacía muchos temas que tenían acústicos, tocados sentada y tal. Entonces, ya cuando le dimos la posibilidad de decir, mira, pues puede ser la cantante, ya sabes, te vas a poner de pie, vas a ser la principal aquí y además tus temas los vamos a pasar por el tamiz si te apetece y le damos un sonido Luna 25. Vamos a probar. Probamos, aquello sonó bien, que eso es lo que estamos escuchando ahora, y hasta hoy, tres años vamos a hacer ya casi.
1: Sí. Oye, habéis aprovechado con el estreno de la película de Spielberg, que habla de extraterrestres, de cosas también, a ver si esto va a venir bien, ¿eh?
4: Puede ser también, no habíamos caído.
1: Así que nada.
3: Bueno, pues, ¿y el veranito cómo se presenta, además de esta actuación? ¿Tenéis algunas otras más por ahí pendientes?
0: Pues a ver, venimos precisamente de hacer un par de ellas muy seguidas, que nos han contratado en un evento privado. Hemos tocado también en alguna velada aquí en Sevilla, en Torreblanca. Y bueno, se van abriendo cositas. Solemos tocar en verano en algún hotel, en algún sitio que nos van llamando, y sobre todo en salas de concierto, que por desgracia, esto creo que ya habéis tratado alguna vez este tema aquí con otros artistas, el tema de las salas de concierto, que está un poco complicado, sí, porque ha cambiado un poco la manera de que el músico se tiene ahora que presentar, ¿no? Y es al revés, ahora es el músico el que tiene que ir, reservar la sala y pagar y
3: claro, antes eran las salas las que llamaban a los grupos, claro, e intentaban sacar rentabilidad de alguna manera. Efectivamente. Y ahora sois los músicos los que tenéis que alquilar la sala. Y
0: somos los músicos los que tenemos que buscar la sala, buscar el hueco y aportar económicamente todo lo que sea necesario para poder tocar la sala.
3: Que ya de entrada se sale con pérdida.
4: Claro. Sí, porque además si eres un grupo que estás empezando, claro, o no tienes mucho público, salvo tus amistades, gente que te escucha y te conoce y tal, la sala pide un dinero y tú tienes que asegurarte que la llena, si no la llena tienes pérdida. Al final te quedas con la taquilla. Todo lo demás, si no llegas a la taquilla, pues lo has puesto por adelantado y lo pierdes. Pero bueno, es una manera también que nos queda, en definitiva, desafortunado, bueno, o afortunadamente a los músicos que empezamos, a los grupos, de poder tocar en salas que son míticas. Fan Club es una sala mítica de Sevilla, ya ha tocado Silvio, ha tocado Pata Negra.
1: Sí, es mítica, totalmente.
4: Y para nosotros tocar en Fan Club es, pues, él no va más. Luego había que ir, luego está Sala Malandar, en fin, hay otras que tienen el mismo, digamos, la misma manera de contratación. Y de momento vamos a empezar con Fan Club, que parece que es una sala importante.
3: Bueno, pues poco a poco. Claro, Juan, sí. Emilio y Fernando, a la mitad de Luna 25, la muchas mitad. Gracias por habernos acompañado, que os salga muy bien esta aventura en la sala Fan Club. Repetimos, el día 19 a las 9 de la noche.
1: El día 19 es muy buen día para nosotros. Mira, nos podemos acercar.
3: El viernes que viene, justo el viernes que viene, que estamos que
1: terminamos
3: acabamos,
1: el programa
3: que
1: la temporada.
3: El programa.
0: Fin de fiesta. Pues vosotros estáis invitados, por supuesto, y os aseguro que bien lo vaya a pasar y que os va a gustar mucho el directo.
3: Pues que vaya muy bien ese viaje interestelar.
0: Muchísimas gracias por acogernos y un saludo
1: muy grande. Cuidado con la sonda, ¿eh?
4: Gracias.

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0: Sabéis que el noble arte de la oratoria tiene su hueco en este programa todos los viernes, y para ello contamos con los mejores, que son los amigos de Dicentis, la consultora de comunicación especializada en oratoria escolar, universitaria y empresarial, que viene todos los viernes para debatir sobre un tema que conocen sobre la marcha.
1: Pues sí, esta vez es un debate a tres, ¿eh? Gonzalo Reina, María Carretero e Hipólito Vázquez van a debatir sobre el siguiente tema. Atentos, ¿eh? España vuelve, bueno, que vuelve, estamos ya, vuelve a rozar los 40 grados de temperatura. El infierno ha llegado. La Agencia Estatal de Meteorología, la más conocida, también conocida como AEMET, ha lanzado avisos por el calor intenso veraniego que se ha instalado así como de golpe en todo el país, llegando incluso a Galicia. Y claro, la mayoría de la población aún no ha cogido las vacaciones. Seguimos en junio, por lo que los chiquillos también en los coles, por lo que hay que seguir yendo al trabajo con pantalón largo. No sé yo, pantalón largo, sí, con pantalón largo, bueno, camisa de manga larga o traje. En verano, atentos, hay que cumplir con la vestimenta oficial, la más oficial, o se puede uno relajar por el calor. A ver, ¿cómo lo vamos a hacer a tres? ¿Quién se decanta por vestimenta oficial en verano o relajadito?
0: A ver.
2: Pues mira, yo, por ejemplo, cojo la postura de, en este caso, en contra, que tiene que mantenerse...
0: La compostura.
2: La compostura, sí.
3: Venga, vale. Venga.
4: Genial, pues, nosotros entonces relajaditos.
1: ¿A que vais a dos? Sí, lo vais a dejar al pobre solo.
0: Dos contra uno.
4: Alguien se va a quedar solo, ¿eh?
1: Uy. Venga, pues bueno, empezamos genial. A argumentar.
2: Pues si quieren empezar ellos.
1: Tú pegas, bueno, con chulería, ¿eh?
2: Ya que son dos.
5: Elegido primero y deja.
6: Claro. Pues, pasa el balón. Empiezo yo mismo, por ejemplo. Aquí hay un primer argumento claro, que es el de utilidad, el de estar cómodos. Y es además lo que se viene pidiendo desde muchas instituciones, no solo laborales, sino también educativas, el hecho de poder ir más relajados a ya sea a trabajar o al instituto o a la universidad, etcétera. Porque, claro, es que con un calor tan sofocante como el que, por desgracia, estamos viviendo, se hace muy, muy complicado. Yo, por ejemplo, tengo que ir ahora en traje a trabajar y, gracias a Dios, ya no, a partir de la semana que viene, el dress code es más tranquilo, y eso hace que nosotros podamos ser incluso mucho más productivos. En ese sentido, está claro que la utilidad prima por encima de la elegancia, por así decirlo.
4: Sí, yo estoy completamente de acuerdo con lo que ha dicho Hipólito. Yo creo que sobre todo el punto de la productividad es fundamental, porque al fin y al cabo es lo que en las empresas debemos de priorizar, y también pues la salud de los empleados, ¿no? Porque al final parece que no, pero realmente puede tener un impacto muy negativo, y tantas horas a esas temperaturas pues evidentemente tiene un impacto significativo, que ya no solamente es a corto plazo, sino que a largo plazo, que no se pueda descansar igual por las noches, que no podamos descansar, rendir, etcétera. Entonces yo creo que tanto la productividad como la salud son fundamentales aquí, y es algo que tenemos que tener en cuenta por encima de, bueno, pues matices que al final pues nos van a ver los compañeros de trabajo. Tampoco hay que ponerse tan exquisitos, no vamos a un acto formal todos los días, y por ello pues habría que tenerlo en cuenta.
1: Venga, la otra parte contratante.
2: Pues yo la verdad es que le doy un poco la razón, en que es verdad que tiene siempre que...
1: Empezamos bien, también tú, ¿eh? Empezamos
2: bien, ¿eh? Tiene siempre que primarse la productividad, y yo pienso que aquí la clave está en diferenciar lo que entendemos nosotros como un código de

0: sitio, ¿no? Claro. Del sitio, pero hay veces que particularmente no nos suena raro. Mira, te pongo el ejemplo, unos grandes almacenes que conocemos todos, por ejemplo, el Corte Inglés, ¿no? te lo voy a decir, ¿no? Hay, por ejemplo, tradicionalmente los vendedores siempre han ido con corbata, con chaqueta, pero de un tiempo a esta parte yo he visto algunos vendedores en algunas secciones que van en un pantalón y una camiseta. A mí particularmente no me trastorna que un vendedor vaya así en soy yo, a lo mejor otra persona piensa que deberían ir más arreglados. Pero hay zonas, por ejemplo, en deportes o en alguna otra zona que van con una camiseta y con su identificación igual, los identifica como vendedores, y a mí particularmente no me causa ningún rechazo porque entiendo que ahora en verano hace mucho calor. Los policías, estamos acostumbrados, los policías, por ejemplo, en la playa, que en verano vayan en bermuda, en pantalón corto. Pobre, es que hay que también mirar un poquito por la
1: gente. Sí, pero aquí, por ejemplo, en la radio, Yuyu, aquí ya has visto que tenemos un montón de público, de gente, ¿no? De invitados, eso. No sé, yo a lo mejor, yo sé de aquí que a lo mejor no gusta que ciertos compañeros vayan de cierta, con, a lo mejor con bermuda, ¿no? Porque se requiere a lo mejor ese...
0: A mí particularmente me da igual. Además, yo soy muy de bermuda.
1: ¿Tienes chancla? Si tú
0: yo soy
1: chancla.
0: De bermuda y chancla. Y yo compré, yo entiendo que a lo mejor en otro sitio, pues tú sales en televisión, pues en televisión tienes que salir con otra imagen, otra historia, pero en radio que tú vienes aquí y yo qué sé, yo creo que también hay gente a la que... el otro día, por ejemplo, me sorprendió una persona, ¿no? Totalmente anónima, que puso un mensaje en Twitter que decía que cómo podía ir una persona así a una consulta del médico, y era un señor que iba con un polo, unas bermudas y una sandalia, y va a decir que estamos en verano, o sea, otra cosa que tú vayas con un tanga al médico, pero si ya es que nos parece mal también que en épocas de verano, con la que está cayendo, una persona vaya a un médico o a un ayuntamiento que lleve una camiseta, una bermuda, un polo y una sandalia, a mí particularmente no me parece que esa persona vaya, me parece que esa persona vaya mal ahora en verano, pero no sé.
1: Salvo cuando no hay normas, ¿no? Digo yo, ¿no? Que no hay ningún. Ya los trabajadores de cualquier empresa, ¿vale? Pero claro, no sé yo para
0: yo,
1: la persona.
0: Yo tengo claro que yo, por ejemplo, gustándome a morir, yo no voy a una boda en bermuda y sandalia. Si es una boda, pues me tendré
1: pero
0: que poner. Me tengo que poner mi traje de chaqueta, y si es un acto un poco más informal, puede ir con un pantalón más de sport, unos zapatos y un polo, pero bueno, todo depende un poquito de donde uno esté, ¿no?
1: No sé.
2: La clave yo creo... Uy, perdona, sigue. La clave yo creo aquí es la comprensión y no extralimitarse a la hora de tener un código de vestimenta, y también ser un poco acorde al trabajo que estás realizando si nos centramos en el mundo laboral, pero el código de vestimenta también puede ser, oye, ve tranquilo, y sigue formando parte del código de vestimenta, o puedes venir en camisa o puedes venir en camiseta y sigue formando parte del código de vestimenta. La cosa es comprender al trabajador en este caso y comprender que tienes que velar por sus necesidades principales y porque trabaje en unas condiciones lo mejor posible.
1: Aquí, perdona, pero ya que está aquí María, es otra representante. ¿Existen diferencias, María, también en los códigos de vestimenta si se trata de mujer o de hombre?
3: Pues claro que existen diferencias. Las mujeres tenemos pues más controversia a la hora de vestirnos más, menos fresquitas, etcétera, y sobre todo en los lugares de trabajo, etcétera, que a veces parece que se ve bien que un hombre vaya en tirantas, pero una mujer no puede ir en tirantas de la misma manera.
1: O que tenga cierto escote.
3: O que tenga cierto escote, sí, o que si el top halter, que si no sé qué tal, que si la espalda. Al final esto es un no parar, y yo creo que tenemos que tener en cuenta estas temperaturas incapacitantes en las que, mira, hay que priorizar un poco, y yo creo que todos hemos visto unos hombros, todos hemos visto un cuello, todos hemos visto unos pies y unos tobillos. Yo creo que no hay ningún tipo de problema, así que...
1: Salvo en el siglo XIX.
3: Salvo por ahí, pero eso ya se nos queda un poco lejos, Pero sí, completamente.
2: Para mí es que Hipólito ha tocado mucho el punto, que precisamente en esa comprensión de velar tanto como por la imagen de la empresa o por el oficio, tanto como por el trabajador, en ese punto converge el vestir tanto como adecuado para el trabajo, como adecuado, por ejemplo, para el clima o para el calor. Ahora, un punto que yo creo que también es interesante es... Si para todos los trabajos se puede aplicar el tema de adaptarlo, o hay trabajos como, por ejemplo, bombero. Un bombero, hombre, precisamente ellos no tienen que preocuparse por el calor porque están siempre expuestos a eso. Pero un bombero puede permitirse el adaptarse a lo mejor al trabajo, o un guardia civil puede permitirse el adaptarse. ¿Se puede aplicar de forma general el tema de vamos a adaptarlo, vamos a ir más relajadito? ¿O por regla general tenemos que tener un código de vestimenta porque hay muchos trabajos que no permiten el adaptarlo? Para mí eso también es un punto interesante.
4: Hombre, me parece que estos trabajos que has comentado quedan un poco fuera del debate, en el sentido sitio en el que ahí no puedes... Oye, ¿te pones el traje ignífugo o no te lo pones? Te lo tienes que poner, chico. Yo creo
1: ¿quieres
4: que,
1: vivir o no?
4: Efectivamente, yo creo que en esos
0: sí,
4: casos...
0: Sí, pero un policía, por ejemplo, que me ha hablado, o un guardia, una persona de la Guardia Civil que esté en un aeropuerto, porque no...

0: porque no puede ir a un sitio de extrema calor con una con un polo y una y unas bermudas. A mí no me parece ninguna.
1: No sé yo si tienen un código de vestimenta los.
2: Bueno, es que ahí hay un uniforme, tenerlo, ¿no? Ahí hay uniforme, yo creo que es diferente, ¿no? Y luego yo creo que también es interesante ver que hay trabajos que los que estás de cara al público y otros los que no, es decir, que no es lo mismo trabajar en una oficina en el que solo compartes el día con tus compañeros.
0: Pero a ti por ejemplo en una oficina te causaría rechazo que te atendiera por ejemplo en un banco a una persona con un polo en vez de un traje de chaqueta.
2: No es que el problema es lo que pasa es que muchas veces la empresa te puede decir que tú estás representando a la empresa, es decir, que mientras que tú estás trabajando tú eres imagen de la empresa. Eso no quiere decir que la imagen que
0: hay alguna empresa, si es por representar a la empresa, no digo, no hablo de banco, pero hay alguna en las que tendría que ir la gente vestida de bandolero directamente.
1: ¿Qué quieres decir?
0: Con un parche en un ojo.
1: ¿Qué quieres decir?
0: Yo no te hablo de banco, te hablo de alguna otra empresa, ¿no? Más o menos pirata.
2: Claro, entonces la empresa sí puede llegar a decir tal, pero es verdad que tú no puedes obligar a una persona que viva en Écija que vaya a las 3 de la tarde con chaqueta y corbata. Me parece que es un poco... También es verdad que hay ropa con materiales mucho más flexibles.
3: Claro, yo creo que eso es importante, el tema de los materiales, porque de esa manera también podemos adaptar pues los uniformes, ¿no? Al final tenemos que ser humanos también desde la parte de diseño de uniformes y saber pues las condiciones en las que se encuentra cada región española y pues adaptarnos un poco a ello. Se pueden hacer perfectamente pues uniformes de guardias civiles con telas un poco menos de claro, o sea, pero por lo menos no el poliéster que se te pega al cuerpo, una cosita, un algodón, una cosita un poquito más accesible, ¿sabes?
1: Claro.
3: Yo creo que realmente es adaptable.
4: Por ejemplo, si eres una empresa que tiene un código, digamos, estricto, intentar que sufra lo menos posible el trabajador. Es decir, si, por ejemplo, tienes que ir en traje porque es imagen de la empresa, oye, pues no tengas problema en que el trabajador pueda manejar el aire como él quiera. Yo, por ejemplo, estoy yendo ahora en traje y voy, un saludo, de hecho, al despacho de Cuatro Casas, voy en traje todos los días y voy la mar de contento, no paso calor para absolutamente nada, y es precisamente por eso, porque el trabajador entiende a la empresa y la empresa entiende al trabajador y vela por sus condiciones.
5: Y es verdad que hemos avanzado mucho en eso también, como ha dicho Hipólito, tanto como con el tema de los materiales. Hombre, evidentemente tienen que hacerse para que el trabajo esté lo más cómodo posible. Nadie se imagina unos bomberos con traje de pana o
1: algo así. La combustión interna ya.
5: Nadie se imagina eso, pero usted ha lanzado un punto muy interesante también.
1: Ay, usted, sí, es mayor, pero no tanto.
5: Y es si estamos listos para poder prescindir de la confianza que nos da muchas veces el uniforme. Por ejemplo, yo voy a un banco, me encuentro una persona con traje y, como ha mencionado Yuyu, ¿estamos listos como sociedad a sentir la misma confianza por una persona que me atiende si en vez de llevar un traje es exactamente igual en el trato, pero va vestido diferente? O, por ejemplo, un juez. Si un juez fuese con la equipación del Sevilla o del Betis, estuviese así.
1: Se llama prejuicio, claro.
5: Claro,
1: eso ya es.
5: ¿Estaríamos listos para sentir esa misma confianza a su oficio? Yo pienso que ahí también está un poco el tema del código de vestimenta. También, precisamente en el trabajo, que
0: la
5: sirve.
0: La imagen que transmite, ¿no?
1: Prejuicio, vamos, lo que. Pues tú no la has visto a Yuyu entonces con las camisetas que viene, hoy ha venido.
0: Oye, mira, yo por ejemplo, hice en el año 92, estuve en un programa con Carmen Abenza en Málaga, que hacía un informativo de cachondeo, y yo salía en la tele, era grabado, hacía un informativo con chaqueta, corbata, pero por debajo llevaba bermuda y chanclas. No os podéis ni imaginar el calor que da un estudio de televisión en agosto con todos los focos encendidos. Ya puede llevar el aire acondicionado que haya, que se lo come literalmente las decenas de focos que hay colgados. Entonces, por ejemplo, yo entiendo que a lo mejor un programa de televisión, oye, si a ti lo que se está viendo es de cuerpo para arriba, claro, para de cuerpo para abajo, como si quieres, y en calzoncillo.
1: Bueno, ahora los informativos llevan
0: yo no lo veo.
1: Ya están haciendo.
0: Sí, ya, mucho, pero te digo que no sí, es... que si no se ve, pues bueno, pues. Ya. Y como la radio tenemos la suerte de que de momento no nos ve.
1: Bueno, sí, calla, porque ahora estamos haciendo fotos, subiendo a Instagram, que por cierto, tenemos ya más de 2000. Ay, que lo iba a decir ahora. 2200. Pero bueno, eso, que te estaban criticando por las chanclas, decían. 2.267, venga, vamos a los 4.000.
0: Me parece muy bien.
6: Los 3.000.
1: No, criticándonos, diciendo que qué pedazo de chancla tenía.
0: Ah, claro, no, es que son de las buenas. Bueno, Gonzalo, María y Hipólito, muchas gracias por habernos acompañado. Amigos de Dicenti, Charo.
1: Porque el arte de la comunicación es el lenguaje del liderazgo, y quien se encarga de hacerlo posible es la consultora de comunicación especializada en oratoria escolar, universitaria y empresarial, Dicenti, que por cierto están hoy en San Fernando desde el ayuntamiento.
4: Correcto.
1: Que Yuyu ha grabado también una cosa, pero bueno, están ahora debatiendo, así que un saludito. Allí sí que un levantazo que hace. Sí. Yo no sé cómo estarán allí vestidos, pero va a ser un calor.
4: Mucha
1: también.
4: Fuerza al hotel.
1: Venga, gracias.
3: Muchas gracias.
5: Hasta luego.

0: Y para terminar la penúltima semana de la temporada, vamos con una propuesta con mucho arte.
1: El flamenco forma parte de Andalucía y también de España, pero ni mucho menos se queda aquí, ¿eh?, en la península. El Flamenco Festival Londres es una muestra de ello, celebrando este 2026 ya su 21ª edición. Este año bajo el lema Flamenco, raíces en expansión. La propuesta más singular nos la traen Fami Alcai y la baila ahora Patricia Guerrero con Paraíso Perdido, una obra de Francisco de Zurbarán que une flamenco y música barroca. Saludamos a Miguel Marín, director del festival.
0: Miguel Marín, ¿qué tal? Buenas tardes, encantado de saludarte.
2: Hola, buenas tardes a todos.
0: Oye, cuéntanos un poquito sobre el festival que empieza mañana, 13 de junio.
2: Bueno, pues es una edición muy, muy importante, tenemos 21 años en Londres y este año pues también que se expande a Manchester y como ha dicho, bueno, contaremos con una participación muy especial que es Patricia Guerrero y Fami Alcai en la National Gallery, que será el pistoletazo de salida en Londres de este festival con este espectáculo Paraíso Perdido.
0: ¿Novedades este año con respecto al año pasado?
2: Bueno, el festival siempre tiene que ser una novedad, si no, si no mal. Entonces, bueno, cada año siempre la programación que llevamos es una programación distinta. Yo creo que, bueno, también de lo que se trata, que el público, que sea para Londres una, y este año también para Manchester, una ventana a la creación actual, a lo que se está creando en España. Entonces, bueno, pues novedades por una parte, esta que yo comento que es muy importante, que es que por primera vez, pues estamos en la National Gallery, que es uno de los espacios, una institución más importante del mundo. Ha sido muy bonito porque el Festival de Nueva York lo cerramos en el Met Museum, en el Museo Met, con Olga Pericet, y en Londres lo abrimos con Patricia Guerrero y Fami Alcai en la National Gallery, con lo cual es algo también muy significativo que el flamenco pues esté en espacio alternativo, espacio distinto a los que son los normales del flamenco y llegar a un público también diverso. Y bueno, que a lo mejor ni sabe lo que va a haber.
0: Y este año se ha extendido a Manchester, ¿no?
2: Efectivamente, sí, es bueno, pues ya después de estos años en Londres, con un éxito, bueno, que ha arrasado siempre el festival, pues vamos a otra de las instituciones culturales más importantes de Europa, que es el Lowry, que es un teatro, bueno, es un centro cultural con varias salas, una de 2.000 localidades donde se presenta pues la ópera, los musicales, y una de 500, y allí tendremos, pues inaugura Olga Pericet, precisamente mañana, con su espectáculo Baile Sonoro, y también estará el Ballet Flamenco de Andalucía con Tierra Bendita.
1: Miguel, yo me preguntaba cuál es el perfil del espectador que va a acudir a este festival en Londres, porque ya hablamos de cuando en Nueva York, ¿no? Pero ahora, en Londres, sí. ¿Cuál es el perfil, si lo sabéis, ¿no?, que va a acudir o sí. No? ¿O va a sorprender también a vosotros este año?
2: No, pues la verdad que yo me sorprendo, pero me sorprendo cada año, porque me siento en el patio de butaca y siempre me pregunto, ¿de dónde sale esta gente? Es que te encuentra a gente mayor, gente joven, gente de aspecto completamente británico, que no habla el idioma, que dice, pero bueno, ¿y cómo se ha enterado? ¿Cómo están? Y lo que sí es común a todos, que ve ese brillo en la mirada de cuando algo te emociona y te toca, y creo que es muy bonito. Es cierto que en Londres pues sí que hay una participación española más alta, porque hay muchos españoles en Londres, pero yo diría que más del 50% o más del 60% es público británico que viene, bueno, pues también creo que viene por tratarse de esta sala del Saldeswell, que es el templo de la danza, con un público muy fiel, el público que viene a ver espectáculos de danza y que, bueno, pues viene bien porque ya conoce el festival y viene siguiendo a los artistas o por la curiosidad de algo nuevo.
3: Y Miguel, ¿qué crees que tiene Londres para que el flamenco haya tenido tanto éxito y haya funcionado también allí?
2: Bueno, yo creo, no sé si es que tiene Londres o que tiene el flamenco, ¿no?
0: Eso.
1: Buen matiz, ¿no? Buen matiz.
2: Sí, yo creo que precisamente se produce una combinación, a lo mejor el público británico, un público muy mucho más, ¿cómo decir?, como un público, una sociedad más solemne, seria, ¿no? Sí, y entonces, ¿qué es lo que ve en el flamenco? Pues lo contrario, algo que además le fascina, que esa capacidad pues de improvisar, esa espontaneidad, esa explosión de expresión precisamente. Y yo creo que eso es algo que, según pues comentan muchas veces algo que les fascine, que les sorprende y que a veces, bueno, pues lo echan de menos como algo también más parte de su cultura, y aquí pues pueden participar y verlo.
0: El lema es Flamenco, raíces en expansión, ¿no? Se llama el lema de este año. ¿Hacia dónde está esta expansión del flamenco? ¿Qué le queda al flamenco para expandirse más todavía?
2: Bueno, yo creo que el flamenco está en un continuo diálogo con la contemporaneidad, con la modernidad, con lo que sucede en este momento. Entonces, eso es lo que creo que está haciendo que sea tan relevante para el momento actual, porque cualquier público se puede acercar, cualquier persona se puede acercar al flamenco sin tener que conocer los códigos del flamenco. Entonces, esa creo que es la raíz en expansión porque bueno, ¿hasta cuándo se pueden expandir unas raíces? Pues a saber, ¿no?
1: Bueno, y esperáis exitazo de público, de asistencia, y bueno, pues con unos espectáculos. A mí el de la National Gallery me parece, tiene que ser espectacular. La belleza ya que hay allí, y aparte la belleza que va a aportar el flamenco, bueno, pues va a ser espectacular. ¿Esperáis lo mismo?
2: Seguro.
1: ¿Lo mismo de público que en otras ediciones?
2: Sí, no, y además ya hay varios de los espectáculos que quedan muy pocas entradas. Vale. Con lo cual sí sabemos que va a haber una asistencia de público muy, muy fuerte en el festival, como siempre. Y bueno, eso creo que son buenas noticias, porque el festival se mantiene de eso, precisamente del público, y es lo que hace también que todo tenga sentido.
0: Miguel Marín, director de este Flamenco Festival de Londres, muchísimas gracias por habernos acompañado y contarnos todas las novedades de esta edición. Que vaya muy bien.
2: Muchísimas gracias a vosotros.
0: Un abrazo.
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0: Pues vamos a finalizar este programa como Dios manda, que no es con otra manera que el Yuyu Zapping, el resumen de la semana que nos tiene preparado Miguel Ángel Parra.
1: El señor mayor.
2: No sabéis lo bien que me lo paso yo preparando esta sección.
1: Es verdad, que lo veo reír.
2: Es difícil, ¿no os creáis? Porque hay mucho donde elegir. Hay muchos momentos divertidos con perlas como esta.
0: Venga. Fetal, que no es fatal. Como he dicho, ¿cómo he dormido? Fatal. Fetal es dormir de lado, encogido, con las rodillas hacia el pecho, como si estuviera metido en el vientre de la madre, encogidito.
1: Por eso se llama así.
0: Esto lo, así dormí yo una semana. ¿Y esto fue verdad?
1: El Chano,
0: porque me apunté en un gimnasio y el primer día me harté a hacer abdominales y por la noche no me podía estirar.
1: ¿O sea, ha pagado dinero para ir a un gimnasio?
0: No, un cuñado que tenía, un amigo mío, tenía un gimnasio. Ya para yo voy al gimnasio.
1: Por eso digo yo, esto no ha prescrito, ya. ¿No?
0: Otra postura es la postura tronco.
3: ¿Tronco?
0: Que tampoco es dormir como un tronco, que se dice, ¿no? Es dormir de lado, recto y con los brazos hacia abajo. Es como si tú, estuvieras ahí,
1: sí,
0: y durmieras ahí.
3: Qué incómodo, ¿no?
0: Eso es muy incómodo. Dice que se asocia con personas sociables, de trato fácil y confiada, algo ingenuas o influenciables. A ver si me da una lista de otra gente. Porque todas las personas que son algo ingenuas, fácil y confiada, se le puede pedir 40 euros.
2: Bueno, como ven, a este equipo no le falta nunca el sentido del humor, ni siquiera cuando hablamos de la campaña de la renta.
1: Uy, ¿había hecho ya la declaración?
0: Sí,
2: la están haciendo.
1: No hablemos. Estoy en ello también.
0: Ya he contratado a los clarines y timbales de la maestranza para que entren a matar cuando quieran.
1: La estocada. ¿Tú has visto alguna corrida de toros, Lucy?
4: Ah, no.
1: Ah, por eso, claro, ella cuando ha dicho los timbales, no sabe de qué momento.
0: De tercio, tú llegas y presentas la declaración de Hacienda, ya tú te cuadras, y el del funcionario de Hacienda entra a matar. Y ya te pega la estocada.
1: Oye, yo ya el gym ya lo voy a desgrabar.
0: Y los gastos de mascota también se pueden grabar. Yo estoy peleando a ver si las gambas pueden entrar.
1: Esto es lo que suena antes de la faena de entrar a matar.
0: Caballero, que vengo a presentar la declaración de Hacienda. Póngase usted ahí. Agáchese una amiguita.
1: Póngase de cúbito supino.
0: Y ya está. Y ya ahí, allí te pegan. Hay algunas que es con puntilla y sin puntilla. Depende de depende del leñazo que te endiñen.
2: Los impuestos, como ven, no son un tema que podamos tomarnos a risa. Pero de todas maneras, para eso ya está el comandante Lara.
0: Que dicen que los españoles estamos dispuestos a sacrificar un 21% de sueldo si somos capaces de trabajar un menor ritmo y estar más relajados con el ámbito laboral. Un 21%.
3: ¿El IVA?
1: El IVA, ¿no? El IVA es lo que ha dicho.
0: Si nos quitan el IVA, somos felices. Yo estaría loco.
5: Claro, y al aceite de oliva le van a quitar el IVA y se va a llamar ahora aceite de ol.
1: Lo sabía. Pues,
0: me da la bolla de aceite de ol.
5: ¿Eh? Un aceitito de ol ahí con su tomatito por lo alto. Ay, maravilla. Buena tostada, aceite de ol.
2: Bueno, aquí como ven, el ingenio no tiene fin. Y si no, acordaos del juego que dio la Universidad de Purdue.
0: Hombre, hablamos de un estudio realizado por la Universidad de Purdue.
2: Lo he buscado, es Purdue.
1: Ah, pues bien, yo digo, Purdue, no es más fácil.
2: Bueno, más o menos.
0: También habrá que ver un inglés. Buenas tardes, Luis. También habrá que ver un inglés diciendo el barrio de Santiago. o la viña.
5: Si te escribe Purdue, había un tío que se llamaba Will Purdue. Will Purdue, que no sé a lo que se dedica. Will Purdue. Miguel Ángel, búscalo ahí.
2: No, ese.
5: Ah, es el mismo.
1: Claro, que el que estaba equivocado era Yuyu,
2: Perdió. Ese hombre se ve que montó una universidad y él ha hecho el estudio.
0: Ya está. Perdió tenía nombre.
5: Perdió.
0: De entrenador catalán que perdía tela, ¿eh? Will Perdió.
5: Perdió 2-0.
0: Perdió 3-0. Joan Perdió 3-0.
5: Perdió 3-1.
0: Joan.
2: ¿Qué le llamara? No era muy prometedor el nombre del entrenador ese, ¿no?
5: No, Perdió 3-1.
0: Sí, nosotros teníamos nombre de eso cuando hacíamos el pelotazo de eso. Otro era Feliu, Feliu en tu Diu.
2: Otro catalán. Bueno, aquí hasta. Claro, lo digo yo que esto es reírse. Bueno, aquí hasta el Chano se marca sus puntitos, como cuando en el Chanálisis de esta semana nos presentó a los protagonistas de la película El Renegado.
0: La película está ambientada en 1823, en la América salvaje. En aquella época América era un descampado, era el charco de la pava, pero con miles de hectáreas. Con nieve, río, oso, indio por allí, loco por pegarte un pelado gratis. Y en ese entorno, en ese ese entorno trabaja el protagonista de la película, que se llama Hugh Glass. Hugh Glass tenía un hermano que se llamaba Carl Glass, que tenía un negocio de ponerle grisales a la diligencia.
3: Claro. A la diligencia.
0: A la diligencia. Era Hugh y Carl. Y Carl, Hugh Glass y Carl Glass. Y Carl Glass, como había mucha pera a los indios de la diligencia, eso, pues, se hizo negocio y hizo fortuna poniendo los cristales a la diligencia.
1: ¿Ponían cristales?
0: Carl Glass, que cambia. Carl Glass, era, tocaba el hermano con el banjo. El anuncio.
3: Con el banjo. En la fogata, no en la
0: y cantaba una cosa preciosa.
2: Ay, mira, mira que me lo sabía. Me he reído al recordarlo y ahora otra vez.
1: ¿Pero eso
2: al
1: por qué pasa, Yuyu?
0: Bueno, pues no lo sé.
2: Bueno, este trabajo no es normal. Y cada día, además, hay una sorpresa nueva. Una tarde puede llegar Lucy Paradise y cantarte una canción de Rocío Jurado en coreano, así, normal y corriente.

0: llamado chorón, como una ola. Bueno, esto puede pasar un día chorón, y al día siguiente llega el yuyu y te sorprende recordando un cuplé histórico del carnaval.
1: Ay, sí. Eso lo resumió de tener dinero magníficamente el cuarteto del Peña, ¿te acuerdas? Uh-huh. De los tres grandes, sí, los tres, sí, notas, sí, musicales. Sí, sí. Tenían una cuarteta con el adagio este de
2: Albino, Popurrí, ¿no?
1: Decía, ay, una primitiva, ay, aunque sea sin bote, yo no la quiero pa' mí, yo la pienso repartir, y verás tú qué de gente te quiere de repente y cómo se te enrolla, a ver si te dan coba. Hola, don Luis, se acuerda de mí. Ay, qué alegría me da de verte, te voy a dar un mojón para ti.
0: Bueno, este era el resumen de la semana, pero que no puede acabar sin el repaso de la actualidad que hace Sergio Caro, el niño de Ukelele, con sus cancioticias.
3: 9 millones gastará en preservativo para darlo sanidad a chavalilla y chavalucho. Muchos condones, pero creo que está bien, la juventud no está ahora mismo para reproducirla mucho. Van a quitar el cúter ya de la farmacia, un nuevo precinto en las cajas ahora ponen. ¿Cuántos embarazos habrán venido por meter más de la cuenta arcute en las cajas de condones? El lunes juega España contra Cabo Verde. Dicen que nos gana, pero en eso yo discrepo. No puede ganar un país mal escrito, porque no se dice Cabo, se dice Quepo. Como Bad Bunny solo invita a gente guapa, a la infanta Sofía y Leonor llevo al concierto. Si en vez de a ella él tuviera que invitar a las infantas anteriores, las manda al aparcamiento.

0: justo allí mismo. Dijo al ver la cara del alcalde Almeida, no sabía yo que hoy tocaba un exorcismo. Se ha paseado también en el papamóvil, iba saludando a todos los mozarbetes. Iba ahí subido y de pronto un chaval le ha gritado: ¡Papa, el patinete! Saludó al rey Felipe con la mano y doña Leticia, con todo lo fuerte que está, le dio la mano por derecho en el saludo y ahora el pobre papa no se puede santiguar. Con el papa, la que hay liada, muchas multitudes para verlo y saludarlo. Macro concierto en el Bernabéu. A ver si tiene...
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2: Continuamos transitando en la madrugada radiofónica de Andalucía. Si escuchas el programa en Radio La Carta, a la hora que lo escuches, es un placer, un privilegio saludarte, incluso a quienes en un momento determinado, permíteme la expresión, no comulgamos con lo que te puedo llegar a decir. Sé que este programa no es café para todos, en un día en el que el santoral católico celebra a Santa María Micaela. Quiero dar un beso muy fuerte a todas las religiosas adoratrices, fundó María Micaela la congregación, y especialmente a las que están en Andalucía, bregando, lidiando, defendiendo, estando del lado de la mujer. Hoy quiero hablarte precisamente de eso, de cómo hay gestos sencillos que son muy potentes, de lo pequeño. Jesús de Nazaret habla de que quien es fiel en lo poco luego lo es en lo mucho. Y te cuento algo que hace unos años se realizó, un experimento interesante. Se reunió un grupo de estudiantes del mismo nivel académico, de forma aleatoria, a uno se le asignó un aula y se le dijo que el examen era difícil y que es probable que no lograran sacarlo, y a otro le dijeron que lo han elegido a ellos porque saben que tienen más capacidad que el grupo anterior para sacar el examen. El resultado, el primer grupo ninguno logró pasar el examen, del segundo todos. La disposición previa a cualquier circunstancia determina cómo respondemos a ella. Hay zonas en el cerebro que se activan cuando estamos motivados, lo hace de forma más espectacular y estimula la capacidad de respuesta y resolución de problemas, especialmente cuando las cosas son abordables, cuando son pequeñas, cuando podemos asumirlas poco a poco, paso a paso, se llega lejos. Suelo decir que crucemos el puente cuando lleguemos al río. Beppo el Barrendero, un personaje de la obra Momo de Michael Ende, tenía una calle muy larga que barrer y empezó poco a poco a barrerla, y cuando paraba y miraba para atrás veía lo que había barrido mucho y bien. Y así poco a poco, paso a paso, barrió toda la calle. La motivación, y en esto valorar lo pequeño, te puede ayudar y es clave para crecer. Cuentan que cuando preguntaron a Miguel Ángel sobre su obra, concretamente sobre el David, respondió: David estaba dentro de ese bloque, yo solo quité lo que sobraba. Esa es la actitud, ser positivos, saber que podemos sacar el tesoro que llevamos dentro, cincelada a cincelada. Estamos cubiertos de una gran cantidad de capas, limitaciones, pero pueden ser mejoradas cada día, sobre todo cuando las orillamos. Recuerda, eso sí, que la buena motivación es la interna, genera interés, curiosidad, y no se trata tanto de rechazar o de negar la evidencia, sino de asumir la realidad, dando un primer paso. Esa es la actitud, como te digo. Esa motivación está asociada a la energía que debe mantenerse poco a poco, alejándose de pretender conseguir todo en un primer paso. Aprendamos de la naturaleza, que nos enseña cómo todo evoluciona, pero de la mano de cada estación, de forma progresiva y sutilmente. En unos segundos llega el Club de los Primeros. Disfruta del día que se te regala.
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5: Queridos, queridas familia del Club de los Primeros, ¿qué tal? ¿Cómo estáis? Buenos días, qué ilusión me hace, de verdad, qué ilusión teneros otra vez aquí. Qué ilusión en este lunes 15 de junio, que por cierto, hoy hemos dormido estupendamente. ¿Ves? Si es que cuando la cosa está fresquita, pues es más agradable, ¿verdad? Dormir. Mosquitos hay, desde luego, ¿eh? Pero una temperatura suave, así todo el verano, una cosa así. Bueno, de momento parece que empiezan a subir algo más las temperaturas. ¡Ah! Agencia Estatal de Meteorología, Noelia García, buenos días.
6: Buenos días. Hoy lunes en Andalucía empieza la semana con temperaturas máximas de 34 grados en Córdoba, en Málaga y en Sevilla, 31 en Granada y en Jaén, 29 en Huelva, 28 grados en Almería y 24 en Cádiz. Hoy los termómetros serán más elevados en el litoral de Málaga y en interiores de Huelva. Será un día soleado, predominando el cielo poco nuboso o despejado. Atención por la tarde en las sierras béticas y en Sierra Morena. Allí se formarán nubes de evolución y no se descarta algún chubasco o tormenta de forma ocasional. Sopla viento flojo o moderado de poniente con más intensidad en la costa del Mediterráneo. Es una información de AM.
5: Estoy terminando de subir, que ya lo he subido prácticamente en nuestro vídeo de los lunes, que esta semana va a ser doble. ¿Por qué va a ser doble? ¿Por qué será? ¿Por qué será? ¿Por qué será? Porque el viernes tenemos la fiesta virtual. ¿Por qué este viernes tenemos la fiesta virtual? Porque ya a partir del lunes 22 comienza la programación especial de verano. Con voces nuevas, ahí están. Voces nuevas, programas divertidos, frescos, entretenidos, sin dejar de informar. ¿Qué pasa el lunes 23? ¡Que yo me voy de vacaciones! Y el viernes tendremos la fiesta virtual. Termina nuestra sexta temporada, que este programa nunca, yo creo que de los pocos programas que no paran en verano, sigue todo lo más. En el mes de vacaciones, de quien les habla, viene otra persona, pero aquí permanentemente estamos con la gente del Club de los Primeros. No os abandonamos, y menos si estáis en la carretera, vamos de la manita siempre. ¿Qué pasa con esto? Es que esto tiene varios conceptos y varias puntualizaciones. Uno, que ya os digo en el vídeo que cuelgo en la página de Facebook del Club de los Primeros, ¿quién va a venir a divertirse al Club de los Primeros? A entreteneros, a pasarlo bien. Porque quien presenta este programa se lo pasa bien. Ahí lo dejo. Si quieres saberlo, tienes que ir a la página de Facebook del Club de los Primeros. Que no tienes la página de Facebook, pues descárgatela. Dos, que a partir del lunes 23 y durante julio y agosto no repartimos nada, porque todo el mundo se va de vacaciones. Esto es un lío. Ni pegatina, ni parasoles, ni nada de nada de nada. ¿Qué quiere decir esto? Que vengo advirtiéndote días y días y días que mande tu primer WhatsApp. Y tú dale que no. Que no, y que no. Y me ves por la calle, yo te escucho, yo quiero una pegatina. ¿Tú participas? No, no hay pegatina. ¿Hay pegatina? ¿Quién se lo trabaja? ¿Quién llama? ¿Quién manda un WhatsApp? Hombre, por lo menos para decir. Ya no te digo para colaborar, yo no te digo una entrevista. Porque una entrevista conlleva algo más que una pegatina. Sino sencillamente diciendo, soy primerizo, soy primeriza. ¿Tú sabes lo feliz que a mí me hace saber que hay tantos primerizos y primerizas, más que los que participan en el programa? Claro, luego vas a ir por la calle, vas a ir por la carretera, vas a adelantar un camión y tiene la pegatina. Vas a adelantar una furgoneta y tiene la pegatina. Un utilitario de cualquier marca y tú dices que tiene la pegatina y tú no. Y te va a tirar de los pelos. Y te da para carajo. Te va a dar mucho coraje. Yo voy a llevar siempre en la mano, en el bolso, pegatina, por si me encuentro contigo. Pero ¿y si no me encuentro contigo? Tienes que decir ahora, cuando mandes un mensaje a WhatsApp, con la temperatura, está fresquita la cosa, soy primeriza, soy primeriza. Fácil. Si es que te lo pongo en bandeja, ¿eh? 616-161-161. Ahí estamos, mensajera. Con cara de concentrada. Y ha llegado Guten Morgen, vivo, coleando, hecho un espagueti. Un espagueti de estos blanditos que se caen, porque se ha corrido el tío 100 kilómetros en una maratón, que yo no sé dónde la ha sacado, en Suiza, de noche, en los Alpes suizos, y ha vuelto vivo. Bueno, semivivo. aquí está también. Lo tenemos todo fácil para que tú te animes a mandar tu primer WhatsApp. 616-161-161. Y detrás, la temperatura. Y como siempre, si hay alguna información de la carretera, que hay mucho últimamente, detrás de ese WhatsApp, el emoticono. Venga, sigo que me enrollo como una persiana y esto tiene que avanzar. El sol va a salir a las 7.03, se pondrá a las 21.47, el día tendrá 14 horas, 43 minutos, 24 segundos de horas de sol. Te veo poco activa, mamen. ¿Es que no entran WhatsApp? ¿Que no entran WhatsApp? Eso es mentira. Eso no es verdad. Con el pulgar hacia abajo. O sea, con el pulgar hacia abajo me está diciendo, venga, esto me está engañando, que tú no has mandado tu primer WhatsApp. Pues ya te advierto. Esta semana es la última semana que se reparten pegatinas y parasoles, especialmente para los primerizos y primerizas, y para la gente que entrevistamos, y para los WhatsApp divertidos, y la gente que nos impresiona. 616-161-161, no olvides decir que eres primerizo. Tal día como hoy, 15 de junio, pero del año 1977, tienen lugar las primeras elecciones democráticas de España, aquí en nuestro país, tras la muerte de Franco. En 1982, un 15 de junio, hace 44 años, en un partido de un mundial de fútbol celebrado en nuestro país, ocurre la victoria por más goles de la historia de esta competición. Era el partido disputado en Elche. El Salvador pierde ante Hungría por 1-10, marcando la mayor goleada en la historia de la Copa del Mundo en la FIFA. Ayer también fue una goleada a un equipo de estos que yo no sabía ni dónde, ni qué era eso. Y era una isla del Caribe o algo así. Ahí. En estas primeras horas de este día, pero de 1973, nacía en La Coruña el DJ, productor, publicista, cantante, nominado muchas veces a los Grammy Latino. Acaba de cumplir 53 años, Carlos Jean.

17. Es el aniversario del nacimiento del músico griego nacido en Egipto, que se hizo famoso formando parte del grupo de rock Aphrodite Shale. Hoy se cumplen 80 años del nacimiento de Demis Roses.

También este 15 de junio de 1996 se cumplen 30 años de la muerte de una de las cantantes de jazz más destacadas y respetadas de todos los tiempos, Ella Fitzgerald.

0: Bájate un poquito la música, que si no hay una cosa que te va a... Estoy esperando tu primer WhatsApp de voz. Ese que te va a hacer que te regale yo una pegatina, o dos, o tres, y por qué no, un parasol. Ay, con el color que hace. Yo lo único que quiero es que tú te unas al grupo. 616 161 161. Y ya de camino, que sigas la página de Facebook, porque tú sabes cuántos somos ya. 20.258. ¿Y si llegamos a los 21.000 esta semana? ¿Y si le pegamos un empujón tal que tiemble Messi y Shakira y todos estos que se creen que... ¿Se creen? ¿Qué se creen? Si está aquí la gente del Club de los Primeros. Acércate a la página de Facebook. Se llama La Mañana de Andalucía, el Club de los Primeros. Viene mi careto. Y estamos muy monos todos. Y acércate con tu WhatsApp de voz. También este 15 de... No, también este 15 de junio. Ya está, se acaba la música. Anualmente, el 15 de junio se celebra, tal día como hoy, el Día Global del Viento. Y es el Día Mundial de Toma de Conciencia del Abuso y Maltrato en la Vejez. Hay que felicitar a Micaela, Bernardo, Vito, Modesto, Landelino, Benilde, Leónida o Crescencia. Y la frase motivadora: el talento gana partidos, pero el trabajo en equipo y la inteligencia gana campeonatos.
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0: Yo no quiero insistir, pero te animo a que marques, mandes ese WhatsApp al 600. ¿Cómo va la cosa, mamen? Ahora ya vi. Ah, si ella dice que va bien, es que va bestial. 616 161 161. Ojito a las incidencias en la carretera, ¿eh? Mientras tantas incidencias en el mundo, Estados Unidos e Irán han alcanzado un acuerdo de paz que incluye el cese inmediato de los combates en el Líbano y la reapertura del estrecho de Hormuz. Ya se conoce como acuerdo de Islamabad por la labor de mediación que ha ejercido Pakistán. El viceministro de Asuntos Exteriores ha informado de las consecuencias inmediatas de ese memorable o memorando de entendimiento que ambas partes han firmado en Suiza.
2: Hay dos acontecimientos inmediatos: el fin permanente de la guerra también en el Líbano y el levantamiento y la terminación del bloqueo naval contra la República Islámica de Irán.
0: Tras conocerse la noticia, los precios del petróleo han caído a sus niveles más bajos en casi cuatro meses. La operación Paso del Estrecho comienza hoy con una previsión de más de 3 millones y medio de pasajeros, 850.000 vehículos. La operación cumple 40 años, tendrá que adaptarse este verano a la nueva normativa de controles biométricos del espacio Schengen, esto es la identificación facial y de huellas dactilares. El papel de Andalucía en la operación es clave, con 5 de los 7 puertos de la península implicados: Algeciras, Tarifa, Almería, Málaga y Motril, por los que pasan más del 95% del tráfico. La secretaria de Protección Civil y Emergencias ha señalado que esta va a ser una operación especial. Virginia.
3: No estamos ante una operación Paso del Estrecho más. Tiene algunos retos por delante, entre ellos que va a seguir creciendo y que además lo hacemos con el cumplimiento de la normativa europea del sistema de entrada y salida.
0: Los bomberos del Infoca, los héroes del verano, han controlado un incendio forestal declarado en el paraje Los Perdigones del pueblo malagueño de Alpandeire, y han extinguido otro fuego que quemaba el paraje de Los Turbios en Villanueva de los Castillejos de Huelva. PP y Vox retomarán esta semana las conversaciones para el Gobierno de Andalucía y la investidura de Juanma Moreno. Además, el Parlamento andaluz recupera su actividad con la constitución de los grupos políticos y la primera reunión de la mesa de la Cámara el próximo miércoles. Una cita en la que podría abordarse la inclusión de los tres partidos que se han quedado fuera: Vox, Adelante Andalucía y Por Andalucía. El pasado viernes, en estos micrófonos, el presidente del Parlamento, Jesús Aguirre, situaba en julio el pleno de investidura.
4: Los cálculos mismos, nos vamos a mes de julio, la primera quincena de julio, y por ahí será la sesión de investidura. Pero todo esto va a depender de los pactos parlamentarios que se hagan. Es decir, son diferentes flecos que habrá que aglutinarlos y dar los siguientes pasos según lo que se vaya negociado en el paso anterior.
0: Los médicos están llamados a una nueva semana de huelga contra el Estatuto Marco, la última convocada por los 6 sindicatos médicos que podrían retomar los paros en otoño si no hay acuerdo en el Ministerio de Sanidad, ante cuya sede hay convocado este lunes una manifestación. 5 personas han fallecido ahogadas en playas de Andalucía este fin de semana. Cuidado con las playas, ¿eh? Son una niña y una mujer en la costa de Almería, 2 ancianos en Torrox, Málaga, y un joven en San Roque, en Cádiz. Ángel Camacho, el coordinador del servicio de playa de Cruz Roja, recomienda atención y máxima precaución a la hora del baño.
5: Puede ser que entremos al agua y veamos que está el agua tranquila, pero tenemos una corriente que nos tira bastante. Si hay una persona que nota que está siendo arrastrada por la corriente, debería de pedir ayuda levantando un brazo, por ejemplo, al socorrista. Pero es súper importante aquí no luchar contra la corriente y nadar en paralelo hacia la costa para salir de la misma.
0: Hoy Huelva recupera los servicios ferroviarios con Sevilla y Madrid, interrumpidos desde el pasado 29 de mayo por los temporales de invierno. Los viajeros se han visto obligados a realizar trayectos por carretera durante 17 días consecutivos. El portavoz de la plataforma por la llegada del AVE a Huelva, Salvador Romero, espera que los trabajos repercutan en la calidad del servicio y que las molestias hayan merecido la pena.
6: Cuando se reanuden los trenes, pues se pueda disfrutar del viaje con total garantía, con total seguridad y sin incidencia.
0: Son las 5 y 17 minutos de la mañana.
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0: Son las 5 y 18, ahora sí vamos con la temperatura.
8: 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Tendremos chubasco y viento en varias de las regiones.
0: Adelante.
9: 23 grados, despejado. Es de Ecija.
10: Guadix, 15 grados y despejado.
11: Hoy aquí en la Plaza del Duque en Sevilla tenemos 21 grados y cielo totalmente despejado.
12: Cortijo del Obispo, Cañuela, 21 grados y el cielo despejado.
13: Baena, 22 grados y despejado.
14: Desde Algeciras, 20 grados y medio.
15: El Rocío, 18 grados.
16: Morón de la Frontera, 19 grados y cielo estrellado.
17: Huelva capital, 18 grados y totalmente despejado.
18: Marina Aire, 19 grados, despejado.
19: Hola de Guadalajara, 22 grados.
20: A 308, por Darro, sentido Almería, 8 graditos.
21: Aquí desde la costa de Sevilla, Maravilla, 19 grados y despejado.
22: Y al monte Huelva, 21 grados.
23: Capital 21 grados.
24: La 92, a la altura de la Roda Andalucía, 17 grados despejado.
25: Desde el puerto de Santa María, 19 grados y cielo despejado.
26: Saliendo de Antequera, 16 grados, cielo despejado.
27: Martín de la Jara, Sevilla, 16 grados, no hace viento, hace una orilla buenísima. Y soy primerizo.
0: Bienvenido.
28: Encima 21 grados y despejado.
29: Escasena del Campo, 18 grados. Y cielo despejado.
0: Se me ha olvidado insistir en que la gente que escucha el programa a través de la app nos manden mensajes, por supuesto. Estoy deseando mandar pegatinas a Hong Kong, o a Londres, o a Argentina, o a Uruguay, o a Burgos, o a Barcelona. Deseando, así que queda abierta como siempre el WhatsApp para la siguiente ronda de temperatura, que será sobre las 6 y 10 aproximadamente, para que os animéis los que estáis fuera de Andalucía. Las 5 y 20.

0: te perdiendo.
1: Una tienda en Hong Kong ha sacado un artículo que ha encontrado mi mamá en Zahara, que ella está todo el día bicheando, todo el día murando. Y dice, mira, Charo, qué artículo. Pues dice el artículo que una tienda en Hong Kong está abierta sin descanso las 24 horas del día. Bueno, hay tiendas que están 24 horas abiertas, eso tampoco es nada del otro mundo, pero dentro opera un único trabajador. Bueno, tampoco. Ah, no, no es humano, es un robot humanoide. ¿Eh? No habla la empresa, el artículo, de qué empresa se trata. No sé si llegaremos a eso. No creo que para tanto. Pero mientras tanto, ¿a ti te gustaría un robot en tu vida para que te hiciera qué? ¿Correr por ti? ¿Como Holgado? ¿Cuándo corre tú? ¿La plancha? ¿La comida? ¿Que te llevara al trabajo? ¿Que paseara a los niños, a los perros? ¿Que planificara el menú semanal? ¿Incluso que cocinara? ¿Que fuera a la farmacia cuando a ti se te olvida el medicamento? ¿Que cosiera un roto? ¿Que fuera por la comida del perro? ¿Que paseara a tu perro? Pon un robot en tu vida. ¿Para qué utilizarías tú ese robot? ¿Qué tendría que hacerte? Piensa. A mí me vendría bien, ¿qué?

0: 616 161 161. Por cierto, vamos a saludar a los qué tema más raro es, a los que están en la página de Facebook ya comentando el vídeo, que ya son muchos los que se han metido en la página para saludar. Entonces no quiero yo olvidarme de Pepi. Buenos días, Pepi, de Ana María, de María Ángeles, una está en Lucena, la otra no sé dónde, desde Valdezorra, María Ángeles, Granada, Emilia, San Fernando, Yoli, Montequinto, Pepi. Hay que ver la de mujeres que hay en el Club de los Primeros, en la página del Club de los Primeros, y luego no hablan, hablad en el programa. Pepe, que está en Morón de la Frontera, Miguel Ángeles, que está en Dos Hermanas, en Utrera está Francisco, en Dos Hermanas Agustín, en Bellavista Salvador, y la gente de Cádiz, y la gente en Cabra Gigi, y la gente de Málaga, y la gente de Granada, y la de Almería, en el Hospital Virgen del Rocío, y la de Jaén, Rafael Sánchez, que está en Cártama, en Melicena, en Costa de Granada está Francisco, en Estepona está Ana, en Ronda está Francisco, en Fuente de Andalucía David, en Adra está Paco, en Marchena está Ruperto, en fin, gracias a todos los que entráis en la página de Facebook del Club de los Primeros, La Mañana de Andalucía, el Club de los Primeros, y seguir la página, que es importante, ¿eh? Animad a la gente a que hay que seguirla, a ver si llegamos antes de las vacaciones a los 21, ya es que una es ambiciosa. A la calle. Rafael, buenos días. Rafael, se ha cortado. Vaya por Dios, mira, yo corriendo con lo del Facebook. Bueno, pues mientras que Rafael, retomamos la comunicación con Rafael. Vamos a recordar de nuevo esa página de Facebook, que, bueno, ya sabes que yo todos los lunes me gusta hacer un vídeo para daros la bienvenida y para desearos una buena semana. Y Rafael hace un momento que ha puesto su mensaje, y desde Cádiz lo ha hecho también Ana, y desde Jaén lo ha hecho Sergio, desde Valdezorra lo ha hecho Mari Carmen, y eso no, pues nos encanta. Y desde Parque Alcosa Juan, y muchos más que van entrando en la página de Facebook del Club de los Primeros. ¿Qué ocurre? ¿Que se corta? ¿O qué? Bueno, pues entonces yo, mientras, aparte de decir esto ya, que lo voy a repetir otra vez más, que estamos en la página de Facebook del Club de los Primeros, que se llama La Mañana de Andalucía, el Club de los Primeros, estamos preguntando hoy, a raíz de un artículo sobre una tienda en Hong Kong que está abierta sin descanso 24 horas y que dentro hay un solo operador que no es humano, que es un robot humanoide, si tú tuvieras un robot, ¿qué te gustaría? Espérate que voy a estornudar. Ay, señor, ¿qué te gustaría que te hiciera el robot humanoide? Que te fuera a comprar, que te hiciera la comida, que te planchara, que te paseara los perros, que te paseara los niños. En fin, ¿qué le ha pasado a este hombre? No estaba aquí. ¿Alguien me puede contestar? ¿Alguien me puede hablar? ¿Qué digo? ¿Que a Rafael? Pero Rafael no estaba ya. Y ahora no lo coge. Se ha arrepentido el hombre. Rafael, que te estamos llamando, que te teníamos pillado ya telefónicamente y que no estás. Y no sabemos por qué. ¿Qué ha pasado? Bueno. Pues mientras que llega o no llega, nosotros con los WhatsApp, que ya están los WhatsApp ahí preparados. Venga, dale. Dale.
1: Yo iba a poner un robot en mi vida, pero verás tú, no para mí, sino para mi señora. Mi señora a veces está un poquito más quietecita porque no para un segundo, tanto en la casa, andando para arriba, andando para abajo, ahora tengo que ir aquí, ahora tengo que ir allí, y no para un segundo. Cuando llega por la tarde, llego por la tarde, tengo los pies hinchados, no me he sentado ni un momento, chiquita. Pues siéntate un poquito, mi arma, siéntate un poquito que no vea. porque somos la noche y el día, vamos, no más tiempo sentado.

0: Fante Limones, en Sevilla.
1: Ah, ¿un camión de qué?
0: De una bomba de hormigón.
1: Ah, ¿qué es una bomba de hormigón?
0: La que echa hormigón en los techos, harto.
1: Ya, pero que ¿cómo es? ¿Cómo,
0: la bomba
1: cómo?
0: Mide, la bomba mide 68 metros.
1: ¿De qué? ¿De larga? ¿De altura?
0: De altura.
1: A ver.
0: Cuando despliega la pluma.
1: ¿Pero eso es un camión hormigón?
0: Camión pluma.
1: Ah, un camión.
0: No, eso es un camión pluma. El camión hormigonero es el que me trae el hormigón. Me lo echa a mi máquina y yo lo subo al techo con presión de bomba.
1: A ver, espérate, a ver si yo me entero. Pero no es el camión normal ese que da la huertecita, eso no es, ¿no?
0: No. Eso es lo que me descarga a mí. Ah. Ese me trae el hormigón a mí.
1: ¿Y el tuyo entonces qué hace?
0: El mío se monta en la calle, abre las patas, saca las plumas, sube a la octava, novena o décima planta con una manguera. En la punta hay un hombre con una manguera y cuando me echa el hormigón, la hormigonera, sale por la punta de la manguera para echar los techos de arriba.
1: Ah, amigo. Pues hay que tener una buena precisión para manejar esa máquina, ¿no?
0: Sí, hay que tenerla ahí. Hay que tenerla porque está pendiente a la gente que hay enganchada en las mangueras.
1: Hombre.
0: Que esto puede reventarse un tubo y te lo puedes cargar.
1: Hombre, y tenéis en todo ese proceso tenéis muchas normas de seguridad, me imagino, ¿no? Como por ejemplo.
0: Por ejemplo, que tenga las patas bien puestas, el chaleco, el casco, los andés, no se puede fumar, no se puede coger móvil.
1: Claro. Lógicamente. Y todo ese proceso.
0: Pendiente al trabajo.
1: Claro. Antes de que empiece esa pluma a funcionar, todos esos pasos hay que revisarlo. Niño, ¿tiene puesto bien esto, aquello, las patas? Lo demás allá, el pluma, tú tienes, en fin, todo, ¿no? Antes de empezar.
0: Y llega lo de seguridad de la obra y te lo piden.
1: Claro.
0: Los papeles del camión, que esté en regla, que tenga la ITV. Claro. Que tú estés dado de alta para poder entrar en la obra, o si no, no puedes entrar.
1: Y que tenga los papeles para manejar también la pluma esta.
0: Exactamente, y los cursos.
1: ¿Hay que hacer curso para esto?
0: Sí.
1: ¿Y
0: de 20 horas.
1: Claro, y ahí te enseñan bien. ¿Y tú desde cuándo controlas esta bomba de hormigón?
0: Yo llevo con las bombas, la empresa esta lleva un año y medio nada más, es de Granada, pero tiene la sucursal aquí en Sevilla. Pero yo llevo con las bombas casi 20 años.
1: ¿Y cómo llegaste tú a esta bomba, quiere decir? Porque podía haber sido un encofrador, no sé.
0: Porque me llamaban el loco.
1: Ah, vale.
0: Porque yo empecé con una hormigonera y vi que con las máquinas se ganaba más dinero. Digo, yo quiero coger una bomba. Digo, pero y me dijeron, pero ¿cómo vas a coger una bomba si tienes una hormigonera y no sabes cómo va? Digo, yo ya la aprendo. Y ahí empecé hasta que ya me hice medio profesional.
1: Claro. Es que hace cosas que los demás no hagan, que no haya mucha gente.
0: Exactamente.
1: Claro. Hay que especializarse.
0: Y nada, y la empresa esta está muy bien. Aquí hay tres bombas en Sevilla. Está en Granada, en Málaga, y aquí en Sevilla tiene tres máquinas y van a traer dos más.
1: Claro,
0: pero porque está entre núcleo está que se sale de trabajo.
1: Claro, aquello es otro pueblo, vamos, increíble.
0: Aquello se está poniendo que ya no conoce uno ni aquello.
1: No, aquello es como un pueblo, aquello es increíble cómo está creciendo. Que digo yo, Rafael, que lo que tú haces es una especialidad, y cuando uno es especialista en algo, hombre, eso es más ventajoso a la hora de ganar dinerito.
0: Hombre. Siempre. Es que cualquiera no coge la máquina.
1: Claro, claro.
0: Porque le da miedo, porque yo me tengo que subir en los techos, en las 12 plantas, fíjate. Y lo último que hacen en las obras son los ascensores, tiene que subir escaleritas para arriba.
1: Hombre, que tiene lo suyo.
0: que tiene su...
1: Claro, tiene lo suyo.
0: Pero muy bien.
1: ¿Tú estás contento, no, Rafael?
0: Yo sí.
1: Mira. ¿Ves lo que yo digo? Es que hay un montón de...
0: No, y la empresa que te habla muy educadamente y son muy amables los jefes, de los pocos que hay.
1: Hombre, qué importante.
0: Pero es porque porque lo diga y además, que si te hablan de usted, te hablan de por favor.
1: ¿Cómo se llama la empresa?

0: Hombre, ¿cómo se llama la empresa?
1: La empresa se llama Bombeo Martín.
0: Hombre, Bombeo Martín. Cuando uno habla así de su jefe, que le habla de usted, que le habla con... Es que, ¿ve? A mí Juanmi me habla de usted, por eso... hay que tener un jefe bueno, cariñoso, que te anime, que te diga que bien lo ha hecho, que te diga muy bien, que te... En fin, si es que así saca mejor partido.
1: Que te valora, ve que el que mete el dinero en su casa es el que lleva la máquina.
0: Que te valore, ¿cómo es? Que te valore, eso está muy bien. Rafael, te hace falta una pegatina. No sé si lo va a poner en la grúa, en la pluma o donde tú quieras. Y
1: no,
0: quizá...
1: lo voy a poner en la máquina y os voy a mandar la foto.
0: En la máquina, ahí, que se eleve. Y luego ya depende de lo demás, que tú ya sabes de esto que no quema tu coche, ya mamen, ahí está... Sí, sí. Tú ya quedas con ella, ¿no? Ya, ¿no? No vamos a hablar más fuerte, que se entera todo el mundo. Rafael, te mando un abrazo muy fuerte.
1: Venga, muchas gracias.
0: Ya sé dónde tengo que ir cuando tengo que poner a mi casa esto de la hormigonera. Un abrazo, gracias.
1: Venga, hasta luego.
0: Adiós.
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0: El incendio forestal declarado este domingo en el paraje Los Perdigones de la localidad malagueña de Alpandeire ha quedado controlado. En la zona continúan trabajando bomberos. También, tras una semana de trabajo duro y más de 5.000 hectáreas arrasadas, el plan Infoca da por extinguido el incendio forestal de Villanueva de los Castillejos en Huelva, que terminó afectando a San Bartolomé de las Torres y Braleón. Se ha reavivado un foco en el incendio del campo de maniobra de la base militar Cerro Muriano, en Ovejo. Los efectivos de extinción han realizado esta pasada tarde un contrafuego para frenar el avance. Andalucía cierra el fin de semana con 2 fallecidos por accidente de tráfico en sus carreteras interurbanas. El primero tuvo lugar el sábado en Lora del Río, el segundo también en Sevilla, en la 451 a su paso por Osuna. 5 personas han muerto ahogadas en nuestra comunidad. Son una niña y una mujer en la costa de Almería, 2 ancianos en Torrox, en Málaga, y un joven en San Roque, en Cádiz. Los médicos están llamados a una nueva semana de huelga contra el Estatuto Marco. Sepan también que los trabajadores de la fábrica de Santa Bárbara Sistemas en Alcalá de Guadaira, en Sevilla, celebran este lunes una asamblea para concretar un calendario de movilizaciones, y Huelva recupera hoy los servicios ferroviarios con Sevilla y Madrid, interrumpidos hace ya algunas semanas por el temporal de invierno. Los viajeros se han visto obligados a realizar trayectos por carretera durante 17 días consecutivos.
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0: Subimos la persiana del kiosco y volvemos a saludar una semana más a Beatriz Almeda, que vuelve. ¿Qué tal, Beatriz?
3: Muy bien.
0: Bueno.
3: Encantada.
0: Me da mucha alegría verte otra vez. Araceli se ha portado bien, le ha gustado, quería quedarse, he dicho que no puede ser, que esto es tu hueco y tu espacio. ¿Qué dice la prensa?
3: Comenzamos con el Correo de Andalucía. La huelga médica entra en su última semana en Sevilla. El sindicato andaluz advierte de que volverá a parar en septiembre si no hay avances con el ministerio. Y en Europa Sur, diario del campo de Gibraltar, nos cuentan que el ferry resiste en la operación Paso del Estrecho, que comienza hoy, pese al avance del avión. Un 10% de los marroquíes que regresan a casa en verano ya elige volar. El coche tiene la ventaja de que pueden viajar una media de 4,3 personas por vehículo y llevar un equipaje mayor. Leo en el Ideal de Almería que denuncian que Interior autorice 9 policías para la OPE de Almería de 30 solicitudes. La SUP, el Sindicato Unificado de la Policía, tilda de grave irresponsabilidad la decisión para un dispositivo que prevé mover cerca de 600.000 pasajeros. Se refiere a esa OPE, esa Operación Paso del Estrecho. En Huelva, información. Las vacaciones en la costa de Huelva son más caras que en Bali o en Seychelles. La temporada alta estival pone los precios de los hoteles por encima de destinos tradicionales considerados de lujo. Paso a Málaga. Hoy nos cuentan que la construcción registra una denuncia al día por incumplir la jornada de verano. Comisiones Obreras tendrá 5 personas que actuarán como vigilantes. Pues eso no puede ser, ¿eh? Porque es que con el calor, con estas temperaturas tan altísimas,
0: desde luego,
3: se pone en riesgo la vida de los trabajadores. Ideal de Jaén, libertad provisional para los cuatro policías detenidos en una operación antidroga. El juzgado toma declaración a un quinto en calidad de investigado y les retira el pasaporte y les prohíbe salir del país. Turno para el ABC de Córdoba. El gobierno revela que reparar el viaducto de la A4 costó 2 millones. Omitió inicialmente el presupuesto, los plazos de duración de la obra y los motivos de estos trabajos de emergencia, que se debieron a fisuras en la estructura. Y el Ejecutivo Central desvela ahora el desembolso tras una pregunta de senadores del Partido Popular. Termino con el Ideal de Granada. Empiezan las obras para hacer del puerto de La Ragua una pequeña Sierra Nevada. Contará con un hostal boutique, un albergue y espacios para trineos y esquí de fondo. A las 6 y 10 le damos otro repaso a la prensa de Andalucía.
0: Gracias, Beatriz. Son las 5 y 39 minutos de la mañana. Hoy, si tuvieras un robot de estos que ya están apareciendo, no el robot de cocina, ni el que se pone en... No, un robot en condiciones, como el que hay una tienda en Hong Kong que está abierta 24 horas y lo hace todo, no sé exactamente. ¿Qué te gustaría si pusieras un robot en tu vida que te hiciera?
4: El tema ya está servido en bandeja. Todo el mundo va a decir: yo quiero un robot para que me haga, para que vaya a trabajar por mí. Yo todos los días tumbar en el sofá viendo películas, series, o pescando en bicicleta, haciendo deporte, y el robot trabajando por mí y el sueldo, pues para mí. Si eso lo va a decir todo el mundo, ¿o no? Es que hasta tú misma, tú acostarla y que trabajara el robot, ¿eh o no es?
0: Hombre, ¿un robot que planche? Yo no lo tengo, pero que planche, es verdad. Dale.
5: Un robot en mi vida para cada vez que pelea mi señora conmigo, que peje con mi marrón y ahí quitarme yo los jaleos. Para cada vez que discute conmigo, que empieza que di esto, que di lo otro, que di para allá, que di para acá, para que se comiera todo el pobrecito robot. Y yo mientras que él se come el marrón, pues estaría yo dando vueltas por ahí en que era la parente que me ha tocado a mí. Y no, estamos siempre peleando. Que peleé ella con el robot. A mí el robot no le puede contestar. Se casa siempre con la suya.
0: Este merece un premio, ¿eh? O sea, un robot para que pelee con Víctor Manuel de la Portilla, mira qué bonito. Estamos hablando de un robot. Pues este ha dicho, un robot para que pelee mi mujer con él. ¡Hala! El robot que se come el marrón. Venga, uno más, que viene Galiani.
6: Pues mira, mi robot lo ponía para limpiarme la casa. Para que los fines de semana, cuando yo descanso, no tengo que limpiar. Para que me limpie la casa, me planche la ropa, me la lave, me haga la comida. Vamos, lo que todos los días, toda la vida se llama una criada. Pero lo único que tendría es un robot.
0: Hoy, pues yo quisiera un robot, ¿sabes para qué? Para una mudanza. ¡Oh! Un robot que abriera los armarios, pero ¿cómo es posible, cómo es posible que uno guarde tantas cosas? O sea, que cuando te vas a mudar, que no es mi caso, pero mi Sofía ha venido y viene, de verdad, que parece que se ha mudado una casa entera. O sea, y entonces ya hemos dicho, aprovechamos y quitamos, tiramos, regalamos. ¿Cómo es posible que ayer parecía mi casa que yo me estaba mudando? Y era Salin y esto que es, tíralo, regálalo. Esa palabra ayer se multiplicó por 15. Tíralo y regálalo. ¡Qué horror, una mudanza! Un robo que lo hiciera todo. Que fuera además al punto limpio y tirara las cosas, del cartón, porque una quiere ser... Claro, una buena persona, civilizada. Y era el cartón, ahora allí, venga el cartón, venga con el calor, cartón, ahora vidrio. Esto, mamá, esto para el punto limpio. Ay, señor, un robot que lo hiciera todo, me encantaría. Galiani, te toca. Es lunes, nuestro último lunes antes de darle vacaciones a José Antonio Galiani, director del Centro Psicosanitario Galiani en Sevilla. José Antonio, buenos días. ¿Te vamos a dar vacaciones?
7: No, no tienes, perdóname la expresión, qué morro hay que tener para decir lo que ha dicho, pero si te vas tú,
0: lo siento.
7: Los demás nos quedamos.
0: Vamos a aclarar las cosas, que la gente se va a creer que es que yo estoy de vacaciones 3 meses. El lunes 22, o sea, el lunes que viene, que es el lunes 22 de junio, sí, empieza la programación de verano, que cambia un poquito, los presentadores, en fin, otro aire, ¿no? Como todos los veranos. Entonces, siempre damos vacaciones a nuestros ilustres colaboradores para que tomen aire y descansen. Ya lo que tú hagas con tus vacaciones es tu problema.
7: Claro, claro. Bueno, pues nada, ahora ha quedado perfectamente entendido.
0: Claro, si tú quieres seguir trabajando, pues ya... Yo aquí te doy descanso.
7: Entendido, entendido está. Muchas gracias, ¿eh? Gracias, ¿eh?
0: Bueno, las vacaciones, ay, qué bonitas las vacaciones, ¿eh? Tiempo juntos, tiempo en familia. O sea, llega después de un invierno en el que ves a tu pareja de casualidad, ¿eh? Y ahora te pasa 15 días juntos. Claro, o sea, ¿qué es lo que pasa? Pues que nos queremos mucho, hasta que de repente pasamos 3 semanas juntos. No sé si el verano es una... no sé, ¿por qué las vacaciones generan tantos conflictos en las parejas? No en todas,
7: por supuesto. A ver, durante el año estaremos de acuerdo que muchas parejas viven organizadas alrededor de las obligaciones que tienen, ¿no? El trabajo, los niños, los horarios, las responsabilidades. Y eso, fíjate tú, aunque parezca extraño, protege a la pareja, porque diríamos que, bueno, no tienen que interaccionar excesivamente, ¿vale? Claro. Pero cuando llegan las vacaciones, Charo, desaparecen muchas de esas estructuras y la pareja se encuentra cara a cara durante muchas más horas. Entonces, ¿qué pasa? Pues que aparecen muchas cosas que durante el año están tapadas por la rutina. No, esto es importante, fíjate, no es que las vacaciones creen problemas, sino que a veces nos revelan los problemas que pueden estar. Claro. Te pongo un ejemplo, es como cuando vas a la marea y empiezan a verse las rocas. Las rocas siempre han estado ahí, lo que pasa es que cuando está la marea alta no se ve, pero cuando baja se ven todas.
0: Ese es el problema. Las expectativas tienen algo que ver, quiero decir, tú piensas que va a ser vacaciones idílicas, románticas.
7: Claro. Muchísimo, Charo, muchísimo. Las vacaciones son probablemente uno de los momentos donde más fantasía construimos.
0: Total.
7: Vamos a descansar, vamos a reconectar,
0: vamos a reírnos,
7: vamos a recuperar el tiempo perdido, vamos a ver, vamos a estar como antes. Claro, cuando depositamos tantas expectativas en 2-3 semanas, pues el riesgo de frustración es enorme. Porque básicamente seguimos siendo los mismos que éramos un mes antes, con nuestras virtudes, nuestras manías y nuestros conflictos, Charo.
0: ¿Hay algún motivo de discusión más frecuente que otro o no?
7: Sí, la diferencia en las expectativas. Uno quiere descansar, el otro hace cosas. Uno quiere playa, el otro montaña. Uno estar con amigos, el otro intimidad. Y seguramente, Charo, ninguno está equivocado, ¿vale? El problema aparece cuando uno considera que su manera de disfrutar es la correcta. Por eso, muchas discusiones de verano no tienen que ver con el amor o con los sentimientos que tienen el uno por el otro, sino con las distintas formas de entender el descanso. Oh. Esto es súper importante.
0: Seguro que el reparto de tareas familiares es un motivo de conflicto, porque claro, tú dices, yo me veo, ¿eh? Oye, que las vacaciones también son para mí, ¿eh?
7: Claro, claro, porque durante el año... Charo, lo que pasa es que muchas conversaciones lo que quedan son aplazadas, ¿vale? Porque la rutina, como te he dicho antes, ocupa tanto espacio, pues que no hay tiempo para determinados temas. Pero en vacaciones aparece algo, y abro comillas, peligroso para algunas parejas: el tiempo. Y con el tiempo aparecen conversaciones pendientes, diferencias de criterio, heridas que están guardadas. Por eso, a veces no discutimos por lo que pasa en verano, discutimos por cosas acumuladas durante los meses anteriores.
0: Ya. Entonces, ¿qué podemos hacer para no volver de las vacaciones?
7: Bueno,
0: ¿irnos directamente al abogado?
7: Bueno, lo primero, moderar un poquito nuestras expectativas, ¿eh? Es decir, las vacaciones no tienen que ser perfectas, eso para empezar.
0: Desde luego.
7: Lo segundo, hablarlo antes, contra. No esperar ya al último día para ver lo que cada uno quiere o necesita. O sea, hablar de qué espera cada uno, qué necesita, qué le gusta hacer, y estar dispuesto un poco a conceder, no a ceder, porque es un refrán que desde la fortaleza se concede y desde la debilidad se cede. Así que concedamos a nuestra pareja ciertas cuestiones. Y tercero, aceptar que no hace falta hacer todo juntos, Hay parejas muy, muy sanas, claro, que comparten muchas cosas y otras que comparten menos. Por eso la clave no es hacerlo todo junto. La clave es que ambos se sientan respetados el uno por el otro.
0: Claro, te puedes ir con tus amigas un dos o tres días también.
7: Hombre, pues ya te diré y te contaré.
0: Hombre, por favor. Vale. ¿Hay algo positivo en todo esto? Porque desde luego, como he dejado...
7: Siempre.
0: La gente no va a tener ganas de irse vacaciones, Aliani.
7: No, muchísimo, muchísimo. Las vacaciones ofrecen una oportunidad maravillosa. Permiten volver a vernos sin prisas, conversar, reír, compartir experiencias. Recuperar, por supuesto, espacios que durante el año desaparecen. Entonces, las vacaciones no es que pongan a prueba a las parejas, sino que también puede fortalecerlas. Lo único que hace es sustituir ese ideal de perfección por la realidad. Okay. Así que no hay mucho más que comentar. Así, buen verano para ti, cariño, de verdad. Nos quedaremos aquí nosotros trabajando un poco, no te preocupes.
0: No, yo te he dado a ti vacaciones. Tú ya haces lo que tú quieres con las vacaciones.
7: Así que nada, las mejores vacaciones, olvides, Charo, no lo olvides, que no son las que salen perfectas, sino son aquellas en las que volvemos más cerca de quien tenemos al lado.
0: Hombre, y libertad, que corre el aire también, ¿eh? O sea, un poquito de aire.
7: Más cerca, afectiva y emocionalmente.
0: Claro. Claro, no, hombre, tampoco es una cosa. O sea, yo lo de las expectativas lo tengo muy de acuerdo. Claro, y además se discute también en las vacaciones. Y además, sí, más con los niños ya crecidos y era de repente cada uno en una punta del mundo y era de repente nos reunimos los cuatro. Madre mía, que Dios nos coja confesados. Verás lo bien que nos vamos a pasar. Ya te contaré a la vuelta.
7: Bueno, a la vuelta ponemos el primer programa para esto. ¿Cómo se han vuelto de las vacaciones las parejas?
0: Eso es. José Antonio, un abrazo muy fuerte. Te echaremos de menos.
7: Un beso enorme. Disfruta mucho, que te lo mereces, Charo. Adiós.
0: Adiós.
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0: También tiene derecho Galiani a irse de vacaciones unos mesesitos, porque ya sabéis que en verano, pues ya nuestros colaboradores como Galiani o como Javier Bolaño, pues le damos descanso durante el mes de julio, si seguimos escuchando algo más en la primera hora, que os voy a dejar un resumen preciosísimo de 5 a 6 de la mañana a Nuria Gaciño. En fin, los cambios que llegan con la nueva temporada, os va a encantar Pedro J. Sánchez, que es un compañero de Canal Sur Radio de toda la vida. Casi siempre está trabajando en los fines de semana y tiene un programa de motor que os viene estupendamente, porque he dicho, Pedro, aquí todo el mundo está al volante, la mayoría, el 80% diríamos, o casi el 90%. Entonces os va a dar unos consejos y unas entrevistas que tiene que ver con el motor que os va a encantar, vosotros que estáis siempre en coche. Pero bueno, no avanzo nada, ya hablaremos con Pedro, ¿eh? Y sí, lo que quiero hacer es un robo. Un robo en mi vida, que me haga la mudanza, que me limpie la casa de cosas que no sirven para nada. Que abra un armario y diga, por favor, este armario lo quiero reducido a la mitad. Lo demás te lo llevas al contenedor. Y lo otro regala a quien te dé la gana. Que todo lo haga el robot. ¿A ti qué te gustaría tener un robo? ¿Para qué?
8: Me gustaría hoy que ha sacado el tema Charo Padilla del tema de los robots, de un buen sistema hoy, buen sistema, de hablar de los robots. Yo me gustaría tener un compañero, un robot, compañero mío, para aquí, para la gallina sureña, para que me la despierte, para que me coja los huevos, si oye, limpie el gallinero, ¿eh? Esta cosita, María, me falta un robot de esto. Por la mañana, venga, niño, a coger los huevos. Oye, ven, abre la puerta que saca la gallina al campo. Que la gallina sureña se ha caído de este, venga, la otro. ¿Eh? Eso sería bueno, ¿eh?
0: Claro.
8: ¿Eh, Charo?
0: Hombre.
8: Eso está bueno de los robos, ¿eh?
0: Qué bien.
8: Me gustaría tener uno.
0: No sé si llegará. ¿Y tú?
9: Pues una de las cosas que estaría bien, lo del robot, sería para que pudieras sacar los perros. Y que una se fuera de vacaciones y no tuviera problema con los animales, porque la verdad que es un problema. Bueno, yo tengo dos, porque tengo dos perritos, y no vea la alegría que tú te fueras y él los sacara a su hora y todo, y no estuvieran solos, estuvieran acompañados. O yo me compraría el robot si lo hiciera.
0: Un robot que te riegue las plantas, ¿eh? Cuando tú no estés. Y que te asuce el huerto, ¿eh? Cuando Holgado se vaya a correr a las montañas, a los Alpes suizos, ¿eh? todo eso estaría estupendamente. Hombre, que te rieguen las plantas así porque está el riego automático, ¿no? Pero no es lo mismo. Así con tu macetita, ¿eh? Mami me está haciendo el gesto de piticlin, piticlin. Pues vámonos con Félix. Félix, buenos días.
10: Hola, muy buenos días, Charo.
0: Me alegro mucho de saludarte. ¿Dónde estás, Félix?
10: Pues ahora mismo en casa, preparándome para irme a trabajar.
0: ¿En qué localidad?
10: En Campillo de Arena, en Jaén.
0: Campillo de Arena, Jaén. ¿Cómo es Campillo de Arena? Que no lo conozco. Pues
10: bueno, típico pueblo pequeño del interior de Andalucía, de Jaén.
0: Que me gusta.
10: Somos unos 1.500 habitantes. Tenemos fiestas de moros y cristianos.
0: ¡Me encanta!
10: Sí, vivimos pegados a la autovía y bueno, un poquito más, un pueblo tranquilo.
0: ¿Y cuándo son las fiestas de moros y cristianos?
10: El segundo domingo de agosto.
0: Ajá, bien.
10: Siempre
0: bien.
10: Cae la misma fecha.
0: ¿Y ahí hay carrerillas y cosas de estas y peleas entre unos y otros y demás, o cómo es?
10: Sí, durante el fin de semana se celebran procesiones y tal, y se hacen avanzadillas, que son como las peleas, y bueno, se van recorriendo las calles principales del pueblo es digno de visitar.
0: Me encanta. Pero Campillo de Arena, cuando llega el verano, ¿esos 1.500 se multiplican o se nota la llegada del vecino?
10: Se nota un poco más, pero poco. La verdad que no es un pueblo muy turístico que diga en verano se llena. Al contrario, se llena un poco más, pero tampoco es muy notable.
0: Pues mejor, más tranquilidad. O sea, ahora mismo me está dando una idea de poder ir a... ¿Habrá alguna casa rural donde quedarse, no?
10: Sí, la hay. Lleva unos años en marcha y la verdad es que funciona.
0: Tomo nota. Nada como los pueblos tranquilitos, ¿eh? Las bullas, las playas están muy bien, Marbella está muy bien, para quien le guste la juerga y las noches exóticas y de glamour, pero también hay gente que le gusta la tranquilidad más absoluta y pasear por el pueblo. Qué rico, además los bares que hay allí también, que habrá alguno, ¿no? Y de tapita y demás, ¿no?
10: Sí, eso, no es. Como todos los pueblos estamos abocados a cada vez menos gente, menos bares, ya. Pero de momento sí.
0: Bueno.
10: Hay bares y lo mejor es que por las noches refresca muchísimo.
0: Ay, ¿ves? Eso es lo mejor, Feli, que por la noche refresca. Palabra refrescar, me suena como imposible. Feli, ¿a qué se dedica?
10: Pues mira, soy mecánico de camiones.
0: ¿Así de camiones en general?
10: Precisamente trabajo para una marca, para Scania, en la delegación de Granada y ya te digo, me dedico a arreglar camiones. Vale. Llevo 10 años haciendo.
0: Bueno, ¿pero lo que lleva un camión no es lo mismo que lleva un coche pero a lo grande?
10: No, es prácticamente igual. Lo que pasa es que lleva... Bueno, sí, no. Prácticamente lo mismo, pero tiene algunos componentes adicionales. Pues, sistema de aire neumático y algunos componentes hidráulicos que el coche no los lleva.
0: Vale.
10: Pero en cuanto a la base, la misma.
0: ¿Y cuando tienes que arreglar un camión, en qué te fijas más? ¿Lo mismo que con el coche o no? ¿Hay cosas distintas?
10: A ver, al final son varios sistemas. En función del sistema que tenga mal, pues tiras por un lado o por otro. Pero que igual que el coche, en ese sentido de que mismo tipo de averías, muchísima electrónica hoy día. Averías mecánicas, a ver, el camión tiene más averías mecánicas que un coche, por ejemplo. Tienen más desgaste, más peso,
0: claro.
10: Pero que al final no difiere tanto de la mecánica de un coche.
0: ¿Y por qué el camión y no el coche? ¿Qué te llevó a ser mecánico de camiones?
10: Pues al final, como en este mundo suele pasar mucho, por familia. Mi padre ha sido camionero, yo siempre he estado vinculado a los camiones. Y desde que empecé la mecánica tenía claro que quería los camiones. Vamos, a los profesores se lo dije, las prácticas las quiero en camiones. Y desde que empecé no he parado.
0: Hombre, claro. Otra especialidad, ¿eh? Igual que el de bomba de hormigón de Rafael, la mayoría de la gente es mecánico de coche. Habrá menos mecánicos de camiones, seguro, ¿no, Feli?
10: Como hoy día en todo, profesiones que trabajes con las manos hay poca gente para trabajar, pero sí es verdad que hay menos mecánicos de industrial, que se suele decir.
0: Claro.
10: Y el que es medianamente apañado no le falta el trabajo.
0: Y siempre va a haber trabajo, porque siempre va a haber camiones.
10: Exacto.
0: Por lo menos nuestra generación y la siguiente, vamos, no sé lo que nos deparará en un futuro que ni tú ni yo vamos a estar. Pero está claro que son ese tipo de profesiones que supongo y espero que estén bien remuneradas, y sobre todo cuando uno, tú te especializas en una cosa, eso es lo más ventajoso, porque hay poca gente o no hay mucha en esa profesión, y si te gusta, pues mejor, porque tú lo tenías claro, ¿no? A ti te gusta esta profesión.
10: Yo sí, a mí, yo tengo suerte que es un trabajo que me gusta, y a ver, no se me da mal del todo, como se suele decir. Y es como tú dices, no falta el trabajo en esta especialidad, por suerte. Como te he dicho, todo aquello que quieras trabajar con las manos vas a tener trabajo, porque no tenemos carpinteros, constructores. Es verdad que está costando, en muchos talleres están buscando gente y no encuentran. Y, pero bueno, como yo digo, es verdad que es una especialidad que a nivel físico es un poco más, que te castiga un poco más que los coches. Al final, más peso, más volúmenes. Pero bueno, está, que cada uno tiene lo suyo. Gracias a Dios hoy tenemos más herramientas, tanto neumáticas como eléctricas, que te facilitan mucho la vida.
0: Uh-huh. Pues qué bien, que sea feliz en lo que hace. Me parece que a ti te hace falta alguna cosa que acompañe al camión o a tu coche, alguna pegatina, algo para el sol, no sé, ya tú las había con Mamen, que es la que manda aquí, porque yo me voy de vacaciones, fíjate tú, me mando yo poco, para allá, ella se queda en la capitanía. Feli, me ha encantado hablar contigo, y saber algo más de tu profesión. Y sobre todo...
10: Pues muchísimas gracias, Charo.
0: Me encanta reiterar, porque no sé, a lo mejor podemos ayudar a alguien. ¿Qué hace falta carpinteros? ¿Qué hace falta albañiles? ¿Qué hace falta electricistas? ¿Qué hace falta especializarse en fontaneros? En trabajos que no te van a faltar, ¿eh? Y si el niño está despistado, niño, módulos que vas a encontrar trabajo, y a lo mejor la profesión de tu vida, quién sabe. Feli, te mando un abrazo muy fuerte, muchas gracias.
10: Venga, muchas gracias, Charo.
0: Que tengas buen día.

0: describe perfectamente qué es este programa. Nos hace falta la ronda de temperatura, por favor. La gente que está fuera de Andalucía a través de la APP, Canal Sur Más Audio, que nos mande un WhatsApp. Si hay alguna incidencia también, ¿eh? No nos vayamos a olvidar de ese servicio público tan importante. Llega a las 6.
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0: Y las noticias con Ana Giralde. Ana, muy buenos días.
2: Buenos días, Charo. Estados Unidos e Irán han alcanzado un acuerdo de paz que incluye el cese de los combates en el Líbano y la inmediata reapertura del estrecho de Hormuz. Lo ha confirmado el gobierno persa y Donald Trump ha escrito en su red social: buques del mundo arranquen sus motores, que fluya el petróleo. Ambas partes firmarán el memorando de entendimiento el viernes en Suiza. El vicepresidente de Estados Unidos, J.D. Vance, ha señalado los asuntos de más calado.
3: Lo primero, la reapertura inmediata del estrecho de Hormuz y el levantamiento del bloqueo marítimo que Estados Unidos impone desde abril. Lo segundo, Irán no tendrá nunca un arma nuclear. Y tercero, si Teherán respeta lo pactado, el acuerdo transformará Oriente Medio en los próximos 50 años.
2: Tras conocerse la noticia del acuerdo de paz, los precios del petróleo caen a sus niveles más bajos en casi 4 meses y las bolsas asiáticas, que han sido las primeras en abrir, también lo hacen con grandes ganancias. Aquí en Andalucía, la operación del paso del estrecho comienza hoy con una previsión en Andalucía y en España de más de 3,5 millones de pasajeros y 850.000 vehículos. La OPE, que cumple 40 años, tendrá que adaptarse este verano a la nueva normativa de controles biométricos del espacio Schengen. Virginia Barcones es la secretaria de Protección Civil y Emergencias.
4: No estamos ante una operación paso del estrecho más. Tiene algunos retos por delante, entre ellos que va a seguir creciendo y que además lo hacemos con el cumplimiento de la normativa europea del sistema de entrada y salida.
2: Médicos de toda España se concentran hoy frente al Ministerio de Sanidad en la que ya es la quinta y última semana de huelga al mes antes de las vacaciones contra el Estatuto Marco aprobado por el Gobierno. Además, aquí en Andalucía, los técnicos sanitarios y de gestión y servicios del SAS, del Servicio Andaluz de Salud, están llamados a una concentración en una docena de hospitales de la comunidad para exigir su reclasificación profesional. Por otra parte, PP y Vox retomarán esta semana las conversaciones para el Gobierno de Andalucía y la investidura de Juanma Moreno. Además, el Parlamento andaluz recupera su actividad con la constitución de los grupos políticos y la primera reunión de la mesa de la Cámara el próximo miércoles. En el plano judicial, el juez Juan Carlos Peinado cita a la mujer del presidente Begoña Gómez para que comparezca esta tarde a una audiencia preliminar en la que le hará conocedora de los cargos que le imputa y de su intención de que afronte un juicio con jurado. Y la semana estará marcada también por la declaración ante el juez del caso Plus Ultra del expresidente del Gobierno, José Luis Rodríguez Zapatero. Será el miércoles y el jueves. Bomberos forestales se afanan en la extinción del fuego declarado este domingo en el paraje Los Perdigones de la localidad malagueña de Alpandeire, que ha quedado controlado esta noche. También ayer por la tarde se reavivaba un foco en el incendio del campo de maniobras de la base militar de Cerro Muriano, en Ovejo. El alcalde de esta localidad, Pedro López, lamenta que este no sea el primer incendio en la zona.
5: Se vive con preocupación y por parte del ayuntamiento ya se ha informado y se solicita todos los años que el Ministerio de Defensa haga la medida de los cortafuegos. Lo que es una lástima que al final, pues cada 2 o 3 años, con las calores, la zona que está al final llena de munición, salga ardiendo.
2: Huelva recupera hoy los servicios ferroviarios con Sevilla y Madrid después de que quedaran interrumpidos el pasado 29 de mayo. Ha sido para reparar los daños sufridos en la infraestructura por los temporales del invierno, también por obras de mejora. El portavoz de la plataforma por la llegada del AVE a Huelva, Salvador Romero, espera que las molestias hayan merecido la pena.
6: Después de estar 2 semanas sin servicio ferroviario y con la molestia que ello conlleva, esperamos que una vez que se reanude vaya en beneficio de los usuarios, no tengamos las incidencias que constantemente sufrimos en la línea Huelva-Sevilla y que en adelante, bueno, pues que por lo menos haya merecido la pena.
2: Ha sido un trágico fin de semana en las costas, en las playas. 5 personas han fallecido ahogadas en playas de Andalucía este fin de semana. Son una niña y una mujer en la costa de Almería, 2 ancianos en Torrox, Málaga, y un joven en San Roque, en Cádiz. En cuanto a los deportes, Málaga y Almería empatan a 0 en la ida de la final por el ascenso a Primera División. La vuelta será este próximo sábado en Almería. Y la selección española debuta hoy en el Mundial de Estados Unidos, Canadá y México ante Cabo Verde. Es el primer partido del Grupo H, se va a jugar en Atlanta a las 6 de la tarde, hora española. En el grupo de España también se va a jugar a las 12 de la noche el Uruguay, Arabia Saudí en Miami. Y en cuanto al tiempo, pues después del alivio térmico, hoy vuelven a subir de nuevo las temperaturas. Se esperan máximas de 35 grados en Córdoba y los 24 de máxima en Cádiz. Nubes de evolución diurna en las sierras béticas y Sierra Morena, con posibles chubascos tormentosos por la tarde, y soplarán vientos flojos variables con intervalos moderados de poniente en el litoral mediterráneo.
0: Gracias, Ana Giralde. ¿Qué dicen los periódicos? Beatriz Almeda, buenos días.
7: Buenos días. Almería busca recuperar el tren de las hortalizas 40 años después. Lo leo en el Diario de Almería. Se refiere este titular a el esfuerzo por mantener la competitividad del sector agrícola frente a Europa. En 1989 partieron hacia Alemania los primeros contenedores de frutas y hortalizas, si quieren volver a ponerlo en marcha. Leo en el Diario de Córdoba que el 80% de las parcelaciones tienen plan de autoprotección contra el fuego. El Consejo de Distrito Trasierra advierte sobre la importancia de cumplir la normativa de seguridad. Leo en el Ideal de Granada que empiezan las obras para hacer del puerto de La Ragua una pequeña sierra nevada. Contará con un hostal boutique, un albergue y espacios para trineos y esquí de fondo. Turno para el Ideal de Jaén, libertad provisional para los 4 policías detenidos en una operación antidroga. El juzgado toma declaración a un quinto en calidad de investigado y les retira el pasaporte y les prohíbe salir del país. En el sur de Málaga, 4 heridos y 13 detenidos tras una reyerta con armas en Palma Palmilla. Una mujer fue evacuada al clínico y otras 3 personas se trasladaron por sus propios medios al hospital regional. Y en las puertas de las vacaciones, leo en Huelva Información que las vacaciones en la costa de Huelva son más caras que en Bali o Seychelles. La semana en Punta Umbría está en 2.500 euros y 2.000 en Matalascañas. En las islas paradisíacas se pueden encontrar por 1.900 euros 7 días. Los marroquíes también inician sus vacaciones y en Europa Sur, el diario del campo de Gibraltar, nos cuentan que el ferry resiste en la operación Paso del Estrecho pese al avance del avión. Un 10% de los marroquíes que regresan a casa en verano ya elige volar, pero el coche tiene la ventaja de que pueden viajar una media de 4,3 personas por vehículo y llevar un equipaje mayor. Comienza hoy la operación Paso del Estrecho con la previsión de 3,5 millones de pasajeros. Y termino con el Correo de Andalucía, que nos cuentan que en busca del agua en la ciudad del calor. Las calles de Sevilla tienen menos fuentes públicas que el verano pasado. La odisea para beber agua en una fuente en Sevilla afecta a una de cada 4.000 personas. Ese es el número de fuentes, una fuente por cada 4.000 personas y barrios condenados a no tener pues prácticamente ninguna. A las 6:30 volvemos con la prensa internacional.
0: Gracias, Beatriz Almeda. Suena la música. El número uno de esta semana en Canal Fiesta Radio es un hombre que lo está petando, como lo dirían los jóvenes, en el Estadio Olímpico de la Cartuja. Pues lleva dos noches llenando. ¡Qué barbaridad! Manuel Carrasco, ¡ay, si pudiera!

0: esta semana en Canal Fiesta Radio, Manuel Carrasco, o si pudiera, a las 6 y 10 de la mañana.
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0: Incidente en la carretera, escuchamos.
6: Coche averiado en el kilómetro 458 de la A4 dirección Sevilla, a la altura del polígono de ESIA. Está con los intermitentes encendidos y la persona está con el móvil echando los coches y los vehículos al carril izquierdo.
0: Gracias por esa información, para que estén precavidos todos los conductores que pasen por esa vía. Ahora, el tiempo.
7: Carmona, 18 grados. Cielo despejado. Soy primerizo.
0: Bienvenido.
8: 22 grados y algunas nubecillas por el cielo.
9: A4, a la altura de Écija, 18 grados despejado. Soy primerizo.
0: Bienvenido.
8: Bormujo, 19 grados, totalmente despejado.
10: Y a la A92, a la altura de Huerta Ortaja, 18 grados y medio y cielo despejado.
11: Aquí en el Cuervo de Sevilla, 20 grados. Cielo despejado, aunque con algunas nubes altas.
12: Algodonales, 19 grados.
8: Posadas tenemos 19 grados y despejado.
13: Triguero, 20 grados y cielo muy nuboso.
8: En Cabra, 19 grados, cielo despejado.
14: 18 grados, Utrera, primerizo.
15: Hoy desde Brenes, 19 grados, despejado.
16: Montejícar, Granada, 14 grados. Y despejado.
17: En Aza del Trigo, en la costa tropical de Granada, 21 grados con cielo despejado.
18: En Antequera, 18 grados y despejado.
19: Pepe de Morón, 18 grados, cielo despejado.
20: A4, a la altura de Carmona, 18 grados y despejado.
21: Carretera hacia Ronda, altura de Algodonales, 18 grados y despejado.
22: Aquí en Campillo, 17 grados y despejado.
23: Pasando por la Ulaga, dirección Mina de Maza, 17 grados.
0: Gracias por vuestra información, como siempre. Son las 6 y 13 minutos de la mañana. Hoy estamos hablando de las máquinas robot. Hay un artículo que habla de una tienda en Hong Kong que está... cuyo único único trabajador no es una persona humana, es un robot humanoide, 24 horas abierta, 24 horas el robot trabajando. Entonces, si tú tuvieras un robot en tu vida, la pregunta que hemos hecho, que estamos haciendo, es si tú tuvieras la oportunidad de tener un robot en tu vida que te hiciera ¿qué te gustaría?
24: A mí me vendría bien un robot para quitarle hierba a los naranjos con la zahilla.
0: ¿Ve?
24: Que duele mucho el lomo, hija. Y después pondría de naranjo a naranjo una maca de esa guayana y pondría también al robot a que me meciera. Ahí al ladito mía, que me meciera. Para eso querría el robot.
25: Yo el robot es para que fuera con la señora a comprar ropa. Oh, lo que necesita, 4 horas para comprarse una farda, un pantalón, una blusita. Yo que cuando voy, Me compro mi pantalón vaquero largo, mi pantalón vaquero corto, un pijamita y tardo media hora. Qué paciencia hay que tener con ella. ¿Qué le gusta una oferta? Por lo bien, yo mandaba a robot y yo me quedaba allí con mis chanclas, con mi cervecita, con mi aceituna allí sentadito en la mesa. En la mesa tú fallías. ¡Oh! ¡Qué bien estaría yo! Ah, niño, no le iba a faltar aceite a robot para que no se sonara la bisagra. Bueno, y Pedro Sánchez, ¿qué te voy a decir de Pedro Sánchez? Pedrazo de profesional y pedrazo de persona. Yo lo conozco hace mucho tiempo.
0: Venga, más.
1: Hace falta un robot para que se meta en la cuneta, para que limpie la cuneta, para que quite y desbroce la hierba seca, para que luego no nos cueste el dinero y nos cueste vida los incendios.
0: 6:15. Vámonos a la calle.

0: días, Charo.
1: Me alegro saludarte. ¿Cómo estás?
0: Pues muy bien, de camino a Málaga, vamos ahora mismo.
1: Vamos, ¿con quién va?
0: Voy con mi mujer Alba y con mi niño de 9 meses, Sol.
1: Bueno, todos en familia, pero ¿no iréis de vacaciones o sí?
0: No, que va, vamos a trabajar, ojalá fuésemos de vacaciones.
1: Ojalá. ¿Desde dónde habéis partido?
0: Salimos de Fuente Piedra todos los días.
1: ¿Y vais?
0: A Málaga.
1: A Málaga, ¿cuánta distancia hay ahí?
0: Hay 72 kilómetros.
1: Uf, ¿y todos los días hacéis 72 kilómetros?
0: Todos los días, está la situación chunga en Málaga a vivir, y el trabajo estaba allí, pues hay que hacerlo todos los días, hay que sacrificarse.
1: Sí, claro, porque encontrar una vivienda en Málaga, primero que lo encuentre y luego lo que te cuesta, ¿no?
0: Ahí está, ni la encuentre, la que encuentra no la puede permitir, así que hay que marcharse.
1: Qué barbaridad. Y allí en Fuente de Piedra, hombre, la cosa está más apañadita, ¿no?
0: Hombre, allí hemos encontrado una casa que nunca nos encontraríamos en Málaga ni queriendo.
1: Claro. ¿Y a un precio aceptable?
0: La tranquilidad de un pueblo, tú sabes, bueno, no sé si has vivido alguna vez en un pueblo, pero la tranquilidad que se vive en un pueblo con los abuelillos, la abuelilla, la gente de mi edad, la verdad es que se vive muy tranquilo.
1: Claro. ¿Y vais todos por qué? Hombre, el niño no trabajará. ¿El niño qué hace con el niño de 9 meses?
0: El niño va a su guardería.
1: Ah, bien. Vale, a la guardería. Claro, no se vaya a trabajar. ¿Tú te llamas Solano? ¿Así, Solano?
0: Me llamo Solano.
1: ¿Y te dicen
0: así? Solano es mi nombre.
1: ¿Y te dicen así?
0: Sí, vale. Yo soy de Montilla y el patrón de mi pueblo es San Francisco Solano.
1: Ah,
0: de
1: amigo. Es mi nombre. ¿Y tu mujer cómo se llama?
0: Alba.
1: Alba. ¿Alba me escucha?
0: Sí.
2: Sí, te escucho, Charo.
1: Buenos días. Buenos días, Alba. Bueno, el niño irá durmiendo, ¿no?
2: No, se va despierto, o sea, tomó el biberón en el coche. ¿Onda? Y ya no se mueve de aquí.
1: ¿Y cómo se llama?
2: Él se llama Sol.
1: Sol. Sol, buenos días. No me va a contestar, pero que...
2: Sol, ¿di buenos días?
1: Bueno, ¿en qué trabajáis cada uno de vosotros, Solano y Alba?
0: Pues yo soy técnico de mantenimiento en Denso, que es la antigua Fujitsu allí en Málaga. Y soy operario de arreglando la maquinaria que utiliza la empresa.
1: ¿Es una empresa de qué? ¿De maquinaria?
0: De tecnología, en chip y microchip para los vehículos.
1: Ah, tecnología para vehículos. ¿Y tú, Alba?
2: Yo soy jefa de recepción en un hotel de Málaga Centro.
1: Ah, mira. ¿Y os compagináis el horario? Quiero decir, tú habrás pedido horario preferente por un niño tan pequeño y demás, ¿no?
2: Tengo suerte de que mi empresa se ha adaptado fácilmente y tenemos el mismo horario los dos. Entonces ahora mi marido me deja con el niño, yo dejo al niño en la guardia y él se va a trabajar y entramos todos correlativos.
1: Oh, qué bien. ¿El primero que entra quién es? ¿Solano?
0: Sí, me entro yo, a las 7 menos 10.
1: ¿Y tú te llevas el coche, no, Alba?
2: No, él me deja, yo llego un poquito antes a mi trabajo y mientras estoy ahí con el niño, y ya luego lo llevo yo y entro yo al trabajo.
1: Vale, ¿porque la guardería está cerca del hotel?
2: Sí, lo tengo a 5 minutos.
1: Eso se llama organización.
2: Totalmente.
1: Mira, lo tenéis todo, pero vamos, cuadrado. Ahora que no se mueva un alfiler, porque como se mueve un alfiler...
0: A las 3:10 preparado la puerta, nos recoge, nos vamos por pueblo.
1: ¿A las 3?
0: A las 3:10, o menos llegue.
1: Mira, o sea, todo perfecto. ¿Y qué pasa cuando la guardería está de vacaciones?
0: Ya paramos, a gusto, recasamos por los abuelos.
2: Ahí entra la familia, el gran apoyo. Entran los abuelos por las dos partes y entran también los titos, entra toda la familia.
1: Claro, fíjate qué importante es esa otra pata, ese apoyo familiar para poder conciliar, porque si no sería imposible. Ya, hombre, ya es un sacrificio, Solano y Alba, levantar al niño tan temprano. Es verdad que el niño con 3 meses lo mismo se queda dormido, pero hay que levantarlo, meterlo en el coche. 72 kilómetros para allá, 72 kilómetros de vuelta. Y claro, ¿que te gustaría vivir en Málaga y no tener que coger el coche? Claro, pero es que en Málaga es imposible, con los precios.
0: Digo...
1: Porque me imagino que lo habréis intentado, ¿no?
2: Bueno, realmente nos queríamos ir también de Málaga porque nosotros vivíamos en lo que es casi Málaga Centro. Y la verdad es que aquello tampoco, el ambiente ya con un niño tan pequeño no nos estaba empezando a gustar.
1: Claro. Y ahora...
2: Queríamos algo más tranquilo. poquito para él, que se quería un poquito mejor.
1: Pues sí, más tranquilidad, campo, paz, verde, naturaleza, anda que no es mejor, anda, y tanto. Y en Fuente de Piedra habrá un colegio de para los infantiles y demás, ¿no? Aunque sea hay pocos habitantes, sí, sí. Pero está su colegio. O sea que lo...
2: Hay colegio, pero como todavía muy pequeño y habíamos encontrado esta guardería en Málaga, que es maravillosa, que está como si estuviera en familia, no hemos querido
1: claro.
2: cambiarlo. Esa tranquilidad, siempre que el niño está bien cuidado y está en una buena guardería,
1: desde luego.
2: No tiene precio. Así que estamos dispuestos a despertarlo tempranito, pero sabe que está en un buen sitio cuidado.
1: Claro. Y luego cuando tenga que ir al colegio ya veréis, ya decidiréis. ¿Y en la recepción del hotel hace mucho tiempo que estás allí?
2: Desde que abrió, desde hace 6 años, trabajo ahí.
1: Vale, bien, ¿no?
0: Eso está bien.
2: Ah, muy bien. Maravilloso.
1: Claro, eso tiene que...
2: Eso es una maravilla a mí.
1: Eso tiene que saber idioma. Tú el inglés lo dominarás, claro.
2: Y sobre todo es inglés. Ahora mismo, pero tengo mucha suerte porque no es un hotel muy grande. Entonces, la verdad es que tenemos muy buena clientela. La empresa solo quiere turismo de calidad, nos admiten fiestas, despedidas de soltero. Entonces, una clientela muy tranquila y se trabaja muy bien.
1: Hombre, ¿cómo se llama el hotel? ¿Sí se puede decir?
2: Sí, se llama Graffiti Suites Málaga.
1: ¿Cómo? ¿Graffiti?
2: Suites Málaga.
1: ¿Así de graffiti, del graffiti de esto o me he equivocado
2: sí.
1: yo?
2: Ah, ¿graffiti? Sí, porque tenemos graffiti, en cada habitación tenemos graffiti de temáticas de Málaga, cada apartamento tiene un nombre y son de temáticas de Málaga y están grafiteados.
1: ¡Qué bonito! ¿Graffiti qué más?
2: Suites Málaga.
1: Ah, Suites Málaga, lo voy a mirar. Graffiti Suites Málaga, porque allí, si estás pensando en irte de vacaciones, allí está Alba. Te va a recibir Alba por la mañana en recepción, que es del Club de los Primeros, claro. La contraseña de tú eres del Club de los Primeros.
2: 10% de descuento de lo que sean del Club de los Primeros.
1: Eso. A ver a tu jefe, cómo te oiga. 10% de lo que estén. Verás, hombre, pero siempre los hoteles boutique o suite son más pequeñitos y se controlan mejor. Y eso, sobre todo, nada de fiesta de despedida, sí. nada de Erasmus, nada de este tipo de cosas. Los niños que vayan a otro sitio que a montar más aleo. Pues necesitáis obligatoriamente, mami, en esta familia, el niño no le puede dar calor, ¿eh? ¿Cómo se llama? A sol no le puede dar calor, mami, ¿eh? Mami dice que está de acuerdo. Ese coche tiene que estar tapadito para que cuando Solano o Alba cojan el coche, al niño no le dé calor, ¿eh? Así, y también ponle en el sobre algunas pegatinas para ponerla en todos lados, en el taller, en recepción del hotel, en el carrito del niño, en el coche, en fin, que se sepa que Solano, Alba y Sol son del Club de los Primeros. Os deseo muchísima felicidad. Lo tenéis organizado muy bien, la verdad, muy bien. Y además, si falla guardería o el niño se pone malito, ahí está la familia para apoyar. Solamente tenéis que tener mucho cuidado en la carreterita, ¿vale, Solano?
0: Polo Negro.
1: Siempre Polo Negro. Y escuchando el Club de los Primeros, porque ¿desde cuándo escucháis el Club de los Primeros?
0: Desde que empezamos a trabajar, llevamos 3 meses y no todos los días, pues hace 3 meses.
1: Hace 3 meses que... Pero bueno, pero ¿tú también llevas 3 meses en el hotel, Alba?
2: No, se refiere desde que nos mudamos a Fuente Pía y empezamos con...
1: Vale.
2: Pues claro, porque nosotros vivíamos al lado, yo vivía al lado del trabajo, yo no tenía que coger coche ni nada, pero ya hemos acostumbrado, y mi marido, que le encanta Canal Sur, pues me ha enseñado a mí el Club de los Primeros.
1: Claro, y tú has dicho, mira, esto es agradabilísimo porque la hora se nos pasa volando en el coche, ¿o no?
2: Sí, la verdad es que sí, ¿eh?
0: Como ya estamos
1: entrando
0: a Málaga,
1: ya está, ya. En un plis-plas, plum-plum, he dicho, ¿qué me ha pasado? Pues ya va a estar. Sol, muchísimas... Alba, muchísimas gracias. Solano, gracias. Sol, ¿te ha tomado ya el biberón? Adapte una cabezadita. Un abrazo fuerte. Venga, gracias. Deja los datos que ahora vamos a ver cómo hacemos para hacer llegar todas las cosas, ¿vale, Feli? Digo, Feli Solano.
0: Muchas Venga. Gracias.
1: Gracias, un beso, Alba.
2: Un beso, adiós.
1: Adiós. Espérate, que hay una incidencia. No vaya a ser que esté por vuestra zona.
3: A4, a la altura del desvío de la S40 en Sevilla, camión averiado.
1: Un robo. Mira, un robo que llevara a Sol, Alba y a Solano a sus puestos de trabajo respectivos, ¿verdad? Que le hiciera el biberón al niño, ¿eh? Un robot, ¿tú lo quisieras en tu vida? ¿Para qué?
4: Dale. Buenos días, Juanma desde Guaro. A mí me encantaría tener un robot de eso para que me cortara el césped, me limpiara la piscina, me repartiera el correo, cambiara las bombillas fundidas, le pegara un pintadillo siempre a las paredes esas de los garajes, que siempre me arrima mucho la motocicleta y siempre me lo dejo marcado, que me barriera, en fin.
1: Unas cuantas cosas.
4: También que haga uno para que limpie los bloques y los pasillos, que ese es el trabajo de mi mujer. Igual, un robocito ahí, le ponemos su delantal y que pongan ahí una etiquetita Churri 2.0. Venga, que tengáis un buen día.
1: Igualmente. Es que hay un artículo que habla de una empresa en Hong Kong que tiene a un humanoide de este que hace absolutamente todo, no sé exactamente qué, 24 horas trabajando. Entonces he dicho, bueno, si tú tuvieras un robot en tu vida, ¿para qué lo quisieras? Porque sí, el robot este que va por el suelo quitando las pelusas. Bueno. El robot de la que hace el comer. Bueno. No, es que en un robot que me planche. No, no, yo quiero un robot que me haga la mudanza de la casa. Que cuando viene un hijo que vuelve después de estar 2 o 3 años fuera, que trae una casa en lo alto, que se encargara de desembalar, ¿eh?, y guardar. Me encantaría a mí un robot así. ¿Qué pasa en la carretera?
5: Accidente. La carretera, dirección Jerez, Algeciras, los barrios, a la altura de Benalúa. Retenciones, tráfico parado.
1: Ay, cuidado que hay retenciones ahí. Eso, ese accidente en Benalúa hace falta ampliarlo. Alguien que esté, no sé si al principio.

0: otro camino pueden tomar. Mientras, pon un robo en tu vida.
1: Yo necesitaría un robot para hacer la limpieza de la cocina y de todo el piso.
0: Oh, pero a fondo, ¿eh? Esto que te dice, a fondo, pues a fondo que lo haga el robot.
2: Pero un robot, yo me encantaría tener un robot que fuera cocinero y que nos hiciera la comida cuando llegáramos a casa y la cena. Lo programáramos y lo pusemos allí para hacer de comer, que eso sería lo, vamos, eso para nosotros es lo mejor que podía hacer.
0: Pero que no tengamos que echarle nosotros los ingredientes, no, nada, tú te encargas de todo. Tú abres la nevera y te encargas de todo.
3: Escuchando a esta familia que iba en coche a Málaga a trabajar, sí. Me estoy acordando, lo mejor sería un robot que desplazase a la gente. Vamos, un chofer.
0: Eso es.
3: Que te llevase a tu trabajo y te recogiese y todo. Eso sería lo ideal, porque entonces la gente no se centraría tanto en vivir en las ciudades. Podría vivir en los pueblos pequeñitos, disfrutar de la vida tranquila.
0: ¿Cómo lo
3: y
0: sabe?
3: No tendrían el problema de tener que desplazarse cada día, nada más que subirse en el coche y seguir ahí acurrucado hasta que llegara el trabajo.
0: Te apoyo completamente. Yo lo haría, ¿eh? Venga, un robot que te lleve al trabajo y te traiga, ¿eh? Sin problema. Y te vas tú a un pueblo en condiciones. Un pueblo tranquilo, un pueblo que lo tiene todo, un pueblo que se respira aire puro, un pueblo que no hay sonido de claxon ni de gente gritando por la calle. Y tú ahora te levantas, abres la puerta y está el robot, tú te tumbas detrás y el robot ya cuando llegue te llama. Me quedo con ese robot y con el de la mudanza, titulares.
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0: Estados Unidos e Irán alcanzan un acuerdo de paz que incluye el cese de los combates en el Líbano y la inmediata reapertura del estrecho de Hormuz. Han sido más de 3 meses y medio de guerra. Quinta semana de huelga de médicos contra el Estatuto Marco aprobado por el gobierno. En Andalucía, 30.000 profesionales están convocados. Los sindicatos estudian nuevas medidas de presión. PP y Vox retomarán esta semana las conversaciones para la investidura de Juanma Moreno. También está prevista la constitución formal de los grupos parlamentarios. Begoña Gómez tiene que comparecer hoy en el juzgado para conocer los cargos que le imputan. Zapatero declarará el miércoles y jueves en la Audiencia Nacional. La operación Paso del Estrecho comienza hoy con una previsión de más de 3 millones y medio de pasajeros y 850.000 vehículos. La novedad es que se sustituyen los tradicionales sellos manuales de los pasaportes por controles biométricos automatizados. Y en deportes, Málaga y Almería empatan a cero en la ida de la final por el ascenso a Primera División. El conjunto almeriense parte con ventaja y la selección española debuta en el Mundial a las 6 de la tarde ante Cabo Verde en el primer partido que abre el grupo H y que se jugará en Atlanta. Vamos con otra incidencia, atención.
5: Precaución en la A357 de Campillo a Málaga. Retenciones desde el cruce de Pizarra Zalea hasta la autovía. 5 o 6 kilómetros de retención.
0: ¿Pero por qué?
5: Mucho tráfico.
0: ¿Por qué esa retención? A ver, pon el accidente anterior, que ya empezaba la retención. No tiene nada que ver, ¿no? Ahora es que como no, yo por esa zona la controlo poco, no tiene nada que ver. Pero pon el anterior para ver si hay alguien que pueda aclarar y si hay retenciones en esa zona, si tú vas a pasar por ahí, que es la carretera a la altura de Benalux. Vamos a repetirlo.
6: Accidente, la carretera de dirección Jerez, Algeciras, los barrios, a la altura de Benalú. Retenciones, tráfico parado.
0: O sea, en la carretera Jerez, Algeciras, dirección Los Barrios, a la altura de Benalú. Ahí es el accidente y ahí hay retención. Así que a ver si alguien nos aclara más de cómo está la situación. Mientras, Beatriz Almeida nos explica un poco cómo está la situación fuera de España. La prensa internacional, ¿qué dice? Beatriz, saludo de nuevo.
7: Saludo de nuevo. Comenzamos este repaso por Irán. El diario Asrirán de Teherán titula: se acabó la guerra. Anuncio oficial del acuerdo Irán-Estados Unidos. La ceremonia de la firma del acuerdo será el viernes en Suiza.

0: Se levanta el bloqueo naval a Irán, se reabre el estrecho de Hormuz y caen los precios del petróleo. Dice Trump que Irán puede enriquecerse para siempre a partir de ahora. Destaca el New York Times que el destino del programa nuclear iraní sigue sin resolverse, y el diario Haaretz de Tel Aviv, un periódico israelí, cuenta que se ha alcanzado un acuerdo entre Estados Unidos e Irán que incluye el cese inmediato de los combates en el Líbano. Añade el francés Le Monde que el acuerdo de paz se firmará el 19 de junio. Los europeos están dispuestos a levantar algunas sanciones a Irán de forma inmediata. Hay otras noticias. Los votantes suizos han rechazado topar la población en 10 millones de personas, es decir, no permitir más inmigrantes. Eso era lo que se pretendía. Lo han llevado a referéndum este domingo y dice el diario Tages-Anzeiger, que es un diario de Zúrich, la iniciativa del Partido Popular Suizo para limitar la población ha fracasado. No logró la mayoría y el 54% de los votantes la ha rechazado. La propuesta generó una fuerte movilización, la participación electoral fue muy alta, de casi el 59%. Han dicho que no a topar la población porque necesitan inmigrantes, sobre todo en la hostelería y en la medicina. Y el terremoto de magnitud 7,8 que azotó la semana pasada el sur de Filipinas elevó 2 metros el lecho marino e hizo retroceder unos 200 metros la línea de costa. Lo cuenta el Inquirer de Manila, que da cifras además: 65 fallecidos, 36 desaparecidos, 720.000 personas se vieron afectadas. Una larga pradera de coral quedó expuesta y provocó un importante daño en la vida marina. Y volvemos a Estados Unidos, al Washington Post, porque Donald Trump ha cumplido 80 años. Lo ha celebrado organizando un combate de la UFC, que es las artes marciales mixtas, en el césped de la Casa Blanca. Y ha montado allí una carpa enorme que ha costado un pastón. Dice el Wall Street Journal, sangre, sudor y patrocinadores, Trump organiza una pelea en una jaula en la Casa Blanca. Hasta aquí nuestro repaso a la prensa.
1: Mira qué bonita celebración. Gracias, Beatriz. Hasta mañana.
0: Hasta mañana.
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1: Incidencia explicativa, que así la llama Holgado. Dale.
4: Las retenciones aquí en la 357 es porque hay mucho tráfico. ¿Ah? Y en este tramo hay varios cruces que salen de Pizarra, de Salea, de Serralba. Y entonces por eso hay tanta retención, porque hay mucho tráfico que van a trabajar a Málaga.
1: Madre mía, pues sí que os levantáis tempranito por ahí, ¿eh? Madre mía. Bueno, quiero saber cómo va ese accidente a la altura de la carretera Jerez hacia Algeciras, dirección en Los Barrios, a la altura de Benaluz, que parecía que iba a haber alguna retención, pero bueno, de momento creo que nadie nos ha aclarado algo más sobre ese accidente, que ya me gustaría que lo aclararan por saber si ese accidente se ha resuelto, si no hay ninguna incidencia en la carretera más, o no ha condicionado el que el tráfico sea más lento o no. 6:40 estamos con Antonio. Pues vámonos con Antonio, que pronto nos vamos a ir con Antonio, ¿no? No hay ningún robot por ahí preparado, ¿no? Bueno, pues entonces Antonio tendrá muchas cosas que contarnos. Antonio, buenos días.
5: Buenos días, Charo.
1: Me alegro saludarte.
5: A ver, igualmente.
1: Antonio, ¿dónde está?
5: Pues mira, ahora mismo en Chiclana, a coger el autobús para Cádiz.
1: Tú no coges coche, tú vas en autobús, ¿no?
5: No, imposible aparcar en Cádiz.
1: Claro.
5: Me tenía que ir antes y llegaba más tarde.
1: Claro, con lo cual es más
5: solución
1: cómodo.
5: Autobús.
1: Claro,
5: sí.
1: Te sienta, te pone los auriculares, que escucha el club de los primeros, que no te apetece porque tienes sueño, te echa una cabezadita, no tiene que conducir, no tiene que estar pendiente.
5: Pues el trayecto son 20 minutos, no,
1: hombre,
5: media hora.
1: Hombre. Servicio
5: tampoco
1: público.
5: No da tanto tiempo.
1: Yo soy una firme defensora del servicio público, si funciona bien, por supuesto, si hay autobuses o trenes o metros regularmente y si no es un trayecto muy largo. Ah. Hombre, merece la pena. ¿Qué hace con el coche en Cádiz? ¿Te lo come?
5: Mira, yo he sido taxista 25 años.
1: Pues fíjate, tú entiendes
5: y
1: mejor.
5: Y yo ir a Málaga muchas veces en autobús, me voy en autobús,
1: claro,
5: que son 4 horas. Mm. Prefiero que me lleve y voy tranquilo.
1: Claro, totalmente. ¿Y a qué vas a Cádiz? ¿Allí qué haces?
5: Pues mira, me dedico a mantenimiento con un montón de compañeros del hospital Puerta del Mar.
1: Ah, muy bien. Esta mañana está la cosa de mantenimiento, ¿eh?
5: Sí.
1: Claro, es que como todo, mantenimiento. Hay que mantener el coche, el hospital, el cuerpo también, ¿eh? Hay que mantenerlo. Y ¿me has dicho en qué hospital?
5: En el Puerta del Mar.
1: Eso, Puerta del Mar. ¿Y en qué consiste tu mantenimiento? Porque vamos, mantener un hospital tiene tela, ¿eh?
5: Mira, ya vemos muchas categorías. Yo en concreto soy electricista.
1: Vale.
5: Lo que pasa es que ahora estoy en el mantenimiento y llevamos la logística de las compras de todo lo que se usa en mantenimiento y de suministrar.
1: Vale, y la claro, todo tiene su compra. El de la cocina tiene su logística de compra. ¿Y tú qué tienes que comprar? ¿Cable, bombilla, tornillo? Okay.
5: Piezas de las máquinas. Piezas de la oxigenoterapia de los pacientes, de todo, de fontanería, de carpintería, de albañilería, de todo. Nosotros lo tocamos todo.
1: Claro, es que además siempre es más vale mantener que te durarán más las cosas.
5: Más bien cuando se estropean, pero sí, también mantenemos.
1: O sea que tú
5: nosotros
1: ya...
5: Nosotros hacen revisiones cada cierto tiempo de todo el hospital.
1: Y si no, tú le metes mano a lo que se estropea. ¿Hoy se ha estropeado muchas cosas?
5: No, yo entro a las 8.
1: Ah, vale.
5: Pero que habrá cosas del fin de semana.
1: No, seguro.
5: Seguro.
1: ¿Y habrá situaciones críticas que se estropeen cosas que no se pueden estropear porque son fundamentales, ¿no?, para el funcionamiento del hospital?
5: Normalmente tenemos esa previsión. Siempre tenemos una segunda alternativa.
1: Ah.
5: O una segunda pieza, cualquier cosa.
1: Vale.
5: Porque, por ejemplo, cuando hay una persona enganchada a una toma de oxígeno, a una oxigenoterapia, a una máquina, pues las máquinas electrónicas las arregla otra empresa.
1: Vale.
5: Nosotros nos encargamos de darle corriente.
1: Eso no se puede parar. Si hay algún inconveniente, hay que sustituirlo inmediatamente.
5: Exactamente. Mira, es lo que le comentaba a tu compañera el otro día. El día del apagón, pues nos tuvimos que quedar. Bueno, nadie nos exigió quedarnos. Nos quedamos todos.
1: Claro.
5: Y hubo máquinas que... Porque nosotros tenemos 3 líneas de electricidad. Y, por ejemplo, cocina. Había una cosa que no estaba cogida a los generadores. Pues hubo que hacerle un apaño corriendo entre unos compañeros para que la gente pudiese cenar.
1: Sí, porque eso no sé, uno nada se puede parar, pero un hospital menos, imagínate, parar un hospital, la de cosas que se tienen que hacer diariamente.
5: Y estás jugando con la vida de la gente.
1: Hombre, naturalmente. ¿Y tú llevas mucho tiempo trabajando en Puerta del Mar?
5: En el Puerta del Mar llevo 7 años, en el SAS llevo 8, yo fue por un rebote.
1: Ah, ¿un rebote qué quiere decir? ¿Qué pasó?
5: No, que yo soy sanitario. Y yo iba para unas categorías y me encontré esta y me apunté y llevo ya 8 años.
1: Ay, ¿para qué categoría estabas tú apuntado entonces?
5: Yo en un principio para celador conductor y después para TECAE.
1: Ah. ¿Y eso como...? ¿El tema es que tú has hecho alguna oposición y ya podías entrar en cualquier
5: ya, sí,
1: puesto?
5: Ya, no, para este puesto hice una oposición. Ah, hice tres.
1: Ah,
5: y en la tercera aprobé. Y mi plaza la tengo ahí al ladito tuyo, en el Virgen de Rocío.
1: Mira, ¿y por qué te has ido a Málaga y no te has venido para aquí?
5: No, porque yo vivo aquí en Chiclana.
1: Ah, pues entonces, claro, te cae más cerca Puerta del Mar.
5: Sí. También estuve en Ronda, en Málaga, en Algeciras, he estado en muchos sitios al principio.
1: O sea, que está dando vuelta. Bueno, ¿tú estás ya en, sí, en el autobús o estás en casa? Que
5: no, está el autobús a punto de irse el de menos cuarto.
1: Ah, pero
5: yo estoy esperando el de las 7.
1: Pero tú ya estás en la calle, ¿no?
5: Sí, yo llevo la calle de las 6 y cuarto, por ahí.
1: Pues tú llegas tempranito, ¿no? Tú llegas con tiempo para desayunar, en fin, sin prisa, ¿no?
5: Yo tomo café en la calle.
1: O sea, que a ti te gusta ir
5: sin
1: con tiempo.
5: Sin prisa ninguna. Sí. Mi mujer dice que para que por qué no cojo el autobús. Yo, para que no venga el chofer.
1: De lo temprano que te levantas, porque claro,
5: sí.
1: Tú a las 7:30, tú entras a las 8, ¿no?
5: A las 8.
1: O sea que tú...
5: Yo estoy en Cádiz a las 7:30.
1: ¿Ya? Con tiempo de tomar un cafelito tranquilamente. O sea que el autobús sale cada cierto tiempo, ¿no?
5: Cada cuarto de hora.
1: Oye, pues qué bien, claro. ¿Cómo va a coger el coche? Qué tontería, Antonio. Coge el coche...
5: Y yo desde las 6:20 ya te estoy escuchando. Estoy levantado.
1: Hombre, claro. Un coche que tiene tú el autobús cada 15 minutos. Y que luego a la vuelta igual. Vamos, yo no lo cogería tampoco. Coge el coche, la gasolina, que si no la ITV, no sé cuánto, no sé qué. Que si se estropea, que si se me pincha la rueda. No, no, no. Ahora tengo que aparcar el calor. No, no. A mí que me lleven. Yo sí, a mí que me lleven.
5: Y aparcaba a 20 minutos del hospital a veces.
1: Anda, por Dios. Nada, has hecho muy
5: y
1: bien que tienes.
5: Otros 20 minutos de vuelta.
1: No. ¿Y tienes cerca la parada del autobús? ¿Te dejas cerca del hospital?
5: No, tengo que o bajar a... Bueno, la misma puerta. En el hospital, la misma puerta.
1: ¿Ya? O sea, la misma puerta. Y luego lo cojo también la misma puerta. Nada, o sea, tú sí. no tienes nada. No hay duda. No hay ninguna duda.
5: Bueno, ninguna.
1: Antonio, que y tú escuchas desde tempranito el Club de los Primeros. Está muy bien. Corre la voz. Sí. Que eso se propague por
5: yo
1: el hospital.
5: Yo lo comento con los compañeros.
1: Eso, y los que se te levantan temprano, ¿qué escuchas tú hasta ahora? No, hombre, el Club de los Primeros, no puedes estar tú ahí, no. El Club de los Primeros que te vas a enterar de todo lo que acontece a lo largo de estas 2 horas de radio. Te mando...
5: Y más de un conductor te viene...
1: Puesto.
5: Poniendo a ti.
1: ¡Ay, qué bien! Mira, en el autobús con todo el mundo. Pues el que cuando entre dice, mira, el Club... Yo te voy a mandar pegatina y tú se la regalas. Esto ya es chantaje. Tú se la regalas al conductor. A ver si así pone el Club de los Primeros. Al que no lo ponga.
5: A ver si te acuerdas que mi coche se queda al sol y todo el mundo pasa y ve el coche.
1: Otra vez que se le quema. Yo no puedo consentir que la gente se le queme las manos. Yo no puedo consentir que la gente del Club de los Primeros se le queme las manos. Eso toma buena nota Mami en Zahara, que tiene el uniforme de capitana. Antonio, muchísimas gracias.
5: Gracias a ti, Charo.
1: Venga, ahora toma
5: nota. Un beso para mi mujer y para todos vosotros.
1: Venga, te voy a mandar pegatinas varias para que le dé a los conductores, que ponga el Club de los Primeros, que la gente vaya alegre y estupendo en el autobús. Un abrazo, Antonio.
5: Mira, ya está el autobús de las 7 aquí.
1: Venga,
5: a ti también. Un
1: adiós.
5: Beso.
1: Qué bien. Bueno, una comunicación de servicio público, ¿eh? Esto es lo mejor. Que tú coges el autobús, que te lleve, que te trae. Está, no hay atasco. Coge el autobús y el tren. Dale.
6: Accidente. La carretera de la dirección Jerez, Algeciras, los barrios, a la altura de Benalúa. Retenciones, tráfico parado.
4: Las retenciones aquí en la 357 es porque hay mucho tráfico y en este tramo hay varios cruces que salen de Pizarra, de Salea, de Serralba, y entonces por eso hay tanta retención, porque hay mucho tráfico que van a trabajar a Málaga.
7: A la altura de Pedregalejo, en la salida 979 por arriba, en la autovía hacia Málaga, retenciones anormales para esta hora en esta zona.
8: Atención, Arturo del Palo, dirección Málaga, en la autovía A7. No sabemos si es por accidente o por tráfico denso.
9: Autovía A4, dirección Sevilla desde Carmona, en la salida a la S40. Hay un tráiler con las luces de emergencia.
10: Carretera 8005, Brenes, Sevilla, fluido.
1: Gracias por toda la información. Rápidamente nos vamos, que se va el tiempo, con la información que continúa. Y Paco Ramón. Paco, buenos días.
11: Muy buenos días, Charo Padilla.
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11: Estados Unidos e Irán alcanzan un acuerdo de paz que incluye el cese de los combates en el Líbano y la inmediata reapertura del estrecho de Hormuz. Han sido más de 3 meses y medio de guerra.
12: Quinta semana de huelga de los médicos contra el estatuto marco aprobado por el gobierno. En Andalucía están llamados al paro 30.000 facultativos.
11: PP y Vox van a retomar esta semana las conversaciones para la investidura de Juanma Moreno. También está prevista la constitución formal de los grupos parlamentarios.
12: Begoña Gómez deberá comparecer hoy para conocer los cargos que le imputa el juez Peinado. Zapatero declarará el miércoles y el jueves en la Audiencia Nacional.
11: Operación Paso del Estrecho comienza hoy con una previsión de más de 3 millones y medio de pasajeros y 850.000 vehículos. Se sustituye el sellado de los pasaportes por controles biométricos.
12: En deportes, Málaga y Almería empatan a cero en la ida de la final por el ascenso a Primera División. El conjunto almeriense parte con ventaja para la vuelta por terminar delante en la Liga Regular.
11: Y España debuta hoy en el Mundial. Será a las 6 de la tarde contra Cabo Verde. El partido se jugará en Atlanta. Así llegamos a las 7 menos 10. 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
13: ¿Qué tal? Buenos días, y con Pepe Rosales en el control de sonidos. Jerez va a recibir cerca de 14 millones de euros adicionales para reparar los daños ocasionados por el tren de borrascas. Y las bodegas del Marco adaptan su oferta a los cambios en los hábitos de consumo de bebidas alcohólicas, marcados por una mayor moderación. Y Comisión Obrera y UGT convocan hoy lunes a los más de 30.000 técnicos medios superiores del SAS a una jornada de protesta. Recuerden, hoy hay otra jornada de paros en la medicina. Enseguida se lo contamos todo con detalle. Antes vamos con la previsión del tiempo. Noelia García, ¿qué tal? Buenos días.
14: Buenos días. Hoy lunes en la provincia de Cádiz las temperaturas suben ligeramente. Se prevén máximas de 33 grados en Arcos de la Frontera, 29 en Jerez de la Frontera, 27 grados en Algeciras y 24 en Cádiz y en Rota. Hoy se mantiene el tiempo cálido y estable. Será un día soleado con cielo poco nuboso o despejado. Sopla viento flojo de poniente con alguna racha fuerte en el estrecho. Es una información de AM.
13: Gracias, Noelia. Pues arrancamos con esa buena noticia. Jerez va a recibir cerca de 14 millones de euros adicionales para reparar los daños ocasionados por el tren de borrajas que afectó al municipio durante los primeros meses del año. La ayuda aprobada por el Gobierno de España permitirá financiar 125 actuaciones, principalmente en infraestructuras municipales y en la zona rural. Esta nueva partida se suma a los 1,4 millones de euros concedidos por la Junta para otras 42 intervenciones destinadas a la reparación de viales públicos, acerados, mobiliario urbano y colectivos y diversos edificios municipales. Los fondos estatales se van a destinar a obras de reparación y mejora en equipamientos públicos, centros de atención ciudadana, instalaciones deportivas, redes viarias y servicios de zona rural. También se incluyen actuaciones en centros educativos, recursos sociales, colectores de aguas residuales y dependencias municipales. Con estas ayudas, el Ayuntamiento jerezano supera ya los 14 millones de euros sostenidos de las administraciones estatal y autonómica para hacer frente a los efectos de las inundaciones y temporales de los pasados enero y febrero. Y por cierto, la Junta de Gobierno local de Jerez ha dado luz verde a la segunda fase del plan municipal de reasfaltado de calles, una actuación que va a contar con una inversión de más de 2,4 millones de euros y un plazo de ejecución de 5 meses. La nueva intervención permitirá renovar más de 100.000 metros cuadrados de calzada en distintos puntos de la ciudad, incluyendo algunas de las vías con mayor volumen de tráfico, entre ellas la avenida Alcalde Álvaro Domecq, la avenida de la Comedia, la avenida Sudamérica, Marianistas, Duque de Abrantes y Lebrija, además de las calles como Paul, Fermín Aranda, Pizarro Azar o Hermano Adrián. Desde el Ayuntamiento se recuerda que el plan contempla que el plan completo se desarrollará en 3 fases con una inversión global cercana a los 5 millones de euros y una superficie de actuación que rondará los 200.000 metros cuadrados. Y las bodegas del Marco de Jerez están adaptando su oferta a los cambios en los hábitos de consumo de bebidas alcohólicas, marcados por una mayor moderación y por la búsqueda de nuevos formatos por parte de los consumidores. La directora ejecutiva de FEDE Jerez, Patricia de la Puerta, reconoce que el sector atraviesa un momento complejo debido al descenso generalizado del consumo de alcohol, tanto en España como en los mercados internacionales. Según explica, la situación impulsa una diversificación de la oferta y búsqueda de nuevas fórmulas para llegar al consumidor.
15: La situación general del mundo del consumo de bebidas con contenido alcohólico está en un momento difícil, vamos a decir un poco complicado. Vemos una tendencia a un consumo de menor alcohol en general, pero bueno, hay muchas formas de consumir nuestros vinos y brandis, por ejemplo combinados con refrescos, que no es nada nuevo, que ya se está haciendo, pero es verdad que hay cierta tendencia también a diversificar el negocio. No sé, hay muchas bodegas que han sacado también spritz, por ejemplo, desde hace unos años. La verdad que está cogiendo auge.
13: A esta evolución del mercado se suma la incertidumbre internacional, aunque Fede Jerez considera que Estados Unidos continúa siendo un mercado estratégico para los vinos de Jerez.
15: A nivel internacional es verdad que también es complicado, que hay una competencia importante. Estados Unidos, pues ya sabemos lo complicado que es, pero sigue siendo un mercado fundamental para los vinos de Jerez, y nosotros y nuestras bodegas siguen estando allí al pie del cañón, ¿no?
13: Y ojo con este asunto, UGT y Comisiones Obreras convocan hoy a los más de 30.000 técnicos medios y superiores del Servicio Andaluz de Salud a una jornada de protesta. Los sindicatos organizan para hoy una jornada reivindicativa en las 8 provincias para reclamar el cumplimiento de los acuerdos firmados y la reclasificación profesional justa y el reconocimiento de las competencias que ejercen. En el caso de Jerez, la concentración será a las 11 en el hospital de la ciudad. Hace tan solo una semana, el colectivo secundó una jornada de huelga por el incumplimiento reiterado del Gobierno de España del acuerdo marco para la Administración. Esta jornada se suma también al paro que van a protagonizar los médicos, que continúan luchando por su estatuto marco. Y el Ayuntamiento de Alcalá del Valle ha sido condenado por el Tribunal Social de Jerez por apropiarse de las subidas salariales del personal laboral desde 2022 a 2025 y por no negociar la relación de puestos de trabajo conforme a lo establecido en el convenio colectivo en vigor. Según la resolución judicial, las reclamaciones planteadas por la representación de los empleados municipales están fundamentadas, respaldando así unas reivindicaciones que venían denunciándose desde hacía años. Los trabajadores sostienen que la situación fue objeto incluso de actuaciones por parte de la Inspección de Trabajo. Y Chipiona comienza hoy de manera oficial su temporada de verano en la playa de Regla, con actividades y actuaciones musicales al atardecer. Una temporada que se estrena con cifras muy positivas. La localidad costera crece al 4,75%, situándose ya cerca de ser el segundo municipio de la provincia con mayor número de plazas hoteleras. Luis Mario Parcero, alcalde de Chipiona, adelanta que el estado de los nuevos hoteles que están dándole este impulso a la costa noroeste es positivo.
16: Dos hoteles nuevos, 5 estrellas, se construirán en Chipiona a partir de 2026-2027 y nos vamos a convertir en la segunda, después de Chiclana, segunda población gaditana en número de plazas hoteleras. Chipiona está de moda, no solamente en verano, sino durante todo el año, en invierno también, con los 12 meses sin eventos, los fines de semana. Estamos creciendo, estamos generando empleo, descendiendo el número de desempleados. Hemos pasado del 40% al 15% en desempleados en nuestra localidad.
13: El consistorio se ha estado preparando para la llegada del verano. Ha mejorado uno de sus grandes atractivos, que es la playa.
16: Los usuarios se van a encontrar en las playas mucho más modernas, con módulos nuevos, con toldos nuevos, con pasarelas nuevas, casi todas las duchas, los lavapiés, y también la estación meteorológica, en fin, una gran cantidad de elementos y una gran sorpresa que diremos mañana, el lunes también, en la inauguración de las playas, que hemos recibido una importante subvención por parte de los fondos europeos para seguir trabajando en las playas, ¿no?
13: Y 15 estudiantes de la Universidad de Cádiz van a participar este verano en proyectos de cooperación internacional en Marruecos, Ruanda, Kenia y Guatemala, gracias a un programa financiado por la Diputación con 55.000 euros. Los universitarios van a colaborar entre los meses de julio y septiembre en iniciativas relacionadas con la educación infantil, el acceso al agua potable, la promoción de la mujer y el apoyo a proyectos de voluntariado en distintos países, como decimos, de África y América Latina. El programa alcanza su tercera edición y está dirigido a alumnado de grado, máster y doctorado de la UCA y combina una fase de formación sobre voluntariado internacional nacional con estancias prácticas sobre el terreno junto a organizaciones no gubernamentales. Como novedad, este año se incorpora la figura del alumno embajador. 4 estudiantes que ya participaron en anteriores convocatorias volverán a colaborar en proyectos desarrollados en Guatemala con el objetivo de mantener una relación continua con las comunidades beneficiarias y reforzar el impacto de estas actuaciones. Y la Diputación de Cádiz, por cierto, ha suscrito 28 convenios con 25 entidades que cuentan con centros especializados para la atención a mayores y personas con discapacidad. En conjunto, esos convenios permiten la financiación de 224 plazas asistenciales, lo que supone un incremento de casi el 5% con respecto al total del año pasado. La inversión prevista asciende a 5 millones y medio, que también es un aumento del 5% en comparación con el año anterior. e indemnización por daños personales. Presunción de veracidad o garantía de seguridad del personal laboral son algunos de los beneficios que supone para los funcionarios de prisiones el que se haya aprobado en el Congreso su reconocimiento como agentes de la autoridad. Ha sido modificada la normativa penitenciaria, así que los funcionarios de prisiones pasan a tener esa condición de agentes de la autoridad, que es una demanda histórica que el sindicato CESIC considera un triunfo, teniendo en cuenta las situaciones de violencia que sufre el personal en los centros penitenciarios. Ángel Luis Pérez, portavoz de prisiones del CESIF.
17: Que hay dos aspectos: que el principio de veracidad se lleve a cabo en cuanto al pliego de cargo sirva como prueba de cargo en un proceso judicial, y sobre todo también el principio de indemnidad. La responsabilidad civil subsidiaria va a recaer en el Estado cuando los internos sean insolventes en los casos de agresiones y los daños que causan a los trabajadores penitenciarios.
13: Y habrá un andaluz en la final española de Copa Jerez. El chef Diego René López, del restaurante malagueño René, va a competir por representar a España en la Copa Jerez. Junto a su mujer, Jesús Riobó, va a defender mañana, 16 de junio, su propuesta en la final nacional que se va a celebrar en Copa Jerez for una competition. Será en la Escuela de Hostelería. El equipo de René presentará el menú Meridiano Yodado, una propuesta que explora el mar y la salinidad y la conexión entre Jerez, Alicante y Málaga. Va a haber también otros restaurantes de otros lugares de España presentes en esta final. Y este fin de semana en Ubrique se ha celebrado el concurso escolar Un Día en Ocurí, una actividad que formaba parte de las Jornadas Europeas de Arqueología, que ha estado protagonizada por el alumnado de los colegios de esta localidad, a los que se les ha propuesto recrear la vida cotidiana en la antigua ciudad romana de Ocurí. Así llegamos a las 7 de la mañana.
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0: Saludos, muy buenos días. El lunes 15 de junio comenzamos la semana con cielos poco nubosos y temperaturas más altas, sin descartar algún chubasco en las sierras béticas y en Sierra Morena. Eso será esta tarde y pueden ir acompañados incluso de alguna tormenta. Las temperaturas van a subir especialmente en el interior de la provincia de Huelva y en el Valle del Guadalhorce, en Málaga. Las máximas van a oscilar entre los 35 grados de Córdoba y los 24 de Cádiz. Los vientos soplarán flojos variables con poniente moderado en el Mediterráneo. Suben las temperaturas y hallamos la paz. Estados Unidos e Irán anuncian un acuerdo que supone la inmediata reapertura del estrecho de Hormuz e incluye el cese de los ataques de Israel en el sur del Líbano. De fiesta por su 80 cumpleaños, el presidente de Estados Unidos, Donald Trump, se ha apresurado a escribir en su red social que fluya el petróleo, y vaya que si está fluyendo el petróleo esta mañana, pero más barato. El barril de Brent de referencia en Europa cae esta mañana un 4,5% y cotiza alrededor de los 83 dólares el barril, cuando llegó a superar los 126 durante los momentos más graves de esta crisis. Las bolsas asiáticas han respondido con fuertes subidas, lo mismo se espera que hagan hoy las europeas y Wall Street. La foto de esa firma del acuerdo será el próximo viernes en Suiza. Ya se conoce como el acuerdo de Islamabad por el papel mediador de Pakistán. El vicepresidente de Estados Unidos, J.D. Vance, y el viceministro de Exteriores iraní ven así las posibilidades de este acuerdo. Lo inmediato es el fin permanente de la guerra y de las operaciones militares también en el Líbano, dice el representante iraní. Y lo primero es la reapertura inmediata del estrecho de Hormuz y el levantamiento del bloqueo marítimo de Estados Unidos que está imponiendo desde abril en Irán. Es lo que dicen ambos mandatarios. Sin embargo, después de 3 meses y medio de conflicto, el programa nuclear iraní se va a negociar en una segunda fase de ese acuerdo dentro de 2 meses de 60 días. En las próximas horas, con ese acuerdo de paz bajo el brazo, el presidente estadounidense va a viajar a la ciudad francesa de Evian, donde se celebra la cumbre del G7, de los 7 países más ricos del planeta. Aquí en Andalucía, como en el resto de España, los médicos están llamados hoy a una semana más de huelga, la quinta y última antes de las vacaciones, contra el estatuto marco aprobado por el gobierno. Los facultativos se van a concentrar esta mañana frente al Ministerio de Sanidad. Las consecuencias de esta huelga no es lo que más preocupa al gobierno, que esta semana está una vez más pendiente de la justicia. Esta tarde, el juez Peinado ha citado a la esposa del presidente del gobierno en una audiencia previa antes de su procesamiento. Begoña Gómez está obligada a acudir, al igual que su asesora, Cristina Álvarez, y el empresario Juan Carlos Barrabés, para conocer los cargos que les imputa el juez. Y la mujer de Pedro Sánchez comparte el foco mediático esta semana con Zapatero, que comparecerá a partir del miércoles en la Audiencia Nacional, investigado, saben, por tráfico de influencias, blanqueo de capitales y organización criminal en el rescate de la aerolínea Plus Ultra. Es la primera vez en democracia que un expresidente del gobierno comparece como imputado ante la justicia. Desde el PSOE, la que fuera ministra, Reyes Maroto, defiende la presunción de inocencia de Rodríguez Zapatero, y el PP aprovecha para lanzar una página web con todas las causas abiertas que afectan a los socialistas. Según la portavoz popular, Carmen Fúnez, todas esas causas, todos esos procedimientos acaban en Sánchez.
1: Defender la presunción de inocencia y dejemos trabajar a la justicia, porque creo que es importante, porque estamos al principio de procedimientos.
2: Está claro que al final no estamos hablando de casos aislados en materia de corrupción, sino que es un patrón de conducta, que es el patrón de conducta del sanchismo.
0: Además, mañana comparece en el Senado la directora de la Guardia Civil, Mercedes González, que admitió haberse reunido con Leire Díez, la fontanera del PSOE. Y el viernes, en el Congreso, la fiscal general del Estado, Teresa Peramato, también va a comparecer, después de que la Fiscalía haya reconocido que el número 2 de García Ortiz se vio también con la susodicha Leire Díez. Está por ver si esta semana, por cierto, conoceremos o no el fallo de la primera pieza del caso Ábalos, la que se juzgó en el Supremo. Y en medio de este calendario judicial y político, el PSOE pierde 8 diputados según el panel de Sigma 2 de la encuesta para el diario El Mundo. Los socialistas bajan a 108 diputados y Sumar apenas retiene 10 frente a los 200 que sumarían PP y Vox. Hoy comienza la operación Paso del Estrecho con una previsión de más de 3 millones y medio de pasajeros y 850.000 vehículos. La OPE cumple 40 años con novedades, como explica la secretaria general de Protección Civil y Emergencias, Virginia Barcones.
3: No estamos ante una operación Paso del Estrecho más. Tiene algunos retos por delante, entre ellos que va a seguir creciendo y que además lo hacemos con el cumplimiento de la normativa europea del sistema de entrada y salida.
0: Por cierto, que Andalucía juega un papel clave en esta OPE, con 5 de los 7 puertos de la península implicados: Algeciras, Tarifa, Almería, Málaga y Motril, por los que pasan más del 95% del tráfico. Y hoy Huelva recupera, después de 2 semanas de obras, el tren con Sevilla y Madrid. Y de los deportes, Málaga y Almería dejan para la vuelta el ascenso a primera y los goles tras el empate a cero en la Rosaleda. Además, España debuta esta tarde en el Mundial. Javier Moreno, buenos días.
4: ¿Qué tal, Paco? Buenos días. Así es, empate a cero en el primer partido del duelo andaluz por subir a primera división. Más pendientes tuvieron de no encajar goles el Málaga y el Almería, que se medirán en el UDA Stadium el próximo sábado. Encuentro definitivo. A la Almería le vale un empate al haber quedado por encima en la liga regular. Hoy se estrena, como dicen, la Roja frente a Cabo Verde en el Grupo H, quinto día de Mundial. Debuta España a las 6 de la tarde en el Estadio de Atlanta, la campeona de Europa, con todos los jugadores disponibles. De la Fuente podría repetir el 11 inicial del último amistoso ante Perú. Y los últimos resultados, esta madrugada el 5-1 de Suecia a Túnez, la victoria de Costa de Marfil frente a Ecuador 1-0, otra goleada ayer 7-1 Alemania, Curazao, Países Bajos y Japón empataron a 2.
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0: Estados Unidos e Irán han alcanzado un acuerdo de paz este domingo que incluye el cese de los combates en el Líbano y la inmediata reapertura del estrecho de Hormuz. Lo han confirmado tanto el régimen de Teherán como el presidente de Estados Unidos, Donald Trump, que ha escrito en su red social: buques del mundo, arranquen sus motores, que fluya el petróleo. Las dos partes firmarán este memorando de entendimiento el próximo viernes en Ginebra, en la ciudad suiza. Beatriz Almeida.
7: Lo llaman el acuerdo de Islamabad por el papel mediador que ha ejercido Pakistán. Han sido más de 3 meses y medio de una guerra que iniciaron Estados Unidos e Israel y que ha puesto en jaque el comercio global del petróleo. El presidente estadounidense lo ha hecho público en su red Truth Social. Enhorabuena a todos. Autorizó plenamente la apertura del estrecho de Hormuz sin peaje. Desde el lado persa, ha informado el viceministro de Exteriores, Qasem Gharibabadi. Hay varios acontecimientos inmediatos. Uno es el fin permanente de la guerra y de las operaciones militares también en el Líbano. La firma oficial será el viernes en Ginebra. El vicepresidente de Estados Unidos, J.D. Vance, que piensa asistir, ha dejado esta noche la puerta abierta a que Trump también esté presente en la rúbrica y ha señalado los 3 asuntos de más calado alcanzados a su entender. Lo primero, la reapertura inmediata del estrecho de Hormuz. Segundo, que Irán no tendrá nunca un arma nuclear. Y tercero, si Teherán respeta lo pactado, el acuerdo transformará Oriente Medio en los próximos 50 años. Para conocer el detalle del acuerdo habrá que esperar al viernes. Las cuestiones más espinosas, como el plan nuclear iraní, se debatirán en una segunda fase de 60 días.
0: La reacción de los mercados ha sido inmediata. Los precios del petróleo han caído a sus niveles más bajos en casi 4 meses. El Brent, el de referencia en Europa, se ha desplomado un 4,5%. Cotiza a esta hora alrededor de los $83. Y el de Texas, el de referencia para Estados Unidos, cae todavía más y está a punto de bajar de los $80. En lo peor de la crisis, los inversores llegaron a pagar más de $120 el crudo. Las bolsas asiáticas, las primeras en abril, lo han hecho con fuertes subidas. Espera que haga lo mismo las bolsas europeas, los principales mercados europeos y también Wall Street. Con el acuerdo de paz bajo el brazo, en las próximas horas el presidente de Estados Unidos va a viajar a la ciudad francesa de Evian, donde se celebra la cumbre del G7. Nuria Durán, buenos días.
8: Buenos días. Los líderes de las 7 potencias industriales más destacadas del mundo evaluarán el acuerdo que debe contribuir a pacificar la zona. Francia, Italia, Alemania y el Reino Unido ya se han mostrado dispuestos a levantar sus sanciones a Irán. También tratarán de la guerra en Ucrania en esta cumbre a la que está invitado el presidente Volodymyr Zelensky. La invasión rusa de Ucrania supera ya en duración a la Primera Guerra Mundial.
0: 7:11.
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0: 7:11, nueva semana de huelga médica en toda España, la quinta y última antes de las vacaciones. Los facultativos se concentran hoy frente al Ministerio de Sanidad contra el Estatuto Marco que ha aprobado el Gobierno, mientras los sindicatos ya analizan nuevas medidas de presión de protesta después del verano. Olga Moya, buenos días.
10: Hola, buenos días. Más de 30.000 médicos andaluces afrontan otra semana de huelga cuyo impacto económico en las anteriores convocatorias ha sido superior a los 173 millones de euros en Andalucía, con más de 1,3 millones de actos sanitarios suspendidos y una media de más de 60.000 citas, pruebas diagnósticas o intervenciones quirúrgicas canceladas cada jornada. El Comité de Huelga analiza qué nuevas medidas de presión adoptará para presionar al Gobierno de España a atender sus demandas, aunque la ministra Mónica García pone ahora la decisión en las comunidades aduciendo que la mejora de las condiciones laborales de los profesionales son competencia de las autonomías. El sindicato médico tilda de irresponsable a Mónica García por su desprecio, señalan al colectivo.
0: No son estas las únicas protestas convocadas hoy en el sistema sanitario. En Andalucía, los sindicatos han preparado una jornada de movilizaciones de los técnicos medios y superiores, son más de 30.000, frente a distintos centros hospitalarios de las 8 provincias para reclamar al SAS el cumplimiento de los acuerdos firmados para la reclasificación profesional y el reconocimiento de las competencias que ejercen. Les hablamos ahora de la política andaluza porque PP y Vox van a retomar esta semana las conversaciones para el Gobierno de Andalucía y la investidura de Juanma Moreno. Además, el Parlamento andaluz va a recuperar su actividad con la constitución de los grupos políticos y va a celebrar su primera reunión, la Mesa de la Cámara. Eso será el próximo miércoles, una cita en la que podría abordarse la inclusión de los 3 partidos que se han quedado fuera, Vox, Adelante y Por Andalucía.
8: Actualmente la mesa de la 13ª legislatura está formada por 7 miembros, 5 del PP y 2 del PSOE. Es muy probable que en la reunión se aborde la inclusión de los 3 grupos que se han quedado fuera. No sería la primera vez y de producirse, los nuevos miembros serían vocales con voz, pero sin voto. Cambios en la mesa que serían paralelos a la negociación entre PP y Vox. El pasado viernes, en estos micrófonos, el presidente del Parlamento de Andalucía, Jesús Aguirre, situaba en julio el pleno de investidura.
11: Los cálculos, ¿no? Vamos a de julio, la primera quincena de julio, y por ahí será la sesión de investidura. Pero todo esto va a depender de los pactos parlamentarios que se hagan. Es decir, son diferentes flecos que habrá que aglutinarlos y dar los siguientes pasos según lo que se vaya negociado en el paso anterior.
8: Esta semana también está prevista la constitución formal de los grupos parlamentarios con la designación de sus respectivos cargos. Aguirre comenzará entonces a contactar con los portavoces de cada uno de los partidos para convocar el pleno.
0: Sin embargo, el foco está puesto esta semana en el calendario judicial que afronta el gobierno. El juez Juan Carlos Peinado ha citado esta tarde a la mujer del presidente Pedro Sánchez, a Begoña Gómez, para que comparezca comparezca en una audiencia preliminar en la que le va a transmitir, le va a dar a conocer los cargos que le imputa y su intención de que afronte esos cargos en un juicio con jurado.
10: Tanto la mujer del presidente del gobierno como su asesora Cristina Álvarez y el empresario Juan Carlos Barrabés, también encausados, tienen la obligación de comparecer personalmente bajo apercibimiento expreso de ser conducidos por la fuerza pública en caso de que no lo hicieran. En el marco de esta causa, el instructor investiga un presunto tráfico de influencias de Gómez a favor de Barrabés. La gestión de Gómez en la cátedra y los dos másteres que codirigía en la Complutense, la presunta apropiación indebida por parte de la esposa de Sánchez del software de dicha cátedra y el nombramiento de Cristina Álvarez como asesora de Gómez.
0: Pues además de esta audiencia preliminar al juicio del caso de la mujer de Pedro Sánchez, esta semana estaremos pendientes de otra declaración, la de Rodríguez Zapatero en la Audiencia Nacional el miércoles y jueves próximos. Es la primera vez en democracia que un expresidente del gobierno declara como imputado por tráfico de influencias, blanqueo de capitales y organización criminal.
8: Hasta ahora solo los expresidentes del gobierno, Felipe González y Mariano Rajoy, habían tenido que testificar en casos de corrupción, pero en calidad de testigos. En el caso Filesa el primero y con la Gürtel y Kitchen el segundo. Pero Zapatero acude como imputado. El juez de la Audiencia Nacional, José Luis Calama, quiere saber si era el líder de una red internacional de blanqueo de capitales relacionada con el rescate de la aerolínea Plus Ultra y también indaga el origen de las joyas encontradas en su despacho y tasadas en más de 1.300.000 euros. Cuando hace un mes fue imputado, defendía así su inocencia.
12: Que toda mi actividad pública y privada se ha desarrollado siempre con absoluto respeto a la legalidad. Mi actividad privada y los ingresos y remuneraciones que he tenido han sido declarados vía IRPF con absoluta transparencia.
8: Desde entonces, silencio. En el PSOE lo han defendido, pero quieren escuchar las explicaciones de uno de los principales referentes y apoyos de Pedro Sánchez, que se volcó además con María Jesús Montero en la campaña de las andaluzas.
0: Pues además de esas citas judiciales, la directora general de la Guardia Civil, Mercedes González, va a comparecer mañana en el Senado para explicar los encuentros que tuvo con la fontanera del PSOE, con Leire Díez. La directora del Instituto Armado se reunió al menos tres veces con la exmilitante socialista, líder de una presunta trama para tratar de desacreditar las investigaciones judiciales y de la UCO en los casos que afectan a los socialistas y a la familia del presidente del gobierno. En víspera de todo este calendario judicial y político que asfixia al gobierno y al PSOE, los socialistas han reducido su actividad pública durante este pasado fin de semana y cuando han aparecido ha sido para defender a Zapatero. La última en pedir respeto a la presunción de inocencia del expresidente del gobierno ha sido la portavoz socialista en el Ayuntamiento de Madrid y exministra de Pedro Sánchez, Reyes Maroto.
1: Por supuesto, respeto a la justicia, defender la presunción de inocencia y dejemos trabajar a la justicia porque creo que es importante porque estamos al principio de procedimientos, estamos siguiendo también los procedimientos que tiene el Partido Popular, que no son pocos y creo que en eso se tienen que ocupar los jueces, se tienen que ocupar también los abogados de las personas que están investigadas.
0: Por su parte, el Partido Popular ha publicado, a modo de guía, para no perderse en las causas judiciales que afectan a los socialistas, una página web con el dominio La Trama del PSOE. Esta plataforma recoge datos de 15 causas judiciales que agrupan a 94 personas investigadas y 19 tipos de delito. Una recopilación que, según la vicesecretaria de Política Social del PP, Carmen Fúnez, apunta al presidente del Gobierno, a Pedro Sánchez.
2: Está claro que al final no estamos hablando de casos aislados en materia de corrupción, sino que es un patrón de conducta, que es el patrón de conducta del sanchismo. Piensen que Cerdán era PSOE 100%, que Ábalos es sanchismo 100% y que la mujer de Pedro Sánchez y su hermano son Pedro Sánchez 100%.
0: 7:19.
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0: La operación Paso del Estrecho comienza hoy con una previsión de más de 3 millones y medio de pasajeros, 850.000 vehículos y 850.000 vehículos. La OPE, que cumple 40 años, por cierto, tendrá que adaptarse este verano a la nueva normativa de controles biométricos que exige el espacio Schengen. El papel de Andalucía en esta operación es clave. Son 5 de los 7 puertos de la península los que están implicados: Algeciras, Tarifa, Almería, Málaga y Motril. 5 puertos por los que pasan más del 95% del tráfico.
10: El 70% del tránsito se produce desde los puertos de Tarifa y Algeciras, con una operativa que mantendrá activos 13 atraques y 750 efectivos más contratados por la autoridad portuaria. El dispositivo estatal moviliza a más de 31.500 profesionales. Las identificaciones faciales de huellas y pasaporte son la gran novedad. Virginia Barcones, la secretaria de Protección Civil y Emergencias, lo explica.
3: No estamos ante una operación Paso del Estrecho más. Tiene algunos retos por delante, entre ellos que va a seguir creciendo y que además lo hacemos con el cumplimiento de la normativa europea del sistema de entrada y salida.
10: El puerto de Almería espera un 3% más de vehículos y ha invertido 1,6 millones de euros para mejorar sus instalaciones, servicios y disponer de más recursos humanos. De cumplirse los pronósticos, el puerto almeriense superaría este verano los 600.000 pasajeros y los 150.000 vehículos.
0: Y quien recupera este lunes los servicios ferroviarios es Huelva y su conexión con Sevilla y Madrid, después de que quedaran interrumpidos el pasado 29 de mayo. Ha sido ese parón para reparar los daños sufridos en la infraestructura por los temporales del pasado invierno, así como para la ampliación en los apartados de Escacena, en la provincia onubense, y de Salteras, en la sevillana.
8: Los viajeros de los trenes de media distancia Huelva-Sevilla y los Salvia e Intercity Huelva-Madrid se han visto obligados a realizar el trayecto entre las dos capitales andaluzas por carretera durante 17 días consecutivos. El portavoz de la plataforma por la llegada del AVE a Huelva, Salvador Romero, espera que los trabajos repercutan en la calidad del servicio y que las molestias hayan merecido la pena.
15: Que después de estar dos semanas sin servicio ferroviario y con las molestias que ello conlleva, esperamos que una vez que se reanude vaya en beneficio de los usuarios, no tengamos las incidencias que constantemente sufrimos en la línea Huelva-Sevilla y que en adelante, bueno, pues que por lo menos haya merecido la pena.
8: Los usuarios de estos trenes han viajado durante estos días en los más de 600 autobuses que Renfe programó. Desde algunas estaciones intermedias, el viaje se ha realizado incluso en taxi.
0: Le contamos ahora que alrededor de 20 personas han resultado heridas este fin de semana tras el vuelco de uno de los vagones del tren, en este caso turístico, que realiza la ruta de la tapa y el cóctel en la localidad malagueña de Cártama.
10: 4 tuvieron que ser evacuadas a un centro hospitalario. 3 de ellas son menores, según el 112. Finalmente, las heridas no revestían gravedad y todo ha quedado en un susto. Escuchamos a Ricardo, uno de los testigos.
16: Grande, porque parecía que había pillado a alguien al volcar. Parece que no, que todos salieron despedidos. Había gente llorando, niños, una mujer sangrando y la gente del pueblo ayudando, sobre todo los de la marisquería que está justo encima del cruce del accidente, que colaboraron en ayudar a la gente.
10: El accidente tuvo lugar durante el trayecto que hacía el tren turístico en el que viajaban unas 30 personas. Se investigan las causas del siniestro mientras el servicio ha sido suspendido.
0: Le contamos también en Página de Sucesos que la Guardia Civil investiga la muerte de 5 personas que han fallecido ahogadas en las playas de Andalucía durante este fin de semana. Son una niña y una mujer en la costa de Almería, 2 ancianos en Torrox, Málaga, y un joven en San Roque, Cádiz. A partir de hoy, por cierto, se inicia la temporada media de playas. Las poblaciones costeras refuerzan sus servicios de socorro y, según el último informe de la Federación Española de Salvamento y Socorrismo, las playas más mortíferas son precisamente las andaluzas, junto a las de Canarias y la Comunidad Valenciana. En los últimos 3 años, nuestra comunidad ha encabezado ese ranking por el número de personas ahogadas en el país. María José Marín.
17: De las 107 víctimas por ahogamiento en Andalucía en 2025, 34 de ellas perdieron la vida en Almería, otras 26 se ahogaron en Cádiz y 18 lo hicieron en Málaga. Fueron las 3 provincias con más casos. Estas cifras coinciden con los puntos del litoral andaluz considerados más peligrosos y cuya tipología es diversa. En la costa de Almería, por ejemplo, la singular belleza de sus playas vírgenes en el Parque Natural de Cabo de Gata, como la de los Muertos o la de los Genoveses, no deben hacernos olvidar que sus aguas esconden fuertes oleajes y que que no hay vigilancia constante en muchos de sus tramos. Ahí la regla del 10-20 con los más pequeños es fundamental. Mirar a los niños cada 10 segundos y poder llegar a ellos en menos de 20. Ángel Camacho, coordinador del servicio de playas de Cruz Roja.
18: Nunca perder de vista a los niños. En la propia playa se nos despistan, entran al agua y muchos niños que no saben nadar.
17: El peligro en Cádiz lo genera el fuerte viento que provoca corrientes de resaca invisibles en zonas abiertas al Océano Atlántico como el Palmar en Vejer o las playas de Tarifa y Faro de Trafalgar junto a los caños de Meca.
18: Puede ser que entremos al agua y veamos que está el agua tranquila, pero tenemos una corriente que nos tira bastante. No luchar contra la corriente y nadar en paralelo hacia la costa para salir de la misma.
17: Y en Málaga, playas como las de Torrox, Fuengirola y la capital también han registrado emergencias y trágicos desenlaces debido a los cambios bruscos de profundidad.
18: Nos encontramos un escalón dentro del agua, empieza una cadena de oleaje y no nos podemos levantar y nos levantamos y nos vuelve a caer la ola, que la persona al final se empieza a agobiar, empieza a perder la tranquilidad y puede ahogarse en ese sitio.
17: En el litoral onubense, el principal punto negro se sitúa en la playa de La Bota, con canales de arena cambiantes y fuertes corrientes mareales que cada año arrastran algún bañista mar adentro, provocando también muchos ahogamientos en esta playa. Tampoco hay que bajar la guardia en la costa de Granada, marcada por los acantilados y las calas rocosas. Allí, a tener en cuenta, la playa de Cantarriján en Almuñécar, la de Rijana en Castelldefels o la de Carchuna y Calahonda en Motril.
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0: Ya a esta hora de la mañana, 7 y casi 27 minutos, repasamos los titulares más destacados de la prensa. Ana Giralde, buenos días.
21: Buenos días, Paco. Comenzamos con la portada del Mundo. Zapatero baraja la prescripción para desactivar su delito fiscal, es el titular principal. Se refiere el expresidente del gobierno que declarará que las joyas son regalos recibidos años atrás y que no informó a la agencia tributaria. También en la portada, la fotografía para la selección española. La familia busca su segunda estrella. España apela a la unidad en el estreno de hoy del Mundial. Y también en la portada del Mundo, el panel del Mundo Sigma 2, el barómetro de junio, en el que Sánchez pierde 8 diputados en un mes por la corrupción. En cuanto a la portada del País, 900.000 inmigrantes ya han pedido su regularización. Los primeros 360.000 expedientes se han admitido a trámite a 15 días de que expire el plazo de este proceso de regularización. Y también en la portada, el malestar por la injusticia global estalla en la cumbre del G7. Unas 20.000 personas, si a esto se refiere la fotografía, protestaron ayer en Ginebra, en Suiza, contra la cumbre del G7 que se celebra en la vecina ciudad de Vienne-les-Vennes, en Francia. En la portada de ABC, a todo el titular, en toda columna, Cerdán borró sus mensajes con Leire 2 días antes del informe de la UCO. La Guardia Civil sostiene que entre el 21 y el 25 ambos intercambiaron hasta 257 WhatsApps. En cuanto a las portadas ya cabeceras andaluzas, Europa Sur, el ferry resiste en la operación Paso del Estrecho pese al avance del avión. En cuanto a la portada de Ideal de Jaén, libertad provisional para los 4 policías detenidos en una operación anti droga. Y en el sur de Málaga, 4 heridos y 13 detenidos tras una reyerta con armas en Palma Palmillo. En la portada de Huelva Información, en este caso nos fijamos en el verano y en las vacaciones en la costa de Huelva, que son más caras, según este titular, que en Bali o en las Seychelles. La semana en Punta Umbría está a 2.500 euros. También en este mismo

0: del resto del país, del resto de España. En la portada de ABC, la cabecera de Sevilla, Sevilla ha duplicado el número de indigentes en 4 años. Tanto el ayuntamiento como numerosas organizaciones sin ánimo de lucro coordinan tareas relacionadas con la atención social en las calles. Y terminamos con el Ideal de Granada, que empiezan las obras para hacer del puerto de la Ragua una pequeña Sierra Nevada.
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2: Dieron las 7:30.
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2: Y con Nuria Durán y Olga Moya, con quienes vamos a repasar las noticias más destacadas en titulares de este lunes 15 de junio.
4: Estados Unidos e Irán alcanzan un acuerdo de paz que incluye el cese de los combates en el Líbano y la inmediata reapertura del Estrecho de Hormuz. Han sido más de 3 meses y medio de guerra.
5: Quinta semana de huelga de los médicos contra el Estatuto Marco aprobado por el Gobierno. En Andalucía están llamados al paro 30.000 facultativos.
4: PP y Vox retomarán esta semana las conversaciones para la investidura de Juanma Moreno. También está prevista la constitución formal de los grupos parlamentarios.
5: Begoña Gómez deberá comparecer hoy para conocer los cargos que le imputa el juez Peinado. Zapatero declarará el miércoles y jueves en la Audiencia Nacional.
4: La operación Paso del Estrecho comienza hoy con una previsión de más de 3 millones y medio de pasajeros y 850.000 vehículos. Se sustituye el sellado de pasaportes por controles biométricos.
5: En deportes, Málaga y Almería empatan a cero en la ida de la final por el ascenso a Primera División. El conjunto almeriense parte con ventaja para la vuelta por terminar delante en la liga regular.
4: España debuta hoy en el Mundial a las 6 de la tarde contra Cabo Verde. El partido se jugará en Atlanta.
5: Y en cuanto al tiempo, habrá nubosidad, evolución diurna, no se descartan chubascos y tormentas en las sierras béticas y en Sierra Morena por la tarde. Las temperaturas mínimas en ligero descenso o sin cambios y las máximas suben en el interior de Huelva y en el Valle del Guadalhorce. Los vientos flojos variables con intervalos moderados de poniente en el litoral mediterráneo.
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2: Y con esta deliciosa sintonía, pues ya saben ustedes que está aquí Jesús Vigorra. Jesús, muy buenos días.
7: Buenos días, Paco. Buenos días, Andalucía. Y vamos a repasar algunas de las noticias y sonidos que se han hecho virales. Comenzaré por un dato que dice así: España ya supera los 15 millones de mascotas. Esto supone el doble que niños menores de 17 años. El doble. O sea que de perros hay 7 millones y medio, que son el mayor número de mascotas, de gatos 5 millones, y ha subido esa proporción en nuestro país un 14% en los últimos años. Así es que ya sabe, más mascotas con diferencia que perros, casi el doble, más no, casi el doble.
2: Y no más baratos.
7: Bueno, desde luego que no.
2: No sale más barato tener un perro que un hijo, ¿eh?
7: Muchos cuidados. Se ven, eso en la calle ya apreciamos cómo van tratados y cuidados. Bien, ha sido muy polémica la no asistencia de la presidenta mexicana al Mundial, ¿no? De México, que nació allí precisamente el primer partido en su país. La presidenta Sheinbaum explicó, ella que lo explica todo con mucho detenimiento, por qué no fue a ese primer partido. Óiganlo.
8: ¿Y por qué no fue al estadio ayer? ¿Saben cuánto costaba un boleto en el Estadio Azteca? 120 mil pesos. ¿Quién puede pagar eso? Entonces, desde que me fueron a invitar, me dijeron, ¿tienes el boleto 001? Dije, no, pues se lo voy a dar a una joven que le guste el fútbol y que no pueda pagar su boleto. Hicimos un concurso de dominadas y ganó una joven de Veracruz, que nunca hubiera podido ir a una inauguración de un mundial. ¿Qué mejor representación del pueblo de México que una joven? Pero es la diferencia. Nosotros no necesitamos codearnos arriba.
7: Eso pues se ha hecho viral
2: el primer caso.

0: capítulo del manual populista, puede ser, o de populismo, podemos poner ese sonido para cuando lo editemos el libro entre tú y yo, Jesús, ¿o cómo va?
1: Desde luego está bien traído, porque aunque haría muy feliz a esta chica de Veracruz, pero una presidenta de un país donde se celebra el Mundial y se celebra el primer partido, yo creo que tiene que estar. Ella sí que refleja que a lo mejor es su malestar, y yo creo que con razón, el precio de las entradas, porque habla de 120.000 pesos, eso son 6.000 euros.
0: Se está quejando todo el mundo en Estados Unidos, en Canadá.
1: Eso son 6.000 euros.
0: Es una barbaridad los precios.
1: Lo que pasa, habría que nos enteraremos ya de quién fija y pone los precios. Hablando de dinero, Spielberg a sus 79 años, volviendo a los extraterrestres con el Día de la Revelación, ha tenido un estreno en nuestro país a la altura de películas anteriores. Ha recaudado 14 millones en España, en todo el mundo 93 millones. Con los extraterrestres. Vamos a escuchar su voz. Él se ha movido por Europa precisamente para promocionar la película, no las tendría todas consigo, y ha dicho esto.
2: Why now is because people in government and people in our military, not just our military, but militaries around the world, are suddenly starting to talk about the secrets that they've been keeping from the global public. And people are coming out now and saying there is something.
1: Dice que porque ahora esta película, de repente todo el mundo ha empezado a hablar de los extraterrestres, la gente está saliendo a decir hay algo más ahí, no es solo ciencia ficción. Eso le llamó la atención para revisitar un género del que había hecho su carrera, más allá de los tiburones, los dinosaurios o Indiana Jones con su látigo. Esta ha sido una de mis mejores, de mis géneros favoritos. Y de repente tuve la oportunidad de rodar una película que cuenta una historia que es ciencia ficción, pero que puede que algún día sea más ciencia que ficción. O sea, ¿cree en los extraterrestres o sigue creyendo en los extraterrestres? ¿Tú crees?
0: Yo creo, siempre creo, soy muy crédulo.
1: A rato.
0: Muy crédulo.
1: Bueno, fin de semana de conciertos por todos sitios, pero Manuel Carrasco ha vuelto a un estadio que es fetiche para él, el Estadio La Cartuja, con nada menos que con 4 conciertos. Tuve la oportunidad de estar anoche en el segundo y vamos a escuchar al... Así, al poco de arrancar, contaba esto.
3: Gracias. Andalucía, qué río, mi canastito, mi arena, la huella con la que piso, con la que curo mis penas, la cruz del mapa en el alma, por más que me encuentre fuera, la raíz que llevo al mundo para que todo el mundo beba. Que no hace falta explicarlo, cualquiera se daría cuenta. En arte, compás y esencia, somos la primera potencia.
1: El espectáculo está muy cuidado, tiene sorpresas, tiene actuaciones de... O le acompañaron Álvaro de Luna, Siloé, Dani Fernández, Miguel Poveda, que hizo con él una canción preciosa, y una orquesta clásica, la Orquesta Filarmonía de Sevilla, que la puso además en disposición en torno a un círculo central que tiene, y no faltaron en todo momento fuegos artificiales, drones, componiendo también imágenes. Un espectáculo, desde luego, muy, muy, muy preparado, a conciencia, para gustar, y porque además el cantante lo hace muy bien y se mete a la gente en el bolsillo. Le quedan todavía 2 más, el próximo viernes y el sábado. ¿Y esto es todo?
0: Pues esto es todo, amigos, que decía aquel, ¿no?
1: Ah, sí.
0: Un abrazo, Jesús, a partir de las 9:30.
1: Hasta ahora.
0: Hasta luego.
4: Adiós. 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
0: 7:39, vamos con la economía, con la prensa económica primero, con las claves de Paco Vocero. Tocayo, muy buenos días.
7: Buenos días, Paco. Pues comenzamos con Expansión y Cinco Días, que nos cuentan lo mismo, efectivamente, lo que has anunciado antes a primera hora, que Trump anuncia un acuerdo con Irán para reabrir Hormuz. En El Economista nos dicen que las empresas deberán revisar los pluses en los sueldos para reducir la brecha salarial del 5%. Y en Invertia, que el vicepresidente Cuerpo apuesta por un técnico comercial para la Comisión de la Competencia y retener el control los próximos 6 años.
0: Pues comenzamos con esas claves y en una semana que viene cargada de datos, de cifras, ¿no, Paco?
7: Exactamente. Dentro de casa quizá el dato más relevante va a llegar mañana, cuando el INE publique los costes laborales del primer trimestre, es decir, cuánto le cuesta a las empresas cada trabajador salario y cotizaciones incluidas. También sabremos mañana cómo van los precios de los servicios, que es donde se está enquistando la inflación. El IPC de mayo, como ya vimos, se quedó en el 3,2%, pero Funca avisa de que en julio pudieran subir hasta 8 décimas, porque se acaban las ayudas del gobierno a los combustibles, salvo prórroga. Y fuera de casa, pues la cita que mueve todos los mercados va a ser el miércoles, cuando la Reserva Federal decida sobre los tipos de interés, donde, por cierto, nadie espera que los toque ni a la baja ni al alza.
0: Pues en medio de todo este, toda geopolítica, dicen hoy en día, ¿no?, China se ha convertido en el primer proveedor de España. ¿Eso qué significa, Paco?
7: Pues mira, desde el punto de vista estrictamente económico, que le compramos más a China que a Alemania, que era nuestro proveedor de toda la vida. Hablamos de algo más de 50.000 millones de euros, según un informe de Equipo Económico. Ahora, además de ropa, juguetes, son sobre todo bienes de equipo, maquinaria, telecomunicaciones y tecnología. El problema es que nosotros apenas le vendemos a China, pues mira, el 2% de lo que exportamos, y eso dispara nuestro déficit con ellos hasta casi 43.000 millones de euros. Preocupante desde el punto de vista económico, pero también desde el punto de vista geopolítico y lo que se mueve en Bruselas con China. Por cierto, Bruselas ha dado luz verde a que saltemos temporalmente el déficit para gastar más en defensa, hasta un 1% del PIB.
0: Ok, hasta mañana.
7: Hasta mañana.
8: 7:40. 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
0: Más noticias. El juzgado de Jaén, de Linares, mejor dicho, ha dejado en libertad a los 4 policías detenidos en una operación contra el tráfico de drogas desarrollado en esta provincia. Hay un 5º policía implicado que no estaba detenido, pero que está siendo investigado. César Domínguez, muy buenos días.
11: Buenos días. Son 5 los policías presuntamente vinculados con bandas dedicadas al tráfico de drogas en Linares y su entorno. Los 5 han comparecido ante el juez entre sábado y domingo y todos han quedado en libertad con cargos por presuntos delitos contra la salud pública y pertenencia a grupo criminal. Se le ha impuesto medidas cautelares. Son parte de los 23 detenidos en esta operación desarrollada el miércoles. De los otros 18, solo 2 han ingresado en prisión.
0: Y en Málaga, la policía ha detenido este fin de semana a 13 personas por su relación con una reyerta entre vecinos en la barriada de La Palma, Palmilla. 4 personas resultaron heridas por arma blanca. Cuéntanos, María Ibañez, buenos días.
12: Buenos días. Los detenidos tienen entre 20 y 45 años. Fueron los propios vecinos del barrio quienes alertaron al servicio de emergencias de esa reyerta callejera. Los sanitarios trasladaron al hospital clínico a una mujer de 39 años con heridas de arma blanca. Pero es que otros 3 personas más se trasladaron por sus propios medios hasta el hospital regional para ser atendidos con diversas heridas. Desde allí, además, se requirió la presencia policial para garantizar la seguridad de estas 3 personas heridas. La policía mantiene una investigación para esclarecer lo ocurrido el sábado por la noche en la calle Deva, que, como decías, pertenece a la barriada malagueña de La Palma, Palmilla.
0: Estamos en verano, es tiempo de fruta, de melocotones. Las heladas del pasado mes de marzo han reducido un 90% la producción de la comarca granadina de Guadix. Son datos de la UPA, de la Unión de Pequeños Agricultores, que nos detalla Jesús Reina. Buenos días. Adelante, Granada. Bien, no tenemos esa conexión con Granada. Y si estaban pendientes del combate de Ilia Topuria esta noche en la Casa Blanca, sepan que el español ha perdido el título de la UFC ante Justin Gaethje en la Casa Blanca frente al presidente de Estados Unidos, o delante del presidente de Estados Unidos, Donald Trump. El árbitro ha tenido que parar el combate en el cuarto asalto tras una recomendación del médico de la UFC. Con la cara ensangrentada, se ha retirado Topuria del cuadrilátero. 8:45, información local.
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15: ¿Qué tal? Buenos días. Y con Pepe Rosales en el control de sonido. Atentos si tienen hoy una cita médica, porque podría verse afectada a causa de dos paros previstos en el sector sanitario. Y en Olvera hay luto porque ha fallecido un hombre de unos 60 años de edad después de caer a un pozo. Enseguida se lo contamos todo con detalle. Antes vamos con la previsión del tiempo. Noelia García, ¿qué tal? Buenos días.
16: Buenos días. Hoy lunes en la provincia de Cádiz las temperaturas suben ligeramente. Se prevén máximas de 33 grados en Arcos de la Frontera, 29 en Jerez de la Frontera, 27 grados en Algeciras y 24 en Cádiz y en Rota. Hoy se mantiene el tiempo cálido y estable. Será un día soleado con cielo poco nuboso o despejado. Sopla viento flojo de poniente con alguna racha fuerte en el estrecho. Es una información de AM.
15: Gracias, Noelia. Pues comprueben hoy si tienen una cita médica, si se va a desarrollar o no, porque hoy podría verse afectada a causa de dos paros previstos en el sector sanitario. Por un lado, UGT y Comisiones Obreras convocan a los más de 30.000 técnicos medios y superiores del SAS a una jornada reivindicativa en las 8 provincias andaluzas. Reclaman el cumplimiento de los acuerdos firmados, la reclasificación profesional justa y el reconocimiento de las competencias que ejercen. En Jerez habrá una concentración del personal a las 11 a las puertas del hospital. Y a esta protesta se suma la de médicos de toda España, que se van a concentrar hoy frente al Ministerio de Sanidad en Madrid y en la que ya es la quinta semana de huelga contra el Estatuto Marco aprobado por el Gobierno de España. Y los trabajadores de Atelco, la instaladora de Movistar, siguen a la espera de ser subrogados por la nueva concesionaria que ha escogido la empresa matriz, Telefónica. Son 50 operarios en toda la provincia. El convenio del metal obliga a la subrogación de la plantilla, pero ni la nueva concesionaria ni Telefónica se han pronunciado todavía al respecto. Además, Atelco presentó concurso de acreedores el pasado mayo, por lo que los trabajadores temen también por sus nóminas. Antonio Montoro, secretario de Industria y Metal de UGT.
17: Las instalaciones de Atelco están en San Fernando y por ello es la reunión con la alcaldesa para también que nos ayude y que haga todo lo posible para garantizar este trabajo, para garantizar esta subrogación de estas 50 familias que dependen de Telefónica y por tanto entendemos que subsidiariamente Telefónica es la responsable de la situación que están pasando.
15: Y más de crónica laboral, hablamos de los funcionarios de prisiones que ya han logrado su reconocimiento como agentes de la autoridad. Esto va a suponer beneficios como mejorar las indemnizaciones por daños personales tras una agresión, presunción de veracidad en sus declaraciones o mayor garantía de seguridad al personal laboral. En un congreso celebrado en la provincia, desde sindicatos de CESIF valoran la modificación de la normativa penitenciaria, que ha sido una demanda histórica teniendo en cuenta las situaciones de violencia que sufre el personal de los centros penitenciarios. Ángel Luis Perea, de CESIF.
18: Que hay dos aspectos: que el principio de veracidad se lleve a cabo en cuanto al pliego de cargo sirva como prueba de cargo en un proceso judicial, y sobre todo también el principio de indemnidad. La responsabilidad civil subsidiaria va a recaer en el Estado cuando los internos sean insolventes en los casos de agresiones y los daños que causan a los trabajadores penitenciarios.
15: En el caso de la provincia, con 6 cárceles, esta nueva condición afecta a unos 2.000 trabajadores. Y en Olvera están de luto porque ha fallecido un hombre de entre 58 y 60 años de edad al caer a un pozo. El suceso ha sido en una casa de campo próxima a la carretera CA9109 en el paraje de Los Rafaeles, cuando un testigo ha llamado al 112 para informar del siniestro. El cuerpo de la víctima ha sido rescatado del interior de este pozo por efectivos de bomberos de la provincia y también se desplazaron hasta el lugar del suceso efectivos de la Guardia Civil, policías locales de Olvera y Torre Láquima y también personal del 061. Por el momento no han trascendido datos sobre las causas que han rodeado este suceso, ni si el hombre ha fallecido por ahogamiento o a consecuencia del golpe al caer o ha tenido alguna patología previa. Y otro asunto, Jerez va a recibir casi 14 millones de euros adicionales para reparar los daños ocasionados por el tren de borrascas que afectó al municipio durante los primeros meses del año. La ayuda, aprobada por el Gobierno de España, va a permitir financiar 125 actuaciones, sobre todo en infraestructuras municipales y en la zona rural. La nueva partida se suma al 1,5 millones concedido por la Junta para otras 42 intervenciones destinadas a la reparación de viales públicos, acerados, mobiliario urbano y diversos edificios municipales. Por cierto, el Ayuntamiento de Jerez ha dado luz verde a la segunda fase del plan municipal de reasfaltado de calles. Es una actuación que va a contar con una inversión de casi 2,5 millones de euros y un plazo de ejecución de 5 meses. La nueva intervención permitirá renovar más de 100.000 metros cuadrados de calzada en distintos puntos de la ciudad, incluyendo algunas de las vías con mayor volumen de tráfico. Entre ellas figuran las avenidas Álvaro Domecq, La Comedia, Sudamérica, Marianistas, Duque de Abrantes o Lebrija, además de numerosas calles. El plan completo se va a desarrollar en 3 fases con una inversión global cercana a los 5 millones de euros y una superficie de más de 200.000 metros cuadrados. Y las bodegas del Marco de Jerez adaptan su oferta a los cambios en los hábitos de consumo de bebidas alcohólicas marcados por una mayor moderación y por la búsqueda de nuevos formatos por parte de los clientes. La directora ejecutiva de Fede Jerez, Patricia de la Puerta, reconoce que el sector atraviesa un momento complejo debido al descenso generalizado del consumo de alcohol tanto en España como en el extranjero. Esto impulsa una diversificación de la oferta y la búsqueda de nuevas fórmulas para llegar al consumidor.
19: La situación general del mundo del consumo de bebidas con contenido alcohólico está en un momento difícil, vamos a decir un poco complicado. Vemos una tendencia a un consumo de menor alcohol en general, pero bueno, hay muchas formas de consumir nuestros vinos y brandis, por ejemplo, combinados con refrescos, que no es nada nuevo, que ya se está haciendo, pero es verdad que hay cierta tendencia también a diversificar el negocio. No sé, hay muchas bodegas que han sacado también spritz, por ejemplo, desde hace unos años, la verdad que está cogiendo auge.
15: A esta evolución del mercado se suma la incertidumbre internacional, aunque Fede Jerez considera que Estados Unidos continúa siendo un mercado estratégico para los vinos del Marco.
19: A nivel internacional es verdad que también es complicado, que hay una competencia importante. Estados Unidos, pues ya sabemos lo complicado que es, pero sigue siendo un mercado fundamental para los vinos de Jerez y nosotros y nuestras bodegas siguen estando allí al pie del cañón, vamos.
15: Y otro asunto nos lleva hasta Alcalá del Valle, cuyo ayuntamiento ha sido condenado por un juzgado por apropiarse de las subidas salariales del personal laboral desde 2022 a 2025 y por no negociar la relación de puestos de trabajo conforme a lo establecido en el convenio colectivo en vigor. Los trabajadores sostienen que la situación fue objeto incluso de actuaciones por parte de la Inspección de Trabajo. Y Chipiona comienza hoy de manera oficial su temporada de verano. Habrá en la playa de Regla actividades y actuaciones musicales al atardecer. Una temporada que se estrena con cifras muy positivas y está creciendo al 4,75%, lo que sitúa ya cerca a este municipio de ser el segundo de la provincia con mayor número de plazas hoteleras. El alcalde Luis Mario Parcero.
20: 2 hoteles 9, 5 estrellas se construirán en Chipiona a partir de 2026-2027 y nos vamos a convertir en la segunda, después de Chiclana, segunda población gaditana en número de plazas hoteleras. Chipiona está de moda, no solamente en verano, sino durante todo el año, en invierno también, con los 12 meses sin eventos, los fines de semana. Estamos creciendo, estamos generando empleo, descendiendo el número de desempleados. Hemos pasado del 40% al 15% en desempleados en nuestra localidad.
15: El consistorio se ha estado preparando para la llegada de este verano, por lo que ha mejorado uno de sus grandes atractivos, que son las playas.
20: Los usuarios se van a encontrar las playas mucho más modernas, con módulos nuevos, con toldos nuevos, con pasarelas nuevas, casi todas las duchas, los lavapiés, y también la estación meteorológica, en fin, una gran cantidad de elementos y una gran sorpresa que diremos mañana, el lunes también, en la inauguración de las playas, que hemos recibido una importante subvención por parte de los fondos europeos para seguir trabajando en las playas, ¿no?
15: Y más cosas, 15 estudiantes de la Universidad de Cádiz van a participar este verano en proyectos de cooperación internacional en Marruecos, Ruanda, Kenia y Guatemala, gracias a un programa financiado por la Diputación con 55.000 euros. Los universitarios van a colaborar entre los meses de julio y septiembre en iniciativas relacionadas con la educación infantil, el acceso al agua potable, la promoción de la mujer y el apoyo a proyectos de voluntariado en distintos países de África y América Latina. El programa, que alcanza su tercera edición, está dirigido a alumnado de grado, máster y doctorado de la UCA y combina una fase de formación sobre voluntariado internacional con estancias prácticas sobre el terreno junto a organizaciones no gubernamentales. Como novedad este año se incorporan las figuras del alumno embajador. Cuatro estudiantes que ya participaron en anteriores convocatorias volverán a colaborar en proyectos desarrollados en Guatemala para mantener una relación continuada con las comunidades beneficiarias y reforzar así el impacto de las actuaciones. Y ayer se cerraba en Jerez la ruta gastronómica Atún como tú, un recorrido culinario que ha puesto sobre las mesas barras, tapas originales que han tenido el atún rojo de Almadraba como protagonista. Cada propuesta culinaria ha sido acompañada por una sugerencia de maridajes de vinos del marco. Iba a haber un andaluz en la final española de Copa Jerez. El chef Diego René López del restaurante malagueño René va a competir por representar a España en la Copa Jerez. Se va a enfrentar a otros dos restaurantes del territorio nacional. Y este fin de semana en Ubrique se ha celebrado el concurso escolar Un día en Ocuri, una actividad que forma parte de las Jornadas Europeas de Arqueología y que ha estado protagonizada por el alumnado de los colegios de la localidad. La iniciativa ha propuesto a los estudiantes que imaginen y recreen cómo era la vida cotidiana en la antigua ciudad romana de Ocuri, fundadora de la actual Ubrique. Así llegamos a las 8 menos 5.
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21: Los deportes con Javier Moreno, muy buenos días.
22: ¿Qué tal, Paco? Buenos días. Empate a cero en el primer partido del duelo andaluz por subir a primera división. Más pendientes parece que estuvieron anoche en la Rosaleda el Málaga y el Almería de no encajar goles. Ahora se medirán en el UDA Stadium el próximo sábado, Juan Carlos Tirado.
23: Terminó en tablas el primer envite por una plaza en primera división la próxima campaña. El Málaga y el Almería empataron a cero en el estadio de la Rosaleda en un partido donde ambos conjuntos estuvieron más preocupados en mantener la portería a cero que buscar la contraria. Por lo tanto, todo se va a decidir el próximo sábado a las 9 de la noche en el UDA Stadium. Al Almería le sirve empatar para estar en primera, lo que obliga al Málaga a tener que marcar un gol.
22: El entrenador de la Almería, Rubi, con este empate muy cauto.
24: Visto la trayectoria del Málaga, no sé si ha perdido 3 partidos en casa en todo el año, sin haber renunciado a ganar, porque hemos acabado con Nico, con Morcillo, hemos seguido con Embarba, es decir, no hemos tocado el medio campo porque ahí pues hemos visto que estábamos cómodos, pero sin renunciar a ganar me parece que el resultado es correcto, pero no me produce en la más mínima euforia.
22: 30.000 personas en la Rosaleda, ambientazo, la Rubia dice que ahora toca sufrir.
25: Sí, la verdad que no nos sorprende a nosotros, tenemos un ambiente de Champions, de primera división, de equipo grande de primera división y bueno, hemos empatado el partido, queríamos ganarlo para afrontar los 90 minutos en Almería con una victoria, pero bueno, no sabíamos que no iba a ser fácil y el malaguismo está hecho para sufrir y tocará sufrir.
22: A las 6 de la tarde debuta España en el Mundial, primer partido de La Roja, lo hace frente a Cabo Verde, Grupo H, con todos los jugadores disponibles, aunque De La Fuente podría reservar de inicio a Lamine Yamal y a Nico Williams. Jerónimo Alonso.
26: Hoy es el día en el que España debutará en el Campeonato Mundial de Fútbol, será frente a Cabo Verde a las 6 de la tarde, hora de España, 12 del mediodía, hora de Atlanta, donde se va a disputar el partido. Ese es uno de los grandes retos del encuentro, adaptarse a las condiciones de calor, aunque el estadio está refrigerado, y sobre todo a una hora inusual para los futbolistas de primera división, jugar a las 12 del mediodía. Teóricamente, el rival más débil del grupo debe ser la selección de Cabo Verde. Luis de la Fuente confirmó ayer en rueda de prensa que están todos los jugadores disponibles, así que podrá elegir los que quiera, aunque todo parece indicar que futbolistas como Lamine Yamal o Nico Williams, que van a ser muy importantes a lo largo del campeonato, se quedarán de inicio en el banquillo ya que salen de sendas lesiones. Muy probablemente Luis de la Fuente repetirá el 11 titular que puso en el amistoso frente a Perú.
22: Recordamos el partido a las 6, a las 9 juegan Bélgica y Egipto. Los últimos resultados esta madrugada, ese 5-1 de Suecia a Túnez, la victoria de Costa de Marfil frente a Ecuador 1-0 y otra goleada ayer, el 7-1 de Alemania a Curazao, Países Bajos y Japón empataron a 2. Tenemos a dos andaluces en el play off por subir a Segunda Federación. El Atlético Central de Sevilla venció 2-0 al Caudal de Mieres asturiano, encauza la eliminatoria ante el partido de vuelta. Marcos Contreras, el entrenador, contento con el resultado.
27: Me gusta, es verdad que tengo una sensación agridulce, pero me gusta. Tengo una sensación agridulce porque creo que si hubiésemos estado un pelín más fino con balón, podríamos haber tenido una renta mayor, pero bueno, creo que 2-0 lo hubiésemos firmado todos antes de empezar el partido y es un pasito más.
22: Y el Arenas de Armilla, que entrena Jorge Molina, no pasó del empate a uno ante el Peña Deportiva, todo por decidir en la vuelta en Ibiza.
1: Y en cuanto a resultado, pues un poquito menos bueno, porque creo que hemos sido superiores y hemos merecido más. Y bueno, al final te vas con un empate, que no es mal resultado, pero como te decía, creo que por méritos merecíamos algo así.
22: Se celebró el Gran Premio de Barcelona-Cataluña de Fórmula 1, victoria para Hamilton, con el Ferrari por encima de los Mercedes de Russell y Norris. Carlos Sainz fue duodécimo, Fernando Alonso se retiró, y ese famosísimo combate de esta noche, Paco, en la Casa Blanca, Topuria, el español, no ha podido con el estadounidense Gatlin. Le ha dado duro, le ha puesto el ojo al español.
21: Le ha dejado la cara hecho un Cristo.
22: Ese combate 250 de la UFC.
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0: Saludos, muy buenos días. Estados Unidos e Irán anuncian un acuerdo de paz que supone la inmediata reapertura del estrecho de Hormuz e incluye el cese de los ataques de Israel al Líbano. De fiesta por su 80 cumpleaños, el presidente de Estados Unidos, Donald Trump, se ha apresurado a escribir en su red social: que fluya el petróleo, ha dicho, y vaya que si está fluyendo, pero más barato. El barril de Brent, de referencia en Europa, cae esta mañana más de un 4%, cotiza alrededor de los $83 cuando estuvo en 126 durante los momentos más graves de esta crisis. Las bolsas asiáticas han respondido también con fuertes subidas, lo mismo se espera que hagan las europeas y Wall Street. La foto de la firma del acuerdo el viernes que viene en Ginebra, en Suiza. Aquí en Andalucía, como en el resto de España, los médicos están llamados a una semana más de huelga, la quinta este año y última antes de las vacaciones, contra el estatuto marco aprobado por el gobierno. Los facultativos se concentrarán esta mañana frente al Ministerio de Sanidad. Pero las consecuencias de esta huelga no es lo que más preocupa al gobierno, que esta semana está una vez más pendiente de la justicia. Esta tarde el juez Peinado ha citado a la esposa del presidente del gobierno en una audiencia previa antes de su procesamiento. Begoña Gómez está obligada a acudir, al igual que la que fuera su asesora en Moncloa, Cristina Álvarez, y el empresario Juan Carlos Barrabés, para conocer los cargos que se les imputa. La mujer de Pedro Sánchez comparte foco mediático con Zapatero, que va a comparecer a partir del miércoles en la Audiencia Nacional, en su caso investigado por tráfico de influencias, blanqueo de capitales y organización criminal en el rescate de la aerolínea Plus Ultra. Es la primera vez en democracia que un expresidente del gobierno comparece como imputado, como investigado ante la justicia. Y en medio de este calendario judicial y también político, el PSOE pierde 8 diputados, según el panel de Sigma 2 para el diario El Mundo. Los socialistas bajarían a 108 diputados y Sumar se quedaría con apenas 10 frente a los 200 que sumarían el bloque de la derecha, PP y Vox. Y hoy comienza la operación Paso del Estrecho, con una previsión de más de 3 millones y medio de pasajeros y 850.000 vehículos. La OPE cumple 40 años con novedades importantes como la sustitución del control tradicional de pasaportes, ya saben, el sellito, por los controles biométricos. Además, Huelva recupera hoy, después de 2 semanas de obras, el tren con Sevilla y Madrid. En cuanto al tiempo, comenzamos la semana con cielos poco nubosos y temperaturas más altas, sin descartar chubascos en las sierras béticas y en Sierra Morena. Eso será esta tarde y puede ir acompañado de alguna tormenta. Las temperaturas van a subir especialmente en el interior de la provincia de Huelva, también en el Valle del Guadalhorce, en Málaga. Las máximas van a oscilar entre los 35 grados de Córdoba y los 24 de Cádiz. Los vientos soplarán flojos variables, componente moderado en el Mediterráneo.
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0: Pues para ello acudimos a la Dirección General de Tráfico, Marta Míguez, buenos días.
2: Buenos días, en estos momentos estamos pendientes de un accidente que complica en Cádiz la A381 en el entorno de Alcalá de los Gazules en sentido Algeciras, que en estos momentos genera más de 6 kilómetros de retenciones. Van a encontrar únicamente transitable el carril derecho, así que les pedimos especial precaución. También complicado el acceso a Málaga por obras de mejora en la A7 en los entornos de Málaga Este y Rincón de la Victoria, ya todo ello en sentido de entrada a la capital malacitana, así que les pedimos también especial precaución en este punto. Más dificultades en los accesos a Sevilla por la A49 en Tomares y A92 en Palmete, así como en Córdoba, complicaciones en la A4 en Alcolea y en la A45 en Fernán Núñez, en ambos sentidos de la marcha.
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0: Para contarles que Estados Unidos e Irán han alcanzado un acuerdo de paz este domingo que incluye el cese de los combates en el Líbano y la inmediata reapertura del estrecho de Hormuz. Lo han confirmado el régimen de Teherán y Donald Trump, que ha escrito en su red social: buques del mundo arranquen sus motores, que fluya el petróleo. Son las dos partes de este conflicto que se van a reunir el próximo viernes en Ginebra, en Suiza, para hacerse la foto con la firma del memorando que nos cuenta Beatriz Almeda.
6: Lo llaman el acuerdo de Islamabad por el papel mediador que ha ejercido Pakistán. Han sido más de 3 meses y medio de una guerra que iniciaron Estados Unidos e Israel y que ha puesto en jaque el comercio global del petróleo. El presidente estadounidense lo ha hecho público en su red Truth Social. Enhorabuena a todos. Autorizó plenamente la apertura del estrecho de Hormuz sin peaje. Desde el lado persa, ha informado el viceministro de Exteriores, Qasem Gharibabadi. Hay varios acontecimientos inmediatos. Uno es el fin permanente de la guerra y de las operaciones militares también en el Líbano. La firma oficial será el viernes en Ginebra. El vicepresidente de Estados Unidos, J.D. Vance, que piensa asistir, ha dejado esta noche la puerta abierta a que Trump también esté presente en la rúbrica y ha señalado los 3 asuntos de más calado alcanzados a su entender. Lo primero, la reapertura inmediata del estrecho de Hormuz. Segundo, que Irán no tendrá nunca un arma nuclear. Y tercero, si Teherán respeta lo pactado, el acuerdo transformará a Oriente Medio en los próximos 50 años. Para conocer el detalle del acuerdo habrá que esperar al viernes. Las cuestiones más espinosas, como el plan nuclear iraní, se debatirán en una segunda fase de 60 días.
0: Pues la reacción de los mercados ha sido inmediata. Los precios del petróleo han caído a sus niveles más bajos en casi 4 meses. El Brent, por cierto, que es el de referencia de Europa, el barril de referencia en el viejo continente, se ha desplomado más de un 4%, cotiza alrededor de los $83 el barril, mientras que el de Texas ha caído todavía más y está a punto de bajar de los $80. En lo peor de la crisis, los inversores llegaron a pagar más de $125 por el crudo. Las bolsas asiáticas, las primeras en abril, lo han hecho como se esperaba, con fuertes subidas, al igual que se espera hoy que haga las plazas europeas y Wall Street. Con este acuerdo de paz bajo el brazo, en las próximas horas el presidente de Estados Unidos va a viajar a la ciudad francesa de Vienne, donde se celebra la cumbre del G7, ya saben, de las 7 economías más importantes del mundo. 8:08.
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0: Nueva semana de huelga médica en toda España, la quinta y última antes de las vacaciones. Los facultativos se concentran frente al Ministerio de Sanidad esta mañana contra ese estatuto marco aprobado por el Gobierno sin su consentimiento, y además los sindicatos ya analizan nuevas medidas de presión a vueltas de las vacaciones. Olga Moya, buenos días.
8: Buenos días. Más de 30.000 médicos andaluces afrontan otra semana de huelga cuyo impacto económico en las anteriores convocatorias es superior a los 173 millones de euros en Andalucía, con más de 1,3 millones de actos sanitarios suspendidos y una media de más de 60.000 citas, pruebas diagnósticas o intervenciones canceladas cada jornada. El Comité de Huelga analiza qué nuevas medidas de presión adoptará para presionar al Gobierno de España a atender sus demandas.
0: Pues no son las únicas protestas convocadas hoy en el sistema sanitario. En Andalucía los sindicatos han preparado otra jornada de movilizaciones de los técnicos medios y superiores, más de 30.000 frente a distintos hospitales de todas las provincias para reclamar al SAS, el cumplimiento de los acuerdos firmados para la reclasificación profesional y también para el reconocimiento de las competencias por tanto que ejercen. La operación Paso del Estrecho comienza hoy con una previsión de más de 3 millones y medio de pasajeros y 850.000 vehículos. La OPE, que cumple 40 años, tendrá que adaptarse este verano a la nueva normativa de controles biométricos que establece el espacio Schengen. Uno de los puntos más importantes, el más importante, sin lugar a dudas, son los puertos de Algeciras y Tarifa. Vamos hasta el campo de Gibraltar. Beatriz Díaz, muy buenos días.
9: y tanto que van a tener que ponerse a prueba. ¿Qué tal? Muy buenos días. Controles biométricos, como comentabais, que es identificación facial, básicamente, también de huellas y pasaportes para todos los ciudadanos que provengan exactamente de eso, de fuera del espacio Schengen, y que van a entrar en vigor el próximo 15 de julio con el Tratado de Gibraltar. Todos estos trámites los van a realizar agentes de la Policía Nacional. Para los días más críticos, en los que las esperas para embarcar puedan provocar grandes retrasos, la normativa europea sí que permite que estos controles puedan suspenderse de forma momentánea durante un máximo, eso sí, de 6 horas. Recordar que el 70% del tránsito se produce desde los puertos de Tarifa y Algeciras, en la comarca del Campo de Gibraltar.
0: Bueno, pues sí es importante en este lado del litoral andaluz el paso por Algeciras y Tarifa en el Mediterráneo. El puerto de Almería, en el otro extremo de nuestra comunidad, espera un crecimiento del 3% de vehículos, y para atender a los ciudadanos magrebíes se ha invertido 1.600.000 euros para mejorar sus instalaciones, servicios y disponer también de más recursos humanos en el puerto almeriense. Clara Aznar, muy buenos días.
10: Buenos días, Paco. La OPE se va a prolongar hasta el 15 de septiembre. Va a movilizar en la provincia más de 700 personas. Se recomienda a quienes cruzan el estrecho acudir al puerto con el billete cerrado para agilizar embarques y reducir esperas. El subdelegado del Gobierno en Almería, José María Martín.
11: La venta de tickets anticipada, que hace que tengamos una previsión de cuántos viajeros va a haber aproximadamente en las distintas frecuencias entre el norte de África y el puerto de Almería.
10: De cumplirse las previsiones, el puerto almeriense podría superar este verano los 600.000 pasajeros y rondar los 152.000 vehículos. Este año se incorpora una cuarta naviera AML para los enlaces entre Almería y Nador.
0: Pues seguimos hablando de movilidad, les hablamos ahora del tren, porque Huelva recupera hoy los servicios ferroviarios con Sevilla y Madrid después de que estos quedaran interrumpidos el pasado 29 de mayo. Este tiempo se ha empleado en reparar los daños sufridos en la infraestructura por los temporales del pasado invierno. Cuéntanos, Huelva, Yolanda Sánchez, muy buenos días.
12: Buenos días. Los viajeros de los trenes de media distancia Huelva y Sevilla y los Alvia e Intercity entre Huelva y Madrid han estado realizando este trayecto entre Huelva y Sevilla por carretera durante 17 días consecutivos. El portavoz de la plataforma por la llegada del AVE a Huelva, Salvador Romero, espera que estos trabajos repercutan en la calidad del servicio.
13: Que después de estar 2 semanas sin servicio ferroviario y con la molestia que ello conlleva, esperamos que una vez que se reanude vaya en beneficio de los usuarios, no tengamos las incidencias que constantemente sufrimos en la línea Huelva-Sevilla y que en adelante, bueno, pues que por lo menos haya merecido la pena.
12: Los usuarios de estos trenes han viajado durante estos días en los más de 600 autobuses que Renfe programó.
0: 8 y 13 minutos.
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0: De la política andaluza, les contamos que PP y Vox van a retomar esta semana las conversaciones para el gobierno de Andalucía, también para la investidura de Juan Moreno. Además, la Cámara Andaluza va a recuperar su actividad con la constitución de los grupos políticos y la primera reunión de la mesa del Parlamento. Eso será el próximo miércoles, una cita en la que podrían abordarse la inclusión de los 3 partidos que se han quedado fuera. Vox, Adelante Andalucía y Por Andalucía entrarían a formar parte de esa mesa con voz pero sin voto. Y del calendario judicial que afecta al gobierno, al PSOE y al entorno del presidente del Ejecutivo, del jefe del Ejecutivo Pedro Sánchez, del juez Juan Carlos Peinado, cita esta tarde a Begoña Gómez para que comparezca en una audiencia preliminar previa a su procesamiento, en el que le va a dar a conocer los cargos que le imputa y su intención de llevarla a un juicio con jurado. Olga Moya, buenos días.
8: Buenos días. Tanto la mujer del presidente del Gobierno como su asesora Cristina Álvarez y el empresario Juan Carlos Barrabés, también encausados, tienen la obligación de comparecer personalmente bajo apercibimiento expreso de ser conducidos por la fuerza pública en caso de que no lo hicieran. En el marco de esta causa, el instructor investiga un presunto tráfico de influencias de Gómez a favor de Barrabés, también la gestión de Gómez en la cátedra y los dos másteres que codirigía en la Complutense, la presunta apropiación indebida por parte de la esposa de Sánchez del software de dicha cátedra y el nombramiento de Cristina Álvarez como asesora de Gómez.
0: Pues además de esa audiencia preliminar al juicio del caso de la mujer de Pedro Sánchez, en el caso de que se llegue a esa vista oral, esta semana estaremos pendientes, o estamos pendientes, de la declaración de Rodríguez Zapatero en la Audiencia Nacional, que será el miércoles y el jueves próximos. Es la primera vez en democracia que un expresidente del Gobierno, Xavier Rodríguez Zapatero, como decimos, declara como imputado por tráfico de influencias, blanqueo de capitales y organización criminal, entre otros delitos.
8: Hasta ahora, solo los expresidentes del Gobierno, Felipe González y Mariano Rajoy, habían tenido que testificar en casos de corrupción, pero en calidad de testigos, en el caso Filesa el primero y con la Gürtel y Kitchen el segundo. Pero Zapatero acude como imputado. El juez de la Audiencia Nacional, José Luis Calama, quiere saber si era el líder de una red internacional de blanqueo de capitales relacionado con el rescate de la aerolínea Plus Ultra, y también por el origen de las joyas encontradas en su despacho y tasadas en más de 1,3 millones de euros. Cuando fue imputado hace un mes, defendía así su inocencia.
16: Toda mi actividad pública y privada se ha desarrollado siempre con absoluto respeto a la legalidad. Mi actividad privada y los ingresos y remuneraciones que he tenido han sido declarados vía IRPF con absoluta transparencia.
0: Eso decía Zapatero en un primer momento, cuando prometía entrevistas con los medios de comunicación. Después se hizo el silencio. En el PSOE siguen defendiéndolo y el Partido Popular lo señala. 8 y 17 minutos.
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0: La guinda a este informativo, como cada mañana, Nuria Durán.
19: Pues mira, leemos hoy: una iniciativa persigue incluir en todos los coches europeos un sistema que alerte cuando se olvida a un bebé dentro. Es un eurodiputado español, un gallego, el que pide a la Comisión Europea sistemas obligatorios en los coches de detección de presencia infantil para evitar dramas como los que contamos en demasiadas ocasiones.
0: Pues una iniciativa de un parlamentario andaluz, no, gallego, en la Eurocámara, y nos mira al bolsillo Ana Giraldez.
20: Mira, más del 40% de los puestos críticos en las empresas, puestos de responsabilidad o de relevancia, los ocupan trabajadores senior. Por cada nuevo empleado en el mercado laboral habrá 3 jubilados en la próxima década. Según podemos leer en El Mundo, el 51% de los ocupados tienen en la actualidad más de 45 años en las empresas españolas.
0: Pues habrá que hacer un hueco en esa ocupación para seguir el estreno de España en el Mundial, Javier Moreno, que como ha sido en otras ocasiones.
21: A ver, hacemos una porra, le ganamos. Venga. A Cabo Verde esta tarde a las 6,
0: si no le ganamos a Cabo Verde, mira, nos dedicamos a otra cosa.
21: No le ha ido muy bien en los estrenos a España. En 16 participaciones en la Copa Mundial de la FIFA, solamente ha ganado 5 de los primeros partidos. El último, recordamos, en Qatar, 7-0 a Costa Rica. ¿Te acuerdas de México 86? 0-1 perdimos contra Brasil. Estaba el famoso Joao Avelanche en el palco y el árbitro como que no vio aquel gol de Michel, muy polémico. Un empate sin goles también contra Uruguay en Italia 90, otro con Corea del Sur en Estados Unidos en el 94. En el 98 caímos con Nigeria. Incluso cuando España ganó el Mundial en Sudáfrica, perdimos 0-1 contra Suiza. Y luego llegamos al siguiente Mundial de Brasil y nos metió en el primer partido, Países Bajos, en 2014, un 5-1. Pedazo de manita pero hoy yo creo que sí, que le ganamos a Cabo Verde, ¿no?
0: Me costó sufrirle en Ámsterdam. 8:20, información local.
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2: ¿Qué tal están? Muy buenos días. UGT y Comisiones Obreras han convocado hoy a los más de 30.000 técnicos medios y superiores del SAS a una jornada reivindicativa en las 8 provincias andaluzas. Así que muy atentos si tienen hoy una cita médica porque se podría ver afectada por estos paros sanitarios. En Olvera, la Guardia Civil está investigando la muerte de un hombre de 60 años cuyo cadáver ha sido rescatado del interior de un pozo. Entramos en materia enseguida. Antes, vamos con el tiempo. Noelia García, en la Agencia Estatal de Meteorología. Buenos días.
22: Buenos días. Hoy lunes, en la provincia de Cádiz, las temperaturas suben ligeramente. Se prevén máximas de 33 grados en Arcos de la Frontera, 29 en Jerez de la Frontera, 27 grados en Algeciras y 24 en Cádiz y en Rota. Hoy se mantiene el tiempo cálido y estable. Será un día soleado con cielo poco nuboso o despejado. Sopla viento flojo de poniente con alguna racha fuerte en el estrecho. Es una información de AEMET.
2: Gracias, Noelia. Comenzamos. Está Pepe Rosales en la realización. Atentos, si tienen hoy una cita médica, se podría ver afectada a causa de dos paros previstos hoy en el sector sanitario. Pilar Lara, buenos días.
23: Muy buenos días, ¿qué tal? Por un lado, UGT y Comisiones Obreras convocan hoy lunes a los más de 30.000 técnicos medios y superiores del SALS a una jornada reivindicativa en las 8 provincias andaluzas. Reclaman el cumplimiento de los acuerdos firmados, la reclasificación profesional justa y el reconocimiento de las competencias que ejercen. En Jerez habrá una concentración del personal a las 11 a las puertas del hospital, y a esta protesta se suma la de los médicos de toda España que se van a concentrar hoy frente al Ministerio de Sanidad en Madrid, en la que ya es la quinta semana de huelga contra el Estatuto Marco aprobado por el Gobierno.
2: Hablamos de otros trabajadores, los de la empresa Atelco, una de las instaladoras de Movistar. Siguen a la espera de ser subrogados por la nueva concesionaria que ha escogido la empresa matriz Telefónica. Son 50 operarios que trabajan en toda la provincia de Cádiz.
23: El convenio del metal obliga a la subrogación de la plantilla, pero ni la nueva concesionaria ni Telefónica se han pronunciado aún al respecto. Además, Atelco presentó concurso de acreedores el pasado 28 de mayo, por lo que los trabajadores temen también por sus nóminas. Antonio Montoro, secretario de Industria y Metal de UGT, así es.
24: Las instalaciones de Atelco están en San Fernando y por ello es la reunión con la alcaldesa para también que nos ayude y que haga todo lo posible para garantizar estos trabajos, para garantizar esta subrogación de estas 50 familias que dependen de Telefónica, y por tanto entendemos que subsidiariamente Telefónica es la responsable de la situación que están pasando.
2: Y seguimos en Crónica Laboral porque hablamos de los funcionarios de prisiones. Han logrado ya su reconocimiento como agentes de la autoridad. Esto va a suponer beneficios como mejorar las indemnizaciones por daños personales tras una agresión, la presunción de veracidad en sus declaraciones o mayor garantía de seguridad al personal laboral.
23: En un congreso celebrado en la provincia, desde el sindicato CESIF valoran la modificación de la normativa penitenciaria, que ha sido una demanda histórica, teniendo en cuenta las situaciones de violencia que sufre el personal de los centros penitenciarios. Ángel Luis Perea, de CESIF.
25: Que hay dos aspectos: que el principio de veracidad se lleve a cabo en cuanto al pliego de cargos sirva como prueba de cargo en un proceso judicial, y sobre todo también el principio de indemnidad. La responsabilidad civil subsidiaria va a recaer en el Estado cuando los internos sean insolventes en los casos de agresiones y los daños que causan a los trabajadores penitenciarios.
2: En Olvera, la Guardia Civil está investigando el fallecimiento de un hombre que ha caído al interior de un pozo. El cadáver tuvo que ser rescatado.
23: Según el 112, el suceso se ha producido en una casa de campo próxima a la carretera K9109, en el paraje de Los Rafaeles, y ha sido un testigo quien ha informado del siniestro. El cuerpo de la víctima ha sido rescatado por los bomberos con ayuda de la Guardia Civil y los agentes de las policías locales de Olvera y Torre Alaquime. Por el momento no han trascendido más datos acerca de las causas que han rodeado a este suceso, ni si el hombre ha fallecido por ahogamiento a consecuencia de la la caída o si ha sufrido un percance previo.
2: Jerez va a recibir casi 14 millones de euros adicionales para reparar los daños ocasionados por el tren de borrascas que afectó al municipio durante los primeros meses de este año.
23: La ayuda aprobada por el Gobierno de España va a permitir financiar 125 actuaciones, sobre todo en infraestructuras municipales y en la zona rural. Esta nueva partida se suma al 1,5 millones concedido por la Junta de Andalucía para otras 42 intervenciones destinadas a la reparación de viales públicos, acerados, mobiliario urbano y diversos edificios municipales. Los fondos estatales se van a destinar a obras de reparación y mejora en equipamientos públicos, centro de atención ciudadana, instalaciones deportivas, redes viarias y servicios en la zona rural.
2: Por cierto, el Ayuntamiento jerezano ha dado luz verde a la segunda fase del Plan Municipal de Reasfaltado de Calles.
23: Es una actuación que contará con una inversión de casi 2,5 millones de euros y tiene un plazo de ejecución aproximado de 5 meses.
2: Las bodegas del Marco de Jerez adaptan su oferta a los cambios en los hábitos de consumo de bebidas alcohólicas. Están marcados por una mayor moderación y por la búsqueda de nuevos formatos por parte de los clientes.
23: La directora ejecutiva de EFE de Jerez, Patricia de la Puerta, reconoce que el sector atraviesa un momento complejo debido precisamente al descenso generalizado del consumo de alcohol, tanto en España como en los mercados internacionales. Esto impulsa una diversificación de la oferta y una búsqueda de nuevas fórmulas para llegar al consumidor, y Patricia apuntaba algunas ideas.
3: La situación general del mundo del consumo de bebidas con contenido alcohólico está en un momento difícil, vamos a decir, un poco complicado. Vemos una tendencia a un consumo de menor alcohol en general, pero bueno, hay muchas formas de consumir nuestros vinos y brandis, por ejemplo, combinados con refrescos, que no es nada nuevo, que ya se está haciendo, pero es verdad que hay cierta tendencia también a diversificar el negocio. No sé, hay muchas bodegas que han sacado también spritz, por ejemplo. Desde hace unos años, la verdad que está cogiendo auge.
2: El Ayuntamiento de Alcalá del Valle ha sido condenado por un juzgado por apropiarse de las subidas salariales del personal laboral desde el año 2022 hasta 2025.
23: También por no negociar la RPT, la relación de puestos de trabajo, conforme a lo establecido en el convenio colectivo en vigor. Los trabajadores sostienen que la situación fue objeto incluso de actuaciones por parte de la Inspección de Trabajo.
2: En Chipiona comienza hoy de forma oficial la temporada de verano.
23: Será en la playa de la Regla donde habrá actividades y actuaciones musicales al atardecer. El alcalde es Luis Mario Aparcero.
4: Dos hoteles nuevos, 5 estrellas, se construirán en Chipiona a partir de 2026-2027 y nos vamos a convertir en la segunda, después de Chiclana, segunda población gaditana en número de plazas hoteleras. Chipiona está de moda, no solamente en verano, sino durante todo el año, en invierno también, con los 12 meses sin eventos, los fines de semana. Estamos creciendo, estamos generando empleo, descendiendo el número de desempleados. Hemos pasado del 40% al 15% en desempleados en nuestra localidad.
2: Un andaluz estará en la final española de Copa Jerez. Es el chef Diego René López, del restaurante malagueño René. Va a competir por representar a España en la Copa Jerez.
23: El equipo de René presentará el menú Meridiano Yodado, una propuesta que explora el mar, la salinidad y la conexión entre Jerez, Alicante y Málaga a través del vino. El recorrido gastronómico comenzará con Matrimonio Malagueño. Junto al sumiller Jesús Ruibó defenderá mañana 16 de junio su propuesta en la final nacional de la Copa Jerez Forum y Competition en la Escuela de Hostelería de Jerez.
2: Hoy está prevista una donación de sangre en el centro hospitalario de Avenidas Puertas del Sur a partir de las 9 de la mañana y hasta las 2 de la tarde. La segunda cita será en la sede del Centro Social Blas Infante el próximo jueves de 5 de la tarde a 9 de la noche. Y este fin de semana en Ubrique se ha celebrado el concurso escolar Un Día en Okuri, una actividad que formaba parte de las Jornadas Europeas de Arqueología. Ha estado protagonizada por el alumnado de los colegios de la localidad.
23: La iniciativa les ha propuesto a estos estudiantes que imaginen, que recreen cómo era la vida cotidiana en la antigua ciudad romana de Okuri, un ejercicio que parte de los restos arqueológicos conservados en el yacimiento. Sepan que Okuri fue un importante centro y origen íbero que floreció

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1: Pues estrenamos la semana con ese acuerdo de paz que se va a rubricar este viernes en Ginebra, en Suiza. Ese acuerdo de paz pregonado por Donald Trump durante las últimas horas y al final, pues también, contrastado con el régimen de Teherán, con Irán, que bueno, se han puesto de acuerdo en cesar las hostilidades, un cese de los ataques que incluye al Líbano, los ataques israelíes sobre el Líbano de las últimas semanas, el último hace menos de 24 horas, y un acuerdo que desde el punto de vista económico, quizás lo que más nos atañe al bolsillo de los consumidores, pues contempla la reapertura del estrecho de Hormuz, ese pase crucial para buena parte de la producción petrolera del mundo y que llevó su cierre y a las amenazas de ataques a los grandes buques, pues activar medidas para luchar contra la inflación y abaratar los combustibles, como están vigentes en España, por ejemplo, hasta final de este mes, esa compensación en el IVA de los carburantes. También lo ha habido en otros impuestos de los productos energéticos, como el caso de la electricidad. Es alguno de los asuntos del día, es el último que vamos a tratar esta mañana con Silvia Moreno. Muy buenas.
2: Muy buenos días.
1: Juan Carlos Blanco, buenos días.
3: ¿Qué tal? Muy buenos días.
1: Y Kiko Chirino, muy buenos días.
4: ¿Qué tal? Buenos días.
1: En una semana que comienza marcada por la agenda internacional, pero que inevitablemente tiene un calendario judicial o político judicial que afecta especialmente al partido en el gobierno, también al entorno del presidente Pedro Sánchez, y si queréis también hablaremos más adelante de la reanudación que debe de darse de las conversaciones entre PP y Vox aquí en Andalucía para ir avanzando hacia un acuerdo en el gobierno para dar estabilidad al Ejecutivo de la Junta de Andalucía, pasando por la investidura de Juanma Moreno y con esa cita el miércoles en la que se reúne la mesa de la Cámara, donde tan solo se vio reflejada el resultado electoral. 5 para el PP, 2 para el PSOE.

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0: 8 y casi 36 minutos de la mañana abordamos, si querés, ya ese asunto, bueno, de las últimas semanas, de los últimos meses y de las últimas horas, con la insistencia, sobre todo por parte de Donald Trump, de que se va a firmar, de que se va a firmar, de que el acuerdo está muy próximo, de que sí va a haber acuerdo, y si no hay acuerdo habrá una operación destructiva sin antecedentes en la historia militar. Pero bueno, al final ha habido acuerdo, queda pendiente de su firma, al menos de la foto de la firma, si no se ha firmado digitalmente en estas últimas horas, el próximo viernes en Ginebra. Y así, a bote pronto, a la espera de conocer los detalles de ese documento que han pactado Washington y Teherán, ¿cómo lo ves, Silvia?
1: Pues una buena noticia. Lo que pasa es que Paco, yo creo que ha utilizado muy bien el verbo pregonar, porque Donald Trump en la última semana, en los últimos meses, pues han sido repetidas las veces que ha pregonado este acuerdo, que ya estaba hecho, que ya y vemos que se ha demorado, han ocurrido, y parece que ya es la definitiva, ¿no? Pues es una buena noticia que finalmente se alcance un acuerdo, porque el punto es estratégico, es clave para el comercio del petróleo, y todo esto son de los asuntos que nos afectan a todos, que es un sitio estratégico que tiene impacto en la economía global de todos los países del mundo.
2: Estoy de acuerdo, es una muy buena noticia, pero en este caso, hasta que yo no lo vea, pues no me lo terminaré de creer, ¿no? Estábamos hablando antes, charlando nosotros, y contaba el dato este de Donald Trump ha anunciado ya el alto el fuego, y no es una exageración, señoras y señores oyentes, 40 veces, 40 veces ha anunciado ya el alto el fuego. Esta vez sí parece la definitiva. Pero en el mismo momento en el que se estaba cerrando el acuerdo, Israel estaba bombardeando Beirut, en el Líbano. Quedan ahora mismo 5 días para la firma en Suiza del acuerdo de paz, y hay que ser prudente. Más allá de eso, hay otra lectura que también es muy importante. ¿Cómo queda Irán? Irán queda reforzado, con daños en su estructura, con desmantelamiento de parte de su defensa, con una situación complicada, donde, entre otras cosas, fue asesinado su máximo líder, pero la realidad es que el régimen se enroca, el régimen aguanta y la situación apenas cambia a como estábamos hace 3 meses. Seguramente hay algunos avances, pero a día de hoy lo que ha pasado podríamos concluir que ha sido una operación de un extraordinario fracaso por parte de los Estados Unidos. Porque lo que quería conseguir, de momento no lo ha conseguido.
0: Kiko.
3: Que la tengamos, porque a la firma del viernes le sucederán 60 días, al parecer, de negociaciones. Y después de haber visto todo lo que hemos visto, pues tenemos que tener esa cautela. ¿Por qué? Porque desde abril hemos vivido un alto el fuego con fuego. La semana pasada la situación y la inestabilidad lo que hacía presagiar era más bien lo contrario de lo que ha sucedido, ¿no? Que se produjeran un poco, bastante, los enfrentamientos, ¿no? Y no sabemos si después del alto el fuego con fuego pues va a venir una tregua con guerra, ¿no? De manera disimulada o indisimulada, ¿no? Y bueno, la tenemos esa sensación en parte de que el final o el mejor de los desenlaces nos deja igual que estábamos antes de ese ataque de febrero, con un estrecho de Hormuz abierto como estaba, no sabemos si con tasas o sin tasas, eso se verá en la negociación, y con un Irán diciendo que no va a desarrollar un programa nuclear, como lo decía, sin tener la suficiente garantía. Ahora se verán los mecanismos de control de si eso es verdad o no, si es cierto o no es cierto, ¿no? Pero para mí sí ha cambiado algo importante, y decía Juan Carlos que Estados Unidos es el derrotado. Bueno, sí, Trump no ha salido victorioso y en los tiempos en los que él presumía, pero le da igual, porque él abre las guerras y le pones el final, y como es el juez y parte, siempre se ve como ganador y resolverá que ha sido el ganador. Para mí el gran derrotado es Netanyahu, porque ha perdido al menos ya el apoyo incondicional de Estados Unidos, y ahí, tanto internamente como externamente, Netanyahu sale todavía un poco más derrotado de lo que estaba, al menos en la imagen, ¿no?
0: Israel, por cierto, que todavía no ha dicho nada. Tel Aviv aún no se ha pronunciado sobre...
2: Se dedica a bombardear,
1: entre tanto, ¿no? Directamente, sí, habla con las
2: bombas. Habla con las bombas, directamente. Yo creo, de todas formas, Netanyahu, en esa huida hacia adelante, en el programa estratégico de Israel, de ir a la máxima y de ampliar territorios y perímetros de seguridad sobre la propia nación hebrea, la realidad es que ha conseguido gran parte de sus objetivos. Y también Israel, a día de hoy, sigue teniendo de fortísimo aliado a un Estados Unidos que necesita Israel y que necesita también esa alianza de países árabes, donde, por cierto, hay encontrado otra falla tectónica, porque gran parte de esos países árabes que apoyan la estrategia estadounidense han visto también cómo el tener a las bases norteamericanas en sus territorios no ha impedido el que se hayan visto siendo víctimas de bombardeos y de ataques con misiles, en particular, sobre sus posiciones por parte del régimen islámico iraní. La situación es, en ese sentido, más complicada. No es que haya perdido, tampoco yo no tengo esa sensación de que haya perdido tanto en Netanyahu, como que en esa huida hacia adelante ha logrado embaucar a un tipo tan impulsivo como es Donald Trump, que se ha metido nada menos que en el mayor avispero del mundo, que se llama Irán, y que ha salido enormemente escaldado. Vuelvo a lo que hemos hablado. Si uno mira cómo está ahora y cómo estaba hace tres meses, el balance de tres meses, incluido un alto el fuego, como tú bien decías, Kiko, vaya alto el fuego, pero de estos tres meses, pues al final dice, para llegar aquí, ¿por qué se ha hecho esto?
1: Claro. Sí, y luego también Estados Unidos, esos objetivos iniciales, ¿no? De que caiga el régimen, que Irán se vaya aproximando, se vaya alejando de ese régimen teocrático y del régimen que está viviendo allí. Hemos visto justamente todo lo contrario, ¿no? Cuando Donald Trump amenazó con desatar la furia y destruir infraestructuras clave del país, vimos que los propios opositores al régimen, que con tanto esfuerzo y de manera casi heroica habían salido a la calle y se habían manifestado en contra del régimen, casi que se ponían en la posición del régimen para defender a su país de cara al agresor Donald Trump, Estados Unidos, ¿no? Entonces las posiciones han cambiado bastante y efectivamente esos objetivos iniciales de caída del régimen en ningún caso se han alcanzado.
3: Sí, pero si volvemos al 7 de octubre de 2023, nos han cumplido tres años, aquel ataque con los muertos en Israel, el ataque de milicias palestinas, en aquel momento, el 7 de octubre de 2023, la comunidad internacional estaba en su amplia mayoría con Israel y con Netanyahu, porque había sido el agredido, no con la respuesta que hubo inmediatamente desproporcionada, pero sí ese 7 de octubre, el mismo día 7 de octubre, y Estados Unidos ha estado respaldando a Israel, creo que hasta hace verbalmente, hasta cuestión de días, ¿no? Netanyahu convence a Trump para que entre en Irán, y como decía Silvia, pues esperanzado en que, o confiado en que la propia protesta interna iba a secundar esos ataques, iba a acabar con una teocracia, cosa que no sucedió. Y ayer las declaraciones, ayer y antes de ayer, las declaraciones de Trump sobre Netanyahu fue decirle que no tenía ni una puta brizna de juicio. Esa es la declaración de ayer, textual, de Trump sobre Netanyahu. Creo que ese apoyo al menos incondicional, porque Trump ha entrado en un ataque, en una guerra con Irán, que no se ha resuelto como él pensaba y que al salir sale en una situación, como en el mejor de los casos, igual que en la que estaba, porque también habrá que hacer ahora fondos para reconstrucción de Irán y esto costará un dinero. Y por último, por llevarlo también al terreno nuestro, el que nos afecta más directamente, el papel de Europa, no digo de España, el papel de Europa. Mientras que, según lo que nos han contado, el viernes se va a firmar esa paz, no sé el protagonismo que va a tener ahí Europa, ni los países, ni las potencias europeas. El acuerdo de Obama de 2015 estaba refrendado también por la Unión Europea. Venimos de un acuerdo de paz o de estabilidad y de desarme nuclear con Irán, donde Europa tenía un papel coprotagonista, a una paz que se firmará dentro de 5 días, a negociar dentro de 60, donde no sabemos si el papel de Europa va a ser irrelevante.
0: El papel de Europa, que bueno, que está en entredicho, ¿no? En todo lo que pasa en Oriente Próximo, Y en todo lo que pasa prácticamente en cualquier lugar del mundo. Hoy que hablamos de que todo es geopolítica y que la economía es un apéndice más de la geopolítica, Europa siempre va a remolque de todos estos conflictos y lo que es peor, de todas las resoluciones.
2: Bueno, lo que pasa es que yo creo que ahí, vamos a ver...
0: Porque en Ucrania precisamente... estamos como estamos...
2: Sí. Pero
0: el Oriente Próximo yo exactamente igual.
2: No digo, no sé si es que quiero tener una visión más optimista, pero creo que, por ejemplo, la Unión Europea, primero, en el caso de Irán, no ha hecho seguidismo de Estados Unidos. Esa es la realidad objetiva. Es decir, una de las piedras en el camino se ha encontrado con que se ha encontrado Donald Trump es que al final lo que ha ocurrido, como le pasó ya el año anterior en Davos, donde ya hubo una contestación fuerte a el intento de Donald Trump de convertirse en un remedo de un emperador de la Marvel sobre el mundo, la Unión Europea le ha parado los pies, es decir, no ha hecho política seguidista, ha querido imponer el Estado de Derecho, el orden internacional y en líneas generales ha tomado una posición también propia, teniendo en cuenta que aquí nosotros somos lo que somos.
0: 27,
2: pero el 7% del PIB y un mercado potencial de 500 millones de personas, que está muy bien, pero no somos ni Estados Unidos ni es China, ni incluso la propia Irán, que tiene cerca de 100 millones de habitantes solo en su país. Es decir, en ese punto, y entendiendo también que nosotros hemos sido muy damnificados también por lo que ha pasado en el Estrecho de Hormuz, pero yo creo que Europa en ese aspecto no sale tan fracasada en absoluto. Igual que, por ejemplo, en Ucrania, a día de hoy, donde hasta la propia opinión pública rusa empieza a quebrarse por los ataques con drones de Ucrania hacia Rusia, bueno, simplemente que los oyentes recuerden. ¿Recuerdan el último 3-4 meses algún avance de Rusia? Porque es lo contrario. ¿En qué sentido? ¿Por qué lo digo? Que en muchas ocasiones también terminamos teniendo un discurso profundamente negativo sobre la Unión Europea, que a día de hoy sigue siendo el artefacto institucional que más prosperidad, bienestar, riqueza y seguridad le ha dado a los europeos. Yo creo que en las situaciones de crisis hay que ir a más Europa. Y con todos sus defectos, debilidades y vicios, la Unión Europea y su avance sigue siendo la mejor noticia que podemos tener los ciudadanos de este continente.
1: Claro, totalmente de acuerdo con Juan Carlos. Lo que pasa es que muchas veces, desgraciadamente, la plasmación práctica de la contestación de Europa o de intentar pararle los pies, la plasmación práctica, pues no la vemos, ¿no? Y entonces queda esa sensación de impotencia y de frustración, porque por mucho que haga Europa, ¿qué consigue realmente, no? Y muchas veces el papel de Europa en este asunto pues ha quedado limitado. Donald Trump amenaza con llevarse las bases de aquí, ahora trae más efectivos, se los lleva, los pone, y entonces como una especie de decorado, ¿no? En el que Donald Trump está moviendo sus piezas a su antojo y efectivamente, desgraciadamente, es el papel que queda Europa, pero también sirve, ¿no? Para por lo menos en la geopolítica que se visualice una posición común, que en este caso sí lo hemos visto.
0: Veo muy optimistas con Europa.
3: No. Yo, bueno, que el futuro pasa por Europa sin duda y que necesitaríamos más Europa y líderes europeos mucho más influyentes. Lo que pasa es que aquí hay dos escenarios en esta geopolítica internacional. Está el plano de la moral y el plano de la influencia económica. En lo moral, pues, Europa pues ha tenido y se ha movido en los principios de la autoridad moral y ha estado en su sitio. Pero para muchos, pues este plano puede ser una línea roja e inamovible, inviolable, y donde tiene que estar Europa. Pero a veces choca los principios de la moral o los principios políticos y de como civilización europea con la influencia económica. Y hay que tener un tacticismo para moverse en un fino equilibrio entre las dos cosas, porque Trump ha empezado la guerra y la ha acabado cuando ha querido, no por injerencias ni influencia de líderes europeos ni porque le hayan dicho que por ahí no, ha empezado y ha acabado cuando ha querido. Y ahora en el nuevo escenario, pues Europa pues está revestida de autoridad moral, de haber estado en el sitio donde tiene que estar por los principios europeos y por la civilización de una sociedad occidental, pero por la influencia económica no tiene influencia económica sobre Estados Unidos, y en el otro polo está China. Entonces, ahí en medio se mueve Europa. ¿Y cómo gestionar eso? Pues es difícil. ¿Cómo gestionar las relaciones económicas con Estados Unidos cuando la persona que está al frente de Estados Unidos defiende principios que nosotros como europeos no podemos compartir? Es muy difícil. ¿Dónde está ese fino equilibrio? Pues ahí es donde hace falta los líderes europeos importantes y hábiles para poder, sin traicionar nuestros principios, tener también en ese fino equilibrio unas relaciones prósperas con Estados Unidos. Y en ese momento, en este escenario, Europa ahí va a bandazos a lo que Trump quiere.
0: Bueno, pues a partir de las 9:15, en 25 minutos, vamos a hablar del contenido de ese acuerdo y de sus consecuencias también para Europa con el director del Instituto Franklin de la Universidad de Alcalá, José Antonio Gurpegui, experto en todos estos asuntos y quehaceres. Y decíamos a la entrada, al comienzo de esta tertulia, que bueno, se ha solapado la actualidad internacional con el calendario político-judicial que tiene abierto esta semana el gobierno, el PSOE y el jefe del Ejecutivo y Pedro Sánchez, pues primero esta tarde con la audiencia preliminar que el juez Peinado ha fijado para la esposa del presidente del gobierno, para Begoña Gómez, junto a los otros dos procesados en este caso, que el miércoles y el jueves tiene previsto comparecer y declarar como imputado en la Audiencia Nacional el expresidente del gobierno, José Luis Rodríguez Zapatero, después de conocerse la tasación a la baja de esas joyas, 1.300.000 euros, las que fueron halladas en el despacho, en una caja fuerte de su despacho, y en medio varias citas políticas. Mañana martes, por ejemplo, comparece en el Senado la directora general de la Guardia Civil tras admitir que se había reunido con Leire Díez, dejando pues en muy mal lugar a su jefe, al ministro del Interior, Fernando Grande Marlaska, que en una sesión de control del Senado al Ejecutivo había negado que se hubieran producido esos encuentros. Y el viernes termina esta semana con una comparecencia en el Congreso de la actual fiscal general del Estado, Teresa Peramato, después de que la institución haya reconocido que efectivamente Leire Díez no solamente se veía con la directora general de la Guardia Civil, sino que también en el caso de las cloacas pues se veía y había sido recibida por el número 2 de García Ortiz, el anterior fiscal general del Estado, condenado, ya saben, en el caso del novio de Ayuso, pues para abordar asuntos que no serían los de abordar entre un político o alguien perteneciente político con un fiscal o con un secretario técnico de la Fiscalía General del Estado. Una semana, bueno, se puede tirar del clásico, que Vía Crucis, pero está claro que esta semana es clave tanto para la esposa del presidente del gobierno como quizás para el referente moral que ha sostenido a Pedro Sánchez en los últimos meses, quizás en los últimos años, como es Rodríguez Zapatero.
1: Sí, lo de Zapatero quizás el impacto mayor es todo el caso Zapatero, todo lo que rodea al expresidente. Es la primera vez que un presidente de una persona que ha sido presidente del gobierno de España comparece como investigado, como testigo sí que lo hicieron ya en su día Felipe González, Mariano Rajoy, pero como investigado es la primera vez que ocurre, ¿no? Y el caso de la joya me parece que tiene una potencia y tiene un golpe de vista, llega perfectamente a todos los ciudadanos cuando el referente moral de la izquierda dice que ser socialista es tener muy poco y dar mucho, y conocemos semejante botín en la caja fuerte, que recordemos que la oficina en donde estaba esa caja fuerte, donde estaban las joyas, una oficina costeada con dinero público en la oficina que tienen los expresidentes, y en este caso y es tremendo, y encima las mentiras, ¿no? Él trasladó que las joyas valían como mucho 50.000 euros, y hemos descubierto por los expertos tasadores que como mínimo es 1,3 millones de euros. Zapatero, pues bueno, va a tener que dar muchas explicaciones del origen de las joyas, y surgen muchísimas dudas en torno a este asunto. Y luego lo de Begoña, pues muchas veces se tiene la sensación de que como que la justicia se puede estar ensañando con la esposa del presidente o con todos estos asuntos, pero el caso en el que ella está siendo investigada tiene este proceso, y cuando a ti te investigan, el juez te tiene que citar para contarte tu caso cómo va y a ver el recorrido que tiene. Y también, y por terminar con lo de la Guardia Civil, el caso de las cloacas y las conexiones de Leire Díez, nada menos con la directora general de la Guardia Civil, con la mano derecha del fiscal general del Estado. Esto no lo puede hacer un periodista de base
0: de investigación.
1: Yo llevo muchos años investigando y ojalá me recibieran a mí así por las altas instancias de España.
2: Sí. Bueno, vamos a ver. Yo creo que ahora sería interesante, si se quiere, hasta hacer una orden de gradaciones de qué es más importante o no más importante, ¿no?
1: La pirámide.
2: Porque todos son noticias de un enorme impacto, sí, político y social, si me apuráis. Es verdad que de ahí, entendiendo, por supuesto, lo de Begoña Gómez, pero no es que no quiera minusvalorar el caso, como ha contado Silvia, tiene su impacto, tiene una realidad que está ahí, y que ahora llega el auto de apertura del juicio oral y vamos a seguir hablando muchísimo de Begoña Gómez y podremos discutir sobre su comportamiento, y ya luego veremos si penalmente tiene un reproche o si el reproche se queda solamente en lo moral. Pero bueno, voy a aparcarlo si queréis. ¿Por qué? Porque para mí sí hay dos elementos que son capitales. De una parte, José Luis Rodríguez Zapatero, por todo lo que supone también de patrimonio moral de esa izquierda que entendía que era un faro de luz y de moral, y que ese faro de luz y de moral, más allá de que a mí ya me parecía enormemente discutible cómo se implicaba con una dictadura como la venezolana y sus extrañas compañías y amistades, bueno, pues ahora hemos pasado también de nivel y ahora pues hay dos líneas claras. De una parte, todo el procedimiento ligado con la supuesta trama que habría blanqueado dinero de la dictadura venezolana y también de otros lugares, pero ahí también lo dejo porque tiene un impacto en la opinión pública lo de las joyas, porque aunque a mí me está resultando fascinante cómo hay gente capaz hasta de defender que uno puede tener varios millones de euros en joyas porque supuestamente se quedó los regalos que le llegaron como presidente del gobierno, hablo de personas como el señor Sebastián, Miguel Sebastián, yo sigo impactado con esas defensas numantinas de Zapatero, pero luego hay otro elemento que me parece importantísimo y que a mi juicio es el más capital, que es tener a una persona como Leire Díez, que siempre en función de lo que sabemos, a día de hoy, habría participado en una trama delictiva organizada en la calle Ferraz, en la sede del PSOE, por su secretario de organización, Santos Cerdán. Quiero recordar que de Leire se dijo que apenas había ido, que no se la conocía la sede del PSOE, y luego estuvo 22 veces. Pero a mí me parece tremendo que se haya reunido en la Fiscalía General del Estado o que se haya reunido con la directora general de la Guardia Civil, y concluyo, lo que a día de hoy me parece, para dejarte estupefacto, es que la directora de la Guardia Civil siga en su puesto. Porque después de haberle mentido al ministro, presumiblemente, un minuto después de haberse conocido la mentira de que no se había reunido con Leire Díez, lo que tiene que hacer el ministro es o se va él o destituye a la directora general de la Guardia Civil. Y casi que lo mismo con la Fiscalía General del Estado.
0: Pues ese dilema a día de hoy está resuelto, los dos siguen en su puesto. Sí. Es decir, ni uno ni otro, los dos siguen en su puesto. Bueno, vamos a hacer una breve pausa, llegan las 9 de la mañana. Retomamos ahora contigo, Kiko, pues tu opinión acerca de todos estos frentes abiertos, tanto en las comparecencias políticas que destacábamos de la directora de la General de la Guardia Civil como de la Fiscal General del Estado, como las dos variables judiciales de esta semana, centrados especialmente en el expresidente del gobierno, José Luis Rodríguez Zapatero, que declara miércoles y jueves. Y vete tú a saber si esta semana no conocemos también la sentencia del caso Mascarilla, juzgado en el Supremo, donde se sentaron Koldo Aldama y José Luis Ábalos.

0: Pues Kiko, quedamos en tus manos para vamos seguir desgranando todo esto de el calendario judicial que dicen afecta al PSOE, al gobierno y a Pedro Sánchez.
1: A ver, yo sí coincido que la clave, el momento clave va a ser la declaración de Zapatero. Porque no clave para el PSOE, no para la legislatura. La legislatura va a seguir y el único impacto que podría tener es ni mucho menos una moción de censura, ni la retirada de un apoyo de los socios que ya se lo han retirado, pero se lo han retirado a conveniencia. No, el único impacto podría ser la salida del Consejo de Ministros de los ministros de Sumar, pero claro, es que Sumar no existe. ¿Por qué digo clave lo de Zapatero? Porque los casos de Begoña Gómez y de el hermano de David Sánchez, el PSOE los ha enmarcado en lawfare. Le da igual la sentencia en el caso del hermano cuando la haya, aunque sea condenatoria. Está enmarcado en el lawfare. El caso de Leire, pues la ha degradado a una pequeña Nicolasa, aunque bueno, pasaba y tenía más información para no conocerla a nadie, la conocía todo el mundo. Y después los casos de Santos, Cerdán y de Ábalos, los ha reconocido. Ha reconocido la sospecha, los indicios, incluso las pruebas, pero ha conseguido trasladar, o pretende trasladar a la opinión pública, que la supuesta corrupción que se hacía desde el gobierno no era del gobierno, porque Ábalos, la corrupción se hacía desde un ministerio del gobierno, y que la supuesta corrupción que se hacía desde el partido no era del partido, la de Santos Cerdán, que era su número dos. Y en ese escenario, lo de Zapatero es clave porque el PSOE, la dirección socialista, no ha apostatado todavía de Zapatero ni sabe cómo hacerlo. Y es complicado hacerlo porque Zapatero ha tenido una influencia política hasta antes de ayer. Ha sido el salvador ideológico y moral de Pedro Sánchez cuando otros varones presentes, algún varón presente y algunos, muchos del pasado, como podría ser el propio Felipe González, renegaban de Pedro Sánchez, ¿no? Y ahí pues es relevante la declaración de Zapatero porque no se le ha escuchado todavía. Eso, lo que sabemos, lo sabemos de algún portavoz, que no sabemos hasta qué punto es autorizado, pero que ha errado tremendamente. Y porque, por lo que intuyo y por lo que se ve por los movimientos del abogado de Zapatero, la estrategia legítima procesal va a pasar por asumir implícitamente los hechos, pero intentar invalidar los indicios y las pruebas. Y eso, que procesalmente es válido, políticamente lleva implícito el asumir y reconocer que ha tenido actuaciones cuestionables, al menos desde el punto de vista de la política, y eso cuando ha sido hasta antes de ayer el garante de la moralidad de este PSOE de Pedro Sánchez, es comprometido. Por eso digo que no sé cómo puede, llegado el caso, Pedro Sánchez y su entorno apostatar de alguien que para él es todavía su referencia.
0: Claro, porque admitir el fondo intentando desacreditar la forma, en el caso, por ejemplo, de los mensajes del directivo de Plus Ultra que aparecen, que son una confidencia de Estados Unidos o el paso de Estados Unidos a España, una colaboración, mejor dicho, entre las justicias de los dos países. Defender eso políticamente luego es muy complicado porque el defecto de forma o que haya prescrito el delito en el caso de la de que fueran regalos las joyas, los collares, las perlas, ¿cómo se hace, no?
2: Claro, procesalmente, pues quizá puede conseguir una victoria, podría quedar exonerado si su abogado, que además el abogado experto en esas lides, sí,
0: precisamente. Ahí ya marcaba un poco la elección de un procesal y no un penalista,
2: claro,
0: ahí marcaba
2: ya,
0: por dónde iba.
2: Ya
0: la,
2: te marca
0: la
2: que
0: defensa,
2: tú,
0: ¿no?
2: Tú estás buscando defectos de forma, errores en la instrucción, que esto ocurre también con bastante frecuencia, uh-huh, ¿no? Errores en los plazos y está buscando eso. Judicialmente, procesalmente, pues la jugada a lo mejor le puede salir bien, pero políticamente Zapatero no es un investigado, un imputado cualquiera. Entonces, para el partido que lo ha situado como su referente, aquí en Andalucía, recordemos que en la campaña electoral con la candidata del PSOE, con María Jesús Montero, se ha placeado de manera extensa, ha mitineado y Zapatero, entonces políticamente para un partido como el PSOE, defender eso judicialmente...
0: Y que no era una candidata normal, había sido la ministra de Hacienda que la... Hasta hace
2: vicepresidenta primera y luego el puesto que ya tiene en el PSOE ahora mismo. Ella es vicesecretaria del PSOE federal.
3: Vamos a ver, en cuanto a la estrategia de defensa de Rodríguez Zapatero, el abogado hace lo que tiene que hacer. La mayoría de los grandes abogados que están en estas grandes causas, lo primero que hacen es buscar defectos de forma. Y en este caso en particular, lo que está haciendo el abogado Zapatero es buscar o explorar la posibilidad de que se invalide una de las pruebas principales, que es la grabación del clonado del móvil de una de las personas investigadas, que supuestamente haría vincular a Zapatero de una forma expresa con la trama.
0: Nuestra pana, decía.
3: Exacto, que es una prueba que se consigue en un aeropuerto en Estados Unidos y que allí es legal y que aquí en España esa prueba podría ser que un juez no la diera por válida. ¿Qué pasa? Que tú tienes que hacer entender ahora a la justicia española que la justicia norteamericana no cumple los rigores y estándares propios de una democracia avanzada para no aceptar esta prueba. Ya veremos qué ocurre. Lo que pasa es que, como ha contado Silvia, luego el comportamiento moral y político, si al final logra librarse por ahí a través del defecto de forma, es que es inapelable. ¿Por qué? Porque nunca podría demostrar entonces, por tanto, tampoco su inocencia, tampoco su culpabilidad, pero pesaría en su imagen de una forma terrible el que haya podido librarse de una de las tramas, porque se hayan invalidado pruebas. Veremos. Pero ¿qué pasa, por ejemplo, también con la joya? Es que ya no solamente un problema de un terrible reproche moral que hace un expresidente del gobierno guardando 1,3 millones de euros en joyas en su despacho. Es que también tiene tal vez un comportamiento fiscal que entra en el ámbito del derecho penal, porque lo que haya recibido, si no lo ha tributado ni se demuestra su procedencia, tiene un serio problema con Hacienda, que ahí sí tiene un reproche penal, penal. Y eso en alguien que, como digo, ha sido faro que ilumina, guía espiritual y moral, y el hombre que, como él definía a los socialistas como alguien que tiene poco y da mucho, pues se te cae por todas partes. Y es tremendo, yo creo que es un estado de devastación en el que queda.
1: Sí, bueno, lo de la joya es lo que ya le ha dado y le ha costado socialmente, ¿no? Aparte, porque también queda un pelín cutre tener en una misma caja fuerte collares de 200.000 euros con pendientes descollerados, ¿no? Es decir, eso ya le denota la avaricia, cualquier cosa le valía. Pero, y ahora también la estrategia puede ir por la prescripción incluso, aunque no se hayan declarado esas joyas en tiempo y forma, ¿no? Lo de la invalidar, como estrategia procesal, claro que es coherente, lógica, legítima, la prueba de Estados Unidos, pues eso sería invalidar la justicia internacional y la posibilidad de colaborar con países con los que tenemos pactos y que son democracias asentadas, como puede ser Estados Unidos, más allá de lo que cuestionemos a Trump, porque allí esa prueba se recogió con todas las garantías según la justicia de Estados Unidos, ¿no? Hay un elemento más, que es las hijas. Ya han pedido la investigación de las hijas, alguna de las partes, el PP, ¿no?, lo ha pedido, y también Zapatero, en su estrategia, tendrá que intentar, o pretenderá, y es de prever, eximir a las hijas, y eso puede también llevarle alguna carga. El sumario va a destapar también cosas que no sabíamos, por ejemplo, el informe sobre Plus Ultra, esa información que por los portales de transparencia se ha negado tantas veces y ahora está en el sumario, y vemos cómo el rescate pues era tan sospechoso y tan controvertido como pensábamos. Y después está el plano de la explicación política, porque incluso en la parte penal puede salir victorioso o de manera airada si prescribe las pruebas. Esto es muy largo, ¿eh? Esto es muy largo. Pero no tenemos que olvidar que, aunque esos negocios fuesen legítimos, aunque los negocios que hizo Zapatero fueran legales, los hizo por su ascendencia como expresidente del gobierno. Si no fuese expresidente del gobierno, no hubiese tenido acceso a esos negocios, aunque esos negocios sean y se comprueben finalmente legítimos. Y ahí debe una explicación política. Y esa explicación política la tendrá que dar en algún momento.
0: Claro, la explicación política es la que complica más al PSOE. Claro. Si se agarra Zapatero a los defectos de forma, ¿no?
2: Claro, porque no tiene salida y hombre, afecta al PSOE también en el sentido, se está discutiendo el rescate de Plus Ultra, a donde se conocieron esos mensajes, Zapatero es nuestro pana, qué bien nos han recibido, oye, el rescate va para adelante, tal. Va,
0: la foto de la ostra,
2: la foto de la ostra celebrando algo que todavía oficialmente no se conocía, ahí presumiblemente Zapatero habría estado ejerciendo una influencia, un presunto tráfico de influencia con el gobierno de Pedro Sánchez, de por ser expresidente del gobierno y por ser del PSOE. Eso es lo que se va a dilucidar, y entonces es un asunto grave. Y luego también apuntaba antes Kiko el papel de las hijas. Ojo con esa parte también en el lío en el que la ha metido. Y luego también hay otro personaje en este asunto, que el que se conoce como Julito Martínez, el amigo de Zapatero, que a ver, sería un presunto testaferro que aparecería. Ahora tenemos la figura del arrepentido, del presunto corrupto que colabora con la justicia, como Aldama en el caso de las mascarillas de Ávalos. Si Julito Martínez quisiera ser una especie también de Aldama en su asunto y contara todo lo que sabe, yo no sé si sería suficiente con la anulación de pruebas o conoceríamos más detalles que podrían implicar a Zapatero.
3: Yo creo que eso es lo que está diciendo ahora Silvia, de esto, llamarle Julito me parece tremendo, pero bueno, del señor Martínez, de Julio Martínez, no, es que he dicho Julito, yo es que parece
0: Martínez,
3: que
0: dice, Martínez, ¿no? El segundo apellido también Martínez.
3: Creo por distinguirlo del otro Julio Martínez. De Julio Martínez Sola, que es el de Plus Ultra. Bueno, pues el caso de Julio Martínez, como el de la propia Leire Díez, si al final uno u otro decide iniciar algún tipo de colaboración con la justicia para en un momento dado restar años de condena si entienden que su horizonte judicial les aboca a ello. Lo hizo Víctor de Aldama y lo veremos muy pronto cuando tengamos también la sentencia del caso de las mascarillas, cuando veamos las distintas condenas, porque hemos hablado de la semana horrible, pero no hemos puesto sobre la mesa que es inminente también la sentencia del caso Mascarilla. Y ahí, en el caso de que se confirme lo que previsiblemente va a pasar, vamos a tener al ex número 2 de Pedro Sánchez, su mano derecha, su persona de confianza, el señor Ábalos. Es que parece que se nos ha olvidado que era su persona de confianza y la persona que mandaba en el PSOE, la vamos a tener seguramente con una condena en prisión por corrupción. Hay que ir paso a paso, no se trata de hacer elucubraciones, no es serio, pero esto es inminente. Y ahí vamos a encontrarnos también con otro salto de pantalla, que yo ahí ya no sé de verdad qué va a hacer. Yo muchas veces los fines de semana, sobre todo cuando leo alguna crónica dominical, donde siempre explican de fuentes muy cercanas a Moncloa cómo está viviendo Moncloa. Moncloa lleva como 175 remontadas ya, esto va a pasar, bueno, ya la gente va a pensar en otra cosa.
2: Está todo
3: amortizado, ahora viene el Papa, luego llega el Mundial, luego llega el verano.
2: La vacación.
3: Pero yo recuerdo lo del verano, me pasó también el 24, en el 25, y ahora llegan las Navidades, y ahora luego ya con las vacaciones, ya los jueces ya no seguirán, y ya no habrá causa, y él siempre un sí, sí, sí, y luego otra vez. Pues, ¿qué va a pasar? Yo creo que hay un punto en el que hay una estación de término. Y a mi juicio, si hay una condena a un ministro de Pedro Sánchez, la persona de máxima confianza, me cuesta mucho, de verdad, pensar que esa no es la estación de término de este gobierno.
1: No lo va a ser, no lo va a ser.
3: Ya lo sé.
0: Eso ya lo sé yo. Pero le cuesta entenderlo.
1: Lo que pasa es que se ha asimilado con total naturalidad, y exacto, además lo dicen con una desfachatez y un descaro, que en el eximente penal, es decir, Ábalos hizo todo esto sin que yo lo supiera, va tu inhabilitación política. Tu inhabilitación política es que si no te enteras lo que hace tu número 2 y tu ministro ministro de Fomento, alguna responsabilidad debes de tener, y a lo mejor eres incompetente para gestionar un gobierno y gestionar un partido, porque la corrupción se hizo, si así se constata en la sentencia, ojo, de momento todavía es supuesta con alguien en la cárcel en preventiva, si se hizo desde dentro del gobierno. Desde dentro del gobierno. No es un ministerio cualquiera, no es un apéndice, no, el Ministerio de Fomento, y además el ministerio que estaba liderado por el que fue su número dos, al que quita sin haber dado todavía ninguna, no digo suficiente, ninguna explicación de por qué en horas lo quita sin que él se quisiera ir de ese ministerio, ¿no? Porque todos podemos sospechar por qué. Entonces, eso no va a tener repercusión porque ya se ha encargado en hacer una estrategia y un relato en el que esa sentencia no se va a dar por aludido.
0: Bueno, pues dame un respiro porque vamos a hablar en unos instantes con José Antonio Gurpegui, que es director del Instituto Franklin de la Universidad de Alcalá, sobre ese acuerdo alcanzado entre Estados Unidos e Irán. Lo vamos a hacer a vuelta de esta pausa publicitaria.

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15: 9 y 19 minutos de la mañana, se lo venimos contando durante todo este informativo, ese acuerdo entre Estados Unidos e Irán, ese acuerdo de paz que se va a firmar el próximo viernes en Ginebra, que contempla la reapertura inmediata del estrecho de Hormuz y el cese de los ataques de Israel en el Líbano. La reacción, pues ya saben ustedes, el petróleo se ha hundido un 4%, que eso significa que el barril de Brent, el de referencia en Europa, está ya por debajo de los 83 dólares, ha caído aún más el de referencia en Estados Unidos, el de Texas, que está a punto de perder los 80 dólares, se iría ya a 79, y las bolsas al alza. ¿Qué está haciendo el IBEX 35? Pues sube a esta hora más de un 2% y se sitúa por encima de los 19.000 puntos. Pero reacciones de los mercados, de los inversores aparte, vamos a hablar a esta hora, y tengo el placer de saludar a José Antonio Gurpegui, que ya saben ustedes que es el director del Instituto Franklin de la Universidad de Alcalá. Señor Gurpegui, muy buenos días.
16: Hola, muy buenos días. Muy buenos días.
15: ¿Qué sabemos del acuerdo?
16: Bueno, sabemos del acuerdo que se va a firmar el viernes, que en Ginebra, que es un memorándum de 14 puntos y que el que entra de inmediato en vigor es la apertura del estrecho de Hormuz. Y de momento, pues poco más. No sabemos mucho de esos 14 puntos que hay, que quedan. Bueno, también que el acuerdo es general, es decir, no se circunscribe exclusivamente a la zona bélica de Irán, sino que también interesa el conflicto que tiene Israel con Hezbollah en el Líbano.
15: ¿Quién ha ganado?
16: Tenemos esos 14 puntos.
15: No, perdone, sigue, sí. Es que había habido una interrupción y pensaba que se había interrumpido la conversación.
16: No, ¿sobre quién ha ganado? Pues mira, en todo este conflicto que ha ganado indudablemente es Israel. Y fuera de Israel creo que no ha ganado nadie. Los principales perdedores, porque claro, nosotros focalizamos todo este tema en Irán, ¿no? Pero va más allá, va incluso a todo el tema de los palestinos, de Gaza y de Cisjordania, fundamentalmente, que desde mi punto de vista se ha iniciado el fin de ese tipo de autonomía que podía tener Gaza y Cisjordania en un proceso, obviamente, obviamente no va a ser de la mañana a la noche, pero sí de medio plazo, en el que Israel pues se incorporará esos dos territorios, tanto Gaza como Cisjordania, a su territorio nacional. Pero si nos circunscribimos y vamos al conflicto directo entre Irán y Estados Unidos, creo que los dos han perdido. Si nosotros analizamos, repito que nos quedan por saber bastantes puntos de los 14 que tiene el memorándum, ¿vale? El más importante, desde luego, es que va a poder haber otra vez el tráfico en el estrecho, pero ahí, por ejemplo, para mí uno fundamental que nos va a interesar de forma directa es, va a haber definitivamente quién va a controlar el estrecho. Se va a dejar el control del estrecho a Irán, que ha visto que esa es su gran baza, su gran fuerza. Parece ser que no habrá ningún tipo de pago arancelario por cruzar el estrecho, pero sí puede haber algún tipo que lo disfrazan con otra nomenclatura de pago, ¿no? Con lo cual, pues bueno, uno dice, ¿en qué ha beneficiado la posición de Estados Unidos o en lo que nos puede interesar a nosotros, a los occidentales, ¿no? Uh-huh. De Occidente respecto a lo que teníamos antes del 28 de febrero? Y decimos, pues en nada, hemos iniciado, o Estados Unidos, perdón, voy a precisar más. Israel inició una guerra a la que arrastró a Estados Unidos detrás de sí, que la resolución del conflicto, no es que hayamos vuelto a la casilla de salida, sino que parece incluso que hayamos podido retroceder sobre los postulados que se estaban barajando en Ginebra a lo largo del mes de febrero pasado.
15: Después de casi 3 meses y medio, ¿el régimen de Teherán está más próximo para su caída o se ha fortalecido?
16: No, puede parecer que se ha fortalecido, o sea, la impresión es que se ha fortalecido, pero me parece muy oportuno, ¿no? El punto que has sacado, porque yo creo que los dos han perdido. Estados Unidos ha perdido, indudablemente, por lo que comentábamos antes. Dices, ¿qué ha conseguido que no hubiéramos conseguido en febrero? Y yo no encuentro absolutamente nada, ¿no? Y el régimen de los ayatolás, que puede parecer que ha podido salir reforzado de este conflicto, yo creo que a medio plazo, no es que vaya a ocurrir tampoco en los próximos días, en los próximos meses, pero el régimen de los ayatolás ha salido también muy, muy, muy, muy debilitado, y ahora, obviamente, en un estado de guerra, pues ninguno de los grupos opositores que ya estaban empezando a movilizarse. Porque esta guerra, realmente, Israel pensaba haberla iniciado más o menos ahora, a comienzo de verano, final de la primavera, pero los acontecimientos de enero, claro, quedas ya tan lejos, pero si recordamos, en enero ya hubo aquellos levantamientos que hubo en Irán, y eso incitó a Israel a decir, bueno, ahora es el momento, vamos a desencadenar la guerra ahora en vez de cuando queríamos, ¿no? Pues bueno, esos movimientos siguen estando ahí, lo que pasa que en un estado bélico, pues es muy difícil plantear cualquier tipo de alternancia política en una confrontación como la que ha tenido Irán. Pero yo estoy muy de acuerdo con lo que has apuntado. Yo creo que a medio plazo esto significa el fin de los ayatolás. Medio-largo plazo significará un cambio de régimen en Irán. No creo ni mucho menos que llegue el hijo del Shah, que era una de las alternativas que se proponía, pero sí que habrá algún tipo de reestructuración en el gobierno de Irán.
15: Digamos, a la venezolana, ¿no?
16: Sí, a la venezolana, en el sentido de que efectivamente será gente de dentro del régimen, pero distinto a la venezolana, porque no creo que esté muy tutelado por Estados Unidos, al menos de momento, ¿no?
15: Volviendo al memorándum, dejamos para después el programa nuclear. ¿Por qué?
16: Sí. Bueno, porque ese era el principal punto de conflicto. Yo creo que ambas partes necesitaban ya llegar a algún tipo de acuerdo de paz. Ambas partes. La popularidad de Trump ha bajado a sus mínimos. Creo que ha tocado fondo, que no es poco, porque sigue teniendo una popularidad del 31,5%, que, repito, con todo lo que le ha caído, no es poco ni mucho menos, ¿no? Pero efectivamente esto ya se estaba demorando mucho para Donald Trump. Este ha sido el 39º anuncio de que ya se había alcanzado la paz, ¿no? Entonces tenía que llegar en en algún momento, y Irán también se estaba desangrando. Es decir, por mucho que dijeran, bueno, pues que son capaces de resistir, pero también les estaba suponiendo una sangría económica y social pues muy fuerte, ¿no? De manera que los dos necesitaban llegar a un acuerdo, pero el gran obstáculo, porque los dos tenían que lanzar además una narrativa, un mensaje de que eran los vencedores. Eso resultaba claro, ¿no? Ninguno podía salir de este conflicto declarándose perdedor, ¿no? O asumiendo que había perdido. El punto de conflicto, el principal punto de conflicto, además de la apertura del estrecho, es el tema nuclear, derivado ahora, parece ser, a esa media tonelada de uranio enriquecido que parece ser que tiene Irán, donde se destruye, si es en suelo iraní, si es en Estados Unidos o si es en un tercer país. Yo opino que probablemente sea un tercer país, muy probablemente además Pakistán, que es potencia nuclear, y por eso, pues bueno, han dicho vamos a empezar ya, o vamos a dar un paso más en hacia el fin del conflicto, y lo que está generando el principal foco de tensión, pues vamos a aplazarlo, pues eso, a un plazo de son 70 días, habla de 2 meses, pero bueno, es lo mismo 60 que 70 días, ¿no?
15: José Antonio Gurpegui, director del Instituto Franklin de la Universidad de Alcalá, muchísimas gracias, como siempre, por atender la llamada de Canal Sur Radio. Muy buenos días.
16: Pues como siempre, encantado también de estar en tu programa. Muy buenos días.
15: Pues todos pierden y gana Israel.
4: Aquí lo que decíamos, ¿no? De todas formas, es lo que sostienen también los expertos. Y como hemos dicho desde el inicio también de esta conversación, cautela y prudencia, y vamos a ir viendo cómo se termina de firmar y cómo evolucionan los acontecimientos. Eso no acaba de un día para otro.
8: Sí, sí, muy atento a conocer el detalle, la letra pequeña de todo ese acuerdo, porque va a traer cola.
15: Kiko no le pregunta por Europa intencionadamente, para dejarlo para otro día.
17: Estará también entre los dos, que todos pierden, ¿no? Entrará en ese grupo, en ese cupo, ¿no?
15: Bueno, vamos a ver, ¿no?, lo que pasa de aquí al viernes, si conocemos más detalles, sobre todo del programa nuclear. Muy interesante lo que apuntaba.
17: Y optimista lo del cambio de régimen. Muy optimista, sí, con el cambio de régimen.
8: Sí. A mí me ha impresionado que en el medio largo plazo el régimen teocrático cae.
15: Una solución intermedia, ¿no?
8: Como diría, a la venezolana.
4: Como diría alguien, ¿no?, por aquí, ajolá.
15: Yo me he fijado, vosotros habéis fijado más en lo político aquí, que cada uno tira, la cabra tira al monte. Yo me he fijado más en lo de quién cobra el peaje por pasar por el estrecho de Hormuz.
17: Esos aranceles encubiertos, ¿no?
4: Y sí. Como de, esta es la financiación del programa de reconstrucción.
15: Que fue, anda que no, así es. Así se plantea en muchísimas ocasiones. Bueno, pues muchísimas gracias a los tres, Silvia, Juan Carlos, Kiko.
4: Gracias.
8: Buena semana.
17: Un placer, buena semana.
15: Y nosotros, pues, con calorcito dejamos hoy el programa, que viene ahora Jesús Vigorra con todo su equipo, en una semana, como ven, pues marcada por la actualidad internacional, por ese acuerdo que se va a firmar el próximo viernes en Ginebra, Dios y Alá mediante, y ya veremos cómo se presenta la tarde con la comparecencia de la mujer del presidente del gobierno ante el juez Peinado, con esa audiencia preliminar antes de procesarla y llevarla a juicio con jurado, como quiere el magistrado. 9:30, hasta mañana.

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0: Buenos días, Andalucía, querido público. Comienza el Revolú.
1: Hay un programa en la radio que lo emite Canal Sur. Pasamos un rato agradable y se llama El Revolú.
0: Concisión.
2: Verso simple, pero muy bien. Claro. Directo, directo.
3: La ha dicho la señora claramente, mejor, vamos, claramente.
4: Yo también le pondría algo de música.
0: No, deja las músicas incluso, ahora. Deja las músicas.
3: Le gusta una música.
4: Incluso a los que no canten, porque yo creo que están en inferioridad de condiciones.
0: No, no.
2: ¿Sí? Pero la palabra, la palabra, la palabra, es la palabra.
3: Bueno,
2: la palabra
3: ellos
2: es
3: que también no tiene pueden cantarlo.
2: Claro.
3: Ellos lo pueden cantar también.
0: A ver, el viernes lo pasamos muy bien porque hicimos gran final. Sí. Y votación, o sea, ya llevamos dos candidatos. Ya te lo pondremos un día quiénes han sido los... Sí, ha ganado el de Chiquilla, que ese estabas tú el día que
2: sí,
0: se cantó.
2: De Chiquilla, sí.
0: Y el otro...
4: Empieza otro concurso esta semana, ¿no?
0: Esta semana otro concurso, claro. Ya, bueno, esta pues, y la que viene.
3: Pues ya pueden afinar, ¿eh?
0: Pero damos 15 millones.
2: Sí, está bien.
0: No, 30, porque, 30 porque dos cupones.
2: Los dos cupones, muy bien.
0: 30.
2: Magnífico.
3: Venga. Bueno, ¿de qué das dos cupones?
0: Invitación, doy dos cupones.
4: Ten cuidado que las cosas quedan grabadas.
0: Tú estás dando 15 millones.
2: Claro.
0: Bueno, ayer estaban vendiendo no sé qué de la entrada del concierto y decía, llévate los 3 millones, llévate los 3 millones.
2: Así, así.
0: Venga, dale.
3: Bueno, vamos a hacer un llamado a nuestros oyentes para que se lleven esos dos cupones con los que pueden optar a esos 15 millones, es mejor, ¿no?
4: Muy bien, muy bien.
3: 670, explicado. 940, 200. Desde ya.
0: Con Yolanda Garrido, que acaban de escuchar. Maite Chacón, buenos días.
4: Hola, ¿qué tal? Buenos días.
0: Diego Abollado de la Pascua, buenos días. Y aquí se acaba hoy ya el
2: Totum
0: Revolutum. Pocos.
3: No, poquito, pero bien
2: bueno,
3: ha venido.
2: Totum Revolutum. Bueno, pero tenemos.
0: Vamos.
2: Munición.
0: No, arranca el Mundial de Fútbol para España. Hoy juega España el Mundial. Juega frente a Cabo Verde. ¿Sabemos algo del precio de las entradas? Que es de lo que se habla mucho.
2: Oh,
0: no.
2: No. Pero si no vamos ahí, está lejísimo. Qué mundial más raro, además, con qué horario más feo.
4: Bueno, las 6 de la tarde
2: Qatar,
4: está muy bien.
2: El otro día jugaba Qatar contra no sé quién y yo, de verdad, digo, esto, levantarte a las 3 de la mañana para ver Qatar con no sé quién, no está Italia.
4: Italia,
2: que
4: ¿no?
2: Lo eliminó Bosnia y Herzegovina. Yo de verdad que a mí no me gusta el fútbol, pero me gusta la estructura del mundial y las banderas y las equipaciones y todo eso.
3: Sí, pero a las 6 de la tarde el que esté trabajando no lo puede ver.
2: Esto no,
4: en
2: no
4: las
2: es
4: 6
2: así.
4: De la tarde

0: no es mal horario. El problema son las 2 de la mañana.
1: No quiero ser eurocentrista, claro. Cuidado, no quiero ser eurocentrista y decir que solamente en Europa tienen que ser los mundiales para que nos viene bien a nosotros. Pero es que son muy
0: Oye,
1: raros.
0: Ha habido un lío con la lengua.
1: Bueno, una
0: ¿no?
1: vergüenza ajena, pues que está en Estados Unidos y jugaban Brasil y Marruecos. Uh-huh. Y fíjate tú, Brasil contra Marruecos. Marruecos no ha nacido ninguno en Marruecos, por cierto.
0: Pero curioso. Creo que le plantó cara. Bueno,
1: sí, le plantó
0: Marruecos,
1: cara.
0: Jugó muy bien.
1: A mí me parece muy bien, chavos, y a mí no.
2: ¿Pero qué pasó?
1: Pues que alguien le preguntó a un jugador brasileño y a un jugador marroquí que juegan en España. Un periodista español se dirigió a ellos en una pregunta, en una rueda de prensa en español.
2: Sí.
1: Lengua que los dos chicos hablan. Uno creo que era Vinicius Junior y el otro no me acuerdo. Este chico famoso de la selección de Marruecos, Hakimi. Y entonces le dijeron a la FIFA, para, que el español es una lengua que se puede hablar en la FIFA. Es decir, que tú estás celebrando un mundial en México,
0: aunque sea una parte.
1: Y que no se puede hablar español, cuando además te diriges a un brasileño o un marroquí, que bueno, que viven aquí. Entonces ya parece ser que han echado para atrás, han corregido, y han dicho que sí, que se puede hablar español. Pero anda, esto...
2: La que ha hablado en español y muy clarito con respecto a las entradas ha sido la presidenta de México.
1: De México.
2: Que ya sabes, no asistió al mundial.
1: No asistió.
2: Y ella luego
1: mandó su entrada,
2: claro,
1: ¿no?
2: a consecuencia le llovieron las críticas, pero ha dado la explicación que es esta.
3: ¿Y por qué no fue al estadio ayer? ¿Saben cuánto costaba un boleto en el Estadio Azteca? 120,000 pesos. ¿Quién puede pagar eso? Entonces, desde que me fueron a invitar, me dijeron, ¿tienes el boleto 001? Dije, no, pues se lo voy a dar a una joven que le guste el fútbol y que no pueda pagar su boleto. Hicimos un concurso de dominadas.
1: Anda.
3: Y ganó una joven de Veracruz, que nunca hubiera podido ir a una inauguración de un mundial. ¿Qué mejor representación del pueblo de México que una joven? Pero es la diferencia. Nosotros... no necesitamos codearnos arriba.
1: Es un poco populista la señora, con perdón, ¿eh? Yo no es por nada, pero vamos.
2: Lo es, indudablemente.
1: Vamos, madre de amor,
0: ahora,
1: pero
0: la crítica,
1: vamos a ver, la presidenta de México.
0: Sí, pero la crítica al precio de las entradas es absolutamente real. Porque parece un mundial hecho para millonarios.
1: ¿Quién
0: puede pagar 500?
1: A ver si cuando venga el rey no va a estar ella.
0: Independientemente de que haya ido o no, que sea populista o no, lo del precio de las entradas es indignante.
1: Yo
0: ¿quién
1: no sé
0: puede,
1: cuándo son
0: ¿quién 1.200
1: puede asistir? Pesos.
2: Son 6.000 euros.
0: No, pero...
2: 6.000 euros.
0: Es que estamos hablando de entradas de 500, de 600, de 1.000...
2: Habrá muchos precios de entradas, pero los 120.000 pesos que ya dice son 6.000 pavos.
0: Para la inauguración.
1: La reventa o algo.
2: Bueno,
1: no, vamos.
2: Pues vamos, y a consecuencia también del Mundial y de la actuación de Shakira tan esperada, se habla de que si tiene un doble o no, pero ¿de dónde sale eso?
0: Yo qué sé, de verdad, yo es que alucino. La cosa es
2: ¿lo aportarás algo más?
0: Sí, sí. Aparte de me alucine, sí, voy a aportar algo más. Se ha hablado mucho de que la que actuó en la inauguración del Mundial no era Shakira, sino que era una doble. Ella ha tenido incluso que poner en redes sociales fotos del backstage de antes de entrar a la actuación para demostrar que era ella, ¿no? La que
4: tontería, pero, cómo va a mandar un doble ese día.
2: Yo pienso que no, pero
4: puede mandar a la fiesta del barrio, pero claro. Mira que hay.
0: Bueno, lo cierto es que se ha descubierto que efectivamente Shakira tiene una doble.
1: ¿Qué?
0: Sí, una doble. No es que sea una doble que ella utilice, sino que hay una chica que se llama Shaki Beka. Que hace de
1: no
0: doble,
1: se queda en Shakira,
0: que hace de doble de Shakira, porque dice que la admira mucho. Es más, tienen fotos las dos juntas, tienen así como cara no se parece mucho,
1: como
0: pero tiene
1: la Flor y Rocío Jurado, que tenía muchos transformistas, que se decía entonces que la imitaban maravillosamente.
2: Llamar a cualquiera
1: transformista, qué palabra más antigua.
0: Esto es una chica que tiene más de 600.000 seguidores en las redes sociales y que ella se erige como la doble de Shakira. Sí. Entonces, lo que ha hecho esta chica con toda la cara es presentar la canción Day Day también en un acto.
1: Ah, bueno, es decir, bueno, pero eso, pero no en el Mundial. Sí,
0: pero que al parecer eso no puede hacerlo, no. Que la FIFA está estudiando a ver si le mete mano
2: FIFA,
0: o no.
2: ¿Cómo no va a meter
0: porque,
2: mano?
0: FIFA, porque,
2: todo lo que sea trincar.
0: Es decir, que es que me parece a mí que tiene un poco de poca vergüenza. Es decir, que ella, siendo la doble Shakira, organiza un acto en el que presenta también la canción.
1: En el contexto del Mundial, no, porque la canción del Mundial, ya, ya, ya.
0: La
1: hombre,
0: canción del Mundial, ya,
4: pues ya que estamos...
0: no en el Estadio Azteca, no, claro.
2: Que no, solo faltaría.
1: Esto es como las copias en el arte, pero, y eso, a mí me gusta.
2: Pero también, pero...
0: Las copias, ¿no?
1: Claro,
0: te gustan.
1: Es como las copias en el arte, como la que habla es la verdadera, la copia o la original. Esto tiene
2: pero los artistas musicales en todas las ferias cantan las canciones de moda.
1: Tiene su punto esto, ¿eh? Te lo digo.
0: Bueno, pues la FIFA al parecer...
2: Pagan autores.
0: Exactamente, pagan autores. Y la FIFA está estudiando a ver si le mete a mano a Shakira.
2: Fin de semana de conciertos, ¿fuiste alguno tú?
1: Yo ninguno.
2: ¿A ninguno?
1: Absolutamente ninguno.
2: ¿Tú fuiste alguno?
0: No he ido a concierto. No he ido.
2: Entonces, ¿qué has hecho?
0: No.
2: ¿Y tú cuál has podía ido? Hacer otra cosa.
1: ¿Y tú a cuál has ido?
2: Ahora te lo diré.
1: Mai.
0: Yolanda,
4: no, yo no.
2: Yolanda
4: he ido.
2: Tampoco. Aquí la única, la más joven, Marta Sánchez, claro, que acudió. ¿A cuál, Marta?
5: Sí, a de Manuel Carrasco. El sábado.
2: 70.000 personas en el Estadio La Cartuja, una vez más. ¿Y qué te pareció?
5: Pues espectacular.
2: No, espectacular
5: el,
2: no me digas.
5: Vale, espectacular.
2: Eso ya
5: no.
2: Lo dice el vago de la receta y todo el mundo. Espectacular. La palabra espectacular ya
1: todo
2: no vale.
1: Todo es espectacular.
2: ¿Qué te pareció?
5: Pues la noche que yo estuve el sábado, que estuve yo, me pareció que el público súper entregado, él, genial, como siempre. Yo ya es que he ido a más conciertos y a mí es que me encanta. Súper entregado.
4: De Manuel Carrasco.
5: Y los looks.
1: Pero eso se podía hacer.
2: No, los looks. A ver qué dices de los looks.
1: ¿Te podías sentar en algún sitio? Sí,
2: sí. ¿No? Sí. Hay una parte de pista y otra parte
5: de grada. Y otra parte de grada.
2: Vale, de grada,
5: sí. Vale. El estadio de La Cartuja.
2: ¿Tú estabas en pista?
5: Coméntalo. Yo en grada.
2: En grada.
5: Sí, para poder
2: estar. Tú eres muy joven, tú tenías que estar en pista.
5: Sí, pero iba con gente mayor entonces.
1: Gente mayor, no
5: preguntemos. Hombre, yo era la más joven.
1: No preguntemos.
5: Pero y ellos querían grada, pues. Hace
2: bien, tú tienes siempre que sea la más joven. Lo que más te gustó.
5: Lo que más me gustó, me encantó cuando vino Niña Pastor y Pastora Soler de invitada, sí. Me encantó. Sí. Vanessa Martín también estuvo. Y la otra mujer que estuvo, no la conocía, pero también me gustó mucho. La María de Chambao.
2: No conocía a la María de Chambao.
5: Te
2: gustaría, ¿no?
5: Me gustó mucho.
4: Sí. Bueno, ¿y los looks?
2: ¿Los looks de quién?
5: De Manuel.
0: ¿Se puso fleco?
4: De Manuel.
5: ¿No se puso fleco?
0: No.
5: Se puso un jersey de agujerito, que digo que calor. Con las mangas largas.
0: Vigorra, tú también has estado, ¿no?
2: Yo estuve ayer, en el concierto de ayer.
0: ¿Qué
2: sí.
0: tal?
2: Me gustó, hacía tiempo que no iba a un concierto.
1: ¿Te lo pasaste bien?
2: Me lo pasé bien. Él es un artista extraordinario.
1: Hombre, claro que lo es.
0: ¿En la grada o...?
2: Saco, grada. La artista.
1: En el palco real de La Cartuja.
2: Él
1: en el palco
2: muy...
1: real.
2: Él rectificó, porque hubo una crítica el día que tú estuviste, de que las primeras filas que habían pagado un pastón, las primeras filas, y lo veían, como tiene un escenario que es un círculo, él está muy bien, los escenarios ya han cambiado, no sé de cuánto tiempo que tú no vas a conciertos, pero hay fuego por todos lados, con lo que andan no te permitían encender un cigarro en el teatro.
1: Es verdad.
2: Y ahora hay fuego completamente, no sé qué queman, también había el día tuyo, ¿no?
5: Sí, también.
2: Y fuego artificial y tal. Él es muy artista,
1: sí, hombre, claro,
2: pero entonces se bajó unas cuantas veces y les cantó allá al oído a las primeras filas.
5: Por eso bajó ayer, ¿verdad?
2: Pues bajó por un lado, sí. Bajó por otro.
1: Qué bueno.
5: Es que el primer día se quejaron mucha gente porque con los altavoces y todo en primera fila no se veía. Claro, no, la gente se había gastado un dinero.
1: Las primeras filas son muy peligrosas.
2: Pero él bajó y unas pocas veces y bien.
0: Ah, bueno, la primera fila yo ya no puedo ir porque me duele el cuello.
2: Estuvo...
1: Además, nada más que ve los pies, en las orquestas sinfónicas no escuchas bien porque están muy pegados. Sí.
2: Pero sacó una orquesta,
1: ¿Sí?
2: Una orquesta clásica que la Orquesta Filarmonía, que claro, deben tener... El trabajo es inmenso porque debe tener cada uno pues un auricular porque si no, no saben lo que están tocando, porque la pone en círculo y de cara al público que no se ven, es imposible que se vean.
1: Y no se ve nadie dirigiéndola.
2: No se ven entre ellos y la sacó para un tema, luego sacó un grupo gospel, luego sacó Miguel Poveda, apareció.
1: ¿Sí?
2: Sí. Y
1: Dani Fernández
2: y otro, el Álvaro de Luna, este que es muy amigo vuestro, sí. De Córdoba.
0: Uh-huh.
2: Y alguno más me voy a dejar.
1: Te gustó, fatal. ¿No? Te gustó, te lo pasaste.
2: Y si
1: bien.
2: Lo es.
1: Ah, sí lo es.
2: No sabía yo que era Siloé, pero...
0: Siloé, que ha cantado delante del Papa, ¿no?
2: Sí,
0: ¿no?
2: Ah, sí, eso me sonaba, de que habían cantado delante del Papa.
1: ¿Qué te gustó?
2: Pasé un rato estupendo. Ah,
1: él, sí, él es muy artista, es verdad.
2: Él es muy artista.
0: Terminó muy tarde.
2: Sí, no, él entrega, se entrega. Sí, dos y media, son dos horas y media de concierto.
1: Él es muy artista. Yo recuerdo una vez viéndolo, fíjate, una grabación para una gala de televisión, que bueno, sí, es una gala más de las muchas que hace, y estaba yo, y terminó de cantar la canción, todo el mundo aplaudió y dijo, mira, no, yo no me he visto y la voy a repetir otra vez. Y ahí me di cuenta la tenacidad del artista, sí, sí, que era una colaboración entre otras muchas, ¿no? Y ahí me...
2: Pero yo hacía tiempo que no iba...
1: El personaje me dije, sí, sí, es artista.
2: Hacía tiempo que no veía un concierto, y pero toda la puesta en escena,
1: claro,
2: que lleva,
1: claro,
2: ¿no?
1: Claro, claro, claro.
2: En fin. Bien, que enhorabuena, y la semana que viene, dos más. ¿Vas a ir tú la semana que viene también?
5: Yo quiero ir otra vez.
1: ¿En Huelva?
2: No, aquí.
5: No, aquí otra vez.
2: En la Cartuja.
1: Ah, que tenían distintos
5: son
1: nombres los espectáculos que contaste tú, es verdad, es verdad.
5: Me queda con ganas de más.
0: Yo no he estado, pero ¿habéis visto las imágenes de Jennifer López arriba de la mesa de mezcla de David Guetta? ¿La habéis visto?
2: Bueno, eso ya lo hizo Rocío Márquez encima de la mesa del Broncano. Del Broncano, no, perdón, del Bronco este.
1: No,
2: de...
1: No, no canta.
2: No, el de...
1: Baila.
2: El de Jerez. Bronco, ¿no?
1: Bronco.
2: Lo que pasa es que hay una diferencia de la espectacularidad de la mesa a la que se refiere.
0: Bueno, pues Jennifer López con una malla negra monísima se ha subido lo alto de la mesa de mezcla de David Guetta y a un ladito, yo no sé cómo la ha dejado, cantando uno de sus éxitos, On the Floor. Ha sido una sorpresa para el concierto de David Guetta y ha tenido mucho éxito. Por cierto, hablando de conciertos, estaba hablando de festivales. ¿Sabes que en
2: España...
0: Oye,
2: de delincuentes no hemos dicho nada y triunfaron ayer en Icónica. Sí, nuestros amigos, los delincuentes, llenaron completamente, pero no sé, hasta ahora sí ha sido el que más ha llenado, pero... Y luego lo que hicieron con su migue en pantalla y cantaban con él. Me han hablado de quienes estuvieron.
1: Bueno, qué divertido. Mira,
2: perdón.
1: Concierto,
2: Maite, venga. Más.
0: No, hablamos de conciertos aquí todos los días, hablamos de festivales. ¿Sabes que en España se celebran entre festivales grandes y más pequeños, formatos más pequeños, casi 1000 festivales al año? Casi 1000 festivales al año. Están empezando las noticias últimas que se están empezando a suspender algunos por falta de venta de entradas directamente.
1: Así, ¿no?
0: Sí, sí. Los últimos han sido un festival que se celebra en Nerja, o sí, Nerja, que es un festival de música indie, el Primavera Fest, el Primaverando Fest en Sevilla también se ha suspendido, en fin. Claro, de momento hay como 30 cancelaciones, pero tú haces la cuenta, si hay 1000 festivales que se cancelan 30, es apenas un 3% de la cantidad de festivales que hay.
2: Hay, pero bueno, abundancia de festivales.
0: Desde hace unos años estamos hablando de si hay o no una burbuja en los festivales. De momento la mayoría se mantiene, por supuesto la gran mayoría, pero también está habiendo festivales que por falta, sobre todo de venta de entradas, tienen que suspenderse. Pero hay una noticia de hoy que me ha sorprendido, Vigorra, que es la cantidad de música elaborada con inteligencia artificial que están arrasando en las plataformas. La alerta la ha dado una plataforma de streaming francesa que se llama Deezer, que cuenta que recibe cada día 10.000 canciones con inteligencia artificial. 10.000 canciones
5: cada
0: diarias,
5: día.
0: Sí. Más de 2 millones de canciones elaboradas con IA mensuales. 2 millones. Y el 44% de las subidas diarias de música está hecha con inteligencia artificial. Y han hecho una encuesta entre sus seguidores, sí, entre los oyentes. El 97% de los usuarios de la plataforma Deezer no distingue entre una canción hecha con inteligencia artificial y una canción hecha con un autor de carne y hueso. Entonces yo he traído aquí a dos artistas con dos temas para ver si nosotros somos capaces de identificar si están hechas con IA o son artistas de verdad. ¿Os parece?
2: Venga,
0: venga,
2: rápido,
0: venga, vamos con dos. Uno que se llama Tiago Navarro.
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2: Esto es inteligencia artificial.
1: Es IA, IA. IA de IA.
0: Tú decís que es IA, ¿no?
5: Sí, sí.
0: Vale. Otra artista que se llama Rebeca Mont.
1: No.
0: Yo soy eterna, se llama esta canción. Está teniendo muchísimo éxito. ¿Cómo lo ves?
5: Yo digo que esta es la de IA.
0: ¿Sí? Tú dices que Tiago es real y que Rebeca es IA.
2: Hemos dicho que...
0: No, Marta dice...
5: Yo al contrario de vosotros.
0: Vale. ¿Tú qué dices de Rebeca Mott?
1: A mí me suena bien, a mí me suena de verdad.
0: Los dos son bien.
2: Pero letra muy chunga esta.
1: Lejía.
0: Los dos.
2: Lejía.
0: Yo me he llevado un disgusto esta mañana porque yo sigo a Rebeca Monte.
1: Es Lejía, es Lejía.
0: Me encanta. Entonces, y por mucho que he buscado y rebuscado su biografía, de dónde es y tal, nada, no lo encuentro.
1: Pero si le veías la cara y todo, ¿no? Si le veía la cara y todo.
0: Claro, y de Tiago Navarro igual. Oh. Mira, mira. Al parecer, estos dos artistas son inteligencia artificial. No existen.
2: Lejía, Lejía.
0: Ni existe Tiago Navarro, ni existe Rebeca Monte.
4: Me gustan los dos.
1: Yo, oye, se nos ha ido un poco, estamos hablando de festivales, nos hemos dicho que el viernes se inauguró el Festival de Música de Granada con su Bimeta, con la Ana Sofía, en el Carlos V.
2: Noche de menos.
1: Es verdad.
2: No haber podido estar allí porque sería.
0: Y lo contamos aquí el viernes, ¿eh?
2: Ah, el viernes sí contamos, el viernes.
1: Ah, perdón, perdón. Claro. Que no lo sabía.
2: Pero este año no vas a ir por allí ningún día.
1: Un día sí, algún día.
0: Bueno, que cuidadito con lo que oímos en las plataformas.
2: Spielberg, yo creía que este paseo que se ha dado por Europa era porque no estaba vendiendo entradas, pero no, ha tenido una respuesta en España en este fin de semana. Ha sido 14 millones en taquilla. Y a nivel europeo, porque el mundial será más, 90 y tantos.
1: ¿Pero dicen que es mala o que la crítica?
0: No, está dividida la crítica, ¿eh?
2: De la revelación. Y ha dicho esto él.
7: Why now is because people in government and people in our military, not just our military, but militaries around the world, are suddenly starting to talk about the secrets that they've been keeping from the global public.
1: And y ahora el mundo está muy sensible a cualquier paranormal, y además ya se sabe que no todo ha sido militar, aunque el mundo militar tiene mucho que ver, mundo militar, guerra y todo.
2: Él dice que algún día esto dejará de ser ficción y será ciencia.
1: Exactamente, que será
2: va bien para la película
1: militar, bien, estupendamente.
0: Sí. Bueno, esto tiene que ver con la desclasificación de algunos documentos de secretos que ahora se están.
1: Vemos a extraterrestres.
0: Ahora se están desclasificando.
1: Pero no vemos a nadie.
0: El año pasado hubo un documental que se llama más o menos igual, Día de la Revelación, que habla de esto y que el documental defiende que dentro de poco nos van a contar a los humanos, a los terrícolas. Que hay evidencias de que existe vida.
1: Están aquí.
0: Que algunos están aquí,
1: aquí ya con nosotros. Radio.
0: Igual es Marta una de ellas.
2: A ver, Cádiz recupera por fin el Teatro Pemán, Teatro de los Veranos. Y tienen programación y todo.
1: Hombre, están en ello. A ver, que es un teatro que en verano era fundamental. Yo en mi infancia no he ido veces al Pemán, que no quiero hablar de mí, pero que es que era un teatro, el teatro de referencia en Cádiz durante el verano. Ahí han cantado, además era cuando nada se mezclaba y se mezclaba todo. Ahí cantaba Santi Jurado, cantaba Lola Flores y después llegaba Maya Preseskaya, por ejemplo, que yo recuerdo verla bailando al lado de los cines. Pero iba a zarzuela, iba a ópera.
2: Pero fíjate, ¿qué capacidad tendría ese teatro?
1: Pues no te creas que es grande. Vamos a ver,
2: ¿qué podría ser?
1: Cuatro y pico, ¿eh?
2: ¿Ah, sí?
1: Sí, es grande, cuatro y pico. En el Parque Genovés, con el mar del fondo, muchas veces escuchaba el sonido del mar batiendo, cuando había temporada batiendo en el campo de Santa Bárbara. Y la verdad es que el teatro es bonito, la historia es bonita.
2: Y tiene su historia, claro.
1: Y tiene su historia, además es muy agradable estar en verano sentadito, viendo cosas. Y ahí está el teatro clásico, yo he visto el teatro clásico.
2: Quizá el ruido de los coches es lo que haya podido dificultar.
1: No, porque estaba en una zona al fondo del parque en la que no pasaban coches. Entonces no se percibía para nada el ruido.
2: Ahí hacían los festivales flamencos también.
1: Claro, y los festivales de España famosos también se incluían. Ahí he cantado, como digo, Rocío Jurado, Validado. Parece que vuelve, está rehabilitado, le hacía falta y ahí vuelve. Ahí están peleando con el nombre.
2: ¿Cómo?
1: Están peleando con el nombre porque algunos dicen que Pemán no es el nombre más adecuado según la ley de memoria histórica, otros dicen que sí, y ahí están.
2: Hombre, o sea, estamos en lo de siempre.
1: Estamos en lo de siempre. Siempre ha sido el Teatro Pemán, pero bueno. Sí. A ver que lo arregle y que tenga una programación.
2: Doctora Garrido, ¿es cierto que el estrés provoca canas?
4: Pues sí, ni más ni menos. En 2020, los investigadores de Harvard demostraron que el estrés activa el sistema nervioso simpático y libera una sustancia que agota las células encargada de mantener el color del cabello. Hasta ahora era como se dice, se cuenta.
1: Yo pensé comentaba con un disgusto grande. Yo he visto personas que con un disgusto grande
0: que de un día para otro.
4: Que de un día para otro. Sí, sí. Por,
1: o señoras, vamos.
4: Por situaciones puntuales, pues provocaban ese encanecimiento repentino del pelo, ¿no? La sobrecarga emocional está relacionada con la caída del cabello también y con otras alteraciones, pero ahora esas investigaciones que comenzaron en 2020 han continuado y dicen los especialistas que en algunas ocasiones se puede recuperar parcialmente siempre y cuando tú has tenido un disgusto. Y
1: se le pasa el disgusto.
4: Se pasa el disgusto.
1: Cuando se pasa el disgusto ya.
4: Se puede recuperar.
1: Cuando ya hecho las pases con tu...
4: Se puede recuperar, pero que no está del todo probado totalmente. Así que ahí están probando una cosa y
2: que
4: otra.
2: Sí que no.
4: A ver si eso pudiese ser. ¿Te imaginas que no tengamos canal el día de mañana? Sería maravilloso.
1: Yo con tener pelo me da igual.
2: Ese pedazo blanco.
0: Aunque sea blanco.
1: Yo con tener pelo ya me da igual color. Como si es verde fosforito.
2: David Beckham ya tiene una estrella en el Paseo de la Fama, ¿no?
5: Sí.
2: Pero él no ha hecho, en el pasado famoso él era cantante, actores, ahora ya los futbolistas.
5: Ahora los futbolistas también, además el primer fama, futbolista.
1: El de la fama famoso de Hollywood.
2: Sí.
1: Que por cierto ya me han dicho que está fatal, lleno de, que eso está como abandonado.
5: ¿Sí?
1: Dicen, yo, ha hecho un amigo hace poco, dice que daba pavor, daba miedo, de sin techos y todo esto.
0: Sí, ¿no?
1: Como, bueno, es que la ciudad está así, el centro.
0: Sí, sí, sí, la
1: ciudad me callo.
2: Bueno, Marta,
5: ¿qué? Esa es la información, que ya tiene estrella en el Paseo de Hollywood y el reconocimiento lo recogió acompañado de su mujer Victoria Beckham y Tom Cruise.
4: Hombre, es que si ella no va, explota.
2: ¿Tú querías decir algo de Borges?
1: Y sí, que ayer fue el 40 aniversario de su muerte y que quería recordar su vinculación con Andalucía, con Sevilla, donde publicó su primer poema, con Granada, en la que también estuvo, y ponía un poquito de él hablando un poquito, unos versos suyos de su arte poética, pero bueno, si no hay tiempo...
8: Arte pues poética, mirar el río hecho de tiempo y agua, y recordar que el tiempo es otro río, saber que nos perdemos como el río, y que los rostros pasan como el agua. Sentir que la vigilia...
1: Nos perdemos en otro río, ¿eh? Qué bonito eso.
2: Y que por aquí por Andalucía, Fernando Quiñones lo llevó en su 4L.
1: Totalmente, Fernando Quiñones.
2: En su 4L
1: además,
2: lo paseó por
1: nunca
2: Cádiz.
1: Estuvo en Cádiz, fíjate, no llegó hasta Cádiz, pero bueno, paseó por aquí.
2: Pero lo paseó, pero
1: vino aquí, era muy amigo.
2: Siempre decía que lo montó en su 4L.
1: Bueno, él dice que sí, no está comprobado, pero bueno, Fernando Quiñones podía decir lo que quisiera.
2: Y Demi Rusos. Esto sí que era vender disco.
1: Qué bueno, ¿eh?
2: Pues tal día como hoy, de 1947, nacía Demi Rusos.

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5: Reacciones de satisfacción a nivel mundial tras anunciarse el acuerdo de paz entre Estados Unidos e Irán. El ministro de Exteriores, José Manuel Álvarez, lo ha tildado de excelente. Considera esencial la libre navegación por el estrecho de Hormuz. Auxi Contreras.
6: El ministro dice que el acuerdo deberá garantizar el uso exclusivamente civil de la energía nuclear por parte de Irán. También llevar la paz a todo Oriente Medio con la consideración de la soberanía del Líbano y la coexistencia del Estado de Palestina e Israel.
7: Es una excelente noticia. El alto el fuego, la reapertura del estrecho de Hormuz, esos son pasos que hay que dar. A partir de ahí hay que analizar los demás pasos. El fundamental, la energía nuclear y el uso civil. Irán no puede dotarse de una bomba atómica y tenemos que ir más allá de la región del Golfo y mirar a todo Oriente Medio. Esto es una gran oportunidad.
6: Álvarez ha condenado además el ataque ruso a una iglesia en Kiev que considera como crimen de guerra fuera del derecho internacional.
5: La Bolsa de Madrid ha arrancado la sesión con un avance del 1,8%. Esto ha llevado al selectivo madrileño a superar los 19.100 puntos por primera vez en su historia. El precio del petróleo se ha hundido casi un 5% tras anunciarse este acuerdo de paz. El resto de bolsas europeas y asiáticas, las primeras en abrir, también recogen ganancias. Y más de 30.000 médicos andaluces están convocados hoy a una huelga, al igual que los del resto del país. Comienza así la quinta semana de paros contra el Estatuto Marco del Ministerio. María Martín.
8: Facultativos de todo el país se concentrarán frente al Ministerio de Sanidad a las 12 del mediodía y también lo harán en diferentes puntos de Andalucía a lo largo de la semana. Rafael Ojeda, presidente del Sindicato Médico Andaluz, asegura que si no hay acuerdo, continuarán hasta donde haga falta.
9: Nuestras movilizaciones van a continuarán después del verano si no hay respuesta a nuestras demandas y continuarán el tiempo que haga falta hasta que obtengamos nuestros objetivos.
8: Médicos y sindicatos exigen crear una categoría profesional específica, implantar una jornada máxima de 35 horas semanales, cambiar el sistema de guardias o mejorar las retribuciones.
5: La línea férrea entre Sevilla y Huelva no ha podido ser reabierta esta mañana como estaba previsto, tras dos semanas de obras. De momento lo que sigue funcionando es la línea de cercanías. Y la operación Paso del Estrecho comienza este lunes. Se prolongará hasta el 15 de septiembre. La previsión es superar los 3 millones y medio de pasajeros y los 850.000 1.000 vehículos, es decir, un 3% más de tránsito. La principal novedad será la incorporación de tecnología digital de última generación, como los análisis biométricos. Sepan que hoy el Boletín Oficial del Estado publica la convocatoria de 700 plazas de jueces y fiscales. Es la mayor de la historia, según ha precisado el ministro de Justicia. Supone más del triple de plazas de las convocadas en 2025. 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
10: En Jerez a estas horas hay 22 grados, en Algodonales 19 y en Chipiona los termómetros marcan 21. Sepan que un accidente entre dos camiones mantiene la circulación condicionada en la A381 a la altura del kilómetro 62 en Alcalá de los Gazules, suceso que se ha saldado sin heridos. Y en cuestión de una hora hay convocada una concentración de personal a las 11 a las puertas del Hospital de Jerez. Los sanitarios van a reclamar el cumplimiento de los acuerdos firmados, la reclasificación profesional justa y el reconocimiento de las competencias que ejercen. Comisiones Obreras y UGT convocan este lunes a más de 30.000 técnicos medios y superiores del SAS a una jornada reivindicativa en las 8 provincias andaluzas. Y Chipiona comienza hoy de manera oficial su temporada de verano. Hará en la playa distintas actividades y actuaciones musicales al atardecer en la playa de Regla. Su alcalde, el alcalde de Chipiona, Luis Mario Aparcero.
11: Los usuarios van a encontrar las playas mucho más modernas, con módulos nuevos, con toldos nuevos, con pasarelas nuevas, casi todas las duchas, los lavapiés, y también la estación meteorológica, en fin, una gran cantidad de elementos y una gran sorpresa que diremos mañana, el lunes también, en la inauguración de las playas, que hemos recibido una importante subvención por parte de los fondos europeos para seguir trabajando en las playas, ¿no?
10: En Olvera, la Guardia Civil investiga la muerte de un hombre de 60 años cuyo cadáver ha sido rescatado del interior de un pozo. Según el 112, el suceso se ha producido en una casa de campo próxima a la carretera, en el paraje de Los Rafaeles. Y así llegamos a las 10:05.

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3: ...15 de junio, la mitad ya del mes de junio, y las vacaciones a punto de llegar para mucha gente, y este es el momento, bueno, digo este, habrá quien esté buscando desde... ya es tarde para buscar, tarde, pero hay gente que dice que a la hora de buscar destinos vacacionales...
4: depende de lo que esté buscando, claro, claro.
3: Pueden coger algunos restos, claro, que les permitan
4: otra opción,
3: alguna bondad, depende en los
4: lo
3: precios.
4: Que, depende de lo que estés buscando y la zona en la que estés buscando y bueno y el tipo de turismo que vayas a hacer o el tipo de viaje que vayas a realizar, claro.
5: No, eso es me pasó a mí una vez.
4: Claro, no es lo mismo hacer un viaje a lo mejor cultural a una zona rural de Europa que hacer un viaje a las playas, ¿no? Donde a lo mejor las playas en última hora pues tienen algún resto, pues, no sé.
3: ¿Qué te pasó a ti?
5: Eso un día que me daba igual dónde irme, fui a una agencia, digo, bueno, ¿qué tienes por ahí? Dice,
3: mira,
5: dice, mañana sale un vuelo a Santo Domingo, si lo quiere, a mitad de claro, lo que valía. Bueno. Y entonces pues lo cogí y me tiré allí y lo que después hice allí conocidos de los que estaban en el hotel también y nos juntábamos y demás y le había costado como tres veces
4: más de lo que te había costado a ti. ¿Eso en qué año fue más o menos, Yolanda?
5: Eso ya hace,
4: Tiempo, claro.
6: El siglo pasado.
4: Es que eso
5: no,
4: era
5: eso es una práctica
4: que ya cada vez cuesta menos.
5: Sí, ahora también lo que importa es buscarlo con tiempo.
4: Claro, exactamente.
5: Si lo buscas con tiempo, con mucho tiempo, la fecha en la que te quieres ir,
4: pero
5: entonces sí encuentras
4: imagínate
5: cosas curiosas.
6: Pero también habrá chollos de última hora. Siempre lo que pasa es que hay que tener
5: siempre hay plazas vacías.
6: Lo que pasa es que hay que tener el cuajo de esperarte hasta última hora, esa calma que yo no tengo, por ejemplo, esperar hasta última hora para decir, bueno, a ver, ¿dónde
4: bueno,
6: me voy?
4: Y depende también si no has ido a muchos sitios y tienes muchas posibilidades de ir a Interlingua, es más fácil. Si ya has estado mucho y que el viaje que haces es un viaje más concreto, más pues te cuesta más, claro. Te cuesta más encontrarlo, creo.
3: Bien, vamos a hacer hoy un chequeo que nos gusta, ver cómo está el patio a raíz y a tenor de lo que ustedes están haciendo. ¿Qué están encontrando si tienen ya las vacaciones cerradas que han encontrado? Y si están buscando ahora piso, casa, playa, monte, turismo cultural, turismo temerario, que también lo hay.
4: Temerario.
3: ¿Qué están encontrando? De precios, porque tú estabas diciendo que irse, esto que me parece un disparate.
6: Sí, es un titular de Huelva Información.
3: Sí.
6: Bali y las Seychelles más baratas que Punta Umbría y Matalascañas. Esto es un estudio que ha hecho el diario. Se ha realizado utilizando la plataforma Trivago para una habitación doble durante la primera semana de agosto, entre los días 1 y 8, comparando únicamente el precio del alojamiento. Ahí no entran vuelos ni nada.
4: Pero eso es obvio. Vamos, eso es obvio. Siempre ahí va a tener alojamiento más barato que aquí.
6: ¿La Seychelles?
4: En la Seychelles incluso. Y en Bali mucho más. Claro que sí.
6: Bueno, eso yo no lo sabía.
4: Lo que ocurre es que el vuelo es caro. A ver, en la Seychelles hay de todo. Hay cosas de lujo y cosas de menos lujo, ¿no?
6: Como a ver, 7 noches en unos apartamentos muy conocidos de Punta Umbría. Estamos hablando de eso. Siempre la primera semana para dos personas. 1.378. Y en una isla, por ejemplo, de un archipiélago africano que es muy turístico, Ansimetier, 1.157.
4: Claro.
6: Por ejemplo, Matalascañas, la primera semana de agosto, en un hotel de 4 estrellas, 2.160. En Bali, 981.
4: Claro.
6: De 2.160 a 981.
3: ¿Qué están encontrando ustedes? ¿Tú ya lo tienes decidido dónde vas a ir o vas a trabajar
7: no.
3: o qué?
7: Yo no.
3: ¿No sabes qué vas a hacer?
7: No sé qué voy a hacer.
3: Nada.
7: A mí me gusta irme mucho en septiembre, pero claro.
3: Pero en septiembre tendrás que empezar con el máster, ¿o qué vas
7: pero
3: a hacer?
7: Pero la primera semanita todavía no soy libre.
3: ¿Qué están ustedes, si tienen ya algo elegido, pues nos lo dicen, cómo encuentran el panorama?
6: No solamente si hotel, están, ¿no? También apartamento.
3: No, hotel, ¿no? apartamento
6: casa
3: camping,
6: de
3: camaleón, en fin, lo que...
4: El camping camaleón.
6: Hay gente que va de camping.
4: Y el camping camaleón está estupendo, hay que dar un saludo a nuestros amigos del camping camaleón.
3: Y hay campings que están preciosos, que están, bueno, con mucho... No. Con muchos servicios, Diego.
6: A Diego le encanta.
3: Con muchos servicios. ¿No has ido alguna vez de camping?
4: Sí. Yo cuando tenía 15 años y ya juré eso.
6: Yo una vez y no volví.
4: Que nunca más. Y tenía 15 años, ¿eh?
3: 670-940-200. ¿Cómo tienen planeadas las vacaciones? ¿Qué han encontrado? Si están buscando ahora, ¿qué están encontrando? Si lo ven muy caro. Aquí Maite dice que irse a la Seychelles, que es más barato que irse a Punta Umbría.
6: Vuelva información.
3: Lo dices tú.
6: Yo replico.
3: Arrostra tú.
6: Lo que publica hoy Vuelva Información.
3: Cádiz intocable, porque Cádiz lo habéis puesto tan de moda.
4: Cádiz deseada. Ese oscuro objeto del deseo.
3: Cádiz se ha puesto tan de moda. 670-940-200. A ver qué nos dicen.
8: Buenos días.
3: Buenos días.
8: Jesús y compañía. Mira, pues yo este año me voy a Mallorca. Y una semana, bueno, 6 días, me sale avión y hotel, 1.800 euros, media pensión. 3 personas. Yo creo que en Cádiz, por los 2.500, esos 6 días.
4: Sin lugar a duda.
3: O sea, 6 días, 3 personas, 1.800.
6: Vale. Media pensión.
4: Con media pensión, ¿eh?
5: Con vuelo. Media pensión.
6: Muy bien.
3: Mucho
6: muy
3: más
6: bien.
3: Barato que el Palmar, mucho vamos.
4: Que el camping, que camaleón.
3: Mucho más barato
4: que el camaleón.
3: Sigamos.
9: Muy buenos días, soy Mario de Almería. Pues sí que es verdad, irse al extranjero cuesta muchísimo menos que irse a España. Muchísimo menos. Nosotros somos 4, 2 adultos y 2 niños. Y yo estuve mirando para el fin de semana del 16 de julio. Ir a Cádiz nos salía por 1.600 euros, los 4, solo alojamiento. Sin embargo, ir a Budapest o ir a Bulgaria nos costaba 600, vuelo, alojamiento y desayuno. Es que es una vergüenza. No podría ser. Eso no debería de ser. Que no te salga más barato coger un
3: persona,
9: vuelo que quedarse en tu propia comunidad. Muchas gracias, un beso.
3: Por persona.
4: Claro, por persona.
7: Por persona, yo creo que habla...
6: ella no ha dicho por persona.
4: ¿Cuántos euros? ¿Cuántas personas? Nada más que los vuelos.
3: Confirma, no puede ser. Pero es que como la comparativa ha sido, nos íbamos 4 personas de familia a Cádiz, ¿no? ¿Ha dicho Cádiz?
6: Sí.
3: 1.600.
6: Sí, los 4.
3: Los 4, pero era un fin de semana.
4: Sí.
3: Ok, vale. Y luego ha dicho, en Budapest, 600.
4: Y en Bulgaria también 600.
6: En Bulgaria todavía. Budapest, no sé. 600 Budapest. Con los vuelos incluidos me parece muy poco.
3: A lo mejor es 600.
4: Por cierto, una ciudad magnífica, vamos.
3: Muy bonita.
4: Preciosa, pero bueno, me parece barato.
10: Buenos días, sí, Julio de Málaga.
3: A ver.
10: Está muy complicado, muy complicado. Y si tienes niños, peor todavía. Que pagan como los grandes. Yo me voy 4 noches a Zahar de los Atunes. Y me han salido sacándolos de hace ya 3 meses 560 euros. Apartamentito para comprar mi comidita y hacerme la comida aquí y demás. Hace 2 años estuve en Tailandia, 18 días, me gasté 2.000 euros, allí como un rey.
4: Claro.
10: Y aparte del avión, que fueron 1.400 euros, pero que...
3: O sea, 5.000.
10: Más caro el avión cuando te vas por ahí. Después, estando allí, te quedas en un alojamiento de lujo y después, vive como un rey.
3: Ha dicho 4 noches, 560 euros en un apartamento.
6: Sí,
3: un
6: apartamento eso no es caro.
4: No está mal. No. Pero fíjate en la comparación que ha hecho con lo de Tailandia, ¿no? Y probablemente los hoteles, lo que fue a Tailandia, por lo que está diciendo, eran mucho mejores. Ahí es que, es verdad que tienes que hoteles buenos, a no ser que seas mochilero, joven y eso que te da igual, ¿no?
6: No, hombre.
4: No estamos aquí ninguno. Bueno, entonces
6: Marta, sí.
7: No, yo no.
6: Tú no eres mochilera, Marta.
7: Me gusta.
3: Egipto. Egipto, Sevilla, Luxor. Parecemos hoy aquí haciendo publicidad una agenda. Pensión completa. Hotel, crucero en el Nilo.
4: Pero vamos,
3: 1.500.
4: Vamos a dejarlo para
6: 1.500 otra por persona.
4: Vamos a dejarlo para otra fecha.
3: No, no, pero eso quien va ahora es porque no tiene otra opción.
4: No sales del barco. Vamos.
3: Ah, seguimos. Está bien. Venga, esta comparativa. Sigamos.
11: Sevilla.
3: Venga.
11: Buenos días a todos. Pues mira, este año me voy a Asturias, pero de camping.
3: Sí.
11: En febrero ya. Nos costó trabajo encontrar campings con parcelas libres. Yo supongo que es todo, pues, la gente eligiendo ya lo más económico para no quedarse sin vacaciones. A mí me encanta el camping, igual que me gusta también unas buenas vacaciones. En abril estuve en Sicilia y la verdad que me gusta todo, pero no se puede tener todo en el año. Claro. Así que de camping.
3: No queda sitio, son los que se van huyendo de...
6: De camping en Asturias en febrero, fíjate, y ya le ha costado trabajo.
4: Claro, fíjate.
6: Bueno, es que el norte se está convirtiendo ahora mismo en un destino para el verano como un refugio climático.
4: Es un refugio climático,
12: vamos. Buenos días, gente de Canal Sur. Oye, pues mira, estoy atento a ver lo que van diciendo, porque yo tengo un fin de semana con mi hijo y mis nueras, que somos 6, en Chipiona. Fin de semana, del 17 al 19 de julio. Y nos sale pensión completa, 1.880 euros. No me ha parecido caro porque es un hotel nuevo, vamos, que está de estreno creo que este año. Pero en fin, que estoy atento por si tengo que cambiar. Porque
3: ¿pero es un fin de semana?
12: El 10 de julio puedo
3: 1.800.
12: Tener reservado sin gasto.
3: 1.800, un fin de semana entendemos que son dos noches.
4: Sí, claro, tres.
5: Claro, del incluso. 17 al 19.
6: 300 por persona, 6 por 3, 18. 300 por persona, el fin de semana, 150 al día por persona. Si es solo el alojamiento, es muy caro.
3: No, alojamiento y...
6: ¿Qué ha dicho? ¿También comida?
4: Me he enterado.
3: Estar un poquito atento.
13: Hola, buenos días equipo. Soy María José de Sevilla. Pues yo este año me voy en agosto, 5 días a Roma, 4 días a Florencia, con los vuelos incluidos, 1.095 euros. Bien. Muchas gracias, un besito.
3: Sin hotel. Ah,
4: está muy bien.
6: ¿Con todo?
4: Con todo, ha dicho.
6: Supongo que con todo, vuelos.
4: No, era, claro, vuelos y hotel, claro.
6: Sí, sí, estupendo. Sí. 9 días, ¿no? 5 y 4.
3: Más barato que, pero más barato que matar las cañas, pero vamos.
4: Vamos, sin lugar a dudas.
14: Hola, buenos días. Soy Luchi de Huelva. A ver, yo todos los años lo cojo con mucho tiempo de antelación. La gente me dice, ¿cómo coge estas cosas tan baratas? Pues yo me llevo ahí bum, bum, bum, mirando según el sitio que queremos ir. Y siempre en agosto, porque es cuando tengo yo las vacaciones. Entonces nos vamos por 310 euros este año a la Toscana. Bueno, en un pueblito de por allí, Tuscany Terme o algo así se llama. Y la verdad que con el hotel, con desayuno, con el avión, por 310 euros. 6 días, 5 noches.
3: Cada persona.
14: Un gangazo. Ahora, unos amigos nuestros lo han buscado y le sale ya el doble.
4: Claro,
14: las cosas es que los hoteles. Tiempo, hombre, claro, sabiendo cuándo tienes. Suben, claro.
3: Esto es baratísimo.
14: Puedes viajar.
4: Lo de hacerlo con tiempo.
6: Esto es tirado.
4: Eso es cuando
6: esto te gastas más aquí en tu casa.
4: Pero lo haces con tiempo. Lo haces con tiempo. Tiene mucha, yo también lo suelo hacer con tiempo. Y la verdad es que después te das cuenta, claro, de que ahorras.
15: Buenos días, equipo. Soy Javi de Sevilla. Pues yo me voy este año a la costa de Almería. Que me gusta mucho ir por allí porque me voy casi.
3: Se le cortó.
16: Buenos días, Córdoba. Desde Córdoba llamo. Este año vamos a probar una experiencia nueva, porque viendo los precios nos vamos de camping a Marbella y nos han salido 5 noches por 724 euros. Para todo lo que he visto online y por las redes que llevo mirando desde diciembre, es lo más económico. Ha sido gracias a que nos lo ha recomendado un conocido que ha estado en ese camping en Cabo Pino, en Marbella. Vamos a ver cómo sale la experiencia en septiembre.
4: Bueno, seguro que bien.
6: En septiembre siempre es más barato.
4: Hombre, claro, y es genial.
6: Ahora, 724 euros, claro, ahí podrá ir la familia entera.
4: Claro, ir a la familia entera.
6: Supone, ¿no?
4: Claro,
6: y es el alojamiento solo.
4: Claro.
6: Luego añadirle la comida.
4: Bueno, la comida siempre hay que añadirla, yo creo, a no ser que sean resorts de estos de
6: Hamburg. O pensión completa.
4: Media pensión o pensión completa.
17: Hola, buenos días, soy Álvaro. Pues yo vivo en Alemania y mis vacaciones al extranjero son a mi tierra, a Cádiz. Y este año solo los vuelos, porque en Cádiz tenemos casa, solo los vuelos nos sale a mí, a mi mujer y a mi niño pequeño unos 2.200
3: euros.
17: 2.200 euros. Así que si no tuviera la gasolina tan cara, me plantearía bajar hasta en coche. Claro, un abrazo. Claro.
3: Son 2.200 personas. Sí,
6: 2.200 euros, por favor, tres vuelos. Es una barbaridad.
4: Habrá cogido con tiempo,
6: que es una barbaridad.
4: Sí, muchos, es caro, caro, caro.
6: Bueno, yo tengo a mi hija que no va a poder venir en agosto porque los vuelos se han puesto tan caros que hemos decidido ya septiembre.
4: Irlanda en verano además se ha vuelto muy
6: así que curre todo el mes de agosto.
18: Hola, buenos días, chicos. Pues soy María de aquí de Sevilla. Mira, este año siempre nos solemos ir por ahí por la parte de Chiclana, Chipiona, por ahí. pero este año hemos cogido, lo cogimos en marzo para agosto, del 12 al 19 de agosto, al Palmerá, ahí en Almería. Y nos ha salido por 780 euros. No sé si es caro o barato, pero todo, pensión completa. Bien, ¿vale? Todo incluido. Entonces, es todo incluido. Yo creo que está bastante bien, ¿no?
3: Hombre, hombre, bastante bien. Una semana en agosto.
4: Lo vas a pasar estupendamente.
3: Pero el Palmeral, ¿dónde está?
4: No lo sé, pero Almería, Almería suena estupendamente, ¿no? Sí, el Palmeral, Almería, y esos precios suena magníficamente.
19: Hola, buenos días familia, soy Juanjo de Málaga. Mira, por aportar algo diferente, yo voy de camper, ¿vale? Y contratamos una expedición a Marruecos. Por cabeza salíamos a 1.200 euros, ¿vale? Teníamos que pagar gasoil y demás, eran 12 días, pero iba incluido el barco, las estancias, 9 comidas, varios desayunos, 2 espectáculos, una noche en el desierto en Jaima, y pagamos 1.200 mi mujer, 1.200 yo. Y fue en mayo, a principios, finales de abril, principio de mayo, ¿vale?
4: Era mayo.
19: Y llegamos a nuestro camper. Íbamos 13 vehículos en total, incluyendo el guía, la de los guías, y nos lo pasamos bomba, tío. Nos lo pasamos fenomenal.
3: Es también unos meses que no, no hay tanta demanda.
6: Es una experiencia. Claro. ¿No? ¿No se dice ahora eso?
4: ¿Tú has dormido en camper alguna vez?
6: Yo en camper, ¿qué es? ¿Qué es camper?
4: Como
6: camperizada. Camperizada. No, nunca.
7: Pues eso y, sí me llama a mí la atención, ¿sí? Lo de las camper.
6: Lo que pasa es que para eso yo creo que tienes que tener como intimidad, que no te puedes ir cuatro colegas, no se pueden ir en un camper.
3: Pero cada uno lleva su camper, claro,
6: cada uno. Eso, cada uno su camper, sí. Claro. Yo eso no lo he probado, me gustaría probarlo.
4: Yo lo probé una vez.
6: Sí, ¿y qué tal?
4: Te voy a decir una cosa, también el sitio era muy
6: bonito.
4: Te
6: da como mucha libertad,
4: el sitio,
6: ¿no?
4: El sitio era muy bonito y bueno, a ver, para 3 o 4 días que estuve no fue tan terrible como yo pensaba. Era un poco como jugar a las casitas y eso, entonces me hizo gracia. Como yo además no conduzco y no hago la comida, pues claro, estupendamente. También estaba en Nueva Zelanda, es agradable, ¿sabes? Es otro mundo.
20: A ver, yo me voy en septiembre a un crucero por el Nilo, 3 días y 4 días en el Cairo, por 1.500 euros. El pico no me acuerdo exactamente cuál es. Bueno, un saludo.
3: Bueno, no es caro.
4: Está muy bien, no es.
3: Porque ha hecho nada, septiembre.
4: Claro, que sí, está muy bien.
3: Bueno, allí como hay mucha competitividad.
4: Claro, hay mucha competitividad y claro, hay buenos precios, hay muchos hoteles, hay muchos bares, vamos, está bien.
21: Buenos días, Vigorra y compañía. Desde Pintura y Decoración, Ricardo Bo, aquí en Chauchina, os digo, no voy a decir cuál es ni dónde es, pero crucero, sí. Buen barco, comida excelente, repetí 2 veces, esta la de 3. 3 personas, vuelos incluidos, 1.800 euros. 3 personas, vuelos incluidos, 1.800 euros. Con todo incluido.
4: Anda.
21: Y el whisky más malo, ya Daniel. Así que ahí lo dejo. Oh. Pero no voy a decir dónde, porque si no, apenas que nos vean que vamos muchos españoles, nos cortan el
3: chorro. Pero hombre, no vale.
21: Ya sabéis. Oiga, y si buscas...
3: No.
6: Por lo menos el sitio.
3: Por lo menos el país.
6: Claro, donde vais.
3: Por lo menos el país.
4: Son varios.
6: Si vais a ver, a los
3: de
6: fiordos, hecho,
3: China. Ya que has hecho publicidad de tus pinturas, anda y dinos el país, por lo menos.
6: ¿Y el tiempo?
3: 1.800 personas.
6: No, 1.800
3: pavos.
4: 1.800 personas se van a encontrar en el barco cuando llegue. Yo no es por nada, pero vamos, yo.
3: No, pero que diga dónde.
7: Hay gente que tiene el don de encontrar esos chollos. Porque yo no.
6: Yolanda es muy de crucero.
3: Ella es muy de crucero.
5: Yo he hecho dos cruceros. Y te gusta. Y me lo he pasado bien, la verdad. No, hombre, he visto cosas que yo he dicho, uff.
6: ¿Como qué, por ejemplo?
5: Como gente abusadora, con platos de pasteles, con cosas que
4: de abusadora con el armada. Antes de un crucero, de verdad. Es lo mismo.
5: Con cosas que te dan fatiga, ¿no?
3: Mira, pues te va en un barco de armada de los que están ahí con los persiguiendo a los piratas somalíes que están ahora mismo en Kenia.
4: Pero vamos, yo prefiero eso a 1.000 veces. La aventura.
22: Buenos días, pues yo como vivo en la provincia más bonita, que es la de Cádiz, que hay sierra, mar y hay de todo, pues voy hacia Barcelona hoy para coger mañana un crucero para viajar por Italia. Túnez y Francia. Y me sale mucho más barato que cualquier hotel aquí en Cádiz, que ya evidentemente lo tengo.
4: Fíjate.
3: Pero no ha dicho lo que le cuesta. No, dice,
6: pero más barato que cualquier otro.
3: Seguro.
6: Pero yo digo, cuando yo no tenía ni donde caerme muerta, es decir, que no tenía un trabajo estable, que trabajaba ahí, me ganaba cuatro duros aquí y otro allí, y veraneaba en Zara de los Atunes.
3: Claro,
6: porque ahora ya no puedo. ¡Shh, calla!
3: No, Zara era hippie.
6: ¿Por qué ahora ya yo no puedo veranear en Zara?
4: Era hippie.
6: No, ni hippie ni nada. Yo me alquilaba una casa. Una casa, ¿sí? Las casas de Victoria, me acuerdo, entrando a la derecha.
4: A ver,
6: iba todos los años, iba a veranear a Zara.
3: No, y ahora, ¿por qué? Porque tú no puedes ya veranear
6: yo
3: en Zara.
6: Yo ya no puedo veranear en Zara, claro, los Atunes. Yo tenía veintitantos años y veraneaba todos los años en Zara. Pero y ahora ya no puedo.
4: Eso ha pasado en general en muchos sitios. Yo hace también 15 años iba a México, iba de haciendas en haciendas de lujo, de estas, yendo de un lado a otro sin organizar. Había buscado y esas haciendas hoy día cuestan 500 euros la noche y en mi época, y hace 15 años cuando el turismo en México no estaba tan desarrollado, poco estaba 100 y pico.
6: Habría que buscar poco. Igual nuevos destinos,
4: que
6: todo, otros destinos.
4: Que hay, claro, pero es que ese todo ha subido y hay destinos además que se han encarecido mucho y uno de ellos es toda la zona del estrecho de Cádiz.
6: Una barbaridad. Claro.
3: La zona de Cádiz está...
4: Claro, claro.
6: Menos mal que yo tengo la línea loca de la Concepción, que todavía es un refugio climático también, sí, la gente no lo sabe, pero la línea es un refugio climático.
4: Claro que sí.
6: Y entonces, y ahí estamos estupendamente.
5: Claro. Va a poner de moda la línea.
3: Y si no pasas al Peñón, ¿no?
6: Claro. A lo mejor en 15 días voy un día solo, pero tampoco no estoy todo el día en el Peñón.
4: Pero no pasa nada, ir al Peñón, se puede ir al Peñón. Está
6: un día
4: bien,
6: se puede ir al Peñón, dar tu paseo por
3: a ver, vamos a ir ya concluyendo alguna...
4: Mira, al Peñón de Gibraltar nos vamos a ir de vacaciones.
5: ¡Con los monos!
0: A ver... Pues mira, yo cojo dos semanitas en agosto y yo tengo todos los años una oferta que es irrechazable, que es en Cabo de Gata, en casa de mi suegra, parada y fonda, aire acondicionado y todo lo que venga por venir a coste cero.
3: Tú lo que harás es un fresco.
4: Hombre, si la suegra, si tiene una relación con su suegra,
3: contarnos esto aquí.
6: Vamos a ver, es que no hemos. Otro día deberíamos hablar de los sartenazos.
4: Eso.
6: ¿No? No hotel ni nada. Aquí todo el mundo nos ha llamado los que tienen viaje organizado. Queremos ahora. Otro día.
3: ¿Dónde pega la gorra?
6: ¿Dónde pega usted el sartenazo en verano?
3: Ah, eso lo vamos a hacer. ¿Sí? ¿Dónde pega usted la gorra?
6: ¿Dónde pega usted el sartenazo en verano? ¿En qué sofá cama duerme de su cuñado durante 15 días? Sin poner un duro.
1: Muy bueno. Un saludo a todos. Yo que he viajado siempre desde que pude con los niños, el sitio más barato para ir en julio y agosto es la costa de Almería. Eso porque hay muchos hoteles y hay mucha oferta. Y Almería es la más barata. Y después, la primera quincena de septiembre está casi como agosto.
4: Qué bonito.
1: Hace 8 o 10 años no era así. Y entonces nosotros cogíamos la primera semana que los niños no iban al colegio de septiembre. Entonces salía más barato. Pero que ya la primera semana de septiembre y eso está casi igual que agosto. Venga, un saludo y un besito para todos.
3: Gracias.
1: Yo me voy este año a la isla Cíes y el norte de Portugal.
4: Muy bien.
1: 800 euros por persona. Con comida incluida, el barco y todo. Un besito.
3: ¿Pero cuánto tiempo? Por lo menos una semana tiene que ser.
5: Sí, seguro.
3: Claro. 800 euros.
6: 800 euros. Las
3: son muy baratos.
4: Las además, vas un día, ¿sabes? Que no, vamos, que no puedes pernoctar ni nada.
3: Eso es barato, paran en Portugal, bien. Pero el barco lo llevará desde aquí a...
4: No, el barco lo
6: lleva,
4: de Vigo.
6: Lo guía ella.
4: El barco sale de Vigo.
3: No, la gente se busca la vida, que es lo importante. Claro. Hay muchísimos mensajes, otro día continuaremos. Sí, estamos ahora en propio en tiempo propio de... No, una pena, guárdalos para mañana.
4: El mejor viaje, el peor viaje, todo eso.
3: También. Pero ese de dónde pega usted la gorra...
6: ¿Dónde pega usted la gorra? Venga, vámonos.
3: ¡Hala, adiós! Que está por aquí ya nuestro querido Francisco Arévalo.
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0: Francisco Arévalo, buenos días.
1: Hola, buenos días.
0: ¿Tienes ya claro dónde vas a ir a veranear?
1: Sí, ya lo tengo clarísimo.
0: ¿En dónde?
1: Yo voy a hacer unos días de mes de agosto en el pueblo, que tenemos una casita.
0: Hombre,
1: allí.
0: Hombre, pueblo, y, siempre un pueblo en Extremadura.
1: Y en Extremadura.
0: Qué chiquito, ¿cómo se llama el pueblo?
1: Se llama Casas de Don Antonio.
0: Casas de Don Antonio.
1: Es un pueblo muy pequeñito, pero muy bonito. Y luego pues me voy a un balneario, que suelo ir todos los años 8 días.
0: ¿Al mismo?
1: Al mismo. En el Jerte.
0: En el Valle del Jerte.
1: Y luego pues quiero, porque mi mujer además lo necesita, un poquito de playa. 3 o 4 días que nos vayamos a la playa.
0: ¿Y qué playa es la que te gusta a ti?
1: Bueno, me gusta mucho la playa de Huelva. Por cierto, Huelva. Mañana hacéis un programa.
0: Mañana vamos a...
1: Sí, y yo soy cliente de ese hotel.
0: Al Barceló.
1: Ah, al Barceló.
0: ¿Y te gusta ese hotel?
1: Sí,
0: ¿está bien?
1: Sí, sí, sí.
0: Barceló Punta Umbría. Es grande.
1: Tiene un buen nivel.
0: Sí, sí, pues allí vamos mañana. Mañana estaremos haciendo el programa desde allí para todos ustedes. Bueno, vamos con casos que tenemos para hoy. Empezamos con Alfredo. Vamos a recordarlo, este caso. ¿Te parece que lo recordemos?
1: Sí.
0: Que nos contaba esto.
2: Y miren, yo compré un coche en octubre del 2024, un Nissan Juke. En la tienda oficial de Divesan. El coche es el de más alta gama, el tope de gama, el que tiene todos los suplementos. Es nuevo, 0 kilómetros.
1: Vale.
2: El coche me lo entregaron a finales del mes de octubre, cuando a los 2 meses después de las fiestas, el coche comenzó a presentar problemas.
0: A ver qué ha pasado. Este mensaje o esta queja nos llegó el primer día de junio, justamente. Alfredo, buenos días.
3: Hola, ¿qué tal? Buenos días.
0: A ver, hola, Alfredo, días, ¿qué ha pasado?
3: Gracias a la gestión vuestra, el día miércoles me llamaron de Nissan para que llevara el coche para que pasara un diagnóstico. Ingresé el coche el día miércoles. Y el día viernes me informaron de que todavía no había solución para los problemas que presentaba el coche y que estaban trabajando en la implementación o el desarrollo de un nuevo software que pueda solucionar los desperfectos que tiene el día de hoy el coche.
1: Bueno, yo, Alfredo, le voy a dar una información que usted posiblemente la desconozca o la conoce porque hemos estado hablando en alguna ocasión, ¿vale? Este caso suyo, y yo he querido que entrara hoy porque nosotros, en este mes nos vamos, hoy es el último día oficial que yo estoy aquí, y yo quería darle esto como recuerdo, dar un mensaje a Divesan.
4: Tengo un perrito en el coche.
1: ¿Perdón?
4: Sí.
1: ¿Me escucha?
4: Sí, lo escucho.
0: Venga, adelante.
4: Sí.
1: Entonces, yo voy a dar este mensaje. Este asunto lo había cerrado.

0: el fabricante. Lo habían dado como zanjado, como que no tenía solución. Hemos conseguido reabrir este expediente, ¿vale? A través de Divesan se han hecho gestiones y han reabierto el expediente como que el coche no está en condiciones de conducción, ¿vale? No es que sea peligroso la situación que tiene, pero bueno, hay una irregularidad. Esta irregularidad yo la tengo recogida por escrito. Yo le doy mi palabra que yo este mes de los meses de verano, yo sí voy a estar activo controlando esta situación para que esto se active y resuelvan el problema. Y si no, nos den una solución a cómo resolver esta situación. Intentar, si no lo resuelven, evidentemente nos tendrán que cambiar el vehículo. Esto es así y lo digo para que Divesan tome nota y bueno, se ponga las pilas para resolver este problema, ¿vale?
1: Pero Arturo, digo, sí, no me acuerdo de nuestro querido. Pero cuando tú hablas de que esta Divesan lo había dado ya por cerrado, pero
0: no, Divesan no, le había dado el fabricante.
1: Por cerrado. Pero sin solucionar.
0: Sí, claro, no estaba solucionado. Sea, y no está solucionado, como lo acaba de decir.
1: Por eso que lo dio por cerrado sin estar solucionado. Y entonces, ¿qué va a pasar a partir de ahora?
0: Bueno, lo que va a pasar es que lo hemos reabierto, sí. Por el fabricante tiene abierto una reclamación oficial. Y el fabricante está en disposición de buscar el problema, un software que solucione el problema, porque le han cambiado de todo, le han cambiado la cámara, le han hecho varias cosas que no se han resuelto, el problema no está resuelto. Por lo tanto, yo me voy a ocupar en estos días, no sé, los meses de verano hasta septiembre, para que estos dos meses que vamos a estar activos, yo me voy a preocupar de que esto se cumpla lo que a mí me han prometido, ¿vale?
1: Pues entonces, Alfredo, ya lo has oído a Arevalo, que va a estar pendiente de que se cumpla lo que han prometido, ¿vale? ¿De acuerdo? ¿Lo han largado ya? Alfredo, es que me dicen, Alfredo, que la cobertura era muy mala y que se oía mal, pero te ha oído ya.
0: Sí.
1: O sea, que está tranquilo que Arevalo se va a encargar de que se cumplan. Que se cumpla la voluntad de la tierra.
0: Totalmente.
1: Que se cumpla lo que han prometido. Vamos ahora con la siguiente, que es de José Antonio, que nos llamaba desde Alcalá.
2: Pues a ver, mira, yo es que tengo un problemilla que el día 30 de enero, vimos un coche en Ocasión Plus aquí en Alcalá de Guadaira. Entonces, nos trataron bien, vamos muy bien a lo primero, muy bien. Total, que nos decidimos por el coche. Hablemos que íbamos a pagar una letra de unos 250, no llegaba.
1: Sí.
2: En 8 años, ¿vale? Entonces, pues me dice, pues ya está todo aprobado con el BBVA, os voy a hacer una foto para el tema de la financiación, pero yo no sabía que hoy en día se firmaba con foto. Me hicieron una foto, pues ya está todo listo. Y bueno, ¿y el contrato? No, el contrato te lo mandamos a tu correo, esto, lo otro. Ah, vale. Veo que no me llega nada. Y venga a pedírselo, no me mandan nada. Llamo al BBVA y me dicen que está tomadamente, que los datos se los están mandando ellos mismos entre ellos. Con la sorpresa que me encuentro, que el coche no... Le han puesto menos años, la letra más grande, de 300 euros, creo que era 300 y algo. Total, que yo me pongo en contacto con ellos y le digo, yo el coche no puedo pagar eso. Pues esto es lo que hay, esto está por la llamada al BBVA y le comento que me ha pasado esto. Y dice, pues tienes 14 días para desistir del préstamo, ya peleándome con ellos. Pues dice, pero tú no puedes hacerlo, tienes que hacerlo ellos. Ah, vale. Me llego allí, le comento que yo no quiero el coche. Intentan cambiármelo, bueno, intentan que dice que no pueden hacer nada. Yo lo he hecho para atrás, pero me encuentro la sorpresa que al mes siguiente, el día 3, me cobran la letra. Digo, ¿esto cómo es? Llamo a la financiera y me dicen que yo no lo han hecho para atrás. Digo, bueno, ¿y ahora qué hago?
0: Son problemas, Jesús, problemas de este tipo que...
1: Problemas, por eso vienen a ti.
0: Hemos escuchado aquí mucho.
1: Vale, cuenta.
0: Lo que ha ocurrido aquí es que Ocasión Plus nos confirman por escrito que la operación se rompe, se anula.
1: Sí.
0: Y, por lo tanto, esa situación queda totalmente liberado a través de José Antonio. Vamos, al que ha hecho la compra.
1: Vale, pero liberado.
0: Rompen totalmente el contrato, sí. Y la devolución es en su totalidad, vale. Incluido tres recibos que este señor ha pagado.
1: Sí, recuerdo.
0: Esto por no pedir daños y perjuicios, que ya veremos cómo terminamos esto. Pero lo bueno de todo esto, que ahora escucharemos a José Antonio, si realmente lo tiene ya ejecutado o no, si le ha llegado esa información, porque yo sí lo tengo por escrito, ¿vale? ¿Vale? Por lo tanto, esta gente debe de cumplir su palabra, porque a mí me escribe el Departamento Jurídico de Ocasión Plus.
1: José Antonio, buenos días.
2: Hola, buenos días.
1: A ver, ¿cómo está la cosa?
2: Pues mira, yo ahora mismo lo que sé, que sí, que está todo solucionado, pero que todavía no... Yo llamo a la financiera y está en ejecución, como se diga.
1: Los tres recibos que te tienen que devolver.
2: No, lo que es la
0: operación.
2: Que cancelen lo que es el coche, la operación.
0: Sí. Eso está.
2: Entonces, me ha dicho que llame esta semana, sobre el martes, el miércoles,
1: o sea, que no, suya. No está cancelada.
0: No está cancelada,
2: no,
0: pero es un tema de gestión de tiempo.
1: Ya.
0: Y esto llegará, porque esto no es. Estas operaciones las genera a través del Banco de España.
1: Uh-huh.
0: ¿Me entiendes? Que a mí me ha sorprendido que por una fotografía y la forma de hacer este tipo de contratos. O son muy modernos, o a mí se me escapa un poco cómo se han llegado a hacer este tipo de operaciones. Pero bueno, lo bueno de todo esto, Juan Antonio, que yo estaré pendiente, igual que estará usted, de que esto se va a ejecutar, porque ya le digo, lo bueno ya les valdrá a ellos de que cumplan su palabra, porque yo lo tengo por escrito, que se cancela la operación y que le van a devolver los tres recibos, ¿vale?
2: Vale.
0: Esto estaremos en contacto. Además, usted tiene mi teléfono y cuando yo tenga la información esta ejecutada, yo se lo voy a decir. Que yo creía que en estos días iba a tener usted. Pero ya...
1: ¿A él lo que le deben qué es? Le deben
0: los tres recibos, y que cancele la operación para que le liberen de ese
1: muy
0: pago.
1: Bien. Bueno, estás tú pendiente, ¿no?
0: Sí, totalmente.
1: Porque aunque terminemos, que hoy será el último día de casos y la semana que viene ya cerramos la temporada, pues se queda pendiente Arévalo. ¿Vale, José Antonio?
2: Vale,
0: venga,
2: muchas gracias.
0: Un saludo.
1: Fernando de Valencina de la Concepción, inmediatamente después de la publicidad.
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11: Fernando de Valencina, buenos días.
12: Hola, buenos días.
11: Venga, tírale.
12: Mire, yo el día 22 de enero realicé el pago de un vehículo.
13: ¿Sí?
12: Un MGHS, no sé si se puede decir la... La casa de los vehículos.
13: Sí, la casa, sí, Flexicar, sí.
11: Flexicar, correcto.
13: ¿Y cuál es el problema?
12: El vehículo tardaron en dármelo hasta febrero, final de febrero.
13: ¿Sí?
12: En abril teníamos que salir fuera, digo, le voy a revisar los niveles de agua, tal, y me encuentro la sorpresa que el bote del agua refrigerante está picado y todo el motor rosa, toda la parte rosa, y me pierde agua. Llamo al vendedor que me vendió el vehículo. Y no me contesta. Total, le pongo un WhatsApp, le explico lo que me pasa, me manda un mensaje automático con los números de teléfono para solicitar reparación. Llamo a estos números. A todo esto, yo contraté la garantía premium también, ¿vale? De que me pagué 1.500 euros por una garantía premium por ampliar los 2 años.
13: No tenía que haberlo
12: hecho. Otras cosas, claro. Entre otras cosas, me ponían coche de sustitución si tenía que dejar mío en taller. Me daban varios servicios. Digo, vale. Lo contraté, llamo para pedir cita y automáticamente para que me prepararan un coche de sustitución, puesto que a mi mujer le haría falta para trabajar. Llamo a Madrid. Madrid me da la cita, me dice que el coche lo tengo que llevar yo en mi grúa debido a que el bote se puede partir. Y yo tengo que llamar a la grúa de mi seguro, puesto que ellos me la ponen por el seguro premium, pero tarda unos 15 días en mandarme la grúa. y que debido que esa reparación habría que hacerla, que yo tengo que llevarlo en mi grúa. Evidentemente yo no lo llevé en mi grúa, lo llevé el coche andando porque la picadura es leve, verás. Yo más o menos algo entiendo, veo que la picadura es leve y lo llevé andando. Cuando llego allí, solicité, me dijeron que lo tenía que dejar, digo, vale, pero yo necesito un coche de sustitución.
13: Sí.
12: Y me dicen que no, que el coche de sustitución no me lo pueden dar porque primero tienen que valorarlo, que tienen 72 horas para valorar la avería. Y seguidamente el coche de sustitución te lo dan con la garantía premium si el coche necesita estar en taller más de un mes.
13: Me comentaron. ¿Y cómo está ahora el tema? ¿Cómo está, Fernando, la situación?
12: Nada, el tema yo llamé allí, la verdad que no me respondieron muy bien. Esto fue Avenida Montesierra.
13: ¿Sí?
12: Entré a hablar a las oficinas, el muchacho de la oficina me dijo que es que da igual con quién hable, que me van a decir lo mismo.
13: Vale.
12: Que da igual con quién hablara. Entonces me fui. Me fui, solicité cita otra vez, pero digo, mira, ya yo no quiero la cita allí porque el trato no ha sido el adecuado.
11: Uh-huh.
12: Digo, yo quiero la cita, me digo, en Dos Hermanas, en Utrera, yo llevo el coche donde haga falta.
11: Yeah.
12: No por cercanía, sino donde haga falta para que me lo arreglen.
13: Sí, pero que lo traten correctamente.
12: Muchacha, claro, pero que me traten incorrectamente, exacto. Uh-huh. Esta muchacha me dijo que iba a intentar por el código postal en Mairena, polígono Pisa, pero que el taller estaba cerrado y me iban a llamar el día siguiente. Pasado unos 5 días, volví a llamar yo y me dice esta muchacha, sí, es que no le hemos llamado porque no nos han contestado al correo. Dame un minuto que ahora le vuelvo a llamar. Me volví a llamar, pero automáticamente me dice que es imposible, que el único taller que me ofrecen es Avenida Montesierra.
13: Bueno.
12: Entonces yo le digo a ella que yo no quiero...
13: Usted está circulando ella, con el coche en esas condiciones, ¿no es así?
12: Claro, pero le voy aportando agua, ya. Mirando el agua todos los días, porque vale. Mi mujer le hace falta para trabajar.
13: Vale. Fernando, verá cómo a partir de mañana el tema va a cambiar. ¿Por qué? Porque vamos a hablar con un responsable de Flexicar, donde cuando contacten nuevamente con usted, porque será alguien que le llame a usted ahora y le diga lo que le diga, quedará con usted, llegará a quedar para llevar su coche en lo que sea y dejarle ese coche de sustitución. Hay una cosa que me llama la atención y es una salida de dinero innecesaria. El pagar por una garantía premium o como se llame y pagar 1.500 euros por esa garantía, no la debería de haber pagado, ¿vale? Usted tiene un año de garantía, que le da la garantía europea de todo el problema que pueda tener ese vehículo. Incluso el cambiar el coche porque no esté en las condiciones idóneas, ¿vale? Por lo tanto, no tenía que haber pagado ese plus de 1.500 euros, ¿vale? Esto lo estamos hartos de decir por aquí y...
12: Sí, yo lo he escuchado,
13: Y claro, es una salida de dinero que además me parece que es mucha cantidad y hay que tener cuidado con este tipo de situaciones. Pero verá cómo Fernando le van a llamar a continuación de... mañana, hoy yo haré la reclamación. Le voy a llamar a usted porque yo necesito algún dato que mi compañera no me aporta en la documentación que usted le ha mandado. Y le voy a llamar para que me dé algún dato, ¿vale? Que no lo tengo.
12: Vale, estupendo.
11: Venga.
13: ¿De acuerdo?
12: Estupendo.
11: Pues quedamos así.
12: Venga, pues muchas gracias.
11: Vale. Okay. Vamos en lo que nos queda ya a ver si podemos atender a José. Buenos días, José. Venga, dale.
14: Hola, buenos días.
13: Buenos días.
11: Venga, cuéntanos.
14: Hola, buenos días.
13: Sí, sí. Buenos días.
14: Hola, soy José. Os llamaba porque, sufrí el día 14 un porrazo en el coche. Lo tuvo mi hijo camino del trabajo cerca del polígono Pisa, en una de las rotondas, y él hizo el cambio de sentido perfectamente y el otro vehículo se cruzó por medio de la rotonda, con lo cual le dio un golpe, lo echó fuera de la rotonda, lo montó encima de la acera y el coche ha quedado toda la parte delantera por las dos ruedas reventadas, todo el morro. Lo comuniqué directamente, por la inexperiencia un poco, fueron al hospital a San Juan de Dios y llegó la policía e hizo el atestado. En ese atestado nosotros no teníamos parte de amistoso porque tanto mi hijo como la chica pues salieron, pero teníamos el atestado. He intentado reclamar en varias ocasiones por correo a mi seguro, que es Genesis, para ver cómo iba la situación, y todo lo que me dicen es que está en plazo, que la otra compañía no había aceptado los daños porque no había parte amistoso. Yo me he encargado de pedir el atestado directamente, que lo pagué al Ayuntamiento de Mairena, y se lo he hecho llegar. Le he estado reclamando a ellos en varias ocasiones y bueno, no tengo respuesta, con la mala suerte de que teniendo el coche en el taller, me dijeron ellos que me lo traje para Huelva, me han dado otro golpe.
11: Oye, perdona, mira, tenemos que terminar, pero tú puedes hablar con
13: yo hablaré con
11: usted. Mira, te va a hablar, hablará contigo Arévalo, José, no te preocupes, porque el tiempo se nos ha echado encima y no queríamos dejarte fuera. Venga, Arévalo, nos vemos antes de la despedida.
13: Venga,
11: ¿no?
13: Cuando tú quieras. Hasta luego.
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3: Israel enfría el optimismo sobre la firma anunciada de un acuerdo de paz entre Estados Unidos e Irán. Afirma que no va a abandonar sus posiciones en el sur del Líbano. Ausi Contreras.
4: Su ministro de Defensa, Israel Katz, ha afirmado que el ejército no tiene intención de retirarse de sus posiciones del Líbano, una de las líneas rojas de Irán, para firmar el acuerdo. Justifica su presencia allí para defender la frontera y los asentamientos israelíes contra elementos yihadistas, ha dicho. Para José Antonio Gurpegui, director del Instituto Franklin en la Universidad de Alcalá, en una entrevista en Canal Sur, Israel es el gran ganador de este conflicto.
5: En este conflicto que ha ganado indudablemente es Israel, y fuera de Israel creo que no ha ganado nadie. Los principales perdedores, porque claro, nosotros focalizamos todo este tema en Irán, ¿no? Pero va más allá.
4: La firma del acuerdo de paz está prevista para este viernes 19 de junio en Suiza.
3: El gobierno va a triplicar la financiación destinada a la investigación sobre la salud de las mujeres. El presidente Pedro Sánchez acaba de presentar el programa Somos Contamos, que va a servir para impulsar el diagnóstico y el tratamiento de enfermedades que afectan especialmente a las mujeres. Inmaculada Carrasco.
6: El dolor crónico, las enfermedades autoinmunes, la salud mental están insuficientemente investigadas y afectan más a más mujeres que a hombres. Los tratamientos de estas patologías frecuentes tardan casi una década en llegar. Pedro Sánchez denuncia este sesgo sistémico.
7: Si una enfermedad afectara a uno de cada siete hombres, pues si provocara dolor crónico, si provocara dificultades para trabajar o también problemas de fertilidad, pues aceptaríamos que el diagnóstico tardara una década en llegar. Pues yo creo que la respuesta es muy evidente, seguro que no, así que ya es hora de que también respondamos con la misma claridad cuando hablamos de patologías que afectan a millones de mujeres.
6: Sánchez ha anunciado que el gobierno va a triplicar la inversión en investigación y desarrollo hasta alcanzar los 18 millones de euros.
3: El juez Juan Carlos Peinado ha citado esta tarde a las 6 a Begoña Gómez, la mujer de Pedro Sánchez. Tiene que comparecer en una audiencia preliminar en la que cada parte se va a pronunciar sobre si debe celebrarse el juicio y si tiene que ser un juicio con jurado. En la vista se pueden pedir además medidas cautelares. Es un trámite judicial antes de que el caso llegue a la Audiencia Provincial de Madrid. Y el gobierno ha recibido ya 900.000 solicitudes de extranjeros que quieren regularizar su situación en España. Eso a 2 semanas de que termine el plazo para presentar estas peticiones. Es una cifra récord de solicitudes. De momento se han admitido a trámite unos 360.000 expedientes. Y sepan también que el Reino Unido prohibirá el uso de las redes sociales a los menores de 16 años. 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
8: Jerez a estas horas tiene 25 grados, en Olvera otros 25 y en Arcos tenemos 27. A esta hora los sanitarios se están concentrando en la puerta del Hospital de Jerez para exigir el cumplimiento de los acuerdos firmados, la reclasificación profesional justa y el reconocimiento de las competencias que ejercen. UGT y Comisiones Obreras convocan este lunes los más de 300.000 técnicos medios y superiores del Servicio Andaluz de Salud a una jornada reivindicativa en las 8 provincias andaluzas. En Olvera, la Guardia Civil investiga la muerte de un hombre de 60 años cuyo cadáver ha sido rescatado del interior de un pozo. Según el 112, el suceso se ha producido en una casa de campo y ha sido un testigo quien ha informado del siniestro. El cuerpo de la víctima ha sido rescatado por los bomberos con ayuda de la Guardia Civil y los agentes de las policías locales de Olvera y Torre Aláquime. Por el momento no han trascendido más datos acerca de las causas que han rodeado este suceso, ni si el hombre ha fallecido por ahogamiento a consecuencia de la caída o si ha sufrido un percance previo. Hoy está prevista una donación de sangre en el centro hospitalario de Avenidas Puertas del Sur de 9 de la mañana a 2 de la tarde. La segunda cita será en la sede del Centro Social Blas Infante el jueves 18 de 5 de la tarde a 9 de la noche. Y el chef Diego René López del restaurante malagueño René competirá por representar a España en la Copa Jerez junto al sumiller Jesús Riobó. Defenderá mañana 16 de junio su propuesta en la final nacional que se celebrará en la Copa Jerez Forum.
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0: vamos a ponernos flamencos porque vamos a hablar de la 24ª Bienal de Flamenco de Sevilla, 24 años ya, celebrando este acontecimiento que va a comenzar el 9 de septiembre y se desarrollará hasta el día 3 de octubre. Está consagrada la Bienal de Flamenco de Sevilla como uno de los festivales más importantes del mundo y por eso hemos querido esta mañana que esté con nosotros Luis Ibarra, director de la Bienal, habitual también en el programa Portal Flamenco, y aquí está con nosotros. Luis, buenos días.
1: Muy buenos días, encantado.
0: El más joven director que ha tenido la Bienal.
1: Pues sí, la verdad que el más joven, fue un reto, pero bueno, ya quizás en esta segunda edición me preguntan menos por eso la juventud, de la edad.
0: Pero ¿cuántos años tenías?
1: Yo tenía 27.
0: 27.
2: Es que lo de Luis es absolutamente impropio.
0: Pero es que
2: esto es impropio. Lo que este señor sabe de flamenco a sus años, con el valor que tiene lo viejo en el mundo del flamenco, ¿no? Pues este tío es un viejo. con 3 décadas de vida, pero es un viejo, porque sabe de esto muchísimo.
0: Manolo Casal, bienvenido.
2: Bienvenido.
0: Para este encuentro con Ibarra. ¿Y dónde empezaste tú a orientarte o a seducirte el flamenco a ti?
1: En Londres, curiosamente, porque en Londres empiezo yo a escuchar la música que sonaba en el coche de mi padre, ya por motu propio, y empiezo a escuchar pues a Triana, empiezo con Kiko Veneno, Raimundo Amador, y a través de Kiko Veneno yo descubro la figura de Camarón. Me fascina Camarón durante un par de años, donde a mí no me gusta el flamenco, sino Camarón. Y además Camarón del 79, que es la leyenda del tiempo, para atrás, ¿no? Toda la obra que tiene, sobre todo con Paco de Lucía. Y ya a raíz de Camarón, pues yo voy descubriendo a figuras antiguas del flamenco, Manuel Vallejo, Manolo Caracol, Leña Los Peines, artistas actuales, por supuesto. Y a partir de ahí, pues ya mi fascinación desde los 11, 12 años hasta hoy.
0: O sea, cuando estabas en Londres, fuera de tu tierra, es cuando tú sientes la llamada del flamenco.
1: Efectivamente, esto suele como un poco como el Ognos de Luis Cernuda, ¿no? Que se escribe desde lejos. Pues no sé si con la tierra añorada, bueno, tampoco es que yo estuviera en Londres una temporada larguísima, ¿no? Pero eso de reivindicar tus raíces desde fuera, quizá por algo así me dio por el flamenco y hasta hoy. La verdad que tampoco tiene mucho mérito porque es mi afición, ¿no? Entonces, si le preguntas a mi hermano por las alineaciones de las selecciones de todos los equipos del Mundial, yo conozco muy poco ahí, mi hermano se lo sabe todo y tampoco tiene mérito, ¿no? Porque es que le ha dedicado mucho tiempo a ello. Pues esto es igual.
0: Para que se hagan una idea de lo que supone la Bienal de Flamenco, ¿cuántos espectáculos va a haber prácticamente en un mes?
1: Son 72 funciones en la programación oficial, la programación principal, todo lo que va con venta de entrada. Pronto anunciaremos también la programación paralela y reivindicar también que de esas 72 funciones, 52 son nuevas producciones, espectáculos que se estrenan. Nosotros hablamos de espectáculos que son de estreno absoluto, que ya tienen planteada su gira, y espectáculos que son noches únicas, que son espectáculos que no nacen con la vocación de girar, sino de ocurrir, y que por su singularidad, por el espacio en el que se dan, los artistas que reúnen, por el repertorio que se reinterpreta, pues son noches que difícilmente van a girar de ese modo, que no quiere decir que después no giren de otra manera. Por lo tanto, bueno, son espectáculos que o lo ves en el Alcázar, o en el Maestranza, sí, o en el Lope de Vega, aquí, o de esa misma manera te lo pierdes. De alguna manera, yo siempre he imaginado una Bienal de Flamenco de Sevilla que es un festival singular, ¿no? Que tiene su propia idiosincrasia y que se diferencia de cualquier otro festival del mundo.
0: ¿Y hay algún tema, lema en el que has concebido esta Bienal?
1: Hay un gran tema, que es además el que me llega a mí a atrapar en el flamenco, que es el centenario, se cumple un siglo, del apogeo de lo que fue la ópera flamenca. El flamenco en los años 20, que digamos, por resumirlo mucho, es la generación del 27 del flamenco. Esa generación insuperable, que lo eleva. Llega el flamenco a las plazas de toros, surge la radio, se amplía la discografía, empieza justo en el año 26, cambian los sistemas de grabación y terminan las grabaciones en acústico y empiezan las grabaciones eléctricas con micrófonos. Se produce, digamos, toda una revolución en los años 20, con esa generación de Pepe Marchena, La Niña de los Peines, Manuel Vallejo, Escacena, bueno, grandísimos artistas, y eso es lo que estamos celebrando.
2: El concurso
1: que en realidad,
2: de arte flamenco de Granada.
1: que en realidad es...
0: Un poquito antes fue, porque...
1: Sí,
0: fue
1: el 22.
2: Conecta,
1: sí.
2: Conecta con la generación del 27.
1: Sí. Eso es curioso porque en el concurso de Granada se prohíbe que se cantaran fandangos y después lo que más triunfa es el fandango en la ópera flamenca y es el cante más interpretado en los años 20, 30 y hasta los 50. Y en realidad lo que celebramos es un siglo desde que el flamenco empieza a desarrollarse como un arte escénico después de su paso por los cafés cantantes, que me parece una efeméride, pues, bueno, muy notoria. Se cumple un siglo también de la llave de oro a Manuel Vallejo, por eso los espectáculos de la Bienal son espectáculos con muchos porqués, ¿no? O sea, el motivo por el que vamos a la Plaza de Toros de Sevilla es porque hace un siglo...
0: Es donde se va a inaugurar.
1: Efectivamente, ahí tendremos una gala con primera figura revisitando el repertorio de los años 20 sin ninguna nostalgia, pero sí con esa idea de poner en el centro asuntos importantes.
0: Ahí va a estar José Merced, que
3: claro,
0: estábamos escuchando.
3: Esa sí va a ser una noche única, ¿no?
2: Porque, bueno, hay unas cuantas.
3: Sí, pero que esa va a ser una noche única, porque a ver qué
2: complicado. El mundo por Montera se llama ese espectáculo.
3: Reunir a tantos primeros figuras del flamenco en una noche.
1: Claro, en una noche con una idea de espectáculo, no de festival, es decir, ahí no viene cada uno, canta lo suyo y se va, sino que es un espectáculo con unas luces, con un Cachito Vallés haciendo una escenografía, con un guión, con una temática, con unos ensayos, y bueno, con José Merced, José de la Tomasa, Martirio, La Tremendita, Arcángel, el Ballet Flamenco Andalucía, Ángeles Toledano, el Perrete, Manuel de la Tomasa, bueno, seguro que se me olvida alguno porque son muchos, habrá saxo, música instrumental.
0: Tienes ahí de dinosaurios como José de la Tomasa y Ángeles Toledano, que nos gusta, nos encanta.
2: Claro. Sí, hablábamos al principio de que la Bienal de Flamenco de Sevilla es uno de los festivales de flamenco más importantes del mundo, y nos equivocamos porque tenemos que ponernos la medalla completa. Es el festival de flamenco más importante del mundo por algo que ha dicho su director hace un momento, y es que de más de 70 espectáculos hay 50 estrenos absolutos. Es decir, que el mundo del flamenco, el mundo del espectáculo vinculado al flamenco, la industria cultural del flamenco, se prepara cada dos años para estrenar algo en la Bienal. Como bien dice Luis, gire o no gire después, pero hay una necesidad de generar nuevos espectáculos, de crear alrededor del flamenco, porque hay un motivo. Ese motivo es la Bienal de Flamenco de Sevilla. Es decir, no hay ningún otro festival del mundo donde se estrenen 50 espectáculos de golpe. Eso es...
1: Esto es un jaleo.
2: Es un jaleo. Y luego hay otra cosa que me interesa mucho de la faceta de Luis como director, que es que además es periodista. Es decir, sabe de flamenco, sabe de comunicación. Esto es muy importante para la proyección que se está haciendo en los últimos años, mientras él está de director de la Bienal, ¿no? Porque se ha inventado un modelo de comunicación para la Bienal que ha convertido la Bienal en una suma de distintas bienales. Ha convertido en Bienal cada escenario. Es decir, tenemos la Bienal del Lope de Vega, tenemos la Bienal del Espacio Turina, tenemos la Bienal...
1: Cada espacio, una Bienal en sí, que tiene una inauguración y una clausura. Al final la Bienal es como un mosaico de ciclos que dialogan entre sí, y tú vas al Lope de Vega y tiene una apertura, una inauguración con un estreno de Dorantes y una clausura con Alfonso Losa, o el Central se inaugura y se clausura con Cante, La Tremendita y Sandra Carrasco con David Daral, y entre medio, pues, digamos, una instantánea de lo que es el baile de hoy, ¿no? Cada espacio es una Bienal en sí. Y después también a nivel de comunicación, bueno, hemos presentado por todo el mundo la Bienal, que es un orgullo verdaderamente ir después de una Bienal a la Bienal de París o a Nueva York o a Roma y ver que lo que se programa en Europa y fuera de Europa en gran medida nace en la Bienal, ¿no? Que tanto lo que no gira, después son artistas que de otra manera van a esos espectáculos.
2: Y de esos 50 estrenos hay un aspecto también muy relevante, y es la participación que tiene la propia organización en el consenso con los artistas sobre qué producto van a traer a la Bienal. Porque estoy cerca de Luis, porque colabora con nosotros, y le veo trabajar en reuniones y al teléfono con los artistas. Claro, porque tú quieres que Dani de Morón esté en este espectáculo.
0: Pero haciendo o buscándolo para tal cosa, ¿no? Para...
1: Claro, al final uno está en contacto con toda la industria y desde luego los espectáculos nacen casi todos de conversaciones, de ideas, de compartir. Por eso también es importante que hagamos tertulias, que desde la Bienal estamos presentando cada espacio con una tertulia, y después, bueno, yo me he sentado con todos los artistas, los que están y los que no están también, que uno siempre piensa en programar y piensa en elegir, sí, pero casi siempre es discriminar, porque casi todo no entra, claro, porque el presupuesto y los espacios son finitos. Y sí que es verdad que, bueno, que en ese contacto directo, pues de conversaciones, de ideas, también es importante que el artista conozca tu proyecto, que haya toda una filosofía y un contexto para encajar una propuesta dentro de eso.
0: Además, ha salido el nombre del Teatro Lope de Vega, que después de 3 años cerrado o algo más, la Bienal va a caber ese alegría, ese honor de que se reinaugure con flamenco, con la Bienal, con Dorantes.
1: Es que el flamenco y Dorantes...
0: ¿Te van a tener el teatro terminado? ¿Esto lo tienes ya...?
1: Sí, y si no, me voy la última semana de agosto allí a pintar.
0: Se va a inaugurar.
1: Sí. Tenemos, bueno, el compromiso de la alcaldía, de la delegada, está anunciado con una venta de entrada que además va muy bien porque el Lope de Vega en concreto está casi todo agotado. La verdad, se han agotado 5 espectáculos del Lope de Vega.
0: 5 del Lope de Vega, de Saravara, por ejemplo.
1: Saravara va al Maestranza. Sara está a punto de agotar ya el primer
0: día.
1: Lleva
0: ya 2.
1: Efectivamente, Sara está muy, muy vendido. Es verdad que como es un aforo más grande, tarda un poquito más en anunciar el soldado, pero bueno, que Sara la verdad que...
0: Arcángel va al Lope de Vega.
1: Arcángel va al Lope de Vega. La Copla del Cante, proyecto interesante, porque es que la ópera flamenca fue tan grande, ese flamenco en los años 20, que se puede abordar de distintos prismas y tiene, digamos, otras relecturas, ¿no? Pero Arcángel va a cantar a los flamencos que cantaban copla, es decir, cantar a Manolo Caracol, cantar a Fernando a Bernarda, cantar a Canaleja de Puerto Real, bueno, pues un repertorio creo que muy del gusto del que es aficionado al flamenco y también del que no, porque a lo mejor te encuentras con algo de Bambino, sí, o con algo de, bueno, un repertorio, digamos, muy amable para el oído, ¿no? La copla por bulería y
2: la
1: creo
2: fusión
1: que
2: de la copla con el flamenco, ¿no?
1: Efectivamente.
0: A ver, el espectáculo de Dorantes para la reinauguración del Teatro Lope de Vega, Fractal, ¿es estreno total o
1: es
0: qué va a hacer?
1: Estreno absoluto y además digamos que tenemos a un Dorantes que vuelve a... En la última Bienal hizo piezas de Scarlatti llevadas al flamenco en San Luis de los Franceses y ahora vuelve, digamos, al piano más estrictamente flamenco. Solo piano y 6 palmeros.
0: Ah, piano y 6 palmeros.
1: Piano y 6 palmeros, sí. Piano flamenco.
2: Una curiosidad.
0: No, Dorantes es...
1: Dorantes ha expandido muchísimo.
0: Le llamo el Béla Bartos del flamenco, hace ya tiempo.
1: Pues sí, porque además tiene todo ese aire y todo ese sentido de la raíz, ¿no? Que hereda a través de su casa, de los Peñas, sí, de Lebrijano. Y yo estoy deseando también escuchar y ver lo nuevo de Dorantes.
3: Uh-huh. Me parece muy interesante eso que cuentas, de que desde el concepto que tiene la Bienal, en este caso la ópera flamenca, son los propios artistas, diremos, los que a partir de ese concepto crean los espectáculos, ¿no? Es decir, que se convierte ya no solo en una muestra de lo que es el flamenco ahora mismo, en la actualidad del flamenco en Andalucía y en España, sino que la propuesta que nace del festival también hace que los artistas piensen en los espectáculos. Claro. Y eso me parece muy innovador, ¿no?
1: Es que yo creo que si fuera una muestra, al final la Bienal de Flamenco, el Festival de Jerez, la Suma Flamenca, el Festival de Nueva York, de Londres, se parecen todos mucho son todos muestras, ¿no? Uh-huh. Y yo creo que cada festival tiene que tener su propia idiosincrasia, ¿no? Yo creo que la Bienal la tiene y cada uno lo tiene, pero cada uno creo que tiene que seguir trabajando en esa singularidad y en esa diferenciación, porque si no al final caemos en esa cosa de producto homogéneo, que al final son restas.
0: Hablemos de la Plaza de Toros, que es la inauguración. ¿Ahí solo va a tener lugar la inauguración o alguno más?
1: Solo la inauguración.
0: La inauguración. Que es el día 9 de septiembre. Uh-huh. ¿Cuántas personas pueden asistir ahí?
1: Pues caben 6.000 personas, creo que son. Va muy bien la venta de entradas también. Es un espacio que tarda más en agotarse, lógicamente, que San Luis de los Franceses con el Granaíno, que agotó en 3 horas. Pero se está vendiendo muy, muy bien la entrada. También, hombre, la oportunidad de ver trabajando artistas en conjunto que nunca han trabajado y seguramente nunca lo harán. O sea, ver en un mismo espectáculo a Martirio, José de la Tomasa, José Mercé y el Ballet Flamenco de Andalucía, más todos los demás, ¿no? Es que eso es algo que no ocurre, ¿no? Y cada uno trabajando en un número, en también números conjuntos. Se van a hacer guiños a la generación del 27, la poética, no la del flamenco a la que hacía referencia. Y al final estamos emulando lo que fue la ópera flamenca con números que tienen que ver más con las varietés, como puede ser la figura de Martirio, con algo de baile pero con el cante al centro, que era lo que ocurría en la época, y también distintas generaciones, porque había una niña de los Peines y un niño Caracol, que entonces fue Manolo Caracol, pero que era un niño que después pues triunfa, ¿no? Entonces esto tiene muchas lecturas, la elevación de los gitanos hacia un gran público, que de esa idea partíamos para el cartel de Emilio Morenati, que coge una instantánea, digamos, de
2: Aurora Vargas.
1: Sí, sí, sí. en ascensión hacia algún lugar. Y bueno, por eso te digo que esto tiene como muchas perspectivas, ¿no? Muchas maneras de mirar.
0: Y todas las entradas para todos los espectáculos están a la venta ya. Eso sí, sí. Se abrió, están todas, los que se han agotado, pero están abiertas todas.
1: Efectivamente, los espectáculos también que no agoten, este año estrenamos La Hora Joven, que una hora antes de cada espectáculo en la taquilla para los menores de 30 años, yo justo entraría, yo podría comprar la entrada al 50%.
0: Sí.
1: Que bueno, que se lo mucho este año para atraer a un público joven.
0: No, y también para que eso, para que puedan conseguir la entrada más barata y...
2: Tremendo, tremendo.
0: Y no se queden entradas sin desocupadas, ¿no? Si se pueden ocupar.
3: Por cierto, ¿tenéis localizado de dónde viene el público de la Bienal?
1: Sí,
3: mayoritariamente.
1: El año pasado hicimos justo un estudio porque no se hacía este estudio desde hacía, 25 años así, de los estudios Saeta que se hacían con la Junta de Andalucía, y los datos que teníamos pues eran ya muy arcaicos porque esto cambió en la pandemia, antes ya había cambiado y luego ha vuelto a cambiar. Y sí que es cierto que hay un equilibrio muy bueno porque el 50% del público es de Sevilla y el otro 50% de fuera de Sevilla, de otras provincias de Andalucía, de Madrid, de Barcelona, de otras ciudades españolas, y después mucho público francés, mucho público italiano, alemán, y también gente que nos visita de Asia, de América, un público bastante variado, pero en ese equilibrio, no es ni para los de fuera ni solo para los de dentro, ¿no? Una cosa abierta.
0: Vuelve Cañizares, que hacía mucho tiempo que no estaba en la Bienal, ¿no?
1: 18 años que
0: 18
1: no estaba.
0: 18 años, demasiado tiempo. Con la Real Orquesta Sinfónica de Sevilla.
1: Pues esa otra de las noches que a mí me apetece muchísimo, porque es el reencuentro con un maestro, es darle también su sitio a un músico importantísimo que a lo mejor muchos conocemos a través de. O muchos conocen a través del disco de Omega, de Enrique Morente, a través, digamos, de sus colaboraciones y participaciones con otros músicos, pero que tiene una obra sinfónica y una obra discográfica desde el flamenco, con ese disco de Noche de Imán y Luna. Bueno, es un maestro absoluto de la guitarra de concierto. Y va a hacer un espectáculo en torno a Paco de Lucía y al maestro Joaquín Rodrigo.
2: ¿Qué es lo que más trabajo te ha costado conseguir de todo lo que soñabas para esta Bienal? Porque los que están, todos los artistas que están, merecen estar, por supuesto. Pero seguramente habría algún espectáculo que tú habías soñado con algún artista que por alguna razón no puede venir.
1: Bueno, pues quizá los mayores méritos no están en artistas concretos, que por supuesto que esté José Merced, que esté Sara Vara, que esté, artistas, digamos, de mucha trayectoria, que hacía también tiempo que no estaban, pues siempre es un éxito como programador. Pero quizá lo más difícil es convencer a la gente para que hagan cosas en conjunto, porque vivimos en un mundo, la verdad, donde cada uno... Y es lógico también, ¿no? Pues oye, yo tengo una trayectoria, a mí me gusta, me voy a presentar esto, ¿no? Entonces muchas veces el conseguir que este guitarrista o este cantador, esta cantadora, se junte con este otro o invite a su espectáculo a este, al final uno aspira a que se vean momentos únicos, porque yo lo que recuerdo de la Bienal, más que espectáculos, son momentos, ¿no? Esa falseta de Moraito con Joaquín Grilo, o ese momento en el que este salió. Entonces, la idea es que nos llevemos unos cuantos momentos de esta Bienal, que muchas veces son fruto de ese encuentro.
0: En la primera Bienal que tú fuiste a ver, ¿qué espectáculo fue?
1: Pues yo, mi primera Bienal es del año 2010, precisamente en la Plaza de Toros, cuando fue Miguel Poveda.
0: Cantando las coplas,
1: ¿no? Cantó las coplas
0: cantó de todo.
1: Miguel Poveda, tú sabes que hace conciertos donde repasa, digamos, sus distintas etapas y aborda distintas temáticas, y recuerdo que cantó flamenco, tuvo muchísimos invitados, y yo ya iba a muchos espectáculos de flamenco, pero creo que la primera Bienal con la conciencia de ir a la Bienal, sí, es en ese año 2010.
0: Anoche cantó con Manuel Carrasco, que te voy a contar. Ella canta con todo el mundo. Anoche cantó con Manuel Carrasco.
2: Sí, lo sé, lo sé.
1: Sí, lo tuvimos también en la pasada Bienal, que eso es otra, ¿no? Hay artistas que repiten, pero la mayoría de los artistas son artistas que no estuvieron en la pasada Bienal.
0: Bueno, la próxima cita que tenéis de estas actividades que estáis programando para calentar el ambiente.
1: Pues lo próximo será a finales de junio, donde vamos a presentar, toda la programación paralela, porque la idea es que tú vengas a Sevilla, te bajes en la estación y el taxista o el del Uber presuponga que tú vienes a la Bienal, porque es que la Bienal está en la calle, está en los barrios, está en la cartelería, está en la ciudad, está en las instituciones, a través de exposiciones, de conciertos a pie de calle, en fin, muchísimas catas de flamenco y vino. Es muchísimo lo que está preparado para que durante algo más de un mes vayas donde vayas, pues tú te vayas encontrando con el flamenco.
0: Una inmersión en el flamenco. Bueno, te deseamos lo mejor, Luis. Ya sé que tienes muy buenos amigos en esta casa, Luis Ibarra. Para lo que nos necesites, aquí estamos. Y te agradecemos además muy especialmente, aparte de todos los artistas que queremos, que son y han pasado por aquí todos, que hayas programado a nuestro José Galán, José de los Camarones. Los flamencos no van a la barbería con el capullo.
1: Uno de esos encuentros singulares.
0: Desde luego.
1: Pues oye, muchísimas gracias.
0: Que nada, gracias y ya sabes, aquí nos tienes. Gracias. Y que haya mucho éxito. Adiós.

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19: De
2: En la Bienal nos vamos a un libro, Los viejos terribles, de Manuel Valderrama Donaire. Manuel Valderrama

0: Mensaje que se le antoja imprescindible. Retrato del escritor innecesario. De hecho, ¿de dónde tanta imaginación, de dónde ha sacado?
1: Bueno, la realidad a veces supera la ficción, ¿eh? Hace poco escuché en la radio que se publicaban, no sé si eran 24 o 27 libros a la semana, no sé si a la semana o al día, una barbaridad. Que,
0: o más.
1: O más, imagínate, ¿no? Ahora mismo escribimos todo, hasta yo.
0: ¿Y tú por qué escribes?
1: Yo escribo porque leo, porque siempre me ha gustado mucho la literatura, porque he leído, porque estudié filología por mi interés por la literatura. Y bueno, pues al final crees que tienes cosas que decir, que serán más o menos interesantes, pero las plasmas.
0: Aquí estamos en tu última novela, Los viejos terribles, que son un grupo de personas ya mayores, viejos, aunque esa palabra está...
1: Sí, sí.
0: Nadie, aquí todo el mundo quiere cumplir años, pero nadie quiere ser viejo.
1: Bueno, septuagenario, vamos a dejarlo ahí.
0: Y entonces se rebelan contra la literatura que se está escribiendo, que se está produciendo, y entonces ellos empiezan por escribir una revista, un fanzine, y también por rebelarse ante lo que está pasando. Estos septuagenarios que pierden la vergüenza completamente hasta parecer luego pues un tipo de acciones o performance cuando van presentando su obra.
1: Sí.
0: ¿Qué querías contarnos aquí?
1: Bueno, por un lado hace una sátira sobre el mundillo literario y sobre el mundillo editorial, que la verdad es que es para satirizarlo, y contar cómo estos viejos terribles buscan un refugio en la amistad, porque al final es una historia de amistad. Y la literatura la utilizan más bien como una especie de reivindicación, ¿no? Una reivindicación por un mundo que se les está yendo de las manos, porque la literatura está cambiando, porque los tiempos cambian, y ellos se encuentran ya alejados de eso. Y no tienen nada que perder, porque ya tienen una edad, como tú has dicho antes, no han llegado nunca a saborear las mieles del éxito, y saben que, bueno, como ya no la van a saborear, les da lo mismo 8 que 80.
0: Me acordé de tu libro el otro día en Madrid, que hicieron... Este año se cumple el 75 aniversario de la creación del Premio Planeta. Como aquí el libro arranca también, no sé en qué premio estabas pensando, en el premio que satirizas al comenzar el libro, ¿no? Hay muchísimo,
1: muchísimo.
0: De premio, no hay un cuarto de hora sin que tenga un premio en este país, pero los sentaron a todos los que quedaban vivos y los que pudieron localizar, los sentaron en el escenario, para los que habían ganado el Premio Planeta, ¿no? El más antiguo era el Lava Galán. Luego ya muchos, y los finalistas también los sentaron, y ya se ve la edad, el paso del tiempo.
1: Claro.
0: Y yo me acordaba de tu libro, digo, mira, porque ofrecieron el micrófono allí, algunos que dijeran, digo, mira que si alguno saltara aquí como los personajes de Manolo, la que se iba a liar allí en el Palacio Cibeles, ¿no? Estaba Esbar también, Fernando Esbar, que yo creo que era el mayor, que había 88 años, muy bien llevados, ¿eh? Y había y me acordaba yo, me estaba acordando yo de tu libro, de los,
1: sí, pero
0: de
1: eso ya recibieron libro. El premio, eso sí tienen que perder, eso no van a...
0: Bueno, Vicky Román nos acompaña, que es la que hace el programa literario y el programa cultural en esta casa, y además conoce muy bien la obra de Manolo Valderrama.
2: Bueno, pues nada, estos viejos terribles, estos cinco, bueno, son cinco amigos que se fingen cuatro, ¿no?
1: Sí, son cinco que se fingen cuatro.
2: Unidos.
0: Y el artista plástico, el pintor.
2: Exactamente, el artista plástico. Bueno, entre esos amigos está la Némesis incluso, ¿no? También creada, ¿no? Falsificada. Bueno, estos cinco amigos nos llevan a un ambiente muy local, porque se desarrolla en Sevilla.
0: Sí.
2: Son escritores que tienen, bueno, pues su círculo está muy localizado, como decimos. Tiene su prestigio, pero claro, es un prestigio que no sale de ahí. Entre ese círculo tan pequeño, tan cerrado, les falta eso, el espaldarazo de la fama, lo que los coloque en primera línea. Ya han llegado a una edad en la que, como dice él, es muy difícil que eso ocurra, y se están planteando algo de lo que hacen una tesis, además, que es algo sobre lo que gira también el libro, es la muerte de la literatura como la conocemos, porque esto es una historia crepuscular, y no va solo de lo crepuscular de sus vidas y de sus carreras, sino también de la propia literatura entendida como la conocemos nosotros, ¿no? Y de ahí que funden ese movimiento que sea el acabosismo. Por lo que esto tiene también su parte, aparte de novela, con muy carnavalera, muy bufa en algunos momentos, por ese humor que tiene, pero también casi de ensayo, ¿no? Al proponer eso, ¿no? Que se está asistiendo a un final de algo, ¿no?
1: Claro, sí, en los metatextos que ha incorporado en el libro, que abren cada capítulo, que son textos que bien proceden del fanzine que ellos escriben, o textos en los que conocemos su obra.

0: previa o incluso críticas literarias en periódicos y revistas, pues vemos esa teoría sobre el fin de la literatura, sobre la muerte de la literatura, de estos acabosistas, que son los viejos terribles, que claro, evidentemente tienen un prestigio y ahora ¿qué buscan? Pues el desprestigio, ¿no?
1: Sí, se lo van a cultivar desde esas acciones performáticas, siguiendo, bueno, las de los dadaístas, ¿no? Sí, los movimientos de vanguardia, solo que ellos ya no están en la vanguardia, sino en la muy retaguardia, y claro, y van ahí a hacer de todo, porque como dices, de perdidos al río, ¿no? Ahí lo mismo les va a dar, hacer esas acciones donde todo recitan a la vez y se convierte todo en un ruido, o empiezan a despojarse de ropa, ¿no? Y hacen una exhibición luego,
0: sí, total, de cuerpo. Street poetry.
2: Pero que tiene también ese su rebeldía, ¿no? Lleva claro, intrínseca claro. La rebeldía. Pero estos escritores indudablemente tienen una formación. Son gente que sabe de literatura. Claro. Sí, sí, entiende la literatura. Es que estaba buscando ahí un momento...
1: Ficha al comienzo, digamos, sí. ¿No? Que es como una especie de anuncio donde se publicitan ellos y se ofrecen. Como escritores ahí en venta, ¿no?
0: Sí, un poco...
1: En su catálogo al comienzo.
0: Se llama Escritores Pobres, Pobres Escritores.
1: Pobres Escritores, sí.
0: Que es un poco parodiando también los anuncios de Relax. Ellos se presentan pues como prostitutas de la literatura, ¿no? Son autores en venta.
1: Lo tienes por ahí, lo estás buscando, ¿no?
2: El objetivo es llamar la atención del público y poner de relieve la condena a la invisibilidad que a su entender sufren los autores que desarrollan su carrera lejos del escasamente habitado Olimpo de los elegidos. O sea, que de alguna manera también vienes a reflejar que todo el que escribe quiere que le presten atención.
0: De alguna manera o de otra, claro.
2: El que compone, el que...
0: Claro, claro.
2: Eso llevamos todos en los genes, ¿no?
3: Lo que pasa es que no todo el mundo puede llegar al Olimpo, claro.
0: No, ni mucho menos. Además, hay distintos Olimpos. Está el Olimpo de los dioses,
1: el de la inmortalidad.
0: Y están otros Olimpos... más pequeñitos, pero que tienen más importancia en vida, que es, bueno, pues encontrar la fama, encontrar la relevancia.
3: Es que lo de literatura es muy complicado, porque, a ver, hay gente que vende mucho y no tiene ningún prestigio. ¿No?
0: Sí.
3: Gente que vende y nada, no tiene.
0: Bueno, también los hay.
2: Ahora ya ha cambiado.
3: Ahora lo que pasa es que es verdad que los números, ahora que todo se reduce a números, porque parece que vender mucho significa que ya tienes calidad, ¿no? Igual que tener muchos seguidores en las redes sociales, también te abre las puertas, no solamente para publicar, sino para hacer películas, para hacer series, ¿no? Es decir, que ahora parece que los números, antes, hace no tan poco tiempo. No tanto tiempo atrás, vender mucho era como, no, pero vende mucho, pero no es muy bueno.
0: Bueno, depende. Hubo un momento en el que los más vendidos eran García Márquez o Mario Vargas Llosa. Hubo un momento en que la literatura y el negocio del libro caminaban un poco de la mano, ¿no? Allá por los años 80. Uh-huh. Es verdad que poco a poco eso se ha ido cambiando y se han ido distanciando. Y bueno, es verdad que hay muchos autores que venden mucho y no tienen prestigio, no todo. Uh-huh. tampoco es un poco como en la música, tampoco podemos decir que todo lo que vende es malo. Lo que no vende es bueno.
3: Uh-huh.
0: Pero sí es cierto que hay muchos autores, muchas autoras que venden un montón y que tú los lees y dices, bueno, aquí literatura no hay. Uh-huh. Pero bueno, también a lo mejor están intentando escribir otra cosa. Yo siempre digo que para escribir la canción del verano tienes que ser Georgie Dan, que también que sabe hacerlo.
3: Hombre, claro. Es muy difícil escribir una mala novela.
1: También tiene su mérito.
0: Tiene su mérito.
1: Y que guste.
3: Yo sería incapaz de escribir, aunque sea una mala novela, vamos.
0: Tiene
3: incapaz.
0: Su mérito. No, y además, dar con la tecla para que al público le guste algo, sea bueno o sea malo, y que lo venda, pues se tienen que confabular muchos factores.
2: Uh-huh. Ahora, haces una cosa que esta mañana hemos hecho aquí, un ejercicio, una prueba, que era con canciones hechas por la IA y canciones, en fin, jugábamos a eso. Tú aquí ya, que la escribiste hace un par de años esta novela.
0: Más.
2: ¿Desde cuándo la tenía guardada?
0: Pues yo esto lo tenía guardado desde 2020, empecé a escribirla.
2: Bueno, pues hablas aquí ya de estos abuelos que se convierten en entrañables, ¿no? Por lo menos a mí cuando tienen un percance de salud, pues te convierte su preocupación por ellos. Ellos empiezan ya a escribir poemas eléctricos. Y quieren engañar también al público en sus acciones con lo que han hecho o lo que no han hecho, ¿no?
0: Sí.
2: Lo que han hecho ellos, lo que han creado o han hecho, o lo que ha creado
1: la máquina.
0: máquina. Claro, porque ellos en una de sus performances, en una de sus actuaciones, lo que proponen es, señores, a ver si sois capaces de saber si esto está generado por una inteligencia artificial.
2: Que no es esa la palabra, que tú hablas aquí de WhatsApp.
0: Sí, porque en 2020 no se hablaba de inteligencia artificial, se hablaba de bots. Incluso hubo algún premio de poesía que fue sospechoso, que decían que sí se lo habían dado a un bot. Sí. Y entonces ellos ya planteaban, pues señores, vamos a ver si sois capaces de saber qué es lo que ha generado la inteligencia artificial o la ignorancia humana, ¿no? Sí.
1: Mira, tengo aquí el anuncio de los protagonistas, ¿no? Mario Vela, maduro, interesante, prosa varonil y poderosa, no exenta de cierta ternura. Dotado para la poesía, pero sumiso con los editores. Especializado en entrevistas, ideal para lectoras maduras. María Murube, gran dominio de la lengua, prosa atrevida y léxico exuberante, especialidad en tramas exóticas, amante de la experimentación, perfecta para lectores primerizos. Adela Domínguez, narradora versátil, más omnisciente, voz potente y sensual, tramas ampulosa y perversa, con tendencia a las escenas cargadas de lubricidad, personajes morbosos con psicología profunda, redacción fluida, solo para lectores solventes. Y Miguel Valdivia, prosa madura pero innovadora, todas las fantasías y ficciones, experto en el punto de vista, diversidad de posturas, tanto filosóficas como políticas, aconsejable para lectores de mente abierta. Esos son sus principios, pero pueden cambiar. Pero si nos gusta, pueden cambiarlos, ¿no?
2: Lo curioso es que ellos no dan por muerto el pasado, sino el futuro es lo que dan por muerto.
0: Sí, sí, esa, claro.
2: Es una idea central de este libro, ¿no?
0: Sí, la literatura... Bueno,
2: niegan las generaciones venideras.
0: Exacto, ellos no matan al padre, matan al hijo. Efectivamente. Es verdad que la literatura está cambiando, que los medios de comunicación, la distribuidora, las editoriales, e incluso el uso de la tecnología hace que la literatura cambie. Y lo que nos encontramos ahora, pues muchas veces no es lo mismo que nos encontrábamos antes. Yo no digo que la literatura vaya a morir. No todo lo que ellos plantean sale de mis ideas, ¿no? Pero sí es verdad que ellos ven cómo hay una brecha entre lo que ellos consideraban literatura y lo que posiblemente en el futuro se considere.
2: Pues este es el libro, está publicado por Macklin y Parker. Ya habías publicado tú con ellos, ¿no?
0: Sí, La literatura no tiene cura, lo publiqué con ellos.
2: Con ellos. Los viejos terribles, así es que háganse con él, porque todo es una sátira. Es decir, es una... aquí estamos,
1: a lo mejor
2: nos hemos puesto un poco serio, pero estos cuatro sextuagenarios son unos cachondos y todavía tienen también el deseo, ¿no?
0: Están apurando el vaso de la vida.
2: O sea, hay uno que está salísimo y entonces están disfrutando, y eso también es un consuelo. Pues nada, los abuelos de las vanguardias, que yo he pasado un buen rato leyendo el libro y espero que mucha gente para este verano lo contemple. Los viejos terribles, que no sé si el título te vino por Los padres terribles
0: de
2: San Fan, pero luego escribió Los padres, primero escribió Los hijos terribles y luego escribió Los padres terribles.
0: Sí, pero me venía más por Les Enfants, que es un poco Les Anciens Terribles, ¿no?
2: Claro, Les Anciens Terribles.
1: Está muy bien.
2: Pues nada, que tenga mucha suerte y que el verano vaya bien. Pues
0: muchas gracias, igualmente.
2: ¿Estás escribiendo ahora o...?
0: No, ahora mismo no estoy escribiendo. Tengo ahí una idea en la cabeza que va revoloteando, pero bueno, ya veremos.
2: Pero tú no vas a dejar de escribir, ¿no?
0: Es difícil de escribir, es complicado.
1: Sí. ¿Por qué no deja de leer?
0: Puedo dejar de publicar, pero de escribir es difícil.
2: Pero me gusta eso que has dicho. Yo escribo porque leo. Que es todo lo contrario de los que andan aquí, que escriben para leerse ellos mismos.
1: Y entre ellos.
2: Eduardo Mendoza lo dijo cuando ganó el premio Planeta. Que dice, es que aquí me preguntaron un poco a lectura ahí. No lee nadie porque todos escriben.
0: Claro.
2: No lee nadie porque
1: no
2: todos escriben.
1: No queda nadie ya para que lean.
2: Manuel Valderrama, el lector irreverente. Gracias por la visita y enhorabuena por el libro.
0: Gracias a vosotros.
2: Venga, hasta luego.
0: Un abrazo.

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0: para terminar lo nuevo de Marta Quintero. Marta, buenos días.
1: Buenos días.
0: A la que tanto queremos y
1: yo más
0: que tanto nos alegra ver por aquí, espléndida como siempre estás.
1: Pues porque estoy feliz porque me encanta venir a visitaros siempre, me acogéis con muchísimo cariño y estoy encantadísima, la verdad.
0: Estoy feliz por lo que tienes ahora por delante, ¿no? Este nuevo tema, imagino.
1: Sí, sí, sí.
0: La gira Renacido.
1: Sí, estoy con mi gira Renaciendo. Y bueno, mi nuevo single, imagino, es un single para mí muy especial. Porque, bueno, cuando escuché este tema me lo enviaron, pues sentí algo distinto. Y la verdad es que tuve la suerte porque hubo cositas de ese tema que bueno, como que no me terminaban, ¿no?
0: Sí.
1: Y tuve la suerte de que los autores me dieran carta libre y soy coautora de este tema también.
0: ¿Quiénes son los autores?
1: Pues mira, yo siempre tengo que mirarlo porque son dos chavales. Es que, me mandan, yo sé que son de Sevilla los dos. Me van a matar.
0: Ahora luego lo mira y lo decimos.
1: Después lo miramos y lo decimos porque es que es verdad que han sido maravillosos. Pero es cierto que me llegan temas todos los días. Todos los días. Tengo la suerte de que tengo muchísimos autores que me mandan muchísimos temas. Además, una editorial de Barcelona me los manda.
0: Sí.
1: Y cuando escuché este tema, dije, hay algo. Lo que pasa que, bueno, después es verdad que lo tengo que hacer mío.
0: Sí.
1: Y me dijeron, mira, si hay algo que no te gusta del tema, cámbialo, que nosotros estamos encantados, porque además, de verdad, que sentir que ellos me admiran, pues es maravilloso. Y bueno, pues es cierto que ha habido muchas cositas y muchos cambios, tanto de melodía como de letra, y lo siento muy, muy mío.

0: esta hora de la mañana ella puede con todo. La vimos empezar en la canción con 8 añitos, ¿no?
1: Sí.
0: A ti te hemos visto, porque claro, nosotros llevamos muchos años aquí, Marta. Te hemos visto
1: somos muy jóvenes.
0: Crecer, no, no, tú eres, pero te hemos visto crecer y crecer, y un disco y otro, y 10 discos.
1: Sí.
0: Y...
1: pues mira, la verdad es que desde que empecé tan chiquitita, que siempre tuve claro que la música era mi vida. Lo he ido disfrutando mucho, he ido creciendo a nivel personal también, y la música siempre me ha acompañado. Entonces, como pues mi vida, ¿no? Y mi vida con vosotros, porque claro, os conozco de toda la vida.
2: Desde chiquitita te hemos visto crecer. Tú estuviste un par de años, ahora vuelves con la gira, sí, Renaciendo.
1: Sí.
2: ¿Por qué paraste?
1: Mira, paré porque lo necesitaba. Realmente yo empecé con 8 añitos, con 15 grabé mi primer disco, y con 40 decidí parar porque mi mente me lo pidió, sobre todo mi mente, pero mi voz también, me notaba cansada. Cuando no te ves al 100%, yo soy súper exigente y todavía tengo que seguir cuidándome muchísimo, porque a mí lo emocional me afecta muchísimo. Y entonces mis hijas empezaron a crecer.
2: ¿Qué edad tienen tus hijas?
1: Pues mira, 17 la mayor.
2: Madre mía, Marta.
1: Y 12 la pequeña. Y entonces es verdad que la adolescencia, todo esto, ¿no? En fin, necesitaba paz mental.
0: Oye, vean, imagino, busquen el vídeo, que está muy bien grabado. ¿Y dónde has grabado ese vídeo?
1: En Güéjar, Granada, en un sitio maravilloso, en una casa que es que... ¿veis esa piscina ahí maravillosa? La gente me ha llegado a preguntar, ¿eso es IA o es real?
0: No, no, y la,
1: no, por favor.
2: Y el paisaje, muy bonito, el pantano.
1: Es que es brutal,
2: muy bonito
1: se ve la piscina, el pantano detrás, el lago ese maravilloso, y esas montañas, o sea, de verdad, le dije a los dueños de la casa, le dije, yo tengo que venirme aquí con mi familia a descansar, porque es un paraíso.
0: Próxima cita va a estar en muchas ciudades de Andalucía, pero la próxima será el día 24 de junio, este mes,
1: sí,
0: en Navas de San Juan, Jaén.
1: Sí, en Jaén, es lo próximo que tengo, Jaén. Bueno, estoy en Marbella el día 19, en una fiesta, sí, maravillosa que hacen en Marbella, y del 19 al 24, sí, ya estamos en Navas, bueno, de San Juan, y ya seguimos la gira a Granada,
0: ya
1: le Huelva.
0: Iremos siguiendo. Mucha suerte y
1: besitos,
0: gracias por la visita. Adiós.
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5: Nueva semana de huelga de médicos en toda España, la quinta ya convocada. A esta hora se concentran frente al Ministerio de Sanidad. Irene Lucena.
6: ¿Qué tal? Muy buenas tardes. Así es, quinta semana, una huelga que estará hasta el próximo 19 de junio. Será la última previa al verano. Probablemente después del verano retomarían estas movilizaciones. Según Policía Nacional, en estos momentos hay alrededor de 400 personas concentradas, aunque vemos cómo continúan llegando. Muchos de ellos son representantes del Sindicato Médico Andaluz.
5: Este lunes ha comenzado oficialmente la operación Paso del Estrecho. La previsión es superar los 3,5 millones de pasajeros y los 850.000 vehículos, es decir, un 3% más de tránsito que la edición anterior. Beatriz Díaz.
7: Ahora mismo estamos en el preembarque del puerto de Algeciras. ¿Qué tal? Muy buenas tardes. Una docena de coches, también furgonetas y hasta un camión. Estamos viendo, están esperando pues para embarcar dirección Tangermet. Hemos visto a personas que venían desde Toulouse, desde París, desde Marbella, desde Alicante, desde Almería. todos pues con muchos kilómetros a las espaldas, conduciendo durante muchas horas. Ahora mismo la situación es de total normalidad y decir que los controles biométricos no se están aplicando aún. Van a llegar mañana, según nos han contado. Se trata de unos contenedores que se van a situar justo después del control de pasaportes, que funciona hoy con total normalidad. Estamos hablando de esto porque es la nueva normativa. Se van a aplicar estas identificaciones faciales, de huellas, también de pasaportes, que van a hacer los agentes de la Policía Nacional a todas las personas que vivan fuera del espacio Schengen.
5: Se inaugura el nuevo Centro de Salud La Juventud La Rosaleda en Granada, un edificio con capacidad para prestar asistencia a 20.000 usuarios. Está allí el consejero de Salud y nuestro compañero Jesús Toral. Adelante.
8: Buenos días. En esta primera fase, el nuevo centro de salud contará con una plantilla de 5 médicos de familia y un pediatra, con un equipo igual de enfermería para atender a 6.600 usuarios. Esta dotación incluye 23 puestos de nueva creación y 3 cupos de médico-enfermera procedentes del centro de salud de Gran Capitán. El consejero de salud, Antonio Sanz, asegura que el centro se adelanta al futuro.
9: Este centro que hoy hemos tenido la ocasión de inaugurar tiene una previsión, se adelanta a que en un futuro, bueno, pues siempre tengamos capacidad para dar cobertura a todas esas necesidades.
8: Se han gestionado ya 1.300 citas.
5: El rey Felipe VI preside hasta ahora en el Congreso de los Diputados el acto de entrega del sexto premio 15 de junio a los valores constitucionales. Se lo concede la Asociación España Juntos Sumamos. En esta ocasión ha recaído en el periodista Miguel Ángel Aguilar. Javier Ronda.
10: El acto se está celebrando en la Sala Constitucional, donde Felipe VI entrega el galardón al periodista Miguel Ángel Aguilar. Felipe VI acaba de hablar en su discurso sobre el valor del asociacionismo en la democracia.
11: Reflexionar sobre los valores constitucionales desde la sociedad civil. Algo esencial para la pervivencia saludable de un país, de un pueblo, dueño de su soberanía y en proceso de permanente adaptación a la evolución y desarrollo del resto de países en el mundo.
5: Tenemos a esta hora 34 grados en Córdoba, 29 en Málaga, 25 en Granada, 24 en Sevilla, Huelva y Almería, 22 en Cádiz, 21 grados en Jaén, Andalucía, 12 y 3 minutos.
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15: Rata inmunda, animal rastrero, escoria de la vida, cuán defecio, defecio mal hecho, infrahumano, espectro del infierno, maldita sabandija, cuánto daño me has hecho, alimaña, culebra ponzoñosa, desecho de la vida, te odio y te desprecio, rata de dos patas. 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Paquita, la del barrio, se quedó descansando cuando compuso esta canción. ¡Qué barbaridad! A mí me gusta más la de Fáltame el respeto. Otro día, nos vamos a faltar el respeto, porque ahora el respeto es dicho sin faltar el respeto, por supuesto. Ahora nos vamos a la Agencia Estatal de Meteorología con Javier Andrés. Calor, frío, ¿cómo va a estar la jornada? Buenas tardes.
16: Buenas tardes. Hoy en la provincia de Cádiz las temperaturas en el litoral se mantienen. En el interior suben. Hoy con máximas de 32 grados en Arcos de la Frontera, 29 en Jerez de la Frontera, 27 en Algeciras, 24 en Cádiz y Rota. Mañana las temperaturas diurnas en el campo de Gibraltar bajarán. En el resto subirán, con máximas de 34 grados en Arcos de la Frontera, 32 en Jerez de la Frontera, 27 en Algeciras, 26 en Cádiz y Rota. Las mínimas se mantienen. mantendrán con pocos cambios. 21 en Cádiz, 20 en Rota, 18 en Algeciras, Arcos de la Frontera y Jerez de la Frontera. Les adelantamos que el miércoles las temperaturas continuarán subiendo. Esta tarde tenemos cielo poco nuboso. Mañana cielo poco nuboso con intervalos de nubes bajas por la mañana y por la tarde en las sierras nubes de evolución que dejarán chubascos y tormentas ocasionales. El viento hoy será del oeste flojo con intervalos fuertes de poniente en el estrecho. Es una información de AEMET.
15: Bueno, el viento no me gusta, pero si es de poniente todavía tiene un pase. Mis medias mitades, hoy tengo tres medias mitades. Estoy mejor que David Gallardo, Víctor Avecilla, don José Rosales, Álvaro Gutiérrez. Comenzamos.
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15: Pues este es el arte, esta es la magia de la radio, que podemos estar en cualquier sitio, a cualquier hora y en cualquier momento. Y nos hemos ido, tachán, a Sanlúcar de Barrameda, a un instituto al que le tenemos bastante cariño, al Francisco Pacheco. Y es que allí están celebrando la primera edición de la cata Muestras del Alumnado de Vitivinicultura. Me ha salido bien. Ismael Mejías, director del centro, muy buenas.
18: Muy buenos días, pues Isabel, encantado de tenerte y de escucharte por aquí. Y nada, me hubiese gustado, sobre todo, que hubiese venido personalmente, pero vamos.
15: Hombre.
18: A ver si para la siguiente ocasión tienes la oportunidad de venir presencialmente.
15: Ya tenéis pues una excusa. Isabel. Ya tenéis una excusa para hacer otra cata, ¿eh? Entonces, sin problema.
18: Para hacer la segunda. Que tú venga.
15: Claro.
18: Que tu equipo venga. Igual que habéis hecho en alguna otra ocasión. Así que, pues Isabel, muy contento porque teníamos muchas ganas de mostrar todo lo que es nuestras creaciones en el ciclo formativo de vitivinicultura, un ciclo que tiene una vida relativamente corta, pero que se está asentando ya no solamente en la costa noroeste, sino también parte de la campiña de Jerez.
15: A ver.
18: Entonces, teníamos ganas de que pudiéramos dar a conocer todo lo que son nuestros productos, nuestras creaciones, con una participación muy activa por parte del alumnado y un ciclo, como ya te he dicho antes, que está teniendo muchísimo éxito. Un ciclo que está teniendo un nivel de contratación, de empleabilidad, de prácticamente casi el 90%, que son palabras mayores. Un ciclo también que en sus dos cursos, primero y segundo, está consiguiendo prácticamente el 100% de las plazas, incluso con una demanda de alumnado de espera bastante importante y que está consiguiendo premios aquí en la localidad y codeándose con el mundo de las bodegas. Así que
15: claro, esto era una necesidad, vamos a decir las cosas claras. Esto era una necesidad, una formación especializada en vitivinicultura. Estamos en un marco que si no se conocen los vinos de Jerez en el mundo entero y que no haya especialistas, sí que los hay, pero tienen que irse afuera a prepararse, a estudiar y no tenerlo aquí, es que eso era una necesidad. Y que vosotros hayáis tomado la iniciativa y hayáis decidido que se aprenda de verdad lo que son los vinos, cómo se elaboran, cómo se distinguen unos de otros, porque la cata de hoy tiene su peluseo, ¿eh? Hay que distinguir entre unos y otros. Y todas esas cosas que son tan bonitas dentro, que no estamos fomentando el consumo de alcohol, sino el fomento de
18: nada.
15: La cultura del vino, que es apasionante.
18: Correcto.
15: Porque mira, yo soy abstemia, ¿verdad? Que yo no bebo alcohol, pero me encanta todo lo que es la cultura del vino. Cómo se cría, qué tipos de uva hay, los cuidados que necesita, cómo fermenta, qué tiene que ver el levante con todo esto. Todo. Es algo apasionante y precioso. Y hoy,
18: Isabel, te veo puesta en el tema, ¿eh? Te veo bastante formada.
15: Pues yo voy a dar una clase. Anda ya, hombre.
18: Pues mira, yo digo,
15: vosotros estáis puestos.
18: Como tú estabas diciendo, es verdad que desde el primer curso, desde el primer día de clase prácticamente, en el mismo día de la presentación, ya están para el día siguiente al contacto con el mismo campo, con la misma mata, con la viña. Y un ciclo donde, como bien dices tú, hacen desde tonelería, cata, producción, análisis químico, vamos, de todo. La verdad es que tengo también aquí una alumna que yo creo que de primera mano te puede contar y te puede hablar exactamente de qué es lo que hace aquí en el ciclo formativo.
15: Muy bien, se llama, Isabel. ¿Cómo se llama? Preséntamela.
18: Mira, se llama María, ¿vale? Te paso inmediatamente con ella para que te hable sobre el ciclo y sobre lo que vamos a hacer hoy, Isabel.
15: Muy bien. María, María, María.
19: Buenos días.
15: Ay, mira, estaba cantando yo lo de West Side Story, lo de María, sí. María. ¿Qué tal? Sí,
19: muy bien, soy María y soy estudiante de aquí del ciclo de vitivinicultura del Instituto Pacheco y, como bien ha dicho el director, pues era un ciclo necesario aquí en Sanlúcar porque en el marco de Jerez una zona con mucha cultura, con el vino muy arraigado de siglos, y era necesario que este ciclo se hiciera. Y aquí en Sanlúcar pues hemos tenido la oportunidad con unos grandes profesionales que tenemos aquí de profesores y unos grandes compañeros, estamos elaborando vino y nos hemos presentado concursos aquí en Sanlúcar y ganamos unos premios.
15: Ah, muy bien.
19: Y ahora pues hemos estado elaborando y vamos hoy a hacer la primera cata de edición aquí en el centro y vamos a dar a degustar algunos vinos que hemos elaborado, y vermú, unos manzanichelo y varias variedades.
15: ¿Cómo? Manzanichelo le habéis puesto de nombre. Sí. Eso sí, es como ¿cómo se llama él? El conocido popularmente. No se llama manzanichelo, se llama otra cosa. Limonchelo. Eso. Sí, que es un licor, ¿eh? Es un licor, sí. Y vosotros lo habéis hecho con una base de manzanilla.
19: Sí, sí, es una base de manzanilla y los demás ingredientes pues son secretos, no se los puedo decir porque son nuestros personales.
15: Claro. Es que lo que te iba a decir es, en Sanlúcar de Barrameda es la tierra de la manzanilla, o sea, la capital de la manzanilla, del vino, no de la infusión, por excelencia. Pero la manzanilla tiene muchas posibilidades. Y se elaboran otros vinos en Sanlúcar de Barrameda. Esto que me has dicho del manzanichelo me ha encantado. Es una de las salidas que tiene la manzanilla, ¿no?
19: Sí, claro. Con la manzanilla se puede elaborar otros licores, otros vinos, y los vamos a presentar hoy aquí en la primera muestra de edición aquí en el Instituto Pacheco.
15: ¿Cuántos años es el ciclo? ¿Dos o cuatro?
19: Son dos ciclos de grado superior. Son dos cursos.
15: ¿Y luego puede seguir profundizando en el tema o ya te tienes?
19: Bueno, luego se puede hacer alguna carrera universitaria, enología, en la continuación, digamos, de este ciclo superior.
15: Ah, fantástico. O sea, que vaya a salir. ¿Cuántos sois en el primer ciclo?
19: Somos 20. Somos 20 alumnos. Y vamos, hay muchas asignaturas y cada una en su área. Estamos dando vitivinicultura, legislación, análisis químico, analizamos todas las muestras de vino. También hemos visitado la viña y hemos, desde sus orígenes, porque claro, el vino comienza en la viña. Desde el principio del curso pues hicimos una vendimia y lo elaboramos unos vinos desde sus comienzos, que lo monturamos, lo desfalillamos, lo trituramos y hicimos unos mostos maravillosos que ya le digo que nos dieron el primer premio aquí en una cata de aquí de Sanlúcar, que organizó el Ayuntamiento de Sanlúcar, y nos dieron unos premios por la elaboración de esos vinos.
15: Ah, por eso la alcaldesa va también a la cata, ¿no?
19: No, bueno, no porque alguien nos diera los premios de enero, sino porque lo probó.
15: Ah,
19: bueno, eso sí, también.
15: Y ha tirado del delegado de educación y le ha dicho, niño, José Ángel, vente para acá, que verás qué cosa más rica vas a probar.
19: Claro, tienen que venir y probarlo y darle un poquito de difusión también, porque la verdad que estamos haciendo un gran trabajo y tenemos el respaldo del instituto y de los profesores que nos están enseñando, nos van guiando, y vamos pasito a pasito, pero consiguiendo nuestro objetivo. Y estamos todos encantados, todo el alumnado, estamos maravillados porque estamos descubriendo un mundo innovador, nuevo, desconocido,
7: Y sin embargo,
15: María, uno de los oficios más antiguos del mundo, que ya tenemos lagares y tenemos lugares donde se fabricaba el vino en Doña Blanca, en el yacimiento arqueológico de los fenicios.
19: Sí, ahí los descubrimientos se han visto y se han detectado restos de que sí había bodegas allí y que elaboraban la cultura, la civilización fenicia, sí, es cierto.
15: O sea, que estáis en un mundo nuevo, pero no porque sea nuevo, sino porque es muy desconocido. Claro, porque es un mundo muy desconocido. Mira,
19: totalmente.
15: A mí se me acaba de ocurrir una de mis maldades. Porque en el marco de Jerez decimos bota. ¿Dónde conserváis ese vino que extraéis? ¿En bota de roble o en bota
19: de...? En botas de roble siempre.
15: ¿De roble español o de roble americano?
19: Americano.
15: ¿Cómo se sirve la manzana?
19: Ya tengo un punto. Da mi tutor aquí junto a mí.
15: Ya tiene un punto, ¿no? Pues vamos a darte otro punto. ¿Cómo se sirven los vinos de Sanlúcar? ¿Frío o del tiempo?
19: Bueno, sí, se le da un puntito de frío, 12, 14 grados, sería lo ideal. Pero sí, a temperatura ambiente también es recomendable.
15: En cualquier caso, es recomendable, ¿no?
19: Unos 6 grados, una cosa así.
15: ¿Cómo se llamaría el rebujito de Sanlúcar? ¿Con qué se elaboraría el rebujito de Sanlúcar?
19: Pues con la base de manzanilla y el refresco de la gaseosa de Sanlúcar.
15: O con otro, ¿no?
19: Sí, o con otro, sí, parecido, sí.
15: Claro, no vamos a ser iguales que todo el mundo, ¿no? Vamos a innovar, ¿no? María, me ha encantado hablar contigo. Por mí no tienes un punto. Igualmente. Por mí no tienes un punto, tienes un sobresaliente directamente. Y
19: muchas gracias.
18: Lo tienes.
19: Encantada.
15: ¿Quién está ahí detrás? ¿A quién hay que sobornar? ¿A quién?
19: Don Ismael, el director, ha dicho que sí me lo tengo. Que estoy solamente añadir eso, que los alumnos pues estamos encantadísimos, que estamos descubriendo nuevos mundos, que estamos día a día innovando y haciendo experimentos y en el laboratorio, y los resultados pues son excelentes.
15: Te iba a preguntar cuál era tu asignatura favorita, pero me dais la impresión de que la tuya es laboratorio, ¿no?
19: Vinificación y análisis.
15: Yeah.
19: Análisis analógico.
15: Porque
19: también.
15: Porque te estoy viendo que nada más que hablas de eso, analizamos los vinos y en el laboratorio. Digo, a esta mujer le gusta esto.
19: Sí. A mí me apasiona. A mí me gustaba, pero ya cuando me matriculé y empecé a descubrir cosas nuevas, pues ya mi entusiasmo ha superado todas mis expectativas. La verdad es que sí. Yo animo a todo el mundo a que se matricule y haga este ciclo, porque es muy bonito y le va a gustar.
15: Y creativo también, fíjate lo que te digo.
19: Totalmente, sí.
15: Y creativo.
19: Bastante.
15: Y aquí, desde Canal Sur, no es que estemos en contra de las carreras universitarias, sino que estamos tratando de quitar la etiqueta de vaya que es lo mío que tiene que hacer FP. Esa etiqueta se tiene que quitar y hay que fomentar la formación profesional, porque es un campo que está sin explorar y en el que salen personas altamente cualificadas.
19: Muy preparadas y formadas. Sí.
15: Totalmente,
19: sí, muy preparada, formada, y se aprende una profesión que es de lo que se trata.
15: Exactamente. Sí. María, lo dicho, tienes un sobresaliente. Pásame con tu dire, anda. Lo voy a sobornar un poquito.
19: También está aquí mi tutor, que quiere también decir algunas palabras.
15: Ah, que el tutor quiere decir. Venga, pásame.
19: Don Francisco Ruiz, que estoy encantada con él, que sí. Le dé las gracias porque nos ha ayudado muchísimo, nos ha enseñado todo el camino que estamos siguiendo.
15: Ah, pues pásame
19: un
15: a Francisco.
19: Saludo y buenos días, encantada.
15: Igualmente, María, un abrazo. Francisco Ruiz.
20: Isabel, aquí que estoy emocionada por las palabras de mi alumna.
15: Que le va a poner un 10 por lo menos, ¿no?
20: Sí, vamos. que digo, vamos, que bien me vende el ciclo y bien del instituto.
15: Pero si es que es verdad, ¿no? Sí, es que sí, es verdad, no, yo estoy apasionada, estoy encantada.
20: Lo dice de corazón, y después el tener el apoyo de ella, que no lo ha comentado, pero también la ACP cambia vidas.
15: No, eso no lo ha dicho ella, lo he dicho yo. Sí, porque estamos luchando por quitar la etiqueta de que la AFP es algo para torpes, es algo para chavales
20: hay alumnos jóvenes con una inquietud de aprender y demás, pero hay alumnos adultos que lo ven como una segunda oportunidad, y para ellos esto es una plataforma para mejorar laboralmente y sobre todo crecer como persona. Y es verdad que es algo que deben de tener en cuenta a la hora las instituciones y el alumnado, de que aquí se encuentran con personas con su vida y demás, y que el objetivo final es mejorar laboralmente, encontrar un oficio, lo que ha comentado Conchi, aprender y María y perdón y hacer, y que aquí somos como una familia. En Francisco Pacheco también le damos una calidez a los alumnos que se siente muy acogido.
15: Francisco,
20: me
15: acabo de acordar de una cosa de lo de la calidez. ¿Seguí haciendo lo de la gincana?
2: ¿La gincana matemática?
15: Sí.
20: No lo sé, eso lo sabrá Ismael, ¿no? Mejor, sí lo tiene, yo creo que...
2: Isabel, la gincana matemática, ¿verdad?
15: Sí.
2: Eso es, sí, seguimos haciendo todos los años lo que es la colaboración con los centros aquí vecinos. Hacemos el día de actividades en torno a las matemáticas.
15: Yo a ver si me gano el bolígrafo este año, porque vamos, no di ni una, vamos, en la gincana, no di ni una. Pero bueno, como sigo diciendo, dos y dos son cinco, ya está, es lo que hay. Chicos, de verdad...
2: Isabel, perdona que te introduzca, a lo que tú has dicho antes también del acceso al ciclo, que con el respecto también el mito de la FP, las carreras universitarias... Mira, parte de nuestro alumnado accede precisamente desde las mismas carreras universitarias, ¿sabes? Ah. Es decir, que muchos de nuestros alumnos, la puerta de acceso aquí al ciclo es la propia carrera. Es decir, que vienen, hacen su grado, hacen su carrera y automáticamente quieren después una opción profesional como es esta, la del mundo de la bodega.
15: Hombre.
2: Y también quería agradecer sobre todo también a las entidades colaboradoras, es decir, la cantidad de bodegas que tenemos conveniadas, centros como IFAPA, que tanto las instalaciones de Jerez Chipiona se vuelcan con nosotros y nos facilitan muchísimas de sus instalaciones para poder nosotros, porque evidentemente nosotros aquí en el centro pues no tenemos viña, no tenemos... centros de cata, y son en estos sitios donde podemos realizar estas actividades.
15: Bueno, Ismael, todo se andará, hombre.
2: Sí, claro,
15: todo se andará. Poquito a poco y con esa actitud que tenéis en este instituto, sí. En el Francisco Pacheco, os veo dando clase en Falcon Crest. Fíjate lo que te digo. Un abrazo muy fuerte a todos. Enhorabuena. Enhorabuena y para adelante como los de Alicante, ¿eh?
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15: Y tan barato, fíjense ustedes que lo más barato cuesta un euro y lo más caro, cinco. Ah, ahora se van a enterar de qué va la historia, porque Servidora se ha comprado un vestido monísimo de la muerte por 3 euros, ¿eh? Sí, sí, no me mire así, Víctor, que mañana me lo va a haber puesto. Divino. ¿Cómo he encontrado esta ganga? Pues nada más que esta mañana cuando venía para la emisora me encuentro un mercadillo en el patio de los naranjos de aquí del Colegio de las Esclavas, de la iglesia del Colegio de las Esclavas. Y bueno, la curiosidad me puede. hice esta entrevista. Escuchen.
0: Ese bolso es de este señor.
1: Ah,
0: ese bolso es de este señor.
1: No, hay bolsito, no hay.
0: Bolsito, viste un par de ellos por ahí, colgados.
15: Y zapatos. Y ropa bolsito de bebé, ropa de mayor, ropa. Vamos, de entrada yo me he comprado.
0: Sí, todo eso son pantalones,
15: una
0: eso
15: blusa
0: son
15: que es ideal. Ahora la veréis.
0: Claro, esto es ropita de niño, esto ya son cosas más de mayores.
15: Bueno, cuéntame, porque yo iba para el trabajo y me encuentro con esta maravilla. ¿Cómo te llamas?
0: Virginia.
15: Virginia es profesora
0: del colegio de las esclavas.
15: Y habéis montado un mercadillo, es que va a sonar muy tópico, pero es ideal de la muerte. No, que ellos que hablen también. Que la han montado con los alumnos de cuarto. A ver, cuéntame.
0: Sí, pues con los alumnos de cuarto, yo soy profesora de economía y empresa en cuarto de la ESO. Y viendo, pues bueno, para terminar lo que es el curso, hemos estado viendo lo que es el problema que hay con el consumo irresponsable, hemos visto también lo que es la economía circular, el problema que hay de tanto consumo y luego qué hacer con la ropa. Ese es el gran problema.
15: Has enseñado tu asignatura con el ejemplo práctico, ¿no?
0: Exactamente, y ahora con el cambio de ropa, el cambio de temporada, pues le propuse a ellos pues este proyecto, ¿no? Digo, seguro que todo tenemos en el armario, alguna prenda que no nos ponemos, que nos queda pequeña, que ya no nos gusta por cualquier motivo, y era el momento ideal de traerlo aquí al cole y de mostrarlo, ¿no? Y de por un precio simbólico, 1, 2 o 3 euros, pues...
15: Y tanto, porque creo que lo máximo son 5 euros, ¿no?
0: 5 euros, sí. Prendas, porque hay prendas con etiquetas nuevas que se han comprado,
15: ya las he visto, las
0: que
15: he
0: se
15: visto.
0: Han comprado y nunca se han usado. Entonces, pues, por darle una segunda oportunidad a esa ropa.
15: Además de, yo qué sé, yo lo del tema de la segunda mano tiene su encanto, porque yo me imagino, ¿dónde habrá estado esta camisa?
0: Pues sí.
15: ¿Con quién se lo habrá pasado bomba?
0: Sí, claro.
15: Tú eres alumna, ¿verdad?
0: Sí.
15: Y bueno, que vayáis a hacer con el dinero que recaudéis. ¿Os vayáis de viaje el fin de curso?
4: No, es para el colegio.
15: Ah, para el colegio.
0: Sí, es para el cole, sí. Cosas que son necesarias en el cole, que tenemos que ir cambiando poco a poco. Y bueno, pues vamos a aprovechar.
15: Yo dando
0: también un poco de dinero.
15: Yo dando ideas. Digo, porque mira, yo ya estoy harta de rifas, de papeletas y de, sobre todo en Navidades. Para el viaje de fin de curso, polvorones. Yo estoy comiendo polvorones, claro, hasta mayo.
0: Bueno, todos, en todos los colegios. Aquí también lo hemos hecho.
15: Pero esta idea es buenísima.
0: Sí, pues sí, bueno. Sí. El conjuntito es 3 euros.
15: Conjuntitos de bebé que son ideales, incluso sí, sí. Hay unos vestiditos hechos por las monjas, me has dicho.
0: Sí, los vestiditos esos pequeños, sí, sí. Están, hay cosas sin estrenar, que hay cosas que son nuevas.
15: Y hechos a mano,
0: sí, sí, que cosas muy monas.
15: Que eso tiene su conque, ¿eh?
0: Pues sí.
15: Eso tiene su conque. Virginia.
0: Pues sí.
1: Perdona, ¿a ella le ha curado?
0: ¿Pero el qué?
1: A los 5 euros.
0: Vale. Sí.
15: Que digo que Virginia, es la primera vez que se...
0: Sí, es la primera vez que lo hacemos.
15: ¿Y no paráis?
0: Es la primera vez. El otro día empezamos en el cole, sí, también tuvo una buena acogida. Aprovechamos que fue la fiesta de fin de curso y entre las familias del cole pues también hubo salida de algunas cosas. Y hoy pues dijimos, ya que lo teníamos todo montado,
15: claro,
0: pues vamos a aprovechar este espacio que tenemos aquí en el cole, tan maravilloso como es este patio. Y que está cara abierta, ¿no? Aquí
15: a
0: la Plaza de las Angustias, a nuestros vecinos, a...
15: A todos los que vamos, exacto, de paso, porque
0: exacto,
15: vamos.
0: Y
15: no me he podido resistir, eso
0: muy
15: es.
0: Muy bien, muy bien. Nosotros,
15: eso ha sido así.
0: Y nosotros encantados de recibirlo.
15: Dime una cosa, Virginia, ¿hasta qué hora vais a estar? No lo sabes.
0: Pues no lo sé.
15: Porque sois capaces de vender todo esto,
0: bueno,
15: de aquí
0: pues,
15: a...
0: Si la cosa está así de animada, yo no tengo problema. Yo me quedo aquí toda la mañana. Y como aquí hay alumnos hasta las 2, pues... Iremos cambiando de alumno
15: en teoría,
0: y estaremos aquí toda la mañana.
15: Pero, ¿y si os sobra ropa? Cosa que dudo.
0: Bueno, si no.
15: ¿Os venís mañana?
0: No creo. Ya mañana va a ser más complicado. Si nos sobra ropa, pues lo llevaremos a Madre Coraje, que colabora también mucho con nosotros, con otras actividades y demás, y seguramente pues lo donaremos.
6: Le preguntamos a Lori, ¿no le parece?
0: Sí, sí, claro.
6: Lo vas a probar, me imagino,
0: sí,
6: ¿no?
0: Sí, sí, hombre, sí,
6: con,
0: sí.
6: Con esta iniciativa tan bonita.
0: Por supuesto.
6: Bueno, contadme vosotros los culpables. Ay, mira, zapato, qué chulo. ¿Qué? Contadme, a ver, ¿quién quiere hablar para Canal Sur Radio? Te tocó.
8: ¿Sí?
6: ¿Cómo te llamas?
8: Julia.
6: Oye, si tienes un nombre precioso, aparte del pelo, Virginia. Mira qué niña más guapa.
8: Oh. Sí, sí, que lo son.
6: Cuéntame, ¿cómo lleváis esta iniciativa?
8: Muy bien.
6: A ver, ¿cómo surge? Venga, ahora no quiere hablar nadie. Tanto el diablo.
8: No, además, no, sí, sí, en la clase está que no paran.
6: Se escuchaba el murmullo guardo. Ahora le pongo el micrófono por delante y dice. Si esto es la radio, te claro, puedes poner colorada si quieres.
8: Contarle, ¿no? El proyecto de dónde ha surgido.
9: Hablando en clase, surgió el problema del sobreconsumo y sacamos un mercadillo.
6: ¿Vosotros os gusta?

0: expresarme poco, pero bueno. Este proyecto, pues bueno, ha sido una buena idea de darle segunda oportunidad a la ropa y a la gente que no se puede permitir a comprar de, ya de primera, que la ropa así en tienda vale mucho, y pues aquí le damos una segunda oportunidad y a precios bastante razonables.
1: Hombre, yo me he quedado un poco ojiplática cuando me ha dicho Virginia que de 1 a 5 euros. No, no te vayas tú. De 1 a 5 euros, ¿qué te parece?
2: Nada, pues me parece muy buen precio, porque al fin y al cabo estamos vendiendo cosas de segunda mano por un precio bastante inferior que se compraron principalmente.
1: Bueno, por último, animada a todas las personas que están escuchando la radio a que se pasen corriendo por aquí, a ver si queda algo, ¿eh?
2: Claro, porque, pues nada, que se pasen, porque están muy bien los precios, como ya hemos dicho, y porque y eso por los precios.
1: Y hay mucha calidad también. Virginia, estos niños.
3: Exactamente, y hay que
1: llévatelos a la radio si quieres tenerlos tranquilos.
3: Y hay que colaborar, ¿verdad? Y hay que.
1: Bueno, pues tú también, anima.
3: Pues sí, yo animo a todo el que pase por aquí por Las Angustias hoy y a todos nuestros vecinos que se pasen por aquí por el Colegio de las Esclavas, por el patio donde está la iglesia.
1: De los Naranjos, exactamente, me encanta.
3: Bueno, el patio de los Naranjos, sí. Tiene su nombre, el patio de la Santísima Trinidad, pero...
1: Pero es el patio de los Naranjos.
3: Claro, pero lo conocemos aquí, ¿no? Entre nosotros le decimos
1: que
3: eso.
1: Cuando yo era chica en mi colegio, sí, había un patio... Y creo que también se llamaba como la fundadora.
3: Claro,
1: pero era el patio y los níperos.
3: Eso pues aquí igual. Pues aquí igual. Que se pase, que pueden encontrar seguro cosas monísimas y a muy buen precio.
1: Esto es como el anuncio, pasen. ¿Cómo era? Pasen, comprueben, comparen. Y si encuentran algo mejor me lo dicen.
3: Eso. Vamos a quedarnos con ese eslogan.
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1: Nada hay mejor y más convincente que amenazar a unos músicos con que voy a cantar yo si no vienen. Eso ha sido fulminante. Yo estaba hablando con Elliot, nuestro amigo cubano, ubriqueño, che, clanero. Cañailla, ¿verdad? Que está en San Fernando. Habla, hijo, no te cortes, que tú ya eres de la casa.
5: Cañailla. Mitad cubano, mitad cañailla.
1: Y mitad ubriqueño.
5: No, yo ubriqueño no.
1: ¿Tu mujer?
5: Sí, no.
1: ¿Ella?
6: Entonces eres mitad.
1: Bueno, eres mitad. Es lo que es. Hasta tus niños son ubriqueñitos. Bueno. Bueno, dice.
5: Son cañaillas, ¿eh? Nacieron en San Fernando.
1: Tú no te enteras, Dios. Lo tuyo es la música, menos mal. Y Juan Cid, que viene hoy a sustituir mi voz, porque decía, qué dolor, deja a Elio solo con esta mujer. Y destrozar el tema.
6: Sí, a socorrerlo.
1: Socorrerlo, claro que sí. ¿Qué quiere? No, ¿que venga otra borrasca aquí como la que tuvimos? No, que Grazalema ya está saliendo para adelante. Se nos inunde otra vez. Juan Cid, que viniste hace relativamente poco a presentarnos.
6: Sí, presentaron un single que antecedió a mi álbum.
1: Sí.
6: Y muy bien, salió el álbum y toda, la verdad que una aceptación muy bonita.
1: Es que es muy bueno, las cosas como son. Y resulta que Dios los cría, ellos se juntan. Te juntas con Elio.
6: Ahí está.
1: Y habéis hecho un tema juntos.
5: Sí, tenemos un amigo en común que se llama Javier Molina. Ahora está en Estados Unidos currando por ahí. Y casualmente yo había escrito una canción. O sea, pensando un poco en mi amigo aquí, Juan, hicimos como... un contacto con él y Javier Molina se lo enseñó a él y le encantó, eso creo, ¿no?
6: Sí, me lo enseñó.
1: Si no
5: estuvieron aquí.
1: Claro.
5: Y no. Nada, y se lo enseñó y bueno, lo pusimos ahí con las cosas y a grabarlo y tal. E hicimos un videito también que está muy bonito. Lo hicimos en invierno el video, todo el mundo en manga corta así. Y estaba ahí después como,
1: pasando frío.
5: Para sacarlo en primavera y la verdad que ha gustado un montón también. Está súper chulo, sí.
1: A ver, cantármelo, ¿no?
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5: la... Ahí está sonando.
1: Visto como bebé.
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1: Pero yo creo que me lo...

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1: Manera sudar, hijo.
2: Anda que no, ¿eh? Pues tengo puesto el aire, pero yo creo que lo voy a poner menos grande, ¿no?
1: Pero,
2: niña,
1: dame un perrito, te quiero.
2: Ay, qué calor, Dios mío, una de mis entretelas.
3: Es que ya estamos... Ya
2: es lo suyo, ya es lo suyo, pero mira, por eso la musiquita fresquita que habéis traído, ¿eh? ¿Tú conocías a Elio de antes?
3: Yo a él lo conocía porque lo está todo el día tocando por los caños, por el palmar, y claro, por todo lo veo, y yo lo conocía ya, de haberlo visto en directo. Y después Javi nos presentó, como él te ha comentado, y me enseñó este tema en una terracita, al solecito.
1: En Puerto Real.
3: En Puerto Real. Y digo, que íbamos a hacerlo del tirón.
2: Del tirón. Oye, pues...
3: Y me uní.
1: Yo súper agradecido por el chance. Como dice la canción, el chance. El chance. Lo que significa un chance.
2: Oportunidad.
1: ¿No? Claro. Una oportunidad muy bonita. O sea, yo escucho una canción de él que se llama No me conviene, que tiene como una rumba ahí.
2: Y os atrevéis, es que él lo iba a pedir, os atrevéis a cantar juntos el No me conviene.
3: ¿El No me conviene?
2: Sí.
3: Venga.
2: Ahora se cambia la guitarra.
3: Yo no me conviene, a ver cómo la canto.
2: Es tuya, Juan, por favor. ¿Viniste aquí a presentarla?
3: Se me ha olvidado.
2: Se te ha olvidado.
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2: Para que recuerdes. Con Don José aquí... No pasa
3: nada. Pero vamos a hacerla. ¿La hago en acústico, Pepe?
2: En acústico y con Elio.
3: Y con Elio.
2: Qué mezcla.
1: Se va a intentar, ¿eh?

0: bonito, ¿eh?
1: Tenemos que ensayarlo.
0: ¿Eh, amigo? Que esto ha sido improvisado y qué bonito ha quedado, ¿eh?
1: Sí, totalmente, muchas veces quedan así mejor las cosas que...
0: A mí me gusta. Y además también me gusta lo prohibido. Habláis de lo prohibido en las dos canciones, ¿eh? Me encanta. Que vengáis aquí a... Y yo tengo también otra trampa para vosotros.
1: Vamos allá.
0: Una trampa que
2: me dejo una entrevista todavía, ¿eh?
0: ¿Cuál?
2: Sí, sí.
0: ¿Que te debo una?
2: Claro, claro. Pues tengo otra, hemos sacado otra canción con...
0: Ah, ya. Yo creí que me estabas diciendo...
1: Dinero,
2: sí, sí.
0: Sí, oye, él me dijo, que aquello me dejó muerta. Dice, ¿cuánto hay que pagar para hacer la entrevista la primera vez que vino? Y
2: no, digo, no la entrevista, sino lo de la poner, ¿sabes? Poner la música en la radio, ¿sabes?
0: Poner la música en la radio. Yo le dije, perdona, que yo no lo sabía, llevo ya 40 y tantos años en la radio y este hombre me quiere pagar, vamos a aprovecharnos, hombre.
2: Bueno, como mucho no iba a ser,
0: ¿eh? No, pero yo tengo aquí otra sorpresa a traición.
2: Ole.
0: ¿Eh? Ole, y nunca mejor dicho, que tiene hasta su boli propio en esta casa, José de los Camarones, que venía por aquí, pasaba por aquí.
3: Efectivamente, yo...
0: ¿Tú te atreves a cantar con ellos?
3: Yo, mira, en primer lugar, yo lo estoy cruzando a ellos, yo puedo ser su abuelo o su padre, ¿no? Y yo siempre de la juventud, siempre digo que son los custodios de las bellas artes, ¿no? Que sean ellos mismos con dignidad y honestidad, lo he escrito aquí. La música, tal como yo la veo, ¿eh? La música siempre tiene que llevar mensajes de esperanza y de amor. Siempre. Sí. ¿Por qué? Porque ya estamos cansados y estamos hasta los mismísimos huevos de ver tantos momentos de confusión y de desastre.
1: En este mundo.
3: Entonces la música es una esperanza para estas futuras generaciones y para las menos futuras generaciones, para las personas con 71 años como yo, y de verdad, ustedes tenéis una voz preciosa, tenéis el mundo en vuestras manos, soy yo con 71 años, y aquí Isabel lo sabe, y me como el...
0: No,
3: intento de comerme el mundo con honestidad y con respeto. Yo nunca voy a ganar la música a la guerra, jamás, pero algunas batallitas sí.
0: Es que el mundo hay que comérselo antes de que el mundo nos coma a nosotros.
3: Yo esta mañana ya me lo comí.
0: A ti te queda mucho que comer.
3: No,
0: todavía.
3: Yo me he comido el mundo esta mañana.
1: Ah. Mollete.
3: El mollete con aceite y jabón del bueno.
0: Y de jabón del bueno.
3: Es un gran placer, ¿no? Y un gran honor, ¿no? Pues está con vosotros.
0: Ah, que canta muy bonito.
3: Joder, no sé. Que canta precioso. Y luego, la juventud, yo no trabajo la voz ni nada.
0: Te vayas tan lejos. ¿Me entiendes?
3: Yo no trabajo la voz, pero bien, la tenéis bien trabajada, como me decía Bujeta y mi tío Chocolate. La voz hay que estrenarla todos los días, porque si no, cógete la araña.
2: Así es.
1: Totalmente, vos lo sabes.
3: Y es verdad. Yo cuando voy a mis conciertos, yo sé en el tono, ¿no?, que me lo tiene que poner, que no me lo tiene que poner. Y la disciplina es muy importante, los ensayos es muy importante, pero el directo, tú tienes al toro ahí enfrente. Yes. Todo lo que he aprendido de la disciplina, la autodisciplina, pollas en vinagre, que está muy bien las pollas en vinagre, ¿no? Entonces resulta de que cuando tú estás en el escenario, tú tienes el toro ahí.
1: Y
3: ahora no, ¿qué nos hace nosotros ser diferentes? Coger los recursos de los conocimientos que habíamos aprendido atrás, como Farruco el Viejo, que hacía una planta, ¿me entiendes? Todo está ahí,
0: y ha retumbado
3: se tenía
0: sueño.
3: Que escapar. Entonces, esa es la sugerencia que yo le pido, le sugiero, ¿no? Consejo, ¿no? Porque no lo he cogido ni para mí. Pero sugerencia sí, ¿eh? Con honestidad, con guapo, que soy guapísimo por la gloria de mi madre, ¿me entiendo, no?
0: Verdad que sí.
3: Y así, y darlo todo.
0: Guapo los dos.
3: Darlo todo. Es una sugerencia. Porque yo cada vez que voy a cantar es como si fuera el último día de mi vida. Y no lo digo de ojana, ¿eh? Lo digo de chachipé, de corazón. ¿Me entiendes, corazón mío?
2: Ole.
3: Y escúchame, de verdad, tenés una voz preciosa, muy linda, muy bien trabajada.
0: Muy dulce, ¿verdad?
2: Muchas gracias.
3: Cariño mío, tenéis el mundo en vuestras manos. De vosotros depende.
2: Ahora sí es.
1: Bueno. Para mí, de verdad, que yo antes se lo he dicho ahí fuera, que yo lo admiro desde hace ya mucho tiempo. y que me diga estas cositas y estos consejos para mí, esto oro me lo guardo.
3: No, yo sobrino, es que te lo digo de verdad, porque se lo digo a mi hijo Miguelón Núñez o Miguelón quiero. De Jerez, que es un gallo de pelea que ha salido en la historia del mundo de las bellas artes, un gallo de pelea, para que se enteréis.
0: Tráete un Miguelón. Día a tu Miguelón, tráetelo un día.
3: Claro, no voy a traer.
0: Sí, mucho rollo, pero luego no me traes.
3: José de la Tomasa me hace los días y digo, escúchame, tu hijo, tu nieto y mi niño, con todo mi respeto a todos los artistas, a toda la juventud, que lo amo mucho, que no es amor de padre, que no es pasión de padre, es amor de artista como amigo, como hombre. Tengo un gallo, la historia tiene un gallo de pelea, pero mi gallo es tan noble y tan humilde que lleva la almohadilla en los espolones para no hacer daño.
0: Anda.
1: Olé. Qué bonito.
0: Es que es nuestro filósofo de cabecera, ¿eh? Es el copo. Elio está flipando porque
2: sí,
0: todavía...
2: Sí, Juan... la verdad que... O sea, no lo conocía. Yo llevo aquí poco tiempo, bueno, como quien dice. Y la verdad es un honor tenerlo enfrente y o sea, por las historias que me ha dicho Juan también, que los consejos que me ha dado... No como usted, que no ha tomado sus consejos, pero yo sí los tomaré. Porque la verdad que estoy aprendiendo aquí a cómo es el mundo de aquí, de la música y el arte, ¿sabes? Y es muy importante conocer y tener buenas referencias, ¿sabes? Porque...
1: Bueno, Jerez, y esta mirada, que se ha venido aquí a España a buscarse
2: claro,
1: el
2: radio
3: Yo soy de Jerez, de Nativati, ¿no? Y yo te doy una sugerencia, de verdad, porque puede ser mi nieto, ¿me entiendes? En Jerez, en el punto de las bellas artes, somos muy anarquistas, ¿me entiendes? ¿No? Está San Miguel, está Santiago y nos tiramos.
0: Y la plazuela.
3: Y nos tiramos pelote. ¿Qué quiero decir? ¿Qué quiero decirte, no? Que Jerez, si la persona que hace una cosa lo hace con amor, lo hace con dignidad, lo hace con honestidad, Jerez recibe a esos personajes. ¿Me entiendes, no? Ahora, el que va con. Con él, era mi compadre Paco de Lucía y venía aquí a Jerez y se giñaba. ¿Me entiendes, no? Entonces, cuando va con esa honestidad, con esa templanza, con ese amor, Jerez lo recibe. Pero claro, esto es a través de la historia, vemos nosotros a una persona ya con el egocentrismo, el yo, automáticamente lo recibimos también. Pero no se sienta en la mesa decimos, nuestra comida.
0: Tú. ¿No?
3: Tú, yo. En sí lo recibimos, claro. La misericordia prevalece ante todo el juicio.
0: La educación, claro que yo le digo.
3: Pero cualquiera no se sienta a comer en la mesa de Jerez de la Frontera.
1: Olé.
3: Y vosotros se merecéis que compartáis mesa con nosotros.
0: Yo quiero más cante.
2: Encantadísimo.
0: Pero, ¿tú te atreverías a cantar con ellos?
3: Hombre, yo...
0: Atreverte tarde. ¿Qué pregunta más tonta?
3: A mover...
0: Vinieron aquí Wendell, música...
1: ¿Dónde?
2: Juan, que es más flamenco que yo.
1: Vamos a romper.
2: Después tengo que pasar la foto.
1: Afínate la, tío.
3: Esto es una exclusiva. Esto es una exclusiva que no está grabado. Que no lo tengo registrado. Una exclusiva. Isabel, una exclusiva.
0: Vamos a ella. A mí me encantan todos. Ole.
2: En mí.
0: Todo improvisado. Aquí no tenemos nada programado, nada estipulado.
1: Mira, dime tú.
3: Primeramente, a ver si.
0: Pero tú.
3: ¿Puedo acordar?

0: Gracias. Pero tú eres un máquina, Juan. O sea, él diciéndote con el dedo, que eso no lo ven nuestros oyentes, con el dedo de y a sacar la melodía.
1: Más o menos.
2: Sí,
1: un detallito, un par de detalles no harían falta.
2: Y además,
0: más que menos.
2: Es la primera vez, la estoy componiendo, es la primera vez que la canto, porque es un tema, yo soy una persona espiritual, me considero espiritual, soy creyente, para mí las religiones las respeto todas, pero para mí la fe une, las religiones separa, igual como los cangrejos con los camarones.
0: Eso. Bueno, yo no quiero que nos despidamos sin cantar en directo. ¿Otra cosita queréis? ¿O volvemos a promocionar este disco nuevo?
3: Es un disco. Bueno,
0: la canción. Una canción nueva.
3: Que la pongan ahí, sí, un poquito, sí, que está bonita.
0: ¿Cuánto me va a pagar?
3: ¿Me has dicho? Yo te voy a pagar.
0: Es un abrazo que me vas a dar ahora. Claro que sí, hombre. Ay, qué gracioso. Es que fue muy gracioso aquello.
3: Pues quiero decir algo rápido.
0: Venga.
3: Colé aquí, Juan, que va a sacar un libro. No, ya lo tiene ya, pero lo va a sacar a la vez.
1: Un álbum. Como no podemos meter. No, no hay disco, los discos no se venden, claro. No se pueden meter en ningún lado. Por lo que he hecho yo es un libro, un cuento que hila las canciones de Tommy.
0: ¡Qué bonito! Album. Eso lo quiero yo.
1: Y te lo voy a traer.
0: Por favor, y ya está, y hacemos
2: qué
0: la
2: bueno,
0: entrevista
2: qué
0: contándome.
2: Bueno, qué bueno. Sí, te lo pillo.
0: Porque si lees con banda sonora, siempre es mucho mejor. Hombre, a mí me gusta escuchar, leer con música de fondo.
2: Qué bueno.
0: Y si la música es tuya, imagínate.
1: Claro,
0: qué bonita la idea.
1: Un proyecto muy ilusionante, hombre.
0: Pues sí.
3: Te iba a preguntar, tío, ¿no vas a sacar discos físicos? Ya veo por qué. ¿Pero lo vas a sacar también o qué?
1: No, disco físico no. Tío, porque es que no sé dónde. Yo se lo doy a mi madre y dónde lo mete.
3: Ya.
0: A tu madre, pero yo lo meto en el coche, porque mi coche es muy antiguo y puedo meter CDs.
2: Yo estoy viendo una cosa, yo ahora voy a vender, porque yo nunca he cobrado por las actuaciones, después de 50 y tantos años, yo he cobrado desgaste de ropa. Eso lo han tenido que pagar. ¿Me entiendes? Sí. ¿No? Ahora yo estoy haciendo una recopilación de todas mis cosas. El físico es como un carnet de identidad.
1: Claro.
2: Se lo da, ¿me entiendes? ¿No? A la persona, ¿me entiendes? Ya como carnet de identidad. Y lo que tú has dicho de esto del libro, eso es genial.
1: Hombre, claro, eso.
2: Eso es genial. Yo tengo un copyright.
0: ¿Copyright qué es?
2: Un copyright.
0: Por favor, lo invento.
2: Un copyright en la tarjeta que le daba,
0: Sí.
1: Ahí lo tengo yo con un QR.
2: Es un corral, un carro, un cocurriri.
0: Currupipi. Vamos a cantar, venga, chicos. Que se nos va la hora del programa.
2: ¡Oh, de la juventud!
0: Guitarra para acá, guitarra para allá. Venga, ahora ya la versión flamenca.

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2: Andalucía, 1:00 p.m.
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3: Nueva semana de huelga de médicos con la suspensión de consultas y pruebas diagnósticas. Protestan por el acuerdo marco aprobado por el Gobierno para toda la profesión sanitaria. Los médicos piden una regulación específica para ellos de sus condiciones laborales. La ministra Mónica García dice que la llave para muchas de las reivindicaciones que mantienen viva la huelga la tienen las comunidades autónomas.
4: Menos política de echarnos la culpa y más política de responsabilidad, de hacernos cargo de la situación.
3: Desde Andalucía, el consejero de Salud, Antonio Sanz, rechaza que se ponga la pelota en el tejado de las comunidades, achaca la huelga a la incapacidad de la ministra de llegar a un acuerdo con los médicos.
5: Máxima preocupación del gobierno andaluz por una ministra irresponsable, pirómana del sistema sanitario en España, y que en Andalucía, solo en Andalucía, nos hace perder por su irresponsabilidad 60.000 actos sanitarios diarios.
3: Se ha activado el protocolo judicial en el puerto de Garrucha, en el Levante almeriense. Se ha descubierto un cadáver en el agua. Carlos Juan.
6: Los restos corresponden a los de un varón. Fue visto en la bocana del puerto. Protección Civil trasladó al 112 el aviso a las 9:15 de la mañana. La Policía Judicial de la Guardia Civil trabaja en la zona. Se va a realizar una autopsia para determinar el origen del fallecimiento. Los investigadores, tal y como ha podido saber Canal Sur, de momento y hasta la conclusión de esta autopsia, relacionan la muerte con el tráfico de personas mediante pateras en aguas del Mediterráneo.
3: El verano se espera que sea más cálido de lo normal en un 60% en el tercio más oriental de Andalucía y un 50% en el resto. Es la previsión de la Agencia Estatal de Meteorología. Según Juan de Dios del Pino, Andalucía se está calentando más rápido que el resto del país por el cambio climático. Y desde hoy hasta el 30 de este mes de junio está abierto el plazo de solicitud para estudiar formación profesional en Andalucía. En nuestra comunidad hay más de 198.700 plazas públicas, de las que 30.000 son nuevas, la mayoría a distancia. Como novedad, se abren dos ciclos de la familia de Inteligencia Artificial y Big Data, como explicaba Mari Carmen Castillo, la consejera de Educación en Funciones.
7: Yo creo que la oferta total de toda la comunidad autónoma demuestra el interés que tenemos en la formación profesional, y hay un dato muy relevante. En comparación con 2018, tenemos casi 80.000 plazas más de nuevo ingreso de formación profesional, que creo que es una apuesta clarísima porque nuestro alumnado puede incorporarse al mercado de trabajo.
3: España es el tercer país de la Unión Europea que más peticiones de asilo recibe, por detrás de Alemania y Francia, pero también es uno de los que menos protección internacional concede. Solo a 1 de cada 9 personas que lo piden, una tasa del 11%, que solo es inferior en Croacia y en Chipre. Son datos del informe anual de la Comisión Española de Ayuda al Refugiado, que hace referencia a los datos de 2025 y que ha sido presentado este lunes con motivo del Día Mundial del Refugiado, que se va a conmemorar el próximo 20 de junio. Tenemos hasta ahora 30 grados en Málaga, 27 en Sevilla, 26 grados en Córdoba, Huelva y Almería, 25 en Jaén, 24 en Granada, 22 en Cádiz, Andalucía. 1:03.
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8: Saludos, buenas tardes. Todo por decidir el sábado en el UDA Stadium. Se la juegan el Almería y el Málaga. Gran finalísima después de empatar anoche a cero en la Rosaleda. 30.000 aficionados, ambientazo, pero el Málaga, los de Funes, no pudieron aprovechar esa energía para marcar al menos un gol. Le hace falta uno porque el empate beneficia con el ascenso al Almería, que quedó, recordamos, por encima en la liga regular. Así que todo por decidir. Lo que está clarísimo es que el próximo año habrá un equipo más andaluz en primera división, además del Betis y del Sevilla. Y el partido que tiene por delante la selección española, el más importante, dice Luis de la Fuente. Debuta la Roja a las 6 de la tarde ante Cabo Verde, con todos disponibles. El seleccionador nacional dice que no quiere confianzas. Miren, España solo ha ganado 5 de los 16 primeros partidos en todos los mundiales en los que ha participado, así que no quieren meter la pata de entrada. Javier Reyes en el control, Roberto Amaya en la producción de esta jugada, con Manolo Martín, con Lola Camacho, con Pilar Alcaide en redacción, Nacho Delgado para analizar la actualidad. Así que vamos con todo, comienza la jugada. Y comenzamos por ese empate a cero en el duelo de ida de los playoffs por el ascenso a primera división, con más de 30.000 espectadores en la Rosaleda. Hubo un auténtico ambientazo, pero nada de goles. Voy a saludar primero a Juan Carlos Tirado. Juan Carlos, ¿qué tal? Muy buenas.
9: Muy buenas tardes, compañero.
8: ¿Qué pasa? Que no pudo ser. Venía con una tendencia muy buena el Málaga, así un primer titular. Juan Carlos, ¿cómo lo viste? ¿Por qué no pudo marcar el Málaga ayer en la Rosaleda?
9: Porque el Almería no quiso.
8: Así de claro, ¿no?
9: Sí. El Almería, yo creo, en mi modesta opinión, opiniones cada uno tiene la suya. Creo que el partido que plantea Rubí en Málaga es mantener la portería a cero y resolver la eliminatoria con los suyos en el Lourdes Stadium el próximo sábado.
8: Alejandro Macías, ¿qué tal? Almería, buenas tardes.
10: Hola, ¿qué tal? Muy buenas.
8: No quiso el Almería o no pudo el Málaga. Lo cierto es que, no sé, tengo la impresión de que este resultado deja más contento al equipo de Rubí. No sé cómo lo ves tú.
10: Sí, por supuesto, no, sí, porque al final el equipo de Rubí se va a jugar una final a vida o muerte con dos jokers. Uno que juega en casa, donde ha ganado 10 de los últimos 11 partidos, y que luego contamos con que le vale el empate tras prórroga para pasar. Entonces yo creo que el escenario es inmejorable para Rubí, y si preguntas tanto al entrenador como a los aficionados de la Almería hace dos o tres semanas si se plantaban con esta posibilidad en el playoff, te lo hubieran firmado todo.
8: Bueno, vamos, Juan Carlos, primero con el Málaga, los sonidos, porque habló Funes, habló también la Rubia, en fin, ¿qué análisis se hace hoy en la Rosaleda? Entiendo que hoy están de descanso y que ya mañana empiezan de nuevo los entrenamientos para empezar a preparar el partido.
9: A preparar el partido del próximo sábado, sabiendo que hay que marcar. No le queda otra al Málaga. Hay que marcar en el Lourdes Stadium y en este caso, bueno, es de perogrullo, pero es así, un gol más de lo que pueda marcar el Almería para estar en primera la próxima temporada. Escuchando a Funes ayer tras la rueda de prensa, yo la conclusión que extraigo es que ya estaba preparando el partido de vuelta. No quiso lamentarse mucho, no quiso quejarse, y lo que dijo es eso, que el Málaga está muy cerca de estar en la máxima categoría y que lo tiene en su mano. Escuchamos al técnico del Málaga.
11: No, nosotros nos deja muy contentos. Nosotros sabemos ahora mismo que estamos a un gol de jugar en primera división, y eso son palabras mayores. Nosotros eso lo vivimos con mucha ilusión. ¿Quién no iba a decir a nosotros que íbamos a ir a Almería a un gol de poder jugar en primera división? Que nadie piense que el 0-0 nos tumba. 0-0 nos lleva a una prórroga. Y yo estoy convencido, ¿no?, que si ponemos todo, ese gol va a llegar, y entonces ellos igual van a tener más prisa para intentar empatarnos. Desde la tranquilidad.
8: A Juan Carlos, ha cambiado el ánimo en el equipo, en el Málaga, que teníamos la impresión la semana pasada que venía un poquito más enchufado que el Almería, pero ayer se le vio bastante igualado, ¿no?
9: No, el ánimo no ha cambiado. Si nos ponemos a analizar el partido de ayer, el Almería hace un partido muy serio. El Almería corta las vías de penetración, sobre todo del Málaga Club de Fútbol. Me da a mí la sensación que el Málaga llega algo justo a este playoff, sobre todo determinados jugadores. Y yo creo que por eso ayer pudo condicionar ese 11 inicial, que a algunos sorprendió. Bueno, pues que la ausencia de principio de Chupe o de Joaquín, pero yo creo que es una forma de optimizar recursos, de gestionar cargas, y que tiene ahora toda una semana por delante para que puedan jugar en Almería. Yo me quedo sobre todo con la fase motivadora de Funes. Vuelvo a repetirlo, ayer no sale quejándose de que han empatado, que no han podido marcar en su casa ante los suyos. Él incide plenamente a estos jóvenes jugadores, como diciéndole, ¿quién nos iba a decir a nosotros en la jornada 15 dice, cuando yo cojo este equipo coqueteando con el descenso, que íbamos a estar, y tiene toda la razón del mundo, a un gol de estar en primera. Por eso la motivación de Funes es evidente. Motivación también de jugadores con un sentimiento de pertenencia brutal, como es el caso de David Larrubia. Ayer nos emocionó David Larrubia. Sabéis que en el Málaga, con Funes, cada partido un jugador de la plantilla es el encargado de realizar esa tradicional arenga, esas palabras de motivación. Ayer la verdad que el malaguismo se rompió con Larrubia cuando se rompió de emoción y no pudo concluir esa arenga. Por eso es importante escuchar también al mago del barrio de la Luz cuando reconoce que tienen enfrente a un rival muy bueno, a un rival de primera división, pero que ellos no han tirado la toalla y que van el sábado a Almería por todas.
12: Sí, la verdad que no nos sorprende a nosotros, tenemos un ambiente de Champions, de primera división, de equipo grande de primera división, y bueno, hemos empatado el partido, queríamos ganarlo para afrontar los 90 minutos en Almería con una victoria, pero bueno, no sabíamos que no iba a ser fácil y el malaguismo está hecho para sufrir y tocará sufrir.
8: Ahora sigo con vosotros, Juan Carlos y Alejandro. Incorporo al debate a Nacho Delgado. ¿Qué te pareció el partido, Nacho? Buenas tardes.
13: Muy buenas tardes, Javier. Pues la verdad es que es algo, lo que vi más o menos era lo que me esperaba. Evidentemente el Málaga tiene un equipo pleno de juventud, de ilusión y de talento, pero se podía esperar que el planteamiento de Rubi consiguiera, como hizo, maniatar en gran medida esa creatividad y ese talento. Es verdad que entiendo, como decía el compañero, que Juanfran Funes tenía que dosificar a algunos futbolistas y así lo hizo, pero luego es verdad que la entrada, sobre todo de Joaquín, hizo que el Málaga se fuera un poquito más arriba. Al final Andrés Fernández, el portero de la Almería, fue clave. Creo que colisionan ahí dos estilos distintos completamente y el Almería hizo valer un poco su experiencia y bueno, y el potencial de una de las mejores plantillas de la Liga Hypermotion. Pero desde luego estoy seguro de que Rubi, que es un hombre prudente, no estará ni muchísimo menos tranquilo y ni el resultado de ayer le dará un ápice de tranquilidad ante un rival que sabemos que en cualquier momento este Málaga puede sorprender a cualquiera.
8: Alejandro, ¿qué han dicho por ahí? ¿Qué decía Rubi? ¿Habló también en Barba?
10: Sí, bueno, vamos a ver, el planteamiento a Rubi le sale muy bien y ahora con este resultado, quiera o no quiera asumirlo el entrenador de la Almería, el Almería se planta como favorito para esa final, porque le vale el empate y, como decimos, porque juega en casa donde ha ganado, ha sido el mejor local de toda la competición. Por tanto, ahora el escenario cambia completamente. Este Almería comenzó el playoff con muchas dudas, hay que recordarlo que durante gran tramo del partido contra el Valladolid estuvo fuera del playoff, terminó la liga con la afición pegándole una pitada tremenda y ha ido de menos a más. Vimos con el Castellón, el primer partido sufrió mucho, el segundo partido ya fue un partido más serio y creo que este partido es el mejor de los que ha jugado en toda la fase de playoff. Hablamos de la ilusión, de ese fulgor de la juventud del Málaga. El Almería es todo lo contrario, es la sobriedad, la calma de la experiencia, y le salió muy bien el planteamiento a Rubi, también con la inclusión de Arnau Puzmán en esa banda derecha para presionar y para contener todo el potencial del equipo malaguista. Y ahora, como decimos, el Málaga es favorito, pero ojo, porque Rubi, lo escuchamos en rueda de prensa, quiere de todo menos euforia. Lo vamos a escuchar.
14: Visto la trayectoria del Málaga, no sé si ha perdido 3 partidos en casa en todo el año, sin haber renunciado a ganar, porque hemos acabado con Nico, con Morcillo, hemos seguido con Embarba, es decir, no hemos tocado el medio campo porque ahí pues hemos visto que estábamos cómodos, pero sin renunciar a ganar, me parece que el resultado es correcto, pero no me produce en la más mínima euforia.
10: Euforia ninguna, no quiere que esto esté ganado antes de jugarlo porque sabe que viene el Málaga, que el Málaga es un buen visitante y que va a ser una final a vida o muerte donde seguro, segurísimo van a venir muchísimos malaguistas. El ambiente fuera de la Rosaleda fue espectacular, yo personalmente nunca había vivido nada igual, un ambiente similar en un campo de fútbol, y se está intentando, también se está movilizando desde el club a la afición de la Almería para que sea aquí algo parecido, es decir, todas las entradas están ya agotadas desde la semana pasada, pero el equipo quiere que la gente se implique, que salga a la calle, que haya un recibimiento al autobús, que el Málaga pueda sentir esa presión que sintió la Almería ayer en la Rosaleda y que también juegue su partido, porque ayer fue un partido que se jugó casi más en la grada que en el césped. En el césped no pasó nada, era lo que buscaba precisamente Rubi, lo hemos escuchado, y un resultado justo en el que también coincidía Adrián Embarba con esa opinión, lo escuchamos.
15: Creo que el empate es justo, hemos tenido igual más ocasiones, pero no ha sido muy claro. claras. Bueno, volvemos a casa a la vuelta y a por ello.
16: Mucho respeto, sobre todo entre los dos equipos, ¿no?
15: Sí, claro. Obviamente creo que somos dos equipos valientes, pero ninguno de los dos quería perder. Un resultado malo hoy te condiciona mucho para la vuelta y nosotros, bueno, sabemos que en casa tenemos una racha muy, muy buena, somos muy fuertes y con nuestra gente allí seguro que con la victoria nos haremos con el objetivo.
10: Pues todo se va a resolver en el desierto. Seguramente va a ser una final preciosa entre los dos mejores andaluces de la segunda división y esperemos que sobre todo reine eso, el fútbol y la deportividad, como se vio en este partido contra el Málaga.
8: Oye, Juan Carlos, ¿y qué pasa ahora con el malaguismo? ¿Se pierde el factor Rosaleda? Lo de ayer fue, se veía además en televisión y os escuchábamos en la gran jugada, espectacular. ¿Pero se está organizando algo más allá de los que puedan entrar en el UDA Stadium con las entradas?
9: Sí, te cuento y voy por parte. Mira, ayer 30.083 espectadores, récord de la temporada en segunda división. Pero es que para encontrar una mejor entrada en la Rosaleda hay que remontarse a febrero de 2016, cuando el Málaga jugaba en primera y ese día recibía en casa al Real Madrid. Es decir, que la entrada de ayer, brutal. Yo quiero destacar también, y quiero ponerlo aquí, porque las redes sociales están haciendo un daño tremendo, la enorme deportividad que se vivió en la Rosaleda. No hubo insultos, no hubo gritos. Espero que esto se pueda trasladar el próximo sábado y que, con independencia de lo que pase, sea la fiesta del fútbol andaluz y que Andalucía dé ejemplo. Por otro lado, el Almería va a ceder 300 localidades al Málaga para esa grada visitante. El club blanqueazul informará en breve cómo se va a realizar ese proceso de sorteo, pero es que lo que nos llama la atención es que desde Fondo Sur, esa grada de animación del Málaga, se está haciendo ya un llamamiento al malaguismo para que acuda a Almería aunque no tengan entradas, con el fin de acompañar al equipo en su llegada al estadio y de vivir, aunque sea desde fuera del UDA Stadium, este partido tan importante. Como suelo decir yo en estos últimos meses, el malaguismo está desatado. Este malaguismo que se está viviendo no lo hemos vivido ni en los tiempos de Champions. Se nota que ha llegado una generación joven, la juventud, siempre lo hemos dicho, divino tesoro, y empuja con más fuerza que los veteranos, y desde luego se está notando. Ayer, como reconoce Alejandro, el recibimiento fue una vez más espectacular, y sobre todo destacar eso, ¿no? Que no incidentes lamentables no hay que destacar, y yo creo que eso es muy importante a tenor del daño que hacen, como siempre, esos cobardes, que escondidos en un nick hacen tanto daño en las redes sociales.
8: Alejandro, ¿ruge tan fuerte el UDA Stadium como la Rosaleda? Tú que has vivido los dos estadios, sobre todo el del Almería, ¿va a responder la afición del Almería como respondió ayer con ese ambiente espectacular, el como decía la rubia, ambiente de Champions, ¿no? El Málaga, ¿no?
10: Bueno, a ver, yo creo que igualar lo que vivimos allá en la Rosaleda es muy complicado, El Almería y la afición va a apretar como nunca lo ha hecho. Va a ser el partido en el que se van a superar el récord de aforo de la temporada. Ya se han vendido todas las entradas, va a estar completamente lleno el UDA Stadium. Pero creo que también por la personalidad de las dos aficiones y por la morfología del propio estadio, porque recordamos que en el UDA las gradas están muy alejadas del césped, entonces ese sentimiento de olla a presión, de bombonera, de infierno, no se va a vivir de forma digamos tan acuciante como se vivió en la Rosaleda. Ese ambiente yo veo muy complicado de replicar, pero que la afición de la Almería va a sonar, se va a hacer escuchar y va a estar acompañando al equipo antes, durante y después, seguro, no me cabe la menor duda.
8: ¿Estaba declarado de alto riesgo este partido, los dos?
9: Sí, sí. Pero todos los partidos del playoff, todos los partidos del playoff, los de semifinales, también habían sido declarados de alto riesgo.
10: Vamos a ver, yo creo que aquí es importante que no suceda lo que pasó en el último partido de liga entre los dos equipos. Es decir, también estaba declarado el partido de alto riesgo y ese dispositivo especial de seguridad tuvo un fallo, que fue poner a las dos aficiones en la misma curva. Era la curva donde habitualmente se pone la grada joven de la Almería, que son el sector ultra del club, Y ahí mismo, en ese punto, se ubicó a los aficionados que habían venido del Málaga. Entonces, claro, ahí ese fue el principal problema. Si tú lo haces como se vivió ayer en la Rosaleda, donde las dos aficiones estaban debidamente separadas, no se cruzaban en ningún momento, escoltadas por la policía, no debería de haber ningún problema. Yo creo que es una cosa que la organización tiene que tener en cuenta y esperemos que haya aprendido la lección del último partido.
8: Esto, Nacho, suena a que tiene que ser, como dice Juan Carlos, hay que ir a Almería, la afición del Málaga, aunque no haya entrada, ambiente familiar, aunque siempre hay quien prende la mecha, ¿no? Dos equipos andaluces que, oye, vamos a llevarnos bien. Ambiente familiar, pero hay que tener cuidado, ¿no?
13: Sí, bueno, imbéciles, como todos sabemos, hay en todas partes, y por desgracia el fútbol parece que los hace crecer y ser más visible, pero está clarísimo que sí, como dice Alejandro, no se cometen errores groseros de protocolo y de este tipo de partidos. Lo normal es que la afición del Málaga pueda asistir con total normalidad. Son dos equipos al final hermanos de la misma localidad, de la comunidad andaluza, y creo que no somos precisamente en Andalucía sospechosos de no ser gente cordial, y que lo lógico es que en estos partidos pues cada uno anima al suyo, porque se están jugando mucho.
8: Juan Carlos Tirado, Alejandro Macías, tenemos toda la semana por delante para seguir analizando esto. Cualquier novedad, por supuesto, están las líneas abiertas y iremos hablando estos días. Que reine la paz, que gane el mejor. Lo cierto es que el sábado a eso de las 11 de la noche habrá un equipo andaluz más en primera división, Almería-Málaga, Málaga-Almería, en fin, pero hay que disputar ese partido, Juan Carlos.
9: Sí, hay que disputarlo, y yo me reitero, por favor, querido oyente, apelo a su inteligencia, háganle caso a los que dan la cara, a los que dicen yo soy fulanito. No le hagan caso a los que se esconden detrás de un nid diciendo muchas veces mentiras, porque lo que hacen es llenar las redes de mentiras y calentar esto de forma gratuita.
8: Alejandro.
10: Pues coincido totalmente con Tirado, que no se caliente todo de forma artificial. Ayer vimos a los aficionados del Almería y del Málaga tomarse cervezas juntos, disfrutar de esa previa, y ese es el ambiente que queremos para dos equipos andaluces que aspiran con subir a primera división, tanto los jugadores como la afición. No hay que olvidarlo en ningún momento. Yo estoy seguro de que va a ser así, esperemos que no haya ningún tipo de problema, y suba quien suba, va a ser una fiesta para toda Andalucía, así que hay que disfrutar de ello, que va a ser un auténtico partidazo.
8: Tirado, Macías.
9: Y que pongan las cervezas más baratas, Alejandro, que están muy caras.
10: Esa sería la mejor noticia, Tirado.
9: Claro, claro.
10: Y a respeto también.
8: A los dos, Tirado, Macías, un abrazo a los dos. Seguimos hablando.
9: Venga, vamos.
8: Mira,
10: chao, nos vemos por aquí.
8: Nos vamos con España. La selección española debuta a las 6 de la tarde. Creo que se llaman los Tiburones Azules, el equipo de Cabo Verde. Jerónimo Alonso, ¿qué tal? Buenas tardes.
17: Hola, ¿qué tal? Muy buenas.
8: A ver, ¿ganamos o no ganamos? Daba yo el dato esta mañana de que de 16 participaciones de España en un Mundial, España solo ha ganado 5 de sus primeros partidos. Ahí están algunas muy, muy sonadas, incluso la derrota con Suiza el año que España ganó el Mundial. ¿Cómo ves el partido de esta tarde a las 6 hora peninsular española, Jerónimo?
17: Bueno, ese dato está muy bien, pero hay que pensar que hay épocas y épocas de la selección española, ¿no? Y que ahora estamos ante la época más exitosa de nuestra selección en los últimos años, y que evidentemente por lo que ocurría en otras épocas mucho más antiguas, pues ahora mismo no cuenta. Si pensamos que Cabo Verde es la selección número 67 en el ranking FIFA, España es la número 1, gran candidata y gran favorita al Mundial, campeona de Europa, en fin, pues yo creo que el pronóstico no puede ser otro que España va a ganar cómodamente. Yo creo que este es un buen partido para meternos en dinámica de Mundial, para empezar tranquilamente, para no tener que forzar con jugadores claves como Lamine Yamal o Nico Williams, porque ayer el seleccionador nacional ya confirmó que ni Nico ni Lamine van a ser titulares. Seguramente les podremos ver, según vaya el partido, algunos minutos en la segunda parte, pero de momento a las joyas de las dos bandas, de la banda derecha y de la banda izquierda, se las va a guardar. Salen de lesión, se quiere ir con mucho cuidado con los dos, así que todos disponibles, pero Nico y Lamine de momento de inicio en el banquillo, dijo Luis de la Fuente.
18: Os adelanto que están todos disponibles, no, hay algún, estos jugadores no estarán desde el inicio, no están todavía para empezar el partido y jugar seguramente una carga de minutos importante, pero veremos cómo se desarrolla el encuentro para tomar la decisión luego y su aportación al equipo, pero insisto, la mejor noticia es que están en muy buen momento.
8: Oye, Jero, la posibilidad de amago de susto como dio ayer, digo al principio, Curazao con Alemania, cuando empata el partido y luego se lo llevó por delante Alemania, eso no está en los planes de España con Cabo Verde ni en ninguna persona en sus cabales, ¿no?
17: Bueno, a ver, en el fútbol todo puede todo pasar. Es un deporte en el que los pronósticos muchas veces se rompen, ¿no? Y es imprevisible y la suerte. Hemos visto partidos en los que un equipo ataca sin cesar y el otro con una sola ocasión llega y te hace un gol, ¿no? Si hablabas tú del partido frente a Suiza, ¿no? En aquel encuentro en el que debutamos en el año 2010, yo estuve allí en Durban en aquel partido en Sudáfrica. España tuvo decenas de ocasiones de gol y los suizos en una llegada con un montón de rechaces acabaron metiéndonos un tanto y ganándonos aquel primer partido. España se levantó bien de aquel golpe y terminó ganando el Mundial. A ver, yo creo que hoy esto es todavía mucho más difícil. Estábamos hablando de Suiza, que es una selección de nivel intermedio europea, y Curazao, que estamos hablando, que es una selección desconocida que va a jugar hoy su primer partido de toda su historia en los Mundiales. Así que yo creo que hay poquísimo, nulo margen a la sorpresa, pero bueno, en fútbol todo puede pasar.
8: El partido es a las 12 del mediodía, hora de Estados Unidos, hora de Atlanta, ¿no? Es un horario, sí. Bueno, aquí son las 6 de la tarde, que le viene bien a la selección, podía haber sido otro, 3 horas más tarde, pero ese, Luis de la Fuente dice que está contento con ello, ¿no?
17: Sí, a mí me sorprendió estas palabras del seleccionador anoche en la rueda de prensa, porque, a ver, los jugadores de España no están acostumbrados a jugar a las 12 de la mañana, nunca juegan a las 12 de la mañana, es muy raro. Bueno, en la Liga hay algún horario de jugar a esa hora, pero no es nada habitual. Nuestros futbolistas están acostumbrados al horario 6, 8, 9 de la noche, pero bueno, Luis de la Fuente dijo que a él le gustaba más, que estaba más contento de que jugáramos a las 12 que si hubiéramos jugado a las 8 de la tarde.
18: Es una suerte que juguemos prontito mañana por la mañana, a las 12, sería tremendo si fuera a las 8 de la noche, así que celebramos también el horario, pues si queríais preguntar, que mañana el horario es un horario fantástico para nosotros, ideal para competir, para jugar, para llegar en el mejor momento. Lo siento si quita una pregunta.
8: Nacho Delgado, eso de jugar a las 12 del mediodía, porque aclimatados están ya, llevan 2 semanas y pico ahí en Estados Unidos, ya de jet lag nada, las completamente habituados, no va a haber cambios horarios bruscos. A nosotros nos viene estupendamente, ¿no? Más que el de las 2 de la mañana contra Uruguay, sí, el último, ¿no?
13: Sí, pero estoy de acuerdo con Jerónimo en que no entiendo muy bien por qué Luis de la Fuente entiende que es mejor eso que jugar a las 8 de la tarde, que es algo que es más habitual para los jugadores. Lo que está claro es que mañana no debe de haber sorpresa. Es más, no estoy seguro de que no las va a haber, y lo que queda es ver si es goleada bestial o es un marcador más ajustado. Y seguramente si eso ocurre, pues habrá minutos para los dos futbolistas más diferenciales de España, que Luis de la Fuente seguramente querrá que se vayan aclimatando más allá de a la concentración, al césped propiamente, y que tengan algunos minutos para ir preparándose para lo que venga luego.
8: Manolo Martín, buenas. Hola, tardes, ¿qué tal?
19: ¿Cómo estás? Tampoco lo entiendo mucho, ¿no? No sé si me atrevería a lo mejor a decir una barbaridad, no sé si por el tema de la climatología, las temperaturas, que a lo mejor a esa hora pues le beneficien o en este caso le perjudiquen un poquito más a la selección española. Bueno, son futbolistas que están todos acostumbrados a jugar en horario de tarde-noche, y este horario no es de tarde-noche, lógicamente, para la selección española, aunque a nivel de televisión y demás sí le venga bien al público español con esa hora de 6 de la tarde, ¿no? Pero
17: hay que decir una cosa que sí, yo creo que es importante, y es que el estadio está refrigerado, que esto es una modernez propia de los Estados Unidos. El estadio está cerrado, un poco al estilo Bernabéu, pero aparte de estar cerrado, está climatizado. De hecho, ayer Luis de la Fuente en la rueda de prensa dijo, es que hace hasta frío.
8: Sí, sí, sí.
17: Así que, bueno, por lo menos ese calor intenso de las 12 de la mañana, el sol que te puede pegar, bueno, pues no va a ser así. A efectos visuales de ver el partido y de jugar el encuentro, pues va a ser casi por la noche. Otra cosa ya son ya los biorritmos de los jugadores que se acaban de levantar, el tener que cambiar los hábitos de no comer pronto, sino de más bien desayunar pronto, ¿no?
19: Se pasaba en España hace muchos años cuando se instauró el partido de las 12 de la mañana, que se hablaba mucho, ¿no?, del futbolista que se tiene que levantar, desayunar prácticamente tempranito en una fruta para antes del partido. Todo era diferente y se hizo, no hubo ningún tipo de problema. De todas formas, aprovecho para lanzar una pregunta, a ver cuándo arranca el Mundial, Moreno. A ver cuándo arranca el Mundial, que llevamos 4 días de truños, 4, ¿eh? No, 11, 12, 13, 14, estamos a 15, y de ahí solamente el Brasil-Marruecos ha sido de lo único,
8: medianamente
19: potable, ¿eh?
13: Truño también, truño también.
19: Bueno, que mucho Mundial. A ver cuándo empieza el Mundial.
17: El mejor partido.
19: A ver cuándo empieza el Mundial.
8: Oye, Ger, una consulta. Tú que sigues habitualmente a la selección, te he visto además en las ruedas de prensa, en las rosas. El talante de Luis de la Fuente. Esta mañana me he escuchado de nuevo la rueda de prensa que dio ayer. El trato que tiene con la prensa, el trato llamando a cada periodista por su nombre, la sonrisa, el hablar de la familia, tan natural es, y bajo tu punto de vista, ¿eso qué tanto influye en el buen rollo que transmite la selección, en el buen juego? ¿Eso es tan natural? Porque, claro, veníamos de unos antecedentes, pues no lo voy a nombrar.
19: Sí, a mí me gustaba más Clemente.
8: Clemente me gustaba más. Luis Enrique, ¿no? confrontación total, mejor. Pero estaba escuchando a Luis de la Fuente, no sé, buen rollo, naturalidad, familia, ¿qué tan auténtico, ver, es eso?
19: Entrevistas.
17: Cada uno tiene su estilo, ¿no? Luis Enrique tenía el suyo, Luis de la Fuente tiene el suyo. A mí, particularmente, si me das a elegir, prefiero mil veces a Luis de la Fuente. Yo creo que no pasa nada por ser educado, por ser amable, por contestar con normalidad a todo lo que te pregunten. Si no te interesa la pregunta, pues te vas por petenera, como se ha hecho toda la vida, y no hace falta montar grandes historias y grandes pollos. Luis de la Fuente es una persona absolutamente educada, es una persona absolutamente asequible, da gusto con él hablar, preguntarle cualquier cuestión que tengas delante de las cámaras y de los micrófonos y detrás de las cámaras. Es exactamente igual como le veis en la rueda de prensa a como le veis cuando te cruzas con él por un pasillo en Las Rozas. Te saluda, te pregunta, y yo, de verdad, agradezco muchísimo esa naturalidad. Y luego, hay que decir que Luis de la Fuente le ha dado la vuelta a España como un calcetín. No es que la España de Luis Enrique fuera un desastre, fuimos finalistas de una Eurocopa, o semifinalistas, mejor dicho, de una Eurocopa, jugamos una final de la Nations League, pero es que con Luis de la Fuente hemos ganado la Liga de las Naciones y hemos ganado la Eurocopa hace dos años arrollando a todas las selecciones que se nos puso por delante. O sea que su rendimiento futbolístico es absolutamente inmaculado, nos hemos clasificado al Mundial sin perder un solo partido, en fin, que es que a Luis de la Fuente no se le puede poner ni un solo pero, y eso que se le pusieron muchos cuando decidieron ponerle al frente de la selección después de Luis Enrique, ¿no?
13: Yo por ponerle alguno, Jerónimo, que evidentemente respeto máximo a todo lo que diga, porque se lo ha ganado y está legitimado para hacerlo, y además le va bien con ello y nos va bien a todos los españoles. Pero sí que es verdad que veo un exceso de prudencia en las valoraciones que creo que es extremo. No creo que pase, bueno, nada por decir que, bueno, que lo lógico hoy es que ganes el partido. No te digo ya golear ni nada, ya querer que parezca Cabo Verde, prácticamente la Brasil del 70, pues hombre, me parece un poco excesivo.
19: Pero eso es un poco marca de la casa en torno a los entrenadores. Los entrenadores siempre hipervaloran, ¿no? El rival.
17: Al rival. Sí, hacen bien, ¿eh?
19: Porque bueno, no está mal. Porque
17: ¿cuántas veces lo hemos que visto hace, equipos lo que muy hace, poderosos contra pequeños, sí, pegársela por exceso de
19: confianza? Claro, lo que hace es evitar que los futbolistas que leen, que están atentos, aunque te digan todo lo contrario, a que se tomen esto como un entrenamiento, que aparentemente así puede que lo sea. Sí, pero si encima sale el entrenador diciendo que son una banda del Mirlitón, no, y que tal y cual.
13: Pero precisamente por eso te lo digo, Manolo, porque creo que hay un término medio entre decir que es una banda del Mirlitón, que la es, además, y decir que es la Brasil del 70, porque es que eso al final, sí, el la imagen que da es, bueno, este hombre que en serio que quiere, que nosotros veamos, bueno, que Cabo Verde hoy...
17: Si os digo la verdad, no me siento capacitado para decir si Cabo Verde es una banda o no.
19: Hemos visto a Cabo Verde lo justo, ¿eh, Jero?
13: Bueno, si viste a Curazao ayer...
17: Cabo Verde los mismos partidos que Manolo Martín, ninguno.
13: Pero, y a mí,
17: y yo... Nacho Delgado creo que...

0: clasifican siempre Estados Unidos, México y Canadá, que han ido como anfitrionas. Entonces han dejado un hueco ahí tremendo. Pero Cabo Verde se ha metido con todas las de la ley en la conferencia africana. Que sabemos que África, bueno, con sus limitaciones y demás, pero que tiene selecciones potentes. Y, por ejemplo, ha dejado fuera una selección como Camerún. O sea que exactamente la comparación yo no les pondría al nivel de Curazao, ¿eh?
1: Sin haber visto
0: en mi vida un partido de Cabo Verde.
1: Dios me libre.
0: No he visto nunca Cabo Verde, pero a mí me huele que este equipo algo mejor del que pudimos ver ayer frente a Alemania.
1: Seguro.
2: Oye, Jero, ¿y el protocolo antifichajes? Me explico, antihablar de fichajes, que parece que hay un patrón, ¿no? Le preguntaron a Ferran. Mi partido es Cabo Verde, sobre Cucurella, que creo que lo tiene ya cerrado con el Madrid, el discurso y la naturalidad con que hablan de lo que no hablan.
3: Y sin el
1: oficial.
2: Lo tiene cerrado. Eso también lo tiene muy medido, y lo que le he escuchado yo en la rueda de prensa, dice, a mí lo que me importa es la felicidad de Cucu, de que fiche, de que no fiche. Pues, Pedro Porro también confirmado con el Tottenham. En fin, que creo que lo está manejando muy bien. Esa cuestión por la que se pregunta, ¿no? Como es lógico, además.
0: Es otro,
2: ¿no?,
0: ejemplo más de responder a las cosas con naturalidad. A mí me gustó ayer la respuesta. Además, fue la primera pregunta de la rueda de prensa. Ni siquiera se había hecho oficial, porque el fichaje de Cucurella por el Real Madrid, el Madrid lo ha anunciado esta mañana. Ayer, a eso de las 10:30 hora de España, que fue la rueda de prensa de Luis de la Fuente, no era oficial. Y a otro seleccionador, te voy a poner el ejemplo de Luis Enrique y cualquier otro, le hubiera molestado que la primera pregunta de la rueda de prensa el día antes de debutar en un Mundial sea por un fichaje del Real Madrid. Y Luis de la Fuente contestó con normalidad. Otro entrenador, vamos, hubiera montado ahí un cirio, ya te lo digo. Y él contestó con normalidad y me gustó hasta la respuesta. Dijo, mira, pues si esto va para adelante y Cucurella es feliz, yo quiero que mis jugadores sean felices, y si él es feliz fichando por el Real Madrid, pues me alegraré mucho. O sea que con naturalidad se viven las cosas. Evidentemente estamos en el mercado de verano, los equipos están haciendo su plantilla del año que viene y va a haber fichajes y va a haber rumores. Y bueno, pues mira, Cucurella hoy jugará sabiendo que ya es futbolista del Real Madrid y seguramente, creo yo, más que distraerle con un extra de motivación.
2: ¿Te toca esta tarde, Jero, con nosotros o a Pedro?
0: Hombre,
2: ahí estamos, ¿no? A los dos.
0: No se puede romper, porque si no, el talismán se rompe.
2: Bueno, Jero, pues te escuchamos luego y seguimos esta semana, lógicamente.
0: A partir de las 5, lo contamos todo en la gran jugada, con todo lujo de detalles, y no se lo pierdan, porque comienza, ahora sí, el verdadero Mundial para los nuestros.
3: A ver si es verdad, hijo.
2: Venga, hasta luego, Jero, un abrazo.
0: Un abrazo, hasta luego.
2: Bueno, además de la selección española, me cuenta por aquí Lola Camacho. Lola, ¿qué tal? ¿Cómo estás?
4: Hola,
2: buenas tardes. Que quedan otras 23, es que esto es un chorreo, son 48, quedan 23 selecciones por debutar. Las de los seis primeros grupos ya lo han hecho, ¿no? Y este domingo pues tuvimos esa apisonadora de Alemania con Curazao 7-1. El Mundial ha comenzado, Lola, ¿no?
4: Sí. Sí, el Mundial ha comenzado con...
3: Yo no lo tengo del todo claro, pero bueno, en fin, ustedes tira para adelante.
4: Bueno, los alemanes se estrenaron jugando con el país más pequeño de los que acuden a la cita mundialista, con Curazao. Curazao, que tiene poco más de 185.000 habitantes. Solo uno de sus jugadores es natural de la isla. El resto han nacido y viven en Países Bajos. El primer tanto de Curazao es muy simbólico por lo que significaba para la selección, porque era la primera vez que van al Mundial, pero claro, Alemania, como era de esperar, se hacía con el marcador y se ha convertido en la selección que más goles ha marcado en la historia de los Mundiales, con 239, uno más que Brasil, ojo.
2: Que Nacho Delgado sabía lo que iba a pasar cuando Curazao marcó ese gol,
1: mira que Alemania es mala, pero es que de verdad son una banda de
3: criaturas. Yo creo que lo peor que le pudo pasar es haber marcado ese gol.
1: Si
3: se hubieran tapado un poco, igual hubieran salido un poquito más.
1: Es que defendían los córneres como mi sobrino chico,
2: También se ha estrenado, Lola, esta madrugada Suecia, no tan pronunciada esa goleada, pero también le ha metido una buena manita al rival, ¿no?
4: Sí, 5-1 se ha impuesto Suecia a Túnez. También tenemos que Costa de Marfil se ha convertido en la primera selección africana en ganar un encuentro en este Mundial. 1-0 ha derrotado a Ecuador con un gol de Diallo. Desde el 6 de septiembre de 2024 los ecuatorianos no sufrían una derrota. Y ha sido Costa de Marfil.
2: Cuarto día de Mundial, este es el quinto, es decir, que el Mundial que sí que ha comenzado, y ya ha habido alguna sorpresa, ¿no? En el Australia-Turquía, que era imprevisible o era difícil que Australia ganara, pero se ha producido esa teórica sorpresa, ¿no?
4: 2-0 se han impuesto en Vancouver los australianos, a quienes son los favoritos del grupo D, a Turquía. Y eso que Turquía tuvo cerca del 70% del tipo la posesión del balón,

0: y realizó 30 remates sin éxito también, ¿vale? Y de la medianoche del sábado, que nos dejó el empate del Brasil de Ancelotti con Marruecos, la selección africana más potente además, 1-1, goles de Vinicius y de Saibari.
1: Y las huestes de Infantino, Nacho, Manolo, prohibiendo o intentando prohibir la que se hablara en español en un mundial que tiene tremendo. Un país anfitrión con México. Cientos de millones de habitantes, que es México, y que no se hablara español, que no se pregunte en el idioma español, ¿no?
0: Exactamente, jugadores como Hakimi y Vinicius, antes de entre encuentro, mostraron su preferencia a la hora de expresarse por el español. Vamos a escuchar a Hakimi.
2: Desde México, Hakimi, mañana pasamos tu partido en México. ¿Cuál es?
0: Pues el moderador que dice que no puede preguntar en español, que tiene que limitarse al inglés. Y Hakimi que dice que él pregunta en español y el periodista pregunta en español, que yo contesto en inglés, que déjalo, que yo lo entiendo.
1: Eso decía. Y Vinicius también, ¿no?
0: Y Vinicius igual, vamos a escucharlo, mira.
3: Vini, how are you? Sergio Quirante from Dazón, España. It's true that there will be a lot of madridistas watching your
4: español.
3: Sí, pero mejor, creo que no puedo.
5: Es ridículo.
4: Sí, puede.
3: ¿Sí?
4: Español, sí.
3: Es que no. Es un poco raro.
6: Excuse me. I'm sorry, we don't have Spanish as
0: a. Otra vez el moderador que le dice que no tenemos traductor, claro, para el español. Claro,
5: el pobre periodista con la credencial aquí diciendo, si sigo, veremos a ver dónde va a llegar la credencial que tengo aquí colgada.
1: Una cosa, claro, muchos españoles hablando inglés, ¿no? Se nos entiende es el decir, español perfectamente.
5: El español, el tercer o cuarto idioma más usado en el mundo, después del inglés, después del mandarín chino, tal. Que te lo censuren de ese modo, bueno, es que es una vergüenza, vamos, de las más gordas que yo he oído,
1: mira,
5: en mi vida.
1: Vinicius, sí puede, al final lo vamos a querer a Vinicius, diciendo que sí, que podía preguntar.
0: Además, al final la FIFA ha tenido que dar marcha atrás, hay que tener en cuenta.
1: ¿Algún otro resultado de estos primeros cuatro días?
0: Inesperado, Lola, ha sido también el empate 1-1 de Qatar con Suiza, el tanto de los de Lopetegui llegaba además en el minuto 94, y bueno, todo esto ha sido tras un inicio de torneo marcado por las sucesivas fiestas de inauguración que hemos tenido, ¿eh? Son tres países anfitriones y han jugado su sucesivo encuentro y han sido tres fiestas de inauguración. México, que tuvo, como no podía ser de otra manera, a Shakira, que la estamos escuchando con su Dai Dai, pero en el que también sonaron ellos. Vamos a escuchar quiénes sonaron también en México. Son Los Ángeles Azules y Belinda. México, que se ha estrenado con Sudáfrica 2-0 para los de Aguirre en el Azteca, con goles de Quiñones y Raúl Jiménez.
1: Es que solamente hay una cosa más pesada que una fiesta de inauguración de un mundial. Tres fiestas de inauguración de.
7: Y yo no quería dejar pasar la oportunidad de un pequeño detalle de estos que le gustan a Manolo Martín, Yacine Gallari, el goleador de Suecia, el que ha metido más goles en Suecia, que ha hecho un doblete, que es de origen tunecino. No ha celebrado el primer gol porque se lo metía a su país de origen, pero el segundo sí, porque hacer un doblete en un mundial es que hay que celebrarlo.
0: Pues bueno, también otra fiesta. Canadá jugó con Bosnia y Herzegovina, un empate 1-1, y sonando previo a su debut en el Estadio Toronto. Otra fiesta, Jessy Reyes y Eliana. Y mejor se despachó, eso sí, Estados Unidos como país anfitrión, con un 4-1 ante Paraguay. Y en su fiesta de inauguración, artistas como Katy Perry.
1: Bueno, me viene esto muy bien, Lola, para hablar de un ranking, Nacho, Manolo, que han hecho en la redacción. Mira cómo se ríe Pilar Alcaide.
5: Viene hoy muy risueña.
1: Cómo se ríe Roberto Amaya, nuestro productor. El ranking del más guapo. Se han hecho ranking de los jugadores más guapos. Yo sé que esto es un poco friki, pero...
5: ¿No está Nacho ahí? ¿No está Nacho metido?
1: No, estamos hablando de jugadores.
5: De jugadores en el
1: Mundial.
5: No, de futbolistas.
1: A ver, aquí hay un tal Kenan Yildiz, que es un futbolista turco nacido en Alemania. Es delantero, milita en la Juve. Tenemos a Lucas Vergal. Este es un futbolista sueco, este ha jugado esta madrugada. Bueno, los suecos siempre se ha dicho, este juega en el Tottenham.
0: El
1: y el tercero,
0: más guapo, ¿eh?
1: Yo no sé, Pilar y Roberto, a quién han votado. El tercero es Mickey van den Ven, que tiene toda la pinta de ser holandés o neerlandés. Y este juega también en el Tottenham. Son los más, según el ranking que han hecho en la redacción, los más guapos, ¿no?
0: De momento gana el turco.
1: Sí, no, el turco. Venga, dale.
7: Los turcos también son guapos.
1: Sí.
5: Que diga Pilar lo que... Tendría que entrar Pilar aquí y dar las razones, ¿no? Por las que estos señores son tan guapos, ¿no? O Roberto, ¿no? Que también está capacitado, ¿no? Para decir lo que quiera.
1: Manolo, dime una cosita, ¿qué le pasa a Abde? Que creo que se viene de vuelta, ¿no? Se había especulado con la posibilidad de que se quedara todo el Mundial. Es uno de los jugadores de equipos andaluces, ahora vamos a recordar algunos más, que está jugando o que había sido convocado por su selección, en este caso la de Marruecos, pero viene de vuelta para España, ¿no?
5: Viene para España, va directamente a Elche para estar con su familia durante unos días. Se estaba rondando esa posibilidad, ¿no?, de que estuviera allí con los médicos de la selección de Francia, de Marruecos, perdón, pero se ha descartado esta vía. El jugador, como digo, va a estar en España en breve. Se va a tomar unos días de descanso y posteriormente, entre los servicios médicos del Real Betis Balompié y el propio futbolista, han consensuado que se marche a Francia, donde va a estar en una clínica, en un centro especializado en lesiones de rodilla. Y bueno, pues ahí va a estar durante un tiempo. Al jugador ya se le ha visto en Estados Unidos con una prótesis, con un vendaje tal bastante, bastante llamativo en cuanto a ese problema que tiene en la rodilla. Y bueno, pues después de todo este tiempo que va a permanecer en Francia, volverá a Sevilla. La gran pregunta que se hace todo el mundo es: ¿qué tiempo va a estar en el dique seco? ¿Cuánto tiempo va a estar en, digamos, tratamiento para recuperarse cuanto antes de esa lesión? Y si le va a dar tiempo para, por lo menos, la segunda fase de la pretemporada, ¿no? Es quizás la incógnita que en estos momentos está en verde y blanco.
1: No tenía ningún sentido, Nacho, que se quedara allí un jugador que tiene que recuperarse, ¿no?
7: Absolutamente. Lo que tiene que estar es iniciando ya la recuperación, y si el acuerdo es que lo haga con sus médicos de confianza, lo importante es que esté lo antes posible a disposición del Betis, que pueda iniciar la pretemporada, porque si no sale traspasado, pues será un activo fundamental en esta temporada con Champions.
1: Bueno, lo seguimos hablando del Betis. ¿Cómo viene la pretemporada? ¿Está viendo ya algunos movimientos, interés pues de algunos equipos de fuera por jugadores del Betis?
5: Hay movimiento, pero hay cosas que todavía están en fase incipiente. Por ejemplo, la llegada de Cucurella al Real Madrid puede que abra el melón de las opciones que tiene el Betis para firmar jugadores en el lateral, porque en el Real Madrid, con la llegada, repito, del futbolista del Chelsea, va a haber pues prácticamente una acumulación importante de jugadores en esa banda, y esto podría posibilitar que el Betis, que tiene puesto la mirada en Fran García, en uno de los laterales, pues pudiera facilitar, digamos, un poquito la llegada al conjunto verdiblanco. Es una de las miradas, es una de las obligaciones que ha dejado anotado Manuel Pellegrini antes de irse de vacaciones, el reforzar esa banda, donde digo, pues de momento en el Real Madrid puede haber overbooking con Carreras, con Fran García, con Cucurella y con otros futbolistas que se pueden adaptar, a ver qué es capaz de pescar, Nacho, el Betis en esta demarcación. Fran García es un hombre que gusta mucho en el Betis.
7: Efectivamente, es un futbolista por el que el Betis ya se interesó antes de que volviera al Real Madrid, y después de destacar bastante en el Rayo Vallecano, y es que además se da la coincidencia de que Manu Fajardo lo conoce de buena mano, porque estuvo de secretario técnico en el Rayo Vallecano cuando él estaba en las filas del conjunto rayista, y bueno, es un futbolista de un corte muy, muy parecido, por poner un ejemplo, a Alex Moreno, que es un corte de lateral izquierdo que el Betis hace tiempo que no tiene, y que para el juego que quiere Manuel Pellegrini es fundamental.
1: No ha logrado que ninguno llegue al fondo, que es lo que hacía precisamente Alex Moreno, y con Ricardo Rodríguez, no hablemos ya con Junior, ¿no? Firpo no se ha conseguido
5: esto. No se ha conseguido, además Junior se va a quedar, tiene todavía contrato, y bueno, pues ahí donde tiene la urgente necesidad de mejorar esa plantilla de cara a la Liga de Campeones. No será esa la única ubicación, porque hacen falta futbolistas para la delantera, para el sustituto de Chimi Ávila, para la baja también de Bacambú, y también pendientes en el Real Betis Balompié de la más que posible salida de Altimira, por el que hay ofrecimiento de Portugal y también de Alemania. Parece que no satisface mucho la vía portuguesa al futbolista, que estaría un poco más centrado, ¿no?, en el sueño, ¿no?, de jugar un poco en el Leipzig, en el conjunto alemán, y ya veremos a ver qué pasa. Pero bueno, ese será uno de los grandes alicientes del verano en el Real Betis Balompié, donde se puede sacar un buen dinero, ¿no?, para armar esa plantilla, esa revolución que, repito, ya en el Betis andan manejándola para el Betis de la próxima temporada.
1: Oye, el que se ha puesto de verdad la camiseta del Sevilla es Luis García Plaza, ¿no? Está de vacaciones y se ha ido a una peña, se ha dado un baño de masas allí, está, sí, con la camiseta, una peña completamente comprometido allí en Alicante, ¿no?
5: En Alicante, una peña sevillista, Luis Castro, No sé si era la del hermano del presidente del Sevilla, que tiene
7: de
5: un
7: Pepe
5: hermano
7: Castro.
5: De Pepe Castro, ¿eh? No lo sé, no tengo el dato confirmado, pero ha estado en la Peña Sevillista Luis Castro de Alicante, allí baño de multitud, y bueno, pues también desde la distancia pendiente de muchas cosas, como por ejemplo la llegada de Juan Iglesias. El futbolista ha reconocido que ha tenido una charla telefónica con el jugador, que han quedado emplazados, lógicamente, para cuando el Sevilla comience a trabajar allá por el día 3 de julio, pero que en los medios oficiales ha llegado a decir que llega al Sevilla en su mejor momento y que espera, lógicamente, tener una buena adaptación. Iglesias.
8: Ilusión, creo que esa es la palabra un poco que define cómo estoy ahora. Tengo ganas de empezar ya a entrenar, de empezar a competir, de ponerme la camiseta y de hacer una temporada ilusionante. Es un chico, ya es una persona adulta, madura, que tiene una experiencia en la liga, que viene de unos años de sufrir, de remar y bueno, creo que al final eso también tiene una recompensa y así lo veo ahora. Estoy aquí en el Sevilla, en un club de una magnitud muy grande, muy diferente a lo que estoy acostumbrado y, como he dicho, con ganas de empezar ya.
5: Y que viene al Sevilla Nacho Javier con una idea. Dice que le gustaría convertir al Sevilla en un equipo duro, un equipo antipático, un equipo como el Getafe, un equipo que los rivales piensen, ¡poh! Este fin de semana nos tenemos que enfrentar, en este caso, al Sevilla. Sabe de lo que habla, viene con un entrenador que, lógicamente, pues emplea esos métodos y que dice al Getafe no le ha ido mal.
8: Sí, totalmente. Creo que vengo de un equipo en el cual nuestro ADN era ese, era el que nadie quiera enfrentarse con nosotros, el que sea un equipo duro, un equipo jodido, y creo que es lo que tenemos que generar aquí desde el primer día, el crear un ambiente entre el vestuario, la afición de unión y que empiecen a salir las cosas y que pasen los partidos y los equipos digan, este fin de tenemos Sevilla, un partido jodido, un partido complicado, a ver si pasa rápido y creo que eso es lo que tenemos que generar.
5: A ver, un par de apuntes más en torno al Sevilla. Esta semana se va a oficializar, si todo es normal, la llegada de Sangante, el central firmado por Antonio Cordón. Dinamita va los pollos para la defensa del Sevilla, un central fuerte, un central que viene de la Liga Francesa. Ya digo, esta semana, si todo es normal, se puede ya hacer oficial la llegada de este refuerzo, que se uniría a los John Guridi, a los Juan Iglesias y pendiente también de Patrick Mercado. Y en cuanto al mercado, en este caso el futbolístico, Diego Conde, el portero del Villarreal, sigue estando ahí. El Sevilla dice que sueña tal y cual con Blas Codimos. Yo veo una opción bastante, bastante difícil, porque pagaron por él una barbaridad hace tres temporadas en el Newcastle y, lógicamente, el conjunto inglés quiere algo de pasta, que ya sabemos que el Sevilla no está dispuesto a poner. Y surge el nombre de Adrián Liso, futbolista del Getafe, pero que pertenece al conjunto del Zaragoza, que piden 3 millones de euros y por el que el Sevilla estaría dispuesto a intentar algo de cara a la próxima temporada. Es un jugador que ha tenido bastantes minutos esta temporada en el conjunto del Getafe, 28 partidos, 3 goles, 1 asistencia, y que entraría, digamos, un poquito en el perfil, en ese dibujo que se está realizando del Sevilla para la próxima temporada.
1: La planificación, Nacho, de un equipo como el Sevilla, con los problemas financieros que tiene, ¿está pendiente del Mundial? ¿El Sevilla tendría algo que pescar en el Mundial o tiene que ir haciendo la planificación por su cuenta, ajeno a eso que está ocurriendo?
7: Creo que no me equivoco, que el Mundial es algo que ahora mismo, la situación del Sevilla no es algo que condicione su mercado. Creo que, de hecho, están haciendo muchos fichajes precisamente porque las posibilidades económicas del Sevilla están en adelantarse a otros clubes, en futbolistas que lleguen libres y que se puedan adaptar además a lo que quiere el que ya se ha confirmado como entrenador la próxima temporada, Luis García Plaza. Lo que hay que ver es ahora si todos esos fichajes que se están anunciando van a tener cabida en la plantilla por el límite salarial, y más después de lo que las declaraciones del viernes del Nido Carrasco, que habla de que, bueno, que la ampliación de capital no es absolutamente necesaria. Pues bueno, vamos a ver cómo son capaces, en este caso ya José Ignacio Navarro, un nuevo director deportivo, de sacar futbolistas de alto coste de esta plantilla para que el Sevilla tenga unos mínimos de plantilla competitiva y entre otras cosas no ocurre lo del año pasado, que tuvo que empezar varios partidos sin determinados jugadores inscritos.
5: Yo le apostillaría a la frase del Nido Carrasco la coletilla de no es necesaria, porque como hemos pedido los préstamos que hemos pedido, vamos a tener dinero para pagar. y yo le añadiría, pero si llega la ampliación, mejor. Si llega, mejor.
7: Si te puedes escapar, te escapas.
5: Si te puedes escapar, te escapas, lógicamente, ¿no? Porque la situación económica del Sevilla es muy agobiante para los actuales gestores del conjunto del Sevilla Fútbol Club, que por cierto están muy pendientes de la manifestación del próximo jueves, el día 18, donde se esperan muchos sevillistas que salgan a la calle para en este caso pues expresar su malestar por el equipo de gobierno que actualmente maneja el Sevilla.
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1: rutina. Dice el CEO de la entidad, Antonio Fernández Monterrubio, que quieren llegar a la gente. Además va a haber bonificaciones a los que han estado más participando o asistiendo al nuevo Arcángel, ¿no?
10: 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No hablamos de que esto no es solo un abono,
1: sino... Tenemos además a Luciano Martín Toscano, Lucy, que va a ser el nuevo director deportivo del Recre, lo acaban de anunciar. Es lepero, natural de Lepe, llega el decano procedente del Sevilla Fútbol Club. Y dos equipos andaluces, ya un último apuntito, que los tenemos ahí peleando por meterse en la segunda federación, en los playoffs, el Atlético Central, que le ha ganado, un buen resultado para la vuelta, 2-0 al Caudal de Mieres. Y el Arenas de Armilla, el que entrena Jorge Molina, pues no pasó del empate ante el Peña Deportiva. Se va a jugar el ascenso este fin de semana en Ibiza. Bueno, todo preparado, ¿no? Vamos a ver el partidito. Manolo, que ha empezado el Mundial, que ya empezó.
5: Venga, venga, venga, vale, venga, venga, ¿no? Te lo voy a comprar. Pero venga, hoy empieza el Mundial.
1: Que venía Nacho Delgado con la ilusión de ver a los tiburones azules y que lo estás desinflando.
7: Sí, estoy loco, Dios, ¿no? Estoy loco.
1: Estamos verdad, locos ahí por...
5: De verdad.
1: Mañana...
5: A ver, venga, venga. Vamos a dar por bueno que empieza hoy, venga.
1: Venga, que gane la selección. Nacho, un abrazo.
7: Un abrazo,
1: hasta la semana que viene. Manolo, un abrazo, buenas tardes. Nada, a las 6, la selección española, mientras se preparan el Málaga y el Almería para esa enormísima final que vamos a vivir el sábado a las 9 de la noche. Hoy la cita, la gran jugada, a partir de las 5 de la tarde.

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11: Saludos y buenas tardes, Andalucía. Se recrudece la huelga de médicos y se anuncian paros indefinidos a partir del mes de septiembre. Se eleva, por tanto, el conflicto con el Ministerio por el Estatuto Marco de la Profesión Sanitaria. El anuncio coincide con la quinta semana de paros que ha arrancado con una multitudinaria concentración ante la sede ministerial en Madrid. Lo confirma el presidente del Sindicato Médico Andaluz, Rafael Ojeda.
12: Ante esta responsabilidad, nosotros vamos a seguir con nuestra movilización. Vamos a volver con movilizaciones después del verano, vamos a volver con la huelga indefinida y la ministra tiene que entender que su actitud no puede seguir, que es irresponsable.
11: Hoy el mundo está pendiente del fin de la guerra entre Estados Unidos e Irán, cuya firma está prevista para el viernes y que se extendería a toda la zona de Oriente Medio. La noticia genera un alivio inmediato en los mercados mundiales, provocando euforia en las bolsas de valores y un desplome del precio del petróleo porque garantiza la reapertura del estrecho de Hormuz. Sin embargo, la resistencia de Israel a poner fin a las hostilidades con el Líbano pone en peligro el acuerdo al ser un requisito solicitado por el régimen de los ayatolás. Ausi Contreras, buenas tardes.
13: Buenas tardes, Charo. El memorándum recoge la reapertura del estrecho de Hormuz y la destrucción del uranio enriquecido por Irán. Por su parte, desde Teherán piden el fin de la violencia también en Líbano, algo que Israel no está cumpliendo al asegurar que no va a retirar sus tropas de la zona, lo que hace peligrar el acuerdo de paz. En una entrevista en Canal Sur Radio, el director del Instituto Franklin de la Universidad de Alcalá, José Antonio Gurpegui, ha asegurado que en esta guerra todos han perdido.
14: Yo creo que los dos han perdido. Estados Unidos ha perdido, indudablemente, por lo que comentábamos antes. ¿Qué ha conseguido que no hubiéramos conseguido en febrero? Y yo no encuentro absolutamente nada, ¿no? Y el régimen de los ayatolás, que puede parecer que ha podido salir reforzado de este conflicto, yo creo que a medio plazo significa el fin de los ayatolás.
11: El anuncio comienza con el inicio del G7, que se va a reunir durante 2 días en Francia. Nos llega una noticia de última hora y es que José Luis Rodríguez Zapatero pide aplazar su declaración ante el juez para reunir documentación sobre las joyas incautadas en su despacho. El expresidente del gobierno tiene fijado comparecer este miércoles, el día 17 de junio, por el caso Plus Ultra. La operación Paso del Estrecho ha arrancado hoy para gestionar la fluidez y la seguridad en el movimiento de más de 3,5 millones de viajeros magrebíes que viven y que trabajan en Europa. De momento hay poca actividad y no se aplican las pruebas biométricas en el puerto de Algeciras. Beatriz Díaz.
15: Medio centenar de personas, entre ellos bebés, muchos niños y también ancianos, esperaban embarcar durante toda esta mañana en sentido Marruecos desde el puerto de Algeciras. Lo hacían viniendo desde Marbella, Alicante, Almería, París o Toulouse.
16: Timing one journey. Nous avons passé 24 heures sur la route.
15: Estuvimos 24 horas en la carretera desde París haciendo varias paradas con los niños.
17: Un mois, tu dis un mois.
15: Vamos a visitar Marruecos y nos quedaremos durante 30 días. No ha habido ninguna complicación en este primer día de la OPE, que está marcado por esa entrada de la nueva normativa, donde se van a hacer identificaciones faciales, de huellas y también comprobaciones de pasaportes por parte de la Policía Nacional.
11: Hoy la Agencia Estatal de Meteorología ha hecho balance de la primavera, que ha sido muy cálida en nuestra tierra, y nos ha adelantado que es más probable que este año tengamos un verano más caluroso. Escuchamos al portavoz de la Agencia Estatal de Meteorología, Juan de Dios del Pino.
17: Andalucía se está calentando más que el resto de España. O sea que España, la península, se está calentando más en el sur que en el norte.
11: Enseguida le vamos a dar más detalles del tiempo que vamos a tener durante el día de hoy. Esta es la predicción de calor para Andalucía el día que comienza la temporada de playas. Se han registrado 5 aguamientos este fin de semana en nuestra tierra. Nos vamos a quedar en Málaga porque la temporada de playas comienza con un estado de agua excelente. Alicia Pérez.
18: ¿Qué tal? Muy buenas tardes. Desde las 10 de la mañana a las 8 de la tarde, las 15 playas de la capital estarán vigiladas por el servicio de socorro. Hoy comienza además el refuerzo de la Policía Municipal y el servicio de baño asistido en 5 puntos de los 13 kilómetros de litoral de la ciudad. La temporada arranca con excelente estado del agua y la arena. Gracias a la aplicación de la UMA, la inteligencia artificial nos dirá con 5 días de antelación si habrá medusas o alga asiática en las playas malagueñas.
11: Hoy es el Día Mundial de Toma de Conciencia del Abuso y Maltrato de la Vejez. Varias asociaciones y confederaciones salen a la calle para denunciar la falta de un marco normativo estatal específico que garantice la protección de los mayores frente a situaciones de abuso y de maltrato. Paula del Río, trabajadora social de la Confederación Estatal de Mayores Activos.
19: Pero no nos paramos a pensar, por ejemplo, en cuando ponemos en la tesitura a nuestro padre o a nuestra madre, de que si no va a una residencia va a quedarse solo o sola en casa. Tampoco pensamos en que sea maltrato el hecho de que yo vaya a cobrarle la pensión y le administre el dinero sin preguntarle.
11: Le hablamos también de jóvenes porque el Reino Unido va a prohibir el uso de las redes sociales a los menores de 16 años. Lo ha anunciado esta mañana el primer ministro británico. Y le vamos a hablar también de literatura porque en Sevilla se ha inaugurado hoy el Paseo de los Poetas con una placa al impulsor de la generación del 27, a Ignacio Sánchez Mejías. El alcalde de la ciudad, José Luis Sanz, ha criticado a quien ha dejado a este torero y dramaturgo fuera del centenario.
20: Cuestionar el papel que jugó la figura de Ignacio Sánchez Mejías es simplemente una catetada, porque pensar que Ignacio Sánchez Mejías fue solo un torero, pues es, solo se le puede ocurrir a un cateto. Porque Ignacio Sánchez Mejías, aparte de ser una de las grandes figuras de nuestra fiesta nacional, era autor, dramaturgo, poeta.
11: Llega el deporte con Lola Camacho. Buenas tardes, Lola.
21: Buenas tardes, pues en deportes la gran final andaluza por el ascenso a primera la vamos a vivir el sábado en Almería, después del empate ayer Málaga-Almería en la Rosaleda con más de 30.000 espectadores. El desenlace en el encuentro de vuelta este sábado a las 9 de la noche en el UDA Stadium, y a partir de las 6 de la tarde debut de la selección española ante Cabo Verde. Es la primera vez que esta selección llega al Mundial, la de Cabo Verde. Luis de la Fuente cuenta con toda la plantilla disponible, no quiere sorpresas, como decimos, será a las 6 de la tarde en el Atlanta Stadium.
11: Gracias, Lola. Vamos a ver qué predicción tenemos para la jornada de hoy, para las próximas horas. Informa Javier Andrés. Buenas tardes.
22: Buenas tardes. Hoy en Andalucía las temperaturas en el litoral malagueño y el tercio oeste suben. En el resto de la comunidad se mantienen con pocos cambios. Hoy con máximas de 35 grados en Córdoba, 34 en Málaga y Sevilla, 32 en Jaén, 31 en Granada, 29 en Huelva, 28 en Almería y 24 en Cádiz. Mañana las temperaturas subirán, aunque las diurnas localmente en el litoral mediterráneo bajarán. Esta tarde tenemos cielo poco nuboso, con nubes de evolución, sin descartar chubascos en las sierras béticas y Sierra Morena, ocasionalmente acompañados de tormentas. El viento hoy será flojo, de dirección variable, con intervalos moderados de poniente en el litoral mediterráneo. Es una información de AM.
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11: Tal y como le hemos avanzado, se intensifica el conflicto entre médicos y sindicatos y el Ministerio de Sanidad. Los facultativos anuncian huelga indefinida a partir del mes de septiembre si no se llega a un acuerdo con el Ministerio. Ocurre justo al comenzar la quinta semana de paros contra el Estatuto Marco que regula las condiciones laborales de este personal. Esta semana, más de 30.000 facultativos están llamados a secundar los paros y las movilizaciones en Andalucía. María Martín, buenas tardes.
3: Buenas tardes. Un lema, no más maltrato a pacientes y profesionales, y en la calle, protestas. Facultativos de todo el país se han concentrado frente al Ministerio de Sanidad este mediodía y en Andalucía más de 30.000 médicos son convocados para una semana de paros. No están de acuerdo con la reforma del Estatuto Marco y exigen medidas como que se reconozca su responsabilidad, jornadas de 35 horas, guardias voluntarias o mejoras en su retribución. Sanidad, por su parte, insiste, quienes tienen las competencias para mejorar estas condiciones son las comunidades autónomas. La ministra Mónica García les hacía esta mañana una clara petición.
4: Menos política de hacernos, de echarnos la culpa y más política de responsabilidad, de hacernos cargo de la situación.
3: La respuesta del consejero de Sanidad en funciones de la Junta de Andalucía, Antonio Sanz, ha sido contundente.
24: Máxima preocupación del gobierno andaluz por una ministra irresponsable, pirómana del sistema sanitario en España y que en Andalucía, solo en Andalucía, nos hace perder por su irresponsabilidad 60.000 actos sanitarios diarios.
3: Ante, según dicen, la ausencia total de propuestas de los responsables ministeriales y el nulo avance en el conflicto, el comité de huelga avisa paros indefinidos tras el verano, cuando la situación se complica ante las escasas plantillas médicas y sin apenas suplencia. Con estas huelgas, desde diciembre en Andalucía se ha suspendido casi 1,5 millones de actos sanitarios, entre citas hospitalarias, pruebas o intervenciones quirúrgicas. Durante esta semana, de nuevo, los usuarios van a ver afectadas sus citas y operaciones. Eso sí, la atención urgente y los tratamientos esenciales están garantizados.
11: Gracias, María. Seguiremos, por tanto, muy pendientes de estas movilizaciones de los médicos que nos afectan a todos. Ahora les vamos a hablar de la comunidad internacional, incluido el mundo árabe, que celebran la firma de un acuerdo de paz entre Estados Unidos e Irán, fijada para el viernes en Ginebra, en Suiza. Sin embargo, la intención de Israel de no retirar sus tropas del Líbano lo está poniendo en peligro, Ausi Contreras.
25: De los 14 puntos que contiene el memorándum que prevén firmar este viernes en Suiza, destacan la reapertura del estrecho de Hormuz y la destrucción del uranio enriquecido de Irán. Para los ayatolás es imprescindible que Israel deje de atacar al Líbano, por lo que una nueva ofensiva ayer en Beirut y la intención de no retirar sus tropas de la zona hacen peligrar el fin de una guerra en la que, para el director del Instituto Franklin de la Universidad de Alcalá, José Antonio Gurpegui, Israel es el gran vencedor.
14: En todo este conflicto que ha ganado, indudablemente es Israel. Y fuera de Israel creo que no ha ganado nadie.
25: El ministro de Asuntos Exteriores español, José Manuel Álvarez, ha señalado la importancia de extender la paz a todo Oriente Medio.
26: Es una excelente noticia. El alto el fuego, la reapertura del estrecho de Hormuz. A partir de ahí hay que analizar los demás pasos. La energía nuclear y el uso civil. Irán no puede dotarse de una bomba atómica y tenemos que ir más allá de la región del Golfo y mirar a todo Oriente Medio. Esto es una gran oportunidad.
25: La comunidad internacional ha celebrado este acuerdo que pondrá fin a 3 meses y 16 días de guerra. La ceremonia de firma de este viernes estará presidida por el primer ministro pakistaní Shehbaz Sharif, mediador en el conflicto. Por parte de Estados Unidos acudirá el vicepresidente J.D. Vance, quien deja abierta la posibilidad de que también viaje el presidente Donald Trump. Desde Irán no ha trascendido quién asistirá.
11: Mientras tanto, en los mercados han experimentado una subida de los valores con la noticia de la reapertura del estrecho de Hormuz, por donde circula el 20% del petróleo que se consume en el mundo. En España, el IBEX 35 ha llegado a tener un repunte del 2% con el precio del petróleo bajando, Ausi.
25: El IBEX 35 ha moderado su euforia durante la mañana con un repunte del 1,28% que llegó a ser del 2% a primera hora. El precio del Brent, que es la principal referencia internacional para fijar el precio del crudo, ha situado en $82,86 el barril, lo que ha supuesto un abaratamiento de más del 5%. En un mensaje en redes sociales, el presidente de Estados Unidos se ha dirigido a los buques del mundo para que enciendan motores, ha escrito, concluyendo con un que fluya el petróleo. También ha habido movimientos a nivel empresarial con la adjudicación de proyectos de ingeniería en Oriente Medio paralizados por el conflicto, pagos de dividendos a accionistas y subida en los valores de la banca y firmas energéticas han sido otras de las consecuencias vividas hoy en la bolsa española, lo que se traduce al resto de las principales parques europeos con subidas algo más moderadas. La bolsa asiática también se ha apuntado a estos ascensos, llegando a un 4% la de China y un 5% la surcoreana. El ministro de Economía español, Carlos Cuerpo, se ha reunido este lunes con los operadores gasistas y petroleros para analizar las medidas del plan de respuesta. No ha trascendido si habrá un cambio de plazos de las ayudas al precio del gasoil y la gasolina, cuya vigencia está planificada hasta finales de este mes.
11: Son las 2 y 14 minutos de la tarde. Le contábamos una noticia de última hora que conocíamos hace tan solo unos minutos. El expresidente del gobierno, José Luis Rodríguez Zapatero, ha pedido un aplazamiento de su comparecencia ante el juez el próximo miércoles en la Audiencia Nacional por el caso de las joyas encontradas en su despacho. Está imputado por un delito fiscal y también por contrabando. Es el aplazamiento que ha pedido, como decimos, José Luis Rodríguez Zapatero, que tiene previsto comparecer el próximo miércoles. Le contamos además que la Unidad Central Operativa de la Guardia Civil ha encontrado entre los efectos intervenidos al secretario de organización del PSOE Santos Cerdán, en la sede de Ferraz, un documento cuya autoría correspondería a Leire Díez. En el documento ella da cuenta a Cerdán de sus maniobras para desbaratar investigaciones judiciales que afectan al partido o al presidente del gobierno. También hubo mensajes entre Leire Díez y la directora de la Guardia Civil la misma mañana que Mercedes González ordenó abrir una investigación a la UCO, Javier Ronda.
5: Se trata de un documento que fue encontrado el pasado mes de mayo en un ordenador portátil de Leire Díez, titulado Incumplimiento, que ha aparecido también en uno de los dispositivos intervenidos en la sede del PSOE y que habían pertenecido a Cerdán. Estos datos se incluyen en un nuevo informe de la UCO remitido al juzgado de Santiago Pedraz, que investiga la causa. En el informe de la Guardia Civil se pone de manifiesto que Leire Díez había dado cuentas de lo que hacía Cerdán en asuntos como Villarejo, el secretario de Estado de Seguridad Francisco Martínez o la magistrada Beatriz Viedma. Recuerden que Beatriz Viedma es la instructora de la causa por la que recientemente ha sido juzgado en Badajoz David Sánchez, hermano del presidente del gobierno. El documento también recoge referencias al fiscal José Grinda o al fiscal jefe anticorrupción Alejandro Luzón, a quien en la trama de Leire Díez también trató de desacreditar. Esto indicaría que Santos recibiría novedades de las actividades de Leire a este respecto, según dice el informe de la UCO.
11: Además, el juez Juan Carlos Peinado ha citado para las 6 de la tarde a Begoña Gómez, la mujer de Pedro Sánchez, para que comparezca en una audiencia preliminar en la que cada parte se pronunciará sobre si debe celebrarse el juicio. En la vista se pueden pedir medidas personales.
5: Lo importante de la cita judicial para Begoña Gómez es si el juez Peinado le impone algunas medidas personales, tanto a ella como a su asesora Cristina Álvarez y al empresario Juan Carlos Barrabés, también encausados. Tienen la obligación de comparecer personalmente, bajo apercibimiento expreso de ser conducido por la fuerza pública en caso de que no lo hicieran, decía el juez Peinado. Una de las medidas que podría adoptar el juez es la retirada de pasaporte y, por tanto, la prohibición de salir de España, además de la obligación de comparecer en el juzgado cada cierto periodo de tiempo. Sin acusación de la Fiscalía, el caso se sostiene por las asociaciones como Hazte Oír o Manos Limpias, que ejercen acusaciones populares y que solicitan hasta 24 años de cárcel para Begoña Gómez. El instructor investiga un posible delito de tráfico de influencia de Gómez a favor de Barrabés, la gestión de Gómez en la cátedra y los dos másteres que codirigía en la Complutense, además de la presunta apropiación indebida por parte de la esposa de Sánchez del software de esa cátedra y el nombramiento de Cristina Álvarez como asesora de Gómez.
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11: Abrimos nuestra página de política, semana clave en las conversaciones entre el Partido Popular y Vox para la investidura de Juanma Moreno como presidente de la Junta. Ambas formaciones insisten en la discreción y en la prudencia para que los grupos de trabajo constituidos con este fin den fruto. De otro lado, esta semana se deben constituir en el Parlamento los grupos políticos. José Manuel de la Linde.
6: Ambas formaciones políticas están de acuerdo en mantener absoluto silencio. Vox insiste en anteponer los principios a los sillones. El portavoz nacional de Acción Política, José Antonio Fuster, asegura que las conversaciones van despacito, ha dicho, pero bien.
7: Va bien. Lo importante es que hemos empezado a trasladar la necesidad de un cambio de política. Cambiamos las medidas para mejorar la vida de los andaluces y a partir de ahí pactamos plazos y formas de cumplimiento.
6: La vicesecretaria del Partido Popular, Beatriz Jurado, mantiene que continúan con un diálogo serio, riguroso y solvente. El objetivo, ha dicho, es que nuestra comunidad siga contando con un gobierno justo que ponga las prioridades de los andaluces por encima de cualquier otra.
8: Que lo que hay es un grupo de trabajo que está de manera solvente y rigurosa trabajando en esos parámetros. En esta semana, de manera tranquila y sosegada, se van a analizar cuáles son las posturas de ambas formaciones y el punto al que tenemos que llegar.
6: El coordinador general de Izquierda Unida Andalucía, Tony Valero, critica que el PP ceda ante las exigencias de Vox. Decía esto en referencia a la prioridad nacional.
9: Pues este eslogan hueco se le va a atragantar porque Abascal lo va a esculpir en la piedra del acuerdo.
6: Esta semana se deben constituir los grupos políticos en el Parlamento. El presidente de la Cámara, Jesús Aguirre, abrirá la próxima semana una ronda de contactos para conocer sus intenciones de cara a la convocatoria de un pleno de investidura.
11: Eso en Andalucía, mientras a nivel nacional, la semana judicial que atenaza al PSOE ha centrado hoy las reuniones de las ejecutivas nacionales de los partidos. Pedro Sánchez ha presidido la reunión en Ferraz, intentando frenar el desánimo y presentando un informe con las medidas anticorrupción adoptadas hace un año cuando saltó el caso Cerdán. Vox continúa presionando al PP con una moción de censura que Feijóo sigue convirtiendo en una exigencia de elecciones anticipadas. Carmen del Arco, buenas tardes.
10: Buenas tardes. El PSOE pretende recuperar iniciativa presentando el informe de medidas anticorrupción internas defendidas hace ya un año en el Comité Federal por Pedro Sánchez. Aseguran en la Secretaría de Organización, lo hace Rebeca Torró, que las auditorías de este año demuestran que no ha habido financiación irregular en el partido. Insiste también en avanzar que va a haber denuncias contra Leire Díez, todavía sin determinar, y niega pagos en el PSOE a la Fontanera. Acota que si alguien ordenó que se hiciera en referencia a su antecesor, Santos Cerdán, tendrá que explicarlo.
12: Ningún, repito, ningún contrato de esta casa tiene por objeto pagarle directamente a Leire Díez. Por tanto, si alguien se salió de ese objeto, será la justicia también quien tiene que avanzar en ese proceso.
10: En el Partido Popular tienen clara su diana, Pedro Sánchez.
13: Que acepte la realidad, que le han pillado, que ha sido descubierto, que convoque elecciones. El búnker en el que se han cerrado no le protegerá de que se termine por saber toda la verdad.
10: Vox sigue reclamando moción de censura y ha anunciado acciones judiciales contra el expresidente Zapatero, José Antonio Fuster.
7: Vox ha presentado hoy una querella contra José Luis Rodríguez Zapatero por presunto delito contra la Hacienda Pública y por contrabando de joyas.
10: En Podemos ven un futuro judicial muy oscuro para el expresidente socialista y critican actuaciones judiciales en voz de su portavoz, Pablo Fernández.
27: Cuando las causas judiciales afectan a la izquierda, van en contra de la izquierda, la justicia va en Fórmula 1, la justicia va muy rápida. Pero cuando la justicia se refiere a casos en contra de la derecha, la justicia va en patinete.
11: Y hablando de justicia, el Boletín Oficial del Estado ha publicado hoy la mayor convocatoria de plazas de jueces y de fiscales. Son 700, de las que 575 serán por oposición y 125 corresponderán a magistrados por el denominado cuarto turno. Un apunte más, hoy el rey Felipe VI, en un acto en el Congreso de los Diputados, ha destacado la importancia de mantener los valores constitucionales.
28: Reflexionar sobre los valores constitucionales desde la sociedad civil. Algo esencial para la pervivencia saludable de un país, de un pueblo, dueño de su soberanía y en proceso de permanente adaptación a la evolución y desarrollo del resto de países en el mundo.
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11: A las 2 y 23 minutos de la tarde, desde hoy hasta el 30 de este mes de junio, está abierto el plazo de solicitud para estudiar formación profesional aquí en nuestra tierra. La consejera de Educación en funciones ha presentado hoy en Granada todas las novedades, Noemí Fernández.
15: En toda Andalucía hay más de 198.000 plazas públicas, de las que 30.000 son nuevas y la mayoría a distancia. En Granada, y como novedad en toda la comunidad, se abren dos ciclos de la familia de Inteligencia Artificial y Big Data que se impartirán en el Instituto de Educación Secundaria Zaidín Vergeles, que sigue siendo un referente por el número de familias profesionales de la enseñanza permanente y sus casi 2.000 alumnos. Mari Carmen Castillo, consejera de Educación en funciones.
16: Yo creo que la oferta total de toda la comunidad autónoma demuestra el interés que tenemos en la formación profesional, y hay un dato muy relevante. En comparación con 2018, tenemos casi 80.000 plazas más de nuevo ingreso de formación profesional, que creo que es una apuesta clarísima porque nuestro alumnado puede incorporarse al mercado de trabajo, y además lo estamos haciendo de la mano de las empresas.
15: Todas las personas interesadas en solicitar alguna de las plazas que se ofertan podrán hacerlo hasta el 30 de junio a través de la Secretaría Virtual.
11: Esta mañana se han celebrado actos de protestas sindicales ante distintos centros sanitarios de Andalucía para denunciar que sigue sin ejecutarse la promoción de los técnicos medios y superiores del SAS a los grupos B y C1, una reclasificación profesional firmada hace ya 4 años, pero que no se ejecuta porque, aseguran las organizaciones sindicales, el Gobierno central no pone en carga la partida económica para su ejecución. Afecta a unos 30.000 profesionales de toda Andalucía. Mari Carmen Heredia es la Secretaria General de Sanidad y de Servicios Sociosanitarios de UGT Córdoba, y David Sánchez, delegado de Comisiones Obreras en el Hospital Reina Sofía.
17: Ya está recogido en el Estatuto Marco, pero el Ministerio de Sanidad no quiere soltar la partida económica que hace falta para que se le dé la clasificación que estos profesionales merecen.
18: Si el Ministerio de Hacienda y toda la parte que le corresponde no accede a la efectividad ya de la reclasificación que nos corresponde a todos los técnicos medios y superiores, pues tendremos que ejecutar días de huelga sin miramiento ninguno.
11: Le contamos también que la indemnización por daños personales, presunción de veracidad o garantía de seguridad al personal laboral son algunos de los beneficios que obtienen los funcionarios de prisiones al aprobar el Congreso su reconocimiento como agentes de la autoridad. Es una demanda histórica modificada en la normativa que el sindicato CSIC considera un triunfo. Escuchamos a Ángel Luis Perea.
19: Que hay dos aspectos: que el principio de veracidad se lleve a cabo en cuanto al pliego de cargo sirva como prueba de cargo en un proceso judicial, y sobre todo también el principio de indemnidad. La responsabilidad civil subsidiaria va a recaer en el Estado cuando los internos sean insolventes en los casos de agresiones y los daños que causan a los trabajadores penitenciarios.
11: Volvemos al puerto de Algeciras, donde hay normalidad a esta hora de la tarde en el primer día de la operación Paso del Estrecho. Una OPE que se prevé de récord, con más de 3,5 millones de vehículos transitando desde Algeciras a distintos puntos de Marruecos. Además, esta edición se va a poner a prueba con la entrada de la nueva normativa que va a exigir controles biométricos en la frontera. En el puerto de Algeciras sigue Beatriz Díaz.
20: Tranquilidad y sin complicaciones, mucha normalidad en este primer día de la operación Paso del Estrecho, que cumple este año 40 años, medio centenar de personas, eso sí, entre ellos muchos bebés, niños, también algunos ancianos, esperaban embarcar durante toda esta mañana en sentido Marruecos, Algeciras, Tangermet. Lo hacían viniendo desde Marbella, Alicante, Almería, París o Toulouse.
21: Esperando que venga el barco.
22: ¿Cuándo creéis que os vais?
21: A las 2.
22: A las 2 de la tarde.
21: Sí.
22: O sea, que no habéis hecho tampoco mucho trayecto en coche.
21: La verdad, unas 6 horas, más o menos. Y quedan otras 6 desde de Tangermet, donde vamos nosotros.
22: ¿Dónde vais?
21: Benimelal. centro Marruecos.
20: El responsable del área de protección y seguridad portuaria, Manuel Sánchez de Alcázar, no se aventuraba a dar un día en el que entrara en vigor esta nueva normativa, que dispone que hay que hacer esa identificación facial, recoger las huellas, también el control de pasaportes que va a hacer la Policía Nacional.
23: Los controles biométricos comenzaron a desarrollarse el 10 de abril. No obstante, hubo un periodo de desarrollo, de progresión, y en breve se instalarán todo el equipamiento necesario para ese control del entry y existen por parte de la Policía Nacional, con lo que prevemos que en una semana ya tengamos esos equipos específicos de entry que existen en Algeciras y vayamos definiéndolo, desarrollándolo de forma progresiva.
20: Se trataría de unos contenedores que contienen todo ese dispositivo y que podrían estar aquí en el puerto de Algeciras a partir de mañana.
11: Son las 2 y 28.
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11: Acaba de comenzar la temporada de playas en Andalucía. Málaga lo hace con un estado excelente de agua y de arena, según los primeros análisis de la Universidad Malagueña. El ayuntamiento refuerza el socorrismo, la policía y el servicio de limpieza hasta el próximo 15 de septiembre. Alicia Pérez.
3: Desde las 10 de la mañana a las 8 de la tarde, las 15 playas de la capital estarán vigiladas por el servicio de socorrismo, funcionando al 100% a pesar de la huelga de la plantilla. Todo el dispositivo de seguridad está en funcionamiento. La concejala de playas, Teresa Porras.
4: Pero la seguridad también se tiene que cuidar por parte del usuario. Eso es muy importante. Si ves que hay una bandera roja, no debes de meterte en el agua, hacer la digestión, cuando comes.
3: Arranca hoy también el servicio de baño asistido en 5 puntos de los 13 kilómetros del litoral de la ciudad. Gracias a la aplicación Costa Soleando de la UMA, la inteligencia artificial nos dirá con 5 días de antelación si habrá medusas o alga asiática en las playas malagueñas. Paco Franco es el director de la Cátedra de Estudios del Litoral de la UMA.
5: Con esta información, no hay ningún usuario de playa será afectado por la llegada de medusas, en caso de que se haya previsto por esa inteligencia, por las corrientes que las acercan a la playa, los socorristas estarán más atentos.
3: Málaga estrena en pruebas el lavapiés de agua salada de la Malagueta, un nuevo sistema de megafonía y dos torretas de vigilancia.
11: Pues muchas horas en la playa nos van a hacer falta para mitigar el calor. No está todavía muy claro, pero lo más probable es que el verano en Andalucía sea más cálido de lo normal. Esta es la previsión de la Agencia Estatal de Meteorología para los próximos meses. Javier Bolaños.
14: Este verano la situación será muy parecida en toda Andalucía, si bien en la zona oriental son más las posibilidades de que haga más calor que en el resto. Juan de Dios del Pino, portavoz de la AEMET.
24: El 60% que sea un verano más cálido de lo normal, una probabilidad considerable, y un 50% en el resto de Andalucía. Y un 20% de que sea fresco, más frío de lo normal. Y aquí un 10%, digamos, en la parte oriental, ¿no?
14: En cuanto a las precipitaciones, no existen indicios que puedan aventurar ningún pronóstico por encima de otros. Se produce esta situación después de una primavera que ha sido muy cálida y muy seca en el conjunto de la comunidad, convirtiéndose en la quinta más calurosa en los registros de la serie histórica. En el conjunto de España, la primavera ha sido extremadamente calurosa y seca. Aún así, según los registros de la AEMET, Andalucía se está calentando más rápido que el resto de España.
11: Una información muy importante cuando comienza la temporada de playas. Según el último informe de la Federación Española de Salvamento y Socorrismo, las playas más mortíferas están en Andalucía, en Canarias y en la Comunidad Valenciana. En los últimos 3 años, nuestra comunidad ha encabezado el número de personas ahogadas en nuestro país. María José Marín.
25: De las 107 víctimas por ahogamiento en Andalucía en 2025, 34 de ellas perdieron la vida en Almería, otras 26 se ahogaron en Cádiz y 18 lo hicieron en Málaga. Fueron las 3 provincias con más casos. Estas cifras coinciden con los puntos del litoral andaluz considerados más peligrosos y cuya tipología es diversa. En la costa de Almería, por ejemplo, la singular belleza de sus playas vírgenes en el Parque Natural de Cabo de Gata, como la de los Muertos o la de los Genoveses, no deben hacernos olvidar que sus aguas esconden fuertes oleajes y que no hay vigilancia constante en muchos de sus tramos. Ahí la regla del 10-20 con los más pequeños es fundamental. Mirar a los niños cada 10 segundos y poder llegar a ellos en menos de 20.
11: Son las 2 y 32 minutos de la tarde. Vamos a conocer a esta hora cómo se circula por las carreteras de Andalucía. Informa desde la DGT José Antonio Pedrosa. Buenas tardes.
6: ¿Qué tal? Muy buenas tardes. Pues hasta ahora precaución, sobre todo en la provincia de Cádiz, ya que por accidente van a encontrar cortada la 7 en el entorno de San Roque, ya sentido Málaga, y por ello van a encontrar el desvío alternativo señalizado. Además, también en Cádiz también van a encontrar otra incidencia en la A381 ya en Alcalá de los Azules, sentido Algeciras, dejando intransitable el carril derecho, y por tanto les pedimos que tengan también especial precaución. Ya al margen de ello van a encontrar complicada la salida de Sevilla por la A49 en el entorno de Camas, así como también la A92, en este caso a su paso por el Araal, ya

0: a 8 años y medio de prisión por un delito de agresión sexual y por otro delito de lesiones. Nos quedamos ahora en Málaga. En Cártama, la Guardia Civil está investigando el accidente de un tren turístico que volcó y que causó heridas a cerca de una veintena de personas durante el fin de semana. El tren cubría la ruta de la tapa y el cóctel que se celebraba en el pueblo. Todos los heridos han recibido ya el alta hospitalaria María Ibáñez.
1: El vuelco del tren turístico se produjo en la calle Santo Cristo de Cártama. Por causas que ahora se investigan, volcó cuando viajaban en su interior una treintena de personas. Se vivieron momentos de pánico por los pasajeros, así lo contaba Ricardo, un testigo del accidente.
2: Grande, porque parecía que había pillado a alguien al volcar. Parece que no, que todos salieron despedidos. Había gente llorando, niños, una mujer sangrando y la gente del pueblo ayudando.
1: A lo largo de la jornada de este domingo, los 12 heridos ingresados en el Hospital Valle del Guadalhorce con heridas de diversa consideración han recibido el alta hospitalaria.
0: Son las 3 menos 25. El gobierno va a triplicar la financiación destinada a investigar las enfermedades que afectan sobre todo a las mujeres. El presidente Pedro Sánchez ha presentado hoy el programa Somos Contamos, dotado con 18 millones de euros. Inmaculada Carrasco.
3: Son, por ejemplo, el dolor crónico, las enfermedades autoinmunes y tiroideas, la salud cardiovascular o la salud mental. El programa Somos Contamos trata de paliar la desigualdad de la investigación médica entre hombres y mujeres. El presidente del gobierno, Pedro Sánchez, denuncia este sesgo sistémico. Señala que en patologías como la endometriosis, que afecta a 1 de cada 7 mujeres, el diagnóstico puede demorarse casi 1 década.
4: Si una enfermedad afectara a 1 de cada 7 hombres, pues si provocara dolor crónico, si provocara dificultades para trabajar o también problemas de fertilidad, pues aceptaríamos que el diagnóstico tardara 1 década en llegar.
3: El programa, dotado con 18 millones de euros, triplica la investigación sobre la salud de las mujeres. Impulsar un proyecto específico en el Centro para el Desarrollo y la Innovación, el CDTI, abrirá una nueva línea de financiación en el Instituto de Salud Carlos III y reforzará los contratos predoctorales.
0: En el barrio de la Juventud de Granada se ha inaugurado el nuevo centro de salud con capacidad para 20.000 usuarios. En el poco tiempo que lleva en funcionamiento, ya ha atendido a 1.300 personas. Jesús Toral.
5: 6,8 millones de euros han costado las obras financiadas por el Gobierno de España, en cuya primera fase dispondrá de una plantilla de 5 médicos de familia y un pediatra, con un equipo semejante de enfermería para atender a 6.600 usuarios. Esta dotación incluye 23 puestos de nueva creación, algunos de ellos procedentes del Centro de Salud de Gran Capitán. Antonio Sanz, consejero de Salud en Funciones, ha destacado en la inauguración que se trata de un centro con la última tecnología.
6: Es un centro de salud, evidentemente, y esto es indiscutible, mucho más moderno, mucho más amplio y con muchos más servicios, que al final de lo que se trata, para ofrecer la mejor atención sanitaria al conjunto de los granadinos. Y con una capacidad de prestar una asistencia de calidad, tal y como merecen y tal y como se diseñó para los vecinos de esta zona de la capital granadina.
5: En la segunda fase se prevé que el número de usuarios ascienda hasta 12.000 y el centro cuente con 9 médicos de familia, 9 enfermeros y 2 pediatras.
0: Y otra información importante: ahora que llega el verano, el negacionismo solar está calando entre los jóvenes, impulsado por bulos en las redes sociales y por algunos influencers. Esto preocupa a médicos, farmacéuticos y asociaciones de pacientes que hoy en Córdoba han salido a la calle para revisar gratuitamente la piel a la población. Sonia Rodríguez.
7: En la jornada Al Sol con Crema, los expertos desmienten bulos e insisten en que la piel tiene memoria, acumula daños en el ADN y estos pueden degenerar en un cáncer de piel. Elena Grande es vocal del Colegio de Farmacéuticos y Pedro Gómez Arias, dermatólogo del Reina Sofía.
8: Mucha gente que hace barbaridades, que se ponen aceite de coco, de no sé cuánto, sin nada, en las horas centrales al día.
9: No tiene ningún sentido hacer callo solar, el daño solar va a estar ahí, la piel va a ir resintiéndose. El sol no solo produce cáncer de piel, sino que al principio responsable del fotoenvejecimiento.
7: La presidenta de la Asociación contra el Cáncer, María Auxiliadora Cabanás, pide a los jóvenes que se informen.
10: Esta moda me resulta pues retrógrada. La relación con el sol debe ser siempre bajo protección. Esa es la clave de prevenir, sobre todo el melanoma, que es el cáncer que más metastiza y que además tiene una mortalidad alta.
7: Protegerse del sol, revisarse la piel y ante la aparición de lunares de distintos colores y bordes irregulares, ir al médico puede salvarte la vida.
0: Son las 2:39. El Reino Unido prohibirá el uso de las redes sociales a los menores de 16 años. Lo ha anunciado esta mañana el primer ministro británico. Su gobierno, además, va a tomar medidas sobre...

0: sobre la comunicación en chat de juegos con desconocidos. Aquí en Andalucía, el Ejecutivo ahora en funciones ya anunció hace unos meses esta misma medida que está en vías de ejecución. José Manuel de la Linde.
1: El objetivo es proteger a los niños de los peligros de las redes. Afectará, entre otras, a TikTok, Instagram o Facebook. El primer ministro laborista, Keir Starmer, ha dicho que obligará a las tecnológicas a establecer férreos controles.
2: Voy a obligar a las tecnológicas que operan en este país a que introduzcan controles para evitar que los niños envíen y reciban imágenes sexuales explícitas. Porque este no es un reto imposible, pero si eligen no hacerlo, actuaremos y cambiaremos la ley. Porque cuando se trata de la seguridad de nuestros niños, ponerse velado no es una opción.
1: La medida, que deberá ser ahora aprobada por el Parlamento con la mayoría absoluta de los comunes, ha contado con el apoyo de un 90% de los padres en una consulta pública. Aquí en nuestra tierra, el gobierno andaluz ya anunció en febrero que trabaja en ese mismo sentido para que se limite el uso de móviles en los colegios y el acceso de los más jóvenes a las redes.
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0: Le vamos a hablar de una época preciosa de la literatura en Andalucía, fue la generación del 27. Sevilla ha inaugurado hoy el Paseo de los Poetas de esta generación con una placa al torero y autor Ignacio Sánchez Mejía. La céntrica calle Tetuán albergará varias de ellas como parte de las actividades para conmemorar el centenario de esta generación. Isabel Campos.
4: El paseo se ubica en la calle Tetuán como escenario histórico de los encuentros que dieron origen al movimiento literario del siglo XX. Allí se ubicaba el Ateneo, donde comenzaron esas primeras reuniones. A lo largo de la calle se van a disponer placas de bronce integradas en el suelo, en las que figuran el nombre de cada uno de los miembros de la generación del 27. La primera placa instalada está dedicada al torero Ignacio Sánchez Mejías, una figura que el alcalde José Luis Sanz ha defendido como parte de esta generación.
5: Cuestionar el papel que jugó la figura de Ignacio Sánchez Mejía es simplemente una catetada, porque pensar que Ignacio Sánchez Mejía fue solo un torero, pues es, solo se le puede ocurrir a un cateto. Porque Ignacio Sánchez Mejía, aparte de ser una de las grandes figuras de nuestra fiesta nacional, era autor, dramaturgo, poeta.
4: Cada placa recoge el nombre del poeta o poetisa homenajeado, sus años de vida y los símbolos que identifican tanto a la ciudad como a la conmemoración centenaria.
0: Y hablando de literatura, hoy comienza la Feria del Libro de San Fernando, cuyo protagonista es Sherlock Holmes. Convierte la Plaza del Rey en el Londres victoriano. Marina Romero.
6: Las casetas son kioscos de época y toda la decoración, el mobiliario y los espacios están inspirados en el universo del célebre detective creado por Arthur Conan Doyle. Durante 6 jornadas pasarán nombres de la narrativa actual como Jorge Molís, Antonio Mercero, Elvira Mínguez o Alicia Domínguez, entre otros. Una feria que ya se ha convertido en referente cultural de la Bahía de Cádiz. Pepa Pacheco es la concejala de Cultura del Ayuntamiento de San Fernando.
7: La gente sigue teniendo ganas de leer, de evadirse entre las páginas de un libro, y ese impulso lo notamos en la feria, obviamente. Y hay más expositores, esperemos que haya más público, y desde luego la programación no deja de crecer para que durante los 6 días que vamos a estar aquí dedicadas a la literatura, pues podamos disfrutar todos, ¿no?
6: El consistorio isleño acoge además la exposición titulada El gabinete de Sherlock Holmes, con piezas de coleccionismo y curiosidades sobre el célebre detective. La feria, que contará también con actuaciones teatrales, se celebrará hasta el próximo sábado.
0: La Fundación José Manuel Lara, en colaboración con la Fundación Cajasol y el Ayuntamiento Hispalense, han celebrado un acto de graduación de la primera promoción del programa Leer Suma. La iniciativa ha transformado la competencia lectora de miles de escolares. Marilo Rico.
8: El presidente de la Fundación Cajasol, Antonio Pulido, asegura que el programa Leer Suma no solo tiene un beneficio cultural, sino social.
9: Porque estamos en aquellos barrios más desfavorecidos, chavales y chavalas, educarlos en que tengan un espíritu más emprendedor, más ambicioso.
8: En esta iniciativa, el papel de los voluntarios es fundamental para inculcar entre los escolares el amor por la lectura, lo explica el presidente de la Fundación Lara, José Manuel Lara.
10: La mayoría de los voluntarios que tenemos son antiguos profesores, profesores jubilados, gente que tiene de alguna forma una relación con la docencia y quiere seguir vinculado de esta forma.
8: María José Ponce es una de las voluntarias. Emocionada, ha contado que el voluntariado lo han hecho con ella los escolares a los que ha ayudado.
11: Yo he tenido momentos muy, muy duros durante estos 3 años de voluntariado, muy duros, en donde era un túnel negro, que la luz al final del túnel, aunque parezca tontería, para una persona que está completamente sola como yo, eran ellos.
8: Y así de contentos están los escolares que con toga y birrete han recogido su diploma de graduados en leer suma.
12: He descubierto una puerta que me gusta mucho, que son los libros.
13: Y la verdad que es muy interesante y ahora me está gustando más leer porque siento que es una actividad muy entretenida.
8: Todos han prometido en verano seguir leyendo.
0: Eso es lo que tenemos que hacer todos. Les recuerdo también que hay una marcha en Sevilla esta tarde con motivo del Día Mundial de la Toma de Conciencia del Abuso y Maltrato en la Vejez. Convocada por la Confederación Estatal de Mayores, denuncian la falta de un marco normativo que garantice la protección de los mayores frente a situaciones de abuso y maltrato. Las 3:45 llega la información más cercana.
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16: ¿Qué tal están? Muy buenas tardes. Los profesionales sanitarios se han concentrado en la puerta del Hospital de Jerez. Continúan reclamando el cumplimiento de los acuerdos firmados con el Estado español. Comisiones Obreras denuncia el impago de las nóminas en la plantilla de la Fundación SAMO, la entidad que se encarga de la gestión de los centros de menores acogidos en la provincia de Cádiz. Y los vecinos de Jerez tendrán que afrontar la nueva tasa de basuras que tendrán que aplicar todos los ayuntamientos por obligación legal. Lo ha confirmado hoy la alcaldesa durante el balance de gestión de los 3 años que lleva de mandato. Se lo contamos enseguida. Antes vamos con el tiempo. Javier Andrés, cuéntanos. Buenas tardes.
17: Buenas tardes. Hoy en la provincia de Cádiz las temperaturas en el litoral se mantienen. En el interior suben, hoy con máximas de 32 grados en Arcos de la Frontera, 29 en Jerez de la Frontera, 27 en Algeciras, 24 en Cádiz y Rota. Mañana las temperaturas diurnas en el campo de Gibraltar bajarán, en el resto subirán, con máximas de 34 grados en Arcos de la Frontera, 32 en Jerez de la Frontera, 27 en Algeciras, 26 en Cádiz y Rota. Las mínimas se mantendrán con pocos cambios, 21 en Cádiz, 20 en Rota, 18 en Algeciras, Arcos de la Frontera y Jerez de la Frontera. Les adelantamos que el miércoles las temperaturas continuarán subiendo. Esta tarde tenemos cielo poco nuboso, mañana cielo poco nuboso con intervalos de nubes bajas por la mañana y por la tarde en las sierras nubes de evolución que dejarán chubascos y tormentas ocasionales. El viento hoy será del oeste flojo con intervalos fuertes de poniente en el estrecho. Es una información de AEMET.
16: Gracias, Javier. Comenzamos. Está Jesús García en la realización.
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16: Los profesionales sanitarios se han concentrado en Jerez a las puertas del hospital para exigir el cumplimiento de los acuerdos firmados con el ente nacional. De cumplirse el pacto con el gobierno central, se reclasificaría a los técnicos medios y superiores.
18: B1 ya, Grupo B ya.
16: Más de 1.100 trabajadores del hospital jerezano se ven afectados por el incumplimiento de los acuerdos con el gobierno de España. Nino Abad es secretario de Sanidad del sindicato UGT y nos adelanta lo que supone esta infracción.
19: Esto es todo dinero. Aquí por lo menos son unos 200 euros más para cada profesional, tanto del TKE con subo de grupo como para el técnico superior. Y el problema, como siempre, es dinero.
16: A esta merma salarial se suma, según la delegada de Comisiones, Eva Moreno, el aumento de funciones. No se corresponden con la actual clasificación profesional.
20: Nosotros antes éramos los auxiliares de enfermería, los que íbamos a lavar. Durante todos estos años se nos han pedido muchas técnicas muy específicas, hasta el punto que un técnico auxiliar en cuidados de enfermería puede hacer electroencefalogramas, puede hacer técnicas en hemodinámica, puede hacer pruebas de corazón, puede hacer muchas pruebas muy específicas, puede participar en las colonoscopias, que antes no lo hacíamos, ¿vale? Los técnicos superiores igualmente.
16: Seguimos en Crónica Laboral porque el sindicato Comisiones Obreras denuncia el impago de las nóminas de mayo a la plantilla de la fundación que se encarga de la gestión de los centros de menores acogidos en la provincia de Cádiz, la Fundación SAMU, una entidad que gestiona para la Junta 6 de los centros de trabajo de la provincia con una plantilla que supera a los 80 trabajadores. Santiago Acha es el responsable de educación del sindicato.
2: La plantilla ya soporta demasiada presión en su día a día y no es justo que ahora sufran ansiedad y angustia por la dejadez de una empresa que juega con su sustento. SAMU no paga y encima ni da la cara entre los comités de empresa. Desde Comisiones Obreras calificamos esta situación de inaceptable y lo decimos claro, la Junta de Andalucía es, en último término, la responsable de este desastre.
16: Los vecinos de Jerez tendrán que afrontar la nueva tasa de basura que tienen que aplicar todos los ayuntamientos. El de Jerez está trabajando ya en un sistema de bonificaciones para reducir el impacto económico de este nuevo recibo. Estas ayudas irán dirigidas a pensionistas, familias numerosas y personas en situación de vulnerabilidad. El consistorio estudia también futuras bonificaciones vinculadas al uso de los puntos limpios. La alcaldesa de Jerez, María José García Pelayo.
21: Va a haber bonificaciones para pensionistas, bonificaciones para familias numerosas, bonificaciones para personas que no tienen capacidad económica, es decir, para personas que se encuentren en situación de vulnerabilidad. Y luego tenemos otra oportunidad que iremos trabajando en el tiempo y es que haya una bonificación para también todas aquellas personas que en vez de recogerle los residuos en su casa, lo lleven al punto limpio. Que haya una bonificación por ello, pero para ello tenemos que crear un sistema en el punto limpio que todavía no tenemos.
16: García Pelayo ha hecho un balance de gestión de los primeros 3 años de este mandato y durante este balance ha destacado el incremento de los recursos destinados al servicio de ayuda a domicilio. Según ha anunciado, la Junta de Andalucía va a aportar 126 millones de euros entre 2026 y 2028 para este servicio en Jerez, una cantidad que junto con la aportación municipal llegará a los 148 millones de euros.
21: La aportación que hace el ayuntamiento, que subirá esa cuantía de la Junta hasta los 148 millones de euros. Nos parece que es una cuantía que garantiza no solamente la prestación del servicio a las personas mayores y a las personas dependientes, sino también, muy importante, nos permite ir incrementando el personal que trabaja en el servicio de ayuda a domicilio y también mejorar sus condiciones laborales.
16: El Ayuntamiento de Jerez además prevé acogerse a un nuevo plan de pago a proveedores por importe de 25 millones de euros, una medida con la que pretende saldar la deuda comercial pendiente y facilitar el cobro a empresas y autónomos que trabajan con el consistorio.
21: Este plan de pago a proveedores nos permitirá poner la deuda con proveedores otra vez a cero, de tal manera que nos va a permitir, bueno, pues coger nuevamente impulso, coger oxígeno y evidentemente dar solución a una situación compleja con los proveedores. Por lo tanto, pagamos deuda, pero también pedimos recursos económicos para poder seguir funcionando.
16: El Partido Popular de la provincia ha hablado hoy de las infraestructuras del transporte en la provincia de Cádiz. Retrasos constantes, trenes llenos, una AP4 colapsada y la falta de desdoble en la Nacional Cuarta. Así describe el Partido Popular la situación. Escuchamos al diputado Miguel Ángel Sastre.
22: Pedimos especialmente, en este caso, en el caso del verano, un refuerzo de lo que es el transporte por tren, porque es el transporte que notamos y que tenemos pruebas de que más se colapsa. Y después, por otro lado, lo que pedimos es que se haga una previsión a largo plazo, porque esto no es solo una cuestión de refuerzo del turismo en verano, sino que también es una cuestión que afecta en el día a día y que limita mucho las oportunidades de nuestra provincia.
16: Por su parte, el Partido Socialista en la provincia pone en valor la inversión estatal durante el mandato de Pedro Sánchez. Así lo expresa el secretario provincial Juan Carlos Ruiz Boix.
23: ¿Qué ha invertido en estos 8 años de gobierno de Pedro Sánchez en la provincia de Cádiz? Más de 875 millones de euros. 875 millones de euros que suponen una media de 145 millones de euros cada uno de esos años.
16: La Policía Nacional ha detenido en Jerez a un hombre como presunto autor de una tentativa de homicidio, después de que otro varón resultara gravemente herido en una agresión con una lanza artesanal. Ha ocurrido en la barriada del polígono de San Benito. La víctima tuvo que ser ingresada en la UCI del Hospital Universitario de Jerez. Y en Olvera, la Guardia Civil está investigando la muerte de un hombre de 60 años cuyo cadáver ha sido rescatado del interior de un pozo. El suceso se ha producido en el paraje de Los Rafaeles. Chipiona comienza esta noche de forma oficial su temporada de verano. En la playa de Regla habrá actividades y actuaciones musicales al atardecer. Y el Instituto de Secundaria Francisco Pacheco de Sanlúcar ha celebrado hoy una cata de los vinos y licores que se han elaborado en el ciclo del grado superior de vitivinicultura. Ismael Mejías es el director.
1: Un ciclo que está teniendo un nivel de contratación, de empleabilidad, de prácticamente casi el 90%, que son palabras mayores. Un ciclo también que en sus dos cursos, primero y segundo, está consiguiendo prácticamente el 100% de las plazas, incluso con una demanda de alumnado de espera bastante importante, y que está consiguiendo premios aquí en la localidad y codeándose con el mundo de las bodegas.
16: Y además han creado muchos licores, como uno llamado Manzanichelo.
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6: Vamos ahora con el resumen de las noticias más importantes del día, como la huelga de médicos, ya que anuncian paros indefinidos a partir del mes de septiembre. Se eleva el conflicto con el Ministerio por el Estatuto Marco de la Profesión Sanitaria. En una multitudinaria concentración en Madrid, el presidente del Sindicato Médico Andaluz, Rafael Ojeda, lo ha confirmado.
3: Ante esta responsabilidad, nosotros vamos a seguir con nuestra movilización, vamos a volver con movilizaciones después del verano, vamos a volver con la huelga indefinida. La ministra tiene que entender que su actitud no puede seguir, que es irresponsable.
6: Y el mundo está hoy pendiente del fin de la guerra entre Estados Unidos e Irán, cuya firma está prevista para el próximo viernes en Ginebra, Suiza. La noticia ha generado subidas en las bolsas internacionales y el desplome general del precio del petróleo por la reapertura del estrecho de Hormuz recogida en el acuerdo de paz. Sin embargo, la resistencia de Israel a poner fin a las hostilidades con Líbano pone en peligro la firma. De vuelta a nuestro país, la semana que viene viene cargada de una intensa actividad en los tribunales. Este miércoles, en la Audiencia Nacional, el expresidente del gobierno, José Luis Rodríguez Zapatero, tiene que declarar como investigado por el caso Plus Ultra ante el juez José Luis Calama, al que ha pedido otro aplazamiento en su declaración sobre la causa de las joyas incautadas en su despacho. Por otro lado, la operación Paso del Estrecho ha arrancado hoy. Más de 3,5 millones de viajeros magrebíes que viven y trabajan en Europa regresan a sus países de origen a disfrutar de las vacaciones de verano. El que es el considerado mayor tránsito intercontinental de personas y vehículos ha iniciado la fase de salida con poca actividad y sin aplicar las pruebas biométricas introducidas este año. Manuel Sánchez es responsable del área de seguridad portuaria.
4: En breve se instalarán todo el equipamiento necesario para ese control del entry system por parte de la Policía Nacional, con lo que prevemos que en una semana ya tengamos esos equipos específicos de entry system en Algeciras y vayamos definiéndolo, desarrollándolo de forma progresiva.
6: Según la Agencia Estatal de Meteorología, es más probable que este año tengamos un verano más caluroso. Juan de Dios del Pino, portavoz de la EMET.
5: El 60% que sea un verano más cálido de lo normal, una probabilidad considerable, y un 50% de que sea más cálido de lo normal en el resto de Andalucía. Y un 20% de que sea fresco, más frío de lo normal. Y aquí un 10%, digamos, en la parte oriental, ¿no?
6: En Reino Unido se prohíbe desde hoy el uso de las redes sociales a los menores de 16 años. Lo ha anunciado el primer ministro británico. Aquí en Andalucía, el Ejecutivo ahora en funciones ya anunció hace unos meses esta medida que se está desarrollando. Y acabamos de conocer que el futbolista del Elche, Rafa Mir, ha sido condenado a 8 años y medio de cárcel de prisión por la Audiencia de Valencia tras ser juzgado el pasado 28 de mayo por delitos de agresión sexual y lesiones a una joven cometidos en la noche del 31 de agosto de 2024 en su domicilio de Vetera, en Valencia. Cambiamos ahora de asunto porque Felipe VI ha entregado al periodista Miguel Ángel Aguilar el premio 15 de junio a los valores constitucionales en el Congreso. El galardón está promovido por España Juntos Sumamos. El periodista ha destacado la importancia que tiene la independencia del profesional a la hora de informar.
7: La independencia del periodista aparece muy ponderada en el acta del premio, pero sépase que respecto a los periodistas ha de medirse la independencia más que por el grado de hostilidad hacia el gobierno o hacia la oposición, por la capacidad que tenga el profesional de la información de mantener sus propios criterios, sin sumarse mecánicamente a los entusiasmos o a los odios profesados por el medio que lo acoge o por sus directivos.
6: Y ahora sí, un 15 de junio de 1996 fallecía la cantante de jazz estadounidense Ella Fitzgerald, universalmente conocida como la primera dama de la canción y la reina del jazz. Es ampliamente considerada una de las mejores y más influyentes cantantes de la historia. Su dominio técnico era tal que el mismísimo Frank Sinatra la definió como la mejor cantante del mundo, sin excepción.

0: Y hasta aquí Andalucía a las 2, en la producción Carlos Menor y en la realización Antonio Carlos Santana. Que pasen una muy buena tarde.
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1: Señoras y señores, el comandante de este vuelo lamenta comunicarles que este será el último lunes del programa del Yuyu de la temporada. Gracias por haber elegido nuestro vuelo. Espero que disfruten este trayecto que durará aproximadamente hasta las 5 de la tarde, sobrevolando a todas partes de Andalucía. El tiempo es maravilloso y nada más. Muchas gracias por haber elegido este programa.
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3: Buenas tardes, señoras y señores, pues con este mensaje del comandante Guerrero iniciamos este último lunes de la temporada. Charo Pérez, ¿qué tal? Buenas tardes.
4: Buenas tardes, ¿cómo se te ha ocurrido? ¿Cómo se te ha ocurrido eso?
3: Así sobre la marcha.
4: ¿Por qué? Dios mío,
3: porque
4: qué
3: es
4: bien.
3: El último lunes, iniciamos la última semana del programa del Yuyu, espero que no del año, pero sí de la temporada, porque todos los programas de temporada, esta va a ser la última semana de los programas de temporada de Canal Sur, la temporada normal.
4: Parece que no íbamos
3: ordinaria,
4: a llegar,
3: ordinaria no lo digo por nosotros, ¿no? Sino por...
4: Ay, no, habla por ti, yo no digo nada. Habla por ti, habla
3: empieza
4: por ti.
3: A primeros de septiembre o finales de agosto, depende de algunos días, y acaba pues un poco antes de junio, así que vamos a terminar nuestro periplo. Nuestro periplo.
4: ¿Tú veías que acabábamos?
3: Hombre.
4: En septiembre, cuando empezaste. Yo no estuve la primera semana de septiembre.
3: A nosotros nos encanta nuestro programa, lo digo de verdad, y lo pasamos estupendamente. Lo que pasa que sí es verdad que, como todo hijo de vecino, un descansito de vez en cuando, sí, pues viene bien. Y ahora viene, por pues favor, vamos a tener aproximadamente, bueno, unas vacaciones tranquilitas. Y luego, pues ya os informaremos de
4: cómo. No, luego no, habrá que informar ya. A ver si nos dan permiso. A ver si nos dan permiso.
3: Y ya os
4: para informar el viernes.
3: Y ya
4: por
3: os contaremos los planes, ¿no? Pero sí que es verdad que ahora viene un descansito que viene de maravilla para oxigenar las neuronas, para refrescarlas y para volver con todas las ganas del mundo. Así que, don
4: Así
3: Jesús Roldán, ¿qué tal? Muy buenas tardes.
5: Muy buenas tardes, Yuyu.
3: Don Jesús Acevedo, ¿cómo estamos?
6: Buenas tardes, aquí vamos contentísimos.
3: Hombre, por favor, aquí en el sector de mi izquierda tenemos...
4: Sí, porque está ahí todo.
3: Tenemos todo el mundo futbolístico. Hombre, hoy recordemos que juega la selección española.
6: A una hora maravillosa.
3: A una hora maravillosa, que son las 6 de la tarde. Y esto, ya os lo advierto, ocasiona
4: el Chano,
3: cambios.
4: Perdona, Yuyu,
3: ¿qué tal? ¿Cómo estamos?
4: De verdad, yo soy el Chano, yo soy usted, yo me enfado,
3: no pasa nada.
4: Hasta el último día ni te saluda, Chano.
6: El Chano no tiene afán de protagonismo.
4: ¿Cómo que no tiene afán de protagonismo?
3: Yo no tengo ego.
6: Él se lo gana el día a día.
4: Eso no es verdad.
6: Con el trabajo.
3: Yo no tengo ningún tipo de...
4: Chano, no sea usted falso.
3: Yo estoy cura de espanto.
4: No sea falso.
3: Estoy cura de espanto. Bueno, antes de que hablara Chano, les decía que hoy juega la selección española y que ello va a provocar cambios en la programación de Canal Sur, porque el programa...
4: A nosotros no nos afecta.
3: No, a nosotros no nos afecta, pero sí, tenemos partido. A partir de las 5 de la tarde, ¿no, Manolo?
4: Sí, a partir de las 5 de la tarde, los compañeros de deporte vendrán, claro. Jesús Márquez capitaneando el equipo.
6: Hombre.
4: Pues les contará a todos los andaluces cómo va a debutar España.
3: Sí, señor, porque
4: será a partir de las
3: 6 de la tarde ante Cabo Verde, un auténtico equipazo.
5: Potencia futbolística. A mí
4: ¿Cuáles son las sensaciones?
3: Bueno, a ver, no despreciamos porque el otro día empatamos ante Irak. Que fue un partido amistoso, pero en estos mundiales.
6: Menos mal que era amistoso, ¿sabes?
4: Es que yo en lo de menospreciar, minusvalorar al rival, que luego viene la sorpresa.
5: Conviene no confiarse en el primer partido, porque ahora cuando Yuyu anuncie el tema del día, voy a dar un datito.
4: Venga.
6: Que menospreciáis mucho a las cosas en el mundial. A Shakira también. Pensáis que es una doble.
3: Mira, ya ha habido alguna sorpresa. Ya Australia le ha ganado a Turquía, ¿no, Jesús?
5: ¿Ah, sí? 2-0 le ganó Australia a Turquía.
3: Qatar
5: le empató a Suiza. Y para mí fue una sorpresa ayer que Curaçao le metiese un gol a Alemania.
3: Sí. Bueno, y gol en empate, que no fue un 5-1, sino que fue el empate, ¿sí?
5: El empate.
3: Así que, bueno, ya ha habido también...
6: Y Japón con Países Bajos, es que...
3: También fue un partido chulo.
6: Que era Japón, vamos.
4: Por eso hay
3: el
4: que
3: Brasil-Marruecos estuvo interesante.
5: Fue buen partido, 1-1.
4: El Moby.
6: Fíjate,
3: es mi mujer que está diciendo pesadilla.
4: Por favor, esto es un horror.
3: El monotema.
4: Es que tú tienes que hablar para todos los públicos, Yuyu, no solamente con el monotema.
3: Pero lo sabemos, amor.
4: Por
3: acabo
4: favor.
3: De lo sabemos, amor.
4: Es que de verdad estoy ya, vamos. Es que nada más que habla, se dirige la mirada para allá. Para la izquierda.
5: Tres días
6: de mundial llevamos.
4: Tres días de mundial con todo lo que queda. Charo, madre mía. No, es que hay más temas y hay más público que nos escucha.
6: No hay más temas, hay temazos.
3: Pero es lo que hay. Hoy está España paralizada. Hoy está España paralizada por el partido ante Cabo Verde.
6: Hombre.
4: Bueno, pero es por el calor, no por la.
3: Mi mujer Mariquilla me sigue escribiendo a ver que me da claro. Nos escucha ahora de vuelta de camino el coche y.
6: Y no puede
3: contener. Tres días menos para el divorcio, me pone.
4: Esto es, vamos. Dios mío.
3: Bueno, esto es una vez cada cuatro años, amor. Esto no es para tanto. No estamos viendo ni yo ni la tercera. Yo he visto tres partidos, ¿eh?
4: Qué pena.
3: A ver, mira, mi mujer. Tres partidos. Yo he visto entero, visto el de la inauguración. Ajá. Sí. He visto entero el de la inauguración, he visto entero prácticamente el de ayer el de ayer de Países Bajos, Holanda con Japón. Y he visto medio entero porque vinimos de un musical Tutsi que lo vimos en Jerez.
4: Sí. ¿Te gustó?
3: Muy bien, maravilloso. Vale. Musical maravilloso. Y cuando llegamos a casa era las 2:15, 2:20 y pusimos el Brasil Marruecos ya un poco empezado. Así entero.
6: Esos son tres. O sea, entonces, vamos, ¿te has visto dos enteros?
3: Y el
6: de inauguración que quiera que nada que fuera.
3: El de hoy es una hora maravillosa. A las 6 de la tarde una hora maravillosa.
6: Magnífica.
3: No sé si luego caerá por la noche el Bélgica Egipto.
6: Tú vas avisando, ¿no? Venga, avísanos. Bélgica Egipto.
3: No lo creo. Pero bueno, ahí es que es un mundial, es una vez cada cuatro años. Y esto no es nada. Ahora mismo se puede ya posponer algún partido, pero ya cuando entran las eliminatorias directas.
6: Pero cuando llega la eliminatoria,
3: claro, se pone las cosas interesantes porque puede pegar el petardazo cualquier selección y puede estar interesante. ¿Y
6: ¿no? está alguien hoy?
3: Sí, pues bueno, pues os voy a contar el tema del día.
4: Que va a hablar de otra
3: dice
4: cosa.
3: Mi mujer que,
4: no sea
3: que es
4: fútbol.
3: De monotema, pues
4: exacto,
3: efectivamente.
4: Exacto.
3: Tema.
4: Y mira que tenía cositas, pero es que no me has dejado ni siquiera que te las enseñara.
3: Va por Mariquilla y todas esas sufridoras a las que no les gusta el fútbol. España debuta hoy en el Mundial, va a ser en el Mercedes-Benz Stadium de Atlanta.
6: Yeah.
3: A las que veremos a ver si porque los americanos están ahora mismo, la FIFA está ahora mismo de una manera tremenda. Todos los estadios americanos tienen patrocinadores. Este es el Mercedes-Benz Stadium. ¿No? El otro día había uno del Levi's Stadium, el de Levi's tuvieron que tapar la publicidad.
6: Sí. Pero has visto cómo han utilizado el marketing.
3: Han hecho de maravilla. Porque lo cortaron con una toalla, con una sábana, pero la sábana tenía la forma del logo de Levi's. Y entonces la FIFA está prohibiendo que los
6: que no hayan pagado
3: los estadios que no sean patrocinadores, Mercedes-Benz, creo que no es patrocinador, si no es patrocinador del Mundial, tendrá que tapar sus logotipos o no podrán mostrarse esta historia, ¿no?
6: Exacto.
3: Bueno, pues en el Mercedes-Benz Stadium de Atlanta, a las 6 de la tarde, va a ser, pero igual en el estadio de Atlanta nada más, se va a estrenar la selección española ante la debutante selección de Cabo Verde. Y todos estamos expectantes ante la actuación de la vigente campeona de Europa, porque comenzamos nuestra andadura en el Mundial y a priori lo vamos a hacer ante un rival asequible, pero en esto de los mundiales no se puede uno fiar porque ya hemos pegado algún petardazo.
6: Y esa gente corre, ¿eh?
3: Ya hemos pegado algún petardazo. Hombre, Cabo Verde no es de las selecciones más fuertes de África, no sería igual.
4: Estaba yo pensando
3: que en pasados mundiales es verdad que metimos una gamba aquella con Fuizarreta, pero fue con Nigeria. Pero Nigeria sí era.
6: Nigeria sí era de las potentes.
3: No, es decir, Nigeria, Senegal, Marruecos, ante esta gente sí. Pero claro, pinchar ante Cabo Verde sería complicado. Pero bueno, no nos fiemos.
4: Perdón, que también quiero decir una cosa. Que digo, es que si no me meto aquí, no. Vamos a ver, no es de las potentes, pero está en el Mundial. Un Italia no está en el Mundial. Es decir, que todas aquellas.
3: Hay algunas selecciones que le ha tocado la presencia.
4: ¿Italia por qué no, entonces?
3: Hay un cupo, la FIFA pone un cupo. Este año han ampliado el Mundial, antes eran 24 selecciones, luego se amplió a 32 y ahora se ha ampliado a 48. Pero claro, esto se hace por cupos. Entonces la FIFA divide...
6: ¿Y por dinero?
3: La FIFA divide el mundo futbolístico en confederaciones. La UEFA, que es la europea. La CONCACAF, que es de América Central, ¿no? La América del Sur.
6: La CONMEBOL, que es de la América del Sur.
3: Y bueno, la asiática, la africana. Y entonces, claro, en importancia de fútbol, según los registros y las selecciones y las clasificaciones, la FIFA otorga un porcentaje de selecciones de cada confederación. Uh-huh. O sea, de 48, la FIFA dice de 48. O de Europa va a la mitad, por ejemplo. De Europa van 24. De África, que tiene tiene menos poderío futbolístico, pues a lo mejor van 10. De Asia, pues van 4. De Centroamérica, pues van 2. Y claro, así te puedes encontrar que se quede fuera una selección potente como Italia, claro, y vaya una súper endeble, porque hay algunas selecciones que le ha tocado el Mundial y le ha tapado un yogur. Hay algunas selecciones, no voy a decir igual, que han levantado un yogur por la tapa y se vale por una presencia por en el Mundial. Ah, claro.
4: Vale. Que no es por clasificación. Que no es por goles, ni por clasificación, ni por los partidos que han hecho.
3: De hecho, eso pasa también, esos coeficientes pasan también, por ejemplo, en la Champions. El ganador de una liga más normalita, a lo mejor el ganador de la liga de Bielorrusia, ha ganado la liga de Bielorrusia, uh-huh, y no va directamente a la Champions, tiene que jugar dos o tres fases previas. ¿Por qué? Porque es más fácil ganar la liga de Bielorrusia que, claro, queda cuarto en la liga española, por ejemplo, ¿no? Entonces por eso va el cuarto de la liga española directamente y no el campeón de Bielorrusia. Van por ahí,
6: como
3: va,
6: que tiene que demostrar, ¿no?
3: Por
6: que
3: ahí van los tiros, con la bota de oro y los pichichi pasan igual. Tú dices que yo he marcado 500 goles en la Liga de Serbia. Y dice, claro, pero la Liga de Serbia no es la Premier League. Entonces, claro, va por coeficiente. Dos goles en una liga de esa vale 0,5 en la Premier.
6: La relevancia, la importancia, claro, no es la misma.
3: Y esto pasa
4: pero
3: igual.
4: No nos fiemos,
3: pero bueno, no nos fiemos. No nos fiemos. Y lo que veníamos a decir, España juega hoy y la pregunta de hoy es, ¿crees que la selección española, la roja, puede ganar su segundo Mundial? ¿Luciremos la segunda estrella o vamos a visitar la venta del Nabo antes de tiempo?
4: Qué bonita pregunta.
3: Hombre, la venta del Nabo. La venta del Nabo es un establecimiento hostelero de gran prestigio.
6: Que no cierra, ¿no?
3: Nunca cierra, es non-stop. Vamos, cierra ante el Vips, ¿no? que la venta del Nabo.
4: Te digo que es vegetariana, ¿no?
3: Sí.
4: No creo que pongan carne.
3: No. Regentada por don Paco Nabo, que es su. Esa famosa venta, pues se puso de moda aquí durante los años del pelotazo. Y todo equipo que se precie, todo, ¿eh? De gran categoría, por ahí ha pasado el Sevilla, el Betis, el Cali, el Málaga. El Almería, todos los equipos de postín han pasado por la, el que no ha pasado por la venta del Nabo es como Twitter, el que en Google, el que no sale
6: no existe.
3: Pues igual, el que no ha pasado por la venta del Nabo no existe. Y queremos saber si
4: porque el Nabo es un tubérculo, ¿no?
3: El Nabo es hortaliza. Es hortaliza.
4: Era por culturizar, por descantar, venga, vámonos. Sí,
3: es hortaliza. Y entonces queremos saber si pensáis que España puede ganar su segunda estrella, su segundo mundial. Ojalá. O nos iremos a la venta del Nabo antes de tiempo. ¿Tú qué opinas, Jesús?
6: Yo creo que España va a llegar lejos en este Mundial y yo creo que vamos a ganar.
3: ¿Tú crees? Yo se lo he dicho también a algún compañero, yo creo que España no es de medias tintas. España
6: o
3: puerta grande o enfermería. O pega un petardazo gordo.
6: Pronto, ¿no?
3: Y nos vamos en cuarto o en octavo, o si llegamos vamos a estar arriba. Porque tampoco estoy viendo yo a día de hoy un nivelazo gordo de ninguna selección.
6: ¿Cuál es la más potente o la que tiene que dar así más miedo?
3: Pues mira, Brasil, una de las que se hablaba de que podía ser fuerte era Holanda, ¿no? Holanda estaba entre las favoritas. Pues, es verdad que todavía no hemos visto a Portugal, a Argentina.
6: Todavía las favoritas, yo creo que las favoritas sí, no han jugado.
3: Francia
6: yo creo que por equipo es la más fuerte. ¿Sí? Portugal este año tiene un equipo.
0: Este año tiene
6: un equipo muy fuerte. Argentina es la vigente campeona, así que estará por ahí. Ya jugó a Brasil, pero Brasil el otro día no me dio a mí mucha.
3: No.
6: Que estaba flojita, ¿no?
3: Prácticamente firmaron el empate porque. Venga,
6: siendo Brasil, a mí me dejó un poco. Se me quedó un poco corto.
0: ¿Y Argentina está también?
6: Argentina, hay que verla. Yo creo que la base del equipo es la misma. Yo creo que estará ahí también.
0: Pero tiene más años.
6: Pero claro, Messi con 4 años más.
3: A mí no hay otra cosa que más me gustaría que equivocarme, pero yo creo que que va a costar ganar el segundo mundial, ¿eh? Yo creo que eso los que vivimos, ojalá yo me tenga que tragar estas palabras el 19 de julio, que me alegraría como el primero, pero yo me cuesta pensar que vayamos a ganar otro segundo mundial, ojalá. Y no es por falta de calidad, ¿eh? Sino porque es que la competencia es muy dura. España tiene un buen equipo. Pero bueno, me cuesta.
4: Bueno, ¿dónde podemos enviar la respuesta?
3: Las respuestas, podéis enviarlas a programa del Yuyu o bien un audio al 670-947-154. 670-947-154. ¿Pensáis que la selección española puede ganar su segundo mundial o va a visitar la venta del Nabo antes de tiempo? A partir de las 4 de la tarde os escuchamos y dicho todo esto, vámonos con las Friki Noticias.
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3: La primera para doña Charo.
4: Venga, que no hemos hablado más que de fútbol, pero habría que hablar de cómo ha estado el fin de semana en la capital hispalense, porque no vea la de gente que ha venido a cantar. Pero bueno, parece ser que no es el tema. Es que estaba viendo ahora Manuel Carrasco en nuestra televisión.
6: Y no ha llovido,
4: Y no ha llovido, porque ha sido espectacular y lo que queda. Venga, vamos con ello. Policía, me acaban de robar. Bueno, no, es que me quiero publicitar.
7: Voy a robar al ladrón.
6: Vámonos.
4: Bueno, en la era de las redes sociales, aquí hay que tener un buen posicionamiento si quieres ser alguien en internet y sobre todo si tienes una tienda para tener más clientes. Y por ello los negocios están dispuestos a hacer todo tipo de cosas y todo tipo de contenido con la esperanza de que se haga viral. Ejemplo de ello es la noticia que viene a continuación. Fue el divertido anuncio de una tienda de ropa en Argentina. Mira, hablando de Argentina, desde allí hasta allí nos vamos. Tirando de ingenio, las trabajadoras de Tu Moda VM, una tienda en Villa María, de ahí lo de VM, se imaginaron qué pasaría si alguien entrara a robar en su establecimiento, porque lejos de ahuyentarlo con violencia o llamar a la policía, ellas, sí, ellas sabían que podrían darle todo lo que tuvieran de una manera muy especial. Y así lo titulan en Instagram, PV, le robas al negocio equivocado. Y suena así.
8: ¡La mano arriba, la ventana que tengas!
9: Sí. ¡Ah! ¡Estás robando!
10: Chicas, den todo lo que tienen.
4: A partir de aquí hacen un pase de modelos con todo lo que tienen, su ropa, y empiezan a enseñar los modelos. Y ahora escuchamos lo que le dicen.
10: Esas son mis chicas.
4: El ladrón se convierte y se pone una de las ropas. Y que quería ser una diva. Bueno, en definitiva, que solo...
6: ¿Quieres una diva? Claro, vea la demás.
4: Claro. Solo las divas van a entender este vídeo, es lo que aseguraron en la descripción de la publicación de Instagram, que, oye, han conseguido porque se ha vuelto viral aquí, con casi 2 millones de reproducciones. Así que imaginaos, En apenas unos días alcanzó eso, los casi 2 millones de reproducciones, y, bueno, pues revivió, ahí entre los comentarios revivió el marketing, nos dieron historia, contexto, desarrollo de personajes, vestuario y final feliz. Tuve que desconectar el wifi porque no lo podía ver gratis. Esto es cine, decían algunos de los comentarios. Y esta reinona o me encanta fueron algunos de los mensajes que les enviaron a Tu Moda VM, que hizo de una manera muy especial su contenido, haciendo como que un ladrón pues se convertía y en vez de robar, pues se convertía en modelo.
3: Bueno, pues esta ha sido la noticia de doña Charo. Vámonos con otra para don Jesús.
5: Venga, vámonos. Aparte de mis apellidos, lo que más me gusta son los bocadillos.
11: Bocadillo de tortilla, bocadillo de tortilla, bocadillo de tortilla, bocadillo de tortilla, bocadillo.
3: Muy bueno el bocadillo de tortilla, por cierto.
4: Y pero tiene que estar bueno, porque si no se te bola, exacto. Como usted se querona.
5: Cucurella es noticia hoy por dos motivos: su debut con la selección española en el Mundial y, en segundo lugar, porque se ha anunciado esta mañana su fichaje por el Real Madrid.
4: Es verdad, es verdad.
5: Por una cifra de 50 millones, me parece que han sido al Chelsea. Pues bien, hay un tercer motivo de esta presencia de Cucurella, y es que el hasta ahora lateral izquierdo del Chelsea es una pieza clave en el combinado nacional y es muy querido por sus compañeros y aficionados por su personalidad y su forma de ser. Siempre muestra un carácter alegre que resulta pues fundamental en el grupo. Y un pelazo,
4: Dios mío.
5: Aunque ahora en verano yo creo que eso tiene que ser un poco
4: molesto.
5: Tiene que
4: ser muy agobiante y además molesto, sí. Tiene que usar espuma o algo. No sé. Los rizos, eso para los rizos.
5: A raíz de un nuevo patrocinio de la Federación Española de Fútbol, Marc Cucurella habló en una reciente rueda de prensa previa al Campeonato del Mundo sobre sus gustos culinarios, destacando su preferencia por los sabores fuertes y las salsas picantes. Esto fue lo que dijo.
12: Me gustaba lomo, pollo, queso, jamón york, huevo, y como ha dicho Nai, también mezclar la mayonesa con el ketchup, creo que era mi petición.
3: Ultraproteico,
4: ¿no? Eso digo yo, ultraproteico. Madre mía, sí, hombre, es que también el ejercicio que hace este hombre.
5: Cuanto menos potente el bocadillo que le gusta aquí al colega Marc Cucurella. El barcelonés parece que es amante de los bocatas y siempre hace mezcla un poco bastante extraña. Durante esta rueda de prensa, Cucurella también desveló que cuando celebra grandes títulos y esos éxitos deportivos, le gusta disfrutar de una hamburguesa con patata junto a los que la han acompañado durante el proceso, su familia, amigos y círculo más cercano. Poco más se conoce sobre su alimentación. ponga, aunque hace unos meses Enzo Fernández, su compañero argentino del Chelsea, compartió una foto de Marco Cucurella con una paella en un claro guiño por el famoso meme que se hizo viral la pasada Eurocopa de Cucurella se come una paella y tal.
4: Ay, qué
5: si
4: bonito.
5: España gana el Mundial el próximo 19 de julio, y esperemos que así sea, pues podemos intuir un poco cómo lo celebrará el bueno de Marco Cucurella.
4: Con un pedazo paellón.
3: Bueno, sí, a mí de las denominaciones, al hilo de lo que ha comentado don Jesús, de las denominaciones que se utilizan para la selección española, la roja, la que menos me gusta es combinado nacional, porque me suena a cubata barato.
4: Eso es antiguo ya, ¿eh?
3: Pero que cada vez que hay un partido de esto, es el combinado nacional es Ginebra de aquí.
6: Hombre, que pueda haber Ginebra, hay muy Ginebra.
3: No, pero que pues sí, pero que pueda haber Ginebra. De hecho, las hay, Ginebra nacional es muy buena. Pero suelen estar en algunas ocasiones más baratas.
6: Claro,
3: que sea. Hay dos carteles, ¿no? Combinados nacionales, combinados.
6: Claro, pero
3: premium.
6: Combinado sonaba a lo que tenía
3: combinado, en el ponme un combinado nacional.
4: Eso es súper antiguo ya, eso es súper antiguo. Eso ya.
6: Además, que me conformo con lo que tenga.
3: Con lo que sea, ahora mismo. Combinadito nacional.
6: No me voy a poner mi hijita.
4: Combinadito.
6: El combinado.
4: Siempre pensando en comer.
3: La roja, ahora ya no es tan roja.
6: No.
4: Como que no.
6: Tiene un filito.
3: Tiene un filito azul, las calzones azules. Yo entiendo que tú le llames la roja.
6: Claro, si es rojo entero.
3: ¿No? Así es rojo entero, ¿no?
5: Y la camiseta que se ha puesto de moda para este mundial es la blanca.
3: Muy
5: bonita. Todo el mundo
3: está con
5: la
3: muy bonita.
5: Tiene la camiseta blanca.
3: Muy bonita. Y además con el logo clásico de Adidas.
6: Sí.
3: Exacto. No es el de las tres.
6: ¿Y por qué es blanca? ¿Por qué el color blanco? No sabemos, ¿no?
3: Pues no lo sé. Van cambiando.
5: La segunda equipación suelen ser.
3: Bueno, España ha tenido ocasiones de selecciones segunda equipación blanca habitualmente.
5: Sí, sí, ya ha tenido. Sí.
3: El color blanco suele ser el color habitual.
6: Ajá.
3: Es verdad que los equipos
6: pero que no lo
3: de fútbol
6: la bandera,
3: suelen
6: ¿no?
3: variar. Hay algunas veces que la segunda es de un color. El Cádiz, por lo menos, hay veces que ha tenido la segunda así Corinto, otras veces la segunda ha sido blanca, en fin.
6: Bueno, pero voy a tener una justificación.
4: Dice que... sigue, Jesús, pero es que estaba buscando el porqué blanco.
6: Mientras que lo busca, Charo, la de Japón sabéis que es azul porque lleva el azul de los samuráis. El que llevaba los samuráis era, bueno, primero ellos empezaron de azul porque empezaron una selección muy tarde y de las pocas universidades que tenía equipo de fútbol era el equipo de la Universidad de Tokio, que era azul. Entonces empezaron a utilizarlo, ¿no? Un azul quizás más oscuro. Pero utilizaron este porque era el que utilizaban los samuráis en las armaduras cuando iban a la guerra, ¿no? Entonces, porque dice tú, Japón no tiene ningún azul en la bandera,
3: claro, absolutamente
6: blanco,
3: nada, ¿no?
6: Rojo.
3: Y era porque iban en la guerra
6: los samuráis que iban a morir de azul, era el azul como valiente.
4: Pues mira, he encontrado aquí, pero la IA, no sé si me lo ha... por el Independiente. Dice que la segunda equipación de España rinde homenaje a la rica tradición literaria del país. El tono principal es un blanco beige que simula el color de las páginas de los manuscritos antiguos e incorpora detalles en color granate y dorado sutiles grafismos
3: eso
4: florales.
3: Eso es lo primero que piensa el que se ha comprado blanco.
6: Pero si los manuscritos suelen estar más amarillos, ¿no? Que blanco,
4: eso,
6: ¿no?
4: Eso,
3: bueno, es que no es un blanco, es un beige.
6: ¿Sí?
3: Sí,
6: un beige.
3: Sí, sí.
4: Ay, qué beige.
3: Es muy bonita.
6: Es un blanco página amarilla, ¿o qué? Es muy bonita, es muy bonita.
4: ¿Qué has dicho, un blanco qué?
6: ¿Ah? Páginas amarillas.
3: El problema de los equipos de fútbol es que cuando sacan las dos o tres equipaciones, solamente una de ellas puede ser bonita. Porque como salgan bonitas las tres, tenemos un problema.
6: Un problema gordo.
3: Un problema gordo, ¿no? Me ha pasado algunas veces que el Cádiz ha sacado tres equipaciones, ¿a cuál más bonita? Y ya te pones en duda.
6: En duda, ¿eh?
4: ¿Qué pasa?
6: Y más con lo que cuesta.
5: El Cádiz tiene que sacar el año que viene las que hiciste tú, Yuyu.
3: Las que hizo en la IA, ¿no?
6: Hombre,
3: que este año cambia
6: de patrocinador, ¿no?
3: De proveedor deportivo.
6: Todavía no se sabe, ¿no? ¿Quién es?
3: Sí, sí, lo anunciaron ya. Cádiz ha vestido capa. Cádiz ha vestido Macron durante las últimas temporadas, que ha hecho unos diseños muy chulos, muy bonitos.
6: La verdad que sí.
3: Y ahora llega capa, que veremos a ver qué.
6: Capa que estuvo mucho tiempo en el Betis, ¿no? Capa, ¿no?
3: Capa estuvo en el Betis. Pasa que el capa, yo lo que le temo es que capa es muy de licra.
6: Amigo,
3: sí, y nosotros y a los que no somos muy amantes de la licra, pues...
4: De verdad, espérame, ¿esto es que estáis pensando los jugadores?
6: Ahora en verano, ¿no?
3: Sí, capa hace camiseta para Toti, para Sergio Ramos, pero para nosotros, para Jesús, para mí...
6: La licra nos queda el escudo.
4: Pues nada, pues hacérsela en algodón.
6: Hacérsela que no engañe, en algodón.
3: Bueno, tenemos uno para Chano, ¿no?
4: Hombre, menos mal que el pobre hombre Chano, encima hombre. No lo presenta. Yuyu,
3: este es mi titular.
4: El Chano no me hace caso.
6: De verano, ya
3: no solo me fui sin pagar, sino que encima te voy a criticar.
13: No me pidas cuenta de lo que hice hoy.
3: Hay clientes que no tienen vergüenza, pero además tampoco la conocen. Comer en el...
6: Suena, lo dice por alguien.
3: No, no, yo tengo dignidad, yo no hago estas cosas.
4: ¿Usted tiene dignidad? ¿Cómo?
6: ¿Usted es digno?
4: ¿Un solo café
6: toda la tarde?
3: Vamos, hay que ser si eso... Para comer en un restaurante, irte sin pagar y encima poner una reseña negativa.
6: ¿Encima?
3: Quejándose de comida y servicio pésimo.
6: Pero si eso...
3: Esto es lo que han hecho no uno, sino 17 personas que se marcaron un simpa en todas reglas. No hagáis caso a la reseña, uno de los peores sitios a los que he ido, dice el comensal que puso la reseña recogida por la cuenta de Twitter. Soy camarero. El restaurante en cuestión, claro, el restaurante no ha tardado en responder. Hombre. Lo hizo, eso sí, con mucha educación. Por a pesar del agravio, le puso al restaurante: muchas gracias por tu comentario, porque nos das la oportunidad de responderte públicamente. En primer lugar, os habéis ido sin abonar la cuenta. 17 personas. De uno en uno, 17. Os habéis ido quitando de en medio. Y en segundo,
4: ¿cómo le han permitido esas 17 personas?
3: En segundo lugar, tras haber pedido los postres y ya puesto sobre la mesa, había dicho que no los queríais.
6: Postre y todo, postre.
4: ¡Qué vergüenza!
3: Pero la cosa no termina aquí. Uno de ustedes ha venido a pagar, pero que no quería pagar el entregó porque no estaba bueno. Y dice: si no estaba bueno, no habéis dejado ni la grasa.
4: Uy.
3: Y ha dicho el del restaurante: como la cuenta pasa, pero esto ya habría que discutirlo, don Jesús. Como pasa de 350 euros, ya no es hurto, sino es un robo.
6: Claro, claro, eso.
3: Pero si tú divides a lo mejor los 350 entre 17,
6: es que ya no llega,
3: ya
6: cada
3: no es
6: uno,
3: lo mismo.
6: Ya no llega cada uno.
3: Claro, porque si fuera así, por ejemplo, uno que va a pagar él solo, dice tú, vale, pero.
6: Pero bueno, la verdad es que es un debate
4: curioso,
6: interesante.
4: Pues, de verdad, porque
6: hombre, yo te lo digo porque, por ejemplo, en los restaurantes, en casos como este, si paga uno, imagínate, un comensal que tiene que pagar un agape esto que pase de los 1.000 euros.
3: Ajá. Uh-huh.
6: En principio, tú 1.000 euros no lo puedes pagar con cash, así por las buenas. Te tienen que identificar. Porque ya entra en juego la normativa de blanqueo de capital. Entonces, si lo paga solo uno, fíjate, ese uno se tiene que identificar con el DNI. El restaurante tiene la obligación. Ahora, si en vez de pagarlo uno ya lo dividen entre varios y no supera el umbral de los 1.000, no hace falta esa obligación. Fíjate todo el tema, Yuyu. Por eso esto depende.
3: Lo que pasa es que eso también depende de los restaurantes, ¿no? Porque si tú a un restaurante le pagas, que no digo que esté bien, pero si tú a un restaurante dices la cuenta son 1.500 y tú se lo pagas en un sobre...
6: No puedes. A partir de 1.000 euros, el restaurante... Tú se lo puedes pagar, pero es obligación del restaurante
3: ¿Y tú crees que el restaurante que no lo van a coger?
6: Hombre, pero si lo pillan, están incumpliendo la normativa ser sancionado.
3: Claro,
6: entonces, hombre, que se sepa. Porque esto es otra cosa, que tú se lo haces por Bizum ya hay una trazabilidad, lo hace con tarjeta, hay una trazabilidad, pero en cash es lo que se prohíbe, que lo haga. Por eso ve un poco la triquiñuela, ¿no? Y en este caso, claro, habría, si van por temas legales, habría que discernir si
3: la responsabilidad es uno o es de 2017.
6: Aquí es lo típico, ¿no? Que vayan todos a pachas. Pero imagínate que todos dicen que no, que vamos nosotros y que no, esto lo iba a pagar Yuyu, no voy a invitar Yuyu. Entonces a ti sí te pueden acusar, sí.
3: Pues el restaurante ha dicho que tenemos cámara de seguridad.
6: Ah, amigo.
3: Y que vamos a proceder a la denuncia. Pero aquí ya yo ya estoy aprendiendo de lo tuyo. Aquí ya la cagan porque dicen, y lo vamos a compartir en redes sociales.
6: No, mal.
3: Claro, yo he aprendido.
6: Aprendí usted bien, ¿eh?
3: La cámara de seguridad la puede llevar al juez y decir, mira, estos son los señores que se han ido, pero como la publican en las redes sociales, encima te pueden multar a ti por protección de datos. Lo que estoy aprendiendo yo con
6: Además, fíjate, volvemos a lo mismo. No es lo mismo que denuncie uno, que puede caer una multa de 500 euros, 1.000 euros, a que denuncien los 17. Multiplícalo por 17, si te multas.
3: Y ha puesto el bar, si os apetece venir a abonarlo, estaremos encantados.
4: Ah, mira, hombre, les ha dado la oportunidad,
6: Quedamos en tabla.
3: Y en el tuit de la cuenta, soy camarero, se adjunta una fotografía de la cuenta que asciende a 402,80 euros, de los cuales no se ha pagado ni un duro.
4: Pero qué poca vergüenza, clase.
6: Son casi 20.
4: Eso digo yo.
6: Eso salía.
4: Pero Jesús dice que se iban yendo poquito a poco, uno a uno. Vamos.
3: Una ruina.
6: Que una porquería, te va a meter tú en un problema por 20 euros a pagarle, hombre.
3: Hombre, yo no estoy diciendo, diciendo que esté bien irse sin pagar, pero que encima que te vas sin pagar, ponga una reseña negativa.
6: 24 euros.
4: Ah, 24 euros de verdad. Euros. Y además con entrecoito
6: y postre.
4: Es que y encima va y critican. Es que no hay perdón de Dios.
3: Qué poca vergüenza.
4: Poca ninguna. Sí, bueno, pues usted está aprendiendo de todo, ¿no?
3: Yo estoy aprendiendo todo. Pares. Yo estoy aprendiendo todo.
4: Vale, vale, usted es más listo.
6: Hombre, claro. Que el hambre. Y tú fíjate ahora con el Mundial, Chano.
4: Pero a mí le gusta el fútbol.
3: A mí me gusta, claro. Pues
6: claro.
4: Yo digo, a lo mejor cerca Dinamarca.
6: ¿Y cuál es su equipo favorito, Chano?
3: España.
6: España.
5: ¿Eres muy de la selección española?
3: Mucho, mucho de la selección española. Hay equipos que me dan más coraje. Francia me da coraje.
6: ¿Le da usted?
3: Porque no nos pueden ver. No nos pueden
4: ver.
3: Los ingleses tampoco.
6: Y más usted de Cádiz con los ingleses.
3: No me caben bien. El otro día lo hicimos con el Ministerio del Viento, que nos invadieron los ingleses.
6: Por eso no se
3: atacaron. Francia, no me estoy. No. Hay equipos que me caen bien, Argentina me cae bien, Brasil Argentina. También, porque es un fútbol colorido.
5: Alegre, ¿no?
6: Colorido.
3: Los africanos también me suelen caer bien. ¿Sí? Casi todo.
4: A ver los de hoy.
6: Los de Cabo Verde.
3: Los de Cabo
6: Verde. Hombre, sí, oye, criaturita.
3: También.
6: Criaturita. ¿Senegal?
3: Senegal, luego hay partidos, hay equipos así, eso, Alemania, eso no se ríe nadie.
4: No, ellos que ganan.
3: Una cara...
6: ¿A que sí?
3: Uf.
6: Están siempre...
3: Todos esos países centroeuropeos.
6: Que parece que le han echado la leche en mal estado en el
3: digo,
6: café.
3: Digo, ¿no? Rusia no juega, pero bueno... Son... bueno,
6: que son muy gélidos, ellos son muy gélidos.
3: Esos partidos. Pues Suiza. Allí, ¿no? Yo prefiero que gane... Un equipo que, si no gana España, alguno que no haya ganado nunca. No
6: Japón, me importaría Japón, que, hombre, Japón,
3: no,
6: Japón,
3: o sí. Portugal, tampoco me importaría Portugal. Que no ganara Portugal. No,
5: fíjate, nuestro vecino. Nuestro
3: yo compré muchas toallas allí en Villarreal.
4: Pero ¿usted tiene dinero para eso?
3: A ver si...
6: Hombre, que son baratitas.
3: Son baratitas.
4: Bueno,
6: son asequibles.
3: Son baratitas.
6: Además son de las buenas, ¿no? Como es determinado sitio hecho de deporte que te da la
4: toalla. De rizo.
3: Esas toallas las he hecho tú en el menudo para que te está comiendo...

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1: Vámonos con la siempre interesante sección de nuestro querido don Jesús Acevedo, nuestro tiquismiquis, y vamos a empezar hablando de videocámaras, que hemos estado hablando de las videocámaras en los restaurantes.
2: Así es.
1: Pero la Agencia Española de Protección de Datos ha sacado una guía para ayudar a los mayores, ¿no? En el uso de las videocámaras.
2: Exacto. Para que tú veas que aquí hablamos de todo, hablamos de fútbol,
3: sí,
2: hablamos de
3: bares,
2: y hablamos de mayores, de teleasistencia, sí, porque no tenemos que olvidar a nuestros mayores. Y ahora que llegan las vacaciones, hay muchas familias que para quedarse tranquilas, si tienen un familiar mayor, pues les ponen videocámaras en su hogar, sobre todo si viven solos. Y la Agencia Española pues acaba de lanzar una guía muy interesante, porque es la primera vez que se pronuncia sobre esto, ¿no? Recordando que los mayores también tienen derechos y que también tienen intimidad. Entonces, que en muchas ocasiones los hijos o los familiares deciden poner una cámara de videovigilancia y quizás no es lo más adecuado.
3: Ah, no, Jesús, entonces.
2: Es súper interesante, Charo.
3: Sí.
2: Porque digamos que la agencia recomienda, ¿no?, analizar, sobre todo no es lo mismo que esa persona mayor tenga solo un hijo, tenga varios que se tengan que poner de acuerdo, pero que se piense antes sobre las consecuencias de poner cámaras para vigilar a personas mayores que estén en situaciones de vulnerabilidad. Entonces, cuestiones como, por ejemplo, si se ponen cámaras, en principio no se deberían poner en los cuartos de baño, salvo que la persona esté muy mal, ¿no? En las habitaciones tampoco, o sea, en sitios en principio comunes. Y que hay que intentar recurrir antes, por ejemplo, a situaciones menos invasivas, como puede ser que tenga un botón de teleasistencia, como tenemos aquí en Andalucía, ¿no?, con el SAS, en donde que además se ha modernizado bastante, porque es verdad que la gente mayor o los familiares antiguamente se quejaban mucho de que las personas mayores se ponían nerviosas con el botón, lo pulsaban varias veces, el botón se bloqueaba. Los nuevos sensores están mucho mejor preparados, son capaces de detectar, por ejemplo, caídas, ¿no?

0: o son capaces de desbloquearse más rápidamente. Pero claro, esto también implica que hay que pasar tiempo con la persona mayor y explicarle cómo funciona, que no dependa únicamente de alguien que está al otro lado del teléfono o de un profesional, sino que los familiares también tienen que colaborar en explicarle a la persona mayor cómo funciona esa teleasistencia, ¿no? Pero sobre todo, Charo, que el poner cámaras no sea la primera opción.
1: Entonces, ¿cuál sería?
0: No, eso es la teleasistencia,
1: vale,
0: por
1: la
0: ejemplo.
1: La teleasistencia, ¿verdad?
0: ¿Sabes? Vale, vale. Si hay, por ejemplo, si tienen...
1: Salvo Jesús, que haya unos condicionantes que hagan, es decir, una enfermedad en esa persona, claro, mayor, pues, o esa dependencia.
0: Pues lo suyo sería justificarlo, vale, consultarlo con, vale, los médicos, con los facultades, hablarlo.
1: Hay que aportar...
0: Hablarlo, ¿no?
1: Documentación,
0: hablarlo,
1: ¿no?
0: Documentar, o por lo menos tener alguna prueba, ¿no? Tener, pues, que te ayuden a valorar, ¿no? Que no se nos olvide que las personas mayores también tienen derechos, que en muchas ocasiones los derechos de las personas mayores se anulan por decisiones de los hijos. Y que, por ejemplo, es que es un tema muy delicado, ¿no? Y que también, por lo general, se ponen cámaras que graban vídeo y audio.
2: Y está prohibido grabar audio, ¿no?
0: Hay que justificarlo muy bien, Yuyu.
1: Claro.
0: Y que no se nos olvide que si, por lo que sea, se tiene a personas contratadas, si tenemos a personal trabajador contratado para ayudar a esa persona, que a esa persona hay que avisarle de que hay cámaras. Uh-huh. Y si hay que no vale poner, por ejemplo, como ha ocurrido en alguna ocasión, que ha sido la noticia, oye, graba a la persona asistenta con un peluche, ¿no? Tiene una cámara escondida en un peluche. Eso no se puede hacer porque se vulneran los derechos de la persona trabajadora, ¿no? Entonces, bueno, cuidadores del hogar, por ejemplo, o similares. Así que me parece una guía, por lo menos, que invita a reflexionar. Que invita a reflexionar. Os las podéis descargar gratuitamente en la Agencia Española de Protección de Datos. Y ahora que empieza también el verano, que también, bueno, pues se nos pone carita de muchas cosas, hay que poner también carita de planificar y de cuidar a nuestros mayores. Entonces, sí, de recordarle que se tienen que hidratar, que beban agua, cuidadito con el calor,
1: Que vuelve otra vez, que te nos está dando una ligera pausa, pero vuelve otra vez el calor.
0: Escribirle mucho, quererle mucho, eso, pero no acosarle más de la cuenta de nuestros mayores, básicamente,
1: bien,
0: ¿vale?
1: Ay,
0: entonces, bueno, os dejo aquí este friendly reminder.
2: Venga.
1: Perdón. Chano, ¿qué ha querido decir?
2: ¿Cómo?
1: ¿Eres Chano?
2: No, sí,
0: eso es un recordatorio amistoso, Chano.
1: Ah, sí, como repítelo.
0: Friendly reminder. Eso se hace mucho en el mundo de la empresa, ¿no? Cuando, vale, lo típico de cuando llaman al abogado, oye, ¿y los míos cómo va? Que lo veo como va, ¿no?
1: Con
0: pues la gente educada te manda un friendly reminder, ¿no? Oye, ¿lo mío qué?
1: ¿Y de lo mío qué?
2: Bueno, ¿qué pasa con Google?
0: Pues con Google está haciendo noticias por varios asuntos que han roto el internet esta semana. El primero de ellos aplica a la IA. Y esto nos va a enseñar mucho, nos sirve de ejemplo de cómo empieza a funcionar la nueva regulación sobre inteligencia artificial.
1: Esa.
0: Que, ya empieza a tener efectos no solo en España, sino en toda la Unión Europea. Y es que un juez de Múnich, o el Tribunal Regional de Múnich, ha determinado que ahora que buscamos en Google, sabéis que siempre han salido las búsquedas, ¿no? Y hemos aprendido a buscar la búsqueda, cuál me interesa, qué página es fiable, qué no. Pero Google últimamente, pues, utiliza como un resumen generado por IA.
1: Totalmente.
0: Y te hace un resumen.
1: La primera siempre, sí, que sale.
0: Del, oye, pues de esta empresa, sí, sí, se opina tanto, o de esta noticia se opina tanto, ¿no? Pues el caso es que había dos editoriales alemanas que, si tú buscabas sobre estas editoriales, el resumen de la IA de Google te decía que eran dos editoriales que estaban acusadas por haber engañado a la gente, que habían cometido determinado delito, estafas, sobre todo relacionadas con las suscripciones. ¿De acuerdo? Estas dos editoriales se dirigieron a Google pidiendo que se rectificara, que no saliera esa reseña, y Google dijo que ellos ya avisan de que la IA puede generar errores. Entonces, claro, que la gente tiene que ser suficientemente consciente de que no se pueden fiar de todo lo que ha hecho la IA. Bueno, pues bien, Charo, estas dos editoriales han llevado a Google a los tribunales y han ganado el pleito.
1: Hombre, es que, vaya, además...
0: Pues es súper curioso, porque Google se acogía a que ellos siempre han mostrado resultados, claro, y lo que dice el tribunal es que una cosa son los resultados, donde ya cada ciudadano puede buscar en otras páginas y esas páginas tienen sus propios titulares o sus propios responsables, pero aquí Google es el que despliega el sistema, es el que hace el resumen, ¿de acuerdo? Con la IA.
1: Ah, los dos, que no es solamente...
0: Es que Google busca y ahora nos ha metido ese resumen.
1: Sí, hay que...
0: Entonces el problema no es Google como buscador, es como Google como resumidor, porque tú me entiendes, como empresa que resume un poco las estadísticas de Internet. Y ahí surge el concepto de el responsable del despliegue de IA. Y eso nos afecta a todos los que profesionalmente utilicemos IA. Sí. Periodistas, abogados, artistas...
1: Porque perdona, tú como Jesús, periodista, porque es que es verdad que en Google aparece al final, yo es que he buscado una cosa y aparece al final una pestañita que tienes que abrir, porque lo primero que te sale dice verifica la información importante, conviene comprobar la información en varios
0: pues
1: sitios.
0: Pues eso lo ha ampliado precisamente por esta...
2: Pero eso antes no lo hacía Google. Claro. Antes Google se suponía que lo que te daba era la Biblia.
0: Claro, pues ya no. Pues por eso tenemos que aprender, ¿no? Tenemos que aprender que podemos ser responsables, ¿no? Y por eso, cuando te he dicho antes, yo he buscado en IA, sí, lo de la camiseta blanca, pues fíjate qué importante es que tú como profesional de la comunicación digas, oye, que esto me lo ha dicho la IA. Pero si te basas en hacer una escaleta solamente en IA, tú puedes ser responsable.
2: A ver, hay un pequeño truco que ya a Manolo Fernández y a mí nos ha pasado con el ChatGPT. Yo le pedí una vez un listado de mis agrupaciones de carnaval para ver cómo funcionaba y se había inventado
0: las
2: agrupaciones. Y hay una orden que es clave para todo esto, que es que cuando tú empieces a trabajar con una inteligencia artificial, la primera orden que le da es que no se invente ningún dato y que todo lo que me dé venga de fuentes fiables
0: y verificada, ¿no? Contrastada, verificada.
2: Tú eso se lo pones ChatGPT, te voy a pedir cuál ha sido el máximo goleador de los mundiales, por ejemplo, y ahora le dice, no te inventes ningún dato y todo lo que me ofrezca que sea de fuentes contrastadas y oficiales. Y a partir de ahí cambia la búsqueda, que es una barbaridad.
3: Lo que se llama el prompt, si tú a la IA le das un buen prompt, el resultado que te va a dar.
1: Pero eso también hay que ponerlo en...
0: Pues sí, me viene estupendamente que contéis esto, no solo en Google, Charo, sino en ChatGPT.
2: Hombre, si tú vas a hacer un trabajo, hay gente que realmente se basa, por ejemplo, en la IA está sirviendo para ayudarnos, ¿no? Entonces, si tú eres abogado, pues hay un listado tremendo de datos.
0: De sentencia, ¿no? Resoluciones.
2: Que busca de fuentes fiables. Si tú eres médico, te va a ayudar a qué medicamento, el vademécum famoso que tienen todos los médicos en la cabeza, pues ya lo puedes consultar por ChatGPT. Siempre y cuando la información que te ofrezca la des por buena y por fiable.
0: Pero ahí está tu profesionalidad.
2: Hay que decírselo a la IA.
0: Hay que decírselo y está tu labor profesional de contrastar
2: pues, lo que te dé.
0: Pues me viene maravilloso que contéis eso, porque a partir de septiembre es obligatorio para todas las empresas tener identificados qué IAs utilizan sus empleados y sobre todo qué tipo de prompts le ordenan, como el que ha comentado Yuyu. De no te inventes las cosas, no seas fiable. ¿Estamos preparados para eso? La verdad es que poquito. Por eso
2: todo es ponerse para trabajar. Eso te va a obligar en cuanto trabajes dos veces y te den dos hojanas que te cojan con el carrito del pescado, a la tercera le pones ya que no se invente
0: exacto,
2: nada.
0: Exacto. Pues eso es lo que se conoce. Si una empresa no es capaz de detectar la IA que utilizan sus empleados, eso es lo que se conoce, Charo, como el Shadow AI. El Shadow Artificial Intelligence. Y las empresas están obligadas a partir de este verano a demostrar que evitan el Shadow AI. Ahí os lo dejo.
1: Madre mía.
0: Bueno, pues os traigo otra noticia, además de Google, que a mí me ha encantado, que se lo debemos igualmente a un cerrajero de Granada, don Juan Carlos Casín, que ha plantado cara a Google, ni más ni menos que la Dirección General de Competencia de la Comisión Europea. Bravo por ese cerrajero granadino. ¿Por qué? Porque en 2024 Google restringe la publicidad de los cerrajeros para evitar estafas. Hay muchos intermediarios que cobran dinero a la gente que cobraban dinero a la gente que buscaba en Google y bueno, le sacaba el dinero y después ellos llamaban a un cerrajero, ¿no? Pues este profesional de la cerrajería salió a la manta a la cabeza, se ha puesto a dictar, ¿no? A argumentar por qué no debería ser así y le pide a Google que permite otra vez a los cerrajeros anunciarse en Google, pero verificando su profesionalidad. O sea, documentación, por ejemplo, pues, desde el alta en el régimen de autónomos, por ejemplo, o similar la empresa. Entonces, pues con documentación que no restrinja la competencia. Veremos a ver de dónde llega esto. Pero bravo por este cerrajero que está luchando por todos sus compañeros, no solo de España, sino de toda la Unión Europea, que es de Granada.
2: Pues me parece muy bien, ante las injusticias y ante cualquier cosa de esta, hay que pelear, por muy grande que sea la maquinaria que tienes enfrente.
0: Exacto.
2: Claro.
0: Exacto.
2: Eso, porque estamos hablando de Google, ¿no? Que pelearse con Google
0: es... No es fácil.
3: David contra Goliat.
0: Y además, para hacer las cosas bien, para proteger a los consumidores, oye, yo contrato un cerrajero que tiene unas garantías, que tiene los precios preestablecidos, por ejemplo, que se intenta no engañar con papeles. Entonces me ha parecido maravilloso.
2: Pero bueno, que esto de pelearse contra los gigantes, ahora que estamos en época futbolística, ¿os acordáis del terremoto que formó en el fútbol Bosman, ¿no? La ley Bosman. Bosman fue un futbolista, que es por la ley, que él apeló a la FIFA, diciendo que, porque la FIFA y la UEFA solo permitían en los equipos 5 o 3 extranjeros, el resto tenían que ser nacionales. Y entonces, cuando ya hubo la Unión Europea, Bosman, que era un futbolista, que además no era un futbolista demasiado famoso, fue un futbolista más del montoncillo, ¿no? Pero él acusó y denunció a la FIFA porque él decía que si un albañil, por ejemplo, nacido en Alemania, podía trabajar libremente en Francia siendo ciudadano europeo,
0: es verdad.
2: Porque él, siendo belga, creo que era belga,
0: claro,
2: ocupaba plaza de extranjero en un equipo de Madrid.
0: Es verdad. Había una discriminación.
2: Había una discriminación. Entonces, hasta aquel entonces, un belga, existiendo en la Unión Europea, ocupaba plaza de extranjero. Y a partir de ahí fue la famosa ley Bosman, en la que decía que los futbolistas nacidos en la Unión Europea no contaban como extranjeros en equipos europeos.
0: Ah,
2: o sea,
0: bueno,
2: que el Madrid, por ejemplo, podía tener un alemán, un italiano, un español, y ahí se pasó de tener 3 o 5 extranjeros a poder contar con 17 europeos en tu plantilla. Y fue un avance, bueno, fue un cambio. Pero imagínate un futbolista de medio pelo.
0: Claro.
2: Así, ¿no?
0: Sí,
2: medio pelo porque es más fácil si lo denuncia Cristiano Ronaldo.
0: Hombre, uno con
2: Messi,
0: mucho dinero.
2: Ha sido una cosa mediática. Pero un futbolista que era un...
0: Y se metió,
2: del fútbol, se metió ante la UEFA y ganó el pleito. Y a partir de ahí, pues...
0: Y ha servido para mucho más futbolistas.
2: La famosa ley Bosman para el fútbol.
0: Ah, qué bueno. Pues no la conocía, yo no la conocía. Pues no la apuntamos. Pues os paso la última noticia.
1: Venga, vamos, venga. Claro.
0: ¿Os gusta Scooby-Doo?
1: Sí. Ay, qué de tiempo.
4: Hombre, me encantaba.
1: De los dibujos originales eres tú también, ¿no?
0: Hombre.
1: Bueno, no sé, yo qué sé, digo ya.
0: Para quien no conozca a Scooby-Doo, era un gran danés. ¿Tú lo conoces, Jesús?
3: Claro, sí.
1: Jesús ya
0: tú eres más chico.
3: No, pero sí, Scooby-Doo sí me ha tocado a mí.
0: Pero
3: lo conozco.
0: ¿Pero tú has visto los dibujos? ¿Has visto las películas? ¿Qué has visto?
3: Claro, los dibujos y las películas.
0: ¿Y cómo? Bueno.
1: Jesús está muy formado.
0: Scooby-Doo era un gran danés.
3: Scooby-Doo, sí, señor.
0: Que además, cuando lo diseñaron un programa para la televisión estadounidense, los famosos
3: Hanna-Barbera. Shaggy, ¿no?
0: Eso, Shaggy. Era hippie, iban en la caravana.
1: Tenía, la verdad que sí, tenía Shaggy, tenía una pinta.
0: Daphne, la pelirroja.
1: Sí.
0: Vilma y Fred, ¿no? Que era el rubio, ¿no? Bueno, pues cogieron el gran danés. Era una serie de misterios para niños, ¿no? En donde siempre había algo como una especie de algo sobrenatural. Y después era alguna persona mala que estaba disfrazada y los descubrían, ¿no? El equipo, la Scooby.
1: Era el expediente X en dibujo animado.
0: En dibujo animado, infantil. Y además la gracia era que era un gran danés, que no sé si sabéis que es uno de los perros más valientes que hay. Se utilizaban bastante en Alemania y en Inglaterra, por ejemplo, para cazar jabalís.
1: Anda.
0: Entonces, no le tenían miedo.
3: Qué barbaridad.
0: La gracia de la serie era que un gran danés, que por lo general es una especie muy valiente, pues el perro era muy miedoso.
1: Es verdad.
2: ¿Y qué ha pasado con Scooby-Doo?
0: Que os invito a que busquéis cómo va a ser la nueva versión de Scooby-Doo, que Netflix ha anunciado ya el desarrollo de su serie. Va a ser una serie de misterio con personajes de verdad. Y el perro va a ser de verdad. Entonces, por favor, buscad al perro, poned Scooby-Doo Netflix. A ver si os parece. El perro es una delicia. Pero a ver si os recuerda al gran danés original.
1: Espérate.
0: O no os gusta nada. Porque ha generado bastante polémica. Y es que el fandom en internet. Ha dicho que ese no es Scooby-Doo.
1: Hombre, es que.
0: ¿Qué os parece?
1: Naranja no. Es que para mí Scooby-Doo era naranja. Con motita.
0: Bueno, en marroncito.
1: Bueno, pero Scooby-Doo era como naranja, ¿no?
0: Es marroncito y adorable. Se parece al perro de escote,
1: era,
0: ¿no?
1: No, era como naranja con motitas, con lunares marrones. Este es un
2: eso
1: perrito,
2: no es
1: este no.
0: ¿Ese por qué no es Scooby-Doo?
1: Porque no.
2: Porque primero no es la raza.
1: No es la raza.
0: Pues eso es lo que ha dicho la gente.
2: Es un Scottex Doo.
1: Exacto.
0: El perro de escote.
1: Es verdad, es más muy chiquitillo.
0: Es marrón, muy chiquitillo.
1: Muy chiquitillo.
0: Bueno.
3: Se parece más a un perro salchicha que un gran danés, ¿no?
1: Sí.
0: Pues se ha montado un pitoste en internet y han salido los responsables de Netflix diciendo que no tenemos ni idea porque ese es un gran danés.
1: Pero de chico, ¿no?
0: De chico, ¿no? Y aparte, ¿por qué? Porque si acordáis, el Scooby-Doo que nosotros recordamos sí. tenía las orejas puntiagudas para arriba. Y es que eso es lo que se le hacía antiguamente a los gran daneses, se le cortaban las orejas.
2: Mutilación.
0: Ay, verdad, mutilación, porque como cazaban jabalí y se lanzaban a otros animales...
2: Para que no los mordieran, claro. Cuanto menos oreja tuviera, mejor.
0: Exacto. Entonces, el nuevo Scooby-Doo es así... precisamente por la legislación de bienestar
2: animal
0: donde se respeta cómo deben ser los perros de esta raza en general, ¿no?
2: Muy bien.
0: Y es que a mí me había pasado igual que vosotros. Yo lo vi y pensé igual, digo, este no es Scooby-Doo, este es el perro de Scooby que le han manchado, ¿o no? Entonces, bueno, pues para que cuando veáis la serie, no os quejéis. Y valoréis también el esfuerzo de, bueno, pues de garantizar, ¿no?, el bienestar animal en producciones audiovisuales como esta. Yo tengo muchas ganas de ver la serie. La serie van a ser como Miércoles con la familia Adam, que era de la familia Adam, pues la van a dar un toque así un poquito de miedo para adolescentes, y la verdad es que pinta muy chula.
1: Oye, ¿has ido al cine? Al concierto, no sé si preguntarte si has ido a concierto. ¿Has ido al cine? ¿Has visto la de Spielberg ya?
0: No he visto la de Spielberg. Spielberg. Y es que me llegan opiniones muy...
1: Sí, yo he visto en prensa también
0: encontradas. Yo he visto la de Michael. No, he visto la de Michael.
1: Ay, ¿qué te ha parecido?
3: Creo que Miguel Ángel iba a verla este fin de semana.
1: Pues mañana.
0: Mañana le preguntaré. A ver qué dice él. Yo soy muy fan de Spielberg, ¿eh?
1: A mí es que, claro, como hablan de qué va a ser.
0: Pero Spielberg está ya mayor, tiene 80 años, Spielberg.
1: Hombre, claro. No, pero yo qué sé.
0: Bueno, una de las cosas que le han preguntado en una entrevista a Spielberg ha sido si Elliot vio alguna vez más a E.T.
2: Ah, mira.
0: ¿Os acordáis de...?
2: Claro, porque se fue sin dar explicaciones.
1: Bueno,
0: bueno, pues Spielberg ha dicho que no, que nunca más se vieron. Claro. Y la gente se ha enfadado.
1: Pero hay algo que se hizo,
2: ¿no? Venir a ver en un verano.
0: Claro, un verano, con el calor.
2: Con la calor.
0: Se hizo un anuncio para la Super Bowl. Exacto, pero claro, el anuncio, digamos, mayor, que no forma parte de la mitología oficial.
1: Vale.
0: Se vende el advertising, ¿no?
1: Vale.
0: Pero lo digo por si teníais la pregunta. Ahora, Spielberg, que no sale nunca de su casa, no...
1: Se está dando una buena gira, sí.
0: Se está pegando una gira. Anda,
1: sí,
0: que no está haciendo,
2: sí, cogido el gusto.
0: Sí. La cogió el gusto.
1: Es verdad.
0: Ten cuidado, Chana, a ver si se va a presentar Spielberg ahí en la caleta con ustedes.
2: No, yo cuando quiera. Bueno, Spielberg rodó entre Bujena, El Imperio del Sol.
0: Hombre, pues, peliculón.
2: Peliculón.
1: Sería en invierno, ¿no?
2: Y yo le he ofrecido que haga una en Cádiz, de Indiana Jones, en la Iglesia de la Parma.
0: Hombre, estaría súper bien.
2: En la Iglesia de la Parma.
0: Pues tú sabes que yo comí.
2: Que roban una reliquia allí, el cura de la Parma llama Indiana Jones.
1: Pues Indiana Jones también ya.
0: Yo comí uno de esos días entre Bujena con Spielberg. Anda. Lo que pasa, no sabía. Iba con mis padres y nos dijeron, está el equipo de producción aquí de la de...
2: Contando.
0: Y está ahí Spielberg, pero en una época, ¿qué año sería eso? ¿El 85, el 86?
2: Pues, por ahí, sí.
0: Y tú fíjate, yo me hubiera vuelto loco. Bueno, teníamos otra educación en aquella época, no íbamos a molestar al equipo de radio.
2: Bueno, pues muchas veces las personas que... A mí, por ejemplo, mi hermano, que coincidió una vez, estaba en Holanda o en algún sitio, estaban y se encontraron a Van Gaal, que tiene pinta de ser un tío sieso,
0: sí,
2: ¿no?
0: Sí,
2: claro, que tiene pinta de
0: ser... De hecho, lo representaban
2: tiesioso.
0: Con la cara de ladrillo.
2: Pues nada, parece que nada más lejos, ¿no?, de la realidad, que es un tipo muy, muy cercano y muy amable.
0: Nunca negativo, siempre nunca, positivo.
2: Sí. Y estando allí le dijeron que, oye, mira, que venían con su hijo pequeño, que le hacía... Sí, sí, por favor.
0: ¿Sí?
2: Y se hizo una foto sin el mayor... miramiento.
0: Pues tiene la pinta contraria.
2: Sí, sí, ¿no? Pues tiene pinta para que tú veas, ¿no?
1: 1987, el rodaje. En el
0: 1987.
1: En 1987.
0: Tenía yo 7 años.
2: Bueno, don Jesús, pues muchísimas gracias.
0: A vosotros.
2: Quedan 2 minutitos para llegar a las 4 de la tarde. Os contamos el tema del día. España debuta hoy en el Mundial. Os recordamos que a partir de las 5 de la tarde en esta casa vais a poder seguirlo con los compañeros de deportes, el debut de la selección española en el Mundial. Y vamos a debutar en el Mercedes-Benz Stadium de Atlanta a las 6 de la tarde ante la selección, que también debuta en esto de los mundiales. España debuta en el Mundial hoy, pero Cabo Verde se estrena en un Mundial, en una Copa del Mundo, por primera vez ante España. Y todos estamos expectantes en ver qué va a pasar ante la actuación de, recordemos que somos los vigentes campeones de Europa, y que Cabo Verde tampoco es una selección potente en el fútbol africano, pero no podemos hacer apuestas exageradas, porque nada, siempre ha habido alguna sorpresa en estas Copas del Mundo.
1: Cuidadín.
2: En el último Mundial Arabia Saudita le ganó a Argentina,
0: ¿es verdad?,
2: en el debut.
0: ¿Es verdad?
2: Ha habido sus que otras sorpresas, así que no nos podemos fiar, porque las puestas en escena en grandes torneos son siempre complicadas y te puede salir un partido malo. Y visto lo visto, queremos saber, nuestra pregunta del día hoy, ¿piensas o crees que la roja, la selección española, puede ganar su segundo mundial en este mundial Estados Unidos, México y Canadá, o nos vamos a ir a visitar la Venta del Nabo, gran establecimiento hotelero, antes de tiempo. ¿Por dónde crees que vamos a acabar el Mundial? Pues respuestas a @programadelyuyu o nos mandáis un audio al 670-947-154, 670-947-154. Ahora llegan los servicios informativos a Canal Sur y dentro de un ratito os escuchamos. ¡Que no se vaya nadie!

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2: El vuelco de un camión en la A7 a la altura del municipio gaditano de San Roque está causando retenciones kilométricas sentido Málaga. Los vehículos pueden circular por uno de los carriles, aunque continúa el tráfico lento. El conductor del camión ha tenido que ser hospitalizado. Su estado no reviste gravedad. También se registran 4 kilómetros de retenciones en el acceso a la SE30 por la A49 en Sevilla debido a un accidente entre un turismo y un camión. El ocupante del coche ha sido atendido por los sanitarios en el mismo lugar de los hechos y el camión ocupa el arcén y parte del carril izquierdo. También en Sevilla, otros 7 kilómetros de retenciones en el puente Reina Sofía, sentido Huelva, en una tarde que, como ven, está presentando complicaciones en el tráfico. La Audiencia de Valencia condena a 8 años y medio de cárcel al futbolista Rafa Mir por una agresión sexual a una joven el 1 de septiembre de 2024. Mir es jugador del Sevilla y está esta temporada cedido al Elche. Manolo Martín.
3: La sentencia no es firme, ya que todavía cabe recurso y donde se determina que no hubo consentimiento en las dos acciones valoradas por el juzgado. La sentencia considera que el testimonio de la denunciante cumple con los tres requisitos para enervar la presunción de inocencia: ausencia de incredibilidad subjetiva, verosimilitud del relato y persistencia en la incriminación.
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2: Un nuevo informe de la Guardia Civil confirma que el PSOE pagó con fondos no registrados la trama que encabezaba Leire Díez y lo hizo por orden del entonces secretario de Organización Santos Cerdán. Carmen Márquez, buenas tardes.
4: Buenas tardes. La UCO ha localizado en el ordenador y los teléfonos de Cerdán, que encontró en el sótano de la sede del PSOE, facturas emitidas al abogado del exsecretario de Organización y a otros despachos de abogados y a la consultora del exvicepresidente de la Junta, Gaspar Sarrías. A través de esas vías, afirma la UCO, el PSOE pagaba los servicios de la fontanera Leire Díez. Sin embargo, junto a esas facturas registradas en la contabilidad del partido, hay otras que no han aparecido en las cuentas oficiales del PSOE. La secretaria de Organización, Rebeca Torró, rechaza que el partido suscribiera ningún contrato para pagar a Leire Díez y descarga toda la responsabilidad sin citarlo en Cerdán.
5: Ningún, repito, ningún contrato de esta casa tiene por objeto pagarle directamente a Leire Díez. Por tanto, si alguien se salió de ese objeto, será la justicia también quien tiene que avanzar en ese proceso.
4: A su llegada a firmar en los juzgados, Santos Cerdán ha vuelto a negar el pago a la trama de Leire.
6: Hemos montado ninguna trama, ni he montado ninguna trama, ni he hecho nada ilegal. Y espero que la justicia lo aclare todo.
4: La UCO ha encontrado en los archivos de Cerdán notificaciones de las reuniones y operaciones que Leire Díez realizó en la Fiscalía General del Estado.
2: El informe también ahonda en las sospechas de la colaboración de la directora general de la Guardia Civil con la trama. Los investigadores aseguran que Mercedes González impulsó la apertura de informaciones reservadas contra varios agentes por supuestas filtraciones, siguiendo la estrategia de la red para debilitar las investigaciones contra el gobierno o contra Pedro Sánchez. En otro caso, el juez de la Audiencia Nacional, Santiago Pedraz, ha levantado el secreto de sumario de una pieza separada del caso Leire Díez, una pieza que afecta a la SEPI por el cobro de comisiones ilegales de la empresa bilbaína Tubos Reunidos. Carmen.
4: El juez Pedraz estima que hay indicios suficientes de que Leire Díez, el expresidente de la Sociedad Estatal de Participaciones Industriales, Vicente Fernández, y el empresario Anchón Alonso, el grupo Iruroc, maniobraron para que Tubos Reunidos recibiera un préstamo millonario de la SEPI, más de 112 millones de euros. El grupo habría recibido comisiones ilegales de 114.000 euros. El consejero de Tubos Reunidos, Jesús Pérez Rodríguez Urrutia, presentó su dimisión el viernes por este caso.
2: Y el expresidente Rodríguez Zapatero ha pedido al juez Calama, que instruye el caso Plus Ultra, aplazar su comparecencia prevista este miércoles en lo relativo a las joyas encontradas en una caja fuerte en su despacho y que están tasadas en 1,3 millones de euros. El juez le imputa un delito de contrabando y otro de delito fiscal. En principio, el aplazamiento de este asunto por el caso de las joyas no tendría por qué afectar a la parte de la investigación relacionada con el rescate de la compañía aérea. A las 6 de la tarde estamos también pendientes de la citación de la esposa de Pedro Sánchez ante el juez. Es el paso previo al posible inicio de un juicio con jurado popular. A esta hora alcanzamos 33 grados en Málaga, en Granada son 30, uno menos en Córdoba y Jaén, 28 en Sevilla, en Huelva 27, 25 en Almería y en Cádiz 23. Andalucía, son las 4 de la tarde y casi 5 minutos.
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0: llegado el día, ha llegado el día del debut de la selección española en el Mundial de Fútbol, este Mundial que se está jugando en tres países distintos, México, Estados Unidos y Canadá. Vamos a jugar nuestro primer partido en Atlanta, en el Mercedes-Benz Stadium de Atlanta, Estados Unidos, a partir de las 6 de la tarde, partido que van a poder seguir todos ustedes a través de Canal Sur Radio con los compañeros de la sección de deportes. Uh-huh. Hoy os estamos preguntando por ello. Ya hemos ganado un Mundial, hemos ganado tres Eurocopas.
1: Sí, yo, eso está bien.
0: Cuatro Eurocopas.
1: Mía, qué bien.
0: Las tres últimas muy recientes, ¿no?
2: 2008, la última, ¿no? 2012 y la última de 2024.
0: Efectivamente, exacto. Ganamos consecutivamente Eurocopa, Mundial y Eurocopa. Y venimos de ganar la última Eurocopa. Así que España es una de las favoritas. Veremos a ver por dónde sale. Y hoy os estamos preguntando, ¿qué pensáis de la selección española? ¿Hasta dónde puede llegar en el Mundial? ¿Pensáis que La Roja puede llegar a ganar su segundo Mundial o va a visitar la venta del Nabo antes de tiempo? Nuestro primer partido es ante Cabo Verde y la primera fase no se antoja a priori demasiado complicada. Jugamos ante Cabo Verde, el segundo partido será contra Arabia Saudita. También es verdad que el fútbol de Arabia Saudita no es el de hace 30 años. El fútbol de Arabia Saudita es verdad que está basado mucho en figuras extranjeras, pero quiera que no, el nivel pues debe de notarse un poquito de mejora. Arabia Saudita, que ya digo, en el último Mundial le ganó en el primer partido a Argentina, que poca broma, ¿no? Pero bueno, a priori, primer partido ante Cabo Verde, segundo ante Argentina, y el tercero será ante Uruguay, que parece el partido más complicado del grupo. Ya luego llegarán las fases de cuartos, octavos, dieciseisavos, lo que sea, para empezar a eliminar directamente, y pensamos que España puede llegar muy arriba, pero no conviene confiarse, y os estamos preguntando esto. ¿Pensáis que la selección española puede ganar su segundo Mundial o vamos a visitar la venta del Nabo antes de tiempo? Decidnos lo que pensáis. Nos podéis escribir a @programadelyuyu o nos podéis mandar un audio al 670-947-154, 670-947-154. Mensajes como estos que ya nos están llegando.
3: Hola chicos, buenas tardes, Conchi de Málaga. Me parece muy bien que habléis del fútbol de esta tarde de la selección española, que yo me da coraje porque no lo había podido ver. Pero ayer domingo fue el partido entre Málaga y el Almería. Por favor, decir algo, que el miércoles se juega ya la definitiva. A ver cuál de los dos pasa a la primera. Buenas tardes, seguir así, un besito.
2: Toda la razón del mundo.
0: Sí, señor.
1: Es verdad,
0: sí, señor.
1: Tanto mundial. A ver,
0: con todo quedó, en el aire. Partido en Málaga 0-0. Y todo, creo que es el sábado, si no me equivoco.
1: Y en Almería,
0: a las 9,
1: ¿no?
0: El sábado a las 9 de la noche en Almería, el partido de vuelta. Uh-huh. ¿Qué puede pasar en ese partido? Pues a priori, si el Málaga quiere pasar, debe marcar un gol. Debe de ganar por un gol de diferencia. Porque si quedan empatados al término del partido y de la prórroga, no hay penaltis y se clasificaría el Almería por su mejor clasificación en Liga. ¿Es así, no, Jesús?
2: Es así, correcto. Y bueno, nos aseguramos de que tenemos un equipo andaluz más el año que viene en primera, aparte del Betis y del Sevilla.
0: Sí, señor.
1: Ya, es imposible, lo sé.
2: Es imposible
1: pero
2: tener los dos, pero bueno, nos quedamos con que por lo menos uno más. Vamos a tener
1: tres, serían
2: en primera.
1: ¿Serán?
0: Bueno, pues suerte a los dos andaluces y que suba pues el que más se lo merezca, con la satisfacción de que tendremos un andaluz más en la primera división el año que viene. Vamos a seguir escuchando mensajes alrededor de la selección. Don Paco de Lucena, nos ponemos de pie.
4: Buenas tardes, aquí estoy viendo Costa de Marfil, Ecuador, que acaba de colar Costa de Marfil. Estoy viéndolo aquí por Teledeporte porque como el Mundial por ahí en el quinto coño, pues me tengo que poner dos horquetas en los ojos para que no me quede lo mío. En fin, que para que España gane el Mundial, eso es más fácil que el copón y lo más barato. Lo más barato es mandarme a mí allí y a los rivales de España agarrar y apañarle yo la comida. Y salir a, que yo le hago de esa buena con sus buenos torrenos, sus buenos samorejos, su buena panceta, sus buenos solomillos. Lo pone asqueroso de comer día de antes y cuando salga a jugar los partidos parecen palomos con los buches llenos. Y eso no aguanta los 90 minutos corriendo. Y es baratísimo. Ahora lo malo es darme a mí de comer también.
0: Eso sí.
4: Que yo como que como tres jugadores de esos. Porque lo estoy viendo muy cancle. Los jugadores de fútbol están muy cancle. Yo con esta barriguita cervecera para llenar la, el buche este que yo tengo. Necesito, vamos, un cochino lleno de gorriones. Bueno, que tengáis buena tarde. Pero que, toma, que tome la federación ejemplo, que me llame, que yo voy para allá sin, y yo cobro baratico.
5: Buenas tardes, Yuyu y compañía, Nacho de Málaga. Yo pienso que España, si las lesiones nos respetan, vamos a abordar la segunda estrellita a la camiseta este año. Tiene un pedazo de equipo y la única que me da susto es Francia. Y puede que Portugal, por eso de que al Cristiano haya que despedirlo con un mundial, como puede que pasara con el de Messi en Qatar. Pero si las lesiones no respetan y no nos encontramos con un Al-Ghandour de turno, España aborda la segunda estrellita en el pecho este año.
1: Olé, qué bien, que me gusta ese positivismo y ese optimismo también. Bueno, pues en eso es en el 670-947-154, porque en arroba programa del Yuyu en X nos dicen lo siguiente. Fran Peseta dice, a la venta los salones se van a quedar chicos, va a haber mucha sorpresa. Escarchado dice, antes de tiempo no creo, pero tras pasar la fase de grupos en octavos ya les estarán esperando Tommy y Pami en la venta. Llanero New Boys, yo creo que vamos a ir a la venta del Nabo contra Portugal o Francia. Voy a leer alguno más. Alfonso dice, yo creo que podemos ganarla, pero no me gusta nada el favoritismo que nos dan. Oye, vamos también a creérnoslo un poquito, que somos,
0: sí, hombre,
1: somos
0: a ver,
1: una, ¿verdad? Que nos da cosillas que nos alaben.
0: Que los demás tendrán también miedo de enfrentarse a España. Que digo, y hablamos siempre, oye, de que no puede tocar Francia. Yo creo que a Francia
2: no le hace ninguna gracia jugar con España.
0: Ninguna, absolutamente ninguna.
1: 670-947-154, a ver qué nos dicen.
6: Yo, buenas tardes.
0: Buenas tardes.
1: Hola.
6: Yo soy Juan Dutrera. Mira, Yuyu, yo creo que España en el Mundial H, creo que nos va a pasar de octavo. Yo a España no lo veo este año tan preparado como otros años.
0: Bueno.
6: Lo que sí te digo es que el que va a dar la campana seguro, y no me voy a equivocar, va a ser Marruecos. Marruecos le hizo un partidazo a Brasil, un poquito más y gana el partido. Yo creo que si sigue jugando así Marruecos, va a llegar lejos. Vamos, puede llegar hasta la final, te lo digo. Si no, grabado está. Venga.
7: Buenas tardes, Yuyu y equipo. Mira, España sí tiene posibilidades, pero hay 9 selecciones más que también la tienen. Va a estar complicado. Así que no hay ninguna selección que se destaque por arriba una de la otra, vamos, están parejitos. Las selecciones europeas, Brasil es un poquito más abajo, pero Argentina ya lo que tiene, la tiene complicada también. Yo creo que va a salir una selección de Europa, puede ser Holanda, Bélgica, puede sorprender a Alemania y España es una de las favoritas. Pero bueno, vamos a ver qué pasa. Que disfrutemos de un lindo mundial. A ver si se da para uno o para el otro. Venga, hasta luego.
0: Muchas gracias. Bueno, lo que ha dicho este oyente de Marruecos no es ninguna tontería. Marruecos el pasado mundial llegó a semifinales. Cayó ante Francia.
2: Quedó cuarta, porque el tercer y cuarto puesto lo perdió, pero que
0: efectivamente
2: llegó entre las cuatro mejores.
1: Bueno, pues aquí hay quien nos da hasta ya un resultado casi. Es en arroba programa del Yuyu. Jorge Montero dice, la final va a ser España-Portugal, donde España caerá en los penaltis. Vaya, apuntado queda, Jorge Montero. Rafael Gómez, España puede ganarlo, ¿cómo perderlo? El partido de hoy no es significativo, teóricamente podemos meterle 5-6 a Cabo Verde, sin embargo también debutamos en el último Mundial con un 7-0 y después nos comimos, bueno, pues eso, un mon de cuarto y mitad bien despachado. Venga, Jesús, ¿qué quieres decir antes de...?
2: Hablando de debuts, tengo un dato.
0: Sí.
2: De los 16 primeros partidos de España en el Mundial, solo han habido 5 victorias.
1: Jolín,
0: de los primeros partidos de
2: España, los 16 primeros partidos a lo largo de todos los mundiales, solo España ha ganado en 5 ocasiones.
0: Hombre,
2: en el 34, en el 50, en el 2002, 2006 y en el último, en el 2021.
0: Nos consuela que el primer partido del Mundial de Sudáfrica lo perdimos ante Suiza y luego fuimos campeones.
2: Esa es una de las 7 derrotas.
0: Lo pasó también Argentina, ¿no? En el último Mundial, ¿no? Perdió el primer partido ante Arabia Saudita y luego
2: acabó ganando
0: ante Francia.
2: España son 5 victorias, 7 derrotas y 4 empates.
1: Bueno, pues yo he encontrado también otra página en la que ponía los puestos, bueno, de los diferentes mundiales, y en el que peor quedamos fue, bueno, esto es...
0: Bueno, el de España fue tremendo. El de España fue...
1: también. Aquí pone que quedó España en el 2014 en el puesto número 23. ¿Es
2: no,
1: así?
2: No pasó de fase de grupo.
1: Exacto. Fue el peor, vamos, por lo menos aquí en el del 82 no me lo... En el 82, mira, en el 82 quedamos en el puesto número 12. Para que veas.
0: ¿En el 82?
1: Eso pone aquí, según este ranking. Leo un poquito más de los tweets que nos llegan a arroba programa del Yuyu, tweets o posts, como el de Ricardo Sevilla. Dice, como no creo que en Estados Unidos haya ventas del nabo, pues si aspiramos al segundo entorchado, claro que sí. Mario Suárez, claro que puede ganarlo y perderlo, como todas las selecciones que se lo van a jugar. Y Estrella Pavón dice, la suerte está echada, aún es muy pronto para saberlo todo.
8: Buenas tardes, yuyistas. Pues yo a mi pesar, pero... Bueno, y al pesar de toda España, pero estoy en que no. Tengo la seguridad de que no. Igual que... Nada más que tenía una vez la seguridad que sí, que fue cuando lo ganaron. Ajá. Las demás veces...
1: Bueno, no lo tenemos claro.
8: No sé. Vidente no soy. Pero esa vez lo tenía seguro. Pero también es que lo tenía seguro porque venían de la Eurocopa.
0: Ya,
8: con bueno, Luis Aragonés y la misma plantilla, más o menos... Bueno, pues igual, ¿no? Y ese subidón ayudó mucho a ganar el Mundial. Así que yo esta vez estoy en que no. Además no lleva ningún bético. Estoy enfadada. Estoy encorada. Y encorada estoy también, aunque lo merecéis, que nos vaya a dejar huérfanos a los yuyistas. Oh. Pero bueno, merecéis el descanso. Disfrutad.
0: Gracias.
8: El veranito. Vamos, ya os escucharemos por otro lado. Besito.
9: Así que yo soy más de la anécdota. Bueno, y como anécdota contaros de que ojalá el Mundial lo gane España, porque somos un equipo muy alegre, somos un equipo que no importa un bledo cómo jueguen los demás, aquí la peña cree y sobre todo es eso, un equipo, no individualidades.
10: Hola, somos Hugo y Miguel y aquí tenemos nuestra propuesta. Creemos que va a llegar a la final y a la segunda estrella.
0: Olé.
1: Qué bien, qué gracioso.
0: Bueno, segunda estrella, hombre, sería una maravilla conseguir esa.
1: ¿Por qué
0: yo
1: no?
0: Yo prefiero no hacernos ilusiones y conforme, porque cuando uno va seguro de que este año va a ser, luego la decepción es más grande, porque además es que ahí está lo mejor, nunca mejor dicho, es que está lo mejor del fútbol mundial, es que gana un mundial, Jesús.
2: Es que yo creo que el campeonato del mundo de fútbol es el torneo más importante, más mediático de todos los que pueden haber el deporte. Y ganarlo, evidentemente, pues da un subidón tremendo.
0: Y aquí rara vez se va por el lado fácil, quiero decir. Que hay otras competiciones que dicen, mira, para llegar a la final, por el lado izquierdo, por el lado derecho, va lo más complicado y aquí el camino es más fácil, pero aquí te vas a encontrar un coco.
2: Aquí al final tienes que jugar con...
0: Prácticamente.
2: En algún momento te va a tocar enfrentarte a algún equipo gordo. Y más este año que hay más partidos y más probabilidades que te toque
1: es que ha aumentado
2: algún partido difícil. Así que para ganar el Mundial hay que ganar a los mejores y yo creo que España está capacitada.
0: Bueno, pues hoy empieza la selección española en el Mundial. Mucha suerte para nuestra selección. Hacemos una pausita. Gracias a todos los que nos habéis mandado vuestros tweets y vuestros audios. Hacemos una pausa y enseguida volvemos.
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0: segundo.
1: Saben ustedes que en este programa nos encanta la buena música y no hay mejor manera de empezar la semana con una música espectacular.
2: Pues sí, Yuyu, y además vamos a hacer realidad un sueño, el de un artista gaditano, en concreto del puerto de Santa María, que tras encontrarse contigo en un supermercado hace unos días quiso presentarnos en el programa pues un nuevo trabajo, La Paz, un título que viene hoy muy, muy, pero que muy bien con esa paz, esa firma de paz que vamos a poder contar. Bueno, pues como digo, un artista del que ya conocemos cuatro canciones de ese álbum La Paz y la que está por salir, que eso será el próximo viernes, día 19. Saludamos ya a Jaime Galán, que viene, eso sí, en Son de Paz.
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1: Jaime Galán, ¿qué tal? Buenas tardes.
4: Buenas tardes y, ante todo, gracias.
1: Bueno, si me abordaste en un supermercado, allí al lado de casa.
4: Hombre, tú sabes, son estas cosas que yo lo he contado en redes sociales, Yuyu, y de primera gracia, porque es que es una cosa que yo parece que sentía que algún día tenía que ocurrir, porque he estado por aquí por los estudios alguna que otra vez. Y el otro día te vi con la fecha aquí a la vuelta de la esquina de la canción y digo, no me lo pienso, yo se lo digo.
1: Pues rápidamente.
2: La última semana que estamos aquí ya.
4: Sí, sí, hombre, que es el destino.
1: Sí, coincidía con el final, lo hablamos allí y rápidamente le puse en contacto con nuestra querida Maruca para que gestionara, que es la que lleva la agenda, porque aquí yo mando poco.
2: Bueno, porque tú no quieres.
1: No, porque yo no quiero, sí que es verdad. Y bueno, pues aquí está todo ya encauzado. No va a haber quien me pare, es uno de los títulos de estas canciones.
4: Esta es la última sí. Yo estoy sacando un álbum nuevo que hice después de la pandemia, después de haber sido padre incluso por partida doble, los dos niños sevillanos, porque yo soy también del puerto Santa María, yo soy de Cádiz, y los dos también me han salido de aquí, y con mucho orgullo. Y después de todo aquello surge un disco que se va escribiendo poco a poco solo, y ya te digo, cuatro canciones que he ido soltando poco a poco, y la última de ellas, No va a haber que me pare, dedicada además para los autónomos.
1: Ah, bueno, no hay bien, sí, claro, también, es que sí, sí, no va a haber quien me pare, o no podemos permitirnos el lujo de parar, de parar. Se podía llamar, ¿no?
4: Exacto.
2: Eso está bien.
1: Jaime,
2: está
1: bien. La Paz, que es el título de tu nuevo trabajo, ¿tiene algo que ver con Pau Donés?
4: El single que saqué, que le daba nombre al álbum, de hecho fue un homenaje a él. Yo, la pérdida de Pau Donés cuando falleció, para mí, a mí me marcó muchísimo. Yo soñaba, tenía pesadillas en las que, porque me quedé con la espinita de conocerlo en la vida. Y me inspiró su frase de vivir es urgente esta canción y bueno, y es la que le puso nombre al disco, porque yo estoy muy en ese punto.
1: ¿Y qué es La Paz?
4: La Paz para mí es encontrar el equilibrio un poco, y yo, como ya te digo, siempre he tenido la lucha interna de trabajo, hobby, música, familia, pues yo creo que he llegado a un punto ahora en el que he aprendido a tomarme las cosas de otra manera, con mucha verdad. Y a mi ritmo y al ritmo que se vaya marcando.
1: Esta es La Paz.
4: Esta es La Paz.
3: No le salta ninguna alarma. No.
1: Tú tuviste un parón musical, ¿no?
4: Exacto.
1: ¿Por un motivo?
4: A ver, es que yo acabo de sacar una canción que pegó bastante fuerte. Bueno, sonó aquí, sonó en muchas radios, en Canal Fiesta, por ejemplo, entre ellas y tal. Y estalla la pandemia, y cuando iba a continuar, pues se me
1: paró
4: todo.
1: Y
4: claro, la pandemia, estábamos encerrados en una casa, tuvimos un niño, y a partir de ahí, o sea, todo se ralentizó muchísimo. Después de todo ese tiempo, otra vez, ya te digo, estoy en otra etapa, estoy retomando y con ganas.
1: ¿Y cómo surgió este proyecto de La Paz?
4: Así, tal cual, ya te digo, fue esta canción la compuse prácticamente después de haber nacido mi niño, y encontrando el punto de equilibrio entre música y familia, pues dije, yo es que me encuentro así.
2: Eres cantante, pero también compositor. ¿Todas las letras son tuyas?
4: Todas son mías, sí.
2: Oye, eso también está muy bien, ¿eh? Porque tú controlas absolutamente todo tu mensaje.
4: Lo bueno, de lo mejorcito que tiene, es eso, que al final controlo no solamente el mensaje, sino cómo distribuyo la música, cómo la grabo y cómo la edito. He ido sacando estas canciones con videoclip, que están en mi canal de YouTube y tal, y ha sido todo decisión mía propia. Los vídeos me los he imaginado yo de una manera, las canciones sonaban en mi cabeza de una forma. He trabajado con un producto con el que lo podía trabajar y nos entendimos, y pude plasmarle lo que yo tenía en el coco en todo momento.
1: ¿Y el disco lo has ido soltando poquito a poco.
4: ¿Poco a poco?
1: ¿Porque es lo que se lleva ahora o porque te lo pedía el cuerpo?
4: Porque es que no podía ir a otro ritmo, Yuyu. No. Yo intenté ir a otro ritmo y fíjate, el estrés que me estaba produciendo tampoco era normal. Entonces dije, mira, yo según vaya saliendo la cosa, lo iré grabando. Soltando. Y lo bueno es que las canciones, al final estoy descubriendo una manera de hacerlo muy guay, porque la canción lleva detrás de sí una campaña en redes sociales siempre y estoy intentando sacarle punta por todos lados a la canción. Y vamos, creo que he encontrado ahí mi camino, fíjate, una serendipia.
0: Jaime, ha hablado antes del nacimiento de tu hijo. ¿Musicalmente hay un antes y un después en este acontecimiento que para una persona es lo más grande?
4: Muy buena pregunta.
2: O no, ¿eh? Para mí sí.
4: Para mí sí. Es muy grande en todos los sentidos ser padre, ¿no? Pero yo además he sido padre por partida doble, tuve a mi niño, luego tuve a una niña, Julia, tuve a Diego y a Julia. Y sí que te marca, porque ya te digo, se plasma en las canciones que vas escribiendo porque lo hace con otra conciencia. Ya no lo hace por ti, la vida cambia, ya no lo hace, no haces las cosas por ti, ya está con ese egoísmo. Lo haces también para dejar una huella para ellos y es lo que quiero que vean.
2: Bueno, pues ahora llega Alejandría, que es lo último que vas a estrenar absolutamente el próximo viernes. Aquí nos vas a hacer un adelanto ahora en acústico. ¿Algunos detalles de esta canción o dónde los podemos encontrar?
4: El viernes está en todas las plataformas digitales. Vale. Es un vídeo muy casero que he querido hacer porque la canción lo pide. Y es una canción muy especial para mí porque habla de precisamente de esa rutina que se vive en una pareja. Si no se cuidan los pequeños detalles, ¿no? Que son el dar un beso de buenas noches, el cogerle la mano cuando vas por la calle, son cosas que se van olvidando y la relación se pierde, ¿no? Pues todo lo enlacé con la idea de Alejandría y la biblioteca de Alejandría, que quería guardar todos los conocimientos. Que la gente piensa que se incendió todo muy rápido, pero si te pones a estudiarlo un poquito, no, fue en muchas fases. Pues hay una parte muy bonita de la letra en la que digo que yo la quemaría en un momento por ti.
1: Bueno, pues vamos a escucharla, ¿no?
4: Venga, vamos allá.
1: Esto es riguroso estreno, ¿no?
2: Esto es riguroso estreno.
4: Sí, además sí. Y de hecho, mira, sí voy a comentar que en la canción hay una parte muy chula, que ahí suenan metales, una trompeta, un saxo y tal. Pero bueno, la banda no ha podido venir conmigo y he hecho una cosita más de Cádiz para improvisar un poquito, ¿vale?
2: Pues en exclusiva aquí en el programa de Yuyu, Alejandría.

0: gusto.
1: ¡Olé! Bueno, riguroso estreno de Jaime Galán con este Alejandría, que sale en su versión completa el viernes 19.
2: Oye, tienes toque, ¿eh? Me ha sonado mucho a Pau.
3: ¿Sí?
2: Pau Donés, sí, bueno, tiene así ese ritmito que él le daba. En Jarabe de Palo, oye, me gusta.
3: Andaluz, ¿no?
2: Pero, bueno, por supuesto, el pito ya, eso ya con el pito.
1: Bueno, el pito de calle es que entra bien en cualquier canción.

0: Ya tenemos claro. Yo, por ejemplo, mi forma de trabajar es tenemos clara cuál es la idea que quiero transmitir, una básica. A partir de ahí, normalmente me sale una frase, me sale una palabra y desde ahí lo desarrollo todo. Y siempre siento, la verdad es que yo siempre siento que ya he terminado. Hay veces que tú dices, ya está. Y luego a la hora de producir ya es otra historia. Luego a la hora de producir tú dices, pues hay que repetir el estribillo una vez más.
1: ¿Y sale antes la letra o la música?
0: A mí es que me sale a la vez.
1: A la vez.
0: A la vez uno.
1: Iván Cero.
2: Bueno, pues ha valido la pena entonces arriesgarte, acercarte a abordar a Yuyu en ese supermercado, porque así todos los andaluces hemos conocido aún mejor tu nuevo sencillo, Alejandro.
0: Pues muchísimas gracias, de verdad, ya te digo, ya, al final dejarse llevar por la intuición, a este eso. Hombre se le ve que es buena persona.
1: No me como a nadie.
0: Es muy buena persona.
2: No me llama.
0: Y te digo más, porque es que los dos estamos todos los días metidos en el mismo supermercado, más sí, una pero sí, la mujer, sí. Digo,
1: alguna vez tenemos que coincidir.
0: Este hombre cualquier día le tengo que decir algo.
1: Yo es más fácil encontrarme allí que en mi casa.
2: Seguro.
1: Oye, Jaime, ¿y después de La Paz, ¿tienes algún proyecto ya en cabeza?
0: Yo voy a seguir sacando toda La Paz es un disco completo y yo voy a seguir sacando todas las canciones. Quien me quiera seguir, por favor, que me busque en redes sociales, Jaime Galán Music, y dentro de nada a pedirle a la emisora de radio y todo que esa canción tiene que sonar, la de Alejandría.
1: Bueno, pues decía que no sé si era Gabinete Caligari, nos vemos en los bares, nosotros nos veremos en los supermercados.
0: Nos veremos en el supermercado.
2: En los conciertos también.
1: Jaime Galán, muchas gracias y que vaya todo bien.
0: Muchísimas gracias a vosotros, de verdad. Muchas gracias.

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2: Los mejores artistas, las mejores canciones y todo lo que tiene que ver con la música en mayúscula nos lo ha ofrecido Alberto Miras en este Desafinando Ando, y hoy es su último lunes, así que el último lunes ya, Alberto.
3: Hombre, por favor.
4: ¿Tú sabías que iba a degenerar todo esto? Cuando comenzaste en septiembre.
2: No te hacía una idea.
3: Yo pensaba que aguanta menos.
4: La verdad es que
3: y al final me está gustando.
2: Bueno, eso pensábamos nosotros cuando empezamos el programa.
3: Sí, ¿no?
2: Que íbamos a durar poco.
3: Y al final...
2: Ahí estamos.
3: ¿Eso de qué depende? ¿De qué depende eso?
2: Pues yo qué sé, depende de muchas cosas.
4: Hombre, yo creo que aprobado, pero
2: de que
4: alto.
2: Le guste al público, de que le guste a los jefes, porque si le gusta al público y no le gusta a los jefes, pues no hacemos nada.
3: Ahora me quedo sin ficha.
2: No le gusta a los jefes y le gusta al público, entonces ya no te digo nada, tampoco.
3: Ahora me quedo sin ficha y lo dejo para el verano.
2: Ya está, exacto. Hablaremos.
3: Okay. En fin, bueno, pues mira, hoy hay artistas que salen de una academia, otros de un concurso de televisión, y después está nuestro invitado de hoy, que salió de una bombona de butano.
4: ¿Perdona?
3: Bueno, no salió de venta. Eso sería un milagro. Además, bastante peligroso. Mira, nuestro protagonista iba repartiendo bombonas por la calle de Andalucía mientras en su cabeza sonaban canciones. Lo que pasa es que mientras algunos cantan en la ducha, él componía encima y en el camión mismo. Y fíjate cómo es la vida. Un chaval de Utrera que cantaba en las reuniones familiares, hijo de músico, que empezó compartiendo canciones por internet casi por probar. Y terminó llenando teatro, acumulando millones, millones de reproducciones y convirtiéndose en uno de los artistas más queridos de nuestro país. Hoy viene a demostrarnos que los sueños no se entienden, ni entienden de horario, ni de trabajo, ni de etiqueta, ni de nada. Así que recibamos con un fuerte aplauso a De Marco Flamenco.

0: Marco, ¿qué tal? Buenas tardes.
1: Buenas tardes.
0: Bienvenido a nuestro programa.
1: Nada, muchas gracias. Súper encantado de estar aquí.
2: ¿Cómo estás tú? Bien, ¿no?
1: Yo bien, Gloria. Un poquito resfriado con los de Welling, que pone el aire acondicionado.
0: Sí.
1: Para que no se le caliente a la gente los botellines. Pero bien.
0: Oye, el verano es mejor época para la música que para llevar bombona de butano, ¿no? ¿No?
1: Se vende más.
0: Se vende más.
1: Se vende mucho más. Pero sí que es verdad que los veranos eran durillos. Lo que pasa es que sí se vendía un poquito menos y se trabajaba un poquito menos. Pero era mucho más duro.
2: La bombona pesa como un remordimiento, ¿no?
1: Es igual, una hipoteca.
3: Qué horror, una bombona.
0: Bueno, pues aquí se cree la gente que todo el que se dedica al mundo del arte viene ya crecidito y bregado en esto de la música. Y todos tienen un pasado.
2: Y me consta que ha trabajado bastante y que esto no es llegar y pegar, que esto es prueba, ensayo, error, por aquí, por allí. Y siempre que está dándole vuelta a la cabeza, porque estábamos hablando antes, ¿qué va a hacer? Pues estoy pensando esto, y siempre como te quedes relajado, estás palmado.
1: Sobre todo yo creo, mira, ya después de la poca experiencia o mucha que pueda tener, yo creo que el mantenerse hoy día con la industria como está y con el montón de artistas que hay y el montón de información que hay, yo creo que es más complicado, ¿no? Mira que llegar también cuesta, ¿no? Y sobre todo acaparar un público, pero al final me he dado cuenta que lo más difícil es mantenerse, ¿no?
0: Sí, porque llegar puede ser la sorpresa,
1: aciertes
0: con algo puntualmente que a la gente le guste, pero ya una vez superado eso, mantenerse es complicado.
1: Es complicadísimo.
2: Y lo de las millones de reproducciones, cuando se ve eso, cuando tú sacas un tema y empieza la reproducción y te acuestas por la noche y te levantas por la mañana y empieza aquello a subir, ¿eso qué se siente?
1: Eso, mira, el YouTube y el BBVA al lado. No, pero sí que es verdad que yo no soy muy enfermizo de eso, ¿no? Porque al final yo creo que se cambia un poquito también la perspectiva. Soy de mirarlo de vez en cuando, porque además es importante también, pero sí que es verdad que yo, si me quedo ya satisfecho con el trabajo que he hecho y tal, ya lo dejo que ruede y que la gente lo disfrute, ya está.
2: ¿Cuántos millones acumulas?
1: Pues yo no sé, solamente la isla en Spotify creo que son 130 y tantos millones lo que tiene.
0: Qué barbaridad.
3: Pero que cómo ha cambiado todo, ¿verdad? Cómo se lleva la música y cómo también eso antes en una, a lo mejor en un concierto, en un programa de televisión, eso era impensable.
1: No, total.
3: Ahora ya es.
1: Ha cambiado la forma de consumir, ha cambiado todo, ¿no? Yo creo que. Yo estoy volviendo ahora a los vinilos, fíjate lo que te digo,
3: ¿sí?
1: Roberto. Hola. Sí, porque el vinilo lo pongo y no lo puedo tocar. Como esté en Spotify, empiezo a darle para adelante
2: y no escucho nada.
1: Y de esta manera, tío, ha cambiado un poquito.
0: Sí, pero cambia un poquito los hábitos. Te gusta un estribillo, le da para atrás 10 segundos, lo escucho una vez.
1: O le doy para adelante a la canción,
0: lo escucho en bucle.
1: Totalmente.
0: También la función aleatoria, que escuchas el disco como te dé la gana.
1: Y te sale después de Bob Marley.
0: Sí, Camarón.
3: Bueno, Camarón, a ti te gusta, que la sé.
1: Yo soy un fanático y cada día más, fíjate lo que te digo.
3: Camarón, ¿de cuál es tu canción favorita de Camarón?
1: Yo tengo una que se llama Nuestro Sueño, me gusta todo lo que haga de Camarón, como los andares, ¿no? Hasta los andares de Camarón me gusta, ¿no?
2: Pues está preparando un concierto importante para final de año.
1: Estoy preparando una cosita ahí y estoy preparando disco, que además estoy súper ilusionado porque voy a volver un poquito, nunca me he ido de las raíces, pero sí que es verdad que empieza uno a experimentar con cosas diferentes y tal, y quiero volver un poquito ahí, ¿no? A las raíces mías.
3: Tenemos que hacer un, ¿cómo se dice? Bueno, es que no quiero decir marca, un inciso. Muy bien, iba a decir una marca de chocolate.
0: Alberto,
3: la marca de chocolate que me gusta.
2: He roto a leer.
3: Exacto.
2: He roto a leer.
3: Pero yo creo, Alberto, que tú también podías presentar a la persona que ya tenemos al otro lado, a las personas que tenemos al otro lado del teléfono.
2: Sí, hombre, mira, hace una semana o así estuvimos en
3: El 1 de junio. En Marbella.
2: En Marbella estuvimos presentando un evento que va a ser el día 21 de este mes.
3: El domingo.
2: El domingo, que es la Patadita Golfa, que es donde se recaudan fondos para animales, para la recogida de perros y demás. Y tenemos a Patria en el teléfono y a una embajadora que nos va a echar una mano. No sé, me parece que creo que se llama, no sé, Vanessa Martín o algo así.
0: ¿Cómo? Suena de algo, ¿no?
2: Suena de algo.
3: A ver, salúdala, a ver.
2: Hola, buenas tardes, ¿hay alguien por ahí?
4: Buenas tardes, señor Miras. ¿Cómo estáis todos por ahí?
0: Buenas tardes.
2: ¿Qué categoría?
4: ¿Qué tal?
2: Pues nada, aquí
4: me encanta estar aquí con vosotros.
3: Vente un día al estudio, ¿eh? Vente un día.
4: Venga, vale.
3: Venga, vale.
4: Cuadramos.
3: Vale.
2: Aquí estamos con De Marco Flamenco echando la tarde.
1: Muy buena.
4: ¿Qué tal, querida?
2: Pues aquí hemos hecho un inciso para que nos cuentes un poco cómo va qué va a ocurrir el 21. ¿Quién va a ver? ¿Qué va a pasar?
4: A ver, el 21 de junio nos hemos vuelto locos, locas, unos pocos. Y todo nace de un espíritu de ayuda, de, como decía la canción, intentar hacer el mundo más amable y menos raro, ¿no? Y mi amiga Patricia Moya se le ocurrió en una de las charlas que tenemos de la vida, hablando de la vida, del amor, de cómo podemos mejorar como sociedad. qué valores culturales, qué valores a nivel morales también podemos darle al mundo en el que vivimos. Y se le ocurrió crear una fundación de rescate y protección y atención veterinaria de animales en estado de vulnerabilidad. En estado de vulnerabilidad, animales que necesitan ayuda, bien porque están siendo maltratados, bien porque han sido abandonados, bien porque vienen de una violencia de género, de personas mayores que fallecen y abandonan a los animales porque no se quieren hacer cargo. En fin, el caso, rescate, protección y atención veterinaria para animales en estado de vulnerabilidad. ¿Y qué hacemos para obtener fondos para esta fundación y para concienciar también a la gente? Pues nos hemos inventado un partido de fútbol el día 21 de junio en el polideportivo cubierto del Arroyo de la Miel, y es una barbaridad la cantidad de patrocinadores que nos han ayudado y que nos están apoyando. La cantidad de gente de todo tipo, de toda condición, de todo tipo de disciplinas laborales que nos están ayudando para que esto salga a flote, ¿no? Desde Dani Rovira, Tomás García, la María de Chambao, María Peláez, la Martita de Granada, Marta Soto, Alba Reich, Dana Cervantes, no sé, muchísima gente conocida y muchísima gente desconocida también que ha arrimado el hombro para que suceda algo bonito ese día. Y desde aquí aprovecho para agradecer a todos los patrocinadores que han apoyado a nivel económico y a nivel pues de sustento todo esto, todas estas acciones. El evento es a las 12 de la mañana, a las 11 se abrirán puertas, luego después, una vez que acabe el partido de fútbol, que ya advierto que no he jugado en mi vida al fútbol.
3: ¿En qué equipo estabas tú?
4: O sea, yo soy la capitana de la folclórica, perdón.
3: Yo quería el otro equipo.
0: Por eso no preocuparos, porque hay algunos futbolistas que parece que no han jugado en su vida al fútbol tampoco. Yo no voy a dar nombre por cortesía.
4: Pero lo peor de esto es que las entradas han agotado.
3: ¡Oh, qué bien!
4: Hemos tenido que poner más entradas a la venta. Pusimos el sábado como 100, de las cuales ya prácticamente también están agotadas. Se ha agotado todo.
2: Se retransmite en streaming, se han vendido entradas incluso en Sudamérica.
1: Qué bueno.
4: Los clubes de fans de Latinoamérica, pues de todos los que estamos ahí, están locos con el streaming. Hay bares en Madrid, bares en Bilbao, en Barcelona, en Extremadura, que nos han pedido, por favor, si pueden retransmitir a través de streaming el partido. O sea, una vergüenza para una que no ha jugado al fútbol. O sea, yo voy con mis perros por mi barrio y me dicen mis vecinos, ¡ay, que voy a verte el domingo, que voy a verte! Y dicen, ¡ay, no te metas nada!
0: Bueno, pues muchas gracias a las dos, Vanessa y Patri, por traernos este maravilloso
3: espectáculo. Patricia no ha dicho nada, por lo menos la mujer que diga. Claro. Estará contenta, ¿no?
2: Yo a Patri le dejo el currículum para que me deje ahí de masajista.
4: A ver, yo aquí sí, como capitana de la folclórica, y mi amiga ha hecho un trabajazo, Patricia Moya, sí. y la verdad que habla un poquito, hija, que se note que tú has sido el espíritu y el motor de todo esto.
5: Lo que tengo que decirte es que calienta que sales, amiga.
0: Anda, que no, ya está ahí.
2: Bueno, calienta, entonces nos podemos quedar felices de que el patrocinio ha funcionado, el partido está a tope.
0: Y que la idea es maravillosa y que el motivo es bueno, así que a disfrutar de este espectáculo, pues reiterado eso.
5: Y agradecer a toda la gente que ha colaborado, que ha apoyado, que ha comprado entradas, que han volado. O sea, qué la vida no puede ser mejor.
0: Digo, claro. Al final la gente es buena.
4: Es increíble. El espíritu de la gente, de ayuda, de conciencia y de... Es increíble cuando haces algo así, como la gente se vuelca, la cantidad de mensajes que yo estoy recibiendo, de compañeras, compañeros del cole, de la facultad, de... Oye, tía, ¿qué tenemos que hacer para colaborar? Tal, mi familia la familia de mi madre, del pueblo, de Archidona, todos escribiendo en plan de ¿qué hacemos? La gente es increíble cómo se ha volcado. Y bueno, vamos a hacer lo mejor que podamos. Intentaré durar lo máximo que pueda de pie.
3: No te lesiones.
4: No.
2: Bueno, por otro lado, más tiempo que sé que estás liada y nos has hecho un súper favor atendiéndonos por teléfono.
0: Muchas gracias a las dos, a Vanessa Martín y a Patricia
5: Moya. Muchas gracias a vosotros.
0: Un abrazo, un besito y seguro que salgo de lujo.
5: Chao.
2: Bueno, pues eso ha salido bastante bien.
0: Bueno, y seguimos con DeMarco.
2: DeMarco.
0: Utrera que tiene, que parece la aldea de los galos.
1: Mostazones.
0: Bueno, algo tendrá, ¿no?
3: El agua.
0: no para de artistas, ¿no?
1: No sé, yo creo que la familia también, ¿no? Mi familia siempre ha cantado, todo el mundo hace algo, ¿no? Toca la guitarra, baila, lo que sea.
2: ¿Tu
1: yo
2: padre
1: creo que
2: es músico, ¿no? Allí.
1: Bueno, mi padre cantaba muy bien y era muy aficionado al flamenco y ganó varios certámenes y tal, pero sí que es verdad que la vida que había antes no era la misma que ahora y no se pudo
0: dedicar, no se podía,
1: profesionalmente,
0: claro.
1: ¿No? Pero sí cantaba muy bonito.
2: Pero tú, es que no trae nada más que cosas buenas.
3: Hombre, la verdad es que aparte...
0: Pero que algo tiene que tener,
2: Que
0: no,
2: eso que lo que sea, tiene es una autovía...
1: Que te deja en el mismo centro.
3: Hombre, oye, qué bien. Bueno, vamos con esas preguntas incómodas, Alberto.
2: Una respuesta
3: incómodas a tu amigo. A ver, venga.
1: Sin pensarlo, ¿no?
2: Una bombona pesa más que un piano, que una suegra enfadada o que el mismo éxito.
1: Que una suegra enfadada.
2: Sí, sí. Ahí escuché un chiste que decía, dicen que se parece una suegra a una mañana de niebla.
3: No lo sé.
2: Dice hasta que no se va, no se despega.
3: Pobrecita la suegra, que
1: se
3: no.
1: Se cambia del carajo.
3: Las suegras son maravillosas. Bueno,
0: un abrazo a todas las suegras.
3: En particular
0: la tía.
3: La
0: mía.
3: Eso te voy a decir una vuestra.
2: No vaya a ser la mía que esté escuchando esto. ¿Qué es más complicado, componer una canción, educar un hijo o montar un mueble de Ikea sin discutir?
1: Yo los muebles de Ikea los monto solo, compone una canción.
2: Sí, ¿no?
1: Sí, para no pelearme.
2: Yo los muebles de Ikea no hay ni una vez que lo haya montado a la primera.
1: Te sobra tornillo por todos lados.
2: Yo qué sé, y además parece que lo explican como para que no lo pueda entender.
3: Tan difícil no puede
2: ser. Pues por favor. A ver, completa la frase. Para ti, para mí nada más. Y la cuenta para otro. Y el yuyu invitando o lo que diga el público.
0: Cuidado, con lo que dice.
1: ¿Qué tengo que decir?
2: Lo que tú quieras.
1: Lo que diga el público y así no me meto en nada. Perfecto.
3: Vale, diplomático.
2: Si vuelves a repartir butano algún día, ¿qué sería? ¿Cantando, cobrando caché o porque te ha llamado el yuyu para una sesión?
1: Cobrando caché. Tengo pesadilla con eso, ¿eh?
2: Sí.
1: Te lo prometo, tío. No me ha pasado una vez solo, me ha pasado 3 o 4 veces de saber que tener la pesadilla que era cantante pero que estaba trabajando en el butano, ¿sabes?
2: Sí.
1: Y tengo pesadillas.
3: Qué horror, ¿eh? Qué
0: lo que no habrá soñado.
1: Lo que se me mete también en la cabeza, ¿eh?
0: Claro, lo que no habrá soñado entonces también Antonio Molina.
3: En la mina.
0: Que tenía debajo de la almohada un pico.
3: Lo sabía.
0: Hombre, es que no se puede separar una cosa de otra.
3: Antonio Molina no fue picado nunca.
0: Antonio Molina no, pero bueno.
1: Era minero.
0: Soñaba con eso, ¿no?
2: Tenía más mierda las uñas con balón embarcado.
3: Por Dios.

0: Marco viene de Santander, ¿no? De por aquí viene el fin de semana.
1: Vengo de Santander. Estuvimos el sábado allí y la verdad que muy bien. Fuimos hace como 3 o 4 años la primera vez. Y desde entonces para acá cuentan con nosotros todos los años allí, ¿no? Y súper contento de que mi música llegue tan lejos, ¿no?
0: Lo sigo por redes y es increíble cómo pone los conciertos de gente.
2: Qué bien, pues eso.
3: La verdad que súper contento. Hombre, como se dice, algo tendrá el agua cuando la bendicen, ¿no? Pues eso no es, no es gratuito.
0: Está ahí, tú sabes, hay que apoyar a los músicos de aquí, a los artistas de aquí. Llevan una buena banda de aquí, de músicos de aquí,
3: claro,
0: también.
3: Que sí.
0: ¿Sabes?
1: El equipo es importante.
0: Y el producto es de aquí, el producto es andaluz.
3: Hay que apoyarse entre la buena gente, y rodearse de buena gente. Cuando uno se rodea de buena gente salen cosas buenas.
0: Y ahora mismo lo que estamos es componiendo para
1: discos. Yo estoy componiendo para discos, estoy además que lo tengo que entregar, si Dios quiere, en enero. Tú sabes que ahora julio, agosto y septiembre son complicados para nosotros. Entonces el tiempo que tengo lo estoy dedicando solamente a eso, a componer, para tener todos los temas y meterme a último de año a grabar y poderlo entregar a tiempo y sin que me riñan los de guantes.
3: ¿Y tú trabajas mejor con presión o...?
1: La presión, no, yo no creo que no es buena para el arte, ¿no?
3: No, no.
1: Yo creo que... Yo tengo muchos temas de antes y tal, pero soy muy perfeccionista en eso y siempre intento buscar algo que no tengo, ¿no? La presión, yo a mí, por ejemplo, cuando me escriba algún compañero, necesito este tema, que hable de esto tal, ahí me cuesta más trabajo. Yo le digo, mira, yo tengo hecho, si quiere algo,
3: te aborda y si
1: y
3: no,
1: ya está. Claro.
0: Y el estado emocional también.
1: Eso es súper importante, tío.
3: Claro, claro.
1: Súper importante. Me he dado cuenta, por ejemplo, me pasó en pandemia, tío, que hice como 100 canciones y ninguna valía para nada.
0: Anda.
1: ¿Sabes? Todo lo que tenía compuesto de antes y después era bueno y me di cuenta que eso no servía.
2: Canciones y ni una te
1: gustaba. Vacía, ¿no? Pero porque no tenía esa cosita que... Es que no vivía, es que yo vivía en un piso, imagínate, allí metido todo el día. No me daban ni para emocionarme, ni para cabrearme, ni para nada.
0: Canciones de encierro, totalmente.
3: No te inspira igual con una mascarilla que en un parque tranquilito tomándote un botellín, hombre.
0: ¿Qué
3: todos?
1: Totalmente.
2: Qué tiempos aquellos. Pero bueno.
0: Pues mira, hay un disco de que me encantaba a mí, que era un disco de villancico, que lo hiciste con Emilio Mercader.
1: Yo hice un tema, que fíjate cómo es la música también, cómo es el público, que hicimos La Marimorena, que a mí cuando me llegó el proyecto dije, tío, yo no me meto en esto, ¿yo qué hago con La Marimorena? Pero le supimos cambiar todo el rollo, nos quedamos solamente con los estribillos y me pusieron en Times Square con de portada.
3: Qué guay.
1: Con ese tema,
0: pero
1: imagínate,
0: escúchame,
1: ¿no?
0: Ese tema es para escucharlo, míralo. Esa es una producción que sorprende de él.

0: junio.
1: Sí, pero coincidiremos
2: 40 grados.
1: De que a esta altura de año se tolera mucho mejor un villancico que una hojaldrina.
0: Oye, hablando de hojaldrina, felicidades, Alberto. Hombre, mira, que ha sido tu cumpleaños.
1: ¡Harta! Bueno, Marcos, muchas gracias, de Marcos Blanco, muchas gracias por haberte acercado con nosotros, a don Alberto Mira, y pues, bueno, vamos a acabar con alguna musiquilla de él, ¿no?
2: A vosotros,
1: que claro aquí, que sí, ya que está favor. Aquí Marcos, vamos a escuchar, vamos a quitar el villancico, no por nada, sino porque ya se nos pone la cara de pavo.
3: Marcos, tienen
4: que nichearlo un poquito y verlo, porque tiene unos frentes, que tiene un poquito de todo, no solamente lo que se escucha en la radio, tiene de todo un poquito, ¿sabes? Y ahí es muy interesante como artista.
2: Vale, muchas gracias. Como ves que era miel, Alberto.
1: Hombre, por favor. Aquí nos rodeamos de buena gente. Si aquí todo lo que traemos es categoría. Bueno, señores, pues muchas gracias a De Marco Flamenco, gracias a don Alberto Mira, felicidades por su, hombre, por su cumpleaños.
4: Tengo más años yo con vos.
1: No pasa nada, no pasa nada.
0: Cumple, si se puede decir.
1: Hay cosas peores.
4: Hombre, yo te lo digo, tengo 51. Tengo el DNI tallado.
1: Fíjate tú.
4: El DNI de mármol, tengo tallado número romano.
1: Y se quejan esta gente. Gracias, Alberto. Gracias, Jesús Rordán. Gracias, Charo Pérez, la producción de Maruca Bermúdez y Ryan Gosto, don Manolo Fernández, la parte técnica. Nosotros marchamos. Recuerdo que se quedan ahora con los compañeros de la gran jugada, porque a las 6 de la tarde España debuta en el Mundial ante Cabo Verde, pero desde ya van a poder escuchar todas las novedades de la selección, que algunas, incluso en la alineación, he podido leer. Ahora os contarán todos los detalles. Nosotros volvemos mañana a partir de las 3 de la tarde. Un abrazo y que tengan buen día.

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2: Continúan las retenciones en la A7 a la altura de la localidad gaditana de San Roque por el vuelco de un camión. Hay hasta 14 kilómetros de tráfico lento en sentido Málaga. En Sevilla se han retirado los restos del accidente en la A49, del accidente que han protagonizado un camión y un turismo. Ya no hay retenciones en los accesos a la capital, excepto 5 kilómetros en la SE30 en el puente Reina Sofía sentido Huelva. Las obras de Adif, las obras que está realizando el gestor de vías en las líneas de trenes entre Sevilla y Huelva, se van a prolongar hasta el miércoles, retrasando así su reapertura, que estaba fijada para hoy. Manuel Delgado.
3: Los trabajos que se realizan se enmarcan en la reparación de los daños en las infraestructuras producidos por los temporales ocurridos en febrero. Durante este periodo, los viajeros de los 8 trenes diarios de media distancia Huelva-Sevilla, en ambos sentidos, han realizado por carretera el trayecto de origen a destino, incluidas todas las estaciones intermedias. Renfe programó inicialmente 408 servicios de autobús para garantizar este servicio en el recorrido directo Sevilla-Huelva y otros con parada en todas las estaciones intermedias del recorrido.
2: La Guardia Civil de Almería ha detenido a 5 personas por su presunta participación en la muerte a tiros de un hombre en Pechina. 3 ya han ingresado en prisión. Ana Torregrosa.
4: Los hechos ocurrieron el pasado 18 de enero. Un hombre de 45 años murió en un tiroteo que se produjo en un cortijo del municipio almeriense de Pechina. La investigación de la Guardia Civil ha derivado en la detención de 5 hombres, 3 de los cuales ya han ingresado en prisión comunicada y sin fianza como presuntos autores de un delito de homicidio. Los otros 2, tras prestar también declaración en el juzgado, han quedado en libertad provisional bajo investigación por la presunta comisión de un delito de encubrimiento.
2: Y en Jerez, la policía ha detenido a un hombre como presunto autor de una tentativa de homicidio después de que otro varón resultara gravemente herido con una lanza artesanal en la barriada del polígono de San Benito. Fernando Chacón.
5: Según la investigación policial, el detenido habría atacado a la víctima con un arma blanca artesanal tipo lanza, causándole heridas graves en brazos y piernas. Los investigadores sostienen además que el herido sufrió lesiones compatibles con maniobras de defensa al intentar protegerse de las estocadas. La investigación continúa abierta para esclarecer completamente las circunstancias de la agresión.
2: A esta hora declara en los juzgados de Vélez Málaga el conocido como Paco el Bueno, que se encuentra en prisión por la presunta estafa a centenares de personas. Solicita la libertad provisional. José Valero, buenas tardes.
6: Buenas tardes, pues ha terminado hace apenas unos minutos esta declaración, que ha declarado a petición propia, nos han comentado algunos de los estafados, para intentar colaborar en la medida de lo posible e intentar conseguir así la libertad provisional. También, en la puerta del juzgado han estado varios estafados, esto nos han comentado.
7: Nosotros prácticamente podemos tener el 100% de la casa hoy pagada. Nos hizo que nos hipotecáramos, ¿vale? Y yo he perdido por encima de 200.000 euros.
8: Lo conocía de muy pequeño. Yo estoy luchando por los 34.000 euros que le di para una promoción que iba a hacer en Granada, en Castelldefels.
9: Unos 40.000 euros.
6: Esto han declarado algunos a Hoy en Día, programa de Canal Sur Televisión. Paco el Bueno se encuentra en prisión desde hace casi un año como presunto autor de una estafa a unas 200 personas.
2: El avión de Donald Trump ya ha aterrizado en Ginebra para participar en la cumbre del G7 que se va a celebrar hasta el miércoles en la cercana localidad francesa de Evian. Allí va a mantener una reunión previa con el anfitrión, con el presidente francés Macron. Y en menos de una hora debuta la selección española en el Mundial de Fútbol frente a Cabo Verde. En la alineación titular va a haber 2 andaluces, Gaby y Fabián. A partir de este momento, en la gran jugada con Jesús Márquez, podrán seguir la previa y el estreno de la roja en el Mundial. Alcanzamos 35 grados de temperatura en Málaga, en Córdoba 32, son 30 en Granada, uno menos en Jaén, en Sevilla 28, 27 en Huelva, en Almería 26 y en Cádiz 23. Andalucía, son las 5 de la tarde y 4 minutos.
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6: ¿Qué tal, amigos? Buenas tardes, son las 5 y 8 minutos de la tarde. Desde ahora y hasta las 8 arranca la primera jugada del Mundial. Disfrutamos hoy de tres horitas y ojalá con la alegría en el cuerpo de ver cómo la selección española logra la primera victoria. El primer asalto, Cabo Verde. Luego llegará Arabia Saudí y el famoso partido de las 2 de la mañana en esta primera fase frente a Uruguay. Ahí estará Canal Sur Radio, Radio Andalucía Información, Canal Sur Más, Canal Sur Audio, nuestras plataformas para ofrecerte todo lo que haga la selección española. Tenemos a todo el equipo de deportes preparado en este día que teníamos señalado en rojo desde hace tiempo, este lunes 15 de junio, el día en el que España debuta en el Mundial de Estados Unidos, de México y de Canadá. Hoy tendremos en los comentarios a Jesús Capitán Prada, tendremos a Antonio Álvarez y tendremos desde Asturias a Oli. Tendremos también en la narración del partido a Pedro Lázaro y a Jerónimo Alonso. No falta nuestro árbitro, el VAR de la gran jugada, Juan Peña Varela. En la producción tenemos a Manolo Gordo. En las redes, Álvaro Magollo y Manolo Romero. Y la dirección general corre a cargo de Eduardo Gil. Así que presentado el equipo 5 y 9, bienvenidos a la gran...

0: en nuestra plataforma. Nos estamos viendo en la tele, Capi. Se nos hace raro vernos, pero es que hoy estamos de moda con la radio que se ve y con el hashtag Canal Sur Radio con la roja. Podéis interactuar con nosotros. Así que si queréis vernos las caras, hombre, nos hemos afeitado algunos un poquito, nos hemos recortado la barba. Nos podéis ver en la web de Canal Sur. Más audio, audio.canalsur.es. La web de Canal Sur, www.canalsur.es. Y por nuestras redes sociales. Así que en esta radio que se ve, ya estamos en directo y también, entre otros, gracias al trabajo de nuestros compañeros de la televisión, representados hoy por Juan López, al que le damos las gracias por estar con nosotros. Bueno, vamos a conocer con qué sale España, porque quedan 50 minutos, continúa la cuenta atrás y hay una novedad muy importante en el 11 que presenta el seleccionador Luis de la Fuente. Ha estado escondiendo las cartas, mucha sonrisa en la previa, buen ambiente, no tiene por qué haber mal ambiente, pero al final tenía una carta y la carta es andaluza. Vamos a conocer el 11, el primero de España en el Mundial. Pedro Lázaro, ¿qué tal? Muy buenas.
1: Con dos futbolistas de nuestra tierra, arranca en Atlanta, en un estadio de la NFL cerrado donde va a jugar el primer partido España, Fabián y Gaby, especialmente este último, dos vecinos de los Palacios que van a tener la oportunidad de vestir la camiseta de España en este primer partido de España en el Mundial de Estados Unidos, México y Canadá. No juegan Lamine Yamal y Nico, no juega Víctor Muñoz, los tres están en perfectas condiciones, podrían tener minutos en el desarrollo del choque, pero este es el 11 con el que España arranca un campeonato del mundo donde figura entre los grandes favoritos. Unai Simón sigue siendo el portero de la Fuente. Llorente, Cubarsí, Laporte y Cucurella, línea de cuatro en defensa. Rodri, Fabián y Pedri, el centro del campo que todos dábamos por seguros. Arriba entra Ferran por la derecha, entra Gaby por la izquierda, Oyarzábal, el 9 de la Fuente, el futbolista que puede, marcando tres goles en este Mundial, superar a Butragueño y Morientes en la lista de goleadores de La Roja. Ese es el 11 de Luis de la Fuente para empezar frente a un rival que es la cenicienta del grupo. Cabo Verde, en su primera participación en un Mundial, juega con Bociña en portería, Moreira, López, Borges, Sidney en defensa, Pina, Monteiro, Laros, Duarte centro del campo, Cabral, Libramento y Méndez, los tres de arriba, futbolistas muy por debajo del nivel de España. No debe ser ningún problema para La Roja. Ya está Unai Simón realizando ejercicios de calentamiento, a punto de aparecer el resto de futbolistas de la selección española para calentar. Comienza el Mundial, comienza un nuevo reto para la selección española con ese 11, con Gaby y Fabián en el mismo.
0: Con Gaby, con Fabián, con dos andaluces, Jerónimo Alonso, todo preparado, la cuenta atrás para que esto arranque y ojalá con buen pie. España quiere estar en la final, somos clara favorita, está Argentina que defiende el título, está por supuesto Francia, está Inglaterra, yo creo que un escalón por debajo está Alemania, está Brasil, está Países Bajos, Portugal, pero para muchos la gran favorita entra a escena. Jerónimo, ¿qué tal? Muy buenas.
2: ¿Qué tal, Mar? Qué muy buenas, sí, pero para eso quedan 8 partidos, este Mundial ya no es de 7, ya porque habrá partido de 16avos de final, por... Hay que conseguir, si no ganar 8 partidos, pasar a fase grupos y luego a partir de ahí ganar 4 encuentros seguidos. Está Unai Simón calentando sobre el césped, el primero de los futbolistas de la selección española. Decir que el estadio está techado, cerrado, da la sensación de que fuera de noche, a pesar de que en Atlanta son las 12 de la mañana, da la sensación de que fuera de noche. Además está climatizado, así que calor tampoco van a pasar en exceso los jugadores de la selección. Y respecto al 11, pues una sorpresa, la verdad es que casi todos apostábamos porque iba a repetir el 11 que Luis de la Fuente, amistoso frente a Perú. Finalmente el almeriense Alex Baena, ha entrado otro andaluz como es Gaby en el centro del campo. La única modificación respecto a los 11 que ganaron en el último amistoso, ese 11 que ha relatado Lázaro, será ya para la historia el 11 con el que comenzamos este Mundial de Estados Unidos, México y Canadá.
0: No nos llega bien esa comunicación con Jerónimo Alonso, vamos a intentar mejorarla porque se ha entrecortado, aunque creo que se ha entendido todo. Bueno, ya están con nosotros nuestros comentaristas. Capi, ¿qué tal? Muy buenas.
3: Buenas tardes.
0: Antonio Álvarez, ¿qué tal? Muy buenas. Buenas tardes. Espérate, que te vamos a abrir el micrófono porque está cerrado el micrófono de nuestro mariscal, de Antonio. Hola, Antonio.
4: Buenas tardes.
0: Oye, te has cortado el pelo y todo para salir en la tele, ¿no?
4: Me dijiste que había televisión por medio y había que ponerse guapo, presentable, hombre.
0: Hasta Juan Peña se ha cambiado de sitio. Hola, Juan.
4: Se ha cortado el pelo también.
0: Se ha cortado el pelo también. Se lo ha dejado perfecto en este peinado de Mundial que se llama. Y también desde Asturias, Oli. Oli, ¿qué tal? Muy buenas. Oli. Bueno, pues ahora recuperamos la comunicación con Oli, nuestro comentarista. Bueno, Capi, ¿qué esperas de esta selección, de este primer partido? Es el estreno, hay nervios, hay que quitarse todo esto, ¿no?
3: Bueno, yo estoy muy... Tengo mucha ilusión, ¿no?, por esta selección, por lo que está plasmando y por lo que está haciendo sus partidos. Gente joven, gente con mucha calidad, con un futuro increíble, que ya nos ha dejado años atrás cosas importantes y, por lo tanto, pues ilusionada, ¿no? Es cierto que estos partidos, que a priori pues tenés que ganar, o sea, sí, incluso se está hablando de goleadas, etcétera, etcétera, pero bueno, hay que hacerlo, ¿no? Ayer recordemos el partido de Alemania, que sí, que después quedó como quedó, pero que los primeros minutos le costó, incluso iba un 1-1, y al final cualquier equipo en un partido solo te puede dar muchos apuros.
0: Sí, bueno, no empezamos con buen pie en Sudáfrica. Antonio, se cumplen 16 años, pero aquello terminó con la estrella. Hay que empezar bien, de todas maneras, ¿eh? Se ha hecho larga la espera, ¿eh? Parece que no, pero ha habido tiempo para la concentración, dos partidos amistosos, y España, después de jugar contra Irán y contra Perú, en México... Bueno, llega la hora de la verdad.
5: Siempre hay que confiar en esta selección, que a pesar de que, bueno, el Mundial que se ganó allá hace unos añitos, pero el papel que ha venido desarrollando ha sido espectacular. Yo creo que esta ilusión que todos tenemos con esta selección nos da miedo también algunas veces, ¿no? No estamos acostumbrados a que nos den por favorito, y bueno, pues, de todo el mundo da por hecho de que España va a ser un gran Mundial, y ojalá así sea. Pero, insisto, ¿no? Como decía nuestro amigo Caparró, tanto azúcar algunas veces no es bueno, ¿no? Pero esperemos que en este partido, lógicamente, contra la selección que nos enfrentamos, haga un buen partido y se consigan goles. Como bien ha dicho Capi, cualquier enemigo a un partido te puede buscar problemas, ¿no? Esperemos que no sea así.
0: Hay selecciones muy exóticas, Cabo Verde también es una de ellas, junto con Curazao, Uzbekistán, en fin, es un mundial de 48 selecciones, 104 partidos.
5: ¡Qué barbaridad!
0: Hay quien incluso todavía no se enteró ni que el Mundial Capi ha arrancado, ¿eh? Que sí, que ha empezado el Mundial, y de hecho empieza, creo que oficialmente, cuando juega España, ¿no?
3: Totalmente, la gente está esperando a España, es verdad que nos dan por favorito, y lógicamente estos partidos, lo mismo que cuando llega la hora de Francia, llega la hora de Alemania, llega la hora de Noruega, pues bueno, son partidos, sobre todo porque trae grandísimos jugadores y queremos verlo en un Mundial.
0: Y el árbitro, ¿qué decimos del colegiado? A ver si tenemos suerte y no tenemos mala suerte con aquel famoso cruce del Mundial de Corea.
6: Esperemos que no.
0: Sabemos, un Al-Ghandur de la vida, ¿eh?
6: Efectivamente, hoy nos toca un jordano de nombre Adam Makadmeh. Es decir,
0: madre mía.
6: Al final son árbitros, lo hablábamos el otro día en el programa, que el Mundial tiene que reunir a todas las selecciones, también tiene que reunir a árbitros de todas las confederaciones. Además, se trata de un equipo europeo, bueno, pues no nos debe arbitrar un árbitro europeo, por lo tanto, un asiático, que en Asia está muy experimentado. En Asia, pues,
3: a ha pitado... Son familia de Radio Makadmeh.
5: De Radio Makadmeh.
6: Bueno, le he estado mirando y él, a nivel asiático, sí tiene muchos logros. Ha pitado la Champions en numerosas ocasiones, incluso una final de Champions asiática. Sí. Ha pitado mucho por aquella zona. Y luego le analicé y hay una curiosidad. Fue a los Juegos Olímpicos, así como evento importante como hoy. Y en aquellos Juegos Olímpicos arbitró a la España, en el que el seleccionador era De La Fuente. Uh-huh. Y había jugadores como Oyarzabal, Merino, que se reencuentra con ellos. Bueno, sí, aquel día empatamos a cero.
5: No es mal dato, ¿eh?
0: Aguantadme un segundo, porque os voy a llevar a otra zona de este estadio de Atlanta con un andaluz. Hay muchos andaluces, ¿eh?, presenciando el partido in situ. Este es de la Puebla de los Infantes y se llama Óscar León. Óscar, ¿qué tal? Muy buenas.
7: Hola, buenas tardes, ¿qué tal?
0: ¿Qué tal? Imagino, ¿dónde te encuentras? ¿En qué parte del estadio?
7: Pues estoy en el fondo, donde está ubicado la grada de animación de España, justo detrás de donde está calentando Unai Simón,
0: ¿no? ¿Y qué tal? Cuéntame, ¿cómo es el estadio? Es espectacular, me cuenta, ¿no? Lo comentaba Pedro, Jerónimo, es tremendo, ¿no? Los americanos todo lo hacen a lo grande.
7: Bueno, el estadio es una pasada, está totalmente cubierto, aire acondicionado, instalaciones impresionantes y un ambiente 100%.
0: Oye, ¿y qué tal el ambiente en la previa? ¿Cómo lo has vivido? ¿Hay buen rollo entre aficiones? ¿Te has sentido cómodo, a gusto, seguro?
7: Pues sí, mira, la verdad que muy bien, porque desde primera hora nos habilitaron una zona llamada Casa España para los aficionados españoles, y desde allí nos han llevado un corteo.
0: ¡Qué maravilla!
7: Hasta el estadio y 100% tío, animando.
0: ¿Tú estuviste ayer también? Que hubo allí más de uno se llevó algún canapé.
7: No, yo he llegado esta mañana.
0: Bueno, cuéntame, porque tú eres de La Puebla.
7: De la Puebla de los Infantes, sí, ya casi una localidad cercana a Palma del Río.
0: Sí, hombre, claro que
7: entra
0: sí.
7: En,
0: yo lo conozco, es un sitio precioso, cerca de Hornachuelos también.
7: Muy cerquita, sí, a 15 kilómetros.
0: Uh-huh. Buenas naranjas también por aquella zona. ¿Y es tu primer mundial? ¿Tienes experiencia?
7: Sí, sí. Pues mira, es mi primer mundial. Yo ya estuve en la nación pasada, en varias Eurocopas, pero el mundial es la primera vez que vengo, porque el último fue en Qatar y no estaba muy bien preparado para ir. Este sí me ha animado 100%.
0: ¿Y qué te has ido, solo o te has llevado algún amigo, tu hijo, no sé?
7: Pues he ido solo, como estoy registrado en una peña, Furia Española, sí. Y conozco varios amigos, estamos compartiendo habitaciones, varios, pero yo desde la Puebla de Infantes he salido solo hasta hoy que me he encontrado con ellos. Uh-huh, y aquí bien. Estamos, aquí hasta que estaremos aquí hasta que la
0: segunda. Ay, que se corta. O sea, tu objetivo es que si España llega a la final el 19 de julio, tú estás con España también hasta el final.
7: Yo estoy hasta que España gane el Mundial o hasta que lo eche.
0: Ya está, ya está. Oye, y si no es mucho preguntar, ¿a cuánto te ha salido la entrada? ¿Te costó trabajo encontrarla?
7: Pues mira, la entrada, estando en la animación a precio económico, porque al principio la FIFA mandó una remesa muy cara, pero después se bajaron los pantalones, por así decirlo, y recularon. Y a los fans fieles, a los fans fieles le han hecho una entrada económica, es verdad que es un poco más arriba del estadio, sí. Pero cada entrada son $60, son como 57 euros.
0: Bueno, oye, se escuchaba esto de maravilla, pero ahora parece que está incluso dentro del estadio, ¿eh? Oscar, que haya suerte y que te lleves la primera alegría. Un abrazo enorme, con Furia Española.
7: Muchísimas gracias.
0: Adiós, paisano. ¡Hasta luego!
7: Gracias, chicos.
0: Hasta luego. Bueno, pues nada. Dentro del estadio hemos localizado a este andaluz de La Puebla, de los Infantes. Oli, ¿qué tal? Muy buenas.
8: Muy buenas a todos. Saludos desde el IBC asturiano. Aquí tengo montado mi estudio, el Centro Internacional de Prensa Asturiana.
9: ¿Con aire acondicionado?
8: Sí, fresquito. Hace 30 grados, pero aquí 30 como 45 en Sevilla.
0: Sí, es verdad, porque hace mucha humedad y es tremendo. Uf. Bueno, Oli, tú ya te has levantado para ver a España a las 4 de la mañana. Te vas a levantar a las 2. Bueno, a las 2 no.
8: Mírame,
0: las 2
8: hoy me falló un poco Ecuador. Mira que te dije ayer que...
0: Es verdad.
8: Haciendo la Almería-Málaga, que me gustaba a mí Ecuador o Colombia, las sudamericanas, y ha fallado esta noche Ecuador. Así que bueno, el Mundial no hay que dormirse y sobre todo empezar bien con buena sensación.
0: Tuvo mala suerte. Yo me acosté, pero yo cuando me acosté ya habían tirado dos tiros al palo Ecuador, ¿eh?
8: Sí.
0: La
8: sí,
0: verdad que tuvieron en el ocasiones, ¿eh?
8: Sobre todo en el arranque, sí. Pero bueno, a ver si España arrancamos bien. Bueno, como Antonio Capi sabe... Arrancar un campeonato siempre es complicado, más que complicado, extraño al inicio, ¿no? Tienes un poco el gusanillo, el pellizco de, venga, muchos días concentrado en el hotel, mucho autobús, dos partidos amistosos que los partidos amistosos, los dos partidos, te digo una cosa, sirvieron de poco, pero sí le sirvieron a De La Fuente para la sorpresa de Gaby, porque la probó en Puebla, el partido en Puebla con Perú, lo puso a Gaby media hora, tirado a la izquierda y tenía un porqué, que era ponerlo hoy de titular.
0: Uh-huh. Bueno, tenía esa sorpresa, ¿eh? Él tiene mucha fe, Oli, Capi, Antonio Álvarez, en Gaby. Lo ha esperado, se perdió las anteriores citas por lesión, pero Gaby es muy del agrado del seleccionador. Y también, decimos que también Alex Baena, oye, que estaba en el mejor momento, que no había jugado mucho con el Atlético de Madrid, el andaluz, sí, pero... de Almería, y sin embargo, bueno, pues ha sido la sorpresa.
8: No sé qué operarán Antonio y Capi, pero yo creo que se unen las dos cosas, tanto que él confía en Gaby, pero hay que sumarle la otra parte, que Baena no está bien, ¿no? En los dos partidos amistosos ha jugado titular. Está apagadín, no acabó bien la temporada tampoco con el Atlético de Madrid. No es un Baena, no está el Baena ni al 50%, sino hoy a titular.
0: A mí me ha sorprendido, no sé a vosotros también, ¿eh? Yo
6: sí,
0: contaba con el concurso de Alex Baena, que no me desagrada Gaby, todo lo contrario, ¿eh?
3: No, pero Gaby es un grandísimo futbolista, pero creo que para que juegue en su posición, ¿no? Yo el tema de Gaby, estar en meterle un poco escorado en banda izquierda, haciendo ese falso perfil. Creo que ha jugado muy pocas veces, en pocas ocasiones. Cuando además creo que hay otro jugador que sí está quizá más adaptado a eso, que yo sí hubiera apostado por él, que es Dani Olmo, que creo que es un jugador mucho más desequilibrante, más vertical, que a lo mejor te puede dar otro tipo de cosas. Pero bueno, es la confianza, ¿no?, que hay el entrenador, y muchas veces el entrenador, cuando confía en un jugador y sabe que tiene un medio campo como el que está mostrando hoy con Rodri, Fabián y Pedri, pues hay que hacerle sitio, pues bueno, intenta buscarle la mejor manera.
10: Sí, yo creo que Gaby además aporta algo que
5: que puede ser que, no digo que le falte a la selección, pero algo, algo diferente. Es un futbolista bragado, que es peleón, ocupa mucha zona en el campo, a pesar de que pueda estar tirado a la izquierda, pero es un futbolista que le va a echar una mano al centro del campo, que va a intentar restar los balones mucho más arriba. Creo que esa es la idea de, al no tener las bandas, como estamos habituados a Nico y a Yamin, que son a Lamine Yamal, que son los que rompen por fuera, bueno, pues en esta ocasión yo creo que se van a juntar mucho por dentro, e incluso fíjate Oyarzábal, que también viene al centro. Yo creo que el centro del campo que monta España es de lo mejor del Mundial, ¿no? Yo creo que nadie tiene un puesto específico, se mueve todo el mundo por ahí y no, la defensa contraria está huérfana de tener un futbolista al que le puedan apretar, ¿no? Por lo tanto, yo creo que este fútbol que practica la selección, y con Gavi, pues va a tener todavía mucho más trabajo en el centro del campo.
8: Yo creo que hay otra cosa que pretende, que es darle bastante libertad a Cucurella por fuera. O sea, con Gavi nos imaginamos, tanto Capi como Antonio, el que se va a ir adentro, a hacer de cuarto centrocampista, y le va a dar, yo creo que, bastante libertad hoy a Cucurella para que coja el carril y tire para arriba.
0: Hombre, tengo por aquí a nuestro jefe de deportes, a Eduardo Gil, que no se quería perder este estreno de la selección española. Edu, ¿qué tal?
9: ¿Cómo estás? Hola a todos, ¿qué tal?
0: Jesús, tiene buena vibración, tiene buen rollo.
9: Mira, Jesús,
0: Capi ha llegado el primero, Capi ha llegado el primero.
9: Te veo mucho, Capi.
0: Es el autor del libro La puntualidad. Yo hoy no he llegado derrapando como Ninojos.
11: Me ha mandado un mensaje, me ha amenazado, y yo voy allá, vamos, el primero.
9: Con la fresquita. Bueno, qué bonito es empezar un mundial, ¿no? Lo decíais al inicio, el mundial empieza hoy.
0: Sí,
9: la semana pasada, sí, el mundial, tal, muchas selecciones, pero lo que realmente nos importa, el tomate, está la selección española. Y de hecho, como hablábamos anoche, el auténtico mundial va a empezar con las eliminatorias. Esto es un rodaje, esperemos que nos vaya bien.
0: Hombre, está bien empezar. Yo creo que viene bien empezar con Cabo Verde, ¿no? Ir subiendo. Sí,
8: bueno, Jesús, dime. Os quiero recordar a todos que en el mundial de Sudáfrica, que nos da la primera estrella, empezamos perdiendo con Suiza, ¿eh? O sea, que empezamos el mundial en la segunda jornada, no la primera.
9: Historia de grandes selecciones que empezaron mal y que acabaron muy bien. Parece que es uno de los síntomas, ¿no? De que si quieres ganar un mundial tienes que empezar mal. Bueno, tampoco es eso.
11: Cuanto antes, mejor empiece mejor.
9: Luis Aragonés decía que los gitanos no quieren buenos comienzos, pues eso, más o menos.
0: Oye, Oli, imagino que nos tendrás puesto porque estamos ahora mismo saliendo, lo digo porque los oyentes que quieran ponernos cara, a ver, oye, este, a vosotros conocéis ya, Capi es un tipo súper televisivo, y a lo mejor igual que Antonio Álvarez, pero bueno, Juan Peña, Eduardo Gil, un servidor, en la radio que se ve, Eduardo, mira qué estudio más bonito se nos ha quedado con la gran jugada, se ha quedado esto guapísimo, Yo felicito a todos los compañeros que lo han hecho posible.
9: Peñita, pero qué maravilla, luz espectacular, con ese fondo.
8: Y el mérito de la gente de maquillaje, que os ha puesto muy guapos.
9: Sois muy televisivos.
11: Mucho trabajo le ha costado.
8: Mucho trabajo de maquillaje.
0: Es el departamento de restauración. Cuidado.
11: Cuidado. Chapa y pintura.
9: Cuidado. Trabaja para la sección de arqueología de la Facultad de Historia. Después un ratito echan con nosotros.
0: Exacto. Están restaurando iglesias. Estatuas de otros tiempos.
9: Si viéramos una imagen de Oli, saldrían zorros detrás y saldría ahí, ¿no?
8: Oye, sí, yo estoy en el bosque, ya te digo, el Centro Internacional de Prensa aquí metido en el bosque, entre corzos y jabalís. No, pero el que necesita una restauración es la cara de Topuria, que vaya como se la han puesto.
0: Wow, madre, vaya la que le han dado a Topuria.
8: Ese sí que necesita una restauración.
0: Yo pensaba que este no perdía nunca, madre mía, cuando me he levantado esta mañana se me han quitado las ganas de desayunar. Vaya mal rato que me he llevado,
8: Le han puesto los dos globos oculares y el tabique, madre.
0: Sí, va a tener trabajo de restauración. Bueno, nos podéis ver nos podéis oír, lo primero, en la radio, en las app de Canal Sur Más Audio, disponibles en iOS y en Android, en la web de Canal Sur Más Audio, que es una nueva plataforma, audio.canalsur.es, o en la OTT, en la web de Canal Sur, canalsur.es, y por supuesto en nuestras redes sociales. Ahí nos podéis seguir y podéis estar muy atentos también a esta radio que se ve, participar con nosotros con el hashtag. Mira, el mérito lo tiene la gente de maquillaje, que os ha puesto guapísimo. Pone por aquí el propio Oli. Mira, han puesto ahora mismo lo que tú habías comentado, Oli. Claro. Lo estamos leyendo, ¿no? Tiene con el mérito. Hashtag Canal Sur Radio con la roja, Bueno, en televisión española ha estado el segundo entrenador, Juanjo González. Que ha hablado en la previa. Es asturiano, no lo sabía yo, Oli.
8: De Gijón.
0: De Gijón, ¿no? Pues Juanjo ha dicho esto en la previa.
12: Sí, nos acompaña Juanjo González, el segundo de Luis de la Fuente. Juanjo, ¿qué tal? La alineación, bueno, más o menos la que esperábamos, con la novedad de Gaby, que entra, según lo previsible, era Alex Baena con quien contamos por haber sido titular en los últimos partidos. Gaby ya jugó ahí en el último amistoso, la segunda parte. ¿Qué buscáis con la irrupción del joven jugador del Barça?
13: No buscamos nada diferente con Gaby. Aprovechar su buen momento, como el del resto de sus compañeros. Ya lo viene haciendo muy bien el final de temporada también por fuera en su equipo. Con nosotros nos ha aportado mucho también. Llega muy fuerte, igual que Alex. Cualquiera de los dos podía haber iniciado. Pero aquí lo importante, como siempre, es el grupo. El míster ha decidido que es el mejor once para iniciar este torneo. Y pues muy confiados y muy contentos de poder empezar ya, que teníamos muchas ganas.
12: ¿Contempláis en el plan de partido dar minutos a Lamine, a Nico, quizás a Víctor Muñoz también?
13: Bueno, eso es prematuro. Hay un pensamiento, pero todo depende de cómo vaya el partido y hay que relacionar a lo que demande el mismo, ¿no? En principio, la idea es tratar este partido como si fuese el último, un respeto total a este comienzo, que siempre tienes ganas de quitártelo de encima y de que empiece bien, y respeto máximo a un rival que nos va a poner las cosas muy difíciles. Como siempre, pensando en que lo más importante es la versión que demos nosotros de nosotros mismos. Hay muchas ganas de empezar, llevamos muchos días de concentración, esperando este momento. Bueno, ese comienzo siempre cuesta. Ojalá empecemos con buenas sensaciones y a partir de ahí decidiremos lo que mejor vaya para el partido.
12: ¿Cómo ves de nervios a los chicos ante este debut? Nos decía Cubarsí hace un momento, nervios cero. No sé si a veces hay que incluso bajar la posible sobreexcitación, ¿no?
13: Es muy importante dominar las emociones, dominar la excitación, el escenario, un estadio imponente, un comienzo de todo un mundial. Pues bueno, eso quieras que no, lo llevas dentro, de ahí te comentaba antes, bueno, esa primera sensación, ¿no? Ojalá entrar bien al partido y que a partir de ahí vaya todo rodado, es lo ideal. Pero hasta que no abres el melón no sabes lo que te vas a encontrar, y bueno, preparados para todo.
12: Venga, pues que salga todo de la mejor manera posible. Juanjo, muchas gracias, mucha suerte.
13: Gracias a vosotros.
0: Juanjo González, el segundo seleccionador, y está también en Televisión Española, anda, con el polo de leyendas de España, tiene que estar contento, Salva Ballesta. Marcos Sena, está espectacular. Marquito.
14: Sus pares no han salido y yo me he quedado ahí esperando. He entrado frío en el partido, pero me acerqué al míster para preguntar qué función, por dónde tenía que ir en el campo, y él me mira en plan, Marcos, entra ahí y haz lo que hace en el Villarreal, lo que tú sabes hacerlo. Y yo le he mirado en plan, ah, vale, pues nada. Afortunadamente ganamos, hemos dado la vuelta en el partido, que fue contra Costa del Marfil. Estaba Drogba jugando para ellos y fue un gran debut.
15: Como el que esperemos que haga España ahora. ¿Qué te gusta de este equipo? ¿Qué te gusta de esta selección? ¿Confías en que se pueda volver con otra estrella en la camiseta?
14: Confío mucho, hay mucha ilusión. La verdad que también tenemos una generación muy buena, de muy buenos futbolistas, un gran fútbol, un gran entrenador. También he tenido la fortuna de sacar el carnet de entrenador con él, me ha ayudado muchísimo, a pesar de que no actúo. Pero yo creo que tiene muy buena pinta. Obviamente hay que llegar a ganar con los pies en el suelo, y pinta muy bien.
15: Y si hoy se puede con muchos goles, mejor que mejor.
14: Mejor que mejor, porque al final nunca se sabe por qué puede que necesite estos goles. Mientras más goles España pueda meter en Cabo Verde, mejor.
15: Muchas gracias, que disfrutes del partido.
0: Bueno,
15: gracias.
0: Pues ahí estaba Marcos Sena, como digo, con el polo de la selección española, con ese polo. Tenéis también polo de estos, ¿no?
8: Lo tenemos.
16: Blanco, negro, azul. Rojo, el único que lo tiene es Cataña.
0: Cataña, ¿no?
16: Cataña es el único que tiene polo.
0: Cataña, pero hay polos muy guapos, ¿eh? Que Salva, como presidente de Leyendas, os tiene muy bien cuidados, ¿eh? Tú también eres seleccionador, ¿no? De Leyendas, por lo menos te he visto en algún partido, ¿no?
16: De vez en cuando aparecemos. Próximo lo tenemos ya ahí a la vuelta de la esquina.
0: Ayer le pegó un tirón de oreja Salva a Oli, pero digo, no, voy a ver el último de la fila. No, pero... el último de la fila tiene un partido y no viene.
8: Tengo la agenda cultural muy cargada.
0: Bueno, son las 5:34. Esta es la previa del Mundial. España juega y lo estamos viendo y contando y oyendo por la radio y la televisión pública de Andalucía. Vente con nosotros, lo contamos como nadie y con acento andaluz. Enseguida estamos de nuevo en Atalanta con Pedro Lázaro y con Jerónimo Alonso, y también os voy a llevar para hablar con un caboverdiano.

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3: Vamos a conocer más detalles de la selección que España va a tener enfrente dentro de nada. Y queremos hablar con un futbolista que ha jugado en la selección de Cabo Verde. Se llama Rally Cabral. Hola Rally, ¿qué tal? Buenas tardes.
4: Hola, muy buenas tardes.
3: ¿Qué tal? Imagino que nervioso, ¿no? Ya queda muy poco para el partido, para el estreno, frente a una de las selecciones. Tenemos la etiqueta de favorita, la selección española. ¿Cómo estáis?
4: Bien, muy bien. La verdad que sí, nervioso. Para nosotros es algo histórico, primera participación en un mundial y sobre todo para los caboverdianos que hemos nacido aquí en España, pues qué mejor manera que debutar en un mundial contra España. Al final es, como bien dices, una de las favoritas y siempre lo ha sido en estos últimos años.
3: Sí, porque Rally, tú has nacido en León, ¿no?
4: Sí, eso es, en un pueblecito que se llama Bembibre de la provincia de León.
3: Y has estado jugando casi por toda España, ¿no? Porque estuviste en el Vélez también, ¿no?
4: Sí, eso es. Sí, gracias al fútbol he conocido muchas ciudades y una de ellas fue, bueno, la provincia de Málaga, en Vélez. Y la verdad que fue una etapa cortita, pero disfruté mucho y la verdad que tengo muy buenos recuerdos de tanto de Málaga como de Andalucía.
3: ¡Qué maravilla! ¿Y ahora dónde estás? ¿Dónde juegas?
4: Ahora estoy en Andorra, en la primera división de Andorra. Bueno, esta temporada he estado en la UE Santa Coloma y este verano he firmado por otro club en Andorra que se llama el FC Santa Coloma. Sí.
3: ¿En qué categoría juega el FC Santa Coloma?
4: Es primera división de Andorra. Tiene una liga local. Sí. Y eso es.
3: ¿Tú tienes hoy el corazón partido? Porque tú, claro, has nacido en España, aunque has defendido la camiseta de Cabo Verde, tu gente es de Cabo Verde. ¿Tienes un sentimiento un poco encontrado?
4: Sí, sentimientos encontrados, eso es verdad. Sí, es cierto que aunque he nacido en España, he crecido con la cultura española también, muchos amigos españoles. Pues al final has crecido en España y es indudable no crecer con la cultura, pero yo nunca he rechazado en mis raíces, en mi familia. Las costumbres, la cultura sigue muy presente en casa y yo sí que me siento caboverdiano porque al final lo he vivido en casa, en mi color de piel así lo dice también, pero obviamente soy español y también me siento español, entonces es un partido especial. Yo por mi parte también he sido internacional y hoy sí que sobre la balanza tiro un poco más por Cabo Verde y a ver, me imagino que va a ser muy complicado hacer un papel bueno en el Mundial, quiero decir, llegar a las finales y demás, entonces me gustaría que ganase hoy Cabo Verde y que España ganase el Mundial, que tiene muchas más posibilidades.
3: Claro. Oye, Rally, tú has jugado partidos de clasificación para este Mundial, ¿no? Con la camiseta de Cabo Verde, ¿no?
4: Sí, así es, gracias a Dios pues he tenido la oportunidad de representar a mi país y he jugado un partido contra Senegal, preparatorio del Mundial y un amistoso contra Brasil Olímpica. He vivido experiencias bonitas con la selección, la verdad.
3: Te hubiese gustado, evidentemente. El otro día le leía una entrevista a Bebé, que ha jugado en el Rayo, como tú bien sabes, en el Córdoba, uh-huh, entre otros equipos. Ahora está en el Ibiza y cree que la categoría, la primera federación ha sido, él ha dicho, ¿no?, que ha sido un problema para él porque estaba siendo llamado cuando jugaba en primera y en segunda división y que, sin embargo, ahora, pues al estar en primera federación, entiende que ha sido un inconveniente. ¿Tú crees que también para ti ha sido o no?
4: Yo en mi caso, cuando fui convocado, era la segunda B, la antigua segunda B.
3: Sí.
4: Sí es cierto que, bueno, venía haciendo temporadas buenas. Me llevaban siguiendo un tiempo y gracias a esa temporada pues pude ir y entrar en el radar. Sí que es cierto que es lo que te comentó Bebé, ahora ha crecido mucho la selección de Cabo Verde, mucha gente joven que tiene raíces caboverdianas pero han nacido en Europa con el fútbol europeo y eso les da un plus a nivel de rendimiento deportivo. Entonces ha crecido mucho, se ha renovado la selección y casi todos los jugadores ya están jugando al primer nivel, ya sea en primera de Rusia,

0: de Francia, de Portugal, de Arabia Saudí. O sea que al final el cupo de los jugadores que juegan en categorías más bajas pues es mucho más complicado que entren en convocatoria.
1: He leído cerrado por fútbol. El gobierno de Cabo Verde exime a los trabajadores públicos desde la 1 de la tarde para presenciar el estreno mundialista. Es fiesta nacional por este histórico estreno en un mundial, ¿lo sabías?
0: Sí, total. Sí, en mi casa, como te digo, se siguen las noticias de Cabo Verde y estamos al tanto de todo. Y sí, al final para el país es algo histórico. Bueno. Es algo que hace unos años era impensable. Y bueno, en parte entiendo que el país, el gobierno y todo se vuelque de tal manera.
1: Bueno, nadie os ha regalado la clasificación, creo que fuisteis primera de grupo. Es difícil competir en África y lo habéis demostrado, siendo una de las mejores selecciones del continente. ¿Qué selección no vamos a encontrar? ¿Cómo definirías Cabo Verde?
0: Pues se lo he dicho a mis amigos aquí, que al final pues a priori es una de las cenicientas, ¿no?, de este Mundial. Pero nada más lejos de la realidad. Yo creo que va a ser una selección que le va a sorprender a bastante gente. Como te digo, tiene gente con mucha calidad, gente rápida, fuerte, que ya están compitiendo a buen nivel. Creo que va a dar la sorpresa en el sentido de que va a sorprender con su nivel. No sé hasta qué punto nos dará, porque estamos hablando de una competición mundial, gente de altísimo nivel y selecciones muy potentes, pero creo que va a dar buen nivel y que va a sorprender a la gente. Una selección eso, muy dinámica, tiene capacidad de tener el balón, pero también de jugar un fútbol directo y no sé, creo que van a dar una buena imagen, creo y espero que así sea también.
1: O sea que el mensaje es que no nos confiemos, ¿no? Que esto, con todo mi cariño, no es Curazao, ¿no?
0: Sí, no, obviamente es eso. Pues puede pasar cualquier cosa, pero ahora mismo yo diría que sería bueno no confiarse porque alguno igual se lleva alguna sorpresa y ojalá sea así.
1: No me asuste que en el estreno del Mundial. Bueno, en el Mundial de Sudáfrica, el que ganamos, pinchamos con Suiza en el primer partido, empatando. Hombre, yo espero que hoy España nos dé una alegría. Oye, ¿y qué nombres propios? ¿Qué nombres que tú los conoces bien? ¿Con quién tenemos que tener mucho cuidado? Ve avisándonos ya un poquito.
0: Pues te tiraría de nombres típicos de jugadores más contrastados, pero te voy a decir jugadores con los que coincidí, que en su día eran mucho más jóvenes y han ido creciendo y ahora están jugando pues eso, en primera división de Rusia, de Portugal. Te diría Telmo Arcanso, medio centro zurdo, tren inferior fuerte, muy buen golpeo, buen jugador. Luego un delantero que se llama Gilson Benchimol, número 9, un jugador que tiene la facilidad de hacer gol, mucho trabajo, alto. Esos dos nombres, ya te digo, no son jugadores contrastados, pero creo que pueden hacer un buen Mundial. Luego, João Paulo, juega de carrilero derecho, muy rápido, fuerte. Y te diría Kevin Lenini también, un medio centro con el número 6, también. Muy buen trato del balón, mucha capacidad física de trabajo, de ida y vuelta. Como te digo, no son jugadores contrastados, igual me he tirado un poco a la piscina, pero son jugadores jóvenes que vienen creciendo mucho y creo que pueden dejar una buena imagen en el Mundial.
1: Claro que sí, que tienen hambre, que tienen ganas de aprovechar el escaparate, defienden un país por primera vez en este Mundial y que quieren hacerlo bastante bien. Oye, la Liga Española, imagino que en Cabo Verde se seguirá un montón, ¿no?
0: Sí, se sigue mucho. Sí es cierto que, bueno, por el arraigo histórico se sigue más la Liga Portuguesa y la inglesa también por todo lo que cubre a nivel mundial, pero la española, obviamente la española es una de las ligas que más se sigue, sin duda. La segunda, así, por así decirte, la primera Portugal, la segunda España, sí.
1: Sí. Además la gente andará enloquecida con Lamine Yamal, con Nico Williams y con esta selección que evidentemente quiere hacerlo bien en Estados Unidos. Oye, Rally, pues ha sido un placer conocerte, ¿eh? Te deseamos lo mejor. Voy a estar ahora siguiéndote la matrícula, ¿eh? A ver qué tal te va en esa primera división de Andorra. Allí no pasarás calor, imagino, ¿no?
0: No, calor no, todo lo contrario. Invierno, mucha nieve, mucho frío, pero bueno, una experiencia bonita que me regala el fútbol, la verdad.
1: Bueno, ¿para ti qué sería un buen marcador? ¿Un empate o eres valiente y le puedes meter el Cabo Verde el diente a España?
0: Bueno, al final, como son solo palabras, pues sí que me gustaría un 2-1 para Cabo Verde y que España acabe ganando el Mundial. Para mí sería el guión perfecto. Pero bueno, que disfrutemos de un buen partido. Para nosotros, como te digo, ya es algo histórico y yo lo voy a disfrutar, sea cual sea el resultado.
1: Qué grande. Sí,
0: seguro.
1: Oye, Rally, que te lo firmo, ¿eh? Perdemos contra vosotros y ganamos España el Mundial. Me vale también, ¿eh?
0: Trato hecho, ¿no?
1: Trato hecho. ¿Dónde hay que firmar?
0: Muy bien.
1: Bueno, pues te mando un abrazo enorme, que disfrutes. Te vas a reunir con más gente de Cabo Verde, o allí estás solo tú.
0: Sí, aquí tenemos una pequeña asociación de caboverdianos.
1: Anda.
0: Que crearon, bueno, nuestros padres, nuestros tíos y demás, y nos vamos a juntar toda la juventud con camisetas, banderas, y que sea un día bonito para todos.
1: Oye, pues será bonito, ¿eh? Será bonito ese partido, y ojalá disfrutemos de... Vosotros sois los tiburones azules, ¿no?
0: Eso es. En África nos denominan así, sí.
1: Pero los tiburones, ¿por qué? ¿Hay peligro por allí por las costas o qué?
0: Bueno, al final en África hay pocos países que son solo islas. Cabo Verde es un archipiélago, sí. Y se tiene la costumbre de denominar a las selecciones por los animales que representan, por la zona en la que están. Senegal, pues son los leones,
1: sí, es verdad.
0: Y demás. Entonces, en Cabo Verde, como es una isla, hay muchos tiburones, eso también es cierto, y animales acuáticos, y los tiburones azules les denominan.
1: Ya con el nombre me echo a temblar. Bueno, que quedamos en eso, que España pega el batacazo en la primera jornada, pero que ganamos el Mundial. Me vale también, de todas formas, ¿eh? Todos los caminos llevan
0: eso
1: a Roma.
0: Es.
1: Bueno, que disfrutéis del partido, Rally. Muchísimas gracias por atendernos. Un abrazo. Suerte también en este Mundial.
0: Muchísimas gracias. Un abrazo a vosotros.
1: Bueno, la cuenta atrás continúa. Quedan 14 minutos para que ruede la pelota. Y quiero saludar, porque hay que estrenar esta gran jugada del Mundial, con un campeón del mundo que contribuyó, y de qué manera, a esa estrella que tenemos en el pecho. Don Carlos Marchena, ¿qué tal? Muy buenas.
2: Hola, buenas tardes.
1: Tengo aquí a tu buen amigo Capi, tengo a Antonio Álvarez, tengo a Oli desde Asturias. Fin, no está mal la alineación, Carlos.
2: Está muy bien rodeado de buena gente que entiende de esto, que sabe de qué va y que te va a hacer el programa fantástico.
1: Claro, yo esto ya se lo dejo a ellos. Esto, en cuanto dé el pitido, yo ya no tengo ni que hablar. Ellos son los que reparten juego, Carlos.
2: Antonio me enseña a mí, ¿eh? Antonio me enseña a mí, ¿eh? Ahí lo dejo.
3: Carlos es un fenómeno.
4: Es que para que me quiere tela.
1: Hay que ver que Carlos no ha cambiado lo más mínimo, que humildad tiene, ¿eh? Y qué entrevista más dura le estamos haciendo en este arranque.
3: Sí, y lo que le queda. No, Carlos, hombre, yo es que cuando comenzó Carlos estaba yo de segundo entrenador también en el Sevilla, y la verdad es que pasamos buenos momentos. De vez en cuando yo me quedaba con él a charlar y a hacer algunas cositas y tal. Y bueno, pues para mí es un orgullo, un honor que Carlos siempre que puede me trata como me trata, ¿no?
1: Y yo también me puedo dar también con un canto en los dientes. Bueno, Carlos, ¿qué haces a 12 minutos para que juegue España? ¿Dónde lo vas a ver? ¿Cómo lo vas a ver? ¿Qué sensación tienes? ¿Tienes cosquilleo también?
2: Bueno, en casa, tranquilo, sin nadie. Me gusta ver el fútbol, no, y estoy raro porque digo, después de jugar, lo analizaba conmigo y digo, 2018 fui director deportivo, 2022 lo comenté, 2024 lo comenté, y digo, estoy raro, y digo, veo mucha gente con camiseta de España y tal, y dice, papá, esto es así, y digo, pues yo estoy tela de raro.
1: Te entiendo perfectamente. No me acordaba que tú estabas también en el lío aquel que pasó, bueno, no, que te salió, sí, de manera, sí, indirecta, ¿no? Con Lopetegui, ¿no? En Rusia,
2: sí,
1: en el Mundial. Oye, dos, bueno, tú eres de las cabezas, los palacios están al lado. Tenemos a Fabián y a Gaby, de titular, desde el inicio. Buena noticia, ¿no?
2: Hombre, buena noticia. Orgullo de que sean titulares, y luego buena noticia a nivel futbolístico de cómo están, de lo que aporta. Creo que el sello de Gaby, se siente muy identificado este equipo con Gaby ahí jugando, y la clase de Fabián. Entonces, bueno, a disfrutarlo.
1: ¿Le ves cosas a esta selección, Carlos, que se parezcan a la de tu época?
2: Bueno, le veo que tienen una ilusión tremenda, que vienen de hacer muy buenos años. Eso es muy similar, que vienen de hacer muy, muy buenos años, que tienen muchos futbolistas, que tienen mucho donde elegir, y bueno, y eso le da todo para empezar bien y llegar a lo más alto.
1: Cubarsí, Laporte, la pareja de centrales, ¿te dan garantía?
2: Bueno, creo que tienen muy buenos centrales, ¿eh? Todos.
1: ¿Sí?
2: Pero creo que la experiencia y la juventud de Cubarsí, Cubarsí me gusta mucho, me gusta mucho, soy muy admirador. Y bueno, encantado de poder disfrutar y sobre todo de ver a jugadores jóvenes con esa personalidad que llegan arriba y y parece que son viejos, y eso es una alegría.
1: Y con ese descaro, ¿no? Qué importante es comenzar con buen pie, aunque vosotros, como hemos comentado, arrancasteis con el empate famoso frente a Suiza y ya sabes cómo terminó la historia. Pero claro, ahora con 48 selecciones es que hay que hacerlo muy mal para no meterse en la siguiente ronda. Lo que pasa es que luego podría, si pinchamos, tener a Argentina, si Argentina sí hace los deberes. Así que vamos a empezar bien y a empezar a confirmar que somos favoritos, que no nos puede pesar esa presión de que nos hayan metido la quiniela, ¿no, Carlos?
2: Sí, vamos a ganar porque eso de empezamos mal y luego acabamos bien, el sufrimiento, el desgaste que hay interno, el desgaste es muy grande. Entonces vamos a empezar ganando, que vaya todo rodado, que puedan jugar muchos jugadores, que lleguen los que están ahora de titular frescos a los últimos partidos. Vamos a ganar y empezamos disfrutando.
5: Y Carlos, que en la última Eurocopa le ganamos a los franceses, a los alemanes, a los ingleses. Es decir, ganamos sin ningún tipo de miedo, ganándole a todas las grandes y más favoritas selecciones. Esta selección ya lo ha demostrado, ¿por qué no hacerlo en un Mundial, no? Lo puede hacer.
2: Sí, mira, yo escuchaba a De Nilsson el otro día y decía, hombre, no estamos al nivel de España. Quiere decir que cuando hablan los brasileños, hablan los argentinos, quizás nos dan más favoritos que lo que nosotros nos creemos. Entonces creo que tenemos que ir con mucha confianza. La gente, bueno, el mundo del fútbol respeta a España, lo admira. Y yo creo que nosotros estamos para competir con cualquiera. Y bueno, hoy el partido es para disfrutarlo y luego ya vendrán los cocos, pero sin miedo ninguno, sino todo lo contrario, al que venga.
1: Al que venga. Y que pase el siguiente, que por eso nos hemos ganado el derecho a soñar. Carlos, te agradezco que en este primer programa hayas hecho un huequito y que nos hayas atendido. Ya sabes que te queremos muchísimo en Canal Sur Radio. Así que gracias, amigo. Nos sentimos orgullosos de tenerte también aquí con nosotros.
2: Igualmente, un abrazo a todos, a Capi, a Antonio, a ti, a todo Canal.
1: Gracias. Un abrazo. Hasta luego.
5: Tengo aquí un mensaje de Julio, presidente del Club Río Grande. Oye, que si gana España, que estáis todos invitados esta semana a la piscina del club.
1: Bueno, pues nada.
5: Para allá estaremos, Canal Sur.
1: Ahí estaremos. Bueno, ya estamos viendo a la selección española. Madre mía, el chándal. Espero que sea lo único feo que le veamos
3: Michael
1: a España.
3: Michael Jackson, ¿eh?
1: Madre mía, Michael Jackson. Salta los protagonistas. Jero, Pedro.
6: Los equipos en el terreno de juego, salta España con ese chándal, da la sensación de ser como de plástico, de dar un poco calor. La verdad es que no es muy bonito todo lo que han acertado con la segunda equipación este año, la blanca, que ha causado furor. El chándal no parece muy bonito. Bueno, tampoco es que sea precioso el de la selección de Cabo Verde, completamente de blanco, parece más una bata de médicos que otra cosa. Una gran bandera de España sobre el terreno de juego, otra grande de Cabo Verde, prácticamente tapan a lo largo y ancho el terreno de juego. Ya está España, la primera comparecencia de los nuestros sobre el césped de Atlanta. Ya saben, aquí jugaremos los dos primeros partidos del Mundial.
1: Bueno, pues todo preparado. Vamos a recordar alineaciones, Pedro, porque ya está España y Cabo Verde en el tapete de Atlanta.
7: Como si fuesen a jugar, recuerden, es la ceremonia de los himnos, es especial en este Mundial. Los 26 futbolistas de cada una de las selecciones se sitúan alrededor del círculo central y ahí se van a escuchar los himnos nacionales. Recuerden, el 11 de España: Unai Simón en portería, Marcos Llorente, Cubarsí, Lapor y Cucurella en la línea defensiva, Rodrigo, Fabián y Pedri centro del campo, con Gavi acompañando a Ferran y Arzabal en la fase más ofensiva de esta selección española, a punto de escuchar los himnos nacionales, a punto de que se interprete el himno nacional de España. Se empiezan a abrazar los futbolistas, los 26 convocados de Luis de la Fuente. Empieza a sonar los primeros acordes del himno nacional español en este primer partido del Mundial para la Roja.

ya esto sí es un mundial, ya sonó el himno de España en Atlanta, se le ha querido hacer un guiñito a eso del mundial americano con ese chándal de brilli brilli, ese chándal de plástico de las grandes veladas de boxeo, pero creo que no ha resultado muy afortunado. Se abrazan ahora los tiburones azules, se abrazan ahora los jugadores de Cabo Verde para escuchar por primera vez en un campeonato mundial el himno del archipiélago atlántico, la antigua colonia portuguesa.

0: Es verdad que son la cenicienta de este grupo, que completan Arabia Saudí y Uruguay. Pero ojito que esta selección de Cabo Verde dejó fuera de la Copa del Mundo a un equipo con historia, un equipo africano con mucha historia, como es la selección de Camerún. Es decir, que algo debe tener para haber dejado a los cameruneses sin mundial y estar aquí en Atlanta para medirse a la selección de España en este inicio de campeonato del mundo en el grupo H de la Copa.
1: Bueno, pues,
0: que se disputa en Estados Unidos, en Canadá y en México.
1: Pero el otro partido del grupo es a las 12, ¿no? Uruguay, sí. Arabia, ¿no?
2: Sí, a las 9 horas de España. Y ese es el, a las 9 en horario español, el partido del otro grupo, nuestros próximos rivales, que serán Arabia Saudí y Uruguay. Primero jugaremos contra Arabia Saudí. Será el próximo domingo, también 12 de la mañana en Atlanta, las 6 de la tarde en España, y luego ya jugaremos el último partido del grupo frente a Uruguay. Ese partido será ya en horario de español, siempre a las 2 de la madrugada.
1: Bueno, pues llega la hora de la verdad, ¿eh? Ya han sonado los himnos y España tiene que arrancar y defender con orgullo, que somos favoritos, no nos podemos quejar. Es que nos hemos ganado, Capi, Oli, Antonio, por méritos propios, el derecho a soñar, Capi.
3: Totalmente, yo creo que ese respeto, ¿no?, se lo han ganado en el campo con lo que han hecho y con lo que están haciendo, y lógicamente lo que hay que intentar defenderlo, ¿no? Y estos son partidos trampa que al final tienes que hacerlo. Yo creo que ha salido un 11 muy titular, porque creo que es un 11 muy titular. Ya eso hace que respete, estás respetando el partido y me parece genial. Por lo tanto, pues que tengamos un buen comienzo sería fundamental.
1: Es fundamental, Antonio.
4: Ha dado un dato, ¿quién ha sido? Jero, el que ha jugado, que dejó afuera Camerún.
1: Sí, sí.
4: Cuidado, que Camerún sí que es una selección.
2: Camerún y Angola, Antonio. Pero en el grupo de Cabo Verde estaba Camerún, que quedó detrás, y Angola quedó última. Son dos selecciones que hemos visto en otros mundiales,
4: Camerún
2: en otras buenas competiciones.
4: Una selección que siempre, bueno, se asoma a los mundiales y ha tenido muy buenos futbolistas, y que esta selección haya dejado fuera del mundial a la otra, creo que es para tenerlo en cuenta. Yo creo que todo esto que decimos que somos favoritos, yo creo que en vestuario están mentalizados y están pensando que no se van a encontrar ninguna perita en dulce, como no sea que el partido empiece a rodar y los mismos jugadores hagan que el partido sea mucho más suave.
1: Pues en la cuenta atrás quedan 40 segundos para que arranque el partido. Queremos también leerte en el 683-683-785-756. 683-785-756. En la tele que se ve, la radio que se ve en este caso, en Canal Sur Más Audio, en nuestras plataformas, en la página web de Canal Sur, podéis seguir esta retransmisión y también podéis vernos en este estudio. De verdad, que es una auténtica monería, ¿eh? Se nos ha quedado muy bien. Hemos ido mejorando, en fin, que le hemos echado una mano de pintura a esto y ha quedado muy guapo, ¿eh? Oli, estamos pasando. Oli está ahora mismo en Asturias.
5: Me gustaría estar ahí acompañándonos, pero yo estoy aquí en Asturias en la gloria. Estoy en la gloria aquí, está.
1: Con el aire acondicionado en ese módulo informativo de Asturias. Elegante el seleccionador, todo preparado, Jerónimo, Pedro, para que arranque el estreno de España en el Mundial.
0: Vaya cómo se han abrazado, cómo han hecho esa piña los jugadores de la selección española con esa consigna: empezar bien el campeonato del mundo. Ahora hacen la piña los jugadores de Cabo Verde, dirigidos por Pedro Leitão Brito, sin duda alguna el gran artífice de que la selección africana esté en este campeonato del mundo. 6 años trabajando con seriedad, 6 años dando continuidad a un proyecto de crecimiento futbolístico, el que les ha traído aquí a medirse a la campeona de Europa en el inicio de un mundial, midiéndose a la selección española, el archipiélago atlántico, desde Isla de Sal a Isla de Fuego, buscando en esas 8 islas que lógicamente hoy están paralizadas por el balón, paralizadas por el fútbol, y que va a ser el equipo que ponga la pelota en movimiento. España viste como debe, camiseta roja, pantalón azul, de blanco completamente la selección de Cabo Verde. Cuenta atrás en la pantalla 360 del estadio de Atlanta. 2 segundos, 1 segundo, rueda la pelota, comienza el Mundial para España, primer balón para Cabo Verde, el balón está en juego, comenzó un Mundial para la ilusión, España 0, Cabo Verde 0, primer balón que duerme en las manos de Unai Simón.
1: Bueno, al final, Oli, en la portería, lo previsible, ¿eh? No hubo sí. debate, en principio, sale el portero de Luis de la Fuente.
5: No había ningún debate. El debate era de los aficionados o de la prensa, pero para de la Fuente, el equipo lo sabía. O sea, estaba clarísimo que iba a apostar por Unai Simón. Le tiene mucha fe y me parece lo correcto, ¿eh? No está la cosa ahora para
1: hacer experimentos.
5: Para arrancar con experimentos y hacer cosas raras.
1: Cuéntalo, Pedro.
0: Juega la selección española, moviendo bola precisamente Pedri, atrás para que conduzca ya la pelota a los pies de Rodri, el balón de oro, Fabián, el andaluz, jugando hacia la derecha para Marco Llorente para Ferran, Ferran de cara para Fabián, Fabián que se mueve, paralelo a la línea frontal de área, abre para el nuevo jugador del Real Madrid, confirmado hoy mismo como es Cucurella. El balón atrás, la deja nuevamente para que mueva, pelota Emerick Laporte, viene al nacimiento de la acción Rodrigo, apoyándose ahí en el lateral, viene jugando por el centro, la dejó Gaby para que la meta Cubarsilla, otra vez la pelota a los pies de Fabián, Fabián interior por la derecha, dejando balón para Marco Llorente, Ferran metido por dentro, como también Gaby por dentro, dejándole toda la banda a Cucurella, balón al círculo central, sube pelota Emerick Laporte, trata el primer intento de diagonal de Cucurella hacia arriba. La pelota, ha cometido falta Cucurella, la primera falta del partido es en el interior del área de Cabo Verde, la hizo Cucurella, balón para Cabo Verde, balón para el combinado africano.
1: Jerónimo, en otros tiempos hubiera sido impensable, ¿no?, que el día del partido del Real Madrid anunciase de manera oficial que Marc Cucurella firma hasta el 2032. ¿Cómo ha cambiado todo y con qué naturalidad, eh?
2: Sí, bueno, la naturalidad de la federación, que tampoco ha hecho un escándalo. A mí, sinceramente, no me ha gustado, ¿eh? No me ha parecido un buen detalle del Real Madrid anunciar el fichaje hoy de un futbolista que además va a ser titular, jugaba tal. Creo que no hay necesidad, que lo podían haber hecho mañana o lo podían haber hecho ayer. Bueno, ayer si a lo mejor no se había cerrado, pues haber esperado mañana. O a después del partido, ¿eh? Que el partido es a las 6 de la tarde, haces el comunicado a las 8 y listo. Pero bueno, pues el Madrid lo ha querido hacer así y la federación pues tampoco nadie le ha sentado especialmente mal, ni creo que le vaya a afectar en nada a Cucurella. Respecto al partido, un detalle, si de Cucurella vemos a Cucurella completamente adelantado, ¿eh? O sea, claro, va a jugar prácticamente de extremo, Gaby cae al centro del campo y le deja Luis de la Fuente toda la banda a Cucurella. Eso es un poco la modificación táctica respecto a los últimos partidos que habíamos visto.
5: Y ya se ha visto en el primer balón de Laporte, la diagonal, que Gaby se había ido adentro para Cucurella incorporarse al ataque. Y eso yo creo que va a ser, vamos, durante toda la primera parte, seguro.
0: Primer, vamos a ver, porque reclamaba.
6: Imagino que habrá sido falta.
0: A sacar de esquina, Pedro. El primer córner favorable a la selección española.
6: Lo han quitado, vamos, es que lo que iba a decir, no, Pedro. Pues mira, puerta. Se ha visto la nueva norma. El córner no lo era, por lo tanto, si no habían pitado falta, se lo iba a corregir, porque se veía claramente que era Ferran el que la lanzaba fuera. Y han hecho eso, ha corregido el árbitro de VAR al asistente. Esta regla es nueva para el Mundial y para la próxima temporada.
0: Pues le han dejado al futbolista español que iba a poner la pelota en movimiento desde la esquina, compuesto y sin córner. El balón lo pelea Gaby arriba en el cielo de Atlanta, que no se ve en este estadio porque está completamente cerrado por esa cúpula que sirve de cielo al partido que están disputando España y Cabo Verde. Se ha ido a salir jugando el primer intento de jugada de la selección africana. Buscaban al libramento, anticipa perfectamente Emerick Laporte. La tiene Cubarsí, línea de centrales de España prácticamente en la línea de medios. Tocando Cubarsí, balón para Emerick Laporte, se apoyó en Fabián, otra vez Laporte, jugando la pelota para Cubarsí, cruza línea divisoria, lógicamente se mete atrás protegiéndose Cabo Verde, balón en diagonal, la gana arriba Gaby, despeja López, esa pelota directamente a los pies de Cucurella, que va a seguir moviendo la pelota. La tiene Cubarsí, doblando hacia la derecha para Marco Llorente. Marco Llorente devuelve a Cubarsí, aprieta libramento. Tiene que dejar la pelota atrás, precisamente para Unai Simón. El balón para Emerick Laporte, sale jugando el futbolista, el central, por la parte izquierda de la selección española. El balón en diagonal, buscando a Ferran. La gana Ferran en el cielo de Atlanta, pero deja ya muy forzado esa pelota para la recuperación de los caboverdianos. Trata de mover desde línea de medios, espina en la salida, conduce y se quiere marchar por el perfil izquierdo Méndez. No le llega la pelota en el centro del campo a Monteiro. Vuelve a recuperar la pelota Fabián jugando con Cubarsí para Rodri. El partido va a ser un monólogo, el partido va a ser un ejercicio de paciencia también por parte de la selección de Luis de la Fuente. Pedri ya al mando de las operaciones en el centro del campo, pisa la bola, le rodea entre jugadores de Cabo Verde, dobla hacia la derecha, con el pecho la baja Ferran, al espacio Fabián, Fabián se equivoca ahora, la recuperación para Sidney, no pudo combinar ahí en ese perfil derecho en el ataque de la selección española, balón que se marcha afuera, saque lateral para Cabo Verde, primeros 5 minutos de partido, primeros 5 minutos de Mundial, España 0, Cabo Verde 0 en Atlanta.
1: Bueno, Oli, lo esperado, ¿no? España volcada, sí. Ellos atrás, esperando alguna contra y habrá que armarse de paciencia y tratar de darle un poquito de velocidad a esto para romper el entramado defensivo, ¿no?
5: Hay que ir rompiendo un poco el hielo ahora al principio, poco a poco, madurando la jugada, teniendo paciencia y un poco lo esperado. Ellos están ahí arropaditos en un 4-5-1 para luego salir al espacio. Y España, lo habitual de España cuando domina, madurar hasta que caiga el primero.
1: Paciencia, ¿no, Capi?
3: Sí, bueno, yo dos cosas que estoy viendo, me gustaría saber las dimensiones del campo porque no sé si es la imagen, pero lo
1: es que
3: veo,
1: no es un campo propiamente de fútbol.
3: Es que me parece estrecho. Espera, no, he estado viendo partidos del Mundial y veo campos mucho más anchos.
1: ¿Ah, sí?
3: Y no sé si es la imagen a lo mejor que nos transmiten los compañeros de la tele o algo, pero lo estoy viendo las mis dimensiones un poco más estrechas, ¿no? Sobre todo en el tema de la banda con el área la veo ahí muy, muy. ¿Ah, sí? Bueno, no sé,
1: a lo mejor.
3: No
1: me había percatado,
3: A lo mejor cosa mía, pero que lo veo estrechito. Y después es verdad que está abusando mucho España de esos balones de esquina a esquina, o sea, diagonales.
1: Sí, sí.
3: Y ahora mismo es como ha dicho Ole, yo creo que debería de tener un juego un poco más pausado, solo los primeros minutos, tener tranquilidad, hacerlo a ellos ponerse un poquito más nervioso, que corra un poquito más detrás de la pelota, porque al final esos balones, como sean fuertes, y además estamos viendo que estamos dando balones a Ferran y a Gavi, y ahí creo que tienen más perdido que ganar.
6: Es que lo que me equivoco, pasa. Las dimensiones 105x68.
4: 68, tiene, bueno.
6: Esto es lo que está publicado.
1: Muy bien el dato, Antonio.
4: Sí, que sé que, claro, es fácil decir que hay que tener paciencia y hay que jugar rápido, ¿no? Es que son dos cosas que muchas veces se solapan, ¿no? Sí. Porque tú tienes que jugar rápido y esa paciencia, pero es que al comienza el partido y todo lo que se ha trabajado, todo lo que haya estudiado la selección de Cabo Verde a España, pues lógicamente está todo muy fresco y todo el mundo sabe lo que tiene que hacer. Cuando van pasando los minutos, si tiene la fortuna, lógicamente, de hacer algún gol, pues entonces todo puede cambiar. No mucho, porque yo pienso que todavía a un gol de distancia tampoco se rasgarían las vestiduras, ¿no? Pero creo que ahora mismo España tiene que seguir moviendo y tener esa paciencia, pero tener alguna que otra ocasión que les produzca a ellos algo de temor.
1: Bueno, pues estamos en el minuto 7:30 de la primera parte. Es el estreno de España en el Mundial en Atlanta. Está España debutando contra Cabo Verde y lo cuenta Jerónimo Alonso y Pedro Lázaro.
0: La selección española en medio campo del campo que defiende Cabo Verde. Círculo central atrás para Cubarsí, horizontal a la derecha para Marco Llorente. Abre los 68 metros que tiene de ancho este estadio, jugando Ferran Torres, dejando balón atrás Rodri. Rodri para Cubarsí, de primeras para Emerick Laporte conduce. El central se mete también en la circulación de bola en el último tercio de campo. Abre el campo para Cucurella posición de extremo. Balón otra vez para Laporte la pone a la espalda de los defensores. Tiene que acudir López para despejar esa pelota que buscaba Cucurella en la diagonal. Círculo central, la gana Rodri. Balón para Marcos Llorente. Marcos Llorente que conduce. Marcos Llorente que se la da el balón de oro y vuelve a poner las piezas del puzzle España para intentar poquito a poco ir completando la jugada hacia el gol. Va Cucurella, arrancaba y se frena. Se la da de cara para Fabián apareciendo ahora. En posición de interior pero por la izquierda. De primera, Cubarsí para Pedri. Abre el canario para Ferran Torres. Ferran Torres la pone rasita. Demasiado atrás, no pudo llegar Pedri. La ha ganado precisamente Duarte. Punta pie arriba buscando al libramento. La ha ganado Laporte. Y el balón lo gana arriba en el cielo. Emerick Laporte se quedaba al libramento doliéndose en la hierba.
5: Hay una cosa, Jero, que te quería comentar. Es la tercera vez que sucede. Supongo que Capi y Antonio ya también lo habrán visto. Cucurella está en la posición de extremo izquierda. No es lo mismo que se incorpore por sorpresa a estar allí. O sea, tiene que llegar. Yo creo que tiene que arrancar en la jugada Gavi abierto a izquierda. Ajá. Y luego arrastrar hacia adentro a su lateral para dejar espacio. Pero Cucurella está como diciendo, está esperando la jugada ya de extremo izquierda. Ya. Y tiene que aparecer por sorpresa. Porque si no, esa función que tiene de incorporarse al ataque queda sin sentido porque, no. porque su extremo lo fija.
7: Pierde el factor sorpresa con
4: claro.
7: el
4: lo está obligando. Es que Gaby lo obliga a ganar ese sitio antes de pero tiempo.
5: Se,
4: lo
5: está eso obligando es, porque Gaby
4: se mete
5: pronto.
4: Demasiado pronto sí, también.
5: Se va demasiado pronto.
1: Uh-huh. De todas formas, ellos no rehuyen, Capi, a salir con el balón, ¿eh? No dan pelotazos, ¿eh?
3: No, aparte están siendo, sobre todo lo que sí estoy viendo, que tienen muchas ayudas. Están muy metidos ahí, como dice Oliver, 4-5-1. Pero están siendo muy solidarios, que al final estos equipos es verdad que necesitan de eso, ¿no? Para sacar partidos adelante.
1: Uh-huh. Oye, Jero, había perdido 3 o 4 kilos Rodri, se le ve más fino, ¿no? Parece, ¿no? Después de
2: sí,
1: la lesión.
2: Sí, se le ve mejor, ¿eh? Yo le veo mejor. Cuidado al córner.
1: Venga.
0: Se saca de esquina, fácil, se quedó cortito, trata de salir Cabo Verde. Balón al espacio, estaba Marco Llorente cerrando perfectamente el sistema defensivo. Cerró la posibilidad de contraataque de Cabo Verde en ese saque de esquina, mal ejecutado. Estaba fino Rodri desde la llegada y estaba teniendo minutos en el City. Y aunque no acababa partidos, creo que llega en buen momento, decía el propio Rodri Jerónimo, a la concentración de las Rozas.
2: Sí, está, se le ven confiado. Es un jugador al que le ha costado volver después de una larguísima lesión al primer nivel. Pero bueno, yo creo que estoy seguro que Rodri va a hacer un gran mundial. Es un jugador clave para la selección española.
5: Y tanto.
0: Allá va Pedri, segundo palo. La buscaba Oyarzabal. Le faltó altura, pero ya estaba ahí, olfateando. Olía gol. Oyarzabal, y ahí está buscando el balón al segundo palo. Ahora la agarra Bociña. La buscaba Ferran ahora en el otro palo. El primer intento de remate con cierto peligro. Es verdad que la ha podido cazar el defensor y jugar de cabeza. Pero iba Oyarzabal entrando bien ese segundo palo, sorprendiendo en el área. Este 9 de la era, Luis de la Fuente, que ha zanjado todos los debates en la punta del ataque español.
1: Bueno, es que ya no hablamos, Antonio, de Morata, por ejemplo. ¿Dónde está Morata? Que era clave.
4: Sí, pero,
1: en la Eurocopa.
4: Pero bueno, es otro tipo de futbolista, diferente. Lo comentaba antes de empezar el partido. Futbolista que es muy inteligente, que no busca el choque con los centrales, se deja caer un poquito, viene a recibir, busca espacio. Y este tipo de futbolista, si además tiene gol como lo tiene Oyarzabal, pues lógicamente es una maravilla.
5: Yo creo que ese tipo de centros sucedió en el partido, en el amistoso en Puebla con Perú, que emparejó a Fabián a Rodri, que de hecho hoy también lo está haciendo. No es Rodri delante de los centrales y Fabián incorporándose como hizo la Eurocopa, lo ha emparejado y deja a Pedri arriba prácticamente como segunda punta. Y ese centro lateral yo creo que es más para un Fabián o un Mikel Merino de segunda jugada llegando, ajá, de segunda línea, que no para Oyarzabal, porque tampoco tiene un gran remate de cabeza. Y el día de Puebla ya lo hizo, emparejó a Fabián, pero claro, si lo empareja con Rodri, le queda muy lejos la zona de remate.
7: Es que el día de Puebla fueron 4 los que lo vieron, Oli.
5: Bueno, estaba yo, uno era yo, pero ya te avisé que Gaby lo había puesto media hora a la izquierda y que era una posibilidad,
7: ¿eh? Es que el partido fue a las 4 de la mañana, ¿eh? Y el gran Ori pues se levantó allí como buen profesional a ver el partido.
1: Bueno, esto es un monólogo de España, ¿eh? Y vamos a ver si cae ya la fruta madura. Estamos en el 13 de partido. Buen minuto para que España marque el primero, Pedro.
0: Se le marcha la pelota a Cabo Verde. Se le marcha por línea de banda esa pelota a Méndez. El balón al círculo central, al mando de las operaciones, un andaluz de los Palacios. Fabián jugando con otro andaluz de los Palacios. Gaby, balón atrás para Cucurella. Cucurella para Fabián. Fabián, viendo todo el fútbol de cara, opta por jugar horizontal hacia la derecha para Cubarsí. Cubarsí controla y pasa para Marco Llorente, buscando ahí seguridad en la posesión de esférico la selección española, no arriesgando demasiado. Fabián, por delante está Rodri. Rodri vuelve a jugar atrás para Emerick Laporte, trata de sacar de sitio a la selección de Cabo Verde, que está muy hundida. Balón hacia la parte derecha, Cucurella tira el desmarco y Arzabal. Cucurella vuelve a jugar atrás para Fabián. Fabián gira el fútbol de izquierda a derecha, la pelota para Marco Llorente. Marco Llorente no jugó con Ferran, la juega al centro. Otra vez pelota fácil para Fabián. Fabián para Rodri, se equivoca en el envío, pero recupera la pelota Gaby. Mano, debió ayudarse de la mano Gaby. Le da balón a la selección de Cabo Verde, recupera la selección africana esa pelota con la selección de España, ahora atascado en el movimiento en el centro del campo.
1: A mí me preocupa Gaby porque no hace prisioneros, ¿eh? Va por todas, se carga a Rodri en un entrenamiento, sí. Es increíble, ¿eh?
7: Eso comentaba.
1: Es una máquina quita nieve, ¿eh? Lo lleva todo por delante.
4: Es que por eso lo comentaba cuando que es un futbolista de algo diferente al resto de los jugadores españoles. de los que imprime un carácter espectacular y a veces, pues con la juventud que tiene, no llega en el momento justo y se busca esas tarjetas.
1: Bueno, pues...
0: Y tiene un récord que no se lo ha quitado Lamine Yamal, ¿eh? En Qatar, hace 3 años y medio, el futbolista más joven en jugar un Mundial con la selección española fue Gavi, sigue siendo Gavi. ¡Qué buena recuperación de Pedri! ¡Le pega Pedri! Primer disparo entre palos, flojito al centro, clavo, rodillas, bocilla en la hierba, agarra sin ningún tipo de problemas el disparo flojo y al centro de Pedri, que se convierte en el primer disparo entre palos de España en el partido.
1: Bueno, pues ha tardado España, ¿eh? 15 minutitos en pegar ese primer lanzamiento y además sin problema.
0: Uy, que ahora la recuperación es muy buena y se equivoca. Se equivocó ahí, la presión había sido buena, se había recuperado la pelota por parte de Fabián muy arriba y muy bien. Ojo, Marcos Llorente, que ahora ha chocado con un jugador africano, va a haber la primera cartulina amarilla. Sidney amonestado, el choque con intención considera el árbitro, ha dejado dañado a Marcos. Y Sidney, dorsal número 13 de Cabo Verde, ve la primera cartulina amarilla del partido.
6: Yo creo que se la ha devuelto.
2: El camino está la presión, ¿eh?
6: Llorente le hizo una, digamos, una carga legal, pero sin balón, al inicio del partido y se la tenía guardada, pero claro, en este caso, en lugar de hacer el hombro con hombre, le daba en la cara y el árbitro, pues bueno, no quiere que se complique. Primera falta de Cabo Verde y primera amarilla.
1: Juan Peña, ¿tienes parecido
2: al árbitro? No sé cómo lo veis, pero yo creo, Márquez, que el camino está en la presión, ¿eh? Están muy cerrados, una línea de cuatro, una línea de cinco, muy juntas, es muy difícil encontrar espacios. Ellos salen jugando desde atrás y en cuanto hemos apretado fuerte, fuerte, fuerte arriba, hemos robado dos balones seguidos. Y ahí está el camino para abrir la lata.
5: Es que generar la ocasión de gol posicional con ellos ya colocados es más difícil. Lógicamente,
2: con muy difícil.
5: Cuidado. Mira ahora.
0: Uy, qué bueno, Marcos Llorente. Marcos Llorente la pone atrás. Se la ha sacado Sidney. Sidney, que dejó la pelota parada. La despejó Pina afuera. Rompió la defensa de Cabo Verde. Buena la entrada de Marcos Llorente desde el lateral.
1: La clave está en la presión, ¿eh? Yo coincido con Jerónimo.
3: Sí, se ve todo más claro cuando el equipo contrario es el que tiene que llevar la iniciativa, ¿no? Porque aparte le cuesta. Y en ese robo que haga España, pues lógicamente los espacios se ven muy diferentes, ¿no? Ahora, con el equipo ahí metido los 10, lógicamente es mucho más difícil.
4: Es que decimos, tiene que circular rápido, tiene que haber, pero cuando un equipo se te mete ahí al borde de área, es muy complicado porque está todo el mundo muy, muy junto. Entonces te da tiempo a la ayuda, ahí como no sea, la inspiración o el uno contra uno de banda.
1: Pero os digo una cosa, que esto lo sabíamos de hace tiempo,
4: claro.
1: Que cuando te cayó el calendario sabíamos que Cabo Verde iba a estar así. Yo, sin conocer Cabo Verde,
4: pero
1: esperaba Cabo Verde atrás, ¿no?
4: Incluso Cabo Verde y selecciones de más nombre.
1: Sí,
4: o sea que no es solo
1: España, es el rival a batir.
4: Eso es, que no es solo Cabo Verde, hemos visto ya con selecciones de primer nivel cómo le da el balón a España y todas las selecciones se encierran.
5: Estoy con Antonio, que el sistema defensivo rompe un uno contra uno y no tenemos hoy gente de uno contra uno.
4: Y las bandas esas son las que faltan.
1: Oye, y vosotros que manejáis el tema del tapete, ¿está el césped lento o no?
5: En algunos partidos lo he visto, el de hoy no me parece tanto.
3: No, en partidos sí lo he visto. El campo lo veo espectacular desde aquí.
7: No, estos son las televisiones que tenemos, son espectaculares.
3: El HD, no el HD. No vea cómo funciona.
7: Y el foco. Madre mía, parecemos un preso, Oli, que ya mismo vamos a confesarlo todo, ¿eh? Yo no maté a Kennedy, pero me queda poco para decirlo, ¿eh?
5: Así estáis juntitos.
0: ¡Juega España! Allá va Pedri, pisa la pelota, la esconde el canario, se ofrece Fabián, quiere jugar de primeras con Ferran, la triangulación no fue buena, se la quita de encima esa pelota Borges, balón que le llega precisamente a Pau Cubarsí, que juega atrás con su portero, con Unai Simón. Empieza ahora por el perfil izquierdo. Rodri, al mando de las operaciones, sale del círculo central, está ya en territorio de Cabo Verde. Abre hacia la banda izquierda, donde ya está Cucurella. Tira el desmarque Gavi, previsible. Balón atrás de Rodri. Trata de sorprender Ferran. Ferran en la segunda parte del área. La pone buscando la cabeza de Oyarzabal. Arriba, volea Fabián. Le pega al aire, la pincha otra vez.
1: Ay,
0: a ver si tiene segunda oportunidad. La pelota para Gavi. Gavi se la da de cara a Cucurella. Cucurella para Gavi, piquito del área, vuelve a jugar con el lateral, balón de Rodri, Rodri para Gavi, Gavi se la deja otra vez a Rodri, metiendo más dinamismo en el juego de España, la pelota en la frontal, le puede pegar Cubarsí desde muy lejos, creo que ha tocado en Fabián, la pelota se va muy desviada, saque de portería para la selección de Cabo Verde.
5: Tiene que llegar Fabián, ese centro de Ferran al área, Oyarzabal otra vez, me falta Fabián otra vez, y está esperando el juego en la frontal del área, pero tiene que cargar el área, tiene que entrar.
0: Saca Bociña, la pelota para Cabo Verde, hacia la derecha para López, punta pie largo, la pega Libramento, ha llegado a tocar esa pelota, pero creo que no confiaba demasiado, además, posición de fuera de juego. La peleó el Libramento, volviendo de posición ilegal, por tanto, balón para España, línea de medios, propia parcela de campo que defiende el equipo de Luis de la Fuente, que está hablando ahí con uno de los componentes de su cuerpo técnico.
1: Estamos viendo a Fernando Hierro, el malagueño, que también, ¿no? Defensa, fue junto, ¿no?, con Carlos Marchena seleccionador, no estuvo en Rusia, ¿no? Sí,
2: en el Mundial de Rusia.
0: Sucesor de Lopetegui. Se comió el marrón.
1: Exacto. 62-29 el porcentaje de balón, de posesión. España está dominando la posesión, pero nos falta lanzamientos y por ahora el portero, ¿eh? Muy poquito por ahora, muy poquitos lanzamientos. Que también se puede tirar desde fuera del área, no hay que meterse con el balón dentro de la portería.
5: Lo que es generar ocasiones claras, claras, no se ha generado ninguna.
0: No.
4: Complicado.
0: Sale
4: complicado
0: jugando, ahí. Al menos lo intentaba el combinado caboverdiano. La pelota se ha marchado por el costado. Saque de banda para Sidney, el único jugador amonestado en el partido. Juega atrás otra vez Duarte para Sidney. Balón al interior de su propia área, donde López con el pecho baja esa pelota para que juegue el portero Bociña. Bociña otra vez jugando con López. Jugador que juega en el fútbol irlandés. El balón de nuevo a la frontal del área, tocando ahí en esa demarcación. La pelota Monteiro abriendo hacia la parte derecha. Otra vez se la dan de cara a la triangulación, ahora no es mala. Tiene que venir, pero ha recuperado bien esa pelota. Ojo a la entrada por el perfil izquierdo de Cabral. Cabral que se planta a costado del área, le cierra Marcos Llorente. La llegada más elaborada hasta el momento de Cabo Verde en todo el partido. La ponía Méndez, saca de cabeza a Rodri. Viene desde atrás Sidney apretando. La peleaba Libramento, balón al cielo de Atlanta. La vuelve a ganar Cabo Verde, pero pitó el árbitro. Falta. Falta del jugador de Cabo Verde, Méndez, en la acción ofensiva que narrábamos. Balón, por tanto, para la selección española.
1: Pero decías ayer que no iba a jugar Lamine Yamal. Efectivamente, no sale desde el inicio, pero como esto sigue así, tendremos que sacarlo, ¿no?
2: Porque si llegamos a, ya te digo yo que si llegamos al minuto 70 y esto va así, Lamine Yamal y Nico Williams, seguramente los dos de cabeza van
1: juega, vaya, se hace
2: al terreno de juego. En el plan está que con mucho juego, 20 minutos.
0: Es un espectáculo. Ha sido el último que ha salido al rondo de calentamiento. Ha sido el último en marcharse después. No hace nada más que mirar a las gradas. Yo creo que alucinando un poco. Claro, él es el centro de todas las miradas. Todo el mundo chillando y pronunciando su nombre. Y yo creo que si fuese por él, se había puesto la camiseta de jugar en ese mismo momento.
2: Hombre, sí, tiene una cara en el banquillo que no veas, el pobre.
1: Sí, sí. Bueno, se ha convertido en la estrella publicitaria, ¿eh? El gran reclamo del Mundial. Sí, por delante incluso de Leo Messi. Sí. Me han mandado amigos que tengo por allí fotografías de Lamine Yamal en los edificios. Es el reclamo del Mundial, uno de ellos. Que parece mentira. Aquí lo he visto y que lo ve. Que está un tal Cristiano, un tal Lionel.
0: En el rascacielo más cercano a este estadio de Atlanta, la foto es de un Lamine Yamal gigantesco en la parte más alta de ese rascacielo, demostrando que es ya un auténtico icono del fútbol mundial. 18 añitos tiene la criatura, ¿eh?
1: Tremendo.
0: 18
2: bueno, años. Pues estamos en la pausa de hidratación, primer parón. Ya saben que en todos los partidos del Mundial, independientemente de la temperatura que haga, en este caso hoy con el estadio refrigerado no habría hecho falta, pero es en todos los partidos porque la televisión americana también aprovecha, bueno, la americana y la española, ¿no?, para meter publicidad.
5: Empieza el show americano.
2: Sí.
5: Publicidad, pausa, todo esto para más que cercanías de tren.
1: Madre bueno, mía. A mí por ahora no me está sorprendiendo, en lo que estamos viendo.
5: Bueno, voy a empezar a pegar palos.
1: Venga, empieza ya.
5: Venga.
2: Venga, va.
5: Lo de la posición de Gavi en la izquierda, para que Cucurella esté ya de extremo izquierda, no, a mí no me acaba de gustar en estos primeros 20 minutos. No hemos llegado. No ha funcionado, no. Lo siguiente, jugando con Cabo Verde, Rodri se basta y se sobra solo para organizar el tráfico ahí en el centro del campo y darle criterio a la jugada. Y Fabián se tiene que acercar más al delantero. Tiene que ser más un 4-1-4-1, porque si no los centros laterales solo dependemos de Oyarzabal, porque Pedri no tiene gol. Pedri se maneja ahí en la media punta, algún disparo desde fuera de área, pero no es un jugador tampoco con gran remate. O sea que yo creo que ahí, esos dos detalles, por lo menos algo hay que cambiar. Y luego, que lo dijo Antonio, el jugar rápido un poco, hablamos de jugar con paciencia y rápido. Bueno, rápido, yo entiendo rápido que lo que estamos haciendo a tres o cuatro toques hay que hacerlo a dos toques. Eso entiendo yo por la velocidad.
7: Y Fernando
2: también. Fijaros cómo ha estado Luis de la Fuente, corrigiendo, dando instrucciones a los suyos. Ya lo explico ayer en la rueda de prensa, que como los parones son casi de 3 minutos, sí, iba a dejar a los futbolistas el primer minuto y medio para que descansaran, cogieran resuello, bebieran, y iba a utilizar el resto del tiempo para dar instrucciones. Los ha puesto como si fuera un tiempo muerto de baloncesto, en un corrillo, todos hablando, y ahora mismo incluso hace una parte con Pedri corrigiendo detalles con el canario.
0: Es que esto ya no es una pausa de hidratación, claro, esto ya es un tiempo muerto,
4: una ducha.
0: Es un chollo para los entrenadores. O sea,
2: un pequeño descanso,
1: es un tiempo muerto.
6: El tiempo tiene que estar siempre entre los 90 segundos, máximo 3 minutos, pero como decís, al final manda la tele, imagino que la alargarán al máximo.
4: Me lo he dicho alguna vez, como hubiera agradecido yo esta carrera para bebé y los campos cerrados, fresquitos, el césped en buenas condiciones, oh, qué maravilla hubiera sido eso.
7: Tú has jugado,
2: Naciste demasiado pronto, Antonio.
4: Sí, desde luego.
2: Es que nació 30 años después.
4: Eso, es que muchos años después.
1: Ahora mismo.
0: Y como entrenador, ¿no, Antonio? ¿Tú habrías dado un brazo en muchos partidos por tener a los entrenadores 3 minutos a tu lado a mitad del primer tiempo del segundo tiempo, ¿no?
4: Totalmente. Es que como bien dice, es casi un descanso. Son 3 minutos en los que tú le das ese minuto, como le da Luis, y después puedes hablar tranquilamente, que no es que se acerque a alguien y le dé un... le diga, dile a aquel, dile al otro, y tiene que... y el mensaje ya no llega igual. Cuando hay dos intermediarios, ya el mensaje no llega igual.
7: Siempre estaba la fórmula de San Paolo, y que era con el papelito famoso, ¿te acuerdas?
4: Sí.
7: Hola. Vaya momento cutre que vivimos también hace poco en el Sevilla.
4: Los inventos de algunas cosas.
7: Del amateurismo.
4: Eso es.
1: Bueno, pues estamos en el minuto 26 de partido. España 0, Cabo Verde 0. Lo contamos en Canal Sur Radio y en Canal Sur Más. Nos podéis seguir, nos podéis mandar mensajes. En fin, que estamos a vuestra entera disposición. Al 683-785-756. Ahí podemos leer, ver tu mensaje. Y gracias también todo esto al trabajo de nuestro compañero Rubén López en la técnica, y de Juan López, que está con los vídeos y que está también enfocando para que intentemos salir lo más guapos posible y nos podáis ver. Todo ello en Canal Sur Radio. Y también, cuidado, que hay otro general en la sala, que llega Juan Manuel Blanco Poley, ¿eh? Así que nos ponemos firme también, porque llegan refuerzos para que esto salga a las mil maravillas. 27 de partido, empate a 0. Dale, Pedro.
0: Se va Ferran en banda. La tuvo Cabo Verde en un disparo de Moreira, que ha podido taponar Cucurella. Ojo, que empieza a creerse que puede hacer cosas Cabo Verde. La pelota atrás para Marcos Llorente. Se estira Cabo Verde. Ahora ya la vuelve a tener España. Ya se va Rodrigo en el centro geométrico del estadio de Atlanta. Sale de la gran circunferencia para jugar con Pedri. Pedri a la derecha para Fabián, más a la derecha para Ferran. Le cierra Sidney. Viene jugando esa pelota Fabián otra vez con Ferran Torres. Hoy ha perdido la pelota Pedri. No está bien Pedri. Ojo, que sale jugando Cabral. La tiene que dejar atrás ante la presión de los jugadores españoles. Ojo, Pedri ahí peleando esa pelota con Borges. Tiene que jugar con Bociña. La va a pegar el portero de Cabo Verde, rifando esa bola. La va a bajar, el control no es bueno. Viene bien Ferran en la recuperación, ganando la pelota la selección española en la zona ancha del rectángulo de juego. La vuelve a mover dentro del círculo central Cubersí para Emerick Laporte. Laporte avanza con la pelota cosida a su pie. Se queda en el último tercio de cancha. La mete profunda para Cucurella. Cucurella para Gavi. Le puede pegar Gavi. Se estrelló la pelota en el cuerpo de López. El balón casi rechazado al libramento, pero juega ya Emerick Laporte otra vez la pelota para Gavi. Quizás era para ponerla en lugar de disparar Gavi, pero ahí estuvo el andaluz. Ahí es Gavi. Gavi conduciendo. Gavi dejando pelota atrás. La pelota para Pedri. Pedri que amaga el lanzamiento. Le salen tres de Cabo Verde. De primeras Cucurella. Cucurella le pega arriba, fuera. No pudo ponerle. Le cayó la pelota para la volea. Le pegó un segundo. Venía. Balón por encima del travesaño de la portería de Cabo Verde. Lo intentó Cucurella.
1: Hay que tirar, Capi, hay que tirar. Es la única fórmula, ya que no podemos meternos con el balón en la portería. Probar fortuna de rebote, como sea.
3: Sí, al final tienes que buscar cualquier tipo de alternativa, ¿no? Pero también es cierto que nos está costando mucho, porque estamos jugando muy lento, estamos jugando muy horizontal, al final.
1: Muy previsible, ¿no?
3: Exactamente, y esto va a favorecer a ellos, ¿no? Y hay otra cosa que estamos diciendo, que cuando no tenemos la pelota es como cuando parece que más daño hacemos, pero si cuando tú haces una recuperación el pase lo da hacia atrás, al final lo que está haciendo es beneficiar a que ellos vuelvan a colocarse. Claro. Entonces, cada vez que recuperemos, si ese pase lo da hacia adelante, es donde vas a encontrar un poco más el peligro,
4: ¿no? Y estamos favoreciendo también ese, podemos decir, ese cerrojo de Cabo Verde, porque estamos empeñados en jugar mucho por dentro, porque Cucurella en esta ocasión pues podía mantener abierto en banda para buscar ese espacio y poder buscar uno contra uno, y sin embargo ha recibido ya en el pico del área también. O sea que es que la selección española está jugando toda muy comprimida ahí por dentro, y eso le facilita la labor a la otra selección.
0: Pues sale jugando Borges para Cabo Verde.
2: Justo nos faltan los extremos, creo yo, claro, uno de los días que más falta nos harían los extremos.
7: Me estoy acordando de Nico, pero además es que cómo está Nico.
4: Ha habido alguna vez que se ha circulado el balón por dentro, había un cambio de orientación y lo cogió Ferran aquí en banda. Y no intentó encarar cuando tenía un claro, contra un número claro, sin embargo, Ferran se metió para adentro para seguir circulando de nuevo.
2: Lo ha dicho Ferran, ha perdido un poco el alma de extremo que tuvo en su origen, sobre todo cuando estaba en el Valencia. Ahora juega, como todos sabemos, en el Barça, mucho más de delantero. Yo creo que ha perdido un poco ahora ahí los automatismos.
0: Mira ahora. Ferran para Oyarzabal. Oyarzabal se ha escorado demasiado.
5: Perdió la ventaja.
0: Se le marchó el control y perdió la portería de foco. Se le ha marchado la pelota al propio Oyarzabal. Banda para la selección de Cabo Verde. Fue buena la recuperación de Fabián. Fue bueno el envío de Ferran. Fue bueno el envío de Ferran Oyarzabal. Pero el control del 21 de España se le marchó ya perdiendo la portería, imposible el remate.
5: Siendo zurdo, yo pensé que iba a acabar de primera al palo largo, y ese control se le ha ido un pelín largo ya a su derecha, que no es su pierna fuerte, y ha perdido la opción del tiro.
3: Lo que he comentado antes.
0: Juega Rodrigo.
3: Lo que he comentado antes es esto, ¿no? O sea, hemos hecho una recuperación, Fabián ha jugado hacia adelante, el otro pasa hacia adelante, al final creas un poco de más peligro porque haces que el equipo rival no vuelva a su zona ni a su posición natural.
0: Lo intentaba Cabo Verde por la banda derecha, se equivoca Moreira. Y el balón en la recuperación de Gavi, la vuelve a tener Pedri. Pedri la saca para Marcos Llorente. Marcos Llorente la pedía Ferran, punta derecha del ataque. Opta por volver al manantial donde fluye el fútbol. Lo hace un campeón de Europa, de selecciones y de clubes, como es Fabián. Fabián para Cubarsí, Cubarsí vuelve a encontrar a Marcos Llorente, tira el de Marcos Ferran, recibe Fabián, Fabián con Ferran, Ferran se queda a la segunda, va a perder la pelota ante la ayuda de Cabral, va a salir precisamente el 7 de Cabo Verde, se la deja de cara la pelota para Méndez, Méndez para Sidney, y ahí tiene que despejar esa pelota Borges, que además sale jugando bien al pie, tiene fundamentos claros la selección de Cabo Verde.
5: Tenemos un pequeño problema también, que decía Jero, no acaba de estar preciso tampoco, con precisión con la pelota, ni Pedri ni Ferran. No están, les falta un pelín ahí de tacto con la pelota, de estar a gusto. No acaban de estar los dos a gusto con la pelota.
1: Pues va pasando el tiempo. No sé si tenemos ansiedad porque llegue ese primer gol, queremos cantarlo.
0: Uy, pues ahora vaya control. Cuidado. Vaya control de Cabo Verde. Estaba en fuera de juego.
6: Parecía.
0: Estaba en fuera de juego Méndez en el envío desde muy atrás de Pina. La pinchó de maravilla Méndez y el balón ya centrado estaba en posición de fuera de juego, el 20 de la selección de Cabo Verde.
1: Para el árbitro Peña, el partido soñado, ¿eh?
6: Por ahora sí,
1: porque
6: la verdad
1: te
6: que
1: toca algo el árbitro porque tiene un parecido tremendo a ti, ¿eh?
6: Supongo que por Jordania poco, pero sí que se parece. Ahora mismo tiene un partido muy tranquilo, la verdad que nada más que ataca España, se están mostrando también, la verdad que bastante deportivos los jugadores de Cabo Verde en las entradas, por lo tanto partido controlado.
1: 80, no, hemos llegado a tener 80-20, ahora estamos 65-35 de posesión, ¿eh? Pero claro, no todo en la posesión, porque
5: hay un jugador,
1: solamente un tiro a puerta.
5: Mirad, hay un jugador, que no sé si estáis de acuerdo conmigo, que se muestra un poco tímido con la selección, que es Llorente, de verdad Llorente del Atlético de Madrid, que sube, baja, y con la selección, ya pasó los dos amistosos, ¿eh? Él está de lateral derecho, pero no es el de ese recorrido largo en el Atlético de Madrid, no, está él, apenas se incorpora en ataque.
1: Pues tiene que aparecer, tienen que aparecer los extremos, las ayudas y sobre todo encarar esa presión tras pérdida y buscarle ritmo al partido, porque ellos están, bueno, sin balón, pero sin embargo no le hemos generado nada de peligro, ¿eh? España ha tirado dos veces a portería, un tiro entre los tres palos. Es muy poco, ¿eh?
0: Flojito a las manos de Pedri, ¿eh?
1: Muy poco,
0: el tiro fue un regalo.
1: Por ahora
0: decepcionante. Ahora ha hecho Ferran falta sobre Sidney. Vuelve a hacer Ferran falta sobre Sidney. Están reclamando algo más los jugadores de Cabo Verde, especialmente por la primera falta que cometió Ferran

0: balón desviado a la derecha de la portería de España. Saque de portería para el combinado de la selección nacional, para el combinado que dirige Luis de la Fuente.
1: De todas formas, había una sensación, yo creo, en casi todo el mundo instalada de que íbamos a golear a Cabo Verde muy fácil y demás. Tal vez un poco influidos por el partido de Alemania con Curazao. Pero es que de verdad, ya lo he dicho este mediodía aquí en la radio, que Cabo Verde no iba a ser Curazao, que los, no. Los puestos de la CONCACAF este año estaban regalados, que ha entrado Haití, ha entrado Curazao, porque hay tres anfitrionas, México, Estados Unidos y Canadá, que iban por derecho propio, y eso ha corrido mucho a selecciones que jamás se clasificarían, pero que Cabo Verde se ha clasificado en la Confederación Africana con todo mérito, sí. Dejando a Camerún y Angola fuera, o sea que, sí, sí. Que es que no iba a ser tan fácil, no vamos a ganar un partido de un mundial así con la gorra de una manera tan clara, ¿eh?
2: Mira ahora.
0: ¡Uy, qué buena Cucurella! ¡Oyarzabal la ha sacado! ¡Viene de atrás! ¿Para dónde va Ciña? ¡Ahora sí! Esta sí ha sido ocasión peligrosa de la selección española. Está anulada luego porque será fuera de juego la posición. Veremos si de Cucurella en el arranque.
1: Sí, de Cucurella.
0: Efectivamente, la posición de fuera de juego de Cucurella. Pero ahora sí la tuvo Pedri pegándole con la zurda y obligando a Bociña a hacer un paradón.
2: Estaba en fuera de juego. Pero bueno, hemos tenido la primera. Clara, Capi.
3: Sí, sobre todo en un buen desmarque, ¿no? De Cucurella, pero era que estaban fuera de juego, pero al final yo creo que la sorpresa es de eso, ¿no? De arrancar un poco por sorpresa, ¿no? Sí,
2: claro.
3: Estando posicionalmente allí, ¿no? Como extremo.
4: Ahora sí ha llegado por sorpresa y le ha faltado un poco de... Un poco de cambiar el paso en la carrera para no meterse en fuera de juego. Así sí puede llegar por sorpresa.
2: Es que Oyarzabal apenas ha tocado un par de
4: balones.
2: Nada.
4: Bueno, está para definir, ¿eh? Con este tipo de partido metido un equipo tan atrás, el 9 tampoco tiene que participar mucho, solo tiene que estar para empujarla.
2: Cuando le llegue, ¿no?
5: Es que hay demasiada gente ahí. Es que es
0: allá va Cabral, fuera. El disparo de Cabo Verde desde la frontal se perfiló para la diestra. Le pegó arriba por encima del travesaño de la portería de Unai Simón. Saque de portería para España. 37 minutos ya de la segunda parte. España 0, Cabo Verde 0.
2: A esta gente le gusta pegarle al balón, ¿eh? Me estoy hablando de Bebé. Bebé, que es de Cabo Verde, el que jugó en el Córdoba, Rayo, ahora está en el Ibiza. Hay que ver este cómo le pega el balón, ¿eh?
5: Pero la selección de Cabo Verde tiene algunas cositas, ¿eh?
2: No, claro que tiene.
5: Que no es, posiblemente no es casualidad que haya eliminado a otras dos selecciones como hemos hablado, ¿no? Que tiene.
0: Es que no es Curazao, tampoco es Haití, pero es que tampoco es Qatar. O sea, es que Qatar había errores de fundamento, por ejemplo, defensivo, que no está teniendo Cabo Verde, ¿eh? O sea, Cabo Verde
5: por eso
0: es una
5: digo,
0: selección
5: que tiene,
0: muy
5: tiene
0: trabajada.
5: Cosas muy buenas.
1: Es que en África hay muy buenos equipos, muy buenas selecciones y clasificarse es mucho más complicado. Porque es que aquí está Costa de Marfil, está Egipto, que son selecciones que tienen peso y que hay otras selecciones importantes. Sin embargo, en otros sitios del globo, y más este año en la CONCACAF, que había tres anfitriones, pues la clasificación estaba mucho más sencilla. No podemos igualarlo. Parece que al ser islas, pues tendemos a pensar que Curazao es una islita, Cabo Verde son un archipiélago, pues es lo mismo, pero no lo mismo.
0: Allá va Pedri, amagó el disparo, quiso jugar, pero es que es auténticamente asaltar el Álamo, es asaltar una muralla, porque ahí la ha dibujado Cabo Verde en la frontal de su propio área. Juega Gaby, la pelota para Fabián a la derecha para Rodri, no acaba otra vez Cucurella,
4: sí.
0: Llegando, Cucurella,
4: sí.
0: La de cara, Ferran al palo.
4: Ahora sí.
0: Oyarzabal de según viene, Bociña fuera. La mandó Ferran al palo. El rechace lo cazó Oyarzabal. La pelota de cabeza buscaba la red. Cayéndose hacia atrás, metió Bociña. La mano para salvar el primero de España.
4: Ahora sí ha llegado en el momento justo Cucurella.
2: Claro. Y Oyarzabal, que tú decías, la que tenga que la meta.
4: No, bueno, y Ferran, que tiene gol, que es un jugador de área más que de banda, como dijo Jerónimo. Estar ahí Ferran como segundo delantero.
5: Pero no se pudo echar encima del balón. Y quiso contactar lo antes posible y no lo pudo meter un poquito más abajo.
0: Pues vamos a ver, porque ahora sí la mandó Ferran al larguero. Bouciña tuvo que lucirse ante Oyarzabal. Se saca de esquina favorable a España. Le está echando la bronca a Rodri. No sé si es que no permitía ver al portero o alguna cosa en el área. La pelota a la esquina. Allá va a golpear la pelota muy cerrada, Pedri. No puede tocar. De

0: Cabeza Ferran, el balón lo gana Gavi, se la deja otra vez a Pedri. Pedri la saca, piquito del área, qué bueno la triangulación, balón para Oyarzabal. Oyarzabal de cara, le pega a Fabián mal.
1: Se han molestado.
0: Se estorbaron Rodri y Fabián, la pelota se le marchó al andaluz muy desviada. Saque de portería para Cabo Verde después de la ocasión más clara que ha tenido España en los casi 40 minutos de partido.
1: Lo importante es al descanso con ventaja, hombre, con 1-0. Ya la segunda parte sería otra historia, que no entren ellos, porque ellos si entran al descanso con el 0-0 van a entrar muy reforzados en lo que están haciendo.
2: Y tanto, no quiero ser pájaro de mal agüero, pero ayer tu Ecuador, Oli, 3 tiros al palo, ¿eh?
1: Sí, bueno, pero...
2: Yo vi 2.
1: Pero Ecuador tiene gente de más talento que y gente de talla mundial, ¿eh?
2: Pero que perdieron, no te digo que vayamos a perder, claro. Que hombre, está bien que lleguemos, ¿no? Pero que esto hay que rematarlo, ¿eh?
1: El que defiende cuando van pasando los minutos, te vas sintiendo más fuerte en la idea y se hace complicado, por eso el primer gol es fundamental.
2: Jero, no calienta todavía la main, ¿no? Yo ya estoy loco por verlo.
3: No calienta absolutamente nadie. Mira todo el rato Luis de la Fuente al banquillo, dialoga con los jugadores suplentes, también con Juanjo, su segundo entrenador, pero de momento ni un solo futbolista de España calienta.
0: Yo creo que la main como mucho 30 minutos.
3: Sí. Como muchísimo, yo diría que más de 20 sería raro, ¿eh?
0: Sí.
2: Pues no sé, también tenemos ahí... Dani Olmo también es otra posibilidad, ¿no?
1: Sí, para el cerrojo, Dani Olmo, por ejemplo, que tiene un buen disparo a media distancia. Creo que para hacer lo que está haciendo Gavi, de jugar de extremo izquierda, esa posición Dani Olmo tiene un buen disparo. Cuidado que vienen.
0: Yo que pensaba que hoy Olmo iba a ser titular. Juega Cabo Verde, la primera vez que se despliega. Méndez, balón hacia la derecha. Llega al área, la puede pegar. Se han cerrado bien ahora Duarte. Se ha caído Madurito. Se ha quedado solo. Se lió el solito. Y gracias a Dios no pudo crearle más peligro en ese primer despliegue de Cabo Verde, que llegaba con 4 en esa contra buscando la portería de Unai Simón, y que al final se quedó absolutamente en nada la posible ocasión de peligro de Cabo Verde.
1: Se bajó la persiana, porque tenía disparo, llegaba en posición fácil, Se bajó la persiana y se fue encerrando para la derecha porque tenía una buena estación de tiro.
0: Cuanto más difícil lo quiso hacer, peor. Juega la pelota en el círculo central Rodrigo, la deja pasar por debajo de las piernas, se la da a Emerick Laporte, que la acompaña. Se meten ya en el último tercio de campo, la pelota es de Pedri, frota la lámpara, de momento no sale nada. Pedri jugando con Fabián, abre Marcos Llorente, es el que recibe, piquito del área, pelota para Oyarzabal, sale a la combinación, el 9 de España, tocando pelota Cubarsí para Rodri, Rodri para Cucurella, el que más está rompiendo, vuelve Cucurella, pelota atrás para Rodri, Rodri jugando con Pedri. Pedri con Moreiras a su estela, deja la pelota para Laporte. Laporte de nuevo hacia Rodri. Rodri jugando con Pedri. Pedri entrando en el área, se la deja Ferran. Ferran para Pedri, no sé si estaba en posición legal o en posición de fuera,
1: Pedri.
0: De juego.
1: Sí, fuera de juego. Está Pedri y Capi. Pedri que además juega la posición de Capi. A Pedri lo veo como atascado.
4: Sí.
1: Lo veo que
4: los tres del medio están lentos, pero lentos no solamente de juego, sino de pensar, ¿no? De pensar rápido, ¿no?
2: Es que nos queremos meter por el centro con esa defensa tan poblada, Antonio.
5: Eso es lo que comentaba, es que hay demasiada gente. No quiere decir que en una de estas combinaciones que efectivamente sale y diremos, bueno, pues ha salido perfectamente, ¿no? Pero los intentos se van quedando en el camino, y lo que decía Oli, esto va reforzando el sistema defensivo del equipo contrario.
4: Y calla que no haya cualquier despiste, cualquier problema y te hagan un gol. No, hombre, encima, como te haga un gol, ya apagueamos, ¿no?
2: Hombre, yo he pactado que perdíamos el primero y ganamos el Mundial. A ver si va a ser verdad al final.
0: Juega Sidney y el balón muy pasado, no buscó, no encontró ni a Libramento ni a Méndez. El balón se marcha directamente fuera, saque de portería para España. Vamos a entrar en el último minuto del tiempo reglamentario. Vamos a entrar en el 44 de la primera parte. 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
6: Pues mínimo 3.
2: Mínimo 3.
6: El tiempo que hemos estado parado para el refresco.
2: Es verdad.
6: Poco más,
2: te iba a decir que no ha habido interrupciones, ¿no?
6: No la ha habido. Una vez se ha cambiado un córner, pero ha sido instantáneo, que es lo que pide UEFA, por lo tanto yo daría 3.
2: Pues 3 minutitos, podría ser el añadido. Estamos en el 44, dale Pedro.
0: Bien, ahora, cómo ha girado Pedri para la llegada de Cucurella. Gavi, la tiene Ferran, parada de Bociña. La tuvo que ajustar un poquito más al palo, le tuvo que dar un poquito más de potencia. Ajustó porque la dio bien y la vio dentro Ferran, porque llegaba bien para el impacto. Pero reaccionó Bociña, buena parada del portero de Cabo Verde.
1: Qué bien intuye el llegar al área, los espacios Ferran en el área. Qué bien llega, qué olfato de gol.
0: Otra vez Pedri, se marcha la pelota, golpe en Pedri. El último intento de regate, saque de portería para Cabo Verde, 4 de añadido.
6: Fíjate, no sé de dónde sale ese minuto.
2: Está cómodo el árbitro también, se está gustando. Sí.
1: Las dos ocasiones han sido de Ferran, las dos, ¿eh?
2: Sí, es verdad. Sí. Pero claro, es que está para eso, Oli, para que el 7 y el 9 generen.
1: No. Y tiene que ganar también Fabián, hombre, Fabián, hay que ganar claro. Con gente el área, hombre, porque está llegando mucho Cucurella por izquierda y tiene que llegarme también Fabián.
4: Además, Ferran piensa ya más como delantero que como extremo. Se ha hecho perfectamente ahí en Barcelona, sí, y se encuentra más cómoda, más un tío que te tira desmarque continuo. Es muy similar cuando jugaba David Villa, igual de estos que no paran de romper, de ser oportunista.
0: Juega Cubarsí con Lapor. Lapor ya ingresa en territorio caboverdiano, dejando la pelota atrás. Gaby otra vez para Laporte. Laporte tuvo que ir a buscar ese envío de Gaby que no fue demasiado preciso. La pelota es para Cubarsí. Los tiburones azules replegados atrás. Iba a decir buscando la dentellada, pero de momento muy cómodo también en defensa España. Jugando hacia Rodri, apareciendo por la izquierda. Cucurella muy cerquita, recibe Cucurella. Da otra vez a Rodri para ganar perspectiva en la creación. Viene Fabián al nacimiento de la juego. El balón otra vez para Rodri. Rodri la puede poner. Balón que le llega a Marcos Llorente. Se metió Cabral para mandar la pelota a córner.
2: Vamos, que está. Pues ya hemos llegado al partido. Hemos tardado 43 minutos, pero ya hemos aparecido, ¿eh?
1: A ver si hacemos de balón parado. Por cierto, estoy preparando el cronómetro, Peña, a ver lo que dura el descanso, porque me da tiempo a tomar un cachopo, yo creo. Porque duran 20, 25
2: cachopo,
1: minutos.
2: Cachopo y
1: arroz con leche. Me llamáis a las 9 de la tarde, a las 9 de la noche, para la segunda parte.
0: Allá va a pegarle Pedri, que se llevó la mano al pecho. La gana Rodri, Bociña, córner.
2: Y otra más. Ahora sí.
0: Fue Laporte el que ganó arriba. Saltaron 4 de España. Parece que fue Laporte el último en tocar esa pelota. La metió la yemita de los dedos Bociña. No sé si iba yo muy justito, sí, pero la pelota la tocó Bociño con la yemita del dedo largo.
1: Yo creo que iba al poste y para adentro, ¿eh? Iba bien.
2: Venga, ahora sí,
0: Otra vez Pedri, muy cerrada. La saca de cabeza Cabo Verde. La quiere lanzar ahora Méndez. Se cruza Cucurella. La pelota golpeó en el jugador de Cabo Verde, aunque luego la ha debido rozar él porque dan saco de banda a la selección africana.
1: Bueno, el portero,
0: a sacar...
1: el portero de ellos no está nada mal, ¿eh? Ha hecho 3 buenas paradas.
2: Está bien.
0: Juega arriba Libramento, tocando esa pelota de cabeza. El balón atrás de Cubarsí para Unai Simón. La pone ya en los pies de Marcos Llorente para que empiece a jugar. 3 de añadido, 48 ya cumplidos, hasta el 49 va a durar esa primera parte. Allá va Rodri jugando a Cucurella, la baja con el pecho, se le ofrecía a Gaby, opta por jugar atrás, la pelota para Laporte. Laporte con Pedri, Pedri se mete ya, entra un bosque de jugadores blancos. La pelota para Marcos Llorente la pone segundo palo, la toca Oyarzabal. La tocó, pero estaba tapada la visión. Se le marchó muy desviado. Creo que nadie remató, además, buscando portería, sino la posible llegada de un compañero. Saque de portería para Cabo Verde.
3: Pero España se está soltando, ¿eh? Sí. España ya se está soltando. Yo creo que hemos soltado un poco los nervios. También, seguramente, Cabo Verde acuse el cansancio. Y bueno, el mejor de los caboverdianos, Bociña, el portero, que tiene 40 años, ¿eh? ¿Cómo? Es cuarentón, tío. 40 años tiene Bociña, ¿sí? Es del 86.
2: Pues no agarró el viejazo, ¿eh? No. Me diría un argentino, agarró. Está ágil.
0: Le pega Bociña arriba. Va a buscar esa pelota nadie. Nadie, bueno. Porque se acaba. 49 minutos justos. Cronómetro de la gran jugada. Cronómetro de Canal Sur Radio en Atlanta. Primer partido de España en el Mundial. Al descanso sin goles. Solo Ferran mandó una pelota al travesaño. En lo más cerca que hemos estado es de romper ese marcador al descanso de España 0, Cabo Verde 0.
2: Bueno, empate a 0 en el estreno. España ha ido creciendo con el paso de los minutos. Y bueno, pues nos tendremos que conformar. ¿Cómo se retiran los equipos, Jerónimo?
3: Bueno, pues con cara de preocupación, un poco cabizbajo los jugadores de la selección española. Desde luego, esto no era el plan de partido que teníamos. Este es el típico encuentro que en cuanto abres el marcador, pues tienes ya el 99% hecho. Pero España le está costando, se ha soltado un poco en los últimos 10 minutos, pero de momento 0-0 en el marcador. Cabo Verde nos lo está poniendo más difícil de lo que pensábamos.
2: Capi, nadie dijo que iba a ser fácil, pero yo no pensaba que íbamos a tener tanta dificultad, ¿eh?
4: Sí, la verdad que hay que hablar bien de Cabo Verde, porque a nivel defensivo creo que está haciendo un buen trabajo. Además, gente comprometida, con muchas ayudas. A nivel defensivo no están cometiendo errores, salvo cuando ellos tienen la pelota, que ahí sí los cometen y mucho. Y bueno, me falta pues lo que venimos diciendo durante el partido. Extremos puros, extremos de uno contra uno, desequilibrantes. Y ya te digo, y sobre todo del medio campo creo que incluso también sobra uno, porque al final no nos hace falta tanto juego horizontal.
5: Antonio.
7: Bueno, yo creo que España sigue insistiendo y nosotros seguimos insistiendo en que se está jugando demasiado por dentro, ¿no? Pero también es verdad lo que comentaba al principio, que todo el mundo sale con las ideas claras, físicamente bien, y bueno, pues los últimos 10 minutos se ve que ya se han encontrado más hueco, porque ya no digo que el esfuerzo físico haya sido muy grande, pero sí se van alejando ya más las marcas, las ayudas no van llegando a tiempo, y esto es lo que tiene que tener la selección. No descuidarse, y además lo está haciendo bastante bien, con cualquier jugador que se queda descolgado lo tienen bastante bien controlado, y tener esa paciencia para seguir machacando, porque tarde o temprano va a llegar.
2: Oli.
1: Pues te diría una España de menos a más. Hemos estado un poco atascados, un poco lentos en la circulación, un poco imprecisos también, sobre todo la gente que tiene que ser precisa, especialmente Pedri, y creo que De la Fuente, el equipo acaba mejor la selección en los últimos 10 minutos. Hemos generado tres ocasiones de gol claras, pero creo que necesita un tipo de futbolista diferente, algo distinto. Quizás encontrar un disparo a media distancia con Olmo y prescindir de Gavi. Se me ocurre también acercar a Ferran más al gol todavía, poniéndolo tirado a la izquierda, como a veces juega en el Barcelona, y darle velocidad y un extremo puro como Jeremy Pino en derecha. Bueno, alguna teclita el seleccionador yo creo que tiene que tocar, y bueno, hay que confiar que el primer gol va a llegar, pero nos está costando más de lo que creíamos.
2: Hemos traído también al director del Pelotazo, porque claro, entre otras cosas, aparte de su buen criterio, es el guapo de la redacción. Estamos ahora mismo saliendo por nuestra plataforma de Canal Sur Más Audio. Hay que subir la audiencia, Alonso. Aparte de tu conocimiento, tu belleza también suma, ¿eh?
8: Buenas tardes, estoy escondido. He visto lo de la tele.
2: No, ya estás ahí la tele. Ya
8: sabes que a mí, bueno, iba a decir una cosa que no se debe decir, pero a mí me gusta la radio de toda la vida, ¿no? Que para eso nos dedicamos a esto, la que no se nos ve y las que podemos estar aquí cuchicheando.
2: Mira, tener un primer plano.
8: Sí, sí. Pues ahí estamos, qué moderno todo, ¿eh?
2: Pues la radio que se ve.
8: La radio que se ve. Bueno, yo no me quiero repetir tampoco, estoy más de acuerdo con lo que ha dicho Oli. Yo creo que a priori, por lo que he leído de Cabo Verde y he escuchado, a mí no me ha llamado la atención. Es decir, un equipo ordenado, que trabaja mucho el físico, que es capaz de estar replegado. Y creo que, bueno, esta selección va a sufrir sin tener a sus dos extremos puros. Por eso yo también optaría, ¿no? Creo que de primeras quizás Jeremy Pino hubiese sido una solución para buscar desborde, el Panda para tener ese tipo de remates que hemos visto ahora con Oyarzabal, que no es quizás lo que mejor se le da, ser un rematador puro, y si es capaz de, bueno, meterse más en los espacios que dejan la defensa atrás, que hoy no los va a tener, al menos que se ponga por delante. Bueno, esas pequeñas teclas, Gavi, ¿no? Que es un futbolista que yo creo que sí es importante y debe ser importante, pero a lo mejor el partido no está para él. Bueno, esos pequeños momentos que le deben permitir a la selección española, en este caso sobre todo, el hecho de romper. Una vez que rompa el marcador, yo estoy convencido que los goles van a ir llegando y los espacios también se van a ir generando, ¿no?
2: Vamos con los números del partido. 71% para España, 29% para Cabo Verde, 12 llegadas de España con 5 tiros fuera. Esto ya se ha mejorado, ¿eh? Y 4 entre los 3 palos. Uno de ellos fue, por cierto, al palo. Ellos han llegado 3 veces con 2 tiros fuera, ninguno entre los 3 palos. En córner, 4-0 también gana España. En faltas también gana España, 5-1. Y de tarjetas, una y para ellos.
6: Es curioso que únicamente han hecho una falta el equipo africano y se ha llevado la amarilla. Fue por aquel manotazo de Sidney sobre Llorente en la cara.
2: ¿El árbitro, por ahora?
6: Pues nada,
2: sin trabajo, ¿no?
6: La vio bien. Es verdad que falló en un córner, pero como ahora tenemos esta nueva normativa, pues lo hemos podido ver cómo se ha rectificado un córner que el asistente se equivocaba y se lo quitaban a España.
8: A mí no me gusta, eso tampoco, ¿no? Ya puede arbitrar cualquiera, digo yo, ¿no? Sí, claro, constantemente puedes fallar, que te rectifican.
6: Sí, pero a veces pedíamos que córner tan claro,
8: pero,
6: ¿no?
8: Pero ¿sabes lo que te digo, Juan? Al final uno admiraba la valentía y el poder de decisión de los colegiados a la hora de tomar decisiones. La posición en la que estabas, que pudieran ver cierta jugada. Claro, si en este tipo de acciones también te permiten, pero, oye, que no ha sido.
2: Yo todavía de vez en cuando, es que si la valentía, cuando me levanto... Sí. Pero hay veces que me levanto y veo al Gandures por
8: ¿tú prefieres la justicia poética? La justicia poética.
2: Acuérdate que como nos fuimos de un mundial, con un arbitraje.
8: Bueno, yo creo que eso ya no sucede.
5: Que la valentía...
8: Hasta eso. No, vale, si vale. Yo no soy de los que estoy en contra del VAR, pero sí para todo, ya utilizarlo para todo.
5: Pero la valentía de los árbitros siempre...
3: Ya que lo tienen, para todo.
8: Entonces, ¿los árbitros, Antonio, han venido a qué? ¿A trincar solo?
5: No, hombre, no. Que trinquen, a ver, esto habrá cuántos hay ahí ahora en un partido.
6: Es cierto que se hablaba Alonso. No hace mucho que el asistente, sobre todo, el árbitro asistente iba a extinguirse.
3: Yo animo a Alonso Rivero, que lo ve tan fácil, que haga árbitro.
8: Yo sé.
3: Está palmando pasta.
8: Ojalá. Sí, lo que no sé, tengo
3: vete
8: que hablar
3: a hacerte
8: con...
3: árbitro. Mira, si lo ves tan fácil, ponte ahí en la Copa del Mundo
8: y haz de árbitro. Y ya espero un... Con el
3: curro de asistente y tú de árbitro.
2: O podéis ir de árbitro con Fernando Rodríguez, que también va a adoptar un árbitro.
8: Ahora, lo que sí tengo claro, Jero, que imagínate cada delantero que fallara una ocasión, rebobinar otra vez la acción y venga, tira ahora, no, tiene que darle la pierna un poquito más para allá. No, hombre, bueno, usted tome la decisión.
5: Yo estoy con Alonso, yo creo que las correcciones tienen que ser para cosas determinantes y que sean claras, ¿no? Como está pasando, ¿no? Pues cuando hay un gol, un penalti y cosas, pero ahora ahí pitando córner, faltas laterales, pues esas cosas no la veo, la verdad.
2: Bueno, señores, os voy a dar tiempo para que salgáis.
1: Te puedes de sobra, no te preocupes.
2: Sí, te puedes de sobra.
8: ¿Está con el cachopo? ¿Ya tiene el cachopo?
2: ¿Ha puesto el cachopo ya o todavía no?
1: Sí, no, voy a bajar a saludar a mi madre a Oviedo, voy hasta Oviedo y vuelvo ahora. me da tiempo de sobra. Luego os veo a las 9 de la noche.
8: Es una media de 20 minutos.
2: Sí, sí, lo estoy cronometrando. Yo llevo ahora mismo casi 7 minutos de descanso. Tenemos publi, porque ha llegado Alonso, ha puesto el color ya mucho.
8: Esperemos que haya publi.
2: Bueno,
8: es importante que haya publi.
2: Sí, tenemos publi. Y además, si tenemos tiempo, incluso voy a llevar a Cabo Verde.
8: Sí,
2: en Canal Sur. Dale.
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13: Son las 7 y 4 minutos antes de que arranque la segunda parte, porque ya saltan los protagonistas. Os llevo a Cabo Verde, porque nos está viendo un campeón de Kipsur. Machu López, ¿qué tal? Muy buenas.
14: Muy buenas, ¿qué tal?
13: ¿Qué tal?
14: ¿Cómo estás? Desde aquí de Cabo Verde.
13: Desde aquí, Cabo Verde, aquí. Con amor. Perteneces al Club Náutico de Sevilla, campeón del mundo de kitesurf, y vives en una islita y te ha marchado a Cabo Verde a ver el partido, ¿no?
14: Sí, he venido a ver aquí el partido con la familia. Imagina que todo Cabo Verde ahora mismo está parado. Nadie trabaja, nadie está en la calle, todo el mundo vestido de azul, con, o sea, es fiesta hoy. Y imagino que los chicos lo están dando todo, aunque España es España, pero nos hace mucha ilusión.
13: Oye,
14: estamos muy, muy, muy felices.
13: Estáis ahora mismo, imagino que pletóricos con la primera parte. No puede la campeona de Europa con Cabo Verde. Verdad que habéis sufrido un poquito al final, pero está por ahora defendiendo bien Cabo Verde, ¿no?
14: Sí, la verdad que estamos defendiendo un montón. Buah, he sudado un montón ahí viendo el partido. Sí, es verdad, España es el número uno y nada, son dos países que yo amo un montón. Cabo Verde nacido aquí, España es un país que me ha acogido, me ha ayudado en el deporte, en el kite. Entonces, brutal.
13: ¿Tú eres
14: Estoy
13: de Cabo Verde
14: feliz.
13: O eres español? Porque yo tengo hecho un lío, tú eres español, ¿no?
14: He nacido en Cabo Verde.
13: Ah, bien.
14: Pero también tengo la documentación española.
13: Ah, vale, soy español, vale. ¿Y te da mucha caña allí o no? Porque tú vas con el corazón partido o vas con Cabo Verde.
14: No, ahora mismo voy con Cabo Verde. Cuando compito con el kite voy con España. Pero ahora mismo con los de mi tierra, con mi familia, con mis amigos, a fuerte.
13: Oye, ¿allí tenéis la misma hora que nosotros aquí? ¿Son las 7 y 6? ¿Allí también es?
14: No, aquí son las 4.
13: Las 4 de la tarde, las 4 y 6. O sea que estáis a la hora de la comida viendo el fútbol,
14: sí,
13: ¿no?
14: Sí. Un calor increíble y sudando más, pasándolo malísimo con Cabo Verde y aguantando a España. Pero bueno, primera parte le hemos aguantado. A ver qué tal la segunda parte.
13: Bueno, pues Machu, te mando un abrazo porque acaba de comenzar la segunda parte. Gracias, un abrazo.
14: Gracias, chao, chao.
13: Gracias, chao, amigo. Bueno, gracias también a Manolo Agüero y a Bernardo Ruiz que han hecho posible estas entrevistas con gente de Cabo Verde. Arrancó la segunda parte, ha habido cambios. Pedro, Jerónimo.
6: Nada, no hay cambios, mismos protagonistas en España, también en Cabo Verde, ya rueda la pelota en la segunda parte.
13: Bueno, pues ahí está España jugando y buscando el primero, Pedro. A ver si está por ahí Pedro. Pues hemos perdido
7: el grito que se ha escuchado. Sí, el grito que se ha escuchado nada más comenzar la primera parte no ha sido porque arrancaba, sino porque veía al público saltar a la Minya Mala a realizar el líder de calentamiento. Y eso ha sido jaleado por la grada del Estadio de Atlanta. Hay muchas ganas de ver a Lamine Yamal en el Mundial. Juega la selección española, la primera posesión ya es muy larga. La tiene Cuber, sí, abrando, jugando con Marcos Llorente, prolongación frontal del área. La saca atrás para que juegue Fabián y Pedri. Pedri muy exigido, con problemas, juega atrás para Fabián, que tiene que mandar la pelota buscando un pasillo de seguridad atrás. Juega Laporte, manda los suyos hacia arriba, toca la pelota Gavi, busca la entrada en el área, cierra la pelota, la ha pinchado Gavi, pero se le marchó demasiado lejos y le ha dado tiempo a llegar a Bociña, que agarra la pelota dando seguridad a los suyos. Rueda la pelota, segunda parte en juego, minuto y medio, España 0, Cabo Verde 0.
13: Pues empate a 0 y esto, Capi, tiene que comenzar como terminó la primera parte, con España volcada, generando ya peligro de verdad, ¿eh?
9: Totalmente, fue una pena, ¿no?, que terminara bien a mitad, porque creo que cuando mejor estábamos, más cerca estábamos teniendo de esa ocasión de gol, pues cuando nos fuimos al descanso, así que esperemos que sea una continuidad de eso.
13: Oliverio,
11: ¿está con
13: el cachopo o qué? ¿O
11: no, ha madrugado el árbitro, mira, se ve que ha dado... Ha sido 15-16, ¿sí? Sí, este sí, ha sido sí, el que...
15: Le habrán dado un toque, porque es que según reglas de juego no puede ceder los 15 minutos, entonces si lo están haciendo, está mal.
11: Se ve que es el árbitro más espabilado de todos hasta ahora del Mundial. Hay que darle continuidad y ritmo al partido. Necesitamos el 1-0.
13: Venga, ritmo.
11: Si no,
13: hay que ensanchar el campo, hay que tirar a portería.
11: Profundidad.
13: Dale, Pedro.
7: Juega Marcos Llorente, la pelota atrás para Cubarsí. Todos los futbolistas de campo cercando el área y defendiendo de Cabo Verde. La pelota de Gavi doblando para Pedri. Pedri apareciendo en el costado del área de la selección de Cabo Verde. Se tira buscando bien. Línea de fondo. Oyarzabal no ha llegado al remate, pero el balón se queda muerto en el costado del área. La pelota de Marcos Llorente, lo intenta Fabián, fuera.
16: Es que no es natural. O sea, desbordando Pedri, centrando, rematando de cabeza a Oyarzabal. O sea, te pones a ver, puede salir bien, pero no es natural nada de lo que estamos... Bueno, nada. Parte del ataque que estamos viendo de España, ¿no?
17: De todas formas, veo que desde el comienzo veo un poco más hundida a la selección de Cabo Verde, ¿eh?
13: ¿Un poquito más metida atrás o qué?
17: Sí.
13: ¿Más todavía?
17: Sí. Estaba ya antes...
16: Sí, Antonio, pero desde ahora hasta el 70-75, si no rompes el marcador... Ahí empieza otra vez las ganas de ojo, que es posible un empate, ¿eh?
7: A Allá va Marcos Llorente jugando con Pau Cubarsí. Este con Emerick Laporte. Otra vez Cubarsí. El balón a los pies de Rodri. Rodri para Cubarsí. Tocando esa pelota. Y que tacón bueno, Pedri. Gavi, Gavi para Fabián. Se deja la pelota un poquito atrás. Fabián se la ha robado. Viene rápido en la anticipación Cubarsí, impidiendo llegar a Cabral a esa pelota que buscaba la contra Cabo Verde. Buena hora la triangulación en la frontal del área. Falta un puntito.
6: Y se han sumado a la Miña Mal, Nico Williams, Dani Olmo y Jeremy Pino. Son los que están junto a Lamine haciendo ahora mismo ejercicios de calentamiento.
13: Desborde, desborde. A mí de verdad me sigue sorprendido que de verdad que esto se sabía, que a mí que esto estaba en el guión. Y tú pones Mundial, sí. España, Cabo Verde. Pues yo esto es lo que esperaba. España tocando, tocando, tocando. Y que había que tener el plan B preparado. Y el plan B tenía que ser.
7: Uy, qué buena la llegada de Fabián desde Oyarzabal. No ha podido controlar. Se dejó atrás lo justito para que salga esa pelota López. La aleja Cabo Verde con el pecho Laporte, de cabeza Rodri. Problemas, ojo que se ha podido quedar con la pelota Méndez, busca el libramiento. Vigilaba Emerick Laporte, tampoco hubo precisión en la salida de Cabo Verde. Se queda con la pelota Unai Simón.
11: Pues ha salido España. Tengo la sensación de, lo dice también Antonio, que ellos han ido un poco atrás, pero está España con un poco más de nervio, más de electricidad en el partido, claro, con más ritmo.
13: Es que acabó contagiándose otra vez a la carga.
11: Más chispa.
16: Y más agresivo atrás.
7: Uy, pero ahora ha perdido Fabián. Perdido Fabián. Libramento la quería dejar de cara. La a punto de recuperar esa pelota. Oyarzabal se va a llevar el balón. Buena. Pedri. Pedri doblando a la derecha. Es Fabián. Le pega Fabián mal. Metió exterior de la bota. Le cogió altura y fue subiendo, subiendo, subiendo sin bajar hasta que pasó la pelota a la portería. Muy desviado el remate de Fabián desde la frontal.
6: Pero hay otra velocidad, ¿eh? España tiene otra velocidad. Sí, sí. Está mucho más incisiva, mucho más cerca del área. Y este es el camino.
17: En los cinco minutos que llevamos hemos visto ya dos tiros a puerta. No han ido entre los tres palos. Y el intento de remate del centro lateral. O sea que hemos visto más en estos cinco minutos que en toda la primera parte.
13: Hay que darle ritmo, hay que ponerle intensidad, hay que ponerle más mordiente. Dale, Pedro, 51 de partido.
7: Laporte jugando con Rodri. Pedri, otra vez pelota hacia la banda derecha para Marcos Llorente. Por delante está Ferran, que es el que recibe. Ferran se la deja otra vez a Marcos Llorente. La pelota de Pedri. Pedri se acerca a la frontal, dobla hacia la derecha para Fabián. Fabián da continuidad a la acción a Pedri. Pedri línea de fondo. La pelota tocó en un defensa fácil para que Bociña en dos tiempos agarre la pelota sin ningún tipo de opción para los delanteros de España.
11: En esta jugada iba a jugar por derecha. Bueno, aparte que Gavi lleva el 9 en la camiseta. Estaba Gavi en el punto penalti. O sea, Gavi está de 9, pero quieto, estático, de 9. Para tener a Gavi en esa posición, lo que dice Alonso, me saco al Panda.
16: A los dos, dejo a los dos.
11: O me saco a Olmo, o pongo a Ferran ahí y meto a Olmo a la derecha o a la izquierda. La vista de 9 prácticamente, está a cualquier extremo izquierda.
17: Quiero ver al seleccionador también, al
11: Jerónimo. Sí, y Gavi ahora hace falta, está un poco acelerado. A mí Gavi me parece que el partido no está para él.
9: Es que al final mantener también esto, no sé qué sentido tiene, cuando está claro que el resultado que te vale es ganar.
17: Claro.
9: Y estás viendo que la primera parte, lo hemos dicho, Gavi es un pedazo de futbolista que ve por dentro en su posición, quizás es de los mejores, pero que en esa posición falsa, como venimos diciendo, no. Entonces ahí tienes recambio de sobra para hacerlo y haberlo metido ya de inicio y le vas ganando mi minuto a esto, porque esto como todo. Si sigues así y no llega, al final los que cogen confianza, al final es el de Cabo Verde.
7: Pues ahí está Cabo Verde jugando hacia la banda derecha. Pincha Moreira, ese esférico que había salido desde los pies de su portero. Ojo que ahora puede robar Gavi, lo hace bien. Balón de Pedri, Oyarzabal. Engañó Oyarzabal a la Bociña, que buscaba el centro en el último instante. Cambió para buscar el disparo a puerta a la desesperada Bociña, pero no cogió portería el disparo de Oyarzabal. Se marchó fuera al exterior de la red el disparo de Oyarzabal.
11: Quería centrar, yo creo, le pega mal, ¿no?
16: Yo no la pega mal. Ahí se la ha notado Antonio los 40, ¿eh?
11: ¿Sí?
16: Ahí se la ha notado los 40 al portero.
17: Ha querido adivinar, ha jugado a adivinar el centro y al golpear mal ha ido de cara a portería y era difícil de rectificar.
13: ¿Quién pillara los 40?
16: Bueno,
17: cambio.
16: Bueno.
17: Pillara.
18: Quiero ser el portero de Cabo Verde.
17: Y sin ser portero también, lo cojo yo.
15: Han llegado 8 jugadores de más de 40 años a este Mundial.
18: 8, buen dato ese, ¿eh?
15: La gran mayoría guardametas. Luego están Messi y Cristiano, por ejemplo.
18: ¿Cuándo tiene Messi?
15: Y Modric.
16: Pues creo que recién cumplido.
19: Sí, recién 40. Cumplido.
18: ¿Ya tiene 40 Messi? Uf, cómo pasa el tiempo.
7: Sale jugando desde línea defensiva España. Se apoya la por en Unai Simón. Unai Simón con el pie abriendo hacia la diestra para Marco Llorente.
18: Que cumplir, creo, ¿no?
15: 39.
18: Portero,
11: sí. Ferran. Hablando de porteros, Jesús, ha sido un acierto de la Fuente poner a Unai Simón hoy en la portería. Está bien, ¿eh?
18: Sí, ha sido un acierto. Ha sido clave.
16: Tiene 38 Messi. El día 24 cumple 39 dentro de una semana.
18: Magnífico.
7: Que claro. Tiene 40 Cristiano. Juega la pelota Cubarsí, doblando hacia la diestra, otra vez Ferran, la mete Ferran. Era un centro, se envenenó hacia la portería, pero agarró bien, clavando rodillas en hierba el portero. Se quedó Bociña con la pelota en la mano, la saca a la frontal, jugando López. Juega otra vez Bociña jugando con Borges. Borges en el piquito del área, la echa fuera. La echa fuera porque está Cabral sentado en la hierba. Estaba Cabral doliéndose y le ha pedido a su compañero que eche la pelota fuera. Y le dice el árbitro que se marche él fuera del campo. Pues un minuto fuera al menos Cabral del rectángulo de juego.
15: Como mínimo, sí.
17: Esta normativa me gusta a mí también.
15: Sí, mira, ¿eh? Además le da celeridad, le manda rápidamente fuera para que ni lo atiendan en el campo, sino que lo atiendan en banda.
18: ¿Y por qué hemos tardado tanto tiempo en hacer mejoras de este tipo?
17: Las reglas del fútbol están muy arraigadas, y cuesta mucho.
7: Anticipa bien Unai Simón ahora el envío de Moreiras, que buscaba Méndez. Agarró bien la pelota el portero de la selección española. Fabián subiendo la pelota, cruzando línea divisoria. Juega cortito a la diestra para Marco Llorente. Toca otra vez la pelota Cubarsí. Cubarsí con Rodri. Sale de la gran circunferencia. Campo caboverdiano. El balón es para Cucurella, que ha tocado menos la pelota en esta segunda parte que lo ha hecho en la primera. Balón para Pedri. Pedri al revés. ¡Uy, qué bueno el balón! ¡El envío! Cabezazo de Fabián.
11: Pilló
7: un poquito atrás. El remate no fue bueno. A las manos de Bociña el balón.
11: Eso es lo que pedí yo en la primera parte. La gente de segunda línea, Fabián, Pedri, tienen que llegar al área por sorpresa porque son los que pueden hacer el gol.
7: Allá va Fociña, lee encima Oyarzábal. Pelota que surca el cielo de Atlanta. No llega el Livramento. Toda la ventaja es para Laporte. Atrás el esférico para que salga jugando Unai Simón. La pide Marcos Llorente por la derecha. El balón por el centro para Rodri. Rodri conduciendo, plantándose ya en la línea de creación. Campo que defiende Cabo Verde. Balón para Marcos Llorente. Se mete ya Ferran por el centro. Le deja toda la banda a Marcos. El balón es para Rodri. Rodri en horizontal. Se incorpora la por a la combinación. La pelota al interior del área. Despeja de cabeza la pelota Borges. Ahora se equivoca. Ahora de mandar Duarte la pelota hacia atrás. Bociña con el pie evita el córner.
11: Tengo una sensación que creo que tiene también De La Fuente, que es que De La Fuente está pensando que el primer gol va a caer y está dejando pasar los minutos para hacer los cambios. Y yo creo que está esperando demasiado, porque suponemos que va a caer el primero, como él también lo pensará. Pero los cambios yo creo que tienen que llegar ya.
16: ¿Pero se agarra Oli a qué?
11: No, porque él está como nosotros viendo el partido y comentándolo, sí. Decir, bueno, estamos llegando, estamos mejor, estamos con más chispa. Llegará, pero no llega.
16: Yo veo a demasiado.
18: Si tú fueras De La Fuente, ¿a quién metes?
16: Claro,
11: yo meto a Dani Olmo y quito a Gaby, ya os lo dije.
16: Pero es más por el centro.
11: Bueno, Jeremy Pino. Dani Olmo tiene disparo. O Jeremy Pino en derecha abierto, darle profundidad por derecha.
16: Rematador, claro.
11: Que elija el uno, pero tiene Jeremy Pino, tiene a Dani Olmo, tiene al Panda.
18: Lo que viene es triple cambio en la selección de Cabo Verde, ¿eh? Con el trabajo que te había costado, ¿verdad? Saber quién era quién, Pedro, y ahora te quitan tres de una vez.
16: Cuidado.
7: Sí. Allá va Ferran. Mira. La ha tocado con la espuela. Borges ha mandado la pelota a córner.
11: A mí la posibilidad de Jeremy Pino de extremo derecha, haciendo esto que está haciendo Ferran, y tener a Ferran en el área, por ejemplo, tirado un poco como jugaba el Barcelona, tirado ahí.
18: Pero es que si metes a Pino, Oli,
11: ¿qué?
18: No metes a Yamal en los últimos 20 minutos.
11: Bueno, yo creo que no. Sí, porque luego
18: Jeremy Pino puede llevar. Si no, porque luego hemos metido el gol. en no, 20 minutos porque... está Lamine en el campo.
16: Yo quiero verlo. Entonces, que lo mete.
11: Bueno, pues que haga lo que quiera, pero que haga algo.
18: Sí, sí, ya te digo yo que lo mete.
7: Juega España, balón al corazón del área de Cabo Verde. Otra vez Borges defendiendo esa pelota. El rechace para Fabián. Fabián empezando a conducir. No, deja la pelota para Llorente. Llorente otra vez para Fabián. Fabián jugando en horizontal para Rodri. Falta continuidad en el fútbol también en la selección española.
11: Y otro que está haciendo un partido flojo y que está bastante justito en el físico ya cuando llega la hora de partido es Pedri. Pedri está muy justito ya de fuerzas. Ha llegado muy justo al Mundial.
18: Pero esto Llorente, tiene que ver que Pedri no lo quita ni vamos. Ni loco. Ya,
11: sí, pues en el Barcelona cuando llegaba Pedri, a la hora de partido.
7: ¡Qué buen balón mira, para Ferran! No fue limpio el pase. La llegada de Fabián Baciña. Otra vez el portero le quitó la pelota de la cabeza a Oyarzábal cuando buscaba el remate en ese centro de Fabián desde la derecha.
18: Está medio Cabo Verde en el estadio, ¿eh?
19: El portero está... está empezando a creérselo.
18: Esto, que puede esto ser el final, a España siempre le pasan estas cosas, ¿eh? Al final siempre se nos cruza. Hoy es el portero de Cabo Verde, ¿eh? Y vamos a tardar en olvidarlo, ¿eh?
7: Allá va Méndez. El control ha sido bueno ahora de Méndez. Regatea hacia adentro. Viene Gaby. No sé si no ha habido falta de Gaby, pero no la ha pitado el árbitro. Puntapié arriba en la transición rápida. Puede llegar Ferran. Ferran y Borges. Ferran y Borges. La ha tocado Borges. Se tira la hierba. No puede evitarlo. Córner favorable a España.
11: Hay otra opción, Jesús, que estoy pensando, que es un poco más arriesgada, que es quitar a Unai Simón, que no la toca. Sí. Y jugar con otro, ¿no? Con el pan de arriba.
18: Olvidaros, en 5 minutos sale Lamine. En 5 minutos. Si España no marca. Claro. En el 65, Lamine está en el campo. De todas formas, hay que hacerlo tan mal para no clasificarte. Lo que pasa es que, claro, lo que hay que evitar es Argentina.
11: Este año entran hasta el mejor cuarto.
18: Ya, pero ya empiezas el Mundial torcido, ¿eh?
16: Ya, ya.
18: Si empatas con Cabo Verde, empiezas el Mundial torcido. Ya tenemos 5 días de...
16: Y el ambientito ya no es de risitas de la sala de prensa. Sí,
11: La culpa va a ser de Florentino por presentar a Cucurella hoy y todo.
18: Claro, pues sí, bastante. Bueno, no seamos pájaros de mal agüero. Vamos a confiar que queda todavía media hora, ¿eh?
11: Va a caer, ahora de correr, a ver.
15: Guardameta, por cierto, es el titular de un equipo de segunda división portuguesa. Y ha quedado libre ahora, por si algún
18: equipo está interesado. Por si hay algún equipo que, pues que
19: mira, lo para el Sevilla.
11: Para un chaval.
18: Portero, efectivamente. ¿Cuál es el equipo de procedencia de...?
15: El Chávez. Ha quedado décimo en la segunda división portuguesa.
18: Sí, es conocido.
20: Demasiado joven, me parece a mí.
18: ¿Para qué? ¿Para el Sevilla?
11: Claro. Para el Chávez.
7: Ha metido a Semedo. A Duarte y a Da Costa, el técnico de Cabo Verde, para refrescar el equipo. Se ha marchado Libramento, se ha marchado Cabral, que tenía problemas físicos, y se ha marchado el otro Duarte, Laros. Juega precisamente la selección española. Pisa la pelota Marcos Llorente. De cara, se la ha dejado para Fabián. Fabián a la derecha, tocando la pelota ahí. La selección española, tocó Ferran. Fabián intentando sorprender, el error ahora de Moreira. No la esperaba Cucurella, que tuvo que ir a buscarla. El balón otra vez para Gaby. Gaby atrás para Rodri. Rodri con Pedri. Pedri se da la vuelta. Pedri entre difícil, tres jugadores.
11: Muy difícil,
7: quiere
11: muy difícil.
7: Salir, imposible.
11: Muy difícil por dentro. Y lo comentaba Antonio, estamos acumulando gente por dentro y seguimos sin bandas. Está Cucurella, insisto, haciendo las jugadas de extremo izquierda y no hay extremo derecha. No tenemos gente por fuera.
18: Estamos viendo a los.
16: Se ha quitado hasta la corbata, se ha quitado ya.
18: Ya se ha quitado, efectivamente. A mí me preocupa tu cara, Capi, ¿eh? Te veo ya con cara de preocupación.
16: Yo vengo sin corbata, pero el botón de aquí me lo voy a quitar ya.
18: Sí.
16: Me lo voy a quitar a mí.
18: Voy a tener que recurrir. Me había traído la camiseta esta blanca de España, que también la tengo. Y no sé si empezar ya a tirar de talismán, ¿eh? Pero cuidado. Aquí ya vale todo, ¿eh?
19: Calma. Queda media hora.
7: Mira, le hacía ahora la cuenta atrás el árbitro para el saque de banda Moreiras. Y lo ha aguantado ahí hasta el 1 para poner la pelota en movimiento, la pelota en juego.
18: Vamos, vamos.
7: Toca Pedri. Pedri para Laporte. Laporte otra vez para Pedri. Pedri en horizontal jugando. Pelota para Cubarsí. Fabián. Fabián abriendo para Marcos Llorente. El centro de Marcos Llorente taponado por el defensa. Se la lleva a Cabo Verde. Tiene
19: mira,
7: que sprintar Fabián.
19: Pedro, un detalle importante. Está Luis de la Fuente hablando ahora mismo con los dos médicos de la selección. Y yo creo que lo que están hablando es que tenían pactado 20 minutos y me parece a mí que Luis de la Fuente les está pidiendo un poquito más de tiempo.
7: Un poquito más.
19: De Lamine llamar en el campo.
11: Que yo eso no sé
7: muy
11: bien cómo
7: ahí es, está porque... Cubarsí, Cucurella, no llega Gaby.
11: Que eso,
7: no llega Gaby.
11: eso de los médicos, bueno, y Capi y Antonio sabrán. A mí me vienen ahí y me dicen, bueno, estoy para 20, para 22, para 25, 27 minutos, ¿cómo se mide eso? Claro. 20, no, está para 27 minutos.
19: Claro, ya, bueno, si pero está, si está para 25, con el médico 20, ha dejado de no rollos. Puedes ponerle media hora. Si el médico te ha dicho para 20, no puedes ponerle media hora, porque el médico te diga...
11: Y 10 minutos más o puede, te va a decir, pues sí, me pongo 10 minutos más.
15: Yo creo que España va a ganar, pero ya esto nos va a bajar un poquito los humos, ¿no? ¿No os parece? Digo lo que no es que
7: no está mal de vez en cuando.
15: Claro, no es que vayamos con sacando pecho, pero cuidado, que esto es decir, que esto no va a ser tan fácil, ¿eh?
19: Claro, y luego viene Arabia Saudí, que va a ser lo mismo.
15: Creo que es mejor, ¿no?
19: Arabia Saudí va a ser la misma película.
15: Arabia
19: hizo la misma película
15: a Argentina en Qatar, ¿no?
11: Claro, es una sesión con gente más hecha, ¿no? Arabia Saudí.
15: Pues por eso te digo, ¿no? Que
11: lo difícil es, claro. Y el
15: esto nos va a venir
11: cuesta.
15: Bien también, ¿eh? Para enterarnos de que si queremos la segunda estrella, habrá que, habrá que apretar los dientes y correr como el que más. Mira qué fiesta tienen los de Cabo Verde. Sí, claro. Esta gente, esto es para ellos la Copa del Mundo, vaya, ya, la final.
7: Va a golpear la pelota Bociña, que mantiene a Cabo Verde en el partido. La ha ganado Da Costa. Ojo que se ha podido llevar un golpe en el rostro a Meric Laporte. Pita el árbitro, que ha pedido la entrada de las asistencias. Tiene un golpe en la cara. Tiene un golpe en la cora, en la cara. Sí, Meric Laporte.
11: También
15: el futbolista de Cabo Verde ha rematado y luego yo creo que les han dado un cabezazo a ambos.
11: De la selección de Cabo Verde hay que reconocer también que está defendiendo muy atrás, pero tampoco está necesitando pegar patadas ni hacer faltas.
15: Nada. Una lleva en el partido, Oli, claro, la única que le sacaron tarjeta amarilla en la primera parte.
11: Hay equipos que defienden atrás haciendo faltas, cortándote el ritmo o pegando patadas, y ellos no, ¿eh?
15: 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Ya digo, estamos ahora mismo, nos hemos puesto guapo, nos hemos cortado la barba, en fin, a ver si España marca pronto y lo celebramos en el 65, Pedro.
7: Ahí está jugando Laporte para Cubarsí. Balón a la frontal. El control de Ferran no fue bueno. Se queda con ella Cabo Verde. Puntapié largo para la salida. Demasiado fuerte ese envío, directamente fuera desde la línea defensiva de Cabo Verde. Balón nuevamente para España. Está mirando Lamin Yamal, Jerónimo, ahí al banquillo. Claro, pero no acaba de
19: decidirse. Lamin está desesperado. Está desesperado mirando como un león hacia el banquillo todo el rato. No calienta, solo mira el banquillo. Y de momento, nada. Luis de la Fuente ha hablado con los médicos, pero la conversación ha acabado en nada.
15: En nada.
19: De momento no se mueve. Pero bueno, lo de Lamin es entendible. Pero es que hay más jugadores en España.
7: Claro.
19: O sea,
7: yo si tienes que hablar con el médico.
19: El cambio de Gaby por Dani Olmo. Que el vamos. Cambio de Gaby por Dani Olmo es un cambio que creo que podíamos haber hecho casi al descanso.
11: Y puede quitar a Pedri perfectamente, que lo dijo Capi en la primera parte, quitar un medio centro y meter
19: a Pedri le veo bien, ¿no? Le veo bien.
11: No, pero bien, pero que necesitamos que meter el gol entre
19: Pero el cambio de un jugador más ofensivo como Dani Olmo, que en el mismo puesto que Gaby, más ofensivo, que es lo que hace falta, ¿no?
11: Gaby no está en el
7: partido. Allá va Pedri.
19: No está en el partido.
11: No.
7: La tiene Fabián. Fabián para Marcos Llorente. Marcos Llorente le perseguía Semedo. El balón viene atrás. Otra vez Marcos Llorente. Vuelve a ganar la partida Semedo. A punto de quedársele Pedri. Se mete en un lío. Se mete en problemas ahora Duarte. Córner. Saque de esquina favorable a la selección española.
19: Lamin. Acaban de llamar a Lamin, ¿eh?
11: Claro.
19: Acaban de llamar a Lamin Yamal. Viene Lamin ya hacia la zona de cambios.
7: Y se nota, o sea, puedes saber el cambio.
19: El estadio se ha puesto en pie.
15: Se pone en pie, claro.
19: Se ha puesto en pie el estadio.
15: Qué locura, ¿eh? La gente loca por ver a Lamin Yamal.
7: La pelota de Pedri se le ha escapado a Bociña. Rodri, falta. Falta de Rodri, que se llevó por delante a Bociña. Se queda tendido en la hierba el portero de Cabo Verde. Se mira completamente al banquillo de España porque está a punto de salir Lamin Yamal al Mundial, al mayor escaparate futbolístico del planeta.
11: Tenemos ganas todos de ver a Lamin Yamal, pero qué mala señal es tener que forzar al chaval, claro, para jugar 20 minutos. Muy claro. Mala señal.
9: Aparte sí, que sí. Hace falta más cosas, que no solamente hace falta él. O sea, por un lado sí, pero es que por el otro te pasa,
16: bueno,
9: te pasa
16: Capi, igual. Bueno, él sí te va a dar muchas cosas, que es desborde, calidad, golpeo, sí, asistencia. Pero... tiene tantas cosas, por eso pero es de los mejores.
9: Parado, ¿eh?
16: Ahora, estoy con Oli. Si tú ante Cabo Verde tienes que arriesgar mínimamente a tu estrella para intentar romper el partido, habla muy mal, muy mal. Sobre todo porque no ha buscado otra solución. Pero... sale directamente a la solución de la Lamine.
9: Pero que no es un jugador que venga con confianza, que venga en un bueno. buen estado, que al final viene de lesionado y viene de estar tiempo parado. O sea que ahora claro. adaptarse para 20 minutos, cuidado cómo lleva ese tema. Y,
19: claro, Capi, tiene 20 minutos, ya esperamos todos que resuelvan el partido, tiene que entrar al fútbol, al partido, coger sensaciones, lo que a otros les ha costado prácticamente toda la primera parte, correcto. Que hemos estado 30, 35 minutos, que no hemos hecho nada. A Lamine Yamal se lo vamos a pedir en 5. Si dentro de 5 minutos ya no ha hecho tres remates y dos centros.
7: Es una mala gestión de entrenador, porque está claro que todos estaban esperando a Lamine. Igual Lamine podía haber llegado a este momento haciendo falta, pero antes habría que haber probado claro. otras cosas.
11: Es una solución.
7: De Dani Olmo, lo de claro. Jeremy
9: es que
7: Pino.
9: No es lo mismo, o sea, mete a Lamine con claro. 4-0 que bueno, con supuesto. El mostrar el partido
11: de
9: Lamine.
11: Ahora, ahora claro, es una solución claro. de urgencia. Suena a qué mal estamos, qué apurados estamos, que tenemos que sacar al chaval.
18: Uh-huh. Y ya de Nico ni hablamos, ¿eh?
11: No, Nico, yo creo que no está todavía bastante. Es que de hecho ha hecho una temporada floja en el Athletic Bilbao sí. y cuando ha jugado estaba para 20 minutos, media hora.
18: El asunto del pubis este le trae por la calle
11: yo,
18: de la
11: yo el que quiero que se recupere es Víctor Muñoz, porque ese chico sí que de extremo izquierda con su velocidad y
9: me
11: la
9: gusta,
11: que
9: ese
11: hizo,
9: niño me gusta mucho.
11: Si estuviese bien era una solución también para hoy. Mm. Pero no
19: sí, sí, hoy. Yo creo que ya hubiera jugado. Si Víctor Muñoz hubiera estado bien, bueno, yo creo que hubiera jugado titular, fíjate lo que te
11: sí,
19: digo.
11: Sí. Ese chico sí.
19: En banda izquierda en vez de Gaby, porque yo creo que el partido requería más un extremo. Y desde luego, viendo cómo ha ido el partido, si Víctor Muñoz hubiera estado en plena forma, yo creo que habría llevaba ya por lo menos 20 minutos en el campo.
18: Pues ahí está.
7: Que la opción de Gaby ha sido conceptual, o sea, yo creo, o sea, no, que no, si amigo. De la Fuente hubiese querido un extremo, el extremo lo tenía, aunque sí. no tuviese
11: a mí lo de Gaby,
7: el problema es de Gaby, concepto, ¿no?
18: Mira, viene Miquel Merino, de Miquel Merino también,
11: Miquel Merino.
18: Que Miquel
11: Merino,
9: me gusta la entrada sí. de Miquel Merino.
18: A mí sí, también,
16: que Pedri puede retrasar su posición, ¿no?
18: Pero
7: se va Fabián.
18: Pero no ha tardado mucho.
19: Fabián y Gaby van a ser.
11: Sí, mucho, mucho, Jesús. Estamos en 1.70, Jesús, queda 20 minutos. 70, ha esperado demasiado.
16: Pero esto tiene más lógica, es decir, Pedri jugar donde juega habitualmente ya, doble pivote y tener un centrocampista llegador. Se remata de cabeza.
18: ¿Ha tardado en verlo?
16: Bueno, yo creo que ha tardado mucho y creo que el rival te invitaba a hacer movimientos en el descanso. Pero bueno, todavía queda tiempo, ¿no? Yo lo peor para mí es tener que tirar la primera bala del mejor jugador que tenemos, tocado, que como pase algo, ya sé, ahí sí que va a pasar, ahí sí que va a haber una concentración diferente, pero creo que no, evidentemente, claro. eso es lo que yo no veo bien. Ahora, todavía queda tiempo por delante y ojalá surta rápido efecto, ¿no? Ahí puede cambiar todo. El momento que caiga el primero, creo que se va a abrir Cabo Verde.
7: Uh-huh. Pues debuta en un campeonato del mundo un futbolista que dicen que está llamado a dominar este deporte como es Lamine Yamal. Su primera aparición en un mundial es hoy. Es este día de mediados de junio con la selección española exigida. Primera jugada de Lamine Yamal. Se quiere marchar del regate. Se marcha al final. Se la ha marchado. Se quiere marchar. Lamine la primera. Agitado el estadio. ¿Y de qué manera? La pelota de Pedri. Pedri para la apertura de Cucurella. Cucurella otra vez. Balón para Pedri. Pedri no vio llegar a Da Costa por detrás. Ya no pudo mandar la pelota vertical. La despeja López. Balón en banda para la selección española. Saca Marcos Llorente. Balón atrás para Rodri. Rodri la saca para Emerick Laporte. Baja la pelota al central. Se acerca a la frontal del área rival. Toca Cucurella. Otra vez atrás para Laporte. Laporte en cortito para Pedri. Pedri en horizontal para Rodri. El Cabo Verde hundido en la frontal de su propio área. Marcos Llorente llevando la pelota hasta los pies de Lamine Yamal. Lamine Yamal que conduce. Lamine Yamal que se quiere marchar. Está Semedo tapándole. Se quiere marchar Lamine. Le sale otro. Tiene que jugar atrás, efectivamente. Tiene tres. La pelota otra vez para Rodri. Rodri con Lamine. Se va Lamine Yamal. La deja para Marcos Llorente en el área. Le puede pegar Marcos Llorente. Miquel Merino, Ciña. La dejó Lamine para Llorente. El remate de Miquel Merino, Merino flojito. Lo pudo agarrar el portero de Cabo Verde. cómo agitado la banda, cómo agitado el ambiente en el estadio.
11: No, es que él tenía tres y eso es lo que, aunque no se vaya a ganar uno contra uno, claro, genera él la superioridad para liberar a Llorente.
16: Oli, es darle sentido, es decir, usar las cualidades del futbolista para dar la mejor versión del equipo. O sea, un llegador, Mikel Merino, lateral, un extremo que es extremo, bueno, poner las piezas en su sitio, ¿no?
18: Qué bueno es. Madre mía,
7: allá va Mikel. Esto, ¿eh? Mikel con Marcos Llorente, otra vez pelota para Lamine Yamal, permanentemente ahí Semedo y Cindy, preocupados de Lamine, el balón al corazón del área, llega Cucurella, toca de cabeza, balón atrás, hay que volver a crear, pues nos estamos acercando al minuto 30 peligrosamente, minuto 29 de la segunda parte, 0-0 en Cabo Verde, Laporte para Mikel Merino, ha sacado bien la pelota Borges, puntapié despejado de la pelota por parte de Cabo Verde, de cabeza Cubarsí, balón le llega Lamine Yamal, el balón lo quiere bajar, la saca para Marcos Llorente, otra vez jugando Rodri, se ofrece Pedri entre líneas, Marcos Llorente, Pedri, gira sobre sí mismo, tres jugadores, imposible marchar, le falta verdad a Pedri esa chispita.
11: Sí, no está bien, no, ah, ese punto de
7: ese puntito, sí.
11: El último pase, el último toquecito,
7: la clarividencia esa que siempre, exacto, ha tenido de ver el en el momento clave lo que puede pasar. Buen balón para Ferran. Le pega Ferran. Se estrella en el muro defensivo de Cabo Verde, que ahora trata de estirarse. Demasiado largo. Borges ha dado esa pelota. Emerick Laporte atrás para Unai Simón. Aplaude Unai Simón a sus compañeros, exigiendo el último esfuerzo. 30 minutos a punto de cumplirse en el cronómetro de la gran jugada, en el cronómetro de Canal Sur Radio, en el estadio de Atlanta. ¡Uy, qué buen balón! Tiraba el desmarque Lamine. Lo leyó bien, sacando Sidney esa pelota y ahora ha cometido falta Mikel Merino. Ha cometido falta Mikel Merino sobre Kevin Pina. Va

0: seguimos en una.
1: En una falta, una ellos. Falta, ellos han hecho sí, una nada, falta,
0: ¿no? Todo el partido, una falta.
2: Yo creo que puede ser histórico, ¿no?
0: Lleva una, que fue el manotazo ese, que además yo creo que fue...
3: Hombre, debutar en un mundial y ganarle o empatar con la número uno del mundo, imagínate, para Cabo Verde, que es la 67 del ranking FIFA. Del ranking
4: allá
3: FIFA.
4: Va Lamín, Lamín y yo, Paula, que acaba de entrar en el partido. Se frena Lamín para dársela de cara a Llorente, Llorente para Rodri. Rodri la cuelga, saca de cabeza Moreira. Otra vez la pelota a los pies de Rodri. Rodri en horizontal, la toca para... Lapor, Ferran, la saca para Cucurella, Cucurella atrás para Lapor, Lapor buscando ya poner la pelota en la zona de peligro. Le está tratando de incomodar Da Costa, puede robarle esa pelota, no ha pitado falta, se lleva la pelota a Cabo Verde, el taconazo, lo ha leído bien Pedri, se quedó con la pelota en horizontal, la lleva Rodri, Rodri para Cucurella, Cucurella la saca atrás, balón de Ferran, Ferran con Mikel Merino, Yarzábal golpea la pelota en el talón de su bota y no ha podido llevársela, la rompe Borges.
5: ¿Te puedes creer
4: se
5: que estoy
4: quiere
5: mirando...
4: marchar la...
5: Perdóname, Pedro, es que estoy ya mirando ya el grupo de Argentina, ya empiezo a estar un poco Argentina, Argelia, venga, Márquez, Austria, hombre, y Jordania. Jero, es que yo pensaba que esto hasta el octavo no iba a estar nervioso, pero ya estoy pendiente del cruce.
4: No, el cruce es que si no eres primero de grupo, si eres segundo te toca Argentina. Sí, el balón es Marcos Llorente. Austria, la pelota tira para Ferran, la pega Pedri. Imposible pasar entre un bosque de futbolistas.
3: Pongámonos en lo peor, que España empata hoy. Tú ganas a Arabia Saudí, ganas a Uruguay, sí, eres primero, Uruguay.
6: Lo bien que lo vamos a pasar con Uruguay a las 2 de la mañana.
3: Que la clave es ganarle a Uruguay.
4: Juega Laporte.
3: Puedes ganar hoy aquí, palmas con Uruguay, también eres segundo, ¿eh? O sea, que es lo mismo.
6: Sí. Claro, el gol va a llegar, hombre, va a llegar el gol, vamos a confiar.
4: Tocando Pedri, la pelota para Laporte. Laporte le devuelve la pelota nuevamente a Cucurella. Cucurella quiere tirar ahí una... Quería tirar a Méndez, un caño que no le ha salido. Méndez ahora trata de tirárselo a Cucurella y tampoco le sale. Roba la pelota al español. Juega Laporte con Pedri. Pedri para Laporte. No acaba de encontrar ese golpe de pie Pedri. El balón cambiando completamente la orientación. De izquierda a derecha, la pelota de Marcos Llorente. Marcos Llorente para Lamine Yamal. Lamine Yamal y Semedo. Si sale de Semedo, le espera João Paulo. Allá va Semedo, allá va Lamine. La buscaba Oyarzaba al córner.
6: Aquí confío en Mikel Merino.
4: La pelota de Semedo, la pelota a punto estuvo de convertirse en un pase. Oyarzaba al tuvo que meter la pierna a Borges para mandar esa pelota a córner. Saque de esquina favorable a España.
6: Confío mucho en Mikel Merino en los córners, como la Eurocopa igual.
5: Bueno, pues empiezo a estar nervioso, señores. 78 de partido, España 0, Cabo Verde 0. Es el Mundial de Estados Unidos.
4: Mira, mira, mira Canadá cómo llama de la México. Fuente a Dani Olmo, Jerónimo.
3: Claro, o sea, claro, que era un cambio evidente. Pero yo creo que va a quitar a Fabián, seguro.
5: A Iniesta se hace
3: Fabián, que yo no le veo bien del todo. Y Dani Olmo tiene un poco más de llegada, un poco más de gol. Puede hacer el mismo rol que Fabián.
5: Bueno,
4: va a sacar la pelota Lamine Yamal, muy cerrado. Primer palo, lo se defendió bien Méndez. Cucurella, viene Bociña. Creo que le ha pegado a algún compañero suyo. No acaba de despejar. Se la lleva Oyarzábal. Oyarzábal, segundo palo. Sorprendía a Bociña ese centro de Oyarzábal, pero ha tocado João Paulo la pelota fuera.
5: Madre mía, voy a soñar con
4: Están
5: Bociña
4: defendiendo ese. Con los dientes apretados como nunca Cabo Verde.
5: ¿Cómo está? La cara del seleccionador es de preocupación, se quitó la corbata.
3: Hay que jugar tranquilos, queda tiempo, hay que jugar tranquilos. Las prisas no son buenas cosas.
6: Decía Pedro Fabián, no, se referirá a Rodri, ¿no?
5: Claro, sí, sí, se refería a Rodri.
6: Ah, ¿que sobra Rodri ahí en el medio campo?
5: Fabián ya no está.
4: Juega la pelota atrás, Lamine, Lamine para Marcos Llorente. La pide y recibe Cubarsí.
6: Está Rodri de extrema izquierda, Rodri.
4: Cucurella. Sí, ahí va, ahí le llega Cucurella la pelota a Rodri.
6: Está haciendo España cosas raras.
4: Pelota para Cucurella. Por el centro Cubarsí. Pedri entre Marcos Llorente y Cubarsí. El que recibe Marcos Llorente. Viene Lamine Yamal. Lamine Yamal metiendo la pelota. Nada. De centros laterales siempre tienen ventaja los defensores de Cabo Verde.
5: 10 para el 90.
4: La pelota es de Pedri. Pedri la mete profunda. Lamine Yamal, línea de fondo, córner. No, sí, saque de esquina. Saque de esquina, estuvo atentísimo João Paulo. No fue limpio el envío clarividente de Pedri hacia Lamine Yamal. Tocó en un defensor, ya le dio tiempo a llegar a João Paulo. Y ahí está el cambio de las filas de España.
3: Le da Lamine, ¿no? Quita Ferran Torres para que entre.

0: Dani Olmo.
1: Sí, yo creo que el gol confía un poco en los que vienen de atrás llegando hoy y creo que, bueno, más o menos pueden tener tanto el gol como la calidad los dos. Para mí Dani Olmo se maneja mejor.
2: Ah, mira, han corregido.
3: Claro, lo ha avisado.
2: Han corregido el córner.
3: Pero que creo que aquí, por ejemplo, se ha equivocado el propio banquillo de España porque ha dado esos segundos de margen para que el VAR viese con claridad que había sido la misma.
2: Claro, el que se ha equivocado. Claro, se ha equivocado de la fuente en hacer el córner.
4: Sí, se ha equivocado. Se ha equivocado porque
2: le ha dado tiempo.
3: Claro, y
1: le vais a dar palo también por esto.
4: Bueno, aquí está todo, Alonso. Todo suma.
1: Qué vergüenza.
4: Hay que estar a todo. Si no está él, que está el segundo entrenador o el médico.
1: Don Luis.
4: Que hay dos en el cuerpo técnico, hombre,
0: el cambio queda en 9 minutos, también hay que hacerlo,
1: Claro.
4: Pero vamos a ver, que es un corre, ¿no?
1: Y ahora cuando marque Dani Olmo vendrán a subirse a la Fuentereta.
4: El corre se puede regalar, teniendo a Mikel Merino, era un corre.
2: Allá va Lamín, Borges. Se fue Lamín de João Paulo, pero se cruzó Borges. Le están haciendo un marcaje ahí de 2 y de 3. Futbolistas tremendo, Lamine Yamal. Laporte abriendo parte izquierda, Cucurella la deja al pie de Rodri. Rodri cambiando, girando el fútbol de izquierda a derecha. Marco Llorente juega Lamine la pone, el toque de Mikel Merino, puede llegar Cucurella. No tiene el remate de cabeza de Santillana Cucurella.
5: Todo lo que se puede rematar mal lo rematan
1: de yo creo que de Lamine se necesita el arriesgar con su calidad. O sea, para centrar está cualquiera. Yo creo que él tiene que ser activo en buscar al contrario, intentar marcharse, intentar colarse.
6: Lo que nos falta.
1: Pero no lo está intentando.
6: Bueno, pues empiezo ya a rezar, 82 y medio.
2: 37 y medio, segunda parte.
1: Minuto
2: ahora
1: 90,
2: comete
1: Mikel
2: falta
1: Merino.
2: Lamine Yamal sobre João Paulo. Falta favorable a Cabo Verde.
6: Nos han bajado los humos el primer día, ¿eh?
4: Sí, estamos atascados.
5: Lo que pase, ya nos han bajado, ¿eh?
4: Algo atascados estamos.
1: ¿Qué te gusta? Qué tremendista eres.
5: ¿Dónde estará Luis Enrique?
1: Ah, pues.
2: Juega la pelota Cabo Verde. Cabo Verde. La llegada de João Paulo. Metiendo balón, buscando a Da Costa. Anticipa. Anticipa Unai Simón esa pelota y da salida para Pedri.
4: A mí me sorprende.
2: Más estirado ahora Cabo Verde que nunca en el partido.
4: A mí me sorprende que un partido tan atascado, con una defensa tan atrás, ahora que ha entrado Dani Olmo, no haya aprovechado la ventana para meter al Panda de 9 y haber quitado a hasta Rodri, se me ocurre. O a un central.
0: Es que Mikel Merino estaba jugando delantero.
4: Ya,
0: Mikel Merino, sí. mira dónde está.
2: Pero si vas a central, no está mal tirado lo de Oli.
4: Pero si llevas al Panda al mundial para un partido de este tipo y no lo sacas hoy, ¿cuándo va a jugar? ¿Contra Alemania?
2: Allá va Lamín encontrando a Marcos Llorente. Le dio demasiado fuerte Lamine Yamal y ahora es Marcos Llorente el que echa la pelota fuera. Echa la pelota fuera. Sensación de impotencia ya, en algunos futbolistas de la selección española.
4: Claro, ellos han ido reforzando en defensa con cada acción defensiva y España, pues un contexto con el que no contaba.
6: Yo tenía que poner la camiseta ya,
4: Para
1: ponte de espalda, por
0: el domingo
1: favor.
0: Todos con la camiseta,
5: voy a sacarla ya. Por lo pronto la voy a sacar,
1: Póntela pero encima de la otra. No te vayas a quitar el polito de la gente no ha hecho nada para merecer eso.
5: Pero voy a sacar la blanca ya,
2: Allá va Dani Olmo para Mikel Merino. No ha podido filtrar ese balón que ha sacado López. Otra vez la selección española.
4: Nos faltan los filtros.
2: Casi en el minuto 40, 0-0 en el marcador. Balón que vuela hacia Lamine Yamal. Anticipa de cabeza João Paulo. El balón se va fuera. Saque de banda.
5: Ya me he puesto la camiseta
1: del último cambio.
7: El último cambio.
5: Vamos, España.
4: Ahora vamos con todo ya.
7: Ahora sí ganamos.
2: Toca Rodri. Como marquemos en esa jugada, no te quita la camiseta en todo el mundial. Allá va pegándole Rodri. El balón se va fuera.
1: Minuto 90, Mikel Merino, he dicho yo. Apuesta ahí.
2: Se le marchó fuera. Este tampoco es el Rodri del inicio de la Eurocopa.
6: Con el calor de los focos y dos camisetas puestas, madre mía, ¿cómo estoy?
4: Tú no pierdas el maquillaje, que no te caiga el maquillaje.
6: Madre mía, usted sabe, María.
2: Vamos.
6: Qué verdad.
2: Marco Llorente ganando esa pelota, territorio español. Toca de cabeza. João Paulo anticipa por delante de Lamine Yamal. Se hace un lío ahora.
1: Tampoco ha tenido
2: intentando Da Costa salir jugando.
1: Lamine, mucha presencia, ¿eh?
4: O sea, las dos primeras jugadas.
1: Qué raro.
0: Que es lo que comentábamos. Es que no le podemos pedir a Lamine Yamal que en 20 minutos lo haga todo, salga, coja ritmo de partido, que viene de una lesión.
1: Si sale Superman. A ti no, como compañero, te da por darle la pelota muchas veces a él. Abusas incluso a darle la pelota.
0: Bastante ha hecho las primeras jugadas.
8: Que no jugaba desde finales de abril, si no recuerdo mal.
0: Claro, es que no es tan fácil esto.
1: Bueno,
2: Cucurella jugando con Laporte. Laporte juega. Mira, ya le ha conseguido ya tener a dos tíos fijados en el lateral permanentemente. Ahí va Lamine y Semedo. Está João Paulo también esperando. No se le ha marchado el centro malo. El rechace es para Pedri. Otra vez Rodrigo. Dana la pelota a Semedo. La salida con potencia de Semedo. Marcos Llorente. Esperando Semedo a Marcos Llorente. Que son listos los tíos. Además, eso.
0: Es que en esta última jugada. 41 de España para 42. Aquí he contado 8 jugadores de Cabo Verde en línea. 8 jugadores de Cabo Verde defendiendo en línea.
1: Venga, Nico.
4: No me imaginaba yo
0: que. Se va Rodrigo y entra Nico Williams.
4: Que el primer partido tuviéramos que tirar de Lamine Yamal y de y Williams, vamos, ni me lo imaginaba yo.
0: Y de la camiseta de.
8: Y no descarte que se marque ni está ya, que hay que tirar de todo, ¿eh?
4: Madre mía.
8: Madre mía, Nico Williams, que estaba para semifinales, me parece a mí, ¿eh?
2: Va a sacar la pelota João Paulo. Al pecho de Semedo, João Paulo buscando a Da Costa, estaba en fuera de juego. Ha tocado de cabeza Cubarsí, la vuelve a ganar Cabo Verde. El balón atrás, Duarte.
4: Por la lectura
2: para
4: esta.
2: López atrás para Bociña.
4: Esta lectura, como acaba de cosas así, lo de Williams y Lamine, cuidado, que empezamos ya con. Va a ser divertida ya las ruedas de prensa, ya, ¿eh? Ya se va a calentar la cosa.
8: Ya digo. Me hubiese gustado más la paz y la tranquilidad de ayer.
2: ¡Uy, qué bueno! Lamine Yamal para Dani Olmo. Dani Olmo en la hierba. La deja Dani Olmo para Yarzábal. ¡Fuera, corre! ¡En la espalda! Con la chepa ha sacado el defensor el remate. ¡Vaya centro de exterior de Lamine Yamal! ¡El control de Olmo! ¡El remate ha dado en la espalda! ¡La ha tenido España!
0: Iba
2: Providencial López.
0: Iba dentro.
2: Era gol.
4: Qué bien se ha girado Dani Olmo, qué bien lo ha hecho.
0: Control perfecto. Y pase de Lamine, madre de Dios.
2: Allá va Lamine a la esquina. La saca al vértice del área para Pedri. Pedri otra vez para Lamine Yamal. Lamine Yamal la cuelga. Pelota en el punto de penalti. No hay remate. Balón al cielo. La gana de cabeza y Pedri. El balón de cabeza, João Paulo, Dani Olmo. La va a pegar otra vez João Paulo. Está Semedo, se la queda Dani Olmo. Estamos en el 43, camino del 44. España está empatando con Cabo Verde en el debut en el Mundial. La pelota la ha tocado Duarte, el balón se marcha afuera. No, fíjate, el dan balón a Cabo Verde.
4: Pedía falta Olmo, pero
3: la,
4: no.
3: La pelota la había dado Dani Olmo, lo que pedía, como dice Oli, es que la habían tocado en el pie. A mí te está pitando por los contactos, vamos.
2: Madre mía. Esto no se va a ir mucho más allá de 5 minutos, ¿no, Peña?
3: Pues yo tengo apuntado los 3 de la pausa más los 3 de los cambios, mínimo yo creo que 6. Antes acordaros 6. Que dio también uno de más.
8: Buah, qué semanita más bonita vamos a tener hasta Arabia.
4: Sí, no, va a ser divertido, Vas a, ya va a haber carnaza.
1: Va llegando el 90.
8: Que nos va la marcha, madre mía.
2: Miquel, 24 cumplido.
1: Vamos, Miquel.
2: Qué error ahora.
0: Porque el partido ahora va a ser lo mismo que este.
2: La pelota de Lamine Yamal.
4: Pero que se viene, punta que se viene. Largo. Cuidado, que se viene.
2: Ojo a la contra de Cabo Verde. Da Costa. La pelota de Da Costa. Se mete en el área. La saca a la frontal. Le puede pegar. Fuera Duarte.
4: Corner.
2: Pues ha tocado en un defensor. Es el córner favorable a Cabo Verde.
4: Bueno. Si nos lo dicen que en el minuto 90 estamos defendiendo un 0-0 con un córner, vamos. Dice que estamos mamados, yo creo. Madre mía. En minuto 90 defendiendo un córner nosotros a Cabo Verde.
8: Bueno, lo dijo Jerónimo. Es que esta gente que sí, que es Cabo Verde, pero que lo han hecho muy bien en su clasificación.
4: Agárrate, Márquez, el córner, agárrate.
8: No, si yo aquí ya no sé dónde agarrarme.
1: Quítate la camiseta.
2: A punto de cumplirse el 90. Arcangio al lanzamiento. Cuidado. Le pega. ¡Cabezazo! ¡Dos tiempos! Unai Simón ha tenido que agarrar. Vamos a ver la transición. Allá está Oyarzabal. La pone para la carrera de Nico Williams. Nico Williams por el centro. Demasiado largo. Ventaja para Bociña. Que se queda. Se da un garbeito. Espera la llegada del portero. y agarra Bociña esa pelota, 5 de añadido únicamente.
3: No entiendo al árbitro. En la primera parte añadió 4 cuando eran 3, ahora que eran 6, porque es que se han hecho las 6 paradas para cambios más la...
8: Es muy, muy normal en Jordania, eso se hace
3: ahora
8: mucho.
3: Ahora quita uno, como si fuera que
8: es lo digo. Es muy jordanés eso. Eso es muy de Jordania.
2: Nico William para Cucurella. Cucurella al centro, no hay remate.
8: Bueno, ahora que lo
2: Borges, la pelota córner.
8: Es que yo vi la final cuando el Borges se puso la estrella, Jerónimo. Yo vi la final en Omán, que es la capital de Jordania. Sin coña.
2: Ajá.
8: Me liaron y.
2: La pelota a la esquina. Bueno, vamos a ver dónde sitúa
4: Merino,
2: esa pelota, Merino.
4: Merino, vamos. 1,
2: 2, 3, 4, 5 españoles al remate. La pelota frontal, área pequeña. Batería Santero de Cabo Verde. Le cae la pelota a Cucurella. Echa balón atrás para Marcos Llorente para tener mayor perspectiva a la hora de crear la selección española. Marcos Llorente se ofrece Pedri. Se quedan 4 en el área. Lamine Yamal abriendo el campo por la derecha. Se la da Cubarsí. Allá va Lamine. Le pega Lamine. La ha dado un compañero. Le pegó Oyarzábal. Sale Da Costa otra vez a la contra. Ojo que puede llegar. Bien Cucurella.
8: Bien Cucurella.
2: Vamos, bien Cucurella. Que Da Costa tampoco es Torpedo Müller. El balón lo ha ganado precisamente la selección española. Y allá va otra vez Lamine Yamal. Lamine Yamal por la banda derecha. La deja, se la deja Dani Olmo. Dani Olmo por dentro para Pedri. Pedri para la llegada de Cucurella. Controla con el pecho. Amaga, le envía Nico William. La saca a la frontal del área. Balón para Pedri. 2 de los 5 de larga añadido. 0-0 en el marcador. España, que no puede de momento con Cabo Verde. Se nos atragantan los tiburones azules. El balón hacia la parte derecha. Lamine Yamal en el área. Se quiere marchar. Se ha resbalado y ha perdido la ventaja. Vuelve a por ella. Vuelve a la carga. Allá va Lamine. La saca para Pedri. Pedri se ha quedado dormido. Se lleva la pelota.
4: ¿Cómo está,
2: la
4: ¿cómo está Pedri? Que no está bien Pedri. Que no está bien Pedri.
2: Falta y tarjeta amarilla para Pedri.
4: Que no está bien Pedri. Que no. Por más que no está bien Pedri.
8: Y con la camiseta de Talismán, vamos a ganar.
4: Está justito de fuerzas y ha corrido mucho, pero no está preciso.
9: El primer partido del Mundial. Nos podemos acordar más adelante, ¿eh?
4: Sí, primer partido del Mundial, estamos ya sufriendo, madre mía, lo que nos queda.
8: Pensaba que el único batacazo se lo había metido Turquía.
4: Empezamos bien ya.
8: Empezamos ya. Bueno, nos va a bajar los humos, ¿eh?
4: Una Simón, la que tenía que parar, Unai Simón la paró en el córner, por lo menos.
9: Eso sí.
4: Ahí no hay debate.
1: Estaba bien Unai Simón,
2: es que
4: Sí. Ahí no hay debate.
2: Físicamente tampoco estamos acabando demasiado pletóricos, ¿eh?
4: Vamos ahora, venga.
2: Vamos a ver Lamine Yamal. El bote le ha favorecido. Se la deja Dani Olmo. Dani Olmo otra vez para Lamine. Lamine ha replegado bien Cabo Verde. Mikel Merino. No, es que tampoco físicamente estamos
8: muy imprecisos,
2: como para...
8: Muy imprecisos.
2: La saca por el centro. Queda minuto y medio. Minuto y medio para que no que empecemos el Mundial con un 0-0 sonrojante ante Cabo Verde. Allá va. Llegando la pelota Méndez. Méndez le puede pegar. ¡Fuera! Le pegó Méndez desde muy lejos, afortunadamente, porque llegaban tres de Cabo Verde en el repliegue de España.
8: Madre mía, de con los tiburones, ¿eh?
4: Podemos entrar de mejor tercero.
2: Pues estamos ya en el último, queda solo un minuto. O hacemos lo que le hizo Costa de Marfil a Ecuador, o esto se va al empate. Allá va Nico William.
8: Dale.
4: Queda uno, ¿no?
2: Ha podido llegar esa pelota a Oyarzábal.
8: Un minuto.
2: Va a sacar de banda Laporte. Juega con Pedri. Pedri para Dani Olmo. Dani Olmo para Lamine Yamal. Se la tiene que jugar Lamine Yamal. Allá va Lamine Yamal metiendo la pelota. La ha sacado Borges de cabeza. Se la queda Lamine Yamal en el área. Lamine Yamal. La pelota sale. Después de golpear en un rival. Pelota córner.
8: Venga, queda medio minuto.
2: Pues es la última, ¿eh?
8: Es la última. Queda
2: en la última.
9: Vamos.
2: En la última. 30 segundos, menos de medio minuto para llegar al 50, momento en que acabará la segunda parte de este España 0, Cabo Verde 0. Va Lamine Yamal, levanta brazo izquierdo, marca jugada, pelota muy cerrada, Oyarzábal, al segundo palo, no hay remate. No llegó Cubarsí al segundo palo, remachó ahí, depeinando la pelota Oyarzábal al primer palo. Esto acaba el fiesta en Cabo Verde. En las 8 islas que forman el archipiélago de Cabo Verde. Es ahora mismo fiesta nacional. Le han igualado un partido, en su primer partido en el Mundial, a la selección número 1 del ranking FIFA. Se nos atragantaron los tiburones. no podemos empezar con victoria. Se tiene que conformar con un punto el combinado de Luis de la Fuente. España 0, Cabo Verde 0. Final del partido en Atlanta.
10: Final del partido en Atlanta. Oli, muy, muy decepcionante, preocupante, sí, el estreno de España en el Mundial, bueno, frente a Cabo Verde.
4: Empezamos con Sudáfrica, ¿no?
10: Sí, empate.
4: Mira que lo hemos comentado al inicio del partido. España ha estado atascada. Desde el banquillo creo que los cambios han llegado tarde, las soluciones, y bueno, nos hace estar un poco ahora ya más claramente con los pies en el suelo. Somos un buen equipo, una buena selección, harás los números de la posesión, el balón era nuestro, pero esto es un mundial y la gente sabe colocarse, sabe ordenarse, encerrarse atrás. Y bueno, yo creo que nos va a hacer un poco abrir los ojos y espabilar, no pensar que vamos a ganar con la camiseta y con este juego tan preciosista que sabemos que tenemos y que tenemos grandes futbolistas. Pero al final me quedo sobre todo especialmente con la señal de que hemos tenido que tirar de Williams y de Lamine Yamal cuando íbamos a esperarlos a lo mejor 15 días. Y es muy mala señal la que dejamos con esta urgencia de poner a los dos chavales. Sí. Bueno, ahora nos hace tener los pies en el suelo, te diría.
10: Y tanto. Oli, te mando un abrazo enorme. Gracias.
4: Abrazo a todos, amigos.
10: Gracias, hasta luego. Estamos hasta las 8:15, ¿eh? O sea que todavía tenemos un poquito. Capi, toque de atención a una de las favoritas del Mundial y a ponerse las pilas y a seguir. Bueno, hay que hacerlo muy mal para no clasificarse, porque se clasifican, creo que son las 8 mejores terceras.
1: Con este punto está casi clasificado ya. Como está el sistema.
10: Sí, sí, sí. Con bueno, este punto y ningún gol encajado, ahora arranca bien España. No lo había pensado.
1: Ahora te digo.
10: No veamos la botella.
1: Y ahora con Cabo Verde. O sea,
10: Cuidado, cuidado.
11: Pues sí, bueno, lo más importante es que Lamine Yamal no se ha lesionado. Yo creo que para mí es lo positivo que me tengo que llevar del partido, porque es cierto que al final equipos así cuesta mucho, son difíciles, pero yo creo que nos ha faltado buscar soluciones. No solamente porque tenga grandes jugadores tienes que abrir la lata de una manera o de otra, sino que hay que buscar soluciones. Cuando te encuentras equipos así, te va a encontrar dentro de 5 días, pues Arabia, que hoy pues se va a quedar grabado con este partido prácticamente, y va a ser prácticamente lo mismo, y al final pues son partidos con problemas, ¿no? Y ya te digo, demasiado riesgo con el tema de Lamine Yamal, para meterlo y para solventar una papeleta que ha tenido tiempo suficiente para hacerlo. Y por lo tanto, lo positivo que me llevo es eso, que el mejor jugador que tenemos, pues lo tenemos todavía intacto.
10: Intacto. Y Nico, Antonio, Mariscal.
12: Sí, de la misma opinión. Siempre cuando has tenido un jugador ahí medio tocado, y yo siempre tengo ese temor, aunque te digan, no, está para 20 minutos, ¿no? Pero cuando tú entras al terreno de juego, el ritmo del partido es exigente, a pesar de que desde fuera parece que no, ¿no? Entonces, puedes correr el riesgo de que se pueda lesionar otra vez. No ha sido así, afortunadamente, ¿no? Y después yo creo que ha faltado los cambios un poquito antes, pero ha faltado decisión individual en muchos momentos, para encarar, para desbordar, para tomar decisiones, ¿no? Yo creo que estábamos todos confiados que en cualquier momento podía llegar el gol en cualquier jugada, un balón por dentro, un balón filtrado, pero no ha sido así. La selección de Cabo Verde fue ganando en confianza, no ha tenido la necesidad de emplearse, no digo a fondo, no de, sino con dureza ni nada. Ha defendido muy bien, no sé exactamente cuántas faltas habrá habido en el partido.
3: 10 por parte de España y una sola
10: que les costó una amarilla.
12: Fíjate, nosotros también hemos ido con otra. Cómo ha defendido el equipo, ¿no? Sí. Muy solidario, con ayuda permanente, y España no ha sabido desbordar en ningún momento. Por lo tanto, bueno, pues un punto. Yo creo que tampoco ahora tenemos que rasgarnos las vestiduras, como al principio pensábamos todo, que estaba todo hecho. Pero este toque de atención no viene mal nunca.
10: Alonso.
1: Bueno, yo, para mí no es preocupante, inesperado sí, eso es normal, inesperado este empate, pero bueno, creo que no ha encajado bien el seleccionador, no ha interpretado bien el partido, eso en el debe si se lo colocó, pero creo que lo importante, primero romper el hielo, comenzar el Mundial, creo que existe siempre una cierta ansiedad, también cuando te dan como favorito la ansiedad se multiplica, son chavales, muchos de ellos jóvenes, otros con experiencia, pero los jóvenes tienen un papel fundamental. Bueno, recuperar y darle rodaje necesario a Lamine, a Nico y evidentemente buscar también soluciones. Pero creo que no me da motivo la selección para estar preocupado, y sí creo que es un empate inesperado por todo lo que hemos visto durante mucho tiempo en esta selección.
10: Oímos a Rodri, al jugador de la selección española, a ver lo que dice para hablar de este empate a cero.
13: No ha podido ser, poco que reprochar, al final sabíamos que era un partido de paciencia, muy rápido se ha metido atrás y era cuestión de lo que dices tú, hemos generado, no hemos podido meter, al final es difícil contra un equipo tan físico y replegado. Lo positivo que apenas nos han creado nada y bueno, a intentar mejorar de cara a gol.
14: Cuando un partido se pone así como se ha puesto hoy, no sé si es más cuestión de fiarlo al acierto o darle más velocidad, abrir más las bandas, no sé cómo se puede abrir una lata así, porque seguramente os encontréis más partidos de este calibre.
13: Bueno, ¿cómo se abre? Pues dependiendo, depende de la inspiración del jugador, depende de que estemos acertados, esto también es fútbol. El equipo lo ha intentado, creo que hemos tenido fluidez, creo que es cuestión de ajustar esas acciones que hemos tenido, porque contra un equipo que replega tanto no vas a tener tantas y saber que tienes que meterlas, así de fácil.
14: No sé si te recuerda el último partido de España en un Mundial contra Marruecos también, chocándos contra un muro, a lo mejor es la lección que han aprendido vuestros rivales.
13: Bueno, que juegan así, al final no van a pasar el centro del campo, nosotros es cuestión de que mejoremos en el acierto, cuanto más podemos contra los rivales mejor y a mejorar en eso.
14: Muchas gracias, Rodri.
10: Bueno, pues ahí está Rodri. El árbitro, ¿qué tal ha estado?
3: Muy bien, la verdad que quitando dos saques de esquina que le han corregido, pero no tenían tampoco relevancia, lo ha controlado bien y también es verdad que los dos equipos se han mostrado deportivos.
10: Cumplimos con la publi, estamos hasta las 8:15, así que enseguida ponemos el cierre.
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10: Bueno, seguimos en directo, 8 y 7, estamos hasta las 8 y cuarto analizando el empate, el debut de España frente a Cabo Verde, empate a cero. Bueno, hemos pegado el batacazo en el... Sí, sí, para mí es un batacazo, ¿no? En la primera...
1: Bueno, batacazo primera para cambio, mí, ¿no? Hubiese sido caer primero y ya caer...
10: Que no
1: bueno.
10: Hemos sido capaz de marcar, que no hemos sido capaz de ganar frente a una desconocida manera, Cabo Verde.
1: Jesús, siempre digo, no he jugado en la élite, no puedo hablar con la propiedad que pueda hablar Capi. Yo creo que el fútbol ha cambiado mucho. Este tipo de selecciones tiene jugadores también que, bueno, habría que ver uno a uno, ni tan siquiera lo he visto. Tiene que estar jugando alguno incluso en algún equipo, bueno, profesional, no te digo de la élite, y creo que hoy en día con el físico tiene muchos ganados. Si eres capaz de estar replegado, fíjate lo que ha resumido Rodri, es un equipo que ha estado encerrado atrás, que no ha concedido y que ha estado muy fuerte físicamente, es que no hay nada más. Claro, si no estás inspirado, si no tienes un rematador, si las tres que has tenido clara, pues le ha dado a la espalda del rival, pues se complica todo mucho más, ¿no? Pero bueno, yo no he visto a España tan mal como si refleja, ¿verdad?, el resultado de empate.
10: De la Fuente, a ver lo que ha dicho en Televisión Española.
23: Y ha habido remates, ha habido ocasiones, ha habido ganas de solucionar el partido por la vía rápida también, pero hay que seguir así. Sabemos que esto es muy difícil y son partidos que aquí cuesta muchísimo ganar.
24: La entrada de Nico y de Lamine en el tramo final, supongo que condicionado por el estado físico, por la falta de minutos.
23: Bueno, sí, el objetivo es ir dándoles minutos, que vayan adquiriendo confianza y ritmo para que los futuros compromisos estén mejor. Seguro que el día de Arabia van a estar mejor ellos y todos los demás también. Y eso es el objetivo que tenemos que marcarnos ahora dentro de este corto plazo.
24: Muchas gracias, mister.
10: Bueno,
24: gracias.
10: Jero, Pedro, algo que añadir. El próximo partido de España es el domingo 6 de la tarde frente a Arabia Saudí.
0: Bueno, yo diría que a mí me preocupa más algunos detalles que el resultado, porque el resultado, insisto, si tú le ganas a Arabia Saudí y le ganas a Uruguay, con este empate eres primero de grupo, o sea que es que no vas a tener ningún problema, dependemos de nosotros mismos para clasificarnos. ¿Qué me preocupa? Me preocupa que he visto demasiados futbolistas un poco bajos de nivel. He visto flojo a Fabián, he visto muy cansado a Pedri, ha jugado bien, pero muy cansado. He visto que me había gustado mucho los amistosos, pero hoy nada acertado a Ferran Torres. Perdidísimo Mikel Oyarzabal, que es un futbolista que lo tocaba todo y va para adentro, y hoy no. Gavi muy perdido en el partido. Demasiados jugadores como que hoy no han ligado. Y otra cosa que me preocupa es que este marcador nos obliga seguro a poner a Lamine Yamal de inicio frente a Arabia Saudí.
10: No podrá haber rotaciones. Pedro.
2: Para mí, a lo que ha dicho Jerónimo, creo que Pedro Porro es más lateral derecho que Marcos Llorente. Creo que Marcos Llorente, además, con Lamine Yamal no van a casar demasiado bien. Creo que ahí puede haber un problema para la selección española. Y luego me preocupa mucho la lectura de banquillo. Es verdad que los futbolistas ha faltado completamente la inspiración, pero creo que la lectura del banquillo ha sido desastrosa desde el inicio, con ese planteamiento de cuatro centrocampistas, con la entrada de Gavi, que creo que era un partido que pedía bandas, que pedía desborde, que pedía más cosas que tenían precisamente en el banquillo, como podía ser Jeremy Pino, como podía ser el propio Baena, con futbolistas con más desborde o más calidad en banda. Creo que la lectura de la Fuente Ponce no ha sido buena. Luego no ha gestionado bien los cambios. Creo que no, que ha tardado en salir futbolistas como Dani Olmo. Y creo que hay mucho trabajo por hacer en esta selección. Yo no sé si mental o físico, pero es verdad que ha acabado Cabo Verde con mayor poderío físico que la selección española. Y creo que hemos visto errores que nadie pensábamos que se iban a producir en un campeonato del mundo. Luego puedes empezar empatando, puedes empezar de otra manera. Pero lo cierto es que hoy la imagen de la selección española ha sido muy mala. Muy mala,
10: muy preocupante y lento el seleccionador desde el banquillo para reaccionar. Por cierto, no quiero que se me olvide, porque es noticia del día. Imagino que ya todos sabéis, lo vamos a contar en el pelotazo, que Rafa Mir ha sido condenado a 8 años y medio de cárcel. La Audiencia Provincial de Valencia lo ha condenado por agresión sexual y lesiones. Mir va a recurrir la sentencia, pero es que el Sevilla ha cogido la sentencia, la está estudiando y no descarta el despido. Le queda un año al delantero que pertenece al equipo sevillista y que de hecho ha dado la nota más de una vez en las entrevistas donde ha demostrado poca inteligencia para el club que
1: es
10: le paga.
1: Es verdad que, bueno, a las 5:30 de la tarde que hemos intentado contactar con el Sevilla, no le había llegado la sentencia, quieren leerla bien y saber con los abogados si hay manera de meterle mano. No hay que esconder tampoco que el Sevilla obviamente lo que ha hecho es emitir un comunicado, es decir, en ningún momento va a ponerse de parte del jugador, porque en el caso de Rafa Mir es que ni tan siquiera hay una buena relación entre el propio Rafa Mir,
10: exacto,
1: el presidente del Sevilla y alguno de los miembros
10: Sevilla
1: de
10: la Junta. Se han puesto votando, vaya.
1: Claro, por lo tanto, seguramente se va a intentar apretar para que pueda rescindir el contrato.
10: A ver lo que dice Unai Simón, que está en el micrófono de Dazón. Nos quedan apenas 2 minutos de programa. El portero de España.
4: Hemos visto partidos que hicieron contra Serbia, contra otros rivales, Finlandia, que también fue otro rival que jugaba muy bien al fútbol y en ese aspecto hemos estado muy bien, defensivamente hemos estado muy bien. No nos han generado apenas ocasiones, es más un córner que hemos concedido nosotros al final del partido. Y luego pues en ataque es lo que habéis visto, al final insistir, pico pala, intentar buscar esos espacios. Han sido una selección que también hay que darle el mérito por esa solidez defensiva que ha tenido. Y cuando le hemos roto ese muro para entrar, pues con Cucu, con Ollar, con Ferran, con Lamine en alguna jugada, pues nos ha faltado ese acierto de cara a portería, que al final es de lo que se trata en el fútbol.
6: La primera media hora nos ha costado, ¿no? Hemos estado muy fríos. Luego ya hemos encontrado el camino para hacer ocasiones, ¿ha habido muchas más?
4: Sí, evidentemente también necesitan, los equipos se necesitan desgastarle, sobre todo los que te plantean partidos en bloque muy bajo, porque al final están muy, muy abajo metidos, hay que desgastarlos, hay que generar espacios, hay que hacerles correr de lado a lado, y evidentemente pues los espacios salen a partir pues de minutos como 20, 25, media hora. A partir de ahí pues ya se ha visto un poco más el cansancio de ellos, esa segunda parte en donde ya solo querían despejar balones del área, y que al final pues bueno, pese a estar cansados y nosotros intentarlo.
10: Pues este es Unai Simón, el guardameta de la selección española. Señores, ponemos el cierre, ahora nos oímos también en el pelotazo a partir de las 9:05. Gracias Jerónimo, gracias Pedro.
0: Hasta luego.
2: Hasta luego.
10: Gracias, un abrazo enorme. Gracias, Capi.
1: A ustedes siempre.
10: Gracias. Hasta salió muy de Don Manuel, ¿eh? A ustedes. Gracias, Antonio Álvarez.
0: Igualmente.
10: Alonso, te oigo ahora, ¿vale?
2: Ahora.
10: Gracias, Juan Peña.
1: Muchas gracias.
10: Y gracias también a Rubén Rubio en la técnica, a Juan López, que lo hizo de maravilla para que esta radio se vea, y por supuesto a la producción de Manolo Gordo. Sigan con nosotros, sigan en la mejor compañía, la de la radio, la de Canal Sur. Y gracias a todos los que nos habéis estado siguiendo por redes sociales, por la nueva plataforma Canal Sur Más Audio, por la web de Canal Sur. Gracias a todos. Volvemos a las 9:05 con más deporte. Chao.
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8: Muy buenas tardes, amigos. Tarde de selección española en el Mundial, aunque podemos decir sin posibilidad de equivocarnos, tarde de decepción española. 0-0 ante Cabo Verde en Atlanta en el debut de España, que va a ser analizado con detalle en el pelotazo del Mirador a partir de las 9:05. Como decía Jesús Márquez, desastrosa actuación de La Roja, que no obstante ha conseguido eclipsar las noticias importantes, las noticias de la tarde. Begoña Gómez ha acudido esta tarde, sí, a la comparecencia ante el juez Juan Carlos Peinado, que la investiga por 4 posibles delitos. Delitos como tráfico de influencias y corrupción en los negocios. El juez cierra con la vista de hoy la instrucción de su causa. El Tribunal de Instancia de Madrid ha permitido a la mujer del presidente del gobierno acceder a los juzgados de la Plaza de Castilla a través del garaje, después de que Presidencia del Gobierno haya argumentado riesgo para su seguridad. Carmen Márquez, buenas tardes.
9: Buenas tardes. El juez decidirá si impone a Begoña Gómez medidas cautelares como comparecencias periódicas y la retirada del pasaporte, como han pedido las acusaciones populares, que piden además 24 años de prisión para Gómez. La Fiscalía defiende que no hay delito y ha pedido el archivo de la causa. Junto a la mujer de Pedro Sánchez, a esta vista preliminar del juicio conjurado, también comparece su asesora en Moncloa, Cristina Álvarez, y el empresario Juan Carlos Barrabés.
8: Y el último informe de la Unidad Central Operativa de la Guardia Civil concluye que el Partido Socialista pagó los viajes de Leire Díez, considerada fontanera de Ferraz, en sus actuaciones para desprestigiar a los investigadores que participaban en las causas judiciales que afectan al entorno de Pedro Sánchez. También cree la UCO en su último informe, conocido hoy, que fue Santos Cerdán quien ordenó pagar esos gastos de Leire Díez. Además, habla de la existencia de un piso franco del PSOE donde se habrían reunido los miembros de la trama. Luego les damos todos los detalles. La sucesora de Cerdán en la Secretaría de Organización del Partido, Teresa Torró, hoy ha vuelto a decir que lo que se va sabiendo son indicios, opiniones, ha llegado a decir, y que no es suficiente para querellarse contra la fontanera.
11: Necesitamos que avance. Aún la causa nos podrá aparecer en autos o en informes de la UCO indicios muy contundentes, pero esto será opiniones propias. Necesitamos que también los hechos terminen siendo probados. Una cosa es tener un juicio de valor sobre determinadas cuestiones que estamos leyendo y otra es el propio proceso de una causa judicial. Nos reservamos cualquier acción legal. No significa eso que no lo vayamos a hacer.
8: Leire Díez se protege y en una entrevista sin audio para el diario Montañés asegura que vale más por lo que sabe y calla que por lo que se va sabiendo de sus agendas que están en manos de la UCO. Bueno, el paso de Begoña Gómez por la sala de vistas del juez Peinado ha sido la primera cita de una semana horribilis en el entorno del Partido Socialista y del Gobierno. Pérez Alcázar, buenas tardes.
12: Buenas tardes. El miércoles el expresidente Zapatero va a declarar ante el juez en calidad de imputado. Por cierto, ha pedido esta tarde al juez Pedraz que no incluya en el interrogatorio las joyas que aparecieron en su despacho, que necesita tiempo para buscar los papeles del ajuar que guardaba en la caja fuerte. Antes, mañana martes, comparece la directora de la Guardia Civil en el Senado para explicar sus reuniones con Leire Díez, las que negó y luego confirmó, al igual que el ministro Grande Marlaska. Y el viernes comparece también en el Senado la fiscal general para explicar por qué se reunían en la sede de la institución con la fontanera Leire Díez.
8: Parece que esta vez sí, Estados Unidos e Irán han llegado a un acuerdo para cesar los ataques durante 60 días y abrir Hormuz. Mercedes Vega.
13: Trump ha llegado esta tarde a Evian, en Francia, a la cumbre del G7 con una victoria bajo el brazo que ha anunciado una cuarentena de veces, asegurando que ya están pasando buques por el estrecho de Hormuz, aunque quedan temas muy espinosos como el levantamiento de sanciones a Irán, el futuro de sus misiles, su programa nuclear y la reconstrucción del país. Además, ni Israel ni Hezbollah son firmantes del documento y dos ministros de Netanyahu han dicho que sus tropas no se retirarán del Líbano.
8: Las bolsas mundiales han reflejado el optimismo general por el anuncio del acuerdo entre Estados Unidos e Irán sobre Hormuz después de tres meses larguísimos de guerra, y han mantenido cerrado el paso estratégico, tres meses en los que se ha mantenido cerrado ese paso estratégico por donde circula el 20% del petróleo y del gas mundial.
12: El precio del crudo, bajando hasta los $82, ha actuado como acelerador para los parqués. Con la energía más barata se espera una moderación de la inflación y una reactivación de la economía. El protagonista del día en Europa ha sido el IBEX 35, que ha liderado las subidas del continente con un alza del 1,43% hasta los 19.032 puntos, sellando así un nuevo máximo histórico.
8: Incendio forestal estabilizado hace apenas unos minutos en la provincia de Málaga, en Casabermeja, en el paraje Venta El Corte. Comenzaba a las 4:30.
13: han ido aumentando progresivamente los efectivos durante la tarde, han llegado a intervenir hasta 8 medios aéreos. También estamos pendientes de un incendio declarado en Villarrasa, en Huelva, donde trabajan en este momento ya 2 medios aéreos, 4 grupos especialistas, 4 vehículos también en tierra. Más cosas, 2 personas han resultado heridas. Esto es una noticia que hemos sabido hace unos minutos en un accidente de circulación donde se han visto implicados hasta 3 vehículos, uno de ellos un camión de mercancías peligrosas. Ha sido en la A381, sentido Jerez, entre Medina y Paterna, provincia de Cádiz todo. Y el tráfico ha sido muy complicado toda la tarde y sigue siéndolo en la A7, donde el colapso sentido Málaga desde Algeciras por el vuelco de un camión a mediodía no se ha resuelto. María José Pérez.
3: Continúan las retenciones en la A7 a la entrada de San Roque, sentido Málaga, al volcar un camión e invadir la autovía. El accidente fue a las 12:30 del mediodía, pero no ha sido posible todavía retirar el vehículo. Fuentes de la Guardia Civil de Tráfico han confirmado que los coches pueden circular por el carril de servicio, aunque continúa el tráfico lento.
13: Vamos a echar una mirada panorámica a la situación de todas las carreteras en Andalucía desde las pantallas de la Dirección General de Tráfico. José Antonio Pedrosa, buenas tardes.
14: ¿Qué tal? Muy buenas tardes. Pues a esta hora permanecen cortadas 2 carreteras en la provincia de Cádiz. Una de ellas, la 7 en San Roque, sentido Málaga, ya por accidente, y otra, la A381, ya en Medina Sidonia, en este caso hacia Jerez de la Frontera. Por ello les pedimos especial precaución en esos puntos y además van a encontrar los desvíos debidamente señalizados. Ya al margen de estas 2 incidencias, por esos cortes en esas 2 carreteras, ya en el resto de vías y demás provincias andaluzas, circulación bastante fluida y cómoda, sin ninguna incidencia destacable a esta hora de la tarde. Ya prima la tranquilidad, pero como siempre les insistimos, mucha precaución al volante.
13: Y después de una breve tregua térmica, subirán las temperaturas de nuevo mañana, aunque en el litoral mediterráneo algunas máximas bajarán ligeramente. En Córdoba se tocarán los 38 grados, en Sevilla los 37, y en los próximos días el calor seguirá aumentando con la llegada de nuevo del viento de levante al estrecho. Produce Elena Zaja, realiza Manu Japón este mirador de Andalucía especial por el partido de la selección en el Mundial. Ahora son las 8:23.
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13: Begoña Gómez, la esposa de Pedro Sánchez, asiste a la audiencia preliminar en la que se va a decidir si irá a juicio por 4 delitos, entre ellos tráfico de influencias y corrupción. Gómez ha entrado por el garaje de los juzgados de Plaza de Castilla por motivos de seguridad, así lo había pedido Moncloa, y se lo ha concedido la audiencia. El juez Peinado también ha citado a la que fue su asesora, Cristina Álvarez, en Moncloa, su asesora en Moncloa, y al empresario Juan Carlos Barrabés. La verdad es que hasta ahora no sabemos si ha finalizado esa comparecencia y si ha salido, porque el secretismo es absoluto. Carmen Márquez.
27: Pues sí, pasadas las 6 de la tarde, la esposa del presidente Sánchez ha entrado en los juzgados. El juez Peinado la ha convocado a ella y al resto de investigados de manera presencial a esta vista por obligado cumplimiento. Tras escuchar a las partes, el magistrado tiene que decidir si abre juicio oral, como han pedido las acusaciones, o archiva la causa, como han reiterado esta tarde la fiscalía y las defensas. A las puertas del juzgado, el abogado de Hazte Oír, que forma parte de la acusación, ha explicado que van a pedir la retirada del pasaporte y que firme cada 15 días en el juzgado. Javier Pérez Roldán.
28: Entendemos que hay riesgos, no solamente de fuga, sino en efecto de sustraerse a la acción de la justicia, si no, no pediríamos las medidas cautelares. Debemos tener en cuenta además que actualmente, con todos los conflictos judiciales que tiene el PSOE, es lógico que de alguna manera intenten evadirse, sobre todo Begoña Gómez.
27: La decisión podría conocerse hoy mismo o en el plazo de 3 días. En su auto de abril, el juez Peinado apreciaba hasta 4 delitos: malversación, tráfico de influencias, corrupción en los negocios y apropiación indebida. La acusación popular pide hasta 24 años de cárcel para Begoña Gómez.
8: Bueno, no sabemos si ha salido Begoña Gómez y no conocemos tampoco la decisión que haya tomado el juez Peinado sobre su situación. Lo que sí conocemos es el nuevo informe de la Guardia Civil que confirma que el Partido Socialista pagó con fondos no registrados a la trama de Leire Díez por orden del entonces secretario de organización Santos Cerdán. Pérez Alcázar.
12: La UCO ha localizado en el ordenador y los teléfonos de Cerdán, que encontró en el sótano de la sede del PSOE, anotaciones con instrucciones para el pago de facturas emitidas al abogado del exsecretario de organización, a Jacobo Teijelo, a otros 2 despachos de abogados y a la consultora Zaño del exvicepresidente de la Junta, Gaspar Zarrías. A través de esas vías, afirma la UCO, el PSOE pagaba los servicios de la fontanera Leire Díez con el amparo de Ana María Fuentes, la gerente del partido, que también está imputada. La Guardia Civil localizó 3 facturas al abogado Teijelo por 125.000 euros, pero la UCO revela que el letrado les envió el día después de la entrada de la Guardia Civil en Ferraz otras 2 facturas que, a diferencia de las anteriores, no están recogidas en la contabilidad aportada por el PSOE.
8: La UCO confirma a Santos Cerdán, que está en libertad provisional, en el vértice de la trama, y asegura que Leire Díez le reportaba directamente los detalles de los manejos que realizaba la organización para tratar de desacreditar las investigaciones que estaban en marcha y que afectaban al PSOE y al gobierno.
12: El PSOE afirma que Cerdán, como secretario de organización, no requería de ninguna autorización para solicitar y contratar alojamientos o medios de transporte. El ex número 3 de Ferraz dio, por tanto, una orden verbal para que el PSOE pagara todos los viajes de Leire Díez. Varios de ellos los hizo acompañada por el empresario Pérez Dolcet, que también está imputado. Entre los papeles de Cerdán que el PSOE guardaba en el sótano de Ferraz hay un documento de Leire Díez que ya encontró en un ordenador de la fontanera la Guardia Civil. Según los investigadores, esto pone de manifiesto la dación de cuentas que hacía Leire Díez hacia Santos Cerdán. La UCO también ha encontrado en los archivos de Cerdán notificaciones de las reuniones y operaciones que Leire mantuvo en la Fiscalía General del Estado.
8: Además, y esto es muy relevante, la UCO de la Guardia Civil aclara que las iniciales P.S. que aparecen en las agendas de Leire apuntan a Pedro Sánchez.
12: Los investigadores relacionan esas iniciales P.S. de las agendas de Díez con las del presidente del gobierno, como declaró en su testifical el expresidente del Badajoz Club de Fútbol, Joaquín Parra. En sus apuntes, Leire escribe ser abogado del hermano de P.S. En el nuevo informe, la Guardia Civil arroja luz sobre las supuestas gestiones que realizó la trama para tratar de anular la investigación que dirigía la juez Viedma desde Badajoz contra David Sánchez, contra el hermano del presidente del gobierno.
8: También ahonda la UCO en las sospechas de la colaboración de la directora general de la Guardia Civil con esta trama.
12: Los investigadores aseguran que Mercedes González impulsó la apertura de informaciones reservadas contra varios agentes por supuestas filtraciones, siguiendo la estrategia de la red para debilitar las investigaciones contra el gobierno o contra el entorno de Pedro Sánchez. Destaca el informe de la UCO que, con el apoyo de González, que por cierto mañana está citada en la Comisión de Investigación del Senado, la trama se marcó como objetivo llevar a cabo investigaciones internas en el seno de la Guardia Civil para presionar a los agentes al frente de los casos más sensibles.
8: Y un último detalle, la Guardia Civil describe en su informe que la trama Leire Díez dispuso de un piso franco del PSOE para celebrar sus reuniones.
12: Leire, Pérez Dolcet y Parra lo definían en sus conversaciones como un piso franco del PSOE para organizar encuentros en la calle Diego de León de Madrid. El piso estaba alquilado por el expresidente de la SEPI y hombre fuerte de María Jesús Montero, Vicente Fernández. Pagó por él más de 39.000 euros. Díez, Pérez Dolcet y Parra celebraron al menos 3 reuniones en ese piso franco. En una de ellas estuvo incluso Santos Cerdán.
8: Abrimos una ventana para la información local y a la vuelta les contamos cómo va el asunto del caso de Rodríguez Zapatero.
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6: Saludos, buenas tardes. Los profesionales sanitarios se han concentrado en la puerta del Hospital de Jerez
4: para exigir el cumplimiento de los acuerdos firmados con el ente nacional. Y Comisiones Obreras denuncia el impago de las nóminas de mayo a la plantilla de la Fundación SAMU, la entidad concesionaria de la gestión de los centros de menores acogidos en la provincia. Les hablaremos de estos y de otros asuntos, pero antes vamos a conocer la previsión del tiempo. Agencia Estatal de Meteorología. Javier Andrés, buenas tardes.
6: Buenas tardes. Mañana en la provincia de Cádiz las temperaturas diurnas subirán, aunque en el campo de Gibraltar bajarán, con máximas mañana de 34 grados en Arcos de la Frontera, 32 en Jerez de la Frontera, 27 en Algeciras, 26 en Cádiz y Rota. Las temperaturas diurnas continuarán subiendo el miércoles. Las mínimas en la próxima madrugada se mantendrán con pocos cambios, con valores de 21 grados en Cádiz, 20 en Rota, 18 en Algeciras, Arcos de la Frontera y Jerez de la Frontera. Mañana tendremos cielo poco nuboso, con intervalos de nubes bajas por la mañana. Por la tarde en la sierra se formarán nubes de evolución, dejando probables chubascos y tormentas ocasionales. El viento mañana, por último, será flojo, de dirección variable. Es una información de AEMET.
4: Gracias, Javier. En la técnica realiza este informativo Jesús García.
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4: Comenzamos. Los profesionales sanitarios se han concentrado en la puerta del Hospital de Jerez para exigir el cumplimiento de los acuerdos firmados con el ente nacional. De cumplirse el pacto con el gobierno central, se reclasificarían a los técnicos medios y superiores.
19: C1 ya, Grupo B ya, C1 ya, Grupo B.
4: Más de 1.100 trabajadores del Hospital Jerezano se ven afectados por el incumplimiento de los acuerdos con el Gobierno de España. Nino Abad, secretario de Sanidad de UGT Comarca de Jerez, nos adelanta lo que supone esta infracción.
20: Esto es todo dinero. Aquí por lo menos son unos 200 euros más para cada profesional, tanto del TK de consumo de grupo como para el técnico superior. Y el problema, como siempre, es dinero.
4: A esta merma salarial se suma, según Eva Moreno, delegada de Comisiones Obreras, el aumento de funciones que no se corresponden con la actual clasificación profesional. Por ejemplo,
21: nosotros antes éramos los auxiliares de enfermería, los que íbamos a lavar. Durante todos estos años se nos han pedido muchas técnicas muy específicas, hasta el punto que un técnico auxiliar en cuidados de enfermería puede hacer electroencefalogramas, puede hacer técnicas en hemodinámica, puede hacer pruebas de corazón, puede hacer muchas pruebas muy específicas, puede participar en las colonoscopias, que antes no lo hacíamos, ¿vale? Los técnicos superiores igualmente.
4: Tras 20 años de negociación, el acuerdo se encuentra en la fase final en el Ministerio de Hacienda. Comisiones Obreras denuncia el impago de las nóminas de mayo a la plantilla de la Fundación SAMU, la entidad concesionaria de la gestión de los centros de menores acogidos en la provincia. Una entidad que gestiona para la Junta 6 centros de trabajo en la provincia con una plantilla que supera los 80 trabajadores. Santiago Hacha es el responsable de educación del sindicato.
22: La plantilla ya soporta demasiada presión en su día a día y no es justo que ahora sufran ansiedad y angustia por la dejadez de una empresa que juega con su sustento. SAMU no paga y encima ni da la cara ante los comités de empresa. Desde Comisiones Obreras calificamos esta situación de inaceptable. Y lo decimos claro, la Junta de Andalucía es, en último término, la responsable de este desastre.
4: Cambiamos de asunto. Los vecinos de Jerez tendrán que afrontar la nueva tasa de basura que deberán aplicar todos los ayuntamientos por obligación legal. Así lo ha confirmado la alcaldesa María José García Pelayo durante el balance de gestión de los 3 años de mandato, donde ha anunciado además que el ayuntamiento trabaja ya en un sistema de bonificaciones para reducir el impacto económico de este nuevo recibo.
23: Va a haber bonificaciones para pensionistas, bonificaciones para familias numerosas, bonificaciones para personas que no tienen capacidad económica, es decir, para personas que se encuentren en situación de vulnerabilidad. Y luego tenemos otra oportunidad que iremos trabajando en el tiempo y es que haya una bonificación para también todas aquellas personas que en vez de recogerle los residuos en su casa, lo lleven al punto limpio. Que haya una bonificación por ello, pero para ello tenemos que crear un sistema en el punto limpio que todavía no tenemos.
4: Además, durante el balance de gestión, García Pelayo ha destacado el incremento de recursos destinados al servicio de ayuda a domicilio. Según anunciado, la Junta de Andalucía aportará 126 millones de euros entre 2026 y 2028 para este servicio en Jerez. Una cantidad que alcanzará los 148 millones con la aportación municipal.
23: La aportación que hace el Ayuntamiento, que subirá esa cuantía de la Junta hasta los 148 millones de euros. Nos parece que es una cuantía que garantiza no solamente la prestación del servicio a las personas mayores y a las personas dependientes, sino también, muy importante, nos permite ir incrementando el personal que trabaja en el servicio de ayuda a domicilio y también mejorar sus condiciones laborales.
4: Y en el apartado económico, la alcaldesa ha señalado que el Ayuntamiento prevé acogerse a un nuevo plan de pago a proveedores por importe de 25 millones de euros.
23: Este plan de pago a proveedores nos permitirá poner la deuda con proveedores otra vez a cero, de tal manera que nos va a permitir, bueno, pues coger nuevamente impulso, coger oxígeno y evidentemente dar solución a una situación compleja con los proveedores. Por lo tanto, pagamos deuda, pero también pedimos recursos económicos para poder seguir funcionando.
4: Anuncios que se han producido durante el balance de los 3 años de mandato del Gobierno municipal. La alcaldesa ha defendido que el Ayuntamiento ha ejecutado o tiene en marcha alrededor del 80% de las medidas incluidas en el Plan Jerez y ha situado entre los principales retos pendientes la vivienda, la mejora de la limpieza urbana y el desarrollo de nuevos proyectos para el centro histórico de la ciudad. Retrasos constantes, trenes llenos,

0: Porque esto no es solo una cuestión de refuerzo del turismo en verano, sino que también es una cuestión que afecta en el día a día y que limita mucho las oportunidades de nuestra provincia.
1: Estas reivindicaciones del Partido Popular contrastan con los datos ofrecidos por los socialistas gaditanos, quienes ponen en valor la inversión estatal en la provincia durante el mandato de Pedro Sánchez. El secretario general del PSOE en la provincia, Juan Carlos Ruiz Vox, destaca los 145 millones de euros al año de media destinados por el Ministerio de Fomento.
2: ¿Qué ha invertido en estos 8 años de gobierno de Pedro Sánchez en la provincia de Cádiz? Más de 875 millones de euros, 875 millones de euros que suponen una media de 145 millones de euros cada uno de esos años.
1: Y les hablamos ahora de un par de sucesos. La Policía Nacional ha detenido en Jerez a un hombre como presunto autor de una tentativa de homicidio después de que otro varón resultara gravemente herido en una agresión con una lanza artesanal ocurrido en la barriada del polígono de San Benito. La víctima tuvo que ser ingresada en la unidad de cuidados intensivos del Hospital Universitario de Jerez. Y en Olvera, la Guardia Civil investiga la muerte de un hombre de 60 años, cuyo cadáver ha sido rescatado del interior de un pozo. Según el 112, el suceso se ha producido en una casa de campo próxima a la carretera, en el paraje de Los Rafaeles, y ha sido un testigo quien ha informado del siniestro. Y el Ayuntamiento de Jerez ha reforzado la limpieza de invernales y redes de saneamiento para prevenir inundaciones y mejorar el funcionamiento del drenaje urbano ante futuras lluvias. Según informa el consistorio en una nota, durante el último mes Aqua Jerez ha retirado 50 toneladas de residuos en zonas como el Retiro, Ronda Este, el Polígono Autopista, el centro de la ciudad y la barriada de La Alegría. Y la falta de cocineros es el problema al que se enfrenta el sector hostelero de Cádiz de cara al verano. Cada año vuelven los problemas para reforzar las plantillas de bares y restaurantes. Escuchamos a Antonio de María, presidente de Horeca.
3: Entonces ahí es donde encontramos que nos falta, entre otras cosas porque continuamente se están abriendo nuevos establecimientos y entonces los cocineros pues hay que buscarlos. Y francamente es, digamos, la parte más delicada de la hostelería, tener a la cocina bien dotada.
1: Así terminamos. Continúan informados en Canal Sur Radio. Feliz noche.
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7: El expresidente del gobierno, Rodríguez Zapatero, le ha pedido al juez Calama, que instruye el caso Plus Ultra, aplazar su comparecencia de este miércoles en lo relativo a las joyas encontradas en la caja fuerte de su despacho y tasadas, como saben, en 1,3 millones de euros. El juez ha imputado a Zapatero por este asunto un delito fiscal y de contrabando. Y el expresidente pide ahora tiempo para reunir más documentación. En principio, el aplazamiento por las joyas no tendría por qué afectar a la otra parte de la investigación relacionada con el rescate a la compañía aérea Plus Ultra y sus vínculos con el empresario Julio Martínez. El ministro de Hacienda, Arcadi España, se muestra convencido de que Zapatero aclarará estos asuntos el miércoles.
8: Esta misma semana el presidente Zapatero va a comparecer, va a dar todas las explicaciones. Yo confío en que las explicaciones que dé el presidente Zapatero, estoy seguro, van a ser satisfactorias y vamos a explicar muchas cosas que solo tenemos por lo que hemos conocido por los medios de comunicación. Eso es lo que vamos a tener esta semana, explicaciones, cosa que otros partidos no dan.
7: El gobierno de

0: Zapatero aprobó en el año 2005, nada más llegar a la Moncloa, un código ético que prohibía a los cargos públicos quedarse con regalos para uso personal.
1: Toda la transparencia, toda la eficacia en el gasto. Y por eso hemos aprobado el Código de Buen Gobierno.
0: En el Congreso, el líder del Partido Popular, Mariano Rajoy, preguntaba a Zapatero en aquel momento si estaba dispuesto a cumplir ese código que sacaba adelante.
2: ¿Cumplir usted el anuncio del Código del Buen Gobierno?
1: Este gobierno practica el buen gobierno, el Código del Buen Gobierno, y además es un gobierno responsable, serio.
0: El entorno de Rodríguez Zapatero trata de exculpar al expresidente ahora por la aparición de las joyas en su despacho, diciendo que se las regalaron siendo presidente. Su exministro, Miguel Sebastián, asegura que era habitual que los ministros se quedaran con las joyas y objetos de valor que recibían. En este caso, Zapatero debería demostrar si declaró a Hacienda el incremento patrimonial por un regalo de 1,3 millones de euros, que en cualquier caso incumplía el propio Código de Buen Gobierno, su propio Código de Buen Gobierno, unos principios que defendió en el Congreso Socialista del año 2021.
1: Que ser socialista es normalmente tener muy poco y estar dispuesto a dar mucho.
0: Bueno, en mitad del cerco de casos judiciales que se ciernen sobre el gobierno y el PSOE, Ferraz quiere recuperar la iniciativa presentando una serie de medidas anticorrupción internas que ya fueron anunciadas hace más de un año, no ya por Zapatero, sino en el Comité Federal, como digo, del año 24. Hoy se vuelve a presentar, lo vuelve a hacer la secretaria de Organización Socialista, que niega cualquier contrato de Ferraz con Leire Díez, señalando directamente, sin citarlo, a su predecesor en el cargo, a Santos Cerdán Torró. Sigue sin aclarar que el PSOE sí se llegará a querellar contra Leire Díez.
3: Ningún, repito, ningún contrato de esta casa tiene por objeto pagarle directamente a Leire Díez. Por tanto, si alguien se salió de ese objeto, será la justicia también quien tiene que avanzar en ese proceso.
0: Como les decía, el 22 de abril del año 2024, el Partido Socialista presentó un ambicioso protocolo anticorrupción que, según consta en el documento, obligaba expresamente a todos los cargos a comunicar hechos ilícitos de los que tuvieran conocimiento. Sara de Borja.
4: Al frente de ese sistema se situó a la gerente de Ferraz, Ana Fuentes, ahora imputada por facturas falsas en la Audiencia Nacional, y Lourdes Solís, amiga íntima de Begoña Gómez. 5 meses después, en junio del 24, la UCO de la Guardia Civil ya tenía en su radar los pagos de 4.000 euros mensuales que el partido habría realizado presuntamente a Leire Díez, presuntamente para obstaculizar causas judiciales.
0: Santos Cerdán, entonces secretario de Organización Socialista y máximo responsable de autorizar esos pagos, según el juez de la Audiencia Nacional, Pedraz, era también, por definición del propio protocolo, uno de los principales obligados a denunciar esas prácticas. Hoy, Cerdán está imputado en libertad provisional y vuelve a negarlo todo.
5: No he montado ninguna trama, ni he hecho nada ilegal, y espero que la justicia lo aclare todo.
0: El portavoz del Partido Popular, Borja Sémper, tiene claro que no estamos ante una fruta podrida, sino ante un árbol enfermo desde la raíz.
6: Joyas, oro, petróleo, nepotismo por bandera, fiscales condenados, secretarios de organización encarcelados, redadas en ambas aceras de la calle Ferraz por la Guardia Civil. No estamos ante una manzana podrida. Es un árbol enfermo desde la raíz. Es un clima y una situación de corrupción total. ¿Qué demonios hacía Leire con el borrador de una ley del Ministerio de Justicia?
0: Se refiere Borja Sémper a que la UCO de la Guardia Civil intervino, se ha conocido hoy, a la exmilitante socialista, un documento con artículos para reformar la Ley Orgánica del Derecho de Rectificación, una de las piezas centrales del llamado Plan de Acción Democrática, impulsada por el gobierno de Sánchez contra los medios de comunicación. Vox ha presentado una querella contra el expresidente Zapatero por posibles delitos contra la hacienda pública y de contrabando, tras conocerse la tasación de las joyas Y José Antonio Fuster añade:
7: cada español que paga sus impuestos, cada autónomo perseguido por Hacienda, cada familia que no llega a fin de mes y cada joven que no puede comprarse una vivienda tiene derecho a hacerse una pregunta muy sencilla: ¿hasta cuándo va a seguir España pagando la supervivencia personal de Pedro Sánchez?
0: Los socios de investidura de Pedro Sánchez también endurecen sus mensajes hacia el gobierno. Sara.
4: En Podemos ven un futuro judicial muy oscuro para Zapatero y, en voz de su portavoz Pablo Fernández,
8: lo de Zapatero pinta muy mal, lo de Zapatero huele muy, muy, muy mal. Cuando las mentiras empiezan a salir a la luz, tanto en el caso de Zapatero como también en el caso de Leire Díez, suele ser muy mala señal y altamente preocupante.
4: Desde Junts, donde manda Carles Puigdemont, su portavoz Josep Rius asegura que el PSOE está cada vez más acorralado judicial y políticamente.
9: Las diferentes causas que afectan al PSOE a nivel judicial son mucho más que una simple ofensiva de la derecha judicial, y cada día que pasa hay más indicios de corrupción. Las fotos de las joyas del presidente Zapatero retratan un PSOE cada vez más acorralado, no solo judicialmente, sino también políticamente.
10: No només judicialment, sinó també políticament.
4: En ERC d'Esquerra, Elisenda Alamani avisa a Pedro Sánchez y al PSOE de que deben dar explicaciones que acallen las dudas.
11: Sánchez está esperando que Zapatero dé las explicaciones que quizás no quiera dar el presidente de España. Lo que nosotros le pedimos desde un partido con 95 años de historia sin ningún caso de corrupción es que Sánchez dé las explicaciones en sede parlamentaria, que no alimente más las dudas desde su silencio.
0: Una noticia de esta tarde: la jueza que investiga el accidente ferroviario del 18 de enero a la altura de la localidad cordobesa de Adamuz ha rechazado requerir al servicio de emergencias 112 Andalucía las grabaciones de las llamadas tras el siniestro e información sobre si funcionaron sus sistemas informáticos, los del 112 Andalucía, como pedía Renfe. En un auto al que ha tenido acceso Canal Sur, la magistrada considera que la propuesta es totalmente inútil e innecesaria y podría dilatar el procedimiento. La postura de la jueza ha sido avalada por la Fiscalía. El Partido Popular de la provincia de Jaén está pidiendo explicaciones al Partido Socialista para aclarar contradicciones y operaciones urbanísticas recientes que podrían formar parte de las tramas que actualmente está investigando la UCO y relacionadas también con Cerdán, con Leire Díez o con Gaspar Zarrías. Informa Lourdes Prieto.
12: Los populares jenenses han exigido al PSOE transparencia, entre otros temas, sobre uno de los contratos realizados en la empresa Resurja, participada por la Diputación de Jaén, por su posible vinculación con el caso Leire Díez. Según los populares, se debe aclarar si a través del diputado socialista Juan Francisco Serrano se intentó pagar con esa contratación información sensible sobre un fiscal. Explicaciones que el PP también pide sobre la propuesta de convertir el edificio del Ayuntamiento de Jaén en un hotel de lujo para trasladar los servicios municipales a la sede de Correos. Para ello, antes se tendría que alquilar el edificio al Estado y rehabilitarlo con una inversión que, según los populares, supera los 6 millones de euros. Una operación que el PP cree coincidente con otras similares relacionadas con Leire Díez en otras provincias. Así lo ha dicho Agustín González, que es portavoz del PP en el Ayuntamiento de Jaén.
13: Si en Sevilla se hablaba de un proyecto muy confidencial, ¿puede explicar Julio Millán con total transparencia quién impulsó la operación de Correos en Jaén? ¿Quién llamó a quién? ¿Quién negoció? ¿Leire Díez, Santos Cerdán, Juan Francisco Serrano?
12: Los populares aclaran que la intención del PP no es dictar sentencias ni acusar a nadie sin pruebas, sino hacer las preguntas sobre estos temas que cualquier jienense, dicen, se haría.
0: Y entre tanto, PSOE y Sumar han llegado a un acuerdo para rebajar la conocida como Ley Mordaza. Proponen una reforma del Código Penal para despenalizar las injurias a la corona y las instituciones del Estado. Mantienen vigente el delito de enaltecimiento del terrorismo. Con la tramitación, que prevén rápida, ambas formaciones que forman el gobierno de España, el gobierno de coalición, buscan volver a unir mayorías en el Congreso en un momento especialmente delicado para Pedro Sánchez, con una Cámara Baja prácticamente paralizada. Inmaculada Carrasco.
14: La iniciativa llevaba en el cajón desde 2023 y la principal diferencia con la actual propuesta es precisamente mantener vigente el delito de enaltecimiento del terrorismo. En concreto, se suprimen las injurias y calumnias a la corona y a otras instituciones del Estado, como el Gobierno de la Nación, el Consejo General del Poder Judicial y el Gobierno de las Comunidades Autónomas. También se propone despenalizar el uso de la imagen de la familia real, los ultrajes a España y a sus símbolos y las ofensas a los sentimientos religiosos. Se mantienen las amenazas graves y el uso de la fuerza contra las instituciones del Estado. El ministro de Cultura, Ernest Urtasun, asegura que la reforma fortalece la libertad de expresión.
15: Porque una democracia fuerte no necesita delitos de opinión para protegerse. La libertad de expresión con este acuerdo saldrá mucho más fuerte y desde luego lo que esperamos ahora es que esta reforma, que ya empieza a andar, vea su luz aprobada en el Congreso lo antes posible.
14: PSOE y Sumar confían en recibir el apoyo de todos los socios de investidura, incluido Junts.
0: Semana clave en las conversaciones entre Partido Popular y Vox para la investidura de Juanma Moreno como presidente de la Junta de Andalucía. Ambas formaciones insisten en la discreción y la prudencia para que las reuniones de los grupos de trabajo pues den sus frutos. Además, esta semana se deben constituir en el Parlamento andaluz los grupos políticos. José Manuel de la Linde.
16: Ambas formaciones políticas están de acuerdo en mantener absoluto silencio. Vox insiste en anteponer los principios a los sillones. El portavoz nacional de Acción Política, José Antonio Fuster, asegura que las conversaciones van despacito, ha dicho, pero bien.
17: Va bien. Lo importante es que hemos empezado a trasladar la necesidad de un cambio de política. Cambiamos las medidas para mejorar la vida de los andaluces y a partir de ahí pactamos plazos y formas de cumplimiento.
16: La vicesecretaria del Partido Popular, Beatriz Jurado, mantiene que continúan con un diálogo serio, riguroso y solvente. El objetivo, ha dicho, es que nuestra comunidad siga contando con un gobierno justo que ponga las prioridades de los andaluces por encima de cualquier otra.
18: Que lo que hay es un grupo de trabajo que está de manera solvente y rigurosa trabajando en esos parámetros. En esta semana, de manera tranquila y sosegada, se van a analizar cuáles son las posturas de ambas formaciones y el punto al que tenemos que llegar.
16: El coordinador general de Izquierda Unida Andalucía, Tony Valero, critica que el PP ceda ante las exigencias de Vox. Decía esto en referencia a la prioridad nacional.
19: Pues este eslogan hueco se le va a atragantar porque Abascal lo va a esculpir en la piedra del acuerdo.
16: Esta semana se deben constituir los grupos políticos en el Parlamento. El presidente de la Cámara, Jesús Aguirre, abrirá la próxima semana una ronda de contactos para conocer sus intenciones de cara a la convocatoria de un pleno de investidura.
0: La localidad jienense de Cazorla vuelve a disponer desde hoy ya de un servicio de emergencias de atención primaria dentro del casco urbano. Con ello se evita que los pacientes tengan que desplazarse varios kilómetros para ser atendidos. Un compromiso cumplido, resalta el consejero de Sanidad, Lourdes Prieto.
12: El servicio de urgencias de atención primaria de Cazorla se presta desde este lunes en el edificio de fisioterapia del antiguo centro sanitario, lo que evita que los pacientes tengan que desplazarse varios kilómetros hasta las dependencias del hospital de alta resolución que acogen actualmente la prestación de la atención primaria. Es una medida provisional hasta tanto se construye un nuevo centro de salud dentro del casco urbano de Cazorla. El consejero de Sanidad, Antonio Sanz, ha resaltado que con esta iniciativa el gobierno andaluz ha cumplido con los cazorleños.
20: Y es una auténtica satisfacción poder cumplir con nuestro compromiso con la apertura de este esperado centro donde volvemos a demostrar nuestro compromiso con la salud pública y con Cazorla. Muy pronto también el nuevo centro de salud en el casco urbano.
12: Las urgencias ocupan una superficie de 180 metros cuadrados y estarán abiertas durante la semana de 3 de la tarde a 8 de la mañana y los fines de semana y festivos de 8 de la mañana a 8 de la tarde.
0: Y mientras se agrava el conflicto entre médicos y sindicatos y Ministerio de Sanidad, los facultativos anuncian huelga indefinida a partir de septiembre si no hay acuerdo con el Ministerio. Hoy ha comenzado ya la quinta semana de paros mensuales contra el Estatuto Marco de la ministra Mónica García. Más de 30.000 facultativos están llamados a secundar esta semana paros y movilizaciones solo en Andalucía, porque la huelga es en toda España. María Martín.
2: Facultativos de todo el país se han concentrado frente al Ministerio de Sanidad y en Andalucía más de 30.000 médicos son convocados para una semana de paros. No están de acuerdo con la reforma del Estatuto Marco y exigen medidas como que se reconozca su responsabilidad, jornadas de 35 horas, guardias voluntarias o mejoras en su retribución.
21: El Ministerio ha fingido que negociaba, ha simulado una negociación que nunca se ha producido de hecho. Pues nos encontramos sistemáticamente con unas declaraciones que falseaban el contenido de la negociación. Su objetivo era trasladarnos a nosotros y a las autonomías la responsabilidad del conflicto.
2: Sanidad, por su parte, insiste. Quienes tienen las competencias para mejorar estas condiciones son las comunidades autónomas.
22: Menos política de echarnos la culpa y más política de responsabilidad, de hacernos cargo de la situación.
2: La respuesta del consejero de Sanidad en funciones de la Junta de Andalucía, Antonio Sanz, ha sido contundente.
23: Máxima preocupación del gobierno andaluz por una ministra irresponsable, pirómana del sistema sanitario en España y que en Andalucía, solo en Andalucía, nos hace perder por su irresponsabilidad 60.000 actos sanitarios diarios.
2: El comité de huelga avisa paros indefinidos tras el verano, cuando la situación se complica ante las escasas plantillas médicas y sin apenas suplencia. Con estas huelgas, desde diciembre en Andalucía, se ha suspendido casi 1,5 millones de actos sanitarios entre citas hospitalarias, pruebas o intervenciones quirúrgicas. Durante esta semana, de nuevo los usuarios van a ver afectadas sus citas y operaciones. Eso sí, la atención urgente y los tratamientos esenciales están garantizados.
0: Donald Trump ha aterrizado esta tarde en Ginebra para participar en los próximos días en la cumbre del G7 en la localidad cercana francesa de Evian y con el acuerdo de paz con Irán bajo el brazo, de momento firmado esta misma tarde electrónicamente. Mercedes Vega.
24: Los presidentes de Estados Unidos y del Parlamento iraní han firmado ya virtualmente el acuerdo de alto el fuego que deberán ratificar el viernes en Ginebra. En esta primera jornada del G7, el protagonista ha sido sin duda el acuerdo recién anunciado con Irán. Estados Unidos dará a conocer los detalles del pacto de paz en un plazo máximo de entre 24 y 48 horas. Donald Trump, durante su encuentro con Emmanuel Macron, se ha mostrado feliz de alcanzar este acuerdo y ha afirmado que el estrecho de Hormuz ya está abierto. Así lo ratificaba el presidente de los Estados Unidos.
25: Me complace mucho decir que el estrecho ya se ha abierto parcialmente. Como saben, están los barcos comenzando a salir ahora. El viernes estará completamente abierto.
24: También se ha referido Trump a la subida que está experimentando el mercado de valores, que según el presidente está subiendo como un cohete, hoy con cifras récord, así como el petróleo, acercándose el mercado a las cifras de antes de que comenzara la guerra entre ambos estados. Por su parte, el ministro israelí de Defensa ha asegurado que pese a todas las presiones y a las que vendrán, no retirará las tropas de las zonas que ocupan en el sur del Líbano, pese al alto el fuego acordado por Irán y Estados Unidos, que incluye el fin inmediato de los combates allí.
0: El futbolista Rafa Mir ha sido condenado a 8 años y medio de prisión por agredir sexualmente con penetración y lesionar a una joven de 21 años en su chalet de Valencia. Los hechos se remontan a agosto del 24, cuando el delantero, ahora cedido por el Sevilla al Elche, jugaba en esa comunidad. El fallo no es firme y el deportista acaba de anunciar que va a presentar recurso. La sentencia condena también al otro futbolista enjuiciado en la causa, Pablo Jara, a 2 años de cárcel.
26: Durante el juicio celebrado a finales de mayo, Mir defendió su inocencia diciendo que todo fue consentido. El futbolista deberá indemnizar a la víctima con 64.000 euros en concepto de responsabilidad civil, lesiones y por daños morales. Además, se le prohíbe aproximarse y comunicarse con ella durante 13 años tras cumplir la pena de cárcel, cuando estará 7 años en libertad vigilada. El Sevilla, en un comunicado, se limita a respaldar la sentencia y condenar acciones de este tipo. Nada ha dicho sobre su futuro.
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0: Agotada la primera hora, resumimos para usted y actualizamos todas las noticias que hay abiertas. Pérez Alcázar, hola de nuevo.
28: Buenas noches.
0: El incendio de una casa en Monachil se salda con 2 personas afectadas por humo.
28: Según el 112, han sido evacuadas al hospital. El fuego se ha producido en la planta baja de una casa en el barrio de La Vega.
0: Begoña Gómez continúa en los juzgados de Plaza de Castilla, citada por el juez Peinado en audiencia preliminar. Diferentes Fuentes están apuntando a que abrirá juicio por 4 delitos, entre ellos tráfico de influencias y corrupción.
28: La esposa de Pedro Sánchez sí que ha acudido hoy a los juzgados ante la amenaza del juez de ser conducida por las fuerzas de seguridad. El juez Peinado también ha citado a su asesora Cristina Álvarez y al empresario Juan Carlos Barrabés, ambos imputados. Tras escuchar a las partes, varias fuentes dan por hecho que el magistrado va a abrir juicio oral, como han pedido las acusaciones. Peinado va a celebrar una vistilla para decidir si impone medidas cautelares, como la retirada del pasaporte y la firma cada 15 días en los juzgados, que reclaman acusaciones como hazte oír.
1: Entendemos que hay riesgos, no solamente de fuga, sino de, en efecto, de sustraerse a la acción de la justicia, si no, no pediríamos las medidas cautelares.
28: Peinado imputa a Begoña Gómez delitos de malversación, tráfico de influencias, corrupción en los negocios y apropiación indebida. La acusación popular pide hasta 24 años de cárcel por supuestamente aprovechar su posición en la Moncloa para su actividad privada.
0: Y un nuevo informe de la Guardia Civil confirma que el PSOE pagó con fondos no registrados a la trama de Leire Díez y por orden de Santos Cerdán. La UCO identifica las siglas P.S. como las de Pedro Sánchez.
28: La UCO ha localizado en el ordenador y los teléfonos de Cerdán instrucciones para el pago de facturas emitidas a su exabogado Jacobo Teijelo, a otros despachos de abogados y a la consultora del exvicepresidente de la Junta, Gaspar Zarrías. A través de esas vías, afirma la UCO, el PSOE pagaba los servicios de la fontanera Leire Díez. Junto a estas facturas registradas en la contabilidad del partido hay otras que no han aparecido en las cuentas oficiales. La secretaria de organización, Rebeca Torró, rechaza que el PSOE suscribiera ningún contrato para pagar a Leire.
3: Ningún, repito, ningún contrato de esta casa tiene por objeto pagarle directamente a Leire Díez. Por tanto, si alguien se salió de ese objeto, será la justicia también quien tiene que avanzar en ese proceso.
28: En una entrevista en prensa, Leire afirma hoy que sabe mucho más de lo que sale en las agendas y que vale más por lo que calla que por lo que dice. A su llegada a la firma en los juzgados, Cerdán ha vuelto a negar su relación con la trama.
4: Hemos montado ninguna trama, ni he montado ninguna trama, ni he hecho nada ilegal. Y espero que la justicia lo aclare todo.
28: La UCO confirma a Cerdán en el vértice de la trama y asegura que Leire le reportaba directamente los manejos de la organización para desacreditar las investigaciones que afectan al PSOE o al gobierno. El número 3 del partido dio una orden verbal para que el PSOE pagara todos los viajes de Leire. Los agentes aclaran que las iniciales P.S. que aparecen en las agendas de Leire 10 apuntan a Pedro Sánchez y ahondan en las sospechas de la colaboración de la directora general de la Guardia Civil, que impulsó la apertura de informaciones contra varios agentes por supuestas filtraciones.
0: Y el expresidente del gobierno, Rodríguez Zapatero, le ha pedido esta tarde al juez Calama, que instruye el caso Plusultra, que aplace su comparecencia prevista este próximo miércoles en lo relativo a las joyas encontradas en una caja fuerte en su despacho y tasadas en 1,3 millones de euros. Además, la jueza que investiga el accidente de Adamuz rechaza pedirle al servicio de emergencias 112 Andalucía las grabaciones de las llamadas después del siniestro, después del choque de trenes, información sobre si funcionaron sus sistemas informáticos, algo que estaba pidiendo Renfe Viajeros. En un auto al que ha tenido acceso Canal Sur, la magistrada considera que esa propuesta es totalmente inútil e innecesaria y dilataría el procedimiento. La postura de la jueza es avalada, además, por la Fiscalía. Alonso Rivero, no sé si tienes todavía alguna cosa que decir de la selección o ya hemos dicho todo.
5: Bueno,
0: de la roja.
5: Natalia,
0: decepción,
5: buenas tardes.
0: Pinchazo. Bueno,
5: claro, sí, batacazo.
0: Batacazo.
5: El peor he llegado a escuchar, Natalia, el peor momento desde que es seleccionador de Luis de la Fuente. Es una barbaridad, ¿eh? Yo no me sumo a estas cosas tan tremendistas. Es verdad que es una decepción, ¿por qué no decirlo, no? Que un país que hace muy poquito, pues no era nadie, que se ha clasificado por primera vez, logre sacarnos un punto, pues creo que evidentemente no es lo mejor. Pero, bueno,
0: hay tiempo.
5: Además, esta parte del Mundial, ya te digo yo, que no hay problema, porque aquí con una victoria te metes en la siguiente ronda.
0: Ya, y esta semana estaremos muy, muy, muy, muy, muy pendientes de cómo se están preparando Málaga y Almería, ¿no?
5: Así es, vamos a vivir el fin de semana también el próximo sábado, lo que va a ser el desenlace 0-0, es decir, con nada hecho y con un apasionante partido que va a narrar Jesús Márquez desde el estadio de la Almería y donde vamos a vivir, pues, que un equipo andaluz, es verdad, Natalia, que otro se va a quedar, pero uno va a estar en primera división la próxima.
0: Sí, así es. Bueno, y muchas cosas más. Yo te voy escuchando por el camino y ahora vuelvo.
5: Hasta luego.
0: Hasta ahora.
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5: Y por aquí estamos con Juan Carlos Barra, los mandos técnicos, está Carlos Sánchez en la producción, toda la redacción de deportes de Canal Sur Radio, me acompaña Curro Ramos Arcaé. Ahora voy a saludar, pero hemos estado durante toda esta tarde viviendo con Jesús Márquez, con todo el equipo de La Gran Jugada, pues ya lo decía con Natalia, ¿no? Un empate quizás decepcionante, no esperado de la selección española por la entidad del rival, pero obviamente que tampoco puede hacer descabezar todo lo que se ha gestado en los últimos años, con una Nation, con una Eurocopa, es decir, una selección brillante que nos ha dado mucho y que nos tiene que seguir dando. Es la primera prueba, una prueba que no ha salido del todo bien, con ausencias importantes y con jugadores que deben ir entrando poco a poco, y creo que esa es la lectura más positiva. Pero esto no acaba y sigue nuestro Mundial. De hecho, a esta hora también hay partido después de ese empate de la selección española. También empate a cero entre Bélgica y Egipto. Ya saben, la Bélgica de Courtois, por ejemplo, o de Kevin De Bruyne. Y la Egipto de Mohamed Salah, el jugador, bueno, ya exjugador del Liverpool, que también quiere hacer algo en su último Mundial. Hay que hablar de muchas cosas, pero la noticia sigue estando en Estados Unidos, en el Mercedes-Benz Stadium, donde está nuestro Juan Jiménez, al que le vamos a preguntar qué sensaciones le ha dejado. Juan, ¿qué tal? Muy buenas.
7: Buenas tardes, Alonso. Desde el Mercedes-Benz Stadium, todavía en la tribuna de prensa, donde la selección española ha decepcionado en su debut, porque solo así cabe calificar el empate a cero con el que ha terminado su estreno en el Mundial, y que bueno, ha dejado un sabor amargo. Obviamente la selección no ha jugado su mejor partido, Cabo Verde le ha tendido una buena trampa, no ha sido capaz de encontrar camino en la selección. Yo creo que ha empezado el partido algo frío, sin mucha velocidad en el juego. Después de la pausa de hidratación, es cierto que ha encontrado un agujero por donde atacaba Cucurella, ha tenido varias ocasiones, entre ellas el remate al larguero de Ferran, pero no ha estado demasiado bien. Y luego en la segunda parte ha empezado, yo creo que casi de bajón, sin idea. El partido reclamaba cambios, seguramente un poquito antes por parte del seleccionador Luis de la Fuente. Ha esperado hasta la última pausa de hidratación para introducir a Lamine, que recordemos que ha vuelto 54 días después de su lesión el 22 de abril contra el Celta. Lamine le ha dado un poco de chispa a la selección, pero yo creo que no ha durado demasiado ese efecto. Cabo Verde también lo ha sabido tapar bien con defensa de ayuda, y luego el resto de los cambios, Merino, Olmo y Nico, pues tampoco ha sido capaz de cambiar un partido que incluso ha podido tener un desenlace fatal en una jugada en el último córner. Bueno, yo creo que es un momento para la reflexión en la selección. Cuando llegan las dudas, normalmente es cuando más fuerte hay que ser. Esto acaba de empezar, obviamente, pero sí es cierto que se han notado ciertas carencias, especialmente cuando con el equipo sin extremos, los equipos que se le cierran le presentan problemas, y vamos a ver lo que es capaz de trabajar durante la semana Luis de la Fuente. Decepción en el estreno en Atlanta, y a esperar a que el día 21 estos mismos jugadores se tomen la revancha y consigan la primera victoria en este grupo H. Un abrazo.
5: Gracias, un abrazo, te dejamos acudir también a la sala de prensa. Antes, con las televisiones, nuestro seleccionador hablaba de esa necesidad que ha tenido de sacar a Lamine.
8: Bueno, tenemos la certeza de que Lamine y Nico están bien, y queríamos tener esa garantía de que era el momento adecuado. En otras circunstancias también hubiéramos seguramente apurado un poquito más, pero demandaba el partido ya su participación. Enseguida que han salido hemos visto sobre todo la participación en Lamine, lo que genera en los rivales, y es muy importante, no solo por el fútbol que nos da, por lo que genera, sino porque también psicológicamente a los rivales les hace mucho daño. Bueno, nosotros todas las decisiones las tomamos consensuadamente, y había que consultar para tener más tranquilidad, más certeza.
5: Pues esa consulta que ha traído consigo lo ha explicado perfectamente. Adelantar minutos a estos dos jugadores y también el mensaje del seleccionador: está tranquilo.
8: Ah, sí, no, tranquilísimo. Obviamente que era lo que queríamos ganar, y hemos hecho todo para ganar, pero hay que seguir mejorando. Y en la mejora este equipo no falla, y creo que hay que poner en valor lo que es, insisto, lo que se ha hecho. Hoy se hacía ya 32 partidos sin perder. Se bate un récord también, no era el objetivo claramente, pero quiero poner en contexto también lo que hace este equipo, que es de total y absoluta garantía. El próximo partido seguro que vamos a estar mucho mejor.
5: Bueno. Bueno, y un mensaje más de tranquilidad, digo, para la gente que se pone nerviosa, ¿eh? Tranquilos, tranquilos, no ha pasado nada. Esto acaba de arrancar. Curro Ramos, buenas tardes.
9: Buenas tardes, Alonso.
5: Mira, tú que estás muy nervioso, Oyarzábal también te manda este mensaje.
10: Bueno, creo que puede haber en algunos momentos cierta precipitación, cierto toma de decisiones errónea, pero es parte del fútbol. Tenemos que trabajar para que eso ocurra lo menos posible. Y nada, transmitirle tranquilidad a todo el mundo, sobre todo a los más jóvenes, a la gente que menos veces quizás ha estado en situaciones así. Yo personalmente no he estado en situaciones de mundial, de competiciones importantes, pero ya tengo muchos años, sé cómo funciona esto y nada, creo que es momento de estar unidos, de confiar en nosotros mismos y creer que somos capaces igual que hasta ahora sin volver a rocos.
5: Y un protagonista que lo ha sido, no es la mejor noticia para nosotros, pero Bociña, el guardameta de Cabo Verde, pues ha hecho un buen partido. Tampoco es que lo vayamos a nombrar el mejor jugador del Mundial, pero hoy ha estado atento, ha sabido sacar las que ha tenido, las pocas que ha tenido España, otras por circunstancias como la espalda del defensor, pues no han cogido portería. Pero así se expresaba después del partido, con los ojos llorosos, un empate que les daba gloria.
11: Muchas gracias. Para nosotros es un partido muy bien conseguido. Trabajamos toda la nuestra vida para este el momento, para este sueño. Estamos muy, muy, muy orgullosos de este partido. Sabíamos que no iba a ser fácil jugar contra una de las mejores selecciones del mundo, pero trabajamos mucho para este momento, para este sueño, y hoy estamos todos contentos con esta exhibición. Nós viemos ao Mundial para competir. Muitas, sei que muitas pessoas pensam que somos muito pequeninas ou muito fracas, mas estamos aqui para competir e vamos jogar todos os jogos para tentar ganhar o partido.
5: Bueno, antes de saludar ya a Jorge Liaño y a Ismael Medina y meternos en debate, datos que nos deja este España 0, Cabo Verde 0. Curro
9: Ramos.
5: Sí,
9: Alonso, muy buenas. Yo parto también del mensaje de prudencia, ¿eh? No para nada, estoy nervioso, queda muchísimo todavía Mundial por delante. La selección yo creo que se ha ganado y el seleccionador, esta paciencia que tenemos que tener, y sobre todo porque al final en el fútbol ya con toda la data que hay, si haces un plan de partido a nivel defensivo y te sale, y a nivel físico demuestras también el equipo de Pedro Leitao, lo bien que ha cerrado los espacios por dentro, pues se te puede generar y poner muy difícil el partido. Lo que sí creo que se ha evidenciado, que efectivamente cuando España a través del juego asociativo, de paredes, de jugar por dentro, no te sale, tienes que tener ese plan B para, en base a la amplitud, sacar centros laterales con remate, golpea media y larga distancia, en definitiva, una serie de alternativas que te permite el juego, el balón parado también, para poder desatascar ciertos partidos. Pero repasando algunos aspectos del partido, te relato prácticamente el dominio abrumador que ha tenido España. En la posesión ha habido un 62% contra un 28%, remates ha habido 27, solo 6 a puerta, es cierto, es un bagaje que tiene que mejorar muchísimo. Al final ha jugado Ferran, que no es un extremo, está jugando, le ha quitado el puesto al Barcelona a Lewandowski, es un segundo punta delantero, pero no es, se caracteriza por sacar centro o tener un buen desborde. Centros, 40 España, solo 6 remates, es un bagaje muy, muy escaso.
5: Poca eficacia.
9: Sí, y después España, pérdidas de balón 30 no son tantas, ¿eh? Para el 62% que ha tenido de posesión no es tanta, pero es cierto que no es el mejor comienzo y el plan de partido ha sido perfecto para Cabo Verde. Ha cerrado todo por dentro y por fuera encima España no ha estado acertada porque no ha tenido pues ese desborde que se demanda, sobre todo cuando ya han salido tanto Nico, sobre todo Yamal, y obviamente pues tienes que tener mayor capacidad de matadora, y ahí yo sí he echado en falta, por si optas por esa opción, pues obviamente tener a lo mejor a un jugador más rematador para que pudiera haber pillado alguno de esos centros que se han sacado casi a la desesperada.
5: Mira, esto evoca a título, Curro, mira. Solo pones tú a Ismael Medina, está con las caderas. Ismael, ¿qué tal? Buenas noches.
13: Hola, ¿qué tal? Muy buenas a todos.
5: Jorge Liaño, ¿qué tal? Buenas noches.
13: ¿Qué hay, Alonso? Ismael, oye, ¿cómo estáis?
5: ¿Sois de los exagerados para mí? ¿Preocupación, decepción o cómo lo tituláis? ¿Cómo le pone? ¿Qué
13: muy mal España, perro, Ismael? Es decir, muy mal España. ¿Que somos favoritos para el Mundial? Sí. ¿Que este equipo tiene crédito? También. Ahora, tengo ojos y España ha jugado muy mal. tremendamente mal ante una selección muy, muy floja. Es decir, ya que en el fútbol aplaudimos, cualquier equipo de segunda ref es ordenado, si es fuerte físicamente corre, pero España ha estado mal. No ha tenido ritmo con la pelota, no ha utilizado los extremos, ha podido ganar porque ha tenido tres o cuatro ocasiones de gol, pero España ha estado mal. Ahora, si ya obviamos esto porque vivimos en el mundo de los creadores de contenido o de las redes sociales, mal vamos. España ha jugado mal.
5: Jorge.
12: Bueno, completamente de acuerdo con Ismael y con lo que estabais hablando primero. A España le ha faltado amplitud por fuera y creo que si lo que hemos visto hoy va a ser una constante durante el Mundial, Luis de la Fuente ha cometido una enorme incongruencia con la convocatoria que ha hecho. ¿Usted para qué lleva a Jeremy Pino si el día que no tiene otro extremo en la convocatoria, otro de los que usted considera extremos,
5: sí,
12: no le va a dar un solo minuto? Bueno, pues tiene muy poco sentido, ¿no? Quizás habría sido la apuesta lógica en lugar de Gaby, que no es que haya hecho un mal partido, pero no es un futbolista que te pueda generar cosas partiendo desde la banda izquierda.
5: Es que la apuesta de inicio, Jorge, es sorprendente. Digo en lo negativo porque el mundo decía, Cabo Verde es una selección física, ordenadita y que va a estar replegada. Por lo tanto, no ha escondido nada, ¿no?
12: No, sí, pero es que esto es muy sencillo. Cabo Verde técnicamente ha demostrado que es un horror de equipo. Lo que pasa es que es una selección africana. Tienen músculo y tienen piernas. Han aguantado 35 minutos consiguiendo que España no le genere nada y a partir de ahí la que se ha ido metiendo solita en el lío es la propia España, porque desde el minuto 35 ya sí que había espacios, pero no ha sabido aprovecharlos, ¿no? Muy mal de la Fuente en el planteamiento, mal también en la gestión de partido. Yo no he entendido muchas cosas de las decisiones que ha ido tomando el seleccionador español, y esto no debe ser un drama, pero sí debe ser un toque de atención muy serio para un grupo al que le han faltado muchas cosas hoy y para un seleccionador que ha estado muy, muy mal de reflejos, ha estado horrible.
13: Para mí sí es un toque de atención. ¿Por qué? Yo sigo creyendo en esta selección y tiene mucho crédito y en De La Fuente también. Ahora, no hay que obviar los defectos. Yo he visto una España que en la previa de De La Fuente es el partido del Mundial. España ha salido sin ritmo, ha salido sin esa agresividad con pelota, ¿eh? Hablo con pelota, ha sido una España muy pasiva hasta la pantomima esta de meter publicidad, de parar hasta el partido con un choque que estaba en un campo con aire acondicionado y cerrado, que es otra pantomima de este nuevo Mundial. Y España ha estado bastante mal, entonces eso no hay que obviarlo. ¿Que tenemos buenos jugadores? Sí. ¿Que podemos jugar mejor? Vamos a jugar. Ahora, no podemos tapar los problemas, ¿eh? Y creo que no hay que mirar el pasado. El pasado es para darle crédito al equipo. Ahora, tenemos que mejorar en el remate y sobre todo tenemos que mejorar en el fútbol. Hay jugadores en el medio campo.
5: Es que yo creo que evidentemente, ahora recuperamos la conexión con Imae, Jorge, a ver, el plan de partido y por lo que ha sido reconocida y reconocible esta selección, Jorge y Curro, es por la verticalidad. Verticalidad que le han ofrecido dos hombres que llegan a este Mundial después de sendas lesiones, que ha tenido que acelerar incluso su entrada, que esa para mí, Jorge, es la peor noticia. Es decir, tener que utilizar nuestras dos piedras preciosas y arriesgar mínimamente, digo yo, que algo se habrá arriesgado. Claro. Porque Cabo Verde te plantea un partido donde le generan muy poco, porque ya no es que no estés acertado, es que para mí no se ha generado mucho, ¿eh?
12: No, se ha generado muy poco, ¿no? ¿Se ha generado suficiente para ganar? Sí, pero no lo suficiente como para estar seguros de ganar, que es lo que ha pasado. Esto te ocurre a veces, ¿no? A ver, si no tienes a Lamín, a Nico y a Víctor Muñoz, juega con Jeremy, juega con Baena, juega con Dani Olmo, pero no juegues con Gaby. Busca gente con capacidad de inventar cosas cerca del área rival. Gaby es otra cosa. Es un futbolista bueno, que tiene trabajo, que tiene pierna dura, que tiene choque, que tenía algo de gol, no demasiado antes de sus lesiones, pero no es lo otro, ¿no? Y lo otro te va a hacer falta en el partido. Y te va a hacer falta en los próximos partidos. ¿Cómo te va a jugar Arabia? Igual que Cabo Verde. ¿Cómo te va a jugar Uruguay? Muy parecido a Cabo Verde, pero con bastante más calidad. Eso es lo que tienes durante todo el Mundial contra 43, 44 de las 47 selecciones restantes.
13: Para mí lo más preocupante, Alonso, Jorge, es que yo en esta primera fase, sabiendo que Lamine viene de más de 50 días de baja, Nico Williams, Merino no ha jugado nada, era momento para ver a una segunda unidad en este tipo de partidos, y ha entrado demasiado pronto los jugadores. Es decir, es que Lamine ha tenido 10 minutos, pero no está, es que Merino no ha jugado. Entonces, creo que en esta lista, el Mundial para España va a comenzar en la fase de eliminatorias, pero yo sí esperaba para choques como el de hoy una segunda unidad, ¿no? Jeremy Pino, Baena, Borja Iglesias, no sé, algún centrocampista más que le diera algo más de pelota.
12: Dani Olmo, Ismael, mucho antes, Dani Olmo.
13: Yo esperaba que para partidos como esto, que puede ser un accidente, que podía haber ganado, pero que hasta con 1-0 mi análisis era el mismo. Yo esperaba no haber tirado tan pronto de Lamine Yamal, de Nico Williams, porque me demuestra nerviosismo.
9: Yo también he visto que si el equipo rival juega muy replegado, espacio no hay.
5: No hay.
9: Entonces, aún más si cabe, te hace falta extremos de uno contra uno. Sí. Y España no lo ha manifestado. Claro. Y en segundo lugar, cuando el equipo se hunde mucho, tienes que optar por el golpeo de media larga distancia. Y ha disparado Cubarsí. No, Fabián no ha golpeado.
5: No, es que había un momento donde había centros laterales muy previsibles donde el que intentaba rematar era Oyarzábal. Sí. Es decir, es muy complicado.
12: Bueno, ¿no? Oyarzábal puede cazar alguna, es el mejor delantero de España, no hay duda.
5: Sí, pero no para ese contexto, además, claro, Jorge, puede ser para otro.
12: Seguramente no, luego ha conseguido rematar una y va adentro, ha tenido mala suerte que la ha sacado el defensa con intuición y con la espalda. El problema no estaba tanto en el remate como en la generación de fútbol. Insisto, ocasiones ha habido, siempre ha habido 3-4 muy claras, pero no lo suficiente, no con continuidad, no con dinamismo arriba. Pedri entrando poco en contacto con la pelota en la primera media hora. Rodri lentísimo. Fabián, que era el que más estaba apareciendo, aunque con poco acierto, de los centrocampistas, sustituido demasiado pronto por un Merino que no estaba.
9: Sí, al final.
12: Bueno, está mal la elección, pero insisto, también está mal la gestión durante el partido, ¿eh? La lectura del partido no ha sido buena.
13: Yo creo que nos ha pesado el hecho de lo que suele pasar en los equipos campeones. Bueno, mucho el pasado, me refiero. Yo sí esperaba en estos dos primeros partidos jugadores que llegaran frescos de piernas, más frescos de mente que otros jugadores que no están bien. Yo no lo he visto, Lo que pasa que comentaba Alonso, para ser tremendista, no. No, hombre, primero, claro que se han ganado un crédito. Y tenemos talento ahora. No es que obviar que De La Fuente tiene que analizar con la plantilla lo que ha hecho mal, que hoy ha hecho muchas cosas mal, ¿eh? Mover muy lento el balón y después la elección de jugadores, ¿eh? Creo que hay momentos en los que si Rodri, del que soy un enamorado, no mejora en el siguiente partido, pues habrá que apostar por Zubimendi. Es un Mundial, ¿eh?
9: Claro, yo estoy ahí con Ismael, porque aparte el ritmo de juego te lo da la velocidad del balón y no lo ha tenido España,
5: no lo ha tenido.
9: Y después otro aspecto muy importante, ojo, España en el ABP defensivo, que solo ha tenido una acción, le han rematado y no ha sido gol de milagro. Habla de la falta de concentración en momentos puntuales. Hoy sabemos que más de un tercio de los goles lo hace el balón parado.
5: Y eso que Unai ha sacado pecho en eso, es decir, no se han generado casi nada. Bueno, no, pero te han generado una y a punto.
9: Un remate en la área de media prácticamente.
13: Sí, Cabo Verde. Unai Simón juega su papel, que yo creo siempre he debatido contigo, con Jorge, con todos, que una cosa es el futbolista y el entrenador que vive en su burbuja, y el fútbol como es tan mediático, quieren vender a besos que no es real, pero que Unai Simón diga públicamente que Cabo Verde no ha generado mucho, aquí somos profesionales, Cabo Verde no puede generar mucho, es una selección que tiene ilusión, que corre, que presiona, pero es una selección mediocre de fútbol, es una realidad.
12: Cabo Verde cuando tenía el balón en campo de España, lo que quería era perderlo sin peligro para su portería, quitárselo rápido encima para rearmarse otra vez atrás. Así es imposible que te generen peligro. Evidentemente no es algo a destacar que Cabo Verde no te haya generado nada en todo el partido, ¿no? Yo quiero ser optimista con el estado de forma.
5: Jorge, ¿por dónde pasa la mejoría para el siguiente partido?
12: Por recuperar las piernas. Mira, yo soy optimista con Lamín, que tiene que tender a estar mejor rápidamente, porque es muy joven y tiene capacidad de recuperación, y soy optimista con Rodri, con Fabián, con Merino y con este tipo de futbolistas que van a tender a mejorar conforme se vaya desarrollando el Mundial, porque son tíos pesados que tienen que coger la forma y que con minutos lo van a hacer, ¿no? Y que cuando lleguen los octavos, 16avos, los vamos a necesitar porque son fundamentales.
13: Yo soy optimista porque estos tíos son muy buenos jugando al fútbol. Y eso me lleva al optimismo. Pero ha dicho una cosa, Curro, que debe aprender la selección. En el Mundial tú tienes que salir a tope en velocidad de pelota, en movimiento de balón, a tope desde el minuto uno. Un Mundial no te permite salir en modo diésel, ¿eh? Sí, yo apuesto porque tenemos talento y calidad, pero hay que salir en modo gasolina, no diésel.
5: La última reflexión.
9: Sí, un aspecto simplemente táctico. Tampoco me ha gustado que no haya habido dos contra dos los desdoblamientos de los laterales. Llorente muy alocado y con mala toma de decisiones. Cucurella prácticamente tampoco ha llegado, salvo un golpeo con la derecha.
5: Bueno, Cucurella ha estado solo porque prácticamente.
9: Bueno, es que no había estado a izquierda tampoco. Claro.
14: En la primera parte se ha llegado algo más Cucurella, ¿eh? Lo poco que se ha generado ha llegado por ahí.
5: A mí me ha gustado, tío, que es verdad que Gaby no ha aparecido por allí, ha estado buscándose la vida por el centro.
9: Y tenía todo ese carril para él.
14: Nah, es que lo de Gaby ha sido una hora de partido perdida.
5: Sí, no era. Es que no era el contexto.
9: Me ha recordado al España-Rusia, ¿eh?
5: Bueno, pues lo contaremos también el fin de semana y seguiremos apostando porque lo comentéis para que la gente se entere así de bien. Gracias, Jorge.
14: Un abrazo para todos, buenas noches.
5: Aguanta, Ismael, porque tenemos que hablar también del fútbol de aquí, el nuestro, que tenemos que tener a un integrante de la selección española. Por cierto, ha marcado Assur, el jugador del Al Ahly, que ha adelantado a Egipto. De momento, Bélgica 0, Egipto 1, minuto 26 de la primera parte. Ya saben que nuestros rivales van a jugar a partir de las 12 de la noche. Arabia Saudí, Uruguay, para aquellos que quieran, muy cafeteros, que quieran ver el partido y que vayan ya analizando. Tenemos que marcharnos hasta Málaga. Es el equipo que jugaba de local el partido de ida, así que Salva González, queremos saber qué sensaciones deja también el partido en la afición malacitana. ¿Qué tal? Muy buenas.
15: Sí, tras el empate a cero de ayer ante la Almería, el Málaga deberá ganar el partido de vuelta para regresar a la máxima categoría. A pesar del resultado, el técnico malaguista Juan Francisco Funes se muestra optimista, al mismo tiempo que advierte que en Almería se va a vivir un partido completamente diferente al de la Rosaleda.
16: No creo que con el equipo que tienen vayan a estar perdiendo tiempo allí. Creo que van a venir por nosotros, creo que van a intentar resolver la eliminatoria antes, porque al final hay que entenderlo, ¿no? Es un equipo, creo, ¿no?, que por la dimensión de jugadores que tiene y por el proyecto que tenían a principio de año, es un equipo, igual que te digo que nosotros estamos un gol de jugar en primera división, igual ellos no se esperaban tener que llegar a 90 minutos de una final de playoff para estar en primera división.
15: El equipo ha realizado hoy la habitual sesión de entrenamiento de recuperación. Descansará mañana martes y el miércoles volverá al trabajo para preparar la gran final que se jugará el próximo sábado a partir de las 9 de la noche en el Almería Stadium.
5: Y que contaremos en la gran jugada con Jesús Márquez desde allí, desde el estadio, desde Almería. El equipo que va a jugar es precisamente ese partido de locales, el Almería de Rubí, que tiene la ventaja de jugarse el ascenso precisamente ante lo suyo. Alejandro Macías, muy buenas.
17: ¿Qué tal, compañero? Muy buenas. Pues sí, todo se va a decidir aquí en el desierto. El Almería salió vivo de la Rosaleda tras un recibimiento espectacular de los aficionados malaguistas y va a jugar esa final a vida o muerte con dos jokers bajo la manga. Uno, el hecho de jugar en casa, donde ha ganado 10 de los últimos 11 partidos. Es el equipo más fuerte como local de la competición. Y por otra parte, con la ventaja de que el empate, recordamos, tras prórroga, le vale a la Almería para subir a primera división. A Rubí podemos decir que le salió el plan a la perfección. No pasó nada especialmente relevante en el área rojiblanca y por tanto el Almería pasa la primera prueba de fuego. Ahora el escenario cambia completamente, se coloca el Almería como ligero favorito, pero ojo porque el de Vilasar ha querido rebajar la euforia, bajar el suflé y recuerda que queda mucha tela que cortar.
5: Bueno, ¿qué datos nos deja este empate a cero en la Rosaleda, Curro?
9: Pues Alonso, igualdad, porque a pesar de venir con mejor tendencia el Málaga y con mejor clasificación la Unión Deportiva de Almería, el juego se igualó mucho. Un Almería, hay que decir, algo más conservador, y si repasamos los datos del partido, es cierto que el Málaga tuvo mala posesión del balón, el 58% contra el 42%. A nivel de minutos, es importante, tuvo 8 minutos más el Málaga, 30 contra 22 por parte de Almería, y en los remates remató en 11 ocasiones el Málaga, en 9 la Unión Deportiva de Almería. Chupete fue suplente y Joaquín, uno de los máximos goleadores, aparte Chupete y asistente, fue suplente, entró la segunda parte, le dio algo de verticalidad por la izquierda, pero le faltó algo más para lo que nos tiene acostumbrado el Málaga como equipo local a nivel ofensivo, con lo cual una Unión Deportiva de Almería versión Rubí algo más defensiva. Prácticamente los laterales, sobre todo Alex, ni se proyectó, y todas las tablas en lo alto. Hay que saber que obviamente el empate tras la prórroga le beneficia a la Unión Deportiva de Almería, pero es curioso, la Unión Deportiva de Almería, a pesar de quedar tercero, fue el equipo que con peores sensaciones terminó la liga regular, y sin embargo está creciendo. En el partido pasado contra la Unión Deportiva de Las Palmas fue la primera que remontó en el momento clave, Alonso. con lo cual es un atisbo de que el equipo está mejorando en el momento más determinante de la temporada.
5: Y no sé si la madurez, que hace mucho en este tipo de eliminatorias. ¿Qué pozo te deja el partido, Ismael, pasadas las horas?
13: Y a colchón, y todos se lo van a jugar con una semana limpia en un partido que preveo que va a ser muy bonito, tremendamente bonito, por la forma en la que tienen los dos equipos de jugar. El Almería va a ser más atrevido y tiene talento en ataque y es de atacar, y el Málaga es un equipo valiente, vertical, de ir a buscar la portería contraria. Y ya en el colchón no hay igualdad, el técnico del Málaga le mete toda la presión al del Almería y va a ser la presión, la obligación de ascender del Almería contra la ilusión del Málaga, pero en la hierba no hay tanta diferencia de equipo.
5: Funes está haciendo curro inteligente, ¿eh?
9: Sí,
5: la gente, claro, empate a cero. Oye, señores, que venimos del pozo, ¿eh? Que venimos de casi bajar, estábamos, vine por algo.
9: Y la lectura de a un solo gol del ascenso. Claro. Es decir, primero, el Málaga no sabe jugar a otra cosa. De hecho, lo demostró en la ronda previa contra la Unión Deportiva de Las Palmas en el Insular, que jugó con verticalidad, se pudo ir 2-0 porque Orca sacó último ahora el 0-2. Es decir, va a ir a atacar seguro. Y por otro lado, el Almería es un equipo que adelante tiene a la mejor delantera, incluso mejor que Chupe, con Arribas, con Batistao, que puede jugar a la derecha por dentro, en Barba. En definitiva, tiene un equipo que en casa, y demostró el día de Las Palmas, si ataca y está con esa frescura que está adquiriendo ahora, Alonso, al final de temporada, más que al final de la liga regular, obviamente va a tener muchas opciones. Y eso, si le añadimos que juega en casa y con esa capacidad de reacción que ha ganado el equipo de Rubí, posiblemente tenga algún atisbo más de favorito.
13: Yo no veo muy favorito al Almería.
9: Levemente no, lo veo yo Ismael.
13: Yo muy poco, porque al final va a tener la presión y no hay tanta diferencia de equipo. La clave va a ser si el Almería es capaz de defender como defendió ayer sin cometer errores, porque es un equipo que suele tener desaplicaciones. Ahora, tiene para mí dos jugadores determinantes, que son en Barba y Arribas.
5: Pues esa es una de las noticias también. La otra, hemos conocido la sentencia en el día de hoy de la sección cuarta de la Audiencia Provincial de Valencia. Ya saben que condena a 8 años y medio de cárcel por delito de agresión sexual y otras lesiones a Rafa Mir. Ya saben que la sentencia no es firme y que la sentencia considera que el testimonio de la denunciante pues cumple los 3 requisitos para enervar la presunción de inocencia del futbolista. El Sevilla, su primera toma de contacto y manifestación es a través de un comunicado en el que, sobre todo, dice ante la sentencia dictada por la sección cuarta de la Audiencia Provincial de Valencia, en la que condena 8 años y medio a Rafa Mir, manifiesta su máximo respeto por los procedimientos judiciales y expresa su más firme y rotunda condena ante cualquier tipo de violencia, abuso o agresión sexual. Es verdad que la gente pide marcha, pero las cosas, digo, en cuanto a actuación del Sevilla, van mucho más lentas de lo que a todos les gustaría. Primero, a no ser una sentencia firme, hay poco donde rascar en principio, y después que es que ni tan siquiera Curro y Mael, el Sevilla a esta hora, 9:33, ha recibido la propia sentencia que debe estudiar. Así que, bueno, que nadie espere, yo creo que demasiado movimiento, ¿no?
9: Ahí hay una cuestión importante, ya no cabe lugar a negociar con la Fiscalía porque ya se ha dictado sentencia y no ha habido un acuerdo previo, en primera cuestión, porque el jugador se declaraba no culpable. Y en segundo lugar, el Sevilla tiene que esperar que el jugador, que tiene derecho todavía a recurrir, porque estoy seguro que en su contrato y en el código interno tendrán contemplado este escenario, pero hasta que no se produzca, claro, sería privarle de un derecho al propio jugador.
5: Ismael, bueno, alguna reflexión tema, en 20 segundos, es complicado.
13: Sí, tema muy gordo en el tema personal, pendiente de Rafa Mir y lo que diga los abogados y el tema de los recursos. En el tema deportivo sí, porque el Sevilla lo que querría es buscar una solución y romper el contrato. Por la ficha, porque no cuenta con él y porque parece difícil que juegue en el Sevilla, pero eso va lentos, es un problema gordo, ¿eh?
5: Muy gordo. Ismael, que ha sido un auténtico honor, ¿eh? Te ficho para cualquiera de estos días.
13: El aquí que me quieras. Quedo viendo el Egipto 1,
5: tú eres como Bélgica Lamín, 0. Tú eres como Lamín para mí. Puedes elegir el partido que quieras jugar, ¿vale?
13: Un abrazo fuerte, Alonso. Gracias.
5: Adiós, Curro. Ismael, es un honor tenerlo, al igual que a Curro Ramos. Curro, gracias. Un abrazo, amigo.
9: A vosotros siempre.
5: Hasta el lunes, que así lo tiene fijado. Juan Carlos Vara, gracias. Carlos Sánchez, gracias. Y ahora les dejo con la mejor información en tu casa, en Canal Sur.
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0: La economía del lunes con Paco Vocero. Bueno, Paco comparece todos los días y hoy por ser lunes también. Paco, ¿muy decepcionado con España?
18: Bueno, un poco sí, porque ha sido una selección muy lenta, muy imprecisa. Se le ha atragantado un rival que era fácil y que se le veía bastante asustado en el campo. Solamente ha subido un par de veces o tres y lo ha hecho al final. Pero bueno, también perdimos con Suiza en 2010 y nos programamos al final campeón del mundo, ¿no? O sea, bueno, que vamos a ver qué pasa en el siguiente partido.
0: Vale, esperanza, la esperanza siempre. Y si no, llamamos a Manuel Ángel Martín, que nos pone en nuestro sitio con su optimismo. Claro, eso también es economía, no, oye.
18: Absolutamente, no me cabe la menor duda. Se lo vamos a preguntar el jueves.
0: Oye, ¿los diarios económicos recogen en portada a esta hora la debacle inicial de España?
18: No, los diarios económicos no. Los diarios económicos más bien recogen en portada la alegría de los mercados por el por ese acuerdo incipiente de paz, ¿no?
0: Uh-huh. Y ya está firmado el acuerdo, ¿eh? El acuerdo ya está firmado.
18: Sí, sí, bueno, pero todavía hay
0: muchas reservas. Habrá que ver el recorrido, pues sí.
18: Pero claro, esto ha sido un alivio enorme, ¿no? De hecho, pues sí. Mira, ahí tenemos a Expansión, que nos cuenta que el IBEX pulveriza sus máximos por primera vez, supera los 19.000 puntos, es cierto. Uh-huh. El Nasdaq es un máximo histórico del índice selectivo de la bolsa española. El Nasdaq sube más los porcientos, el Dow Jones también, y el Eurostoxx 50, que agrupa los 50 valores, las 50 compañías más importantes europeas, también marca nuevos máximos históricos. Por cierto, una noticia también interesante, y es que nos cuenta Expansión que Amancio Ortega

0: tráfico marítimo en la zona, y una de las grandes, por ejemplo, que es Maersk, todavía no ha modificado su operativa en la región. Y es que hay una amenaza ahí, que son las minas. Hay buena parte del estrecho de Hormuz que está minado. En El Economista nos cuentan también algo relativo a esta situación, que nos dice que Irán tiene un plan alternativo para Hormuz, pese al pacto con Trump, y las navieras reconfirman que están desconfiando de ese acuerdo. Un pacto de 60 días de paso gratuito, tras los cuales Irán y Omán gestionarán y cobrarán peajes. Ahí está uno de los asuntos. Y finalmente en Invertia nos cuentan también, nos dan también idea de lo mismo, pero nos vamos a ir con un titular. Un titular casi político, y es que el vicepresidente del gobierno, Carlos Cuerpo, apuesta por un técnico comercial de su entorno, un teco, para presidir la Comisión de la Competencia y retener el control durante el próximo mandato. Ya sabemos que los mandatos de los organismos del Estado, en este caso de la Comisión de la Competencia, son de 6 años.
1: Bueno, luego vamos a hablar de otro mandato que caduca y de una ministra española que quiere optar al cargo. Pero antes quiero que ya que estábamos hablando de que todas las portadas económicas a esta hora hablan del optimismo de los mercados y también de la bajada del crudo, pues vamos con la bolsa española, que creo que ha sido el faro del resto de las europeas en el día de hoy, ¿no?
0: Bueno, ha sido, como decía, una subida histórica. En realidad, los mercados en general han arrancado la semana con una señal muy fuerte de alivio, ¿no? Con este acuerdo entre Estados Unidos e Irán para reabrir el estrecho de Hormuz, y despeja al menos de momento uno de los grandes focos de tensión que pesan sobre los inversores, que es el riesgo de un estrangulamiento en el suministro mundial de petróleo. Y como bien dice, en Madrid el IBEX 35 ha vivido esa sesión histórica, en la cual ha superado los 19 puntos, ha cerrado en 19.032 y ha subido un 1,43%, aunque en el resto de Europa tampoco le han ido a la zaga, porque mira, París ha avanzado un 0,40, Frankfurt lo ha hecho un 1,05 y Milán un 0,66. La única nota discordante ha venido de la City, ha venido de Londres, que ha caído un 0,39%. En esto se ha dado también su reflejo en la deuda, y es que la rentabilidad del bono alemán se mantiene por debajo del 3, el nuestro baja del 3,40, pierde un poquito de tensión, y la deuda estadounidense también se replega hacia el 4,45%, en una semana que ahora vamos a comentar lo importante de ella. Y claro, como decimos, el petróleo ha sido el gran protagonista de la sesión. El Brent ha caído hasta los $83, ha sido un 4%, lejos de los máximos alcanzados durante la guerra. ¿Recuerdas que llegamos a tocar los 120 euros el barril? El descenso, además, pues rebaja el temor a una nueva ola inflacionista, y si esto se prolonga durante estos días, estas semanas, es evidente que no se van a renovar las medidas anticrisis del gobierno, esas últimas medidas que recuerda que acaban y finalizan el día 30 de este mes. En el mercado de divisas, el dólar ha perdido fuerza y el euro ha superado los 1,16 dólares. Esa caída del billete verde y el repliegue de la deuda pues han dado impulso al oro, que hoy se acerca a los 4.400. Y también el Bitcoin se ha recuperado ligeramente hasta el entorno de los $66.000, pero ojo que las criptomonedas están ahí, que no levantan cabeza.
1: Ya, y entonces en la semana, ¿atención a qué?
0: Pues mira, a lo que te estaba diciendo antes, a los bancos centrales. Fundamentalmente el mercado mira sobre todo a la Reserva Federal, que se reúne el miércoles. Esta fuerte caída del petróleo puede ayudar a suavizar el mensaje sobre las futuras subidas de tipos que se planean desde allí. Aunque los inversores van, como decíamos, van a seguir pendientes de que el acuerdo no se quede, como tantas veces, en un alivio de ida y vuelta en estos 3 últimos meses. No obstante, con respecto a la Reserva Federal, sí que ahora mismo se da por hecho que habrá una reducción de balance, es decir, un proceso inverso al dinero que los bancos centrales suelen sacar al mercado. Es decir, va a disminuir, se da por hecho que la Reserva Federal va a disminuir el volumen de activos que tienen en su poder, principalmente a través de bonos públicos y privados, que había comprado durante estos años para inyectar liquidez en la economía. Esa señal sí que se puede dar en los próximos días.
1: Muy bien, pues hasta que llegue el miércoles, que volveremos a hacer el análisis, ¿verdad?, de lo que decida la FED y las repercusiones que pueda tener. Vamos a venirnos más cerquita. Andalucía Trade está impulsando el sector agroalimentario andaluz en Corea del Sur, que es un mercado alimentario

0: que factura más de 90.000 millones anuales. La agencia Trade acaba de regresar de una misión comercial a Seoul Food and Hotel en Corea del Sur, una de las principales ferias además de este sector que recibe a más de 45.000 visitantes cada año. Y lo ha hecho en esta ocasión pues acompañada de 9 empresas andaluzas que han podido... Bueno, vamos a ver qué han podido hacer allí. Vamos a comentarlo con María Lara, que es la jefa de promoción y red internacional de Andalucía Trade. ¿Qué tal, señora Lara? Buenas tardes.
1: Buenas tardes, Natalia.
0: Muchas gracias por atender la llamada del Mirador de la Economía. Me acompaña también Paco Vocero, es mi partener de cada tarde.
2: Hola, señora Lara, buenas tardes.
1: Buenas tardes, Paco.
0: Bueno, ¿qué balance hacen de esta misión comercial a Corea del Sur?
1: Bueno, nosotros regresamos de Corea del Sur muy satisfechos después de participar en la feria Seoul Food. Como acabáis de comentar, para nosotros el mercado coreano, por las cifras de importación y de facturación que tiene el propio mercado agroalimentario, es un mercado estratégico. Nosotros miramos a Asia en una política de diversificación de nuestras exportaciones y, bueno, pues ese primer objetivo de diversificación que nos fijamos, pues nos venimos satisfechos, lo hemos cumplido. Uh-huh. Miramos también a Asia y a esta feria participando dentro del pabellón español. Nosotros tenemos un espacio expositivo dentro del pabellón de España organizado por la Federación de Industrias Agroalimentarias y Bebidas, en el que hemos llevado a estas 9 empresas y con el apoyo de nuestra antena de Corea hemos organizado reuniones B2B, un centenar de reuniones B2B entre las empresas andaluzas y el sector HoReCa, tanto el sector de restauración como el sector de importación y distribución coreano. Por tanto, el balance positivo. Somos conscientes de que la situación en los mercados asiáticos se está viendo afectada, como en el resto del mundo, por cuestiones macroeconómicas que no se nos escapan a ninguno y políticas, pero nuestro balance es positivo.
0: Hablamos de un mercado que factura, ya he dado la cifra, 90.000 millones de euros en alimentación y bebidas e importa más del 80% de todo lo que consume. En 2025 Andalucía batió récord con 131 millones de euros exportados a Corea, que era un 17,6% más, y el primer trimestre de este año ya crece al 40%. ¿Qué cifras de crecimiento esperan después de visitar la feria?
1: Bueno, el impacto de las acciones que nosotros realizamos no es inmediato en el tiempo, pero sí es cierto que... Bueno, que es un mercado que, como acabáis de comentar, ha crecido en el último año. Hay factores que hacen prever que las cifras mejoren, especialmente el acuerdo de libre comercio con la Unión Europea, que está en vigor desde el año 2015. Si miramos al mercado coreano, es un mercado que tiene un alto nivel de innovación tecnológica y, como tú bien has comentado, tiene una dependencia muy importante para todo lo que tiene que ver con el sector agroalimentario. Un 80% de lo que se alimentan los coreanos es importado. Y todo esto hace que sea un destino de alto interés para las empresas de nuestro país. Además, todo esto le sumamos el alto poder adquisitivo de los coreanos, y además el coreano se quiere occidentalizar y va adquiriendo hábitos que son occidentales a la hora de incorporar a su dieta nuevos productos.
0: Bueno, ellos tienen, por lo menos la gente, las nuevas generaciones y las generaciones mayores también tienen una obsesión por la alimentación sana, por la longevidad. Por eso el aceite de oliva entiendo que es la gran estrella, ¿no?, de nuestras exportaciones. 76 millones de euros, más de la mitad de todo lo que vendemos allí es aceite de oliva. ¿Por qué seduce tanto el aceite andaluz al consumidor coreano y qué papel juegan la calidad, la denominación de origen?
1: Bueno, yo creo que tú has apuntado alguna de las claves. Efectivamente, el coreano es un cliente que está muy preocupado por todo lo que tiene que ver con la salud. Entonces, el aceite de oliva evidentemente tiene que ocupar un papel principal, y en el momento en el que ellos van adquiriendo un mayor conocimiento sobre las propiedades del aceite de oliva, pues lo que vamos viendo es que se está incrementando la exportación de aceite de oliva. Además, nuestras empresas, que son especialmente rápidas, lo que están haciendo es una estrategia de adaptar tanto el embalaje, que para el coreano es muy importante todo lo que tiene que ver con el embalaje, como los canales de distribución. Hemos tenido una empresa con nosotros que el 80% de todo lo que vende lo hace en teletienda. Y también hemos observado en la propia feria cómo hay nuevos formatos que se están introduciendo en el mercado. Nos ha llamado especialmente la atención unos sobres monodosis que combinan aceite de oliva con limón y que se toman los coreanos por la mañana. O sea que lo que ven es un cliente pues que está muy abierto a todo lo novedoso y que la salud para ellos es fundamental.
0: Paco.
2: Sí, señora Lara, le iba a decir, Asia está tomando un protagonismo muy importante en los últimos años en los intercambios comerciales andaluces y del conjunto del país. ¿Cómo están trabajando desde Andalucía Trade para que nuestras empresas ganen peso en Corea y en Asia en general?
1: Bueno, nosotros actualmente estamos organizados por áreas geográficas. Hemos podido ver cómo cuando ponemos el foco en una zona específica con una batería de acciones que van dirigidas tanto al consumidor en el país como a las empresas exportadoras en Andalucía, lo que vemos es que vamos viendo resultados. ¿Y esto cómo lo hacemos? Que es lo que me preguntas. Pues lo primero que hay que hacer es ver cuáles son esos sectores de oportunidad en los países asiáticos. No todos los países asiáticos son iguales, cada uno tiene su particularidad. China no tiene nada que ver con Japón y con Corea, o sea, que dentro de todo lo que es Asia tenemos una estrategia específica para cada uno de los países. Empezamos con tareas de sensibilización a las empresas exportadoras, explicándoles cómo hay que exportar el producto al mercado. Una vez que las empresas conocen cómo hay que hacerlo, les hablamos de barreras, les hablamos de cuáles son los retos a los que se enfrentan y les apoyamos en esa introducción al mercado o en esa consolidación de sus exportaciones a los mercados, mediante la organización de misiones directas, como esta que acabamos de organizar a Seúl, participando en ferias, que también es lo que se ha hecho en Seúl, pero también con un trabajo intenso con importadores. Por ejemplo, en Japón nosotros venimos trabajando con uno de los importadores agroalimentarios más fuertes del país y organizamos con ellos en un hotel en Tokio un showroom en el que participan más de 1,000 empresas japonesas que van a ver la oferta de productos que hay en Japón, de productos andaluces. Entonces, la respuesta no es ni una cosa ni otra, es una batería de acciones y sobre todo hay que tener una estrategia a medio y largo plazo en la que una acción se tiene que alimentar de los resultados de la actividad anterior. Y eso es lo que nosotros hacemos en Trade Global en relación a los mercados asiáticos.
2: Pues le iba a seguir precisamente preguntando por esos mercados asiáticos, porque prácticamente nos hemos convertido en el primer cliente de China, desbancando a Alemania, ¿no? Con las últimas cifras que tenemos de importaciones, aunque luego tenemos un déficit comercial bastante elevado con ellos, pero China pasa a ser nuestro gran mercado. ¿Qué acciones tiene exactamente, me podría comentar, que tenemos para China? ¿Y qué me podría decir también de esa acción en relación a esa sensibilidad que hay en la Unión Europea hacia el gigante asiático?
1: Bueno, nosotros somos el primer cliente, o sea, España es el primer cliente de China. Ojalá que los chinos fuesen también nuestro primer cliente, pero lo que sí observamos es un crecimiento, en concreto en Andalucía, lo que hemos observado en el último mes, cuando miramos las cifras de exportaciones andaluzas a China, lo que hemos visto es que han crecido un 58,3%, que es un incremento muy importante, y sobre todo está muy centrado, en el caso de China, este incremento se debe a la subida de lo que tiene que ver con compras compras por parte de China de minerales metalíferos por parte de Andalucía, sobre todo cobre y plomo. China, China, hay que estar muy pendientes de lo que sucede en China. O sea, ahora mismo tenemos una importante dependencia en compras de China, acabas de mencionarlo. Sí, sí. Y nosotros a la vez queremos incrementar nuestras ventas a este país. Con lo cual, yo creo que nuestros mercados naturales son los mercados europeos, pero acabamos de ver un hito histórico que es cómo efectivamente China ha desbancado a Alemania como primer proveedor de productos a España. Y hay que seguir muy bien la pista de qué es lo que está sucediendo. Puede que esto sea una situación coyuntural por un incremento en unas partidas específicas relacionadas con materias primas. Puede que sea una tendencia que haya llegado para quedarse. Entonces, lo importante es estar muy pendientes de qué es lo que sucede.
0: Señora Lara, hemos hablado de 9 empresas que han acompañado o han formado esta misión de Andalucía detrás de Global a Corea del Sur. Estas empresas son agroalimentarias, pero ¿de qué sector exactamente o con qué especialidad?
1: Bueno, pues...
0: O si me quiere decir los nombres, fantástico.
1: Yo creo que ellas estarán encantadas de que demos sus nombres.
0: Pues venga, adelante, claro. Tengo muchísima curiosidad. Sí, sí.
1: Pues tenemos un poco el reflejo de la cifra de exportación. Hablamos de aceite de oliva y lo que hemos llevado es aceite de oliva y aceitunas, ¿no? Tenemos de Córdoba. Uh-huh. Hemos contado, sí, con Almazaras de la Subbética, con la finca Duernas Veloyana. Y CP Export, de Jaén tenemos a Jaén Cop y a Oleofer, y de Sevilla hemos tenido a Oleo Estepa, a Rafael Salgado, Ángel Camacho Alimentación y a Oleo Monterreal. Como podemos ver, muy centrados en aceite de oliva. Nosotros, que organizamos más actividades en Corea, pues sí que vamos a seguir trabajando para intentar que vayan introduciéndose otras empresas de otros productos, porque también exportamos cárnicos a Corea, y a lo largo del año con otro tipo de actividades apoyaremos a empresas de otros sectores agroalimentarios para que también consigan introducir sus productos en este país.
0: ¿Qué tipo de cárnicos andaluces son apreciados por los ciudadanos coreanos?
1: Fundamentalmente el productos derivados del cerdo. Uh-huh.
0: Bien, y dice que aceitunas, ¿también consumen aceitunas andaluzas los coreanos?
1: No tanto como aceite, es un sabor al que tienen que acostumbrarse, pero no es un mercado en el que la aceituna les cueste el sabor, ¿no? Uh-huh. Corea es un mercado interesante para la aceituna de mesa, y como en otros países, pues nosotros tenemos que trabajar para que la conozcan más, para ayudarles a introducirla en su dieta, y para que, bueno, poco a poco vaya formando parte de ese picoteo que los coreanos también tienen con todas estas barbacoas coreanas que organizan, que la aceituna pues vaya formando parte de esa forma de comer que tienen ellos.
0: Bueno, yo creo que con que les digan las cualidades nutricionales de la aceituna, que es un alimento, por ejemplo, que comen los corredores de maratón antes de grandísimas pruebas, porque les da potencia, les da muchísima resistencia.
1: Pues sí.
0: Como son tan... Bueno, es verdad que se preocupan muchísimo por la salud. Pues enhorabuena, María Lara, ¿verdad, Paco? Estamos muy contentos de este éxito del aceite de oliva en Corea, que tiene unos sabores absolutamente diferentes a los nuestros, en una gastronomía muy, muy, muy diferente. Por lo tanto, creo que es un trabajo que se lo están currando muy bien las empresas andaluzas de la mano de Trade Global. Así que muchas gracias por contárnoslo aquí en El Mirador de la Economía, María Lara, jefa de promoción y red internacional de Andalucía Trade. A lo mejor otro día podemos hablar de otros países y de otros productos. Nos encantaría, ¿eh? Aquí nos encantaría.
1: Pues, nos estamos encantados. Agradecer a las empresas que confían en nosotros para introducirse en estos mercados tan remotos y tan complicados. Y saben que Andalucía Trade tiene un aliado para abrir mercados y consolidar su presencia en mercados internacionales. Muchísimas gracias, Natalia y Paco.
0: Pues buenas noches. Gracias. Hasta la próxima, María.
1: Adiós.
2: Adiós, buenas noches.
0: Bueno, Paco, que nos gusta, que nos gusta sacar pecho, nos ponemos henchidos de orgullo.
2: No, pero yo creo que, mira, fíjate, creo que hay que sacar pecho en este sentido porque Andalucía lleva una tendencia creciente en las últimas décadas, por lo menos en los últimos 20 años, de intercambios comerciales, de las empresas saliendo al exterior, saliendo a buscar mercados por todo el mundo. Lo que antes era Estenda, hoy Andalucía Trade, ha hecho un esfuerzo también muy grande en estas últimas décadas por fomentar la presencia y la participación de las empresas andaluzas en diversos mercados. Y si bien es cierto que buena parte del inicio ha sido la industria agroalimentaria, también es cierto que nos hemos movido y nos movemos en otros
0: sí,
2: ámbitos.
0: Sí, en la industria ya, ya estamos en
2: efectivamente, eso es lo que te iba a decir. Sí, sí. Exactamente. Y es una tendencia creciente. Además, hay una cosa que es muy importante y por eso yo creo que el sacar pecho está totalmente justificado, y es la tasa de cobertura que tenemos habitualmente. La tasa de cobertura es lo que mide la diferencia entre las exportaciones y las importaciones. Uh-huh. Y nuestra tasa de cobertura es siempre positiva a favor de las exportaciones, es decir, vendemos más de lo que compramos fuera, cosa que no se da en el conjunto del país, que tiene una tasa de cobertura tradicionalmente negativa, es decir, uh-huh, hay un déficit comercial. Aquí no, aquí tenemos un superávit comercial, aunque sea cifras que puedan parecernos modestas, pero son poco a poco cifras que son relevantes dentro del conjunto nacional. Y nuestro papel ahí está, la tendencia es creciente, y eso es algo de lo que tenemos
0: que presumir. Se va consolidando, ¿verdad? Son cifras que se van consolidando y tienden siempre al alza, por lo tanto...
2: Siempre al alza. Oye, con lo cual es una buena señal.
0: Oye, te quería preguntar, que ahora resulta que Yolanda Díaz está estudiando presentarse para dirigir la Organización Internacional del Trabajo, que es una agencia dependiente de Naciones Unidas. La verdad es que necesita reunir apoyos suficientes y, hombre, le apoya a los sindicatos, pero la patronal no sé si se va a dar.
2: Bueno, es un cargo, puede ser un cargo, la primera vez que ocupásemos un cargo de ese nivel en la OIT. Uh-huh. Pues no sabemos lo que puede suceder. Habitualmente siempre se han tratado de apoyar los cargos internacionales de los representantes políticos aquí en este país, ¿no? Uh-huh. Al margen de cualquier otra consideración, pues siempre es bueno tener a representantes españoles en altos cargos, ¿no? Uh-huh. Y bueno, también es cierto que tiene que tener una ayuda importante no solamente de las centrales sindicales y de los empresarios, sino también tiene que tener una importante ayuda de los gobiernos, no lo olvidemos, ¿no?
0: Claro, y no solamente del español, ¿verdad? De otros gobiernos también.
2: En efecto, de otros gobiernos. Entonces, ahí va a depender, pero yo, como te digo, yo creo que cuantos más españoles tengamos en cargos de importancia, pues
0: internacionales,
2: al margen de cualquier otra consideración, exactamente, al margen de cualquier otra consideración, siempre es bueno para la marca país, para la marca España, ¿no?
0: Pues el plazo de presentación de candidaturas termina el 31 de agosto, te lo digo, pues a ti también se te ocurre, porque oye, mira, es una vacante que se va a quedar.
2: Yo tú sabes que mi candidato favorito es Pablo Hernández de Cos para presidir el BCE, que estoy empeñado en eso. Y que ojalá lo haga, porque eso sí que sería una señal de auténtico prestigio para nuestro país, que yo cada vez que veo las reuniones del G7 digo, qué pena que no aspiremos a estar ahí presentes,
0: verdad,
2: en ese grupo,
0: verdad,
2: que es
0: no
2: donde teníamos que aspirar, efectivamente.
0: Pues sí, y eso nos da para comentar otro día, Paco, porque ahora son las 10:01, así que tengo que decirte hasta mañana.
2: Hasta mañana.
0: Adiós.
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0: Vamos a actualizar toda la información de la tarde. Manuel Pérez Alcázar y una servidora. El juez Juan Carlos Peinado ha comunicado ya a esta hora a Begoña Gómez que le abrirá juicio por 4 delitos, entre ellos tráfico de influencias y corrupción. Las acusaciones populares han pedido al juez que se le retire el pasaporte, pero este retrasa su decisión sobre las medidas cautelares.
4: Aunque ha realizado una vistilla por la petición de esas medidas cautelares, el juez Peinado no va a emitir hoy un auto sobre las mismas. Tiene un plazo de 3 días para decidir si el juicio que se celebre será con jurado popular. Hoy había citado a los 3 imputados, la esposa de Pedro Sánchez, su asesora Cristina Álvarez y el empresario Juan Carlos Barrabés, ambos también imputados. La acusación popular que coordina Teoir ha pedido la retirada del pasaporte y la firma cada 15 días en el juzgado.
5: Entendemos que hay riesgos, no solamente de fuga, sino de, en efecto, de sustraerse a la acción de la justicia, si no, no pediríamos las medidas cautelares.
4: Begoña Gómez, que hoy sí que ha acudido a los juzgados ante la amenaza del juez de ser conducida por las fuerzas de seguridad, ha escuchado los argumentos de la acusación. En el caso del empresario Juan Carlos Barrabés, no se ha solicitado la adopción de medida cautelar alguna. El juez Peinado imputa a Gómez delitos de malversación, tráfico de influencias, corrupción en los negocios y apropiación indebida. La acusación popular pide hasta 24 años de cárcel por supuestamente haberse aprovechado de su posición en Moncloa para su actividad privada. Las defensas han pedido el archivo de la causa.
6: Ningún.
0: No, es estorro, que la vamos a escuchar enseguida. Un nuevo informe de la Guardia Civil ha confirmado que el PSOE pagó con fondos no registrados de la trama de Leire Díez por orden de Santos Cerdán. La UCO ha identificado las siglas P.S. con las de Pedro Sánchez.
4: La UCO ha localizado en el ordenador y los teléfonos de Cerdán instrucciones para el pago de facturas emitidas a su exabogado Jacobo Teijelo, a otros dos despachos de abogados y a la consultora del ex vicepresidente de la Junta de Andalucía, Gaspar Zarrías. A través de esas vías, afirma la UCO, el PSOE pagaba los servicios de la fontanera Leire Díez. Junto a esas facturas registradas en la contabilidad del partido, hay otras que no han aparecido en las cuentas oficiales del PSOE. La secretaria de organización, Rebeca Torro, rechaza que el partido suscribiera ningún contrato para pagar a Leire y descarga toda la responsabilidad, sin citarlo, en Cerdán.
6: Ningún contrato de esta casa tiene por objeto pagarle directamente a Leire Díez. Por tanto, si alguien se salió de ese objeto, será la justicia también quien tiene que avanzar en ese proceso.
4: En una entrevista en el diario Montañés, Leire ha afirmado hoy que sabe mucho más de lo que sale en las agendas y que vale más por lo que calla que por lo que dice. A su llegada a firmar en los juzgados, Santos Cerdán ha vuelto hoy a negar su relación con la trama.
7: No he montado ninguna trama, ni he hecho nada ilegal. Y espero que la justicia lo aclare todo.
4: La UCO confirma que Cerdán es el vértice de esta trama y asegura que Leire Díez le reportaba directamente los manejos de la organización para tratar de desacreditar las investigaciones que afectan al PSOE o al gobierno. Cerdán dio una orden verbal para que el partido pagara todos los viajes de Leire Díez. Los agentes aclaran que las iniciales P.S. que aparecen en las agendas de Leire apuntan directamente a Pedro Sánchez y ahondan en las sospechas de la colaboración que prestó la directora general de la Guardia Civil, Mercedes González, que impulsó la apertura de informaciones contra varios agentes por supuestas filtraciones, siguiendo la estrategia de la red para debilitar las investigaciones contra el gobierno y el entorno de Sánchez.
0: Y a todo esto, el expresidente del gobierno, Rodríguez Zapatero, le pide esta tarde al juez Calama, que instruye el caso Plus Ultra, aplazar su comparecencia prevista para este miércoles, por lo menos lo relativo a las joyas, esas que se encontraron en su caja fuerte, en su despacho, en Ferraz, y que han sido tasadas en 1,3 millones de euros.
4: El juez imputa a Zapatero delito fiscal y de contrabando. El expresidente del gobierno pide tiempo para reunir más documentación sobre esas joyas. En principio, el aplazamiento por este asunto no tendría por qué afectar a la parte de la investigación relacionada con el rescate de Plus Ultra. El ministro de Hacienda, Arcadi España, se muestra convencido de que Zapatero aclarará estos asuntos el miércoles.
8: Yo confío en que las explicaciones que dé el presidente Zapatero, estoy seguro, van a ser satisfactorias y vamos a explicar muchas cosas que solo tenemos por lo que hemos conocido por los medios de comunicación.
4: El portavoz del PP, Borja Sémper, asegura que la corrupción está generalizada en el entorno del gobierno.
9: Joyas, oro, petróleo, nepotismo por bandera, fiscales condenados, secretarios de organización encarcelados. No estamos ante una manzana podrida, es un árbol enfermo desde la raíz.
4: Y a pesar de conocerse este asunto de las joyas, hay que recordar que el gobierno de Zapatero aprobó en 2005, nada más llegar a la Moncloa, un código ético que prohibía a los cargos públicos quedarse con regalos para uso personal. En el Congreso, el líder del PP, Mariano Rajoy, preguntaba entonces a Zapatero si estaba dispuesto a cumplirlo.
10: ¿Lo va a cumplir usted el anuncio del Código del Buen Gobierno?
11: Este gobierno practica el buen gobierno, el Código del Buen Gobierno, y además es un gobierno responsable, serio.
4: Pues en el entorno de Zapatero tratan de exculpar al expresidente por la aparición de esas joyas, diciendo que se las regalaron siendo presidente y por tanto las aceptó. Su exministro Miguel Sebastián ha llegado a asegurar que era habitual que los ministros se quedaran las joyas y objetos de valor que recibían. En ese caso, Zapatero debería de demostrar si declaró a Hacienda el incremento de patrimonio por un regalo que asciende a 1,3 millones de euros y en cualquier caso hubiera incumplido su propio código de buen gobierno. Unos principios que Zapatero defendía en el Congreso del PSOE de 2021.
12: Que ser socialista es normalmente tener muy poco y estar dispuesto a dar mucho.
4: 1,3 millones de euros, muy poco. Vox se querella contra Zapatero por posibles delitos contra la hacienda pública y de contrabando.
0: Esto es noticia de esta tarde. La jueza que investiga el accidente de trenes de Adamur rechaza requerir al 112 Andalucía las grabaciones de las llamadas tras el siniestro y, además, información sobre si funcionaron sus sistemas informáticos, algo que pedía Renfe.
4: La titular del juzgado de Montoro desestima el recurso de la operadora propietaria del Albia que viajaba hacia Huelva y que colisionó con el Irio Sevilla-Madrid. En un auto al que ha tenido acceso Canal Sur, la magistrada considera que la propuesta es totalmente inútil e innecesaria y podría dilatar el procedimiento. La postura de la jueza ha sido avalada por la Fiscalía. El caso, en que se investigan delitos de homicidio y lesiones imprudentes, con la hipótesis central apuntando a una rotura de la vía de la línea de alta velocidad, se centra en conocer las causas del accidente que provocó 46 muertos y más de 150 heridos.
0: Y se retrasa la reapertura de la línea del ferrocarril entre Sevilla y Huelva, pese a que estaba previsto para hoy y se anunció a bombo y platillo a finales de la semana pasada. Las obras de Adif se prolongarán de momento hasta el miércoles.
4: Los trabajos para la reparación de los daños por los temporales se van a alargar a pesar de ese anuncio que se hacía la semana pasada de que se reabriría hoy, después de 17 días de obras en las que los viajeros han tenido que realizar el trayecto por carretera.
13: Cuando he llegado me he encontrado que tenía que coger el autobús. Estaba todo bien preparado, pero deseando de que vuelva el tren.
14: Un poco de caos en la estación. No sabes dónde tienes que ir, mucho calor.
0: Nuevos paros de los sindicatos. Sindicatos médicos contra el Ministerio por la falta de diálogo sobre el Estatuto Marco.
4: Este lunes ha comenzado la quinta semana de paros mensuales. Los sindicatos no están de acuerdo con la reforma del Estatuto. Rafael Carmona, del Sindicato Médico Andaluz, exige que se reconozca su responsabilidad. Jornadas de 35 horas, guardias voluntarias o mejoras en su retribución.
15: El Ministerio ha fingido que negociaba, ha simulado una negociación que nunca se ha producido de hecho. Pues nos encontramos sistemáticamente con unas declaraciones que falseaban el contenido de la negociación. Su objetivo era trasladarnos a nosotros y a las autonomías la responsabilidad del conflicto.
4: Y pese a que el Estatuto lo ha impuesto el Gobierno, la ministra Mónica García desvía la presión a las comunidades.
16: Menos política de echarnos la culpa y más política de responsabilidad, de hacernos cargo de la situación.
4: El consejero andaluz de Salud en funciones, Antonio Sanz, responde a la ministra de manera contundente.
17: Máxima preocupación del gobierno andaluz por una ministra irresponsable, pirómana del sistema sanitario en España y que en Andalucía, solo en Andalucía, nos hace perder por su irresponsabilidad 60.000 actos sanitarios diarios.
4: Si no hay acuerdo, los sindicatos anuncian huelga indefinida a partir de septiembre.
0: Un incendio en una vivienda en Monachil, en Granada, se ha saldado esta tarde con dos personas afectadas por humo.
4: Según el 112, han sido evacuadas a un centro hospitalario. El fuego se ha producido en la planta baja de una casa en el barrio de La Vega. Y los incendios forestales declarados esta tarde del municipio nubense de Villarrasa y del malagueño de Casa Bermeja están estabilizados.
0: Y algo que vamos a tratar de inmediato en nuestra tertulia. Eso de que Estados Unidos e Irán han llegado a un acuerdo, de hecho ya lo han firmado a nivel de manera electrónica, para cesar los ataques durante 60 días y abrir el estrecho de Hormuz. Pero este acuerdo, este texto, tiene muchos peros. Lo vamos a analizar con un experto a continuación. Así que Manolo, de momento, en lo que a ti y a mí respecta, hasta mañana.
4: Hasta mañana.
0: Adiós.
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0: Bueno, pues vamos con el análisis de los temas del día, que son, son un montón y además son muy, muy candentes y queman, queman. Javier Caraballo, buenas noches.
23: Muy buenas noches.
0: Lourdes Lucio, buenas noches.
24: ¿Qué tal, Natalia? Buenas noches.
0: Pues estupendamente, muchas gracias. Y Chema Rodríguez, buenas,
25: buenas noches.
0: No sé por qué te iba a decir a ti buenas tardes.
25: Yo doy fe de que está estupendamente, Natalia, ¿eh?
0: Sí, tú sí.
25: Tiene una buena cara.
24: Aquí, tirito.
0: Tirito, eso te iba a decir, ¿eh?
24: Tirito.
0: El que no corre vuela. Bueno, Leire Díez, Begoña Gómez, Zapatero, vamos a hablar de Begoña Gómez, eso por hablar de lo último, ¿eh? Que hace falta un... ¿Qué programa informático deberíamos instalarnos todos para poder seguirle la pista un poco a todo este aluvión de información que sale cada día de las investigaciones judiciales y las investigaciones policiales? Claro, que por orden del juez y de la Fiscalía van saliendo. Como novedad, hoy Begoña Gómez ha acudido a Plaza de Castilla, a los juzgados de Plaza de Castilla, ha entrado por el garaje, vestida de negro, decían algunas crónicas, y el juez pues le habrá dicho que le va a imputar, ¿no? Le va a imputar esos cuatro delitos y ya está. Y las acusaciones han pedido que se le retire el pasaporte para que no pueda salir de España y también que se le haga comparecer en el juzgado cada 15 días. El juez ha dicho que se lo va a pensar. ¿Qué análisis sacáis vosotros de esto tan cortito?
24: Hombre, yo creo que si el juez se lo va a pensar... Y tiene, como ha contado Manolo Pérez Alcázar y leo también en las crónicas periodísticas, ¿no?, que dispone de 3 días, la decisión la va a pegar al Consejo Europeo del viernes, donde el presidente del gobierno tiene previsto asistir, lógicamente. Pero vamos, no es porque sea una suposición, sino porque el juez Peinado siempre ha hecho coincidir con viajes en el extranjero del presidente del gobierno sus decisiones judiciales, ¿no? Entonces yo en fin, creo que lo hará, ojalá me equivoque, ¿eh? O sea, que no creo que me equivoque, no sea tan mal pensada. Pero yo supongo que sí, que lo hará pegar. A mí la retirada del pasaporte a estas alturas del procedimiento, que lleva 2 años abierto, me parecería encarnizamiento judicial. Sinceramente, me parece que no tiene, como dicen las acusaciones populares, dicen que hay riesgo de fuga. No creo que la esposa del presidente del gobierno tenga, en fin, no creo que tenga ningún riesgo de fuga.
0: De fuga a un país no, sin extradición, sí, con España.
24: No lo sé, ¿no? No lo creo, ¿no? Mm. Pero todo se puede esperar. Lo que está claro que esto es un paso previo para abrir el juicio oral con un jurado, ¿no?, contra Begoña Gómez, y bueno, vamos a esperar un poco, pero espero equivocarme y que no, la decisión no se conozca el jueves, ¿no? Uh-huh. Víspera del Consejo Europeo. Bueno, vamos a verlo.
0: Vale.
1: Bueno, estamos en la fase final de la instrucción, que eso es algo bueno. Esto comenzó a mediados de 2024, estamos en junio de 2026, o sea, ha durado 2 años. Todo esto que se venía diciendo, que se prolongaba mucho una instrucción de un caso como este, que tiene su complejidad, si lo comparamos con otros casos de investigación por su supuesta corrupción, con la independencia del final del procedimiento, me parece que es algo aceptable. Lo digo por las críticas que se le han hecho a este juez, que hace muchas cosas que a mí no me gustan, porque a mí me gustan los jueces y los fiscales y también los policías, que son discretos, que son rigurosos y que no tienen autos con adjetivación alguna, sino que van al grano siempre y de una forma bastante aséptica. Esto en algunos casos no lo ha hecho el juez Peinado y es la parte que me ha disgustado a mí más, pero bueno, ya digo, ha terminado la instrucción en un periodo razonable, que son 2 años, siempre con el amparo y el respaldo de los órganos superiores, y no creo que haya habido juez en España al que le hayan intentado más veces recusar y apartar de la investigación. Hasta este mismo fin de semana, que el Consejo General del Poder Judicial siguió respaldándolo frente a lo que pedía el ministro de Justicia, Félix Bolaño, pues el juez siempre ha obtenido el respaldo superior. A mí me parece que lo de es normal que las acusaciones pidan la retirada de pasaporte, porque este tipo de medidas pues son muy llamativas y hacen se buscan muchas veces titulares. No creo que el juez lo haga, tampoco sería sorprendente que le retire el pasaporte, que no es nada, o sea, no es encarcelarla ni prisión preventiva, es simplemente quitarle el pasaporte. Hay muchas personas que le quitan el pasaporte también en procesos judiciales así. Y ya lo que yo tengo mucho interés es en ver cómo termina este proceso a la mujer del presidente del gobierno ante un jurado popular.
25: Yo coincido en que algunas de las decisiones que ha tomado el juez Peinado, también lo que se refiere a los tiempos que ha manejado para dictar esas resoluciones, algunas de ellas, podrían haber sido diferentes, podrían haber sido un poco más impecables podrían ser cuestionables. Pero insisto en lo que has comentado tú, Javier, de que la instrucción que ha llegado a este punto, un punto en el que está ya a punto de concluirse con el auto de apertura de juicio oral, que es lo que vamos a conocer en los próximos días, ha sido avalada por instancias superiores. La Audiencia Provincial de Madrid ha avalado en varias ocasiones las decisiones que ha tomado el juez Peinado, y más allá de esta, digamos, extravagancia que se ha permitido el juez y que le han hecho además acreedor de que se haya arremetido contra él con una dureza inusitada por parte del gobierno y del Partido Socialista, pues esa instrucción tiene todas las garantías. Yo creo que no hay que escandalizarse de que una instrucción con todas las garantías avalada por instancias superiores llegue a este punto en el que todo apunta a que va a dictarse esa apertura de juicio oral, va a sentarse en el banquillo de los acusados y veremos en qué queda eso. No soy juez, no domino la totalidad de las pruebas, de los indicios que se han recabado en estas diligencias, no sé qué va a pasar. Pero desde luego hay un par de conclusiones que se pueden sacar ya en este punto sin esperar a ver si hay veredicto de culpabilidad o de inocencia. Una es que éticamente el comportamiento de la esposa del presidente del gobierno pues dejó bastante que desear. Por lo menos sabemos que se usaron recursos públicos, como es la asesora que tenía en Moncloa, para intereses privados de ese máster que dirigía la universidad. Y dos, y es algo en lo que se ha insistido mucho en los últimos 2 años, pero lo que no se ha puesto remedio es que hay un vacío en lo que respecta a la figura, a las funciones y a lo que puede hacer la esposa del presidente del gobierno o el consorte en el caso de que fuese una mujer. Y sobre eso no se ha hecho nada, y yo creo que eso sigue siendo una asignatura pendiente que habría que abordar en algún momento para evitar que lo que ha sucedido ahora se repita en el caso de Goñi Gómez, o que incluso pueda haber una mínima sospecha de que se pueda aprovechar de su posición. Yo creo que no es mal momento, ni este ni ningún otro, para abordar ese caso, aunque supongo que están esperando a que pase
1: este gobierno. Pedro Sánchez no lo va a hacer,
25: evidentemente, pero bueno,
1: eso sería tanto que como admitir
25: es que es necesario, una cosa no quita la otra, es necesario. necesario abordar sí, ese vacío.
1: En el futuro deberían de hacerlo, pero desde luego pierde toda esperanza que se vaya a hacer ahora, porque esto iría directamente contra la estrategia de defensa legítima de Begoña Gómez y los demás que están imputados en este caso. O sea, no se va a hacer de ninguna forma, y yo lo entiendo perfectamente. Sobre lo que decías antes, pues es verdad, yo siempre, eso desde el principio, cuando se ha puesto de víctima, bueno, el primero que lo hizo fue el presidente Pedro Sánchez, ¿no? De víctima de una conspiración contra ella. Si la mujer de Pedro Sánchez no hubiera dejado su trabajo anterior, que era directora de marketing, creo recordar, de una empresa, si no hubiera dejado su trabajo, no tendría ningún problema. Y si este trabajo nuevo para hacer un software para vendérselo a empresas de sostenibilidad, si esto lo hubiera montado en una oficina en el Paseo de la Castellana, no hubiera tenido ningún problema. Si ella hubiera pagado una secretaria, ningún problema. O sea que no se la persigue, como dijo de forma grotesca el presidente del gobierno hace 2 años, no se la persigue por ser mujer y querer trabajar. Por favor, qué barbaridad esa. Esto en absoluto tiene que ver con eso, tiene que ver con algo que muchas veces en política, incluso si no se hace con intención, puede terminar siendo delito, como es la malversación de fondo público, dedicar a alguna, y el tráfico de influencia, dedicar bienes públicos, recursos públicos, a algo que no es de interés público.
0: Enseguida seguimos con los casos de corrupción o de presunta corrupción que están cercando al Partido Socialista, al Gobierno, las reacciones que hemos escuchado en el día de hoy, pero sin duda es una pena, pero ha perdido mucho fuelle una noticia que sería pues como para que estuvieran lanzándose...
25: Con razón,
0: no voy a hablar de la selección española.
25: No, vale. Vas a hablar de las 40 veces que ha anunciado Trump.
0: Exacto.
25: El fin de la guerra.
0: Debería ser para que estuviéramos en todas las ciudades pues tirando petardos y fuegos artificiales. No lo hacemos. ¿Por qué? Pues eso. Porque han sido 40 anuncios, pero finalmente esta tarde Trump, su vicepresidente Vance y el presidente del Parlamento de Irán sí han firmado, aunque sea de manera electrónica, el acuerdo del final del conflicto entre las potencias Estados Unidos e Irán, que reabre el estrecho de Hormuz. Bueno, de hecho, Trump, a su llegada al aeropuerto de Ginebra hoy, que va a la cumbre del G7, ha dicho que ya están pasando buques por Hormuz. Eso será cuestión de confirmarlo, ¿no? Y en qué condiciones. Bueno, el único antecedente directo, porque yo hoy he pensado, pero esto no se había anunciado ya varias veces, quiero decir, la firma, o no se había firmado antes otra cosa. Bueno, es que hay un antecedente dentro de este conflicto, que fue el acuerdo de alto el fuego temporal que se firmó el 8 de abril, y ahí pues lo que se comprometían era una tregua con la mediación también de Pakistán, que incluyó una breve apertura de 2 semanas del estrecho, que luego sufrió un montón de violaciones, de extensiones precarias por toda la zona, antes del día de hoy, que es el memorando definitivo, dicen. La ceremonia oficial y presencial de la firma está programada para este viernes, largo me lo fiáis, en Ginebra, en Suiza. Este documento que van a firmar se llama el Memorándum de Islamabad, porque Pakistán ha actuado como mediador. Bueno, pues para hablar de todo esto hemos invitado a nuestro profesor de cabecera, que es Gabriel Pérez Alcalá, profesor de Economía de la Universidad de Loyola y además experto en la economía y en la política norteamericana. Profesor, ¿qué tal? Muy buenas noches.
2: Muy buenas noches, Natalia.
0: Qué alegría saludarle de nuevo. Ya sabe que cuando tenemos algo importante que contar y que no lo vemos muy claro, le llamamos. Y usted normalmente siempre acierta, ¿eh? Cuando le pide una previsión de algo, un pronóstico, luego acertado, ¿eh? Así que pues vamos a ver si acertó.
2: Será casualidad.
0: ¿Segura? Casualidad. No, yo creo que no. Usted es muy modesto, pero yo creo que no es casualidad. Vamos a ver, profesor. ¿Puede tener recorrido este memorándum de Islamabad, este acuerdo de paz? Porque yo estoy leyendo por ahí que hay bastantes riesgos al acecho. Riesgos de que fracase, digo.
2: Sí, bueno, primero, esto es efectivamente un memorándum of understanding. Eso es un primer acuerdo de que nos vamos a sentar a hacer unas negociaciones largas durante los próximos meses, pero ya es un principio de acuerdo, ya hay un algo firmado que compromete a los dos gobiernos, especialmente ante su opinión pública. Aquí lo importante no era lo que dijera el presidente Trump, sino que efectivamente ante la opinión pública, tanto interna como externa, Irán dijera que sí, hay un principio de acuerdo, porque pues, si hubiera sido por el presidente Trump, él ya ha ganado la guerra y ha conseguido su objetivo estratégico, me parece son 13 veces, según los anuncios que ha ido haciendo. Mm. Pero esta es la primera vez que Irán dice que efectivamente hay un principio de acuerdo. Y también es la primera vez que Irán ha filtrado, y se puede ver en alguna de los noticieros de Al Jazeera, Irán ya ha filtrado que efectivamente el estrecho de Hormuz se va a abrir y que renuncia a ataques en todo el área del Golfo, salvo evidentemente Israel. Por tanto, yo creo que estamos ante el principio de un acuerdo importante, y ya después veremos si todo esto termina con una especie de paz más o menos armada entre Estados Unidos e Irán.
0: ¿Cuánto ha pesado las pérdidas económicas en este desenlace?
2: Yo creo que es lo que más ha pesado, porque las víctimas siempre de Irán no las sabemos, en gran medida por la opacidad del propio régimen. Allí habrá habido miles de muertos probablemente, aunque los bombardeos tanto de Israel como de Estados Unidos han sido muy selectivos, pero habrá habido necesariamente daños colaterales, que son vidas humanas que se habrán perdido en Irán. En el caso de Dubái y los países del Golfo, las víctimas son mucho menores en número, y los Estados Unidos han perdido muy pocos soldados, no han llegado a la veintena entre los helicópteros y demás. Por tanto, lo importante y lo que ha pesado no ha sido eso, sino la situación estratégica, es decir, la movida que ha habido de que Estados Unidos ha perdido estratégicamente esta guerra, la ha ganado Irán en gran medida. Y luego el coste económico que ha sido astronómico. Los norteamericanos, se calculaba hace una semana escasamente, el día 3 de junio, se conocieron datos provisionales del coste de esta guerra por parte de los Estados Unidos, y ya alcanzaba casi los 70.000 millones de dólares. 70.000 millones de dólares, dos veces nuestro presupuesto de defensa completo. Es decir, que es una barbaridad. Ellos estaban quemando a un ritmo de unos 1.000-1.100 millones de dólares diarios, y eso no es sostenible a largo plazo con un presupuesto como el norteamericano. Y por parte de las variables macroeconómicas, el coste más alto es ese 4,2 de inflación que se publicó la semana pasada.
0: El optimismo de los mercados, la caída del precio del petróleo en las últimas horas ha sido una reacción extraordinaria. ¿De qué depende que dure?
2: Pues depende básicamente de dos cosas. Bueno, los mercados, lo que han anunciado ha sido básicamente, los mercados estaban muy fuertes a pesar de la guerra, pero lo que han la euforia que se ha desatado hoy es básicamente porque esto aleja el peligro de una subida significativa de tipos de interés en los Estados Unidos en los próximos meses. Ahora, con el cambio del presidente de la Reserva Federal y con una posible desaceleración de la inflación, el nuevo presidente de la Reserva Federal no tiene ningún incentivo para subir tipos de interés, y por tanto los mercados norteamericanos, que han arrastrado a todos los demás, están descontando que los tipos de interés se van a mantener relativamente bajos y que se avecinan en 6-7 meses una bajada de tipo significativa. Eso en primer lugar. Y en segundo lugar, los mercados también están celebrando, por otra parte, en el precio del petróleo lo vamos a notar menos, pero el precio del petróleo ha bajado ya a 88, 86, veremos que baja hasta 70, 75, no llegará a los niveles previos del mes de febrero, porque ahora todo el mundo tiene que recuperar sus reservas. Es decir, los tanques ahora mismo están vacíos en las reservas estratégicas. Aquí en España no creo que lleguemos ya a tener más allá de un mes de reservas estratégicas, y habrá que reponer. Esto implica que el precio del petróleo, lo que se está bombeando ahora, va a seguir caro por lo menos hasta el mes de noviembre, diciembre. Pero bueno, lo notaremos, empezaremos ya a notar que, aunque sea testimonialmente, en la gasolinera ahora bajará el precio de la gasolina y del gasoil. Veremos también que se modera el crecimiento de los precios, y poco a poco entraremos en una cierta normalidad de inflación.
0: Uh-huh. Las navieras, que son las que transportan, pues transportan sobre todo petróleo por el estrecho de Hormuz, no se acaban de fiar y están pidiendo garantías de seguridad para transitar. A ver, Irán se ha comprometido a no bombardearlas, ¿no? A no atacar a los barcos, pero yo recuerdo la última vez que hablamos, profesor Pérez Alcalá, yo le dije, si mañana se acaba la guerra, ¿cuánto tiempo va a pasar hasta que se recupere toda la normalidad que había antes de que empezaran los ataques de Estados Unidos? Y usted me dijo, varios meses, porque todo el estrecho de Hormuz está minado. Claro. En el fondo hay un montón de minas que habrá que desactivar, que sacar. O sea, que si no hay ataques por en superficie, pero ¿qué pasa con todos esos explosivos, cargas de explosivos que se han instalado en el estrecho? Entonces, me hace la misma previsión que me hacía, que vamos a tardar en volver a la situación anterior.
2: Sí, vamos a tardar porque Irán ha minado el estrecho de Hormuz. Hay una parte de las minas que las tienen relativamente controladas, porque ahora las minas en el mar ya no son como eran hace 25 años. Son una especie de drones, por así decir, submarinos. Uh-huh. Entonces habrá una parte que tendrá más o menos localizada, pero habrá otra parte que no la tendrá localizada y habrá que mandar dragaminas. Supongo que ellos los mandarán y los norteamericanos también colaborarán, igual que las potencias del entorno. Pero eso tarda por lo menos 3-4 semanas en terminar de desminarse un pasillo suficientemente seguro. Y eso es lo que hace es que las navieras no se fíen y desde luego las empresas de seguros, que son las que aseguran la carga y los buques, por ahora mismo estén todavía muy caros. Esos seguros no empezarán a bajar hasta bien entrado el mes de julio, principio de agosto. Por tanto, la normalidad en el estrecho de Hormuz se tardarán por lo menos entre 4 y 6 semanas en tenerla en un tráfico fluido. Uh-huh. Luego, hay que empezar a recuperar, que ya se está empezando a hacer, las instalaciones dañadas por los bombardeos. Recordemos que al inicio de la guerra, que fue una de las primeras cosas que nos llamó la atención y la estrategia de Irán, Irán bombardeó terminales de gas en Abu Dhabi y en Emiratos, bombardeó una refinería importante de Arabia Saudí, etcétera. Por tanto, todo eso son instalaciones que, aunque se han empezado ya seguramente a recuperar, se tardará entre 6 meses, año y medio en tenerla totalmente operativa. Es decir, por tanto, volver al día 26 de febrero de este año en pleno rendimiento todo el sistema, tardaremos todavía unos pocos meses y luego ya recuperar el resto de las instalaciones año y medio largo.
0: Y a nivel de política interna en Estados Unidos, Trump también se ha debilitado con esta guerra. ¿Estará buscando recuperar también parte de su popularidad perdida de cara a las elecciones de mitad de mandato, o esto no entra en sus cálculos?
2: Pues sí que entra en sus cálculos. Yo creo que ha sido la gran razón por la que el presidente Trump se ha apresurado en cuanto Irán ha dicho que está dispuesto a replantearse la apertura del estrecho de Hormuz, a llegar a un memorándum of understanding con Irán, son las elecciones de medio mandato. Pensemos que ahora mismo están, el 5 de mayo empezaron las primarias en Ohio, que es la primera de primaria, y que terminarán a principios de septiembre. La última, si no recuerdo mal, es Rhode Island, que tendrá y Massachusetts o Connecticut, que tienen a principios de septiembre la última primaria, y a partir de ese momento empezará la midterm election, que culminarán en la primera semana de noviembre. Por tanto, ahora mismo las elecciones son lo que realmente le preocupa al presidente Trump, y aquí hay tres datos ahora mismo objetivos que son importantes. La primera es, se renueva toda la Cámara de Representantes, todo el Congreso. Y la Cámara de Representantes es muy importante para el mantenimiento de sus políticas y sobre todo para darle la validez a sus órdenes ejecutivas. Se renueva un tercio del Senado, 33 senadores de los 100 norteamericanos, que también son muy importantes, porque la mayoría que ahora mismo tienen los republicanos es de solo 6 senadores. sobre la mayoría cualificada, aunque el tema de los senadores y el partidismo en los Estados Unidos no es tan acusado como en Europa o especialmente en España. Y luego hay 36 gobernadores de los 50 estados que también se renuevan. Por tanto, son unas elecciones muy importantes.
0: Muy importantes,
2: y estas elecciones, ahora mismo el presidente Trump tiene un 33-34% de aprobación. Ahora mismo está el presidente Trump en ese valle que siempre tienen los presidentes normalmente en los momentos previos a la midterm election, pero curiosamente es el porcentaje de aprobación y de más largos meses en todo el siglo XXI. Es decir, no ha habido ningún presidente en el siglo XXI que haya tenido tan poca aprobación y durante tanto tiempo antes de una midterm election. Por tanto, yo creo que el presidente Trump necesitaba esta victoria también para liberar un poco de su fuerza armada, la desplazará pronto, porque ahora el siguiente objetivo va a ser Cuba. Es decir, el tema de Cuba ya lo están preparando, ya han avisado, y por tanto yo creo que Cuba va a ser la siguiente baza. Yo calculo que lo va a hacer ahora en el verano, básicamente porque la temporada de huracanes en el Caribe empieza ahora, en el mes de junio, y cuando son más activos son en septiembre, octubre. Y él necesita tener pronto una victoria importante, y una victoria importante que está preparando su secretario de Estado, el señor Marco Rubio, y que es de origen cubano, por cierto, y es los cubanos de Florida y del sur de

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4: La tertulia con Caravaggio, con Lucio y con Chema Rodríguez. Estaba en la cola Leire Díez. A mí lo que más me ha apasionado de todo lo que se ha sabido hoy de Leire Díez, de Santos Cerdán, es lo que ella le ha dicho al diario Montañés. Además me ha enternecido. Porque, por un lado, tira la piedra y esconde la mano.
5: Lo de las ovejas,
4: las cabritas. Cabritas.
5: La imagen,
4: no, me ha enternecido, porque yo he visto a Heidi. Es que he visto a Heidi. Yo, es como una mujer que ha sido fontanera, aunque ella dice que ni fontanera ni cobarde, pero está claro que sí lo ha sido, que ha trabajado ahí, a la sombra del partido. Dicen que todos los partidos necesitan sus fontaneros. Bueno, pues ella ha sido fontanera, otra cosa que haya sido para algo legal o ilegal, pero fontanera lo ha sido. Y ella dice, sé mucho más de lo que está saliendo en las agendas, no le deis tanta importancia a las agendas, valgo más por lo que callo que por lo que digo, aviso a navegantes. Dice que nunca en su vida ha estado con Pedro Sánchez, cuando hay multitud de fotos de ella con Pedro Sánchez y con Begoña Gómez, publicadas por ella misma en sus redes sociales, con el presidente del gobierno y con su señora. Y luego dice que lo que quiere es que la dejen en paz, porque está deseando dedicarse a sus cabras en su pueblo de Cantabria. Vamos a ver, Caravaggio, yo estoy deseando escucharte.
6: En Vega de Paz. Que tienen las cabritas.
4: Vega de Paz.
6: Que, a ver, es que yo en la entrevista, supongo que será la misma a la que te refieres, es la que se le ha concedido, la que yo he leído en el Correo Vasco.
4: Pues debe ser, porque es el mismo grupo.
6: Es el mismo grupo, sí. Y a ver, Leire Díez, por lo que yo sé, solamente concede entrevistas previo pago. Si no, no concede entrevista.
4: Anda, hemos intentado hablar con la persona, sí, que le ha hecho la entrevista, pero no hemos podido localizarlo, porque estaría muy bien hacerle esa pregunta.
6: Me da la impresión de que esa entrevista no es la que se ha pagado, o sea, no es de las que se pagan, porque son tres preguntas por teléfono, y me da la sensación de que esta no la pagan. Y a mí lo que me ha llamado más la atención de esa entrevista, que son tres, cuatro preguntas, de respuesta muy breve, hay algunas cuestiones intrascendentes que ella repite, como que no sabe nada, que sabe vale mucho más por lo que calle, en fin, tres, cuatro tópicos, ¿no? Pero me da la impresión de que esa entrevista, si la ha concedido ella, es porque lanza un mensaje muy concreto al presidente del gobierno, cuando le dice en dos ocasiones, y sin que se lo hayan preguntado, que el problema que tiene Pedro Sánchez es que está rodeado de gente que no le está contando la verdad, que no le está diciendo las cosas que pasan.
4: Porque le tienen miedo, porque dice también que porque le tienen miedo.
6: Claro, pero esto sí me parece un mensaje muy... Bueno, dice, él tiene un carácter que la gente que está rodeada, pues están acojonados y no son capaces de decir la verdad, pero le están mandando un mensaje, oye, no te estás enterando de lo que pasa. Y en el no te estás enterando de lo que pasa, yo lo uno esto con el desconcierto que me consta que existe tanto en el gobierno como en el PSOE, porque han empezado a no ver por dónde vienen, sobre todo a partir de lo de Zapatero, que yo creo que ha sido un antes y un después en esta crisis, y estar muy desconcertado y con las reacciones, la estrategia de contestación que bastante errática, ¿no? Y han sucedido dos cosas últimamente que todavía amplifican más el desconcierto, que es cómo se ha revelado

0: Tanto parte de la policía con la UDEF y la Guardia Civil de la UCO después de los intentos de manipulación, de control absoluto, de apartarlo de casos que ha habido durante los 7 años. El DAO de la policía, que era el tapón que estaba la policía, ya salió por las acusaciones de acoso sexual, y el DAO de la Guardia Civil, es decir, los dos números dos de la policía, de la Guardia Civil, yo creo que terminarán dimitiendo en breve.
1: Bueno, yo de la agenda de Leire, permíteme, Natalia, no es ninguna broma, pero tengo que felicitar a mi compañero Chema, ¿no? Porque en la libreta aparece el nombre de Chema, ¿no? Combatir a Chema Rodríguez.
2: Es verdad.
1: Me parece un honor, me parece un elogio.
2: Por eso le dan otro premio la semana que viene.
3: Ya es un premio.
1: ¿Qué dices, Chema? ¿No has contado nada?
3: No, está todo contado. En los diarios.
1: Ah, bueno.
3: De Leire.
1: No, me parece que, en fin, que eso habla bien, muy bien de Chema, no, en fin, muy bien de Chema, ¿no? Bueno, Javier destaca lo de la advertencia al presidente de que no le cuenta la verdad. Es que eso es absolutamente común en todos los presidentes, sí, que el eso problema de todos los presidentes, de todos los jefes, jefecillos, todos los que tienen un puesto de responsabilidad, es que el principal problema que tienen son los pelotas. Yo eso
2: claro,
1: lo tengo muy testado.
2: El que no le cuenta la verdad es porque le está haciendo la pelota.
3: De eso siempre hay.
1: No le cuenten la verdad, es que le pelotean mucho, ¿no? O sea, no quieren, los jefes no quieren escuchar opiniones contrarias, porque te conviertes en una mosca cojonera, y entonces pues no les gustan a los jefes en todos los niveles, y en todas las profesiones, y en todos los oficios. Claro, esta mujer dice eso en esta entrevista, efectivamente, de tres preguntas, ¿no? Pero también dice lo del cuaderno, como diciendo, dice, yo apunto en los cuadernos, llevo cuadernos desde que era chica, más o menos, ¿no? Y entonces voy, apunto una cosa que me gusta, que me mola, dice ella,
2: me mola.
1: Y una cosa que no tiene nada que ver, ¿no? Vale, no lo sé. La historia es como este personaje descansa una presunta trama de impedir investigaciones policiales y judiciales. Yo le pregunto a dirigentes del Partido Socialista de Andalucía, y claro, no dan crédito, ¿no? De cómo esto está montando un personaje tan yo no digo que no lo quiero quitar importancia, ¿no? Pero es increíble, claro, lo mismo, igual que dice ella en esta entrevista, que vale más por lo que calla que por lo que dice, ¿no? O por lo que cuenta. En El País, un artículo que hizo Javoy, decía, yo soy una bocaza. Es decir, es un personaje absolutamente sorprendente. Bueno, pues sobre este personaje, por los informes de la UCO, ¿no? Que no tenemos otro, ¿no? Se monta todo esto. Se intenta montar todo esto, ¿no? Y es increíble.
0: Eso es lo de lo más normal, Urde, porque este tipo de...
1: ¿Qué normal dices tú?
0: De operación. Yo creo que es absolutamente normal. Este tipo de operaciones de guerra sucia no se le encarga nunca a Escolanjar. Ni te vas a la facultad de ciencias políticas a buscar un catedrático. Entonces le encarga a quién se le encarga. Vamos a ver, en el Watergate, que yo creo que puede servirnos de referencia, que era también una operación de guerra sucia contra el partido de la oposición, los republicanos de Nixon espiando a los demócratas. Se le encargó al grupo cubano. ¿Tú has visto quiénes eran los cubanos de Miami que fueron a registrar eran este tipo de gente, claro. No se le encarga, ya te digo, eso se encarga a quien se encarga. Y Leire encaja perfectamente, es una persona muy fiel al partido, de absoluta confianza de Santos Cerdán, con el que venía colaborando durante mucho tiempo, y es la que se decide. Cuando Leire va a la fiscalía y la reciben en la Fiscalía General del Estado, cuando Leire va a la Guardia Civil y la reciben, cuando ella habla con los fiscales ofreciéndole trato, todo el mundo sabe que están hablando no con Leire, la que quiere estar de pastora en Vega de Paz en Cantabria, no. Sí, están hablando con alguien que tiene un poder delegado muy importante, y por eso la reciben y la escuchan. Lo que pasa es que, claro, cuando todo esto salta por los aires, dices tú, ¿y este personaje? Pero claro, ese personaje es el tipo al que se le encarga.
3: Claro, pero que eso suceda, no, yo me resisto a verlo como algo normal. No debe ser normal, no puede ser normal. Y volviendo a, bueno, al papel de Leire, de la fontanera, yo creo que los acontecimientos, los informes de la UCO, todos los indicios que se ha recopilado en las últimas semanas, en los últimos meses, vienen a contradecir esa teoría que había intentado divulgar el gobierno y el Partido Socialista, de que poco más que era una descerebrada, un verso suelto, que actuaba por su cuenta en nombre del PSOE y de Pedro Sánchez, sin que nadie le hubiera dado esa potestad. La constancia, la constatación de las reuniones con la directora general de la Guardia Civil, con Mercedes González, yo creo que es el indicio hasta ahora de los más poderosos que ha reunido los investigadores de la UCO para confirmar que era bastante más que una persona que actuaba por su cuenta invocando falsamente el nombre del PSOE y de Pedro Sánchez. Después también las reuniones, también constatadas en la Fiscalía General del Estado, al final, desde luego, desmontan toda esa teoría que detrás de la cual el gobierno del Partido Socialista se han intentado escudar. Y yo, de la entrevista con el diario Montañés, sí, está llena de tópicos, pero ese tópico, que además es muy manido y muy poco original, yo valgo más por lo que callo que por lo que cuento, no tendría algo que ver con el hecho de que el Partido Socialista, pese a todo lo que estamos conociendo, pese a todo lo que está saliendo, no se haya querellado, ni siquiera se haya planteado querellarse todavía contra la fontanera del PSOE.
0: Pero Chema, ¿cómo se va a querellar si le pagaban?
3: Claro,
0: a eso voy,
3: que todo eso está, todo eso, y el hecho de que no se querelle, lo que está haciendo todo eso es confirmar que esa fontanera efectivamente actuaba no solamente por órdenes del Partido Socialista, del secretario de organización Santos Cerdán, sino pagada por el Partido Socialista. Ahí están esos correos que también hemos conocido en los últimos días, dando para que se pagara, para que se abonase, para que se sacase los billetes de tren o de avión para Leire Díaz, por orden directa del secretario de organización de Santos Cerdán, que no hacía falta ningún otro tipo de autorización. Y solamente un apunte más, mencionaba, y esto ya por alusiones, Lourdes, a la mención que me hace Leire en su diario, bueno, por aclarar que yo no conozco ni conocía a Leire Díaz de nada, y yo he sido el primer sorprendido de que aparezca mi nombre. Es cierto que el tema se refiere a la investigación judicial del caso Annalcóllar, que hemos hablado profusamente aquí en los últimos años, que acabó en absolución, pero que durante muchos años tuvo imputado al que fuera presidente de la SEPI, a Vicente Fernández, con el que mantenía Leire una relación muy íntima, y en el marco de esa investigación y de las informaciones que se publican en El Mundo, es por lo que aparece mi nombre, simplemente por aclararlo, ¿no?
2: Pero a ti no te ha llamado el juez Pedraz, no te ha llamado.
3: A mí
2: no
3: me ha llamado ni siquiera Leire.
1: No, pero que si me, yo lo digo como elogio.
3: Sí, que sí, pero que lo sabes, que lo sabemos, que lo sabemos. Pero bueno, por si hay, que haya, puede haber algún oyente que diga que hace este en los diarios del aire.
0: No, pero te hubiera quedado muy bien decir, no hago declaraciones al respecto. Eso es que lo de... al principio, y todavía Izquierdo lo mantiene, ¿no? Que Leire Díez es Antoñita la Fantástica, que todo se lo inventa, y a partir de que han empezado a salir el dinero que el PSOE le pagaba a través de la consultora de Zarría, o directamente comprándole los billetes de avión para que se desplazara.
3: La plaza de garaje que tenía en Ferraz cuando iba.
0: Exactamente. Pues entonces ya, este fin de semana, con la portavoz de la Ejecutiva, Montse Mínguez, la versión ha empezado a variar, y lo que se está empezando a decir es que Santos Cerdán no hablaba en nombre del PSOE, que esto todavía es más complicado de digerir, porque claro, si el secretario de organización puede no hablar no en nombre del PSOE, ¿quién nos dice ahora que ella, que es portavoz, está hablando en nombre del PSOE? Porque si tú
1: lo que es cierto,
0: en cualquier caso, esto es lo que puede llevar al PSOE a verse implicado como partido político en el caso.
1: No lo sé, ¿eh? No tengo ni idea, bueno, que los jueces investiguen. Lo que está claro es que esta señora no era una militante de Vega de Paz, con las cabras o con lo que quisiera estar, ¿no? O sea, era la militante premium, una militante 007. Es decir, cuando tú te das de baja en un partido, eso yo lo pregunté a algún militante, a un dirigente del Partido Socialista, bueno, tú cuando te das de baja, ¿cómo te lo das? Entonces dices, bueno, te puedes meter en la web, ¿no? Y te das de baja del partido, o dejas de pagar las cuotas y el partido te deja de pagar. Pero es muy excepcional que tú te des de baja, como se dio la señora Díez en el Partido Socialista, en la sede federal del Partido Socialista.
2: Y recibida por Santos Cerdán.
1: No, y pidas que te reciba el secretario de organización. ¿Eso? Y que el secretario de organización te reciba. Eso ya
2: nos extrañó desde el primer momento.
1: Pues eso. Eso, pues eso es
2: se extrañó.
1: Extrañísimo. O sea, extrañísimo. Excepcional. No, excepcional.
0: Vamos, yo no creo que sea extraño, yo creo que es mentira todo lo que han contado y que lo que ocurrió está muy claro, que los 5 días de reflexión, Pedro Sánchez dijo, aquí hay que hacer una estrategia distinta, muy agresiva, para controlar los procesos y tal, y eso se empezó a organizar, que también hay constatación de eso, en la misma sede del PSOE, en la que estaban las tres patas de ese banco, que era el secretario de organización, el PSOE, un asesor de presidencia del gobierno, la Moncloa, y los mercenarios, Leire Díez. Y allí fue donde se organizó todo. Y a partir de ahí, los pagos que se fueron produciendo, de que está muy claro. Y Leire Díez se levantó una mañana y dijo, voy a proponerle un trato al fiscal Estampa para que se cargue a... No. O voy a ir a la Dirección General de la Guardia Civil para decirle a la directora general que tiene que cortarle la cabeza al jefe de la UCO. No, esto no lo hace nadie. Esto es el encargo que ella tenía.
1: Hombre, y lo que pasa es que entre está claro y lo que está realmente demostrado, hay un trecho, entonces yo en eso soy absolutamente prudente. Entonces,
0: ¿está demostrada la reunión en la Moncloa? O pues, sea, en la calle Ferraz, en los 5 días.
1: En la calle Ferraz, sí, hubo acá. Vale. Evidentemente.
0: ¿Está demostrado quiénes estaban allí?
1: Que no se puede, pero que no se puedan hacer afirmaciones categóricas como si fueran jueces, yo desde luego no lo soy.
0: No, si yo no digo,
1: entonces,
0: no, yo lo que
1: todo esto tiene la pinta que tiene.
0: Es si pero
1: espérate,
0: no es
1: espérate que los jueces terminen de trabajar.
0: No, es que los jueces lo que terminan es si eso es delito o no es delito, que es donde
1: claro,
0: yo no entro.
1: Pues eso hay que esperarse,
0: yo no sé si es delito o no. Pero que existió la reunión cuando Pedro Sánchez dijo que estaba meditando si continuaba o no. Existió, sí. En la calle Ferrá, sí. ¿Quiénes estaban? Lo que he dicho antes, la Moncloa, el partido y los mercenarios. ¿Han existido pagos del PSOE a los mercenarios? Sí. ¿Es verdad que los mercenarios iban y hablaron con fiscales y que le pidieron a la directora que le cortara la cabeza al de Luco? Sí, todo eso está demostrado. O sea, no hace falta que llegue un juicio, eso está. Es lo mismo que las joyas de Zapatero. ¿Es verdad que Zapatero tenía 103 joyas por valor de casi 1,5 millones de euros en una caja fuerte? Sí. Ahora, si es delito o no, ya lo dirá un juez. Pero que eso es así, es evidente.
2: Por cierto, este miércoles le toca a Zapatero acudir ante el juez y ha pedido que le den un poco de tiempo a ver si consigue los papeles de las joyas.
3: Sí, porque eso ahora mismo, yo creo que el problema principal que ahora mismo tiene, sobre todo de cara a la opinión pública y de cara a la propia imagen de Zapatero, que yo creo que esta no se va a poder recuperar en la vida, es la aparición de esas joyas y cómo puede justificar su origen y está acusado ahora mismo, está imputado por el tema de las joyas por contrabando, nada menos y nada más que el faro moral del Partido Socialista hasta hace 2 días acusado de contrabando. Al hilo de eso y en relación a lo que decía antes Javier, es cierto que tenemos que esperar a que la instrucción judicial acabe, a que haya una resolución que diga si eso es delito o no es delito, pero hay una cosa que es cierta y yo creo que es indiscutible, y es que el comportamiento de José Luis Rodríguez Zapatero en relación tanto al rescate de Plus Ultra como ahora a la aparición de estas joyas, lo recordabais también antes, Natalia, cuando hablabais del código de buen gobierno que aprobó Zapatero y bueno, y esas lecciones, ¿no?, de moral y de ética que daba en cada intervención pública
2: y de
3: principios
2: socialistas
3: pues todo eso ha quedado absolutamente demolido por lo que hemos conocido, de talismán, de referente moral. Ni del Partido Socialista ni de nadie va a acabar siendo Rodríguez Zapatero después de todo esto, independientemente de que la investigación judicial determine que hubo algún tipo de responsabilidad penal. Y es que de hecho también, y eso es una noticia que también hemos la llevamos conociendo desde que se descubrieron las joyas, de que vaya a intentar desactivar esta bomba intentando demostrar que el delito está prescrito, ya dice poco y mal del propio Rodríguez Zapatero si tiene que recurrir a la prescripción del delito para poder escaparse de esta, ¿no? A mí me parece que el daño que el caso Zapatero ha hecho, está haciendo y va a hacer al Partido Socialista es enorme Y yo creo que difícilmente de esto se puede recuperar Zapatero y desde luego el PSOE.
1: Bueno, yo quiero verlo, pero es evidente que independientemente de la defensa que haga su abogado, ¿no? No, por supuesto, ¿no? Es decir, la prescripción no de recibo en el Partido Socialista. O sea, en el Partido Socialista se levantaron estado de shock, se acostaron, mejor dicho, en estado de shock el 17 de mayo, ¿no? Con el resultado de las elecciones andaluzas, que parece que ha pasado hace 40 años, y se levantaron con otro shock, que es la investigación del presidente Zapatero, ¿no? De una persona que en el Partido Socialista hay una sensación de orfandad tremenda, tremenda. Fundamentalmente porque Felipe González hace mucho tiempo que se descolgó de toda la gestión de Pedro Sánchez, ¿no? Entonces, claro, Zapatero, que era el único referente que quedaba, pues claro, esto es tremendo para los militantes socialistas. Lo de la joya, además, no sé cómo calificarlo. Pero, claro, decir, bueno, pero ¿cómo que joya, que eran regalos, era herencia? Da explicaciones y no da explicaciones.
2: 30.000 euros, ¿os acordáis?
1: Bueno, pues exacto, 30.000 a 50.000. Y ahora llega un informe pericial y dice que es 1.300.000. Entonces, claro, esto no hay manera de
2: tragarlo.
1: De asumirlo.
2: No hay manera de tragarlo,
1: no hay manera. No.
2: Bueno, pues os tengo que despedir.
0: Chemante, que el daño político y social es irremediable con independencia de los tribunales.
2: Adiós.
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6: Dos personas han resultado heridas esta tarde tras la colisión entre un turismo, un camión y otro vehículo en la A381 en sentido Jerez, a la altura del tramo comprendido entre Medina Sidonia y Paterna de Rivera. Los servicios de emergencias han trasladado a los heridos, entre ellos un hombre de 39 años, al hospital de Puerto Real. El juez Juan Carlos Peinado ha comunicado a Begoña Gómez que le abrirá juicio por 4 delitos, entre ellos tráfico de influencias y corrupción. En la vistilla de hoy, a la que ha acudido la mujer del presidente, al igual que los otros dos encausados, su asesora Cristina Álvarez y el empresario Juan Carlos Barrabés, la acusación popular ha pedido que se le retire el pasaporte, pero el juez retrasa su decisión sobre las medidas cautelares, unas medidas que no se han pedido para el empresario. Un nuevo informe de la Guardia Civil confirma que el PSOE pagó con fondos no registrados a la trama de Leire Díez por orden de Santos Cerdán. La UCO identifica las siglas PS con las de Pedro Sánchez. La secretaria de organización, Rebeca Torró, rechaza que el partido suscribiese ningún contrato para pagar a Leire y descarga toda la responsabilidad sin citarle en Santos Cerdán.
7: Ningún, repito, ningún contrato de esta casa tiene por objeto pagarle directamente a Leire Díez. Por tanto, si alguien se salió de ese objeto, será la justicia también quien tiene que avanzar en ese proceso.
6: El expresidente del Gobierno, José Luis Rodríguez Zapatero, ha pedido al juez Calamá, que instruye el caso Plus Ultra, aplazar su comparecencia prevista para el miércoles en lo relativo a las joyas encontradas en una caja fuerte en su despacho y tasadas en 1.300.000 euros. El aplazamiento por las joyas no tendría por qué afectar a la parte de la investigación relacionada con el rescate de Plus Ultra. El ministro de Hacienda, Arcadí España, se muestra convencido de que Zapatero aclarará estos asuntos el miércoles.
8: Yo confío en que las explicaciones que dé el presidente Zapatero, estoy seguro, van a ser satisfactorias y vamos a explicar muchas cosas que solo tenemos por lo que hemos conocido por los medios de comunicación.
6: Nuevos paros de los sindicatos médicos contra el Ministerio por la falta de diálogo sobre el Estatuto Marco. Este lunes ha comenzado la quinta semana de paros mensuales. Los sindicatos no están de acuerdo con la reforma del Estatuto Marco. Rafael Carmona, del Sindicato Médico Andaluz, exige que se reconozca su responsabilidad, jornadas de 35 horas, guardias voluntarias o mejoras en su retribución.
9: El Ministerio ha fingido que negociaba, ha simulado una negociación que nunca se ha producido de hecho. Pues nos encontramos sistemáticamente con unas declaraciones que falseaban el contenido de la negociación. Su objetivo era trasladarnos a nosotros y a las autonomías la responsabilidad del conflicto.
6: En el exterior, un bombardero B-52 se ha estrellado esta tarde poco después de despegar de una base militar en el estado de California. El mensaje en X de la base de la Fuerza Aérea Edwards señala que los equipos de emergencia han acudido de inmediato al lugar del accidente y que la instalación militar facilitará más información a medida que esté disponible. Por el momento se desconoce si hay víctimas mortales y el número de heridos. Temperaturas: Cádiz a esta hora 22 grados, Huelva 23, Almería 24, Sevilla 26, Granada y Málaga 28, Jaén y Córdoba 29. 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
10: Señoras, señores, muy buenas noches. Los hermanos de la Archicofradía del Amor de Sevilla están abordando esta noche la restauración del crucificado de Juan de Mesa, una de las obras cumbre de la imaginería. Los técnicos del Instituto Andaluz del Patrimonio, del IAPH, están en ese cabildo explicando los pormenores de un proceso que duraría 8 meses hasta enero próximo. Básicamente, lo que plantean es retirar todos los barnices oxidados y la suciedad que acumula la imagen. Actualmente, esa suciedad oculta y deforma este portento de la escultura barroca, uno de los referentes de la imaginería barroca de España. Granada vivió un domingo mágico con el traslado de las imágenes que faltaban por ir a la catedral para la exposición Kerigma. La muestra ya está completa, ocupando todas las naves del templo. Y si fue mágico el domingo en Granada, también en la Hermandad de los Negritos. Por primera vez en más de 600 años, una mujer, Mati Silva, es elegida para presidir la hermandad. Una mujer será la alcaldesa de los Negritos. Hoy estaremos con ella. La marcha invitada en este último lunes de la temporada de Evocación es una de la agrupación musical Virgen de los Reyes, dedicada al Sagrado Corazón de Sevilla. Se titula Yo soy el camino, es del prolífico compositor Javier Cebrero y suena así.

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0: Estamos, como hemos dicho, en la última semana de este programa, que ya que el lunes que viene Canal Sur Radio arrancará su programación de verano. Pero nos queda mucho por contar en estos 4 días y mucho verano para vivir cosas como acudir a Granada a la exposición Kerigma, que ya está completa después de los traslados de este domingo. Canal Sur Radio vivió el traslado de esos últimos pasos, informa Luis Javier López.
1: Buenas noches, Fran. Fue una jornada apoteósica, muy breve pero muy intensa, desde las 6:30 de la mañana cuando salían los primeros pasos, como el de la cofradía de la Resurrección, y posteriormente los que venían del Albaicín, Jesús de la Amargura, las Maravillas, la Virgen de la Concepción, que también causó bastantes elogios por esa estética tan personalísima en una mañana luminosa. La Virgen de la Esperanza y Jesús del Perdón de la Hermandad de la Aurora eran los que conformaban ese bloque del Albaicín, que se reunía con la restantes hermandades en la Plaza de Colón, como es conocida el monumento de Isabel y Cristóbal Colón. A las 7:30 salía así la Hermandad de la Esperanza. Tan solo iba el paso de palio, por supuesto en silencio, y un brevísimo cortejo delante.
2: ¡Oído! ¡Venga al frente! ¡Poco a poco! ¡Uno, dos! ¡Al frente! ¡Solo al frente! ¡No mece!
3: ¡No mece!
2: ¡No mece!
4: Salen las maniquetas, las primeras tandas de candelería y los dos primeros cuerpos de varales, los dos parajas que están ya prácticamente fuera, y la Virgen de la Esperanza ya se plantea en este dintel, ataviada con sus mejores galas de reina coronada y con esa icónica flor que se le ha puesto el proceso para esta ocasión, flor preservada para que aguante los meses de la exposición. Ya está la Esperanza fuera y ya está la última trabajadera saliendo por el dintel. Sale el manto de Garín, ya está el paso fuera. Manda a Luis García Quintero pararse y se va a levantar el paso. Arriba el paso de palio, ya está totalmente arriba, se aplaude por este público que está aquí hasta ahora. Pasadas las 7:30 de la mañana, ya está la Esperanza con un cielo precioso, casi ya de verano, en la calle. Se ponen los zancos y se cumple este ritual en silencio, sin música, sin himno, sin esa algarabía de los Martes Santos, pero con la misma emoción y devoción hacia la Virgen de la Esperanza.
1: Tras ella vino ese carrusel de pasos por la carrera del Darro, preciosa estampa también en la amanecida por esa gran calle que es la paralela al río y por supuesto al perfil de la Alhambra, el Señor de la Amargura de la Hermandad de Cana y esa Virgen de la Concepción de la que ya hablábamos, que salía por ese enclave maravilloso del monasterio y del posterior callejón de la Concepción tan estrechito. Así preguntábamos al capataz José Millán cómo había ido esa maniobra en una mañana también para el recuerdo.
5: Capataz, ¿cómo ha ido el callejón?
6: Muy bien, contento, muy contento.
5: Qué imagen, ¿no? Tan distinta.
6: Sí, una maravilla, ¿no? Y la puerta a la hora de la salida, también hemos podido ver esa luz de ese amanecer que no estamos acostumbrados. La verdad es que muy contento, la gente ha disfrutado debajo, se ha hecho las cosas bien y súper agradecido, súper contento, súper orgulloso con estas dos cuadrillas que tenemos tan buenas y con tanto corazón.
1: Y el bloque 2, el del Realejo y el Zaidín, la Virgen de la Misericordia acompañada del Cristo de los Favores, la única cofradía que procesionaba ayer a sus dos titulares en los pasos, también la Hermandad del Huerto de los Olivos, la Virgen de la Victoria y la Virgen del Rosario y la Virgen del Triunfo, que era la que acompañaba a esa Hermandad de la Resurrección y donde también nos encontramos con un invitado muy querido en Andalucía, Álvaro Abril, vestidor de esta dolorosa o casi ya reina de Resurrección, que también incorporaba a este popular barrio de Granada a los traslados de ayer de Kerigma. El sol todavía tímido, mezclado con ese reflejo de las vidrieras de un hotel de la Plaza Isabel la Católica, está ahora mismo bañando al Cristo de los Favores y aquí llega ella, como siempre, radiante, insistimos, hermosísima, en esta estampa clásica de un Viernes Santo que hoy se nos hace domingo. Se para este paso de palio
4: de la Virgen de la Misericordia Preciosa coronada. Mira, vemos por aquí Álvaro Abril con su medalla de la Virgen del Triunfo. Buenos días.
3: Buenos días.
4: Y muy buenos.
3: Muy buenos, maravilloso. Mejor imposible.
4: Qué preciosidad ver aquí a la Virgen de la Misericordia, los favores, la victoria, el huerto y cómo no, tu Virgen del Triunfo que está esperando ahí.
3: Ahí lleva ya esperando un rato para unirse con la Hermandad del Ralejo. Así que un día espectacular. Un día de estos que nos regala siempre la ciudad en estos eventos tan, tan maravillosos.
4: ¿Cómo habéis vivido este otro gran domingo vuestro?
3: Bueno, pues el de hoy, hemos salido a las 6:30 a.m. y pues con mucha celeridad nos hemos plantado en el centro. De hecho, creo que ha sido la primera que ha llegado aquí hasta este enclave donde se están encontrando todas las hermandades. Y bueno, con mucha ilusión de ser los representantes del barrio en este evento tan importante.
4: ¿Cómo viene la Virgen, Álvaro?
3: Pues yo, ¿qué te voy a decir? Está guapísima, claro que sí. Está guapísima, mi Virgen del Triunfo.
4: ¿Algún detallito para este gran momento de querisma que hayas querido imprimirle?
3: Bueno, va a tener un estreno, el estreno de la cinturilla que porta. Ayer mismo se le colocó, pues ahí como queríamos tener alguna sorpresita de cara. Siempre nos gusta estrenar en estas cosas especiales, nos gusta tener algún detallito con la Virgen. Y a la vuelta pues habrá otro también.
1: La Virgen del Rosario junto con la Concepción fueron las dos imágenes, los dos pasos de palio que no llevaban flor preservada para la ocasión, para aguantar todos esos meses de la exposición de Querisma, recordemos, hasta finales de noviembre en la catedral. Y destacaba esas jarras de flor metálicas que ahora se llevan también en muchos altares de culto y que además en el caso de la Virgen del Rosario eran doradas con ese conjunto estético que también es de bordado en oro. Así entraba en la Puerta del Perdón en la catedral.
7: Gloria al Ralejo y al cielo su cuadrilla marinera. ¡Ojo, ánimo, valiente! ¡Marcha!
1: Arriba, la Virgen del Rosario en sus misterios dolorosos. Espléndida también con esa corona tan particular, jalonada de remates en orfebrería, plateada, pero también, por supuesto, con ese dorado, que es el conjunto, que en esta ocasión también se refuerza con esa...
4: También preguntábamos a uno de nuestros compañeros de los medios de comunicación que durante 40 años, que acaba de cumplir ahora el espacio Granada Cofrade, ahora en la sintonía local de las televisiones de Granada, destacaba, ¿no?, que es una jornada de nuevo histórica y con la que se celebra este centenario de la Real Federación de Cofradías.
8: Magnífico.
4: ¿Por qué te ha gustado más? Porque ha habido tantos momentos.
8: Mira, son tantos, muchos momentos. El adorno de flores en la mayoría de los pasos extraordinarios. No me podría decantar por ningún paso que haya visto de manera extraordinaria. Lo mismo que tenemos a la Hermandad de la Concepción. Me parece que viene, como otras muchas hermandades, en un rigor religioso, dándole sentido también a la mañana. Y con unos adornos también preciosos en los que se... Bueno, pues la verdad es que un conjunto en el que me parece que todo es espectacular. Y sobre todo nos tiene que hacer pensar que estos mensajes que estamos recibiendo en la última semana, Granada es una ciudad que por encima de todo es respetuosa, es cariñosa con el Santísimo, con las imágenes que representan los distintos pasajes del Evangelio, y por tanto tenemos que mirar a nuestra entraña y saber que sigue siendo una sociedad con espíritu religioso.
1: Esta salve entraba la Virgen de la Concepción, la última de este traslado magno de los pasos hacia la exposición Querisma. A partir de unos días estará disponible ya para la visita a esa sala 8, la de la nave derecha de la catedral, y por tanto quedará completa esta gran exposición. Así se aplaudía el final de estos traslados en la mañana de ayer.
0: Ya están todas las imágenes en la Catedral de Granada. Recuerden que la exposición Querisma está abierta hasta el 28 de noviembre. Hablando de exposiciones, dos hermandades de Cádiz han protagonizado o están protagonizando muestras cofrades en estos meses en la Tacita de Plata. Una que ha acabado ya en la Diputación es la de Los Afligidos por el 300 aniversario, y otra que se ha puesto en marcha en la Fundación Cajasol estos días es la del Nazareno del Amor por los 75 años de vida. Informa Manuel Luna.
9: Las corporaciones gaditanas están dando a conocer su historia y su patrimonio durante estos meses en varias exposiciones que ya se han desarrollado o están en marcha en diferentes espacios. En estos momentos está la muestra Una obra de amor, el 75 aniversario de la Cofradía del Nazareno del Amor en la Fundación Cajasol, en cuyas salas se pueden observar imágenes o bordados que comenta Alberto Pajarón, mayordomo de la cofradía.
10: Sí, pues más que una pieza concretamente, yo me quedaría con lo que es valorar la evolución de estos 75 años de historia de hermandad. Encontramos, por ejemplo, desde el origen, piezas que hemos recuperado, como puede ser la restauración que hemos hecho de las potencias de origen del Señor, las cantoneras también primitivas del Señor, que también las hemos restaurado. Hemos recuperado una túnica antigua, que fue la de fundación de nuestro Padre Jesús Nazareno del Amor, que además podemos ver como dato curioso de que es morada, en este caso, como diferente al blanco que habitualmente lleva en el día de hoy. Y después, pues, piezas nuevas, que de nueva ejecución de estos últimos años, como puede ser la bambalina frontal del paso de palio de Nuestra Señora de la Esperanza, que es ejecución del taller de bordado de las hermanas Ramas. Después los respiraderos, manto, una saya también antigua, que es del siglo XVI. Y bueno, pues muchas obras podemos disfrutar, y sobre todo lo que es ir viendo la evolución por estas distintas etapas.
9: Además, en la exposición se vislumbra no solo el pasado y el presente de la corporación radicada en el Templo de San Francisco, sino que también el futuro de una hermandad muy arraigada en la capital gaditana.
10: La hermandad, pues afortunadamente, es una hermandad que está muy viva, es una hermandad que siempre se ha caracterizado por lo que es la juventud, y pues los jóvenes, pues intentamos seguir apretando fuerte y seguimos intentando que esta hermandad vaya creciendo, en este caso pues con el proyecto en el que estamos metidos actualmente, que es la ejecución del nuevo palio de Nuestra Señora de la Esperanza, y pues toda la agenda de actos que nos va a llevar este 75 aniversario, que tendremos, pues bueno, la salida extraordinaria, que la tendremos el día 26 de septiembre.
9: Por otro lado, una muestra que ha terminado ya, pero que ha causado gran impacto en el mundo cofrade gaditano y parte del andaluz, ha sido la de los 300 años de la Cofradía de Afligidos, una corporación icónica de la Semana Santa. Lourdes Cortejosa es su vicehermana mayor y comenta de vocación las piezas que más han llamado la atención.
11: Los bordados, indiscutiblemente. Sí, también el cuadro devocional que está en la iglesia de San Lorenzo, que era un cuadro que ya estaba en nuestra hermandad, pero que estaba muy deteriorado, y por Fernández Trujillo, pues en el 2008 se restauró, y actualmente ese cuadro está en la iglesia de San Lorenzo. Y ese cuadro llama muchísimo la atención porque fue el que provocó el desarrollo y el nacimiento de nuestra cofradía, y sobre todo los bordados, que teníamos allí tallas secundarias que lo portan, y el manto, todos los bordados del siglo XVIII y todos restaurados, pues han llamado muchísimo la atención.
9: Para todos aquellos que se han perdido la muestra, tienen otras oportunidades de contemplar el rico patrimonio de Afligidos durante el mes de julio y sobre todo el 19 de septiembre con la procesión extraordinaria por el aniversario.
11: Hay muchas ganas. Bueno, de hecho, ahí se están dando pasito a pasito. Hoy nos pilla desmontando lo que es la exposición. Ayer ya trasladamos el paso de misterio, y hoy el resto de piezas pues van a llegar a su sede y a San Lorenzo. Y entonces pues empezaremos a programar los siguientes actos. Tenemos, por ejemplo, un besamano extraordinario el día de la festividad de la Preciosísima Sangre de Cristo, que está previsto para el miércoles 1 de julio.
9: Esta efeméride se une a los tres siglos de la parroquia de San Lorenzo, sede de la Cofradía del Jueves Santo, donde entre los múltiples hechos extraordinarios destaca la reapertura al culto de la Iglesia de la Pastora, que llevaba cerrada desde 2014.
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0: Bueno, pues después de algo más de 6 siglos, la Hermandad de los Negritos tiene por primera vez una alcaldesa, que se dice pronto. No ha hecho ni 24 horas que Matilde Silva pues consiguió la victoria en una votación muy ajustada, el récord de participación en esta hermandad, una de las más antiguas, si no la más antigua de Sevilla. Mati, buenas noches, ¿qué tal?
1: Buenas noches, Fran.
0: En primer lugar, enhorabuena, porque es un hito, ¿no?, que una mujer se convierta por primera vez en alcaldesa, ¿no?, de tu cofradía.
1: Sí, es la primera vez que una mujer se presenta a las elecciones de los negritos y bueno, pues haberlo conseguido pues es una satisfacción muy grande.
0: Algo que debería estar normalizado en Sevilla, en Andalucía, pero que siempre es una excepción. En otros puntos de Andalucía a lo mejor hay más presencia de las mujeres con la vara dorada, con la vara de alcaldesa, de hermana mayor, pero en Sevilla pues me parece que ahora mismo hay una nada más y esta sería la primera victoria de una mujer en unas elecciones frente a un hombre.
1: Efectivamente, ahora mismo tenemos la Hermandad de la Paz, que tiene una hermana mayor, tuvimos los Javieres, que también estuvo con Maru Javiste, pero bueno, en unas elecciones con dos candidaturas pues la primera vez. Es cierto que las hermandades de gloria es una cosa habitual, no es tan extraño, pero las hermandades de penitencia pues se da por primera vez en el caso.
0: ¿Una mujer tiene más problemas que un hombre a la hora de afrontar, de presentarse para ocupar un puesto de esta responsabilidad? Porque es lo que dicen muchos candidatos, que quieren contar con mujeres, pero por el ritmo vital de las mujeres y por el ritmo de las hermandades, pues parece que no hay demasiada compatibilidad.
1: Es verdad que cualquier cargo en una junta de gobierno requiere de mucho tiempo, entonces creo que es igual para hombres y para mujeres. Es cierto que bueno, nosotras tenemos una franja de edad en la que nos entregamos, digamos, a la maternidad, y eso te limita un poco el tiempo libre que te queda, pero también depende mucho del compañero que tengas, ¿no?, que en el camino. Y bueno, si vas en buena compañía y tú tienes ganas de sacar ese tiempo, se puede compatibilizar. También hay que esperar que crezcan un poco los niños y la demanda sea un poco menos.
0: O como dicen también muchos cofrades o muchas cofrades, adecuar los horarios y los ritmos de las hermandades también para la participación de la mujer, para que sea posible esas compatibilidades. Por ejemplo, evitar horarios tan tardíos de reuniones de la Junta de Gobierno u otro tipo de circunstancias casi históricas.
1: Efectivamente, es verdad que normalmente los cabildos se hacen a última hora de la tarde, después de la misa, empiezan sobre las 8:30, 9, pero es que también está el horario laboral, entonces eso hay que compatibilizarlo también. Es cierto que a lo mejor la falta de la mujer en la casa, en esa franja horaria, se nota más, pero bueno, hoy día que nosotras estamos plenamente incorporadas a los trabajos y hay trabajos nocturnos, hay trabajos de turnos partidos y eso poquito a poco se va suavizando y se va corrigiendo. Empieza a no ser un problema, gracias a Dios.
0: Me imagino yo que, bueno, pues durante todos estos meses la candidatura de Mati Silva pues ha desplegado lo que quieren hacer, su programa, pero ¿qué es lo primero que le gustaría hacer como alcaldesa? Bueno, primero vamos a aclarar una cosa. En la Hermandad de los Negritos no hay hermana mayor, sino alcaldesa. ¿Por qué?
1: Porque el hermano mayor, el cargo de hermano mayor, lo ocupa siempre el arzobispo que ocupe la plaza. Bueno, eso lleva siendo así 3 siglos. Y cuando va cambiando el arzobispo se pone a disposición el cargo de ellos y bueno, pues quien hace las labores de representación de la hermandad pues ostenta el título de alcalde, en este caso alcaldesa.
0: Sí, la primera alcaldesa. Pues aclarado esto, ¿qué es lo que más ganas tiene que hacer al frente de la Hermandad de los Negritos?
1: Pues mira, a mí me gustaría mucho, mucho, mucho cambiar el tema de los horarios de apertura de la Casa de Hermandad. Nosotros, la mayoría de la candidatura proviene de un grupo joven que hubo en los años 80, 90, y es verdad que nosotros teníamos un horario muy amplio de apertura en la que podíamos disfrutar de la Casa de Hermandad mucho tiempo. Y bueno, pues a mí me gustaría ofrecer eso lo primero a los hermanos. Después, bueno, nuestro proyecto es amplio, tiene muchas cosas. Habrá que situarse primero, llegar a situarse y tomar conciencia de lo que es el interior de la hermandad. y después iremos viendo por qué parte de los proyectos nos ponemos antes en marcha. El tema de formación también es algo que tenemos muchas novedades que ofrecer, porque queremos sacar la formación a la calle, hacer una formación amena, que sea atractiva para los hermanos y para la gente joven. Entonces, son cosas que requieren de poca, no requieren prácticamente inversión, no requieren tampoco nada especial, y bueno, se pueden poner en marcha en cuanto podamos, tengamos la toma de posesión.
0: La Hermandad de los Negritos se ha destacado a lo largo de la historia reciente, ¿no?, por las cuestiones patrimoniales. Tiene un Cristo de Ocampo, que es portentoso, una imagen de la Virgen también antigua, aunque ha estado reformada en el siglo XX, y un palio y un manto que es lo más moderno que hay en Andalucía, a pesar de tener casi 60 años, ¿no? En el aspecto patrimonial, ¿tienen algún proyecto interesante, Mati?
1: Sí, aparte de intentar reformar todo lo que son las zonas de exposición para adecuarlas al mejor mantenimiento de todo lo que es patrimonio, y bueno, vosotros sabéis, todo lo que es el palio de la Virgen tuvo una restauración relativamente reciente con el IAPH, y bueno, pues adecuar la forma de conservarlo lo mejor posible para que, bueno, pues se conserve en las mejores condiciones todo el tiempo que podamos, porque es verdad que somos conscientes de que son una joya, no solo a nivel material, sino como patrimonio, por eso, por la singularidad que tienen y la diferencia que tienen con el resto de cosas que se pueden ver, ¿no?, en las salas de exposiciones de las hermandades, ¿no?, que sacamos a la calle. Entonces, eso es primordial para nosotros. Y luego está el tema de queremos hacer un estudio a conciencia de todo lo que es la figura de Juan Miguel Sánchez a través de distintos expertos e intentar acercarnos todo lo posible a lo que podría ser el diseño de unos faldones para completar el paso de Virgen. Pero a base de diseños originales de Juan Miguel, no de que alguien interprete la visión de Juan Miguel. Uh-huh. Juan Miguel, gracias a Dios, dejó bastante trabajo hecho como para nosotros poder completar más las informaciones que se sacaron en su momento de todo el proceso de restauración, de cómo está pensado ese paso de palio, cómo esa iconografía no es un sinsentido, sino que todo tiene un porqué, porque está situada cada cosa en su sitio. Entonces, todo eso habrá que analizarlo, habrá que verlo y ponerlo en pie para que la pieza que le falta al paso, pues sea lo más que venga a completarlo realmente.
0: Un asunto más que interesante, rescatar la memoria de Juan Miguel Sánchez, el diseñador, el pintor, diseñador del paso más moderno de Andalucía, el de la Virgen de los Ángeles de los Negritos, para completar el faldón, porque también sirvió de inspiración para los orfebres que hicieron, los varales, la jarra, no los respiraderos, pero faltaban los faldones.
1: Totalmente. Es cierto que bueno, que él dejó un paso completo diseñado, en su momento era excesivamente rompedor, y bueno, también la hermandad, en su situación económica, mientras tuvo patrocinadores que estuvieron aportando, digamos, el coste de todo el proyecto, pues se fue haciendo. Después llegó un momento en el que el proyecto se paró. Más adelante se continuó, pero bueno, se acudió, por ejemplo, para el tema de todo lo que era la orfebrería, Ramón León. Los varales sí son diseño original de Juan Miguel Sánchez, menos los pies de los varales, que los hizo Duque de Luque. Las jarras son de diseño de Duque de Luque. En fin, que cada uno tiene aportaciones de distintos artistas, pero todos basándose en la figura de los diseños originales de Juan Miguel. Entonces ahora, para completar los bordados que son originales de él, y además sabemos, porque en este tema de la restauración contamos con una de las bordadoras que trabajó en el proyecto original, que Juan Miguel estuvo presente continuamente corrigiendo todo lo que quería, cómo quería que apareciera cada uno de los bordados, cada una de las formas. Entonces, bueno, creo que lo mejor para darle continuidad al proyecto es beber directamente de la fuente de Juan Miguel.
0: En la campaña electoral de estas semanas atrás, su candidatura pues también ha insistido en la necesidad de restaurar a la Virgen. La Virgen de los Ángeles es una imagen antigua, pero que ha sufrido varias transformaciones, la última de ellas en el año 84. una transformación que la hizo perder a lo mejor ese carácter de dolorosa antigua. ¿Hasta dónde quiere llegar la nueva Junta de Gobierno en esta restauración, Mati?
1: La restauración debe de ser, hombre, tendrá que ponerse en manos de un especialista que nos diga en qué condiciones está estructuralmente por dentro, ¿no? Hay una cosa muy evidente que son las manos de la Virgen. Yo creo que casi todas las dolorosas de Candelero padecen, digamos, a través de los besamanos, y bueno, no podemos olvidar que llevan el rosario, el pañuelo, y es una parte que sufre mucho más la policromía. Eso es una evidencia. Luego ya que la pones en manos de un experto, bueno, pues vamos a ver que las estructuras estén correctas, que no tenga ningún problema por dentro, pero realmente de estética no se piensa tocar. Eso es fundamental. Efectivamente, ya tuvimos un cambio en la estética de la Virgen. Hoy día eso sería impensable. El mismo Dubé, que la intervino en una entrevista que tuvo con vosotros, habló de la antigüedad de la Virgen. Eso lo recuerdo porque, claro, cuando es algo que afecta a
0: su imagen, donde
1: tú tienes tus sentimientos, exactamente, pones más atención. Pero es verdad que hicisteis una entrevista y él estuvo hablando de cómo cuando la intervino, la Virgen presentaba claramente una antigüedad mucho más de lo que se suponía, y que probablemente pudiera ser una de las dolorosas más antiguas también de Sevilla. Es verdad que cuanto más años tienen, más intervenciones, porque lógicamente por el tiempo y por las manos, las distintas manos por las que van pasando, y los criterios estéticos de quien independientemente esté en ese momento, pues van afectando a las tallas. Pero bueno, a día de hoy sería un tema básicamente de restauración de manos, el candelero, proporcionarlo un poquito porque lo tiene un poco desproporcionado por abajo, muy ancho. Los brazos, necesitan unos brazos un poco más modernos, pero bueno, son pequeñas cosas. Sí. Luego si nos encontramos con algo, pues...
0: Habrá que acometerlo.
1: Una
0: última cosa, una hermandad que nace para dar asistencia a los negritos, a los esclavos negros, uh-huh, que había en Sevilla, sí, en el siglo XIV, una hermandad que hoy, 600 y pico de años después, pues se encuentra con un panorama social en el que la inmigración pues está permanentemente en el candelero. Y a la que le ha puesto el foco, ¿no?, el Papa, uh-huh, León XIV, en la reciente visita. ¿Alguna reflexión sobre esta realidad de Sevilla, de Andalucía?
1: Mira, lo primero que vamos a hacer hoy varios miembros de nuestra candidatura, era un compromiso que teníamos adquirido independientemente de si salíamos elegidos o no, es participar en la jornada de convivencia de Onna Adoratrice. Onna Adoratrice es la obra social que nos adjudicó don Juan José Asenjo con la coronación de la Virgen. Entonces ellas precisamente se dedican a rescatar personas inmigrantes, en su mayoría, de la trata de mujeres, ¿no? Y nos hizo la reflexión en su momento, que a día de hoy está plenamente de actualidad, por lo que estás comentando, porque se considera que hoy es la esclavitud del siglo XXI. Como son arrancadas del origen, de su pueblo de nacimiento, de sus familias, en algunas ocasiones vendidas incluso por sus familiares, y arrastradas a países que no son los suyos para explotación sexual. Entonces, efectivamente, puede ser considerado la esclavitud de día de hoy, y creo que la Hermandad de los Negritos tiene que participar y dar a conocer precisamente esa parte de nuestra obra social que es muy desconocida. En su momento se le dio un poco de foco, pero actualmente la Hermandad sigue colaborando con ellos, y bueno, pues ha quedado ahí como un poquito en el olvido todo lo relacionado con aquellos hechos, pero la Hermandad sigue participando a día de hoy de manera muy activa. Y hoy, ya os digo, va a ser lo primero que hagamos después de haber tenido las elecciones ayer.
0: Pues estos son los planes de la primera alcaldesa de la Hermandad de los Negritos, de Mati Silva, que esta noche estuvo aquí en Canal Sur Radio. Mati, enhorabuena y mucha suerte.
1: Muchas gracias. Muchísimas gracias.
0: Un saludo, buenas noches.
1: Buenas noches, Fran.

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9: El número 33 es muy especial. 33 serán, y esto lo tienen que conocer o lo van a recordar.

0: segundo sea Rosier.
1: Recordando aquella avenida en Almonte, Chemi Saavedra. Buenas noches.
2: Buenas noches, Fran. Una visita histórica, la de aquel 14 de junio, cuando por primera vez un papa, San Juan Pablo II, peregrinó hasta el santuario de Nuestra Señora del Rocío para rezar ante la Virgen, un encuentro que supuso también el reconocimiento de la Iglesia a esta devoción nacida en lo local con una dimensión ya universal, porque aquel día el Rocío también mostró al mundo pues la fuerza de una fe profundamente enraizada en Andalucía. Esta noche queremos recordar aquella jornada desde una mirada más personal, desde la memoria de quienes la vivieron muy de cerca. Por eso saludamos a Rocío Díaz de la Serna, hija de Ángel Díaz de la Serna, presidente de la Hermandad Matriz en aquel momento. Rocío, buenas noches.
3: Buenas noches, Chemi. Gracias
2: por tu oportunidad. Bueno, Rocío, ¿desde dónde viviste la llegada del Papa al santuario? ¿Dónde te encontrabas exactamente aquel día?
3: Bueno, pues yo estaba con el grupo joven de la Hermandad Matriz de aquel momento, que estábamos lo que hoy serían voluntarios, en aquel momento le llamábamos azafata. Todo esto ha cambiado. Y yo estaba en el sector D, y que era el designado para los seminaristas y sacerdotes. Y recuerdo la llegada del helicóptero, yo estaba con una íntima amiga mía, y mi reacción fue ponerme a llorar. Yo ya, la gente gritaba, aplaudía, y yo me limitaba a llorar. Y yo recuerdo la cara de mi amiga como diciendo, pero vive el momento. Y yo decía, más quiere que lo viva. Fue un momento que no olvidaré. Bueno, la salida al balcón, todo eso, pero el sentir el helicóptero y decir, ya está aquí, fue impresionante.
2: Tu padre, como decíamos, Ángel Díaz de la Serna, era entonces presidente de la Hermandad Matriz. ¿Cómo le recuerdas haber vivido los días previos?
3: Pues los días previos con mucho nervio, con mucha tarea organizativa, y además él durante meses supo que el Papa venía y guardó el secreto, lo guardó incluso en casa cuando se hizo público. Él pues nos reconoció que ya lo sabía y que ya se estaba trabajando en ello. Y fueron unos días súper, súper intensos, pero los recuerdo con más sensación de alegría y de ilusión que de tensión o de preocupación.
2: ¿Os contaba alguna anécdota de aquel día, algún detalle que se os haya quedado en la memoria familiar de esa visita?
3: Sí, se nos han quedado dos cosas que mi hermana y yo recordamos constantemente. Una de ellas, además, tenemos la fotografía, que es cuando San Juan Pablo II accede a los escalones de la puerta lateral de la ermita, se apoya en mi padre, se apoya en su hombro. Llevaba a don Diego Capado, que era el párroco de Almonte, al otro lado. Lo lógico es haberse apoyado en un sacerdote, sin embargo, escogió apoyarse. Y esa foto fue inmortalizada. Nosotros le decimos la foto del bastón del Papa, porque él siempre dijo que había sido bastón del Papa para entrar en el santuario. Y luego, esa noche, ya cenando en familia, que estábamos, pues fue una noche especial con todos los tíos, primos, amigos íntimos. Cuando el Papa se fue cuando realmente se vivió en casa la emoción ya desbordada, ¿no? Incontrolable de esa venida. Y él dijo una expresión que mi hermano y yo recordamos muchas veces. Se quedó todo el mundo como en plan discurso, ¿no? A ver qué nos cuenta, buscando quizás ese secretillo. Y dice, siento lo que voy a decir, miro a mi madre y dice, lo siento por ti, nos mira a mi hermana y a mí, pero ni el día de mi boda, ni el día de vuestro nacimiento fue el día más importante de mi vida. Hoy ha sido el momento más importante de mi vida. Y nosotros no es que lo entendamos, es que le damos la razón, o sea, no hay nada que perdonar, es que lo entendemos perfectamente.
2: Un día muy importante para la historia de nuestra devoción, de la devoción rociera. Rocío, ¿qué ambiente recuerdas en la aldea? Una jornada histórica, la de aquel junio, ¿cómo recuerdas aquel día?
3: Pues fue alucinante, y yo lo comparo con lo que se está viviendo en las visitas tan recientes que hemos tenido. Nosotros nos fuimos desde el jueves antes a la aldea, eso fue un lunes, y el fin de semana fue normal, o sea, en casa se veía un poquito más, pero en la aldea yo no recuerdo nada extraordinario. Es verdad que yo tuve un examen esa mañana de lunes, porque en Almonte la vida fue un día normal. Yo creo que eso hoy sería impensable. Y yo estaba muy centrada en mi examen. Mis primas estaban en el santuario poniendo las flores, cosas que ahora también pues estamos acostumbrados a encargarlo a empresas, pero lo hicieron voluntarios de Almonte. Mi hermana lo recuerda y yo estudiando. Pero a mí el examen me vino de maravilla porque yo salí de una aldea normal, yo salí de una aldea como si fuéramos a visitarla hoy, y cuando

0: Me volví a las 2 horas. Yo, el examen era de 2 horas, lo hice en 40 minutos. Aprobé. Y mis amigos me miraban como diciendo, pobrecita. Cuando yo volví a la aldea en hora y media, la aldea era otra, estaba entera decorada, había puestos ambulantes con recuerditos del Papa. Y yo decía, ¿cómo puede en 2 horas haber cambiado tanto la aldea? El ambiente de por mañana era un día normal y a la 1:30, a las 2 de la tarde, ya era una explosión de bienvenida al Papa.
1: Pero también me cuentan que fue una jornada de mucho calor.
0: Horrible. Bueno, nos dijeron en la organización, y esto yo tenía 16 años, lo entenderán quien me escuche, que recomendaban que utilizáramos sombrero. Y claro, nosotros con nuestros trajes de flamenca dijimos, no, aquí sombrero no, porque nuestros trajes de flamenca no estamos acostumbrados. Pero cuando pusieron los puestecitos de sombrero, fuimos todas como locas a buscar un sombrero para sobrevivir, y hubo hipotimia, hubo, yo recuerdo amigas que tuvieron pequeños inconvenientes de salud porque la temperatura fue horrible.
1: Vemos también en los vídeos, en las fotos, una imagen muy curiosa y muy emotiva, que es que dentro del santuario estaban todos los impecados de las hermandades filiales, que además el Papa tuvo el gesto de bendecir a todos.
0: Bueno, con respecto a eso, sí que tengo anécdota de ese día, que es que las hermandades tuvieron que dar los datos de las personas que iban a portar sin pecado con muchísima antelación por tema de seguridad, y la hermandad de Castillo de Locobín, que todos los rocieros sabemos lo pequeñita, lo humilde que es, pues no mandó los datos a tiempo. Y mi padre, recuerdo allí en casa peleándose con alguien de seguridad diciendo, pues que yo lo llevo, que cualquiera de los que está acreditado, que el sin pecado de Castillo de Locobín no se puede quedar sin ser bendecido por el Papa, y consiguió que entrara ese día en el santuario.
1: Qué bueno. Bueno, Rocío, sigue resonando esa frase, que todo el mundo sea rociero, que además es una frase que no estaba en el discurso, que fue algo improvisado, pero más allá de esa frase, su mensaje dejó claves que creo que siguen estando muy vigentes hoy, ¿verdad?
0: Hombre, yo, que todo el mundo sea rociero, pues lo hemos puesto en azulejo, pero para mí, yo me quedo con hacer del rocío una verdadera escuela de vida cristiana. Yo creo que para mí ese fue el lema de la visita, sin ninguna duda, y bueno, espero que en estos 33 años se haya trabajado en ello y que los frutos los veamos.
1: Totalmente. Si tuvieras que quedarte con una imagen, sé que es difícil, de aquel día, ¿con cuál sería? No sé si esa de tu padre.
0: Me quedo con la de San Juan Pablo II apoyado en el hombro de mi padre, y como ayer estuve viendo un vídeo recordándolo, cómo miraba a la Virgen. Es que la mirada estaba extasiado en ella, porque hay miradas que transmiten, y es que en ese silencio que se hizo, y también recuerdo el sonido, la voz de don Antonio Bueno dando la bienvenida, como esa locución, el Papa llega a nuestras plantas, esa voz de don Antonio Bueno levantando totalmente el ánimo a los que estamos allí, eso no se me olvidará en la vida, y sobre todo el silencio sepulcral.
1: Muy bien, pues Rocío Díaz de la Serna, muchísimas gracias por acompañarnos, por ayudarnos a recordar aquella visita desde una mirada tan personal, desde la memoria de una familia que vivió muy de cerca uno de los grandes momentos recientes de la Hermandad Matriz y de Almonte.
0: Muchísimas gracias a ti por recordar este hecho y por acordarte de mí para que comparta mis vivencias.
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3: Ojalá hubiera venido León XIV. Desde luego hubiera visto un país distinto, una realidad distinta. No sé qué piensa en Huelva Manuel Jesús Monte. Manuel, ¿qué pasa? ¿Cómo estás?
4: Hola, Fran, ¿qué tal? Buenas noches. Pues seguro que sí, seguro que si hubiera encontrado un rocío, bueno, diferente un poco al de San Juan Pablo II, pero en esencia el mismo. Y fíjate que por lo que percibo de León XIV, creo que se haría rociero con la misma celeridad con que se hizo San Juan Pablo II. Le veo la misma sensibilidad como para ser capaz de entender el fenómeno rociero.
3: Claro que sí, hoy tertulia, hoy el último lunes del rocío, también con Rubén Garrido. Rubén, ¿qué tal? Buenas noches.
5: Buenas noches, Fran, buenas noches, compañero. Pues yo coincido con Manuel Jesús, Fran, y además te voy a decir una cosa. Hemos visto que ya no al Papa su santidad, sino que a Robert Prevost, antes de santidad León XIV, le gustan mucho los caballitos. Así que bueno, pues lo mismo lo podíamos ver por la aldea allí vestido de corto y dando un paseíto.
3: Eso ya
4: va a ser difícil.
3: Un poco más complicado, ¿no? Pero seguro que teniendo las amistades que tiene en la diócesis de Huelva, conocerá muy bien el Rocío Chemisigue aquí en Almonte, después de habernos recordado los 33 años de la visita de Juan Pablo II, en unos meses que van a ser, Chemi, absolutamente singulares, ¿no? Porque tú ya percibes en Almonte, donde vives, de donde eres, cómo se está preparando todo para la venida.
6: Sin duda, Fran, la verdad es que aquí en Almonte, pues evidentemente ya, sobre todo las calles donde se montan arcos, pues puedes ir, vas andando de un sitio para otro y miras hacia una ventana y te encuentras algún local o algo con algunas piezas de esos arcos, y en muy poco tiempo, sobre todo ahora, bueno, ahora están todavía pendiente la saca de las yeguas y la feria, pero en cuanto pase la feria empezará todo a hacerse más visible, todo ese montaje de los palos, de muchas piezas que van a estar para la Virgen. Pero es verdad que siempre, a pesar de que se va adelantando mucho el tema del forrado de los arcos y todo, pero todo tal y como se va acabando las piezas de forrar, se van tapando, porque es algo que es para la Virgen, y eso se tiene muy en cuenta, de montar todo con el tiempo muy pegado al día agosto, a que llegue la Virgen, para que el papel esté blanco, esté reluciente y todo esté dispuesto para cuando llegue la patrona del monte, claro.
3: Una expectación que yo creo que irradia, ¿no, Manuel, Jesús, Rubén, a toda la provincia de Huelva?
4: Pero sin lugar a dudas, es una conmemoración a la que nos vamos acercando todavía, que Almonte, de esa generosidad que hace gala y de la que tantas veces hemos hablado y hemos alabado, comparte con todos nosotros. Y yo creo que el rociero, ya se sea de donde se sea, ya empieza a sentir un nervio especial, una ilusión especial. Incluso por eso ya que narra Chemi, ya gusta acercarse por las tardes al monte, dar un paseo, ver cómo las calles van tomando ese aspecto poquito a poco, cómo las familias se sientan en las puertas de las casas y empiezan o terminan de dar forma a las flores de papel. Esa vidilla, ese nervio tan bonito, tan especial que ya respira el monte, los onubenses que tenemos la suerte de tener tan cerca ese pueblo y esas emociones, si nos gusta, porque a muchos nos gusta darnos un paseo y vivir esa expectación, sin duda que la hacemos nuestra y es muy, muy bonita.
7: Y vemos viendo cómo la morfología del pueblo cambia. No solo la morfología en sí, sino también el rostro de los propios almonteños, que como aquí ya hemos comentado, pues muchas veces cuentan sus años por las venidas que han vivido, lo cuentan de 7 en 7 años, y eso yo creo que dice mucho. Al igual que hablábamos del término de venida, la Virgen viene al pueblo en esos traslados, ¿no? Yo creo que es bastante significativo también desde el punto de vista lingüístico. Y aparte de cómo se engalanan las calles con las flores, sin duda pues cabe destacar y mencionar la catedral efímera que se pondrá en la zona del ayuntamiento, en fin, muy próximo a la parroquia. A ver cómo nos sorprenden este año, si optan por la tendencia de esta última avenida o si lo hacen con un guiño a lo añejo, con esas catedrales que recordamos también de papel en sí misma. Y los arcos, entre otros, como el del que rememora el Palio de las Arenas, la carreta o la carroza, en este caso, el carretón de la Hermandad del Rocío de la Palma del Condado, que Chemi, que me corría, sino que se ubica por lo general en la calle Cerro o en la calle Nieves.
6: Sí, en la calle del Cerro, Rubén, sí.
3: Y es algo, Chemi, que hasta determina algo como las vacaciones, ¿no?, de la gente de Almonte, porque sí. ¿Qué hacen en agosto, en un año de venida, la gente de Almonte?
6: Pues mira, primero un indicativo claro es que este año, como te decía antes, que tenemos la Feria de San Pedro, para que no coincida con la saca de las yeguas, se retrasa unos días más y va a pillar en julio, siempre el lunes de feria, el último día, es festivo local, y en este curso no es festivo local porque será festivo el día 20 de agosto, que es cuando la Virgen regrese al monte. Pero además, el verano en general, mucha gente que por lo general llega el verano y se va al Rocío, se va ata las cañas o lo que sea. Este año el pueblo en ningún momento se vacía, está completamente lleno y, como decía Manuel Jesús, pues el ambiente es increíble porque todas las calles, los vecinos están en las puertas, están preparando todas las flores, muchos tramos pues se cortan y no puede circular los coches, y entonces pues puede pasear por todo el recorrido de la Virgen, y bueno, pues la alegría es indudable porque, claro, va a venir a la Virgen al monte, y eso es algo que todos descontamos todos esos años. Además, pues tanta gente joven que ayuda, porque será una de las primeras veces que recuerden la venida, y tanta gente mayor que con tanto anhelo pues, han ido contando esos años y van y saben que bueno, que tienen la posibilidad de volver a ver a la Virgen. Yo tengo unos tíos míos que son como mis abuelos y que están ya muy mayores, que viven allí en el Chaparral, y estos días que poco a poco estaban ya preparando para las flores, el papel para las flores, y eso para ellos es pues una energía que les da increíble, o sea, cambia por completo también el ánimo de todo el mundo, claro que sí.
3: Y hay que prepararse para acompañar a la Virgen en la avenida, porque después cuando los vemos allí en el Chaparral, llegar a la gente que acompaña a la Virgen, vemos los rostros de cansancio, no solo por el polvo de toda la madrugada. Tiene que ser duro, o sea, no tiene que ser fácil, ni excesivamente agradable, ¿no?
6: No lo es, bueno, no es un camino... No lo es, es un camino de noche y es un camino duro, la verdad.
4: Es un camino muy duro, como bien dice Chemi, Rubén, Fran, perdón. Es un camino muy, muy, muy duro, bastante más duro que la ida, que la vuelta de la Virgen al Rocío, porque se hace esencialmente de noche, porque no puedes ir disfrutando del paisaje, porque apenas tienes la referencia de por dónde va la Virgen gracias a esos dos grandes focos que le iluminan todo el camino, y sobre todo algo que ha crecido, que se ha multiplicado exponencialmente en las últimas venidas y que hace que el camino sea aún más difícil de transitar, y es la cantidad de gente que acompaña a la Virgen del Rocío desde que sale de la aldea y hasta que llega al monte. Hay tramos, y recuerdo especialmente la avenida de hace 7 años, ese primer tramo de salida del Rocío, que se conoce como Las Parcelas, que al final es un pasillo relativamente estrecho, donde yo no sé cómo cupimos tanta gente, pero ahí vas literalmente pegado al cuerpo del que llevas delante, literalmente pegado al cuerpo del que tienes detrás y del que tienes a los lados. Ahí no puedes salirte en caso de que te agobies, de que te canses. Ahí simplemente tienes que seguir el camino hacia adelante hasta que llegue a una zona más ancha donde puedas de alguna manera ir más a tu paso, ¿no? Pero hay tramos que son estrechos y donde se acumula tanta gente que hace que la dureza del camino se multiplique, como digo, exponencialmente.
3: Porque hay vehículos solamente los que alumbran con los focos, ¿no? El trayecto que tiene que recorrer las andas, ¿no? No hay más vehículos, por supuesto ninguno de tracción animal, ¿no?
6: Ha ido cambiando y efectivamente, como decía Manuel Jesús, en los últimos 2-3 traslados, que ha sido ya cuando más gente ha habido, pues todo eso ha ido cambiando y ahora está muy controlado todo el tema. Evidentemente vehículos no pueden haber en todo caso, o al inicio o al final. Incluso es complicado ya que vayan algunas bestias, que veíamos fotos más antiguas de algún mulo con las cosas, con el agua y demás, y ahora eso es muy complicado porque hay muchísimas gente, la carretera del Rocío al monte llega a una hora determinada antes del atardecer en la que se corta también para emergencia, y es todo el mundo andando. No es un camino del Rocío como la gente puede pensar. Evidentemente la Virgen en ningún momento se para, y bueno, vamos siguiendo, como dice Manuel Jesús, pues, la luz que desprenden esos focos de esos dos tractores que van delante y detrás de la Virgen y que van alumbrando el camino.
3: Nuestros micrófonos también acompañarán a la Virgen del Rocío en ese trayecto, en ese viaje tan hermoso de cada 7 años desde su santuario a su pueblo, al monte. Seguiremos hablando del Rocío. Este ha sido el último lunes del Rocío porque se acaba la temporada de vocación. Ha sido un placer contar con Chemi Saavedra en Almonte, contando el Rocío desde el pueblo de la Virgen, con Manuel Jesús Monte y con Rubén Garrido. A todos, muy buenas noches y hasta un próximo lunes del Rocío, aunque seguramente nos escucharemos en la Avenida de la Virgen. Buenas noches.
4: Un abrazo, Fran, siempre que tú quieras. Un abrazo.
6: Buenas noches, Fran.
8: Buenas noches.
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Y la última hora, el Cabildo de la Hermandad del Amor ha aprobado la restauración de la imagen, la restauración del Cristo, por parte del Instituto Andaluz de Patrimonio. Mañana ampliaremos esta noticia con la que terminamos hoy Evocación. Señoras, señores, muy buenas noches. Adiós.

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2: La jueza de Montoro, que investiga el caso del accidente de trenes de Adamuz, desestima el recurso de Renfe para ampliar la causa con la actuación del 112 Andalucía y una posible tardanza que, según la operadora, explicaría la muerte de parte del pasaje del tren Alvia. La magistrada aclara que el objetivo de la investigación judicial es únicamente determinar la causa del choque de los dos trenes y reprocha a Renfe que quiera dilatar el proceso pidiendo las llamadas de los servicios de emergencias. El juez Juan Carlos Peinado ha comunicado a Begoña Gómez que le abrirá juicio por 4 delitos, entre ellos tráfico de influencias y corrupción. La comparecencia de Gómez durante 3 horas ha terminado sin una decisión sobre las medidas cautelares que pidieron las acusaciones populares y particular para la esposa del presidente del gobierno y también para la asesora Cristina Álvarez. Estas son retirada de pasaporte, prohibición de salir del territorio nacional y comparecencias quincenales en el juzgado. Así lo ha explicado Javier Pérez Roldán, que es el abogado de Hazte Oír, que representa las acusaciones populares.
3: Entendemos que hay riesgos, no solamente de fuga, sino en efecto de sustraerse a la acción de la justicia, si no, no pediríamos las medidas cautelares.
2: Controlado el incendio de Casa Bermeja en Málaga, en la zona trabaja un grupo de bomberos forestales, un agente de medio ambiente y una autobomba para su remate y liquidación. El incendio de Villarrasa en Huelva ha quedado también extinguido por otra parte. Y los médicos irán a la huelga indefinida tras el verano para seguir luchando por sus derechos y por un estatuto marco propio. La decisión que se venía barajando semanas atrás la han tomado los sindicatos durante la concentración ayer frente al Ministerio de Sanidad. En Andalucía, el seguimiento de la huelga en el primero de los días de esta semana ha sido el 17%, según la Consejería de Sanidad. La ministra de Sanidad delega la responsabilidad de atender las peticiones de los médicos en las comunidades autónomas, mientras desde la Junta, el consejero de Sanidad en funciones le tacha de querer incendiar el Sistema Nacional de Salud. Escuchamos a Mónica García y Antonio Sanz.
4: Menos política de echarnos la culpa y más política de responsabilidad, de hacernos cargo de la situación.
5: Máxima preocupación del gobierno andaluz por una ministra irresponsable, pirómana del sistema sanitario en España y que en Andalucía, solo en Andalucía, nos hace perder por su irresponsabilidad 60.000 actos sanitarios diarios.
2: La justicia condena al futbolista Rafa Mir a 8 años y medio de prisión por agredir sexualmente y lesionar a una joven de 21 años en su chalet. El deportista anuncia que va a presentar recurso. La sentencia condena al otro futbolista enjuiciado en la misma causa, Pablo Jara, también a 2 años de cárcel. Patricia Arzuaga.
6: Durante el juicio celebrado a finales de mayo, Mir defendió su inocencia diciendo que todo fue consentido. El futbolista deberá indemnizar a la víctima con 64.000 euros en concepto de responsabilidad civil, lesiones y por daños morales. Además, se le prohíbe aproximarse y comunicarse con ella durante 13 años tras cumplir la pena de cárcel, cuando estará 7 años en libertad vigilada. El Sevilla, en un comunicado, se limita a respaldar la sentencia y condenar acciones de este tipo. Nada dicho sobre su futuro.
2: Temperaturas. A esta hora tenemos 21 grados en Cádiz, 23 en Huelva, 24 en Almería, Sevilla, Granada y Málaga y 27 en Jaén y en Córdoba. Andalucía, las 12 y 3.
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0: 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Señoras y señores, el programa va a comenzar. Les rogamos que tomen sus asientos. Gracias.
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0: el mundo, ¿qué tal el día? Espero que muy bien. Llegamos al Ecuador del mes de junio. Ya estamos a 16 de junio desde hace unos minutos y abrimos las puertas de nuestro club en la última semana de esta temporada. Madre mía, que se dice pronto, la última semana de la temporada, pero con las mismas ganas de siempre, de disfrutar durante dos horas en las que no queremos que nadie se duerma, sino que se lo pase bien con nosotros. Y para eso estoy aquí con mis compañeros, con María García Vaqueiro. Buenas noches, María, ¿qué tal? ¿Cómo estás? Acércate por aquí, anda, tómate algo aquí con nosotros.
1: Hola, María, por aquí.
0: ¿Qué pasa, Rafa? ¿Cómo estás? Me alegro.
1: Muy bien, Rafael, buenas noches.
0: Hola, buenas noches.
2: Hola, buenas noches.
0: Ahora sí, estaba por ahí andando con unos vasos para arriba, para abajo. Y con Arturito.
1: El inventario del club.
0: El inventario del club, ¿verdad? Que ahora estamos en época de recoger muchas cosas y pensar muchas cosas y preparar otras tantas. En fin. Bueno, estos primeros minutos, aviso, van a ser muy internacionales. Atentos, ¿eh? Arturito, ¿están las conexiones preparadas?
3: Todo listo, Rafa. Adelante.
0: Estupendo. Muy bien. Pues nada, arrancamos esta noche conectando en directo con el evento que tiene al planeta entero conteniendo el aliento, el Mundial de Fútbol 2026. Le pregunté a mis compañeros qué les parecía, si preguntábamos desde aquí cómo se vive de primera mano estos apasionantes primeros días de competición en sus distintas sedes. Vamos a empezar en donde se va a jugar la final. Nada menos, ¿eh? La final del Mundial de Fútbol. Bueno, hay que decir que el partido de España nos ha dejado un poco a todos ahí irregular, ¿no?
1: Ay, con Cabo Verde. Qué mal sabor.
0: Ahí está. Iba a poner a César Évora, pero me he arrepentido al final. No sé por qué. Bueno, Nueva York. Aquí tenemos en directo a esta hora, aquí en España, al pintor malagueño José Luis Puche, que está con nosotros. Buenas noches aquí, buenas tardes allí. ¿Qué tal, José Luis?
4: Hola, muy buenas tardes aquí, buenas noches allí, ¿qué tal?
0: Qué alegría de escucharte, encantadísimo de tenerte con nosotros. ¿Has visto el partido de España, por cierto?
4: No lo he podido ver tiempo, porque... No, es que estoy trabajando aquí en el estudio. Y no lo echaban por ninguno de los canales que nosotros tenemos.
0: Ya, vale. Bueno, ¿cómo estás viviendo el Mundial? ¿Cómo lo está viviendo Nueva York?
4: Pues muy bien, de repente ha cogido impulso este Mundial, porque claro, hay que tener en cuenta el contexto de la ciudad. Estaba totalmente embuida con el tema de los Knicks, que ya por fin ha ganado la NBA después de 53 años. Imagínate, esto ha sido el acabose para Nueva York. Y ha sido ganar los Knicks y entonces ya la ciudad sí que se ve que respira fútbol por todos lados.
0: Qué bueno, qué barbaridad. Fuiste al partido de New Jersey, Brasil-Marruecos, ¿no? Además, os metieron a Mar y a ti. Mar es tu mujer, tu manager, tu mejor amiga y periodista. Hola, Mar, buenas noches.
5: Hola, Rafa, ¿qué tal?
0: Encantadísimo, ¿eh? Ahí estáis los dos.
5: Encantadísima,
0: Oye, que os metieron a los dos en una zona VIP con la familia de Ancelotti, de Vinicius, de Neymar, ¿no? ¿Cómo fue eso?
5: Bueno, aquí realmente pues tenemos la suerte de tener grandes amigos repartidos por todo el mundo y Ana Galucha, que es la mujer de David Ancelotti, pues somos muy buenos amigos y en cuanto supo que se jugaba aquí en Nueva York, pues nos invitaron al partido y la verdad que ha sido una maravilla vivirlo con ellos y vivir este primer mundial aquí en Estados Unidos y aquí en Nueva York. Así que una experiencia maravillosa, maravillosa.
0: Qué bien, qué bien. Oye, cuéntanos cositas, ¿no? ¿Cómo estuvisteis hablando con ellos, con las familias de los grandes jugadores?
5: Bueno, pues la verdad que estábamos allí en medio, ¿no? De los padres, madres, novia, y la verdad que era un ambiente precioso. Prácticamente era un estadio brasileño, ¿no? Porque la afición de Marruecos era más pequeñita, pero la verdad que fue un partido muy, muy, muy vibrante y lo disfrutamos muchísimo.
0: Qué bien, qué bien. ¿Y tú cómo lo viviste, José Luis?
4: Muy bien, pues como dice Mar, ¿no? A mí que el fútbol me encanta, bueno, nos encantan los dos, pero...
0: Seréis
4: del
0: Málaga, ¿no? Supongo, ¿no?
4: Hombre, por supuesto. Bueno. Sí, y además que estoy haciendo los brazaletes también para estos, o sea, el brazalete del capitán, que lo estoy haciendo yo desde hace 3 años, y bueno, esperemos que este brazalete nos lleve a primera.
0: El brazalete del capitán del Málaga, ¿no? Vale, vale.
4: Sí, sí, todo.
0: Vale, vale, vale.
4: Lleva un brazalete nuevo y bueno, pues este ya será el último si Dios quiere.
0: Vale.
4: Ojalá ya en primera.
0: Sí, sí, sí.
4: Y nada, y aquí el Mundial, pues muy bien, porque yo la primera vez que en mi vida asisto a un partido de un Mundial y la verdad que vivirlo en un estadio como es el MetLife, bueno, que para esta, solo para el Mundial le han cambiado el nombre de New York, New Jersey, pero es impresionante. El ambiente es excepcional. Merece mucho la pena venirse incluso 3 horas antes. Al estadio, porque claro, hay sin fin de actividades, hay muchísimas cosas,
0: sí.
4: Entonces se vive muy intensamente, y eso que aquí el fútbol es un deporte minoritario, pero claro, hay muchísima variedad.
0: De verdad, claro, que no se dice fútbol, se dice soccer, que es como es decir fútbol en inglés, pues ellos lo dicen soccer, porque para ellos el fútbol es el rugby, que nosotros decimos rugby.
4: Lo que para nosotros es el rugby, exacto.
0: Exactamente. Oye, pero fíjate qué diferencia de ambiente, ¿no? Nueva York es una ciudad que vive, por ejemplo, con los Knicks, ¿no? Que lo vive a tope, ¿no? Que es su equipo, ¿no? El béisbol, el baloncesto, ¿no? El equipo está en Brooklyn, me parece, ¿no? El estadio de los Knicks, ¿no? Si no me equivoco, ¿no?
4: No, el de los Knicks está en el Madison Square Garden.
0: Ah, vale, vale, es verdad, es verdad.
4: Los Jets está en Brooklyn.
0: Vale, sí. vale. Bueno, digo que es una diferencia, además de entender la pasión con la que se vive, por ejemplo, el baloncesto, que es una pasada, ¿no? Que es puro vibración, ¿no? O el béisbol, que va todo lo contrario, que allí cuando se hace un home run es cuando se viene el estadio arriba y el resto está comiéndote una hamburguesa por detrás, en los pasillos, un montón de gente que llega allí, que ni siquiera ve el partido, ¿no? Pero, ¿y el fútbol cómo lo están viviendo en Nueva York, Marc? ¿Cómo lo ves tú?
5: Pues la verdad que esta mañana ha sido muy bonito, porque yo he ido a una clase que tomo aquí en la Public Library, que son las bibliotecas municipales que están repartidas por toda la ciudad.
0: Muy bien.
5: La mía la tengo en la Quinta Avenida y ha sido un ambiente precioso, porque te encontraba a los seguidores de los Knicks con las gorras, con las camisetas conmemorativas. Bueno, la tienda de la NBA de la Quinta Avenida era como kilométrica, o sea, colas interminables, pero a la vez la gente con las camisetas de Brasil, la gente con las camisetas de Marruecos. Pero ¿cuál es mi sorpresa cuando entro a esta Public Library y me encuentro con que tienen una pantalla grande de televisión para que todo el mundo entre, vean los partidos? Entonces estaba transmitiendo España precisamente con Cabo Verde.
0: Claro.
5: Entonces el sistema de bibliotecas municipales de la ciudad, creo que son en más de 40, se pueden ver todos los partidos de las diferentes selecciones, porque claro, tenemos que darnos cuenta que Nueva York es, yo creo, que la ciudad del mundo que tiene más nacionalidades congregadas y condensadas. Es que claro,
0: está el mundo entero. Tú vas por la Quinta, o te vas a Queens, o te vas por la Quinta Avenida, y está el mundo entero.
5: Efectivamente, tú vas a Queens y allí te vas a encontrar mayoritariamente con gente latinoamericana, Washington Heights o Harlem, pero es que tú te vas a la zona downtown de Manhattan y todos los pubs, pues con más público europeo, ¿no? Pero es que es un crisol de cultura, entonces la verdad que es una gozada ver a la ciudad con este ritmo, con este ambiente, la verdad que es muy bonita, muy bonita.
0: La gran pregunta, ¿vais a ver la final?
5: ¿En vivo o por la televisión?
0: ¿O han invitado ahí al estadio de Nueva York?
5: De momento no, pero bueno, a ver cómo se van dando los acontecimientos esta semana, y a ver qué nos trae, ¿no? Este mundo.
4: Rafa, está complicado porque en reventa están las entradas a $2 millones. ¿Eh?
0: What the hell? O sea, ¿cómo? What are you talking about, man?
4: Exactamente, $2 millones se piden por alguna entrada.
0: No, está de coña, ¿no? $2 millones.
4: No, es totalmente serio.
0: No. ¿Una reventa?
5: Esto es New York, sí.
0: This is New York,
5: cualquier
0: man.
5: Cualquier cosa es posible. This is New York, cualquier cosa es posible.
0: Madre mía de
5: mi
0: vida.
5: Eso es así, sí.
0: Qué fuerte, me parece. $2 millones, ¿qué lo paga?
5: Los
0: que tienen, los hay.
5: los hay
0: por allí.
5: En esta ciudad los hay.
0: Ya. Uy, pues no, 2 millones va a ser que no, de momento. O sea, que buscaros un amigo que os meta también en la zona B.
1: Y nos quejamos nosotros de la entrada de los conciertos.
0: Y nos quejamos de la entrada de los conciertos.
5: Sí.
0: Qué barbaridad.
5: Sí, sí.
0: Bueno.
5: Es otro nivel.
0: Pero
5: tú
0: imagínate que España llegue y que ha empezado a regular, pero llega a la final. Eso hay que ir a verlo, ¿eh? Allí.
5: Sí, sí. Wow. Seguro que algo se, algo pasa. Seguro que sí.
0: José Luis, oye, pues ya os tenemos fichados. Si, si eso, os damos un toquecillo y nos contáis cómo lo habéis vivido, ¿vale?
5: Nada, aquí nos tenéis a disposición, que es un gusto escucharos y tener a Andalucía tan cerquita a través vuestra.
0: Muy bien. Mar, ¿tú de dónde eres? ¿Tú dónde has nacido?
5: Pues a ver, yo soy un poco ciudadana del mundo. Realmente nací en Alemania, pero me crié en Almería, capital, en el Zapillo, pero luego periodismo lo estudié en Málaga.
0: Muy bien. Al mundo y de Málaga también al mundo, a Nueva York, nada menos. José Luis, tu obra es maravillosa, enhorabuena. Me hablan muy bien de ti, aquí compañeras y compañeros que te quieren un montón y te deseamos lo mejor y que vendan muchos cuadros. Yo creo que es un poco la... Otro día hablamos tranquilamente del mercado del arte y de ser pintor en Nueva York, ¿vale? En la Gran Manzana. Okay. ¿Vale, José Luis? ¿Te parece? Me encantaría. Bueno, a los dos mando un abrazo muy fuerte y muchas gracias.
4: Un millón de gracias.
5: A vosotros. Un abrazo enorme. Un abrazo enorme. Chao.
0: Dios. Vamos un poco al revés, ¿no? Porque hemos empezado en Nueva York, que va a ser la gran final, pero el Mundial se inauguró en el Estadio Azteca. Y fue a verlo una buena amiga mía y de muchos andaluces, malagueña también, de pura cepa, que lleva la música en las venas, que se lleva abriendo camino ya, un camino imponente en el exigente mercado latino y que ha tenido el privilegio, digo, de vivir en primera persona la gran inauguración oficial en el mismísimo Estadio Azteca. Aquí está nuestra paisana Elsa Ríos. Bienvenida al club.
2: Hola.
0: Elsa. Hola.
2: Hola, mi rey precioso, ¿cómo estás?
0: Muy bien, ¿y tú cómo andas por allí?
2: Muy bien. Aquí estoy ahora mismo en un centro comercial a punto de entrar una comida, pero feliz por hablar contigo.
0: Qué bien.
2: Y con todos mis paisanos.
0: Hombre, por favor.
2: Que me están escuchando ahora.
0: Claro que sí. Bueno, que has estado con tu marido, al que mando también un abrazo muy fuerte.
2: Muchas gracias, igualmente.
0: Gran mexicano. Habéis estado en la inauguración del Mundial en el Estadio Azteca, ¿no? Un templo del fútbol mundial que ya es histórico de por derecho propio. Oye, ¿cómo?
2: Es histórico, ya lleva tres mundiales que se hacen aquí, en la Ciudad de México, y eso la verdad que es histórico porque no creo que haya, no ha pasado con otro país. Y la verdad que estuvo increíble.
0: Cuando se encendieron las luces, arrancó el espectáculo y rugió la grada, ¿cómo se te puso el vello de punta? ¿No? ¿Y
2: de punta? Claro. De punta. Yo iba bien equipada con mi camiseta, apoyando por supuesto a México, porque fue la inauguración. Estaba compitiendo con Sudáfrica y la verdad que muy bien, porque ganamos y luego nos fuimos al Ángel de la Independencia a celebrar.
0: Muy bien, muy bien. Menuda locura se tiene que ser estar viviendo allí. ¿Cómo se siente el latido de la calle en estos primeros días del torneo? ¿Cómo es la fiesta real en Ciudad de México? ¿Es tan gigante como nos pintan la devoción al fútbol allí?
2: La verdad es que yo no había vivido un mundial así, porque no me había tocado ni aquí ni en ningún país, y es impresionante porque la gente tiene aquí muchísima afición al fútbol, apoyan a México y también a España, o sea, casi todo el mundo en todas las apuestas están diciendo de que España va a ser ganador. Hoy nos ha dejado un poquillo...
0: Hoy está un poquillo la cosa regular.
2: No hubiera gustado que hubieran metido, aunque sea un gol, ¿no? Pero bueno,
0: Un portero pero, que lo paraba todo, o sea, eso era, vamos...
2: Es que eso es impresionante, y eso que se han estrenado, ¿eh?
0: ¿Verdad?
2: La verdad, y
0: bueno, vamos en a darle
2: el mundial,
0: tiempo.
2: Pero la gente, increíble, mucha organización cuando llegamos. Eso sí, las filas de la comida y de la bebida, bueno, daban la vuelta y era imposible. Ya luego cuando vimos un descansito así, ya fuimos a comer y a tomarnos algo porque nos tuvimos que levantar a las 6 de la mañana, ya que el acceso pues estaba todo cortado, toda la ciudad, ya que para llegar era muy complicado, y entonces nosotros nos fuimos con unos amigos del Toluca, que es un club de fútbol muy, muy querido aquí, y llegamos pues a la Azteca. Yo grabé de hecho muchos videitos y muchas cosas que la verdad que eso van a quedar para el recuerdo porque estuvo increíble.
0: Ya te he visto.
2: Ver a Maná, que para mí Maná fue la que, bueno, rompió. Maná rompió abriendo con la música y estuvo increíble. La gente, no sabes cómo cantaba las canciones. Después Shakira, J Balvin, me encantó Andrea Bocelli también, que estuvo increíble. Y el partido súper bien. La verdad que todo, no hubo, por lo menos donde yo estaba, ni peleas, ni discusiones. O sea, sí se sentía la afición muy, muy unida.
0: Qué bien.
2: Y apoyando a México, claro. Porque aparte, como te digo, es que es histórico, amigo, esto es histórico.
0: Ya lo creo, y tú lo has vivido en primera persona. Oye, el viernes juega España contra Uruguay, el viernes 26. España, sí, contra Uruguay en Guadalajara. ¿Tienes pensamiento de ir o te pilla un poco lejos de la Ciudad de México?
2: Podría haber ido, pero lo que pasa es que sí me pilla un poquillo lejos, porque tengo que coger un avión y yo estoy ahora con lo de mi nuevo disco y todo,
0: claro,
2: la nueva producción, y aparte que después ya me tengo que ir luego para España,
0: sí,
2: y no voy a poder estar, pero voy a vivirlo pues de cerquita. Nos hubiera encantado a toda la gente aquí en México que hubiera sido también la final aquí,
0: ya,
2: la verdad,
0: bueno,
2: porque hubiera estado increíble,
0: pero va a haber partido, bueno, muy interesante. Oye,
2: sí,
0: que hay que venir al sur.

0: que has grabado. Esto es lo último, ¿no, Elsa?
1: Lo último que hemos hecho ha sido un tema muy bailable, uh-huh. en el estilo de banda,
0: sí.
1: que es una música que como el mariachi aquí,
0: ajá.
1: muy conocida. Y hemos hecho dos versiones, una con banda y sí. otra con banda dance, o uh-huh. sea, metiéndola ahí con un DJ.
0: Sí.
1: Y la verdad que está gustando mucho el tema. Uh-huh. Y queríamos algo así para el mundial, fresquito.
0: Qué bueno.
1: Que sonara bien, aparte un tema, ya sabes, de Rafael Acarrá.
0: Ya ves.
1: Que nunca, o sea, todo lo que sonó vuelve, uh-huh. vuelve, ¿no?
0: Sí, sí, sí,
1: y,
0: sí, sí.
1: Y estamos muy contentos con el recibimiento. Ya preparando el nuevo disco. Pero esto ha sido como un poquito de aire fresco, ¿no? Entre el nuevo disco y lo que estaba haciendo.
0: Qué bien, qué bien. Bueno, a ver, como sé que vas a venir para Málaga, para Andalucía, sí. en verano, y vamos sí. a coincidir seguramente en agosto, yo ya te emplazo
1: Obvio.
0: Para que te vengas por aquí y nos dejes un poquito de tu arte y nos cuentes un montón de cosas.
1: Yo encantadísima, ¿eh? Tengo muchas ganas de cantar o de estar ahí contigo. Sí, y
0: fabuloso,
1: y yo feliz porque, bueno, Canal Sur es mi casa, ya que ves. Te digo, igual que la tuya. Ahí no hemos hecho y siempre que voy, pues me encanta regresar
0: claro.
1: a mi casa, a mis raíces. Con mi gente voy a tener unos conciertos con EU.
0: Eufrasio Molina, señoras y señores,
1: sí.
0: el pianista, tu maestro y mi pianista del grupo de Rafa Cremades and the Chibi Band.
1: También, lo compartimos.
0: Lo compartimos, de verdad, al gran
1: y
0: Eufrasio.
1: Y es que, bueno, tú sabes que yo sin EU es que no voy a ningún lado, ¿no? Ya lo sabes. Entonces
0: lo sé,
1: ya
0: lo
1: tenemos
0: sé.
1: Unos conciertos preparaditos para el verano.
0: Sí.
1: También se casa mi hermano en julio.
0: No
1: que
0: me
1: voy
0: diga.
1: A estar en la boda. Sí, es que tú sabes que una boda trae otra.
0: ¿Trae
1: boda
0: otra?
1: Y otra y así.
0: Claro.
1: Y de mi boda han salido tres.
0: No me digas.
1: Amigo,
0: diga.
1: Tres.
0: No
1: sí.
0: me digas. Tu boda tres, el año pasado, tres. Vamos, que estuve allí.
1: El año pasado, pues después de mi boda ya dieron el anillo dos amigos que venían a la boda también mexicanos, porque la boda tú sabes que estuvo súper
0: sí.
1: mezclada con todo, ¿no?
0: Sí, sí.
1: Vino gente de todos lados.
0: Yeah.
1: Y entonces, pues, ya han salido tres bodas, entre ellas la de mi hermano, que estuvo feliz, mi otro
0: Qué
1: hermano,
0: bien,
1: que también se casó.
0: Qué bueno.
1: O sea, digo, hay que ver que hay que casarse más, porque mira, atrae, hay que venir al sur.
0: Sí, hay que venir. Oye, tu familia, los papás, ¿todo bien?
1: Todo muy bien, vale, gracias a Dios, ya esperándome con mucha ganas. Han estado aquí en México, han estado un mes. Me los llevé allí, estuvimos en Cancún, la Riviera Maya, y uh-huh. estuvimos unos días, y luego aquí en México, muy, muy contentos.
0: Sí,
1: sí,
0: sí,
1: o sea, sí es un viaje muy largo, pero también hay que pensar que bueno, a veces es como hacernos la idea de que es mediodía, ¿no?
0: Vale,
1: y ya
0: vale.
1: está, que estamos en el
0: bueno,
1: otro país.
0: Elsa, te tengo que hacer la pregunta. Si la final es
1: sí.
0: en Nueva York, España-México, ¿tú para dónde sí. vas a tirar?
1: España-México, mira, la verdad que según las probabilidades, no bueno, pero si fuera así, yo creo que me pondría, el otro día me lo preguntó un amigo, me pondría un pantalón de España, una camiseta de México, una sudadera de España, una gorra, me pondría la mitad y mitad. Porque
0: sí, sí.
1: yo ya que estoy ya con el corazón partido, ¿no?
0: Ya, son muchos años.
1: Y sería, ¿no? Bueno, pero no voy a tener esa suerte, ¿no?
0: Bueno,
1: que tenga
0: bueno.
1: que...
0: Oye, nunca se sabe.
1: Pero mira, cualquiera, uh-huh. si llegara a México, España, yo sería súper feliz.
0: Bueno.
1: Lo que pasa que pues, es difícil, ¿no?
0: Ya,
1: pero
0: ya.
1: yo estaría muy contenta. Y cantaría los goles...
0: Sí.
1: Si marca uno, si marca el otro.
0: Vale, vale. Elsa Ríos, desde México, en directo. ¿Qué hora es en Ciudad de México?
1: Mira, aquí son las 4:25 de la tarde.
0: Estupendo, muy bien. Pues te vemos por Andalucía. Un millón de
1: ya
0: gracias por traernos
1: no.
0: ese pedacito de ambiente, por contarnos cómo te va tan bonito al otro lado del charco. Mucho éxito con tu
1: Muchas
0: música.
1: Muchas gracias. Y que aquí en México nos quieren mucho a los españoles.
0: Sí.
1: Y que yo estoy feliz también de llegar a mi tierra y de abrazaros y de cantaros. Y que prontito nos vemos por allí.
0: Venga, disfruta de los tacos y del mundial.
1: Sí,
0: un abrazo enorme.
1: Mucho.
0: Y yo
1: un
0: a ti,
1: besito.
0: Elsa Río. Adiós, adiós.
1: Hasta luego, un besito.
0: Ella. Ea, mirad qué bonito, ¿eh? Hoy empezamos en la ciudad de Nueva York, New York City, luego la ciudad de México, y ahora nos vamos hacia el norte de nuevo, directos a Canadá, para buscar otra mirada complementaria y fascinante de este torneo de fútbol. Allí, solo a unos pasos del estadio de Toronto, donde también se está disputando la competición, vive un amigo del programa, Si digo Rafa que es un friki,
2: hombre,
0: y es especialista en festivales de cine,
2: Antonio
0: Peláez. Sí, señor. Antonio, bienvenido. Buenas tardes.
3: ¿Qué tal?
0: Allá.
3: ¿Cómo estáis?
0: Y buenas noches aquí. ¿Cómo?
2: Muy buena, Antonio.
3: Sí, sí. Buenas, ¿cómo estáis?
2: ¿También
3: ¿cómo
2: te
3: estáis?
2: Gusta Rafa, el fútbol, tío.
3: Hombre, a ver, me gusta el fútbol y ser del Atleti es una paradoja. Pero yo, el empate a cero de hoy, como comprenderéis, lo he sentido muy cerca. Ya, ¿sabes? Sí, digo, ay, pero ¿qué ha pasado? Digo, si está jugando el Atleti, digo, es todo de siempre.
0: Vamos a ver, pero si Cabo Verde está el número no sé cuánto de la, del ranking del mundo. Por detrás.
3: Ya,
0: de
3: pero
0: España.
3: Mira, yo me sorprendía, porque además aquí vamos viviendo pues de muchas maneras. Y ahora sí. Mismo, por ejemplo, un amigo mío de Honduras, que conocí aquí en Toronto, ha vuelto después de sus estudios, pues sí. Ha creado un grupo y hay muchos hondureños, ¿no? Y están muy resentidos. Dice, pues, os fastidiáis, porque empatamos en el 82, que yo no me acordaba. Y no era penalti, teníamos que haberos ganado. Digo,
0: bueno, lo tenía guardado.
2: Qué tío más rencoroso.
3: Claro, pero me decían, dicen, no, es que ya Cabo Verde. Digo, pero ¿por qué no van de verde? Digo, si son Cabo Verde. Y decía uno, no, es que ya están maduros. Digo, ah, está clarísimo. Vale, porque vale. Vamos.
0: Oye,
3: nos hemos caído del guindo nosotros.
0: Sí, sí. Vives prácticamente al lado del estadio de Toronto, ¿no? ¿Cómo estás viviendo este arranque? A ver, ¿qué se palpa en las calles? Pues, ¿qué ves?
3: Mira, aquí, pues muchísimo. A ver, las cosas como son. Banderas y camisetas de Canadá, pues no he visto hasta el último momento. Luego sí que en los días, pues cuando era el enfrentamiento Canadá contra Bosnia, ha sido pues fascinante, porque desde luego han cerrado toda la zona. Aquí además, el parque que yo normalmente camino o que voy a correr y demás, de repente yo vi que un día lo cerraban y digo, ah, mira, van a hacer reformas. ¿Qué reformas? Lo han cerrado entero porque es lo que llaman el Fan Fest. Entonces, hay entradas gratis, iban a cobrar $10 y se montó el follón y dijeron, no, son gratis, pero cuando salen se agotan. Y también hay entradas VIP, que son $150 o $300. Es casi como el euro, es 1,50, digamos, el cambio que hay. Entonces, ahí es donde, digamos, se ponen todos los partidos. Y luego el estadio, que es muy cerca, está en tranvía 5 minutos, andando 10-15, pues el ambiente es increíble. Incluso cuando no hay partidos, la gente va por allí a verlo. Es una zona además muy despejada, porque es como si fuera una zona de ferias, ¿sabes?
0: Sí,
3: entonces,
0: sí.
3: Para ir para allá, cuando iban los de Canadá, que bueno, iban haciendo su ruido, pero los bosnios pararon el tranvía y todo. Los bosnios, ¿se veían más bosnios? Yo salí a caminar y digo, pero si veo más bosnios que canadienses.
0: No me extraña. De todas formas, no creo yo que el fútbol desplace al béisbol, ¿no?
3: No, hay manera. O sea, siempre se va. Mira, y además este sábado había un partido de los Blue Jays. Sí. Que les llaman en español, ellos lo traducen como los azulejos de Toronto.
0: Vale.
3: Y todo el mundo con la camiseta azul de los Blue Jays, cuando la camiseta del fútbol es roja. Es como una especie de balón del que sale la hoja de arce.
0: Ya, vale. Así bueno, que allí también no es fútbol, es soccer, ¿no?
3: Sí, exacto. Sabéis que viene del término asociación. A ver, los americanos, cuando se separaron de Inglaterra, lo que querían era cambiar todo. Entonces, la ortografía, por ejemplo, aquí escribimos color en Canadá, como los británicos. Los americanos no, color, sin la U, que tienen más razón, según los españoles, pero bueno. Entonces, una serie de cosas que hicieron, entonces no existía el fútbol, pero cuando llegó el fútbol, ellos le llamaron soccer porque principalmente era a través de asociaciones, o sea, que era que estabas federado. Entonces era el deporte de la asociación, pues ahí se quedó el soccer.
0: Vale. Bueno,
3: sí.
0: Y los empleados de Tim Hortons, ¿Tim Hortons qué es?
3: Tim Hortons es la cadena de cafeterías que te encuentras aquí, más de 500 metros es difícil.
0: Vale.
3: O sea, cada 2x3 hay Tim Hortons, para ser canadiense tienes que tomar un café en Tim Hortons. Hay alguno por España, pero en España yo cuando les digo que son de lujo, aquí se me ríen, porque es como el café más normal que hay.
0: Vale.
3: Pero yo llegué el otro día y les veo con la camiseta como de la selección, pero donde tiene que ir el escudo de Canadá, veo que pone Tim Hortons. Digo, ostras, esta no lo
0: lleva. Oye, ¿y los precios cómo están? ¿Han subido en el Fan Fest? ¿Hay mucho? ¿Es muy caro? ¿En el estadio es muy caro?
3: Hay mucha queja. Ahora mismo incluso está en la portada del Toronto Star, que es uno de los periódicos pues más relevantes de Toronto de toda la vida, porque hay una cosa que le llaman el corn dog. ¿Vale? O sea, si hablamos de comida, aquí en Canadá no son muy exquisitos, ya sabéis.
0: Ya.
3: Hay comida de todo el mundo, pero es como si fuera como un hot dog.
0: Como un perrito caliente, pero de maíz. Un
3: perrito caliente pinchado con una pasta de maíz alrededor. Ya. Una cosa que les encanta, sobre todo el final del verano. Y precisamente en la zona de Exhibition, donde está el festival. Bueno, por eso. Y una lata de refresco te cobran $25.
0: Uf, no me lo puedo creer. $25. Que, yo alucino. Que
3: es, bueno, sí, es, ya, es, después un, de haber es un precio tremendo.
0: La reventa de Nueva York, Rafa, ¿cuánto ha dicho que era?
2: $2 millones.
0: $2 millones. Nos ha dicho.
3: Sí, lo he oído, 2 millones. Digo, pero que 2 millones, digo, y además de dólares americanos, que son más caros.
0: Ya,
3: digo,
0: ya.
3: Señor. Digo, ¿cuántos cuadros tiene que vender José Luis para poder ir a la final?
0: Un poco. Bueno. Oye, tremendo. Escúchame, y el estadio de Toronto es chiquitito, ¿no? No es muy grande, ¿no?
3: El estadio de Toronto, mira, ahora que hablabais precisamente de Málaga y que, sí, que llegué a primera y demás, pues es prácticamente la misma capacidad. Uh-huh. Entonces, 30.000 espectadores. Lo que pasa es que la FIFA les ha dicho, igual que la FIFA pone también los precios de las comidas y demás, según ha salido por una serie de investigaciones de periodistas, pues la FIFA también imponía, dice, oye, con eso no hacemos nada, por lo menos tiene que haber 45.000. Entonces, han puesto unas gradas provisionales, uh-huh, y la comidilla de la ciudad era todo. Yo ahí no me subo. O sea, eso da un miedo. Sí, ¿no? Y entonces, a los pocos días de todos esos comentarios, de comentarios en prensa y demás, han puesto unas lonas del Mundial con todos los logos de la FIFA y demás, y entonces lo tapa, uh-huh, y no ves pues que aquello... Pues,
2: ya no te das cuenta que son cuatro palos, ¿no?
0: Ya no te das cuenta.
3: Claro, exacto. Da una mejor sensación, pero la lona que lo tapa.
0: Oye, ¿Montreal renunció a tener partidos del Mundial?
3: Sí, o sea, en principio, y además fíjate que es como se supone que lo más europeo y demás.
0: Sí.
3: Pero aquí los grandes patrocinadores son los tres gobiernos. Ayuntamiento, el gobierno provincial, que sería el equivalente al gobierno autonómico en España,
0: sí,
3: y el gobierno, pues el
0: nacional,
3: que llaman federal, digamos, nacional.
0: Sí.
3: Entonces, en Montreal, el gobierno de Quebec, de la provincia, uh-huh, dijo que eso era muy caro, que la FIFA lo único que quería era que ellos hicieran gastos y los ingresos se lo llevan ellos,
0: ya,
3: y que no les merecía la pena. Lo curioso es que están recibiendo apoyos, porque están viendo por muchos lados que sí, que esto es un negocio, pero que sobre todo para la FIFA. Y desde luego renunciaron, sí.
0: Vale.
3: Vieron ya que el ayuntamiento y el gobierno nacional dijeron, es que no sale las cuentas. Si no está el apoyo del gobierno provincial, no hay manera. Y como el gobierno, bueno, son como un poco los más diferentes, independentistas y demás, dijeron, mira, esto no nos va a rentar, pues no, por eso no se celebra. Y se celebra en Toronto y en Vancouver, en Canadá.
0: Ya. Oye, ¿y qué hacen los árbitros con el tráfico en el centro de la ciudad?
3: Antonio. Pues mira, el otro día lo estaban organizando, era una cosa divertidísima. Es una de estas cosas que van celebrando, entonces, independientemente, porque había gente que decía que si era de la FIFA o demás, no. Ha habido unos señores que se han vestido de árbitros de azul, y entonces, pues cuando puede pasar la gente, les van señalando así, pipipi, van pitando, y que pasen. Ha sido en el centro ahí, en Richmond, con King. Prácticamente muy, muy céntrico en Toronto, uh-huh, alejado un poco del estadio, pero les estaban aquí diciendo, usted pasa, usted sigue, el coche y demás, y ha habido se han hecho muchos vídeos virales que se han compartido. Sí.
0: Claro, caramba, por eso te lo he preguntado. Bueno, España...
3: Muy divertidos estaban, además, la gente estaba sorprendida, dice, pero esto...
0: España...
3: Es nuevo, los árbitros les toca hacer así, pero...
0: Bueno, oye, que digo que España ha empatado, pero es que hay un empate muy grande en Canadá, ¿no?, para la victoria, ¿no?
3: Mira, ahí Cathal Kelly, que es el comentarista del Globe and Mail, es uno de los principales comentaristas, digamos, de deporte aquí en Canadá. Bueno, pues que además él hace unos análisis muy interesantes de deporte y política, ¿vale? Pues parece que está emocionado, y eso que Canadá se suponía que iba a ganar a Bosnia y Herzegovina, pero dice el titular... Y lo que compartía en portada ahí en el Globe and Mail, el periódico también importante de Toronto, es este es el empate más importante de nuestra historia. Dice, porque es que no habían ganado, habían metido 2 goles, pero no habían ganado ningún partido, ningún mundial.
0: Yeah.
3: Y dice que la trascendencia y lo que va a significar esto para la importancia del deporte en Canadá, dice, y haber conseguido ese empate y todo el ambiente que se vio, pues que es el empate más grande de la historia del deporte canadiense.
0: No, anda, porque no
3: o
0: veo.
3: O sea, que no ha habido un empate igual.
0: Sí. En fin, bueno, pues Antonio Peláez, que vive en Toronto, una de las ciudades más multiculturales del mundo, que destaca además mucho por su industria del cine y del arte.
3: Uh-huh.
0: ¿Tú ves, ya para terminar, que está afectando de algún modo laboral o culturalmente el Mundial a una ciudad tan de vanguardia tecnológica como la tuya? ¿Se respira creatividad, digamos, en eventos paralelos al fútbol o no?
3: Sí, Sí, sí, sí. Vale. A ver, en cierto modo, desde luego, lo que se está viviendo es como un ambiente de actividad. Uh-huh. Aunque luego, por ejemplo, comentabais otro día la inauguración del, sí, del Mundial, sí, se iba a vivir en el FanFest y como había una previsión de tormenta, se canceló y en realidad llovió 10 minutos, ¿sabes? Uh-huh. Sí. Entonces, es esa paradoja, uh-huh, de toda la actividad, de toda la financiación que hay aquí, sobre todo lo que llaman la calle Bay Street, de todos los patrocinadores, uh-huh, pero luego también, pues esos truquillos como los que hacen en Tim Hortons de ahora metemos la camiseta, aunque no somos patrocinadores, ahora pues intentamos ya, ya, buscar, digamos, otras alternativas.
4: Ahora la vuelta.
3: Entonces, ¿no? Uh-huh. Se vive mucho, sobre todo además también, porque la gente va compartiendo las banderas en los coches y ves banderas de, uh-huh, de todos sitios, desde, vale, luego. Decía Mar lo de Nueva York, yo creo que en Toronto estamos un poco más, pero estamos ahí compitiendo.
4: Vale, sí, sí, vale, vale, vale. Antonio Peláez, desde Toronto, un auténtico lujo charlar contigo en este arranque del Mundial, desde la perspectiva, gracias, tuya, de tu casa, que desde tu casa casi que ves el estadio. Disfruta de los partidos
3: casi
4: que te pillan al lado.
3: Oye, una sola cosa, darle desde aquí las gracias a un corresponsal en Nueva York que tenemos de Antena 3, José Ángel Abad, cómo nos ha ayudado con este programa.
4: Vaya,
3: quería
4: que sí,
3: dejarlo claro, porque una persona que además dice que él, que ni le mencionemos, que él feliz de ayudar, impresionante, ¿eh? 10.000 conexiones con los informativos, pero es muy grande
4: este tío, ya lo creo que sí. Bueno, pues le das un abrazo de nuestra parte también. Muchas gracias.
3: Por supuesto, a vosotros.
4: Venga, adiós, Antonio.
3: Adiós, adiós.
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4: Pues fíjate, Rafa,
2: qué gran entrada para empezar.
4: Ha sido
2: el Mundial, ¿eh?
4: Habitualmente esto no pasa, ¿no? Hay tres conexiones.
2: Nosotros
4: en
2: nunca hablamos aquí de fútbol.
4: No, lo tenemos prácticamente
2: prohibido.
4: No, hombre, no es que lo tengamos prohibido. Bueno, es que no sabemos. No, Rafa.
2: Claro, es que no sabemos hablar
4: de
2: fútbol.
4: Claro. Entonces, sí, para eso están los compañeros que son los mejores. Los de la redacción de deportes de Canal Sur Radio. Bueno, pero de lo que sí sabe Rafa tú mucho es de música.
2: De música sabe muy poquito.
4: De música
2: lo
4: sí
2: intentamos,
4: que sabes.
2: Lo intentamos.
4: Y este es el momento de nuestro cruce de caminos, de la música en directo. Así que nos quedamos aquí en casa. El club se va a llenar de duende porque nos visita. Está aquí ya desde hace un ratito sentada. Una cantautora y una cantaora excepcional. Ha nacido en Puerto Llano, total, aquí al lado. Da un saltito, ya, pasa los pedroches, pum, ya está en Puerto Llano. Pero sevillana de adopción, que me cuentan que se ha formado con leyendas de la talla del Lebrijano.

0: Aquí sentado, buenas noches, Noli.
1: Hola, ¿qué tal? Buenas noches.
0: Con una trayectoria también súper interesante, que ahora nos cuentas, si te parece. Gracias, tú empezaste con 14 años en como casi todos los flamencos, en las peñas y en los tablaos, que es la escuela, ¿no? O...
2: Más bien con la orquesta, con el grupo musical familiar. Y no es hasta los 24 años que ya...
0: te fuiste a moverte por esos ambientes, ¿no?
2: Eso
0: y
2: es.
0: Y has estado también en la Fundación Cristina Jerez, ¿no? Estudiando,
2: sí.
0: ¿No?
2: Sí.
0: ¿Quién te ha dado clase ahí? Allí están...
2: Allí me dio Lidia Montero, Julián Estrada,
0: olé.
2: Me dio clase también.
0: Muy bien.
2: Sí, en ese momento no estaba José de la Tomasa. Don José.
0: Don José.
2: Sí.
0: Que yo siempre lo digo, mi José de la Tomasa fue el primer... La primera entrevista que yo hice en mi vida, en toda mi vida, fue en un festival de flamenco en Villa Arta, en Córdoba, y se la hice a José de la Tomasa.
3: Wow.
0: Para que la primera, no se me olvidará nunca.
3: Pues llevará tu entrevista a las espaldas, sí, Rafa.
0: Pues esa fue la primera, esa fue la primera. Y ahora mismo estáis con una campaña de crowdfunding muy interesante, ¿verdad? Que esto quiero decirlo de primeras.
2: Sí, pues la verdad es que estamos grabando el próximo álbum en acústico, pero también tenemos colaboraciones y, bueno, se nos está yendo un poquito de las manos el acústico. Nos estamos dejando llevar y más que un acústico, pues se está convirtiendo en algo más enriquecido.
1: Está creciendo el niño.
2: Está creciendo, sí.
1: Sí, queríamos un niño normal, pero el niño es un Mazinger Z ahora mismo.
0: Está haciendo pecho a mí y ya, ¿no? Entonces.
1: El niño no vea. Pero más que nada porque estamos teniendo muchas colaboraciones también dentro del álbum.
0: Sí.
1: Y bueno, pues de alguna manera pues se está expandiendo, vale. Como si fuera el universo.
0: Bueno, maravilloso, ¿no?
1: No, maravilloso, claro que sí.
0: Mejor,
1: y,
0: ¿no?
1: Y bueno, en el álbum que está ella, bueno, que estamos preparando ahora mismo, que se llamará Mi Garganta y Tu Compás, pues hay colaboraciones, hay compañeros míos, antiguos, de Mártires del Compás.
0: Porque tú has estado con los Mártires del Compás.
1: Sí, yo me he llevado toda la vida con Mártires, desde que empezaron hasta que cerramos
0: chico,
1: la qué, puerta.
0: Chico Caña.
1: Sí.
0: Qué
1: y bueno, está todo lo... El apartado musical está dentro de, del álbum también.
3: La banda de los Mártires.
1: La banda de los Mártires.
3: Alberto y compañía.
1: Alberto, Julio, Jesús. Estamos ahí todos. Y aparte también.
2: De los he secuestrado.
1: Hay músicos como Carlitos Pérez, que es el violinista de Robe.
0: Sí.
1: También.
0: Ah,
1: que suelo trabajar con él de vez en cuando.
0: Sí.
1: ¿Sabes? Hacemos otras grabaciones. Ella también hace poco, Gracie Rodríguez, hace poco pues sacó. Salió un DLC que es una expansión de un videojuego que se ha hecho aquí en Sevilla, que se llama Blasphemous, y ella ha metido las voces también.
0: Eso lo tenía yo preparado para preguntárselo después porque he alucinado, ¿eh? Pero bueno, ya que lo has sacado tú, cuéntamelo. O sea, le ha metido la voz a un videojuego que se llama Blasphemous.
2: Sí.
0: ¿Esto cómo
2: sí,
0: es?
2: Sí, sí. Bueno. Así.
3: Pero una voz flamenca.
0: Sí, pero vamos a ver, exactamente. Bueno, cuéntanos qué es, de qué va el videojuego, quién te lo ha propuesto, cómo lo has hecho.
2: Claro, es una banda sonora de un videojuego que, bueno, la temática habla sobre la cultura de aquí de Andalucía. Es interesante, la verdad, el videojuego es una obra de arte. Menciona, pues la verdad es que cosas muy, muy interesantes de la cultura de aquí de Andalucía. Y bueno, yo meto la voz soprano en un coro de búlgaras.
0: ¿La voz soprano?
2: Sí.
0: Vale, bueno, por la tesitura.
2: Sí, por la tesitura.
0: ¿Pero cantas como clásico?
2: Es una mezcla entre una voz mixta de cabeza, pero sí, sería más bien con voz natural.
0: Vale, vale, vale, que no es aflamencado, vamos, que no...
2: Una mezcla.
0: Una mezcla. ¿A ti te gusta la mezcla?
2: No llega a ser... es que no sé dónde está esa línea, ¿no? De qué es flamenco y qué... la sonoridad flamenca, ¿no? Tenemos como algo asimilado, como algo que suena flamenco, pero...
0: La escala frigia, ¿no? Como dice Rafa.
2: Sí,
0: que
2: una voz de cabeza también. Los antiguos cantaban mucho con voz de cabeza. Y eran muy flamencos.
0: ¿Voz de cabeza qué? Para que no sepa de lo que estáis hablando. Porque ustedes sois músicos. ¿Qué es voz de cabeza?
2: Sí, más colocada, impostada. La sientes aquí, los resonadores de... frontales, ¿no? Entonces, y por aquí arriba.
0: Por aquí arriba, como no te ven, ¿dónde te estás poniendo
2: la

0: cabeza. Eso.
1: Todo lo contrario a la voz del Hondo.
0: Entonces que, sonaría que... como...
1: Eso es.
2: Vale.
1: Y en el flamenco muchas veces se entiende que lo Hondo... A veces alude incluso a lo hondo del estómago, de cómo, de cuando se canta desde abajo. Uh-huh. Vamos, el hondo desde tiene dentro. Muchas acepciones, pero sí, una sí, de sí. ellas es la posición de la voz en el cuerpo.
3: Uh-huh. Yo quería poner un poquito de lo vuestro, ¿no? De esto que tenéis grabado y que anda por aquí. A ver. Vamos a escucharlo.

0: disco se ha grabado en vivo en Aroche, Huelva.
1: Sí, en Aroche, en un festival que se llama Senderos de Música.
0: Maravilla, Aroche, es un pueblo precioso, ¿eh? El parque natural.
1: Muy bonito, sí, sí.
0: De los más bonitos que hay en España, ¿no? Oye, y lo habéis sacado en un disco, ¿no?
1: Sí.
0: Entero.
1: Sí, está en LR, quedamos contentos con el resultado.
0: ¿LR qué es, cariño?
1: Pues que no hemos grabado por pistas, entonces...
0: ¿Tú qué tienes que traducir? Porque aquí los músicos ahí y que se dediquen a la
2: que
0: música
2: está en bruto,
0: poco.
2: Que la habéis grabado en bruto desde la mesa.
0: Ah, muy bien, estupendo. Bueno. Pero aquí estáis en vivo y en directo y sí que me gustaría escucharos alguna cosita. ¿Os parece?
3: Vamos allá, ¿no?
0: ¿Qué vais a hacer, maestro?
3: Vamos a hacer un tema, un homenaje a Ro Andaluz.
0: Venga.
3: Entonces, es un tema que tiene varias partes de varios grupos muy relevantes dentro de Ro Andaluz.
0: Fenómeno.
3: Así que vamos a darle.
0: Oli, venga, pues adelante, cuando quieran.

0: Olé.
1: Rafi Rodríguez.
2: ¡Bravo!
3: Muchas gracias.
2: Bonito.
3: Muchas gracias.
2: Madre mía, nos tienes aquí a todos pendientes. Digo, ¿qué letra va a ser ahora? ¿Qué letra va a ser? Y todos temas son canciones tan conocidas.
1: Eso
2: tan...
1: mola, ¿no? A ver qué viene ahora.
2: Me ha gustado mucho. Es verdad que yo no sé si nos dará tiempo a que hagáis otra pinceladita, o al menos que sea una pinceladita, porque me parece que esta fusión es muy bonita, la que habéis hecho Noli. Y tú, Graci. Noli, tú,
3: muchas gracias.
2: Tú, ¿qué viste en Graci para subirte al escenario ahí con ella?
1: Bueno, yo desde el primer momento, te lo digo sinceramente, desde el primer momento en que la vi cantando, yo dije, no me separo de ella. O sea, aquí hay un potencial enorme. Mm. Y aparte, como transmite todo, ya como persona. Y bueno. Ahora sé que es parte de mi vida también, ¿no?
2: Qué bonito.
1: Entonces, eso ya es el premio mayor.
2: Qué bueno, qué bueno. Fíjate tú con la trayectoria que llevas, desde Mártires del Compás, ¿no? ¿Cuánto tiempo estuviste con ellos?
1: Pues 28 años estuvimos en activo.
2: Años. ¡Wow! Vaya tela. Sí, que ya es tiempo, ¿no? Ahora con la perspectiva del tiempo... Yo creo que... ¿Tú crees que la historia ha puesto el lugar que se merecía a una banda tan rompedora como Los Mártires? O...
1: Sí, yo creo que tuvo su momento.
2: Ya.
1: Y poco más. Mm. O sea, es normal que ahora mismo, por ejemplo, estamos viendo que las juventudes pues están acercándose a otro tipo de música. Mm. Incluso estamos viendo a lo mejor que ahora mismo Los Delincuentes, por ejemplo, que también es de nuestra hornada, por
4: ayer,
1: así decirlo,
4: ayer precisamente,
1: y están petando.
2: Bueno,
1: están petando.
2: Llevan un tiempo que no paran. Qué maravilla. La vuelta, hombre.
1: Y claro, no, yo me alegro muchísimo por ellos, porque es que se lo merecen. Ese homenaje enorme, ya no solo a Manuel Benítez, ¿no? Sino a,
2: claro,
1: a Arcanijo y a Diego Pozo también,
2: Diego,
1: ¿no?
2: Pozo el ratón.
1: Claro.
2: Qué grandes. Oye, gracias. Actualmente compaginas tus proyectos en solitario con el grupo La Décima Musa, ¿no?
3: Eso es.
2: ¿En qué andas metido ahora mismo? ¿Y dónde te vamos a disfrutar en directo próximamente?
3: Pues, a ver, tenemos fechas de presentación,
2: sí,
3: para el nuevo disco.
2: Uh-huh.
3: Las fechas van a salir publicadas este 19 de junio, así que animo a las personas que todavía no me siguen,
2: uh-huh,
3: si quieren conocer los lugares donde vamos a presentarlo, que me sigan por redes, porque este viernes vamos a publicarlo.
2: Muy bien, ¿cómo?
3: Graci Rodríguez Project por Instagram.
2: Muy bien, pues Graci Rodríguez Project.
3: Sí, vale. Luego también vamos a ir a Murcia. Uh-huh. Esto ya después del verano.
2: Sí.
3: En el 3 de octubre vamos a Murcia y en septiembre también estaremos en Málaga el día 5.
2: Uh-huh.
3: Pero toda la información la vamos a poner por redes.
2: Estupendo. Bueno.
3: Y bueno, me gustaría comentar lo del crowdfunding, que bueno, animo a las personas a que...
2: ¿Qué tienen que
3: hacer? A que le echen un vistazo. Pues entrar en Verkami.com, el proyecto de Graci Rodríguez. Ahí verán toda la información, que son 8 temas de mi autoría. Pueden ver todas las recompensas, entre ellas está este disco, uh-huh, también, La Hija Roche. Hay vinilos,
4: el disco anterior, ¿no?
3: Hay camisetas.
2: Sí, lo que hemos escuchado antes. Sí.
3: Claro, es una manera de financiar, uh-huh, el trabajo por adelantado y demás. Y bueno, con recompensas exclusivas que, uh-huh, no serían posibles si no se hiciera...
2: Ir a ver al concierto, a lo mejor, ¿no? ¿Algún concierto? O,
4: yo he visto
2: o no.
4: Por ahí incluso que hay alguna recompensa que os presentáis en casa del que ha colaborado a,
2: sí,
4: hacerle un concierto.
3: Eso
4: en su casa.
3: Es como
2: propio,
3: sí,
2: de los crowdfunding del principio. Vamos a tu casa y te tocamos en tu fiesta.
3: Eso es. Así es.
1: Sí, sí, se, bueno, suele hacer, ¿verdad? Que últimamente se reúnen 15 o 20 amigos, cada uno ponen un dinero y traen al artista que ellos quieren, ¿no?
4: Claro.
1: Entonces, está muy bien también visto de alguna forma, ¿no?
4: Está muy bien.
1: ¿Sabes? Está estupendo.
2: Muy bien. Y sigue, sigue.
3: Pues, bueno...
2: ¿Que animas a todo el mundo, sí, a que se meta en tu... ¿Cómo se busca? Verkami, ¿has
4: Verkami?
2: Dicho?
3: Verkami.
2: ¿Verkami con B o con V?
3: Con V y con K.
2: Ostras, pues eso mejor que lo de, vale decirlo, porque si no podemos estar todo el día buscándote.
3: Eso es.
2: Con V y con K, vale.
3: Sí.
2: ¿Y qué significa eso?
3: ¿Qué significa Verkami?
1: No lo sé, bueno.
4: Es la plataforma.
2: Ah, vale, que es una plataforma. Ah, vale, vale.
1: Se encarga de...
2: Perdón, sí.
1: Vamos, lo más fácil yo creo que es que entren en el Instagram de ella, que es Graci Rodríguez Project, y ahí directamente ya se va a enterar.
4: Y desde ahí los enlaces.
1: Claro.
3: Eso es.
2: Estupendo. Bueno, hombre, pues está bien, ¿no?, que hayas retomado ese espíritu siendo tan joven, porque eres una chiquilla del rock andaluz, que es algo tan grande, ¿no?, y que forma parte de nuestra identidad, de nuestro ADN también.
4: Y que se mantenga vivo.
2: Claro.
3: Por la generación, ¿no?, de mi padre.
2: Claro.
3: Me lo transmitió. Claro.
2: Tendrá todos los discos de Triana, todos los discos de Alameda, todos los discos de
1: Los de Mártires también lo tiene.
2: Los de Mártires del compás. También, claro que sí. ¿Y a ti te ha gustado? Eso lo escuchaba de niña, dice yo.
3: Claro.
2: Y los cantaba de fondo, ¿no? En tu casa.
3: Sí,
2: ahí.
3: Sí, escuchábamos mucha música, de todo, hasta Rocío Jurado.
2: Claro.
3: Y
2: muy bien. Y eso es lo que te gusta a ti. Bueno, pues nada, os deseamos lo mejor.
4: Rocío Jurado es rock andaluz, ¿eh?
2: Bueno, Rocío Jurado es lo que ella quiera.
4: Es todo.
2: Gracias, Rodríguez, Manuel Soto, Noli. Qué orgullo comprobar que nuestra música sigue en las mejores manos de los que estudian la raíz, pero que no le ponen puertas a la creación. Que esto es muy interesante. Un auténtico placer vuestra visita. Mucho éxito en todos estos proyectos. Y que el crowdfunding va bien, ¿no?, la cosa, ¿no?
3: Sí, va bien.
2: Venga, pues que siga funcionando. Que vaya todo muy bien. Un abrazo muy fuerte para los dos.
3: Otro. Pero
1: muchísimas gracias.
2: Gracias por venir
3: al club.
2: Muchas
3: gracias.
1: Venga, hasta ahora.
2: Llegamos a la 1:00 a.m. Vamos rápidamente a escuchar las noticias de Canal Sur y después volvemos. Hasta dentro un momentito.

0: Andalucía, una de la madrugada.
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2: Un nuevo informe de la Guardia Civil confirma que el PSOE pagó con fondos no registrados a la trama de Leire Díez por orden de Santos Cerdán. Su sucesora en la Secretaría de Organización del Partido, Teresa Torró, ha vuelto a decir que lo que se va sabiendo son indicios y opiniones y que no es suficiente para querellarse contra la fontanera tal como se conoce a Leire Díez.
3: Necesitamos que avance. Aún la causa nos podrá aparecer en autos o en informes de la UCO indicios muy contundentes, pero esto será opiniones propias. Necesitamos que también los hechos terminen siendo probados. Una cosa es tener un juicio de valor sobre determinadas cuestiones que estamos leyendo y otra es el propio proceso de una causa judicial. No reservamos cualquier acción legal, no significa eso que no lo vayamos a hacer.
2: Mientras la UCO identifica las siglas PS con las de Pedro Sánchez y la directora general de la Guardia Civil, Mercedes González, comparece este martes en el Senado para dar cuenta de sus reuniones con Leire Díez, la exmilitante socialista investigada por la presunta trama dedicada a desestabilizar causas judiciales investigadas de la propia Guardia Civil que afectaban al PSOE o al Gobierno. Huelva seguirá al menos hasta mañana miércoles sin conexión ferroviaria, aunque este lunes estaba previsto el restablecimiento de la normalidad tras 17 días de obras de mantenimiento, informa Natalio Blanco.
4: Los enlaces se mantienen interrumpidos desde el 29 de mayo. Los viajeros muestran su descontento con los retrasos en la reapertura de la línea.
5: Cuando he llegado me he encontrado que tenía que coger el autobús. Estaba todo bien preparado, pero deseando de que vuelva el tren.
6: Es bastante desagradable que coges un tren y otro tren y luego te dicen no, te tienes que salir de la estación, caminar hasta no sé dónde, bajo el sol.
4: Los usuarios de los trenes de media distancia Huelva-Sevilla y los Salvia e Intercity Huelva-Madrid se han visto obligados a realizar el trayecto entre las dos capitales andaluzas por carretera durante 17 días consecutivos.
2: La explosión de una bombona en un restaurante de Sayalonga, en Málaga, ha causado dos heridos y el derrumbe de una planta de una de las plantas del edificio. Ninguno de estos heridos revisten gravedad, por fortuna. Estados Unidos e Irán han llegado a un acuerdo para cesar los ataques durante 60 días y abrir Hormuz. El anuncio del acuerdo ha disparado las bolsas mundiales y ha empujado a la baja el precio del crudo, dejando el barril de Brent en $18. Lo ha anunciado Trump a su llegada a la cumbre del G7 en la ciudad francesa de Vienne.
7: Me complace mucho decir que el estrecho ya se ha abierto parcialmente. Como saben, están los barcos comenzando a salir ahora. El viernes estará completamente abierto.
2: Reino Unido prohibirá el uso de las redes sociales a los menores de 16 años. El veto afectará a TikTok, Instagram o Facebook, entre otras, a partir de la próxima primavera. La medida, que deberá ser aprobada por el Parlamento británico, cuenta con el apoyo de un 90% de los padres en una consulta pública. El anuncio lo ha realizado el primer ministro británico, Keir Starmer, que ha dicho que obligará a las tecnológicas a establecer controles rígidos. Y repasamos temperaturas. A esta hora tenemos 21 grados en Cádiz, en Huelva 23, en Almería, Sevilla, Granada y Málaga 24, 27 en Jaén y Córdoba. 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

0: bienvenidos a la segunda hora de nuestro programa aquí en nuestro club. Si os acabáis de incorporar a Canal Sur Radios, llegáis en el momento justo. Venimos de una primera hora fantástica, hemos viajado por México, Canadá, Estados Unidos con motivo del Mundial de Fútbol, con música en directo hace un ratito que nos han dejado aquí dos grandes artistas. Y enseguida vamos con la música en la cabina, que hoy toca subirnos con Luis García Gil como cada noche de lunes. Pero antes, ya sabéis que es que siempre los lunes jugamos a un juego que nos propone María. María, venga, vamos con una pista.
1: Hola, buenas noches. Aquí estamos de nuevo los lunes, nuestros queridos lunes, el acierto revienta, con nuestros soniditos. Vale. En esta ocasión, bueno, vamos a seguir con las series, los dibujitos animados, y también lo vamos a mezclar con series de televisión, programas de televisión, ¿vale? Un poquito de todo.
0: Sí.
1: Además, bueno, voy a recordar que ya es mi último día de la temporada.
0: Claro. Del juego. Haciendo todos los efectos especiales, Rafa, aquí. Parece que se ha tragado.
2: El de la loca Academia de Policía, ¿te acuerdas de ese personaje?
0: Sí, sí, sí. Total, lo que más recuerda mucho es la del día de la revelación. Cuando habla así, como los extraterrestres. Bueno, pues venga, primera pista.
1: Primera pista, ¿vale?
0: O primer sonido.
1: Eso es, primer sonido. Vamos a escuchar a unos personajes y tenéis que averiguar quiénes son estos personajes, a qué serie de dibujos animados pertenecen. Venga. Y dejáis vuestras notas de voz, no os olvidéis, en el 670-940-200. Lo escuchamos.
3: Algún día seré campeón del mundo. ¡Vamos, amigo! ¡Adelante!
4: Apuesto a que has llamado a los chicos de la escuela superior porque tenías miedo, ¿eh, Bruce?
3: No tengo miedo.
4: Bueno, se me ocurre una idea. Ya que estáis aquí, ¿qué os parece si jugamos solo para pasarlo bien un rato? ¿Desafío a cada capitán de equipo?
5: Está bien, por mí de acuerdo, veremos lo que sabes hacer.
4: Vale, vale.
0: Vamos, vamos, vamos, vamos.
1: Claro.
0: Vamos, vamos. En fin.
1: Hoy la cosa va de lo que va.
0: Ya está, ya no digamos más.
1: Ya está, yo no voy a decir nada más. Ya he dado, ya, vamos, yo, es muy evidente.
0: Lo ponen muy fácil,
1: pero es
0: creo.
1: Que es nuestro último día.
0: Bueno, vale.
1: Es que yo quiero que la gente participe, que nos mandéis vuestras notas de voz, que me...
0: Y que nos digan desde dónde nos llaman.
1: Exacto, desde dónde llamáis, si os gusta el juego, el concurso, nos encanta.
0: Sí.
1: Vuestros nombres, 670-940-200, no os olvidéis.
0: Gracias,
2: ¿Y de qué dibujito es hecho,
0: exactamente.
2: ¿No?
1: Claro,
0: eso.
1: Bueno, eso ya, por supuesto.
0: Eso es lo primero, eso es lo primero. Pues eso, 670-940-200, desde ahora mismo, dejad ya la nota de voz. A ver, Arturito, recuérdanos las redes sociales del programa, que te toca, por favor.
6: Eso está hecho. En Facebook estamos en La Noche de Rafa Cremades, en X, arroba Noche de Cremades, y en Instagram, arroba La Noche CSR.
0: Pues vámonos, Rafa, vente conmigo, que María se va a preparar su juego y tú y yo nos subimos a la cabina que nos está esperando.
2: Venga,
0: Luis García Gil, venga, vamos para allá. Él nos cuenta la vida de una manera diferente, la vida cantada. A ver, ¿por dónde tirará esta noche Luis García Gil? Hola, buenas. Luis, ya estamos aquí. ¿Qué pasa, hombre? Buenas noches. Que no te hemos visto entrar, ni sabemos tampoco, no tenemos ni idea de qué va hoy el asunto de la música que has traído, ¿verdad, Rafa?
2: Y trae los discos ahí tapados.
0: Los tienes tapados, ¿verdad? ¿Qué pasa, Luis? ¿Cómo estamos, hombre?
7: Buenas noches, ¿cómo
0: buenas
7: estáis?
0: Buenas noches, bien. Aquí.
7: Bueno, me he traído un amiguito que quizá os sirva de pista.
0: Sí.
7: Llamado Naranjito. No sé si a lo mejor algún veterano oyente, todo
0: qué
7: se barbaridad. Ha dicho.
0: ¿Qué
7: se
0: noche?
7: Acordará de Naranjito, pues...
2: Es de mi año.
7: Me he traído.
0: Claro.
7: ¿Sí?
0: Tú eres la de la cosecha
2: yo
0: de la naranja.
2: Yo soy del 82.
0: De los Naranjitos, claro, del 82. Muy bien, fíjate.
7: Pues por ahí van los tiros, por Naranjito, ¿verdad? Y,
0: bueno.
7: Y lo que representan los mundiales de fútbol.
0: O sea, música, canciones.
7: Y las canciones balompédicas, vale. Digamos, que ahí bien. Hay... Bueno, ahí hay, la verdad, es que un surtido bastante extenso, ¿no?
0: Bueno,
7: podemos decir.
0: Pues venga, vamos con la primera.

0: Gelu. Gelu, que se quejaba, fíjate qué antiguo esto, de los partidos del domingo. Y hoy en día, aparte del mundial, ¿no? Hay fútbol el domingo, el lunes, el martes, el miércoles, el jueves.
1: Todos los días.
0: Todos los días de la semana.
2: Todos los días, sí. La verdad que tenemos empacho futbolero.
0: Sí.
2: Pero bueno, había que empezar en plan Yeye, bueno. Había que recordar a Gelu. A esta, bueno, la canción al fin y al cabo se llama El partido de fútbol.
0: Claro.
2: Y bueno, Gelu que fue granadina, ¿verdad? María Ángeles Rodríguez Fernández, que con 15 años ya grababa para el sello La Voz de su amo, y que empezó con éxito a partir del año 1962, sobre todo mirándose mucho la canción italiana, la que representaba Mina. Ajá. O Rita Pavone, que precisamente esta canción, El partido de fútbol, la cantaba en italiano Rita Pavone, ¿no? Así que bueno, hemos empezado intentando un poco entrar en atmósfera futbolística.
0: Sí.
2: Con el partido de fútbol.
0: ¿Has visto el partido de hoy?
2: Sí, bueno, la verdad es que sinceramente ha sido una gran decepción, ¿no?
0: Un poco, es verdad. Es que lo paraba todo, el de Cabo Verde.
2: Sí,
0: oye.
2: Claro, bueno, la selección de Cabo Verde, bueno, ha eliminado a Camerún, ¿no? Lo cual ya significa que es una selección,
0: fíjate,
2: por lo menos digna a tener en cuenta en cuanto a que es un equipo que hoy día la verdad es que no hay enemigo pequeño,
0: no, sabes, es tópico. Es verdad, no, pero es que resulta que cada partido es una aventura. Fíjate tú que yo pensaba que ibas a poner a Cesárea Évora por lo de Cabo Verde, pero bueno,
2: podría ser, hombre. Sin duda, la música de Cesárea Évora bien merece un recorrido que le dedicamos un programa entero, sin duda.
0: Vaya. Bueno, pues venga, vamos con el siguiente disco, a ver por dónde sale.

0: debutó Piazzolesco, ¿eh?
1: Total, total. Sí, señor. La Celeste, pues no puede ser otra que la selección argentina, sobre todo por el acento, ¿no?, que tiene este intérprete,
2: bueno,
1: que no
2: bueno,
1: conozco.
2: Bueno, no exactamente.
0: Es que estamos jugando clave, aquí a las adivinanzas.
2: En clave mundialista estamos con la selección uruguaya.
1: Perdón a los uruguayos.
0: No, perdón.
2: Podría ser. Bueno, aquí es importante reivindicar a un artista que a mí me encanta, que se llama Jaime Ross. Es el que canta esta canción titulada Cuando juega Uruguay. La verdad es que en Uruguay tenemos artistas magníficos que no son muy conocidos en España, pero que tienen toda una trayectoria. En este caso, bueno, Jaime Ross funde la música rock con el candombe y hasta con la murga carnavalesca, ¿no? Aquí hemos escuchado ecos también del carnaval uruguayo.
1: Ha
2: hecho
1: la murga, ha hablado de la murga, ¿no?
2: Claro,
1: hace un momentito.
2: Eso es. Y bueno, y empezamos en clave mundialista porque al fin y al cabo Uruguay, que está encuadrada en el grupo de España, por cierto, junto a Arabia y junto a Cabo Verde. Bueno, Uruguay fue la primera selección que ganó el Mundial históricamente en el año 1930. Y además fue artífice del llamado Maracanazo en el Mundial de Brasil 50. Por eso esta canción también está dedicada a Obdulio Varela, que formaba parte de aquella selección uruguaya, ya digo, ganarle a Brasil en su propio estadio, en el Maracaná, en el año 50, pues fue todo un éxito, ¿no? De la Celeste, como canta Jaime Ross. 1992.
1: Vale. Sí, porque el vestuario de la selección argentina también es blanco y azul, ¿no? Si no me equivoco, ¿no?
2: Sí, albiceleste. Sí, sería un poco lo que se...
1: Albiceleste,
2: ¿no?
1: Sí, un poco. Escuchemos un poquito, a ver. Uruguay, viva Uruguay.
3: Vamos.
1: Vamos.

0: Sí, sí, anima.
1: A ver, normalmente los himnos de los equipos de fútbol, algunos son realmente lamentables, ¿no?
0: Este no se puede. Vamos.
1: Pero este a mí me gusta porque se nota que Jaime Ross, es como cuando Javier Ruibal hizo el himno del Cádiz, ¿verdad?
0: Sí, verdad.
1: Himno, en este caso, no oficial, porque el oficial fue el de Andy Lucas en su momento con el tema del centenario. Pero claro, cuando un artista como Ruibal o como Jaime Ross, pues, o como Sabina en el caso del sentimiento
0: Atlético.
1: Del Atlético de Madrid, pues un poco se mete en esa onda futbolera,
0: ya.
1: Pues se nota el talento
0: bueno,
1: también, claro.
0: Bueno, pues venga, vamos con el siguiente, a ver a qué país nos lleva.

0: Rey Pelé, ¿no? Está claro, selección
1: queda,
0: argentina.
1: Queda claro, ¿no? Queda claro.
0: Pelé, bueno, bueno, sí.
1: O sea, hay una selección mítica en los mundiales, la canariña, es la selección de Brasil. Y bueno, está Michael Jackson y está este Jackson do Pandeiro, que es el que canta.
0: Que no es su primo, ¿verdad? No es el primo
1: que
0: de
1: no es
0: Michael,
1: su primo.
0: ¿No?
1: Eso es, que canta O Rei Pelé.
0: Jackson, bueno, do Pandeiro, Jackson el Jackson del pandero.
1: Pero claro, porque realmente el instrumento aquí no hay complejidad ninguna. Es que realmente el instrumento favorito que tocaba este señor,
0: sí, era el pandeiro.
1: Claro. Como la pandereta, ¿no? Un poco, sí, ¿no? Sí. Y bueno, era un gran percusionista. La verdad es que toda la música brasileña lo cita como un importante referente, un hombre orquesta, un rey del ritmo, también cantante brasileño, como queda claro. Y bueno, y le canta a uno de los grandes jugadores de la historia del fútbol, ¿no? Siempre se habla de Alfredo Di Stéfano, se habla de Maradona, se habla de Johan Cruyff, luego también de Messi. Ajá. Pero claro, sobre todo el mito de Pelé, ¿no? Exxon, seguro, ¿cómo era? Bueno, Pelé, único, ¿no? Sin duda en el mundo del fútbol.
0: Hombre, uno de los mejores futbolistas de la historia. A lo mejor alguno piensa que puede ser otro. Pero este, desde luego, está entre los cinco primeros esta Pelé. Venga, vamos con el siguiente.
1: México 70 fue el mundial maravilloso de Pelé. Uno de ellos, claro.
0: Uno de ellos. A ver este.
2: Querida amiga.
3: Uy, ¿cómo?
2: Tú bien sabes que a veces, a pesar de todo, me siento solo.
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0: Querida amiga.
1: Y la composición igual que propia.
0: A pesar de la distancia, aún conservo la fragancia de tu risa y tu alegría.
1: De los años 70 esto, ¿no?
0: Querida amiga.
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1: Me suena a mí de los 70. Canciones románticas. Espérate, porque está declarándose, a ver qué dice.
0: Por una caricia, querida amiga. Madre mía.
1: ¿Madre mía?
2: Madre mía, ay, madre mía.
1: ¿Madre mía que es su madre ahora?

0: dicho te quiero.
1: Vale, o sea, vamos a ver, vamos por partes. Primero,
2: vamos por partes.
1: No era una declaración de amor a una pareja, sino que su amiga resulta que es su madre. Y eso luego es una canción, sí, digamos, de amor a una madre. Entonces, ¿dónde está aquí el fútbol?
3: Hemos reconocido a Pimpinela, ¿no?
1: Ah, sí. Ah, no la había reconocido. Pero,
2: ¿sí? Tampoco la había reconocido.
1: Ah, bien. Pimpinela,
3: los hermanos Galán, Lucía y Joaquín.
1: Sí.
3: Y bueno, pasamos de estos Arantes do Nascimento, Pelé,
1: sí,
3: a Diego Armando Maradona, porque aquí lo curioso de esta canción, titulada Querida Amiga, es que la grabaron junto a Maradona, es decir...
1: ¡Hombre, no me digas! O sea que aquí estaba cantando Maradona, ¿o era el de Pimpinela? Sí.
3: No, aquí canta Maradona en el dueto. No,
1: vale.
3: No digamos que hay, incluso podemos encontrar imágenes de la grabación de Pimpinela con Maradona que se pueden buscar y
1: Sí, es verdad. Yo recuerdo que Maradona grabó una canción con Pimpinela, ¿verdad? Ahora lo estoy poniendo en pie.
3: Esta canción además se grabó también en Italia, los derechos fueron destinados a UNICEF, entonces Maradona era embajador de UNICEF. Bien sabemos que Maradona era otro mito del fútbol.
1: Hombre.
3: Bueno, su mundial, en este caso, si el de Pelé fue México 70, el de Maradona fue México 86, con aquel partido mítico contra Inglaterra. Y bueno, sabemos que Maradona, como mito, como leyenda que es, pues también se le perdonan también sus muchas debilidades, ¿no? Se puede decir que las tuvo bastante. Pero
1: Maradona ha sido un dios, había una religión maradonista. Nápoles lo adoraban, claro, aquí en Sevilla, claro, imagínate, claro, la que lió, ¿no?
2: Sevilla también, fue demasiado.
3: Sevilla también, ¿no? Tuvo su etapa, su año sevillano, fue, es verdad que ya vino un poquito ya en declive.
1: Bueno, pero
3: con Bilardo de entrenador.
2: Pero claro, la lió bien.
3: Mismo Bilardo de entrenador que era entrenador de la Argentina campeona de México 86, ¿no?
1: Sí, señor.
3: En la final contra Alemania. Bueno, la verdad es que lo maradoniano tiene que irrumpir cuando hablamos de canciones balompédicas, de canciones mundialistas, y esta canción de Pimpinela, de Querida Amiga, pues va a enlazar con la que viene a continuación.
1: Pues venga,
3: vamos. Ya es directamente un homenaje al pibe.
1: Pues venga, dale caña.

0: amigo de Andrés Calamaro, que no le importa en qué lío se meta Maradona, que es su amigo, y ya está, y se acabó.
1: Claro que sí, hombre, queda claro que Calamaro, además de muy taurino,
2: sí,
1: ha sido muy, no sé si futbolero, pero desde luego muy de Maradona, queda evidenciado por esta canción que le dedicó, en un disco estupendo, ¿no? Que era aquel doble honestidad brutal, que tiene mucho del sonido metálico que le inspiró Bob Dylan, el Blonde on Blonde, que cumple, por cierto, 60 años, el mismo disco de Dylan, que ya sabemos que Calamaro era muy de Maradona, sigue siendo muy de Maradona, entiendo, y sigue siendo muy de Bob Dylan, así que bueno,
2: claro,
1: usamos Maradona con Dylan, aunque no tengan nada que ver. En fin, que este Maradona tiene su cosa y tiene su miga, y es uno de los muchos homenajes que Diego Armando Maradona ha recibido de sus compatriotas argentinos, un absoluto ídolo. Allí en Argentina no se te ocurra discutir a Maradona, ¿eh?
2: Por favor.
1: Por favor.
2: Maradona, el 10, el 10.

0: Pues cuéntanos, Luis, ¿quiénes son estos que cantan?
1: Bueno, hablando de futbolistas que les dio por grabar algún disco, pues también está un futbolista chileno llamado Carlos Castelli. Ajá. Que jugó dos mundiales, el Mundial de Alemania del 74 y el Mundial de España del 82.
0: Sí.
1: Y bueno, le dio por grabar este tema titulado El Hincha, porque bueno, ¿qué sería el fútbol sin los aficionados? Ya. Evidentemente los hinchas también merecían su canción. Este muy Carlos Castelli, la verdad es que se enfrentó a la dictadura de Pinochet, de Chile, fue un, aparte de futbolista, fue una persona muy comprometida también con la libertad, jugó en el Levante, jugó en el Español y le dio, ya digo, tuvo el atrevimiento de cantar con una banda que, bueno, yo he leído por ahí que rezan como banda punk, Los Miserables, como la novela de Víctor Hugo, pero en este tema de punk tienen bastante...
0: No, fútbol, esto más bien es un ska.
2: Parecen Los Inhumanos.
0: Sí. Algo así.
1: Pero bueno,
0: oye,
1: lo dejamos ahí.
0: Por este camino acabas poniéndonos a Sergio Ramos ya mismo, vamos.
1: podría ser, pero
0: va a ser que no, ¿no?
1: Vamos a evitar el disgusto.
0: Bueno. Vale.
1: Busquemos una voz más operística quizá para cerrar, ¿no?
0: Bueno, pues venga, dale caña, vámonos. A ver. ¡Ole! Paso doble, español.

0: Bueno, dale, dale ahí al rewind, ¿no? El recuerdo de la canción del himno, de la canción de España, ¿no?
1: Del 82. Del Mundial de España. Mundial de España 82. Bueno, no es Sergio Ramos, pero otro madridista, que es Plácido Domingo.
0: Ahí va.
1: Que grabó también el himno del centenario del Real Madrid, si no recuerdo mal. Bueno, aquí fijaos que la música la pone José Torregrosa, que, bueno, un músico que trabajó con artistas como Nino Bravo, ¿no? O sea que, bueno, se buscaron a un buen músico, la letra de Alfredo Garrido García, y bueno, que es mejor embajador en aquel momento que Plácido Domingo, una voz universal, para dar un poquito de cuerpo y alma a lo que fue un mundial que para España no fue demasiado bien, porque empezó regulín con Honduras, luego fue un poquito enmendando un poquito los errores del primer partido, pero finalmente no llegaron a donde podían haber llegado. Una selección donde jugaba gente como Juanito, ¿verdad? Gordillo, Camacho,
0: vaya,
1: jugadores de aquella selección. Bueno, y Arconada en la puerta, Zamora, Satrústegui. Bueno, me lo sé todo de memoria porque yo ya tenía 8 añitos. Y aquel mundial, pues, con Naranjito lo tengo bastante presente.
0: Muy bien, te falta la camiseta, Luis. Te falta la camiseta sí. Con
1: camita
0: el Naranjito.
1: Camita vintage, hombre, de España 82.
0: Sí, por favor, todavía más que la de Curro, ¿no? De la Expo, pues, está 10 años antes.
1: Pues sí.
0: Bueno, pues nada, esperemos que lleguemos a Nueva York. De momento nos quedamos aquí. Luis, contigo, muchas gracias.
1: Bueno, pues,
0: enhorabuena por todo este tiempo con nosotros,
1: placer,
0: aquí en el club.
1: Un placer, siempre un placer compartir radio con gente tan maravillosa como vosotros.
0: Te digo, nos encontramos, si te parece, dentro de un tiempecito, ¿eh?
1: Muy bien, con los calores de agosto.
0: Adiós.
1: Venga,
0: hasta
1: abrazo
0: pronto.
1: Grande.
2: Un abrazo, Luis, ven para acá.
0: Hasta luego, nos vamos para abajo. Venga, vamos, vete, Rafa, conmigo.

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1: Ay, lo ha dejado agotado, Plácido Domingo. Venimos cantando aquí todos. Bueno, ya estamos aquí con María, nos ha dado tiempo a sentarnos. María García Vaqueiro, que esta noche nos ha puesto algo, a ver, para jugar.
2: Algo fácil, algo
1: muy fácil, muy fácil. Yo ya, seguro que ya hay quien lo ha dejado.
2: Sí, sí, os ha dejado su respuesta. Que ya hay alguien.
1: Bueno, pues venga, recuerda a todo el mundo qué pasa.
2: Bueno, pues nada, empezamos con el acierta o revienta. Y esta noche, pues bueno, vamos a mezclar dibujitos animados, sonidos de dibujos animados y también de programas de televisión.
1: Venga.
2: ¿Vale? Entonces, nada, hemos escuchado unos dibujos animados y si queréis lo volvemos a recordar. Os insto a que mandéis vuestros audios de voz, vuestras notas de voz al 670-940-200 y nos digáis de qué serie se trata. Es muy fácil. También nos podéis decir esa serie, si la sabéis, si lo tenéis claro, os ha gustado, si la habéis puesto a vuestros hijos, a vuestros nietos, en alguna ocasión, si os habéis disfrazado de ese personaje o esos personajes.
1: Un poco de cosplay, ¿no? Bueno, pues venga. Vamos a recordarlo.
2: Entonces, ¿vale?
1: A ver.
3: Algún día seré campeón del mundo. ¡Vamos, amigo! ¡Adelante!
4: Apuesto a que has llamado a los chicos de la escuela superior porque tenías miedo, ¿eh, Bruce?
3: Bruce. No tengo miedo.
4: Bueno, se me ocurre una idea. Ya que estáis aquí, ¿qué os parece si jugamos solo para pasarlo bien un rato? Desafío a cada capitán de equipo.
5: Está bien, por mí de acuerdo, veremos lo que sabes hacer.
4: Vale.
5: Vale.
1: Bien. Vale, pues venga, 670-940-200. ¿Cuál es la serie a la que hace referencia esta... En fin, estas voces tan conocidas, muchas de ellas muy conocidas.
2: Muy conocidas, ¿no? Yo creo que ahí hoy hemos dado pistas desde el principio. Mira, del programa.
1: Algunos, si yo le digo Luis Ricardo Dubidubi, Luis Ricardo Dubidubi Dubida. Nada más que eso. Ahí hay una persona que estaba en otra serie que no tiene nada que ver, ¿eh? Pero que... No una serie, sino un programa de televisión que me acuerdo perfectamente.
2: Ajá, ¿sí?
1: ¿No? Sí.
2: Sí.
1: Como
2: ¿seguro?
1: De Frankenstein. Bueno, va. Bueno, venga, sí, quitamos. Quitamos eso.
2: Ahí pensando.
1: Venga, 670-940-200.
2: Bueno, a ver, animarse y dejar vuestras notas de voz. No os olvidéis. ¿Qué ¿Vamos? Dibujitos son? ¿Empezamos venga, con el primero? Venga,
1: adelante.
2: Vamos a escucharlo.
1: Hola.
6: Hola, soy Javier de Almería.
1: Hola.
6: Pues ahora
1: hola,
6: que
1: Javier.
6: Estamos con lo del Mundial, creo que os he pillado. Era bastante difícil porque es una serie de hace bastantes años. Yo recuerdo el Mundial 82. Y estoy seguro de que el extracto está sacado de los diálogos de Naranjito, Citronio y todos aquellos personajes de hace, pues fijaos, del Mundial 82, la Mirinda y tantos y tantos recuerdos. Os he pillado, ¿eh?
2: Ah,
6: vamos,
2: él dice Naranjito, Citronio.
1: Venga, pues ya veremos. ¿Será o no será?
2: ¿Será o no será?
1: Vamos
2: escuchamos
1: con
2: el siguiente.
1: Hola.
7: Buenas noches, Antonio.
1: Hola.
2: Hola, Antonio.
7: Esto es la serie de dibujos Campeones con Oliver y Benji.
1: Muy bien.
7: Y nada, es muy entretenido el programa.
1: Muchas gracias.
7: Venga, adiós.
1: Gracias.
2: Gracias, Antonio.
1: Buena ruta, Antonio. Campeones Oliver Benji. Bueno, que ya me voy a poner a cantar. Hola, buenas noches.
2: ¿Será, no será?
8: Buenas noches, Rafa y compañía.
9: Hola. Buena.
8: Soy Johnny de la Jarón.
1: Muy bien, Johnny.
2: Hola, Johnny.
8: Si no me equivoco, es Oliver y Benji.
1: Muy bien, muy bien. Oliver y Benji también, estupendo. Pues nada, Almería, Antonio que iba en ruta, Lanjarón, Granada. Venga, más provincias. Andaluz.
8: Este es el primer capítulo de Oliver y Benji, de Campeones.
1: Vale.
9: Además, el primer capítulo.
1: Es que se lo sabrá de memoria.
2: ¿Será o no será? No lo sabemos.
9: Sí, es que creo que el comentario que hemos escuchado,
1: sí,
9: creo, es posible que es la presentación de Oliver.
1: Sí.
9: De cuando él llega y se presenta al resto del
2: ¿crees?
9: Equipo. Me suena a que sí. O sea, que puede que este hombre tenga esta razón.
1: Hola, buenas noches.
2: Hola.
10: Hola, buenas noches.
1: Hombre.
10: Os he levantado la recto. Soy Isabel.
1: Hola, Isabel, qué alegría.
10: A ver si puede ser Oliver y Benji.
1: Muy bien.
10: Los magos del balón.
1: Venga, muy bien.
10: Oliver, Benji. Los magos del balón. Benji, Oliver. Sueños de campeón. Benji, Oliver. El mundo es, el fútbol es tu pasión. Vamos a colar otro gol.
1: Vamos.
9: ¡Ole!
1: ¡Ole, Isabel! Bienvenida, gracias. De nuevo.
9: Gracias, bueno, por cantarnos.
1: Resolvemos.
2: Resolvemos entonces. Venga, vamos a escuchar.

0: Oliver. Bueno, esto lo está cantando ahora mismo todo el mundo.
1: Claro,
0: yo me refería
1: no recuerda estos a,
0: al famoso personaje de Luis Ricardo, el monstruo de Sánchez Stein, lo hacía Pepe Carabias, el gran Pepe Carabias. Un icónico actor.
2: Sánchez Stein, has dicho.
0: Sánchez Stein, sí, sí. Y se llamaba así. Luis Ricardo Cantidubi, Cantidubi, Cantidubi, Dubida.
1: Pues no tenía ni idea.
2: Wow.
0: Pues seguro que alguno iba vestido como de Frankenstein.
2: ¿Y cuál es el verdadero nombre de esta serie?
1: Campeones.
0: Mm. ¿No?
1: Bueno, no. Ser, espérate, Supercampeones.
2: Capitán Tsubara.
1: En Hispanoamérica es Supercampeones.
2: Sí, en el resto del mundo es Capitán Tsubara. Oh, lo que pasa es que aquí se tradujo por Supercampeones, me parece.
1: Y además te digo otra cosa, tú tenías razón, porque la secuencia es pertenece al primer capítulo.
2: Sí, es que yo lo he visto varias veces.
1: Oye, yo os voy a
2: contar. Más, te puedo decir hasta el apellido del Bruce.
1: ¿De verdad?
2: Del Bruce que sale, que nombran en ahí.
0: ¿Quién es?
2: Es Bruce Harper.
0: Ay, qué barbaridad. Qué nivel.
2: Y de muchos otros.
1: Qué bueno. Pues yo os voy a contar una anécdota.
0: Venga.
1: Porque hubo una estudiante de física, realizó un estudio, es una paranoia, basándose en la curvatura de la Tierra que se aprecia en la pantalla. Y el tiempo de carrera, ¿vale? De Oliver.
0: Vale, sí, sí.
1: Bueno, el resultado es que daba el campo una media de 18 kilómetros, o sea, una barbaridad, el campo de fútbol de 18 kilómetros, nada más nada menos.
2: Que jugaban en Júpiter, vamos.
1: Sí, y la velocidad de Oliver era de 150 kilómetros hora, nada más nada menos.
0: Oiga, pues fíjate tú cómo se juega el fútbol.
2: Qué
0: en Japón.
2: Bueno.
0: Oye, a ver si alguno me hace me da la alegría de recordar el monstruo de Sánchez Stein, del Luis Ricardo Cantidubi, Dubidubi, Cantidubi. Sí, mira, a ver si alguien dice. Yo me acuerdo también, pues Rafa, tú ni idea.
2: Yo ni idea.
0: María, tú ni idea.
1: Yo ni idea. Y vamos a recordar los teléfonos para que lo recuerde. 670-940-200, donde podéis dejar vuestras notas de voz.
0: Venga, muy bien. Vamos con la siguiente.
1: Vamos con el siguiente, que es también unos dibujos animados.
0: Vale.
3: ¡Qué bien! ¡Venga, Curro, vamos a jugar! ¡Venga,
4: a la pelota!
3: Sí.
5: No juego a la pelota.
3: ¿No quieres jugar?
5: Juego al ajedrez, al parchís, a las tamas, programa 19KX32.
3: ¡Jo, qué rollo! ¿Yo que quería jugar a la pelota?
5: No, no estoy programado.
3: Y te curro, no seas cabezota, no seas cabezota.
5: No juego a la pelota, no juego a la pelota, no juego a la pelota, no.
3: ¿Qué le pasa? Yo sé lo que le pasa. Es que cuando no sabe algo le da vergüenza, ¿verdad? Pero seguro que si jugamos algo que él sepa, se le pasa. ¡Anda! ¿Por qué no vamos a mi casa? Es que yo tengo muchas cosas divertidas.
1: ¡Claro! ¿Quién será?
3: ¡Venga!

0: gracias, ¿eh?
1: Sí, la verdad.
0: Muy acertado,
1: que
0: le... siendo yo pianista.
1: Pues en este caso no das con la tecla. La acertada no.
2: Bueno, a ver, venga, a ver si adivináis. 670 940 200. Vamos. ¿Quién puede ser?
1: ¿Quién puede ser? ¿Puedo dar alguna pista, Rafa?
2: Hombre, dar una pista, sí.
1: Bueno, a ver, es una serie súper mítica, una serie educativa emitida en España por Televisión Española entre el 79 y el 2000. Uf. Y además se ha convertido en el mayor referente de la televisión infantil. Así que de aquí de España, ¿no? Y de
2: yo creo que otros países. Es que a mí esa voz me suena mucho.
1: A ti te suena mucho.
0: Yo creo que incluso sin haber escuchado el audio, con estas pistas que ha dado María, ya podríamos saber cuál es.
1: ¿Tú crees?
0: Sí, porque es que es una pista muy clarificadora, ¿eh?
1: A ver, hay varios personajes, tengo que decirlo también, y tienen colores muy coloridos, son como muy grandes.
2: ¿Hay un personaje de color naranja o rosa?
1: Sí. Esa es una pista súper.
2: Esa es un pistonazo.
1: Un pistonazo.
0: Que no puede dormir en una cama de velcro.
2: 670, 940, 200.
0: No, o sea, no podría levantarse nunca de
2: ¿Tiene que ver ese personaje con Emma Cohen? 670, 940, 200. ¿De qué serie, mejor dicho, de qué programa de televisión infantil estamos hablando? ¿De qué programa estamos
1: Yo
2: hablando?
1: Yo lo veía muchísimo de pequeña. Me ponían un bocadillo de chocolate y a ver.
2: Y además, el que no lo haya visto, muchas veces es muy recurrente decir, no, es que yo no veía...
0: Claro, se te nota, chaval.
2: Sí. Tú no, a ti no te han enseñado lo que es esto y lo contrario. 670, 940, 200.
0: 1, 2, 3, 4, 5,
2: 6,
1: 7, 8, 9, 10, 11, 12. Arriba, abajo. ¿Nadie se anima?
2: Hombre,
1: ¿no se os ocurre no quién será un personaje de color rosa?
2: Por otra vez.
0: Tengo
2: otra vez.
0: Sueño, mucho sueño. Es que había una canción que era así.
3: ¡Alguien tiene una! ¡Venga, Curro, vamos a jugar! ¡Venga, a la pelota!
4: Sí. No juego a la pelota.
3: ¿No quieres jugar?
4: Juego al ajedrez, al parchís, a la tamar, programa 19KX32.
3: ¡Oh, qué rollo! Yo que quería jugar a la pelota.
4: No, no estoy programado.
2: Este que está hablando no era muy recurrente en el programa.
3: No seas cabezota, no seas cabezota.
4: Este sí. No juego a la pelota, no juego a la
1: dice,
4: pelota.
1: No seas tan cabezota.
2: Es, no, claro,
1: es,
2: claro.
1: Es el personaje.
2: Pero el otro, el que hace de Arturito, no era muy recurrente, o sea, no salía mucho, sería un personaje de ese capítulo.
1: Claro, después vamos a recordar que también salían otros personajes, dos compañeros de piso con personalidades totalmente opuestas, también un monstruo de color azul.
2: Y uno que se cabreaba mucho. Es que claro, había los americanos y los españoles. Hola, buenas noches.
1: Hola.
5: Hola, buenas noches de nuevo.
1: Hola, Isabel.
5: ¿Puede ser Barrio Sésamo?
2: Isabel está dando hoy. Barrio Sésamo, muy bien. Barrio Sésamo.
1: Ya tenemos la...
2: Sí, había uno que se cabreaba mucho, que era del programa español. Estaba todo el día enfadado.
0: Eso porque... Bueno, ahora te haré alguna pregunta, Rafa.
2: Hola, buenas noches.
1: Hola.
6: Rafa, ¿cuán antiguo eres? Barrio Sésamo, hijo, Barrio Sésamo. Buenas noches, Francisco, de tu hermana.
2: Adiós, Francisco, gracias. Sí, bueno, yo... Vale, Barrio Sésamo. Ya llevamos dos que dicen Barrio Sésamo. Hola, buenas noches.
1: Hola.
2: Buenas.
7: Buenas noches, Antonio.
1: Antonio, buenas.
7: Pues sí, Rafa, yo he visto el monstruo Sánchez. Este fue un monstruo creado en un laboratorio.
2: Ahí está.
7: Por el profesor Sánchez.
2: Eso.
7: Y para que participaran los juegos, le decía Luis Ricardo, cantidubidubi, cantidubidubida. Sí, venga, adiós.
2: Sí, gracias. Y era el actor Pepe Carabias.
0: Uy, yo digo mucho eso. Cantidubidubidubi.
1: Sí, a mí también es lo que más me suena.
0: Sin saber de dónde viene,
1: yo también.
2: Eso, era que, eso se decía entonces. Hola, buenas noches.
8: Buenas noches, soy Javi de Málaga.
1: Hola, Javi.
8: El principio de las pistas me habéis pillado cargando y descargando y no lo he escuchado bien. Esto puede ser Barrio Sésamo, hablamos de Espinete, Don Pimpón, Chema el Panadero.
2: Ay,
8: ¿puede ser?
2: Puede ser,
1: puede ser. Vamos a resolver. Venga. Sí, venga.

0: era un programa que se hacía aquí en España, pero que metía los sketches del Sesame Street, de Barrio Sésamo norteamericano, con los personajes de Jim Henson.
1: Sí, eso era lo que te quería preguntar. Eso,
0: claro, como... Había una versión americana y otra española.
1: Eso siempre ha habido una versión.
2: Sí, efectivamente. Ajá. Y además, bueno, os voy a contar una anécdota, que es que la productora aquí española mandó por error, o sea, le mandaron a la productora por error un disfraz de un erizo, ¿vale? Que es un erizo de color rosa, ¿no? Que había sido diseñado para Israel, lo mandaron aquí a España. Porque la idea original era crear una réplica de la gallina caponata.
0: Claro.
2: ¿Vale? Pero claro, al final les moló muchísimo que ese erizo de color rosa.
1: Llegó allí a producción el erizo.
2: Claro, llegó a producción el erizo y dijeron, bueno, no nos queda más remedio que ponerle el erizo aquí al personaje, y nos lo quedamos.
0: Y
2: funcionó
0: era,
2: estupendamente.
0: Y era Emma Cohen. La gallina caponata era Emma Cohen, la actriz Emma Cohen. Así que imaginaros, ¿no? 2 metros de altura y Emma no era tan alta. Pero me encanta. Conchita Goyanes era Carmen. En fin, ¿quién más? No recuerdo ahora. Estaba el kiosquero. Estaba...
2: Chema el panadero. Tenemos un montón de...
1: A mí me hace mucha gracia
2: eso. Epi Blas, Coco, el
0: Bueno, estos son los americanos. Epi Blas.
2: Claro, pero yo lo recuerdo. A mí me encantaba.
1: A mí me hace mucha gracia que Spinetti siempre iba desnudo y se ponía un pijama para dormir.
2: Sí, ¿verdad? Es verdad.
3: ¿Para qué? ¿Puedo hacer una pregunta? ¿Te puedo hacer una pregunta, Blas?
0: ¿Qué quieres preguntar ahora, Epi? Y Coco.
2: Me encantaba.
1: Y bueno, la rana Gustavo.
0: La rana Gustavo.
1: El reportero más dicharachero de Barrio Sésamo.
0: Y el monstruo de la galleta.
2: Y Elmo también, que estaba, el pequeño y entusiasta monstruo rojito.
0: Es verdad. Bueno, venga, lo siguiente.
2: Venga, pues ahora nos vamos a pasar a una serie de televisión muy conocida.
1: Venga.
2: Esto es fácil, ¿eh?
0: A ver.
4: Empiezo a recordar. Ya puedo recordar algo. Los engranajes son falsos. Frank los hizo de alivium.
5: Eso es lo que produce la interferencia.
0: Hombre, ya está esa voz. Ya está, vamos.
2: Hombre, esto ya más fácil no lo puedo poner.
0: Venga,
2: ¿no?
0: A ver quién es el primero que lo dice. 670-940-200. 670-940-200. ¿De qué serie famosa, mítica, infanto-juvenil pertenece
2: infanto,
0: que esta voz?
2: Infanto, lo de infanto-juvenil.
0: Pues niño
2: no,
0: y,
2: juvenil,
0: y
2: no,
0: chavalillo. ¿No?
2: Bueno, perteneció a los grandes éxitos de los 80. A ver, es que esa voz metálica.
0: Lo primero dices tú quién es, pero luego ya cuando le responde el otro.
2: A ver si os animáis.
0: Otro primo de Arturito. De hecho, yo creo que fue de los primeros Arturitos que hubo.
1: Posiblemente.
2: Sí, era muy bueno.
0: Una inteligencia artificial que hablaba. Bueno, ya estoy hablando más de la cuenta yo, ¿no? Estoy hablando mucho, ¿no, María?
2: Bueno, es un compañero extremadamente inteligente, ¿eh?
0: Muy inteligente.
2: Y puede hablar y tiene una memoria prodigiosa.
0: Yo creo que estaba enamorado de. Por eso no le dejaba que metiera ningún ligue.
2: Claro. Y el protagonista, tengo que decirlo, combate el crimen, como otra pista.
0: Combate el crimen.
2: Pero no trabaja
0: una institución
2: solo.
0: Privada. No trabaja solo.
2: No trabaja solo.
0: Con su acompañante. Que no es una cosa normal.
2: No es normal, con una tecnología.
0: A ver, lo ponemos otra vez.
2: El primo de Arturito tiene una tecnología especial.
0: Vamos a ponerlo otra vez.
4: Empiezo a recordar. Ya puedo recordar algo. Los engranajes son falsos. Frank los hizo de alivium.
5: Eso es lo que produce la interferencia.
1: Ahí está.
2: Eso yo creo que es lo más evidente.
0: Mike.
2: ¿Qué será?
0: Buenas noches.
2: Hola.
6: Hola, soy otra vez Javi.
0: Hola, Javi.
6: Esto será El coche fantástico.
0: Ay.
6: Una serie bastante entretenida. El coche fantástico.
0: Muy bien, Javi. Estupendo. Coche fantástico.
2: ¿Será o no será?
0: Te necesito. Voy, Michael.
2: Kit.
0: Voy para allá. Hola, buenas noches.
7: Antonio, yo creo que es El coche fantástico.
0: Muy bien. Lo habéis pillado sobre todo por la... ¿Verdad? Por el primero también se puede reconocer, ¿no? Pero el segundo será El coche fantástico. Hola, buenas noches. ¿No?
2: Hola, ¿no hay
0: venga,
2: más?
0: ¿Resolvemos?
2: Pues
0: venga, sí, porque ya se nos va el tiempo.
2: Venga.
0: A la una, a las dos.
8: Michael Knight, un joven solitario embarcado en una cruzada para salvar la causa de los inocentes, los indefensos, los débiles, dentro de un mundo de criminales que operan al margen de la ley. Coche fantástico Es una trepidante aventura de un hombre que no existe en un mundo lleno de
1: un hombre que no existe.
0: Ya, pues ahí lo tenemos. Michael Knight.
2: Me he acordado una cosa ahora, escuchándolo, no lo puedo evitar.
0: No, ¿qué?
2: Del viernes por la noche nos estábamos hablando de la ladilla rosa y la canción de Kid, Kid, Kid, no sé qué, no sé cuál.
0: Ah, sí, sí, que nos fuimos de parranda, de verdad. La ladilla rosa.
1: Además, en esta serie salen los primeros smartwatch, claro. Que hablaba es por que el reloj, ¿no?
0: En esa época era ciencia ficción y una de las cosas que tenemos hoy, que el coche te hable. Y porque yo el otro día fui viajando y me estaba hablando, me pegué una conversación con la inteligencia artificial un buen rato.
1: ¿En el coche?
0: ¿Dónde puedo parar? Pues mira, la primera gasolinera la tiene a no sé dónde. ¿Quieres que te recomiende alguna cosa? Sí, pues mira, ya que estoy de camino para no sé dónde, dime tal. Y me pegó un rato hablando.
1: Pero porque te iba quedando dormido, ¿no?
0: Claro.
1: Y te hacía falta conversación.
0: Totalmente, si no, no.
2: Claro, exacto.
0: Hola, buenas noches.
2: Eso ayuda.
0: Hola.
9: Sí, sí. El coche fantástico.
0: Vale.
1: Ay.
2: Muy bien, Isabel.
9: Yo le compré a mi hija uno y todo.
1: ¿Un coche fantástico?
2: Le compró un coche fantástico a su hijo. Hombre, que era lo mejor que se podía comprar. Sí.
0: Y el protagonista, David Hasselhoff.
1: Hombre, sí, sí.
0: El mismo
1: hombre,
0: de los vigilantes
2: de la playa. Por favor, no nos olvidaremos jamás de esos hombres guapos, esas mujeres guapísimas. Mm. También,
1: a mí me sorprendió mucho la primera vez que lo vi cantando.
0: Es verdad que tenía un grupo, ¿no?
1: Tenía un grupo y cantaba bastante bien, vamos.
0: Sí.
1: Muy rockero de los 90.
2: Es verdad. Yo no me acordaba casi de eso. A mí yo veía mucho Los Vigilantes de la Playa. Ahí sí que me gustaba. Y El Coche Fantástico también.
0: El Coche Fantástico. Es muy entretenida, como nos decía Javi, me parece que era. La serie muy entretenida. Siempre era una especie de institución, ¿no? No gubernamental. Que estaba llevada por un...
1: financiada por un ente extraño, claro, bueno, no se sabe quién lo financiaba.
0: Con muchas ganas de ayudar a la humanidad, un filántropo.
2: Pero
0: ¿no?
2: Cuéntame eso de que vas en el coche y te pusiste a hablar con la inteligencia artificial. ¿Qué pasa? ¿Que te estabas durmiendo?
0: Me estaba durmiendo, sí.
2: Digo,
0: voy a charlar, yo me pongo los Beatles o me pongo a hablar con...
2: Yo no sé
0: con
2: si la gente hace eso, eres tú solo, ¿eh?
0: A lo mejor me lo tengo que mirar. Bueno, pues muy bien, María, muchas gracias.
2: Pues nada, aquí llegamos hasta el final de temporada, porque ya...
0: Vaya.
2: Ya, qué rápido ha pasado.
1: Oh,
2: qué pena.
0: Vaya que sí.
2: Bueno
0: a ver, ¿y ahora qué?
2: Rafa, ¿no? Rafa.
1: Venga, ¿queréis que termine el programa con tocando algo?
2: Sí.
1: Pues mira, María, tú que me estabas diciendo hace un ratito... Ya, sí, te voy a enganchar. Tú que me estabas diciendo hace un ratito que no había dado la tecla, te voy a pedir que te venga para acá para el piano, le dé la vuelta a la mesa.
0: Venga.
1: Acércate.
0: Venga,
2: voy.
0: Acércate
1: y te voy a pedir que le dé tú a unas cuantas de teclas.
2: Ya la voy a liar.
1: No te preocupes, no la vas a liar. Solo tienes que tocar... una serie de notas en este rango que te voy a mostrar aquí, entre esta nota y esta nota, toca, yo qué sé, 7, 8, 9 notas consecutivas, una detrás de otra, intentando hacer una especie de melodía. Dale. ¿Ya? ¿Sabes?
2: No soy tan rápida.
1: ¿Eso es lo que ha tocado María?
0: Sí.
1: Vale, pues yo ahora mi trabajo va a ser hacer una pieza con esto que tú acabas de tocar, María.

0: dicho tú, ¿en María?
1: Sí.
2: Ya quisiera.
1: ¿Cómo es esto?
2: Me encanta. Ojalá. Qué maravilla.
0: Ahí está.
1: Por favor. Ya lo creo. Un aplauso. Sí.
0: Hasta ahí.
1: Hola, Rey. Madre mía, qué maravilla. Oye, Rafa, nos encanta.
0: Una idea musical que me ha tirado ahí María y yo lo convierto
2: rápido
0: en
2: la escogí,
0: canción.
2: ¿Eh?
1: Mira, qué bueno. Esto es que va, vamos, aquí todo el mundo nos sorprende. María tocando, tú haciendo lo que acabas de hacer. Y Arturito, que me ha buscado a Luis Ricardo Cantidubi. Mira, escucha.
3: Y a Luis Ricardo dispuesto para la prueba. Así con que suerte vista. Y al chocolate. Y punto pelota. Yo me voy a tierras lejanas, ¿eh?
2: Ay, profesor, ¿dónde irá? ¿Dónde irá? Bien, enhorabuena, José Ángel. Tú estás ya preparado para la prueba de Luis Ricardo y deberás darle órdenes. Órdenes concretas, simples, sencillas, para conseguir entre los dos llevar esta bandeja que nos trae Elena con chocolate, con dos tazones de chocolate, gracias, hasta aquella mesa. Pero ojo que vais caminando sobre patines, ¿eh? Una vez que estéis en la mesa, colocas la bandeja en el centro, más
1: Era
2: o menos.
1: Era un concurso para los chavales. Y Luis Ricardo andaba ahí con su figura tipo Frankenstein. En fin, chicos, que se nos ha pasado las dos horas volando. Pero mañana volvemos, a partir de las 12 de la noche. María García Vaquero, hasta mañana.
2: Hasta mañana.
1: Maestro Rafa Regui, hasta mañana.
0: Hasta mañana, buenas noches.
1: Que descanséis. Y Adolfo Martín, muchas gracias también por tu buen sonido. Hasta mañana, cerramos el club. Gracias por reírnos cada noche. Y no faltáis a la cita. A las 12 en punto, os esperamos. Adiós.
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7: Segundo día hoy de la quinta y última huelga de los médicos antes del verano. A la vuelta irá.